0: ¿Sería tan amable de no cruzarse en mi camino, buen hombre? ¡El toro!
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0: ¿Dónde está Ben?
1: No lo sé.
2: Oh, señor, líbranos de esa maldita fiera.
0: ¡Ahí viene! ¡El toro los está persiguiendo! ¡Ven! ¡Ven!

0: te asustes, Encanto.
1: ¡Oh, Sofía! ¿Dónde estará Ben?
2: ¿Qué haces metido ahí?

0: No me gustaba esta ciudad, pero vamos a echarla de menos.
1: Va a ser un invierno frío y muy largo sin ella.
0: Yo no voy a dejar mi casa, socio.
1: Lo sé.
0: ¿Tienes que irte? No podemos intentar vivir como antes.
1: No. No podría. Desde aquella noche en que vinieron los Fenty y tú y yo fuimos como marido y mujer, ya no sabría vivir de otra manera. Y tú perteneces a Ben. Él te compartió conmigo. Yo no te compartí con él. Elizabeth.

0: mula. ¿Sabías que los granjeros se quedan?
1: ¿Te refieres a la familia Fenty?
0: Para ti eso será una familia, pero yo tengo otra idea de la familia. Sube, no vas a irte a pie. Anda, sube. Vamos, mula, vamos. No vi que construyeran una iglesia o un juzgado mientras la ciudad estaba en pie.
1: Ni yo tampoco.
0: ¿Piensas todavía ir a Red Dog?
1: Sí, todavía.
0: Por mí no hay inconveniente. No importa dónde vayamos con tal de estar a 100 millas de la civilización.
1: ¿Tú te marchas, Ben?
0: Aquí me moriría. Ya estoy viendo lo que será este valle dentro de un año. Un lugar insoportable con casitas blancas, escuela, iglesia, juzgado, museo. Una verdadera pesadilla.
1: ¿Y qué será de Elizabeth?
0: Voy a echarla de menos, socio, pero no hay modo de hacerla salir de esa cabaña. Es gracioso. Queríamos y construimos una ciudad a nuestro gusto y después la destruimos. ¡Ya, mula! Vamos, vamos. Vamos, mula, vamos.
1: Para, ven.
0: ¡Sómula! ¿Qué sucede?
1: Me quedo. Tengo que quedarme.
0: Siempre dije que tenías mentalidad de granjero, pero sigues siendo el mejor socio que he conocido.
1: Pues tú eres el único socio que he tenido.
0: Eso me convierte en el mejor.
1: ¿No quieres despedirte de Elizabeth?
0: Oh, no, no, no. Creo que no. Me pondría demasiado melancólico sin llevar unas copas encima.

0: Despídeme de ella tú mismo. Socio, dime, ¿cómo diablos te llamas?
1: Sylvester Newell.
0: ¿Sylvester Newell?
1: Sí, Sylvester Newell.
0: A mí me gusta más, socio. Bien. Suerte, socio.
1: Suerte, Ben. Jamás aprecié a nadie tanto como a ti.

0: Ben se marcha, Elizabeth.
1: No te vas con él.
0: No. No voy a ninguna parte.

0: Hoy por hoy, todo el mundo está buscando jugadores que quieran el equipo, que sientan el escudo y sepan lo que llega a pesar realmente una camiseta. No los 0.98 gramos que dicen las marcas que pesan, sino el peso que tiene una camiseta a nivel histórico. El Real Madrid, por ejemplo, carece de ese tipo de jugadores, jugadores que sientan, que quieran salir a morir por su camiseta. Ellos quieren morir por el dinero que les pagan o por los patrocinadores que les puedan llegar. En cambio, hay jugadores, por ejemplo, del Barcelona que saben lo que significa el peso de su camiseta. Lamine Yamal, por ejemplo, que mamó de la Masía, sabe lo que significa el peso de la historia en el Barcelona. Una historia larga, con ires, venires, con polémicas. Pero en el Real Madrid hacen falta ese tipo de jugadores. Querían llevar a Rodri como una posible solución en el mediocampo, aunque el hombre salió a hablar del tema y dejó muy claro que él estaba comprometido con un nombre, no con una camiseta ni con un escudo, con un nombre. Él no quería ir al Real Madrid, al menos a este Real Madrid. Ahora, creo que el problema del Real Madrid es ese, falta identidad de los jugadores para con su equipo, pero lo vamos a ir analizando. Después de lo que dijo Rodri, creo que quedan abiertas muchas aristas para la discusión. Karen Jordán, ¿cómo le va? Bienvenida. ¿Hay o no hay identidad en el Real Madrid?
1: ¿Cómo está Hispanoamérica? Qué gusto. Hoy es un jueves tranquilo, Alejandra. Arranquemos con tranquilidad. Así nos ha puesto el parón. No ha sido la mejor forma de terminar este parón, pero creo que sirva para eso que estás consultando. Porque yo he sido autocrítica, yo he dicho tanto la identidad y el compromiso. Han sido dos de las palabras que he utilizado más en este inicio de temporada para el Real Madrid. Pero repasaba mucho ahora con el caso de Rodri las declaraciones de Cucurella cuando en su momento le tenía que decir adiós porque él tenía también las ganas de que su compañero pudieran ambos vestir la camiseta en el Real Madrid. Pero dice, al final son cosas personales. Entonces, justo voy a quedarme ahí. Esta reflexión, este parón para cada uno de los jugadores debe servir es sentir ese peso. Sentir esa identidad, dónde estoy, para qué estoy y a dónde quiero ir. Y en base a esas preguntas, tener un objetivo personal y colectivo. Creo que ahí está. Ahí está esa brecha que todavía está bien marcada en el Real Madrid. Esa es para mí la autocrítica. Todavía no sentimos el peso de esa camiseta y estamos viendo desde la individualidad, no desde la colectividad.
0: Señor Vladimir Bonilla, en el Barcelona hay jugadores que tienen exceso de identidad, de pertenencia por la camiseta. ¿Hay identidad en los jugadores del Real Madrid? ¿Sienten la camiseta ellos?
2: No, mira, Muneva, hay cosas que el dinero no puede comprar y estos son los beneficios de tener la mejor cantera del mundo. Y mira, tener una cantera tan buena que hasta tus rivales quieren jugadores de tu cantera. Mira, Atlético con Grimaldo, mira, Real Madrid con Cucurella. O sea, en verdad es mucha calidad que tenemos dentro y por eso es que podemos tener hasta 11 con 9 jugadores de nuestra cantera. Es algo que no se puede en ningún otro equipo, en ninguna otra liga. Buenas noches.
0: Bueno, en otros equipos se puede, en otras ligas también. Ve al Ajax, por ejemplo, solamente por mencionar uno. Pero tiene toda la razón, equipos con identidad. Señor Teniente Coronel Alex Daniel Castillo, ¿cómo le va? ¿Hay o no hay identidad en los jugadores del Real Madrid?
3: ¿Cómo le va, señor conductor? Bueno, primero, nuevamente, hoy mandé temprano el correo tenientecastillo@elcrubito.tv para que hoy pusieran al Camp Nou atrás, 69º aniversario del mejor estadio, el más bonito que tiene Europa, en la casa del FC Barcelona. Así que mis saludos a toda esa milicia blaugrana que hoy está celebrando por tener el estadio más hermoso de Europa. Lástima que todavía no se ha terminado. Tiene algunas complicaciones, pero yo confío 100% en la empresa Limac de que va a estar listo para la Europa, para la final de la Champions League. Lo de Real Madrid, no sé, señor Munevar. No hay identidad. O sea, no sé, el señor Mourinho qué va a hacer. Si va a tener que meter un doble turno, si va a tener que hacer algo distinto, salirse del libreto, pero creo que los resultados deben ser inminentes una vez finalice el parón FIFA. Y déjame saludar a Karen Jordán, como siempre elegante, pero me ha llamado mucho hoy los aretes que tiene puesto Karen Jordán, me ha llamado mucho la atención hoy, así que enhorabuena Karen por esos aretes. Y lo otro, hoy hay pares.
1: Rosa, mi teniente.
3: Bueno, no soy tan observador, pero bueno. Al final, hoy hay paredón, esperen el mejor segmento que tiene el Curubito, que va a estar bueno.
0: No sabía.

0: Muy bien.
1: Eso, eso.
0: Karen, ¿le pesan los aretes? O
2: no, son liganitos,
0: Ah, pura latica. Muy bien. Anda. Perfecto.
2: ¿Qué tiene los aretes el día de hoy?
1: No sé, se ven bien.
2: Primera vez, de los 1000 programas que llevamos.
1: No sé si el conductor no ve o Vladimir no ve, yo sí la exhorto.
2: ¡Bravo! Uy, se ve. Muy bien, va entrenadito para Europa, papá.
0: 2 años y medio para lograr esto. Muy bien, teniente. Muy bien, lo felicitamos. Señor Albert Lezán, ¿cómo le va? Bienvenido, amigo. Buenas noches. Le pregunto, ¿sienten los jugadores del Real Madrid la camiseta o, por el contrario, será que más bien sienten los millones en el bolsillo?
3: Yo creo que sí, que sienten la camiseta y los millones. Aquí al final todo va por barrios, todo va por rachas, todo va por sensaciones. Mi pregunta es la siguiente, Alejandro. Es que estaba pensando y llevo todo el día barruntando. El día 25, el Barcelona le gana al Madrid y le mete una manita. Ajá. Puede ser. Mourinho sale, imprime, saca sus...
0: Pero antes, Albert, antes de que me haga la pregunta, ¿usted quiere que su equipo, el Barcelona, porque les van a ganar, yo ya lo dije aquí, se van a comer un baile, pero usted prefiere que el Barcelona gane con ayuda arbitral o sin ayuda arbitral?
3: Con ayuda arbitral, para que
0: hablen
3: de Negreira.
0: Listo, por favor, continúe. Continúe en el planteamiento de su pregunta.
3: Y vomiten todo. Perfecto. Que lo vomiten todo, se quedará más a gusto. Imagínate, Alejandro, imagínate un momento. El Barcelona puede ser, le mete 5 al Madrid el día 25 de octubre. Y el 26 ya se filtra, porque va a ser así, que Lamine Yamal gana el Balón de Oro. Mi pregunta es, ¿se presenta el Real Madrid a la ceremonia del Balón de Oro?
0: ¿A qué?
3: ¿O vuelve a dejar los asientos vacíos? Porque claro, van a ir ahí a ser humillados, a que les pregunten por la paliza del Barça el día anterior y que les pregunten por Lamine Yamal y por qué Mbappé no ha ganado. ¿O vuelven a no presentarse y vuelven a tener una guerra no solamente contra Tebas?
0: Amigo, pero lo interrumpo porque, o sea, ya le voy a responder. El Real Madrid no va a ir. No, el Real Madrid no va a ir porque no tiene a qué ir, ¿cierto?
3: Pues es que
0: va
3: no
0: a perder el tiempo. Pero estoy anonadado con esta situación porque usted la semana pasada dijo que quería que ganara el Real Madrid el Clásico. Entonces, no sé qué está pasando. Perdón,
3: contra el
0: Derby.
3: Atlético de Madrid.
0: Sí, sí.
3: Porque el Atlético de Madrid... No quiero que gane ni a la petanca mientras esté Gilmarín.
0: Ok.
3: Gilmarín, que será despedido a final de temporada cuando tenga que vender a Julián Álvarez por 20 millones de euros, porque no valdrá más. Y el fondo Apolo, que es quien manda realmente, le diga: ¿por qué no lo vendiste por 130 millones? Es que odio al Barça. Y le dirán: ah, muy bien.
0: ¿Lo odias?
3: Pues a la calle, chico.
0: Ah,
3: porque el Barça le iba a pagar 130 millones. Por cierto, que Deco ha dicho, lo que yo os expliqué aquí, que Julián Álvarez ya
0: es
3: nunca
0: pasado.
3: Más irá al Barça, lo ha dicho hoy. Está fuera del radar del Barça para siempre. Lo ha dicho hoy.
0: Cierto, lo ha dicho.
3: Os expliqué.
0: Ahora, Albert, también hay que decir que el Barcelona ofreció 130 millones de euros a plazos, ¿no?
3: Sí.
0: Ese era el problema.
3: Sí.
0: A plazos.
3: Sí.
0: A 36 cuotas. Con tarjeta de crédito, pero a 36 cuotas.
3: Pero que el Barça es un equipo pobre, que no tiene dinero, que tendría que haber vendido medio Camp Nou, hacer trabajos de limpieza, el presidente...
0: Cobrarlo de los turcos. Si hubiera cobrado de los turcos, se podía. Sin problema.
3: Sí, entonces sí.
0: Bueno, ya volvemos a hablar del Barcelona. Antes, casa madridista. Laura Fernández y Hernández, ¿cómo le va? Buenas noches. Le pregunto, ¿siente usted que los jugadores de su equipo sienten la camiseta? ¿Saben lo que pesa esa remera?
4: Buenas noches. A ver, es que no creo que sea un problema de identidad como tal. Por faltan tantas cosas en este Madrid ahora mismo, pero lo más grave para mí es el sistema, que todavía no lo han encontrado, el sistema de juego. Y luego algo muy importante, que a lo mejor puede parecer un detalle menor, pero no lo es, y es esa figura de capitán. Alguien de la fábrica, alguien de la casa, que el Madrid siempre lo ha tenido, esa gran figura de capitán de la casa, de verdad. Y que está faltando, porque ahora mismo, bueno, pues los capitanes, Vinicius no es ejemplo de nada, evidentemente, Valverde tampoco, y están muy huérfanos en ese sentido.
0: O sea, falta el sentido de pertenencia.
4: Falta un líder que guíe a este equipo, porque pensábamos que ese líder podía ser Mourinho, y la verdad está muy blandito con sus decisiones. No sé si es porque venía en son de paz y queriendo recuperar a jugadores, que también hace falta, como por ejemplo Vinicius, pero ese líder falta.
0: Perfecto. Ya vuelvo con usted porque me parece que hay un sentido de pertenenencia por el Real Madrid. Le pregunto a Juanma Pérez Noya. Juanma, buenas noches. ¿Falta sentido de pertenencia a este Real Madrid?

0: al Madrid.
1: Sí. Sin ninguna duda. Falta veteranía, falta sentido de pertenencia, faltan adultos, falta gente que se haga cargo de una plantilla que no es suficientemente profesional. Y voy a dar un dato. Hay varios jugadores del Real Madrid que están pasados de peso. Mourinho, que es una persona que se obsesa durante mucho tiempo de que los jugadores estén 100% físicamente, hay jugadores que no están, y hay uno que es muy claro, que es Vinicius Junior, que no está al 100%. Ni en forma, ni la preocupación en cuanto al gimnasio, etcétera, etcétera, ahora mismo es algo generalizado en el club. Creo que Mourinho ha llegado en una etapa en la que quiere congraciarse con el vestuario. Es muy inteligente, no quiere que le pase lo que a Xabi Alonso o lo que a Arbeloa, y no va con la fuerza con la que iba en 2010. Tampoco él tiene el peso que tenía en 2010 como entrenador a nivel global, y creo que por el camino se pierden puntos, y eso que le está pasando al Real Madrid.
0: De esto tendremos que hablar más adelante. Esta información que se entrega a Juanma Pérez Noya, información, por supuesto, que estaremos debatiendo. Importante. Ojo a lo que dijo. Cuidado. Puede estar respondiendo muchas cosas. Los invito, mientras tanto, a la primera pausa. Ya volvemos con más aquí en Crunito.
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0: Verdades a medias, las que dijo Rodri. Se las contamos. Siempre hay dos versiones de la historia. Hay fecha FIFA y tenemos novedades, por supuesto. Por ejemplo, Ancelotti puso a hacer flexiones a Vinicius. Ya les contamos. Revista Coqueta, este anda mal. Anda, la mujer le está poniendo el cuerno, creo yo. Terrible, triste. Que no sea solo el problema de peso y no entre en depresión. Por supuesto, de punta a punta tendremos hoy, igual que el paredón del coronel, el teniente coronel. No, tampoco vale el titular. Nos decía Juanma que hay un problema en el vestuario del Real Madrid con jugadores que están en sobrepeso. Para poder conseguir esto, seguramente el señor José Mourinho, que bien lo dice Juanma, es obsesivo con este tema, tiene que tener un equipo multidisciplinar y sobre todo tiene que crear una herencia futbolística, que en este Real Madrid no la tiene. Pero hablando de las verdades a medias que dijo Rodri, escuchemos lo que dijo recién llegó al Barcelona. ¿Qué fue lo que pasó? Por favor.
1: En nada.
2: ¿En nada?
1: Para nada, nada, nada. No se parece en nada. Pero...
2: cuéntame por qué.
1: Joder, yo me acuerdo nada más llegué, que yo pensaba que venía el Barça de los rondos y de las posesiones y tal, y me metieron 4 días que digo, ¿dónde me he metido? O sea, empezaron unas palizas físicas, gimnasio, no sé qué. Yo creo que me querían imponer un poco ahí porque no fue normal. Y, pero bueno, sobre todo, joder, la disciplina.
2: O sea, ¿entrenáis que... mucho más duro que en otros clubes?
1: A mí me ha sorprendido, sí, me ha sorprendido. Pepe era un poco más de una filosofía que la competición te da el ritmo. Y bueno, Hansi, es verdad que como vinimos un poco más tarde, los que vinimos más tarde nos metió.
0: La competencia da el ritmo, pero parece que Mourinho no piensa eso. O Juanma, ¿qué es lo que está pasando realmente?
3: No, que no, la exigencia que hay...

en ese vestuario no es la que ha habido en otros vestuarios del Real Madrid, y lo que muchos esperaban con la llegada de Mourinho era que se impusiese un orden y una disciplina, que es lo que posiblemente ha faltado en los últimos dos años. El último año de Ancelotti y el año de Xabi Alonso y de Arbeloa, y lo que te cuentan desde el club, la gente que trabaja allí, es que este vestuario no es tampoco lo que era la temporada pasada, eso es verdad, pero no es un vestuario tan trabajador o que viva el fútbol de una manera tan estricta como se esperaba que podría ser

0: para un grupo de José Mourinho. Yo creo también que lo que he comentado antes, que José Mourinho sabe dónde ha llegado, sabe que es un vestuario que es complicado, que no puede de un día para otro imponerse, que la mano dura que él podría haber hecho en otros momentos de su vida, llegando como ganador de la Champions, como lo hizo cuando llegó desde el Inter, etcétera, etcétera, pues ahora tiene que ganarse un poco ese lugar y, por tanto, va poco a poco. Pero mientras va poco a poco, el Barça vuela. Es que es así. Y mientras va poco a poco, el Atlético de Madrid, sin ser mejor que el Real Madrid, pero se impone. Es que entonces, de ahí es la preocupación que también hay en el club. Y el caso de Vinicius es paradigmático, porque este parón de selecciones va a dejar muy claro que hay jugadores que a lo mejor están siendo suplentes que merecen jugar. O sea, yo de hecho, hablando con una persona del club, te dice casi que lo mejor para la gestión es que Vinicius tuviera una lesioncita.
1: No será teniente que hoy desde el Real Madrid de pronto quisieran tenerlo del Barcelona en términos físicos, de preparación, de orden, de herencia futbolística que ha venido trabajando Hansi Flick, teniendo.
2: No, el Barcelona creo que le está dando cátedra de estas últimas dos temporadas en la parte física. Están haciendo gimnasio, te están trabajando la preparación física. Hansi Flick cambió la preparación.
3: Aguanta.
2: Silencio, Laura, un momentito. Ahora Juanma está excusando a Mourinho. Mira cómo hemos quedado. De Mourinho, el despechaguán, el tipo duro, el que ponía orden, el que tenía los mejores preparadores físico en su cuerpo técnico, a Juanma excusando a José Mourinho. De verdad, esto es para traer una...
1: Laura, un segundo, va Laura, va Vladimir. Lo que está haciendo Juanma es explicando la situación. Él no lo está excusando. Laura, adelante, y Vladimir.
4: No, que hable con datos el teniente coronel, porque la película del Barcelona la llevamos viendo 3 temporadas seguidas, que empieza muy bien. Bueno, este año lo vamos a ganar todo, lo vamos a ganar todo. ¿Y dónde pincha al final? En los meses finales, en abril, mayo, etcétera, que es donde se diluye como un azucarillo. Y eso también tiene mucha culpa el tema físico. Entonces, Laura, a mí me parece muy bien que haya empezado el Barcelona como un avión, pero este nivel se tiene que ver también igualmente en abril. Y esto mismo estamos viendo que ha pasado 2 años seguidos. Entonces, pero vamos, que lo de que los jugadores estén gordos en el Madrid y tal, y que no haya esa intensidad, pues señala directamente a Mourinho. Pero por eso digo que no es un tema que si ojalá...
2: Laura, no les cansa vergüenza que el Elche esté arriba en el equipo de los que más corren y el Madrid esté de último en los equipos que más corren.
4: ¿Pero por qué es? ¿Pero por qué es? No es físico.
2: Eso es un dato. Eso es un dato.
4: Es porque no les da la gana y ese es el problema.
2: ¿Pero dónde está Mourinho que los apriete? Pues, o sea, si el técnico ve que no corren y no hacen nada, ¿cuántas jornadas van?
4: Pues claro, eso esperábamos de Mourinho, pero está siendo muy blandito. Entonces, este no es el Mourinho que nos...
2: Aquí lo que falta es que venga Pinto y ponga la máscara y salgan a correr, no sé, a Madrid, a dar un par de vueltas y el equipo mejore físicamente.
4: Pues ojalá.
5: Laura, una pregunta.
4: Falta mucho.
5: Una pregunta. El Madrid está mal esta temporada y la anterior ganó Champions, ¿no? O ganaste Liga, o Supercopa, o Copa del Rey.
4: Pero,
5: Déjame terminar. Van 3 temporadas con ¿cuántos técnicos ya? Y seguimos en lo mismo. O sea, no es que Mourinho es el que tiene que ser señalado, no. Si te das cuenta, Mourinho también es un factor nuevo. Lo que sí ha estado constante son los jugadores. Entonces yo no creo que sea técnico el problema. Escúchame,
4: es que
5: Laura.
4: Yo no creo que sea
5: el técnico del problema, si estamos viendo que los mismos exponentes están teniendo los mismos problemas con todos los técnicos que vienen. Con Ancelotti, con Arbeloa, con Xavi Alonso, ahora con Mourinho. Entonces, ¿por qué sería Mourinho el del problema si se supone que lo hemos traído era exactamente para que resolviera eso?
4: A ver, es que si no escuchas, yo no digo que Mourinho sea el único problema. De hecho,
5: acabas de decir que hay que señalar a Mourinho.
4: No, digo que si los jugadores están gordos, que eso es cosa del entrenador, ¿no? Pero desde la época de Ancelotti, yo llevo diciendo que el problema no era Ancelotti. De hecho, cuando destituyen a Ancelotti, yo estaba totalmente en contra. Y ahora yo creo que miramos atrás y nos damos cuenta del mérito que tenía Ancelotti. Con qué poco hizo mucho, con una plantilla totalmente repleta de bajas. Entonces, es verdad que es lo que yo decía al principio del programa. Vinicius tenía que estar fuera desde hace muchísimo tiempo, porque ni está ni se le espera y yo no sé quién es ese hombre. Florentino está teniendo el mismo problema del Madrid de los Galácticos, que acabó con Florentino teniéndose que ir y renunciando a su puesto de presidente del equipo. falta el líder que comento. Mourinho no es el que esperábamos. O sea,
2: pero aquí todos en las elecciones decían, no, que Riquelme si ganaba el Madrid se iba a ir a pique, pero que ya Mourinho no, tenía cerrado es que, con Florentino. O sea, no, ahora están cambiando todo el relato.
5: Me estoy dando cuenta que estamos haciendo como que liderazgo solamente dentro de la plantilla. No, yo creo que el liderazgo debe ser afuera también. Si te das cuenta que un francés

0: viene y le pega un uruguayo dentro de el mismo club, yo saco al uruguayo o saco al francés. Pero el hecho de que los dos sigan en el club, eso también dice bastante. El hecho de que Mbappé sea una persona que en tres temporadas no sabe qué es no salir de la banda izquierda porque él es el delantero 9 y que no haya consecuencias, también dice mucho. Hay diferentes errores tácticos que tiene el Real Madrid que no han querido resolver, que no viene del mismo técnico, sino de los jugadores que siguen haciendo el mismo perfil, los mismos errores, y no hay consecuencias alrededor de eso.
1: Mezcláis todo. Mbappé lleva 2 años siendo bota de oro. O sea, que es que de verdad.
0: ¿Y qué ha ganado con esa bota de oro, Juanma? Dime.
2: La carta mágica. La carta mágica de oro.
1: Ahora no vamos a los porteros se les pide parar, a los defensas impedir goles, a los delanteros marcar goles. Si Mbappé marca goles, solo faltaba que sea el único responsable.
0: ¿Y esas botas de oro qué te consiguieron, Juan? ¿Qué te consiguieron? Dime.
1: Yo no soy precisamente el tío más pro Mbappé del planeta.
0: Listo, tú estás bien con que haya 5 botas de oro de aquí a 2030 y no ganas absolutamente nada, entonces. Eso es lo que me estás diciendo.
1: Vamos a ver un dato y en base a ese dato, digo un dato y al instante digo el dato contrario. Dice el teniente, el Real Madrid es el equipo que menos kilómetros corre. Vale, eso es verdad. El Real Madrid es el quinto equipo con más posesión. El equipo con más posesión de la Liga es el Barça, el Madrid es el quinto. Pero es que el Madrid es el equipo con más pases dado en campo propio. ¿Eso qué te está diciendo? Un equipo que tiene la posesión no corre. Los equipos que corren generalmente son los que intentan
0: recuperar. ¿Y cómo el Barça tiene posesión y también corre?
2: ¿Por qué no gana los partidos?
0: Porque el Barça no está abajo entonces en las corridas.
1: Es que te estás contradiciendo, Juanma. Mira, coge el bolígrafo, apunte y aprende. Mira, lo que te estoy diciendo es que precisamente el Real Madrid tiene posesión en su campo.
0: Ajá, ¿y títulos?
1: Lo cual es un problema. El Madrid no crea juego, ¿vale? Como tiene la posesión en su campo y le roban el balón en campo propio, apenas corre. Es un dato inútil por sí mismo los kilómetros. Lo que hay que ver es que el Real Madrid no crea juego. Cuando yo digo que el Real Madrid tiene jugadores que no están bien físicamente, no hablo del global del equipo. Hablo de 2-3 jugadores y que es verdad, y es un debate interesante, si Mourinho está siendo blando, si Mourinho está priorizando el largo plazo, si Mourinho está haciendo gestión de plantilla que está pensando en mayo y no en septiembre-octubre, es un debate legítimo, pero no mezclemos datos por mezclar. Claro que el Madrid no corre, pero el problema del Madrid es de fútbol, de que no genera fútbol.
2: No, vamos, Juanma, si un equipo no corre 90 minutos, ¿cómo va a desarrollar fútbol?
0: Vamos, esto
2: es básico, Juanma. Pregúntaselo a cualquier entrenador del Castilla, del equipo que quiera.
0: Tengo otro dato, Juanma, ya que estamos hablando de
2: datos. Si el equipo no corre, no puede jugar fútbol.
0: Ya que estamos hablando de datos, te voy a tirar otro dato. Mira, ahorita mismo el Real Madrid está quinto en efectividad en portería gol. Eso ya no es problema de los jugadores como tal, eso es problema del planteamiento, porque hasta donde yo sé, hay bastantes jugadores creativos dentro del Real Madrid. Arda Güler, Bernardo Silva, entre otros.
1: Pero escúchame, tú has dicho efectividad de lanzamientos. Una cosa es generar fútbol y otra cosa es lanzar a puerta. Si no, el futbolista lanza a puerta.
0: Estoy hablando de la efectividad. Estoy hablando de efectividad.
1: Efectividad de lanzamientos a portería. Tú has dicho efectividad de lanzamientos.
0: Pero es que, bueno,
1: si el jugador tira a portería fuera, eso no es culpa de Mourinho, es que el jugador ha tirado fuera. Mourinho no le puede enseñar a tirar al fútbol. A tirar
0: ahora,
1: un
0: ahora,
1: balón a portería.
0: No, Juan,
2: pero tiene que hacer algo para mejorar que el equipo esté ahí.
1: Mira, vamos a ver cómo llega y tira, sí,
3: El problema es que el Madrid querría ser y no puede.
1: Albert, un dato para ti.
0: Dale, Juanma, desahógate.
2: Desahógate, Juanma.
1: Esa foto,
3: Negreira, para ti, Juanma.
2: Con que se escuda.
1: Líder en penaltis.
3: El equipo líder en penaltis.
2: La culpa es que el Madrid no meta goles y no le va anoche el inicio de la cubierta a Negreira.
3: De Negreira. Votandito. Va, para ti. Te la dejo votando, Juanma.
0: Como los defensas no nos pueden parar.
3: Oye, que yo llevo un cuarto de hora callado, si te la dejo votar.
4: ¿Qué daño le ha hecho el fútbol moderno al fútbol? No hay que correr todos los partidos, ni ser el que más corre para ganar. Hay que meter los goles. Pausa y volvemos.

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2: Ya regresamos, este es el Curubito. El debate está servido. Hay una realidad y es que los hinchas del Real Madrid esperaban que este José Mourinho pusiera el equipo a jugar y a ganar. Lo que parece que está sucediendo es que José Mourinho llegó a construir una herencia futbolística y empezar desde cero a reconstruir algo que hace mucho tiempo no estaba funcionando. Claro, el Real Madrid no da espera y esa es la realidad. Como no da espera y vienen de 2 años sin ganar absolutamente nada, la gente empieza a impacientarse. Karen.
3: Mira, yo he escuchado claramente a mis compañeros y creo que es como un virus lo que existe en el ambiente de dejar sin señalar con nombres y apellidos. No tengamos miedo, porque los números, y aquí piden datos, piden números. Yo acabo de poner esto en mi tablero, que ya creo que se nota muy bien, compramos marcador. Tinta, ¿eh? Rodri versus Vinicius. ¿Por qué lo pongo? Iniciamos el programa hablando de Rodri, pero Vinicius hizo una novela más, otra temporada más. Los números de Vinicius en esta temporada no lo están acompañando tal cual fue la temporada pasada. Y la temporada pasada, pues todo el caos, la emoción, que hay que tener paciencia. Es más, el discurso de Arbeloa entre enero y febrero, cuando entra al banquillo del Madrid, fue recuperar la astucia al brasileño. O sea, se enfocó y eso en su relato y en conferencia iba muy puntual de conseguir nuevamente el chispazo de Vinicius. Pasa otra temporada, vino la novela de la renovación y tenemos el mismo desenlace o enlace de temporada. 600 minutos para que encaje un gol. ¿Cuándo nos vamos a atrever a señalar y ya pedirle rendimiento? ¿Y por qué digo Rodri y Vinicius? Porque esta novela arranca desde el 2024 con el Balón de Oro y que no se lo da. Entonces, ya pasó esa merma. Entonces, tú a este jugador le tienes que señalar. Y ahora pregunto, aquí a los madridistas, ni siquiera le voy a preguntar a los culés, ¿cuál es la banda o cuál es el perfil donde más le están llegando al Madrid? ¿No es el perfil izquierdo? ¿Por dónde atacó el Atlético de Madrid en el derbi? ¿No fue por la banda donde estaba Vini y estaba Cucurella? ¡Claro! ¿Y Cucurella qué dijo? Todo es parte de un proceso. Todavía no me he podido compenetrar con Vinicius porque estaba acostumbrado a otros laterales. Entonces, seguimos con la misma narrativa que todo es parte de un proceso. Entonces, por eso pongo
4: porque nombre nadie en esa banda acá no porque estaba Carrera
5: este
4: el torneo pasado.
5: Discurso, este es el discurso cobarde de siempre del madridismo de no atacar al presidente, que es a quien tienen que atacar. Es el discurso cobarde de siempre. Porque el debate no es Vinicius Rodri. El debate, por ejemplo, sería Diomandé Rodri, porque Rodri era el necesario. Rodri era el necesario. Y no se le trajo por el orgullo del señor de las gafas, porque lo traía el candidato.
3: Pero eso es muy válido.
5: El necesario era Rodri y no Diomandé. El necesario era Rodri y no Diomandé. Y las órdenes son atacar a Vinicius, porque hay que buscar un villano.
3: No,
5: porque aquí había que traer a Rodri y no se le trajo.
3: El más madridista.

0: con el candidato y se trajo
1: pero
0: a
1: que tienes uno malo y traes otro malo. Yo no mandé Vinicius, los complementas y sale algo quizás bueno por esa banda izquierda.
2: Un tinte raro, que os atreváis con Vinicius. Solo os atrevéis con Vinicius. No, os atrevéis
3: no
2: con
3: mi amor.
2: No os atrevéis con el presidente.
3: Yo dije datos. Solo con y datos son solo datos. 600 minutos para un solo gol. Caramba, póngalo. Él no es jugador nuevo de esta temporada.
2: Y el que no trajo a Rodri.
3: Acabo de hacer la relación.
2: El que no trajo a Rodri es Florentino, ¿eh? Es Florentino que no
3: Rodri
2: trajo.
3: Rodri también tiene la oportunidad de elegir. Él tuvo también la oportunidad de elegir. Eso no es nada más que te pone una pistola y vas para el Madrid.
2: No se puso la carne en el asador.
4: Bueno, volviendo al tema, yo creo que Cucurella se está comiendo sus palabras. Juanma, ¿no fue que al principio de temporada Juanma dijo, Cucurella dijo que Vinicius no iba a tener que marcar porque él se iba a encargar de todo? Ahora estoy dándome cuenta que Vinicius no está marcando y eso es parte del problema. Entonces, no era una cosa, ahora es la otra. ¿Qué se hace?
5: A ver, Vladimir, a ti te gustan tanto los datos. Mira, este año es
4: ¿qué
5: el año
4: investigaste,
5: que
4: Juanma? Está cuéntame. Defendiendo.
5: Este año es el año en el que Vinicius está trabajando más con diferencia defensivamente. Ajá. Con diferencia. De hecho, y esos son datos. El tema es.
4: Pero no me acabas de decir que los defensas tienen que defender y los atacantes tienen que meter goles. Hasta donde yo sé, lo que tiene que hacer Vinicius es meter goles y no defender, ¿o no?
5: Escúchame un segundo. Las trampas en solitario se te dan muy mal. Escúchame. Acabas de decir, como argumento, y me has preguntado si Cucurella se está arrepintiendo de haber dicho que Vinicius ataque, que yo me encargo de defender. Claro. Y has dicho, se está arrepintiendo como diciendo, le llegan muchos porque Vinicius no le ayuda. Y yo te estoy diciendo, si hay un lateral de todos los que ha habido en el Real Madrid desde que está Vinicius, al que está ayudando Vinicius, y tampoco mucho, porque la verdad es que no ayuda mucho, pero más, que otras veces, es a Cucurella. Por tanto, no creo que el problema del Real Madrid sea ese.
4: Pero
5: no,
4: ¿cuál fue el mejor fichaje? Entonces, para ti, ¿cuál es? ¿Cuál es el problema del Real Madrid?
5: Que no tiene fútbol, que no genera fútbol, que no generamos fútbol.
1: Juanma, ¿cuál fue el mejor fichaje del Madrid este mercado de verano?
5: Por una vez en la vida, mira, Albert Lesan, que le quiero mucho, pero le voy a pegar un palo porque me estoy aburriendo y le voy a pegar un palo a Albert Lesan. Albert Lesan es como un reloj parado que adivina la hora dos veces al día, pero no por eso en el resto de las ocasiones tiene razón, ¿vale? Entonces, ha dicho una cosa que está bien. Ha dicho una cosa que está bien y tiene toda la razón. ¿Cuál es la planificación deportiva? Yo estoy de acuerdo con ese debate. Y es que es verdad. Es que a lo mejor no se ha fichado bien y no se ha fichado con el criterio óptimo. No, es que a lo mejor Vinicius tenía que haberse pirado este verano y haber fichado a otro jugador. ¿En qué no tiene razón Albert Lesan? Porque Rodri le ha cerrado la boca. Rodri ha dicho: el Real Madrid vino con todo a por mí y fui yo el que no lo hice. Por tanto, no es verdad. Rodri traicionó su palabra.
2: ¿Y
5: por qué Rodri cada vez que le dan un microfonito? ¿Por qué cada vez que le dan un microfonito? Dice, el Madrid se portó muy bien. Porque sabe que hay un precontrato que le pueden sacar y le pueden callar la boquita.
6: Pero,
5: hay un precontrato.
1: No, bro,
6: Juanma, teniente, perdón. Es que creo que apuntar a Florentino no es justo. Para eso tiene un director deportivo, por eso tiene un gerente deportivo. Y es que además, preparemos por favor lo que dijo Rubiales, Luis Rubiales, que lo dijo en Ingenios. Porque lo que nos deja ver es que Florentino está defendiendo a su club en unas instancias que no debería estar defendiéndolo.
7: Pero
6: que es
7: que Alejandro,
6: ante el presidente de la liga.
7: Pero es que Florentino no deja trabajar a la supuesta figura
6: sí,
7: de
6: Laura,
7: director
6: pero
7: deportivo
6: es que
7: y demás.
6: Aquí está
7: es
6: el tema. Cuando un presidente tiene que encargarse de la parte deportiva y aparte ir a pelear con el presidente de la liga que él puso. Que él ayudó a poner y que debería estar trabajando para los equipos y en vez de estar trabajando para los equipos lo que hace es dispararle a uno de sus equipos, al equipo con el cual puede vender más, al equipo que más ve la gente, al equipo que más sigue la gente, ahí hay un problema. Veamos qué dijo Rubiales.
7: Estoy de acuerdo, totalmente.
8: Y hay que decir claramente, Javier Tebas decidió con el dinero de los clubes de la liga dedicar decenas de millones al año, que van a los periódicos, que van a los medios, que van incluso para crear medios. Es verdad lo que dijo Florentino en ese aspecto. Entonces, ¿qué ocurre? Que hay gente que se pliega, agacha la cabeza, tira adelante, o que incluso otro presidente de la federación, a lo mejor en mi lugar, en vez de dedicar el dinero del fútbol al fútbol, especialmente al más modesto, al femenino, al de formación, al fútbol de pueblo, ¿no? Pues lo hubiera dedicado a los medios y seguramente hubieran hablado más. Pero bueno, pero eso, la gente del fútbol sabe la verdad. Y en eso pues tiene toda la razón Florentino. Y bueno, yo lo he denunciado en mi libro y lo he dicho en muchas ocasiones.
6: Lo que dijo Florentino
2: ayuda,
6: es cierto.
2: Vaya ayuda, que te ayude este.
6: Pues Albert,

0: Pero espera, Alberto, ¿no? Es que el hecho de que lo hayan acusado de darle un beso a la otra, a la muchacha, Hermoso. A la futbolista, a la campeona del mundo, Jenny Hermoso.
1: Y de tocarse las gónadas en el palco.
0: Y de tocarse lo que quiera, está bien. Vas más allá de eso. Él hizo parte de ese cardumen de personas que hacen parte de la federación, que hacen parte del fútbol español, de la dirigencia del fútbol español. De esa cantidad de personas que emiten con Sonia muchas veces.
2: Rubiales,
0: pero aquí está diciendo las cosas que son, Laura. Está diciendo.
2: Sí,
0: Florentino
2: pero
0: siempre tuvo la razón.
2: Es así. Y que aparte, bueno, tampoco Rubiales es palabra de Dios, porque he sabido que Rubiales estaba enfrentado a Tebas. Entonces, bueno, también es normal que las palabras vayan por ahí, pero vamos, que es evidente que Tebas es muy torpe al tirarle a su caballo ganador, que es el Real Madrid, que es
1: un héroe
2: insignia de lo que es la Liga. Entonces, es muy torpe, pero que eso no es nuevo y que es real que el Real Madrid está muy enfrentado con Tebas y que tiene un problema grave con los árbitros porque lleva quejándose ya hace 3 años al Real Madrid. Entonces, no sé qué pasa, que siempre cuando hay equivocaciones es a favor de, es en contra del Real Madrid.
3: No,
2: es así, Vladimir.
3: Eso es mentira, es que, Laura. Todos sabemos que eso no es verdad.
2: Perdona, sin ir más lejos, y ya sé que este tema está reciente y que se ha machacado mucho, pero es que hasta el árbitro del clásico admite que se ha equivocado. Entonces, casualidad o circunstancia,
3: es
2: que no lo sé.
3: Bueno, y es que olvida la mano de Tchouaméni en el último clásico, en el clásico 2023-2024.
2: Entonces empieza a sumar 2 más 2, o sea, al final te vas en contra.
4: Laura, si tuviese pitado bien el árbitro, aquí no estuviéramos hablando de eso, vamos. Vamos.
2: No, perdona, pero es que
4: si te pita bien un árbitro madrileño, no estuviese hablando de eso, estuviese hablando
2: 3 años con casos flagrantes, entonces es evidente, pero bueno. Ya está.
4: Si te pitan los mismos árbitros, te quejas. Si te cambian los árbitros, te quejas. Entonces, que el Madrid está jugando mal, que eso es lo que se cubren siempre, se escudan de que el árbitro, árbitro, vamos.
2: También.
4: El Madrid terminó con 3 remates en el Metropolitano ante el Atleti. O sea, eso tampoco se puede. El árbitro no le pone el balón ahí para que pateen los jugadores.
2: Pero que luego hay una historia, hay una trama paralela, que es el enfrentamiento del Real Madrid con la Liga, con Tebas en particular. Y con este tema de los árbitros, que
4: pero
2: son
4: es que al final
2: malos,
4: se tiene que defender,
2: que son
4: Laura, por todos
2: mira,
4: lados.
2: Secundario.
3: En lo que estoy de acuerdo contigo es que los árbitros de la Liga Española son deplorables. O sea, ahí no hay otra manera de ponerlo. De la misma manera, es mentira que solamente con el Real Madrid. Le pasa a todos los clubes. Porque los errores pasan. No deberían pasar, obviamente, pero no es mentira que solamente con el Real Madrid. Y en 2023, por ejemplo,
0: cuando es momento de decidir entre el equipo que enfrenta al Real Madrid y al Real Madrid, es el otro, no el blanco. Pausa y volvemos.
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0: El tema de los árbitros tienen que arreglarlo en la Liga Española y en todas las ligas. En general, en Bolivia recién sucedió algo increíble. Lo veremos en el punta a punta. Pero hablando del árbitro del derbi, veamos lo que dice este señor, por favor.
6: Me preguntas después de un partido, no sé qué me vas a preguntar, pero normalmente, claro. Oye, ¿por qué no has pitado este penalti? Es que yo no conozco a ningún periodista que le diga a un jugador, oye, ¿por qué has fallado este penalti?
7: Claro.
6: Si él lo quería meter. O sea, es algo que a la gente, yo creo que le cuesta entender que yo vivo de mi acierto. Entonces, yo lo que quiero es acertar igual que el futbolista. Y nunca se le pregunta a un futbolista, oye, ¿cómo has fallado este gol tan claro? La tira por encima, en el área de meta y la tira por encima de la portería. Tú dices, joder, es un error muy claro, pues porque le ha votado, por lo que sea. Ese chico quería meter el gol. Yo quiero acertar todos los penaltis, todas las tarjetas rojas y todas las decisiones que tomo, evidentemente, porque eso me va a hacer mejor en mi profesión. Entonces, yo creo que eso la gente lo tiene que entender.
0: Para responderle al teniente y responderle a Vladimir, este señor, por ejemplo, si quiere vivir de arbitrar, no lo puede hacer porque no acierta una. Así de sencillo.
3: Muy...
0: No, es que lo dijo. O sea, quiero acertar todo para poder vivir de eso. Bueno, no vas a poder vivir del arbitraje. Porque no aciertas una, vive equivocándose. Y no solo contra el Real Madrid, contra otros equipos. Y no es que

0: no estemos deshumanizando al Señor. No, es que él mismo lo dice. Él no puede concebir. Exacto, es que él no puede concebir que un periodista le pregunte a un jugador por qué erraste el penalti. Se lo preguntan siempre. Y si a ellos les van a preguntar cosas, pues que se acomode. Señor, ¿por qué no pitó esto?
1: Y encima, Laura. Alejandro, no solo eso, que es que encima él mismo no está atinado ni siquiera excusándose, ¿no? Porque dice que no le preguntan al jugador por qué falló el penalti. El jugador lanza con el pie. Él tiene que aplicar el reglamento. Es lo que tiene que hacer, ¿no? Que el jugador falló un penalti entra dentro de la posibilidad. Pero cuando tú, en teoría, lo que tienes que hacer es aplicar un reglamento, ahí está lo extraño. ¿Por qué a veces lo aplicas? ¿Por qué a veces
2: Laura,
1: no lo aplicas?
2: Para mí más culpable...
0: Ahora, ¿le puedo dejar una tarea?
3: Y tiene VAR.
1: Yes.
2: Ah, para mí bueno, más culpable.
0: Espera que le voy a dejar una tarea a Laura que nos puede ayudar.
2: Laura
0: tiene muy cerca gente del fútbol y ha convivido con gente del fútbol, muchísima gente. Laura, pregúntele, usted verá quién, si ellos saben, si los árbitros conocen el reglamento. Y nos cuenta la próxima vez. Sí, los de verdad lo conocen, porque yo tengo entendido que muchos ni siquiera lo han leído.
4: Jugadores también.
0: No, y no lo digo por este, lo digo por otros, pero es la realidad.
1: Pero y luego alguno se asusta cuando el Real Madrid quiere cambiar este sistema arbitral, si es que es un chiste.
2: Quiere ponerlo a todos de su lado.
1: El Madrid ya, pero el Madrid es el único que quiere cambiar este sistema.
0: ¿Cuándo?
1: Los demás no dicen nada.
5: Es que es lo que dice Laura. Los árbitros dependen de la federación, no dependen de la liga. La liga, ya sabemos que la liga, a sus mandos está Javier Tebas, que es una persona que abiertamente él lo dice, que va contra Florentino Pérez. Y Florentino Pérez es el presidente del Real Madrid. ¿Te puede gustar lo que hace el Real Madrid o no? ¿Te puede gustar Florentino Pérez o no? Pero el presidente de la liga, el encargado de vender el producto del fútbol español, va abiertamente contra el que genera la máxima parte de los ingresos del fútbol español, el que da la mayor parte del nombre de la liga del extranjero, porque eso le mantiene en su cargo, porque él ha conseguido que, gracias al antimadridismo de la mayoría de las aficiones, del resto de equipos, etcétera, etcétera, etcétera, él dice, me da igual que la liga se devalúe, que el producto vaya peor, mientras yo me mantenga en mi cargo. Vale, eso es la liga. Pero por otro lado está la federación. La federación es la que, por ejemplo, es la responsable de los árbitros, es la responsable de gran parte del fútbol español. ¿Quién es el presidente de la federación?
3: Louzar. Ya viene.
5: ¿Vale?
3: Ya viene.
5: Louzar.
3: Ya viene.
5: Una pregunta. Vladimir. Una pregunta. Vladimir, teniente. Albert. ¿Quiénes son los vicepresidentes de la Federación Española?
3: Venga, que ya viene. Dilo.
4: Mira, Juanma.
2: ¿Para qué tantas tertulias si vas a terminar hablando de Negreira?
4: Empezando.
3: Dilo.
5: Os lo digo yo, hermano.
3: Lo tienes en la punta de la lengua, Juanma. Dilo.
5: Española
3: suéltalo. Javier
5: Tebas.
3: Suéltalo, mi niño. Suéltalo.
5: Tebas.
3: Negreira.
5: Tebas es el presidente de la liga.
3: Míralo, suéltalo.
5: Tebas es el presidente de la liga.
3: Suéltalo.
5: Tebas es el presidente de la liga. Y adicionalmente, el vicepresidente de la Federación Española. Pero y otro suéltalo. Vicepresidente es Miguel Ángel Gil Marín, presidente, el secretario general del Atlético de Madrid.
2: En la comisión de árbitros, ¿quién
4: mira,
2: está?
4: Juanma,
2: de la
5: red. Todo está
4: mira, Juanma.
2: Juanma, en la comisión arbitral, ¿quién es?
4: Juanma, dime algo.
2: Sí, corealo.
4: Para ti, solamente Tebas está en contra del Real Madrid. Más nadie.
0: Todos.
5: Gil Marín te parece.
4: Te hice una pregunta, respóndemela.
5: Te digo otro, Gil Marín.
4: Te hice una pregunta, respóndemela.
5: Vale, te digo otro, me ha dicho solamente Tebas, te digo no, otro, Gil Marín, los dos son vicepresidentes de la Federación.
4: Ok, todos están en contra del Real Madrid solamente.
0: Sí.
3: Que va a acabar aquí.
5: ¿Te parece? O sea, ¿te parece que el que
4: es una respuesta de sí o no, Juanma? Es una respuesta de sí o no.
5: El que más manda en el Atlético de Madrid.
4: No te pedí desarrollar la respuesta, es una de sí o no, Juanma. ¿Sí o no?
5: Pues venga,
4: dale. En la federación, Javier Tebas y todos los nombres que acabas de decir, ¿solamente están en contra del Real Madrid, sí o no?
5: Javier Tebas y Miguel Ángel Gil Marín, que eso los acabo de decir,
4: están sí o no, Juanma, no
5: mayoritariamente,
4: es tan
5: no, hombre, solamente, no, pero escúchame un segundo, pero yo sé que tú eres muy básico, pero no, la vida no se responde
4: no,
5: sí o no.
4: Las preguntas son básicas.
5: Mayoritariamente, sin lugar a dudas, el máximo enemigo para Tebas y para Gil Marín es el Real Madrid.
4: Okay.
5: No solamente ellos,
4: okay.
5: Pero el mayor, sin lugar a dudas, es sí.

0: Okay.
1: Todo viene de...
0: Ahora.
1: ¿De quién viene?
0: Sí sabes que Javier Tebas salió en 2023 a decirle directamente a Laporta, ni siquiera directamente a Laporta, que si no llegaba a poder sacar todos los números y todo lo que pasaba detrás de Negreira, y le iban a pedir que dimitiera y que también lo sacaran de la federación. Eso vale, para ti no te parece estar en contra del Barcelona.
2: Vale, has dicho Laporta, ¿no? Has dicho Laporta, que si estaba en contra de Laporta, vale.
0: Pues claro.
2: ¿Dónde, en la toma de posesión de Laporta el pasado mes de julio, quién estaba en primera fila y habló? Y subió a hablar y a darle la bienvenida.
0: Okay.
2: Dice que Laporta estuviera en el Barça.
0: Okay.
2: Javier Tebas, gracias.
1: Bueno, ¿y cuántos años lo ha tenido en la regla del 1-1 sin entrar en el 1-1?
3: No, y el mes y cuando tuvo el lapsus Tebas de este año, Tebas declaración en entrevista, este año lo vamos a ganar todo. Uy, perdón, el Barça lo va a ganar todo. Tebas, o sea, desliz grabado también en televisión.
1: Pero si lo ha tenido un montón de años sin dejarlo fichar al Barça. Sin dejarle fichar.
4: Pero Albert, perdón, no, Albert. Tampoco hay que mentirle a la gente.
2: Por favor, tío.
4: Tampoco hay que mentirle a la gente. No fichaba al Barça porque no cumplía con las cosas. Así de sencillo. Ahora que el Barcelona agacha la cabeza, le entrega esta vida y la otra al señor Tebas, al señor Seferín, al Barça no le hacen nada. Ahora. Antes, no. Pero ahora que se entregó todo, ¿quién molesta al Barcelona? Dígame, Alberto.
1: Inteligente por haberlo hecho.
4: Muy bien.
0: ¿Por qué molestas al que no está haciendo nada mal?
4: Muy bien. ¿Claro? No molesten a la molestia si la molestia no los está molestando. Dicen por ahí.
1: Esa es buena. Cuidado. Esa me ha gustado.
4: Vamos, señoras y señores, con el paredón del teniente coronel.
5: Bueno, llegó el mejor segmento del Curubito. Bueno. La gente lo pide, las personas también lo aclaman. Al conductor no le gusta, pero vamos con calma.
4: Conductor,
5: Albert Lezán, la Organización Mundial de la Salud, nos mandó un correo @alcurubito.tv. Ya basta de píldoras en vivo, Albert, por la salud tuya, por la salud de todos los que te apreciamos. Eres un hermano laurano, Albert. Vamos a parar con eso y sobre todo que lo haces en vivo. Así que, por favor, Tino, destáquese con las metralletas con Albert Lezán. Bien, Tino. Vamos con el otro. Este le iba a condecorar
4: porque
5: habló bien de Rafinha. Me llamó la atención que habló bien de Rafinha. Dijo, Rafinha está en un buen momento, estaba todo haciendo bien. Y habló mal de Vinicius. O sea, que Vinicius, el propio técnico, hable, no está en su mejor momento. Era un momento para decir, bueno, voy a condecorar a Carlito Ancelotti. Pero al final fue madridista. Así que, Tino, dale con ganas a Ancelotti. Vamos con el presidente de la FIFA.
4: Un año para lograr esto.
5: Me parece que... Ya te embarraste, Gianni Infantino, quieres retroceder, quieres recular, ya hiciste lo que tenías que hacer, te apresuraste, tus asesores te malinformaron, hiciste lo que ya todo el mundo sabe, querías terminar de privatizar la Copa del Mundo, que es lo más preciado que tiene todos los que amamos el fútbol, y en ese momento uno decía, bueno, ya el señor Infantino va a recular, va a decir, me equivoqué, pero te tomaste un tiempo y le diste paso para las especulaciones y para las teorías conspirativas. Así que, Gianni Infantino, si ya te embarraste, hermano, tienes la oportunidad, ya no eches para atrás y digas la oportunidad de decir no, no me embarras. Así que, Tino, con todo al presidente de la FIFA. Y por último, para que no diga no, que no le tira a su equipo, el teniente coronel, acá le damos a todos los disparos. El señor Deco, que es el director deportivo del FC Barcelona, hizo un buen mercado, trajo a Anthony Gordon, trajo a Adeyemi, trajo a algunos jugadores importantes que están en la cantera y que van a un momento antes, en un momento importante. Y lo último, teníamos que traer un defensor central. Estamos teniendo problemas con Xavi Espar. Joao Cancelo a veces juega bien, a veces no juega mal. En el otro costado no estamos utilizando a Koundé. Se lesionó Andreas Christensen. Y al final nos están matando con los temas de los centrales. No puede ser que el Racing de Santander, un equipo que acaba de ascender, nos haya hecho 2 goles. El Sevilla era un partido más parejo, pero no puede ser. Así que, señor Deco, Tino, dele con todo.
0: Teniente, creo que se te olvidó Ancelotti por hipocresía. Salió a decir que ahora las promesas brasileñas no se están desarrollando porque no
4: eran
0: minutos
4: en los equipos grandes. Yo les pregunto aquí a los señores.
0: Mira, Endrick y Real Madrid, y mira Vladimir. Chelsea y Estebao.
5: El Endrick que no lo usan tampoco.
4: Les voy a preguntar a Teniente Vladimir. Ustedes ayer estaban peleando porque apoyaban la dictadura teocrática, en palabras de Juanma de Marruecos. Ustedes la apoyaban. Pero esta es una dictadura teocrática, mata a quien quiere, pues, o sea, dice lo que quiere.
5: Bueno, al final es mi paredón, yo hago lo que quiera en mi paredón.
4: Metió al pobre Albert Lezán por tomarse
5: una pastilla. No, pero Lezán ayer se pasó.
1: A mí por tomarme una Viagra en directo.
6: Yo estoy preocupada por algo. Teniente, diga la verdad, confíense.
5: ¿Qué pasó con Albert?
6: No. A usted le hizo falta un disparo más, ¿ves?
5: ¿A quién, Albert?
6: No le dieron tiempo para terminar su...
4: No, tiempo.

0: tenía, es que no hizo el trabajo, que es distinto.
1: A mí me mata siempre.
2: El pobre Albert ya lleva. Albert tiene tres paredones.
0: Entre él y Lorena se lleva
1: como un gato, tengo siete vidas.
3: Mándame uno de mis cuadros para Alex, por favor.
2: No. Bueno. A Karen también le va a tocar. ¿Eh?
0: Pero, teniente, pregunta. Es que yo veo que mete mucho a Albert, mete mucho a Sergio, mete mucho a San Juan y a Lorena. ¿Qué pasa con ellos?
2: Bueno, son los que más dan papaya.
0: Vamos a la pausa y ya regresamos con más aquí en El Curubito.

0: Nueva temporada. Me pongo...
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2: Punta a punta, para que usted quede informado, se vaya informado este fin de semana. Iniciemos inmediatamente en Canadá, por favor. No. Jesse March, entrenador de los Canucks, sorprendió a todos con la convocatoria en la que dejó por fuera a su futbolista más reconocido, Alfonso Davies, jugador del Bayern München. Eso sí, contará con otros nombres destacados, como Jonathan David del Atlético de Madrid, que viene a marcar gol en el derbi, Tajun Buchanan del Villarreal, entre otros. En Estados Unidos, teniente Coronel.
3: Bueno, y Mauricio Pochettino limando su cayuco, tratando de subir la loma de la CONCACAF. Estos próximos días se espera poder ofrecer la mejor imagen y la más clara hasta la fecha de lo que hemos visto con su equipo, y pretende que la selección de las Barras y las Estrellas masculina de los Estados Unidos haga un buen ejercicio y un buen calentamiento para lo que se viene el próximo año con los partidos entre Perú y Chile a finales de este mes de septiembre.
2: Hay noticias en México que tienen que ver con España, Karen.
4: Por supuesto, y más cuando se trata del Vasco Aguirre y de Valencia. Tras casi dos semanas de rumores y negociaciones, Valencia anunció de manera oficial la contratación de Vasco Aguirre. El Valencia arrancó la campaña con muchos problemas deportivos e incertidumbre institucional, lo que se tradujo en unos malos resultados. Tras 7 fechas, el cuadro che marcha penúltimo de la tabla general con solo 4 puntos cosechados.
2: Juanma, antes de cambiar de país, le pregunto a usted, que está muy enterado de la actualidad de la Liga Española. ¿Realmente a qué se enfrenta el Vasco Aguirre con este Valencia? Porque a él lo llevan siempre a salvar equipos del descenso, pero esta situación del Valencia está quizá un poco más complicada.
5: Mira, el Valencia tenía un director deportivo que lo cesó, un escocés, que el hombre no se enteraba ni por dónde soplaba el viento. El Valencia tiene un problema, que es la dirigencia, que está a las órdenes de Peter Lim, en este caso de su hijo, que es un singapurense que con la mano de Jorge Méndez llegó al Valencia para intentar ganar dinero, no mete un euro en el club. Él compró el club a préstamo y con lo que ha ido ganando, vendiendo jugadores, ha recuperado su inversión. Es decir, se ha hecho un Jesús Gil. No ha invertido un euro en el Valencia y compró el Valencia a préstamo y a base de vender jugadores ha recuperado el dinero. Peter Lim no quiere el Valencia, está en Singapur, le da igual todo, le da igual la presión social. Él lo que quiere es ganar dinero con el Valencia. ¿Qué pasa? Que se ha asustado. Porque el Valencia este año sí puede bajar a segunda división. Y si baja a segunda división, se devalúa y no puede vender el club, porque su objetivo es acabar vendiendo el club. Él sabe que está ahí de paso y quiere vender el club. Entonces, ¿qué es lo que pasa? Este año Mestalla, que es el estadio del Valencia, el club lo deja, se va al nuevo Mestalla, es un estadio nuevo, espectacular, y evidentemente el club tiene que estar en primera división. ¿Qué ha pasado? Se ha cargado el entrenador, a Corberán, se ha cargado el director deportivo y ha puesto a Braulio, un grandísimo director deportivo gallego que ha estado en bastantes equipos, en el pasado estuvo en el Valencia, por ejemplo, ahora venía de Osasuna, y ha traído al Vasco Aguirre con el objetivo de la permanencia. Lo intentaron con Valverde dijo que no y se viene el Vasco Aguirre. El objetivo básicamente es no bajar a segunda división y por eso Braulio ha dicho, quiero fichajes, porque con la plantilla que hay no da. Así que se espera que sí, el Valencia haga alguna operación en este mercado de invierno y a partir de ahí, si se mantiene en primera, ojalá sí, yo le deseo lo mejor al club, entonces el verano que viene se reproducirá el problema porque volverá a

0: y ya se repetirá la situación con Peter Lim. Pero le deseamos lo mejor al Vasco Aguirre y al Valencia.
1: Eso sí, no va a aguantar mucho. El Valencia parece un club latino que le venden las figuras. Ni Guardiola puede ahí. Vamos a República Dominicana, Vladimir, por favor.
2: Mira que la tierra de Dilio debuta mañana de local en el Estadio Cibao FC ante Nicaragua en la Liga de Naciones. Por primera vez los quisqueyanos tendrán a su disposición al ex fracaso madridista Mariano Díaz, Pablo Rosario del Oporto y Junior Firpo de Betis, llegando como favoritos para el encuentro.
1: Muy bien, vamos de República Dominicana a Guatemala, Albert Lezán.
3: Pues sí, Alejo, porque el seleccionador de Guatemala, el mexicano Luis Fernando Tena, definió este viernes a sus 23 jugadores para enfrentarse a Jamaica y El Salvador en la Liga de Naciones de la Confederación Norte-Centroamericana y el Caribe de Fútbol, la CONCACAF. La nómina presentada por Tena no presenta grandes variaciones respecto al grupo que disputó las pasadas eliminatorias del Mundial 2026, donde la plantilla guatemalteca no logró sellar su clasificación.
1: En El Salvador, Juanma Pérez Noya.
0: En El Salvador, con un beso enorme para mis queridos Edwin y Glad, Nathan Ortiz nos ha incorporado este miércoles a la concentración de la selección salvadoreña. Pero ojo, que la ausencia no significa que se quede fuera de la convocatoria para los próximos partidos de la Liga de Naciones de la CONCACAF. La Federación Salvadoreña ha informado de que el delantero del DC United tiene un problema personal que atender con su club, por lo que se va a incorporar a esa concentración a partir del 27 de septiembre, pasado mañana.
1: Karen, ¿cuándo empiezan las eliminatorias en CONCACAF?
4: Al empezar, ¿no?
1: No, al Mundial.
4: Sí. El 2027 también.
1: Ah, bueno, muy bien. Entonces tiene tiempo.
4: Pero ahorita Nations League es noviembre.
1: Ah, bueno, entonces veremos qué pasa allí. En Honduras, Laura.
5: Pues el mexicano Fernando Hernández Gómez será el encargado de impartir justicia en el debut de Honduras ante Surinam por la fase de grupos de la Nations League de CONCACAF. El experimentado árbitro fue designado para dirigir el encuentro que se disputará este viernes 25 de septiembre a las 7 de la noche en el Estadio Nacional Tlatoukles en Tegucigalpa. Madre mía.
1: En Costa Rica, la selección tica. La selección tica abrirá esta fecha FIFA con una lista de 30 futbolistas marcadas por una base joven, 24 jugadores del torneo local. 6 legionarios, 13 futbolistas de 23 años o menos y un promedio de edad de 24.4 años. El problema que tienen es que el debut oficial ante Curazao, programado para el día de hoy, a las 8 de la noche, llegará sin Keylor Navas ni Manfred Ugalde, jugadores veteranos de renombre y experiencia. Teniente Coronel, en Panamá.
6: Bueno, la mejor selección de CONCACAF en Centroamérica arribó el día lunes a la India por una buena pasta, un buen pastón que le van a dar para jugar contra la India. En pocas horas va a ser ese partido. Es un partido de preparación que tiene 3 amistosos ante rivales de Asia y Oceanía, buscando forma, ya que la selección de Panamá no va a jugar la primera fase de la Nations League de la CONCACAF.
1: Los mandaron lejos, ¿no? A la India.
6: Sí.
1: Luego a Japón.
6: 24 horas de vuelo.
1: Karen, ¿no va a viajar usted?
4: No, no me ves aquí.
1: Pues como a usted le gusta ir detrás de, le gusta ir detrás del equipo, pregunto. Muy bien, vamos a Colombia. Karen.
4: ¡Ay, qué suerte! Hablemos de Colombia. En la femenina sub-20 perdió 3-0 ante Corea del Norte en las semifinales del Mundial de Polonia.
6: El conductor celebró los goles.
4: 2026 y quedó fuera de la lucha por el título. La tricolor disputará el partido por el tercer puesto ante Italia este sábado 26 de septiembre en el Estadio Municipal de Lodz en busca de la medalla de bronce.
6: Parece el Madrid defendiendo.
1: Mucho hicieron realmente. En Venezuela, Vladimir.
2: Te cuento, Munevar, el país de las mujeres más bellas según Miss Universo y según mi productor, hizo historia al conquistar por primera vez la CONMEBOL Liga Evolución Sub-15 femenina.
1: Dijo eso,
2: ¿en serio? Para
1: superar
2: a Paraguay en la definición del torneo, claro que lo dijo. La Minutinto femenina se consagró campeona en el estadio Carmen de Ipané, Paraguay. Sumó un nuevo título para el fútbol formativo venezolano.
1: Vamos a Bolivia, Albert Lezán.
3: La Copa Simón Bolívar, ojos de noticia, vivió una nueva polémica luego de que el árbitro Carlos Arteaga cobrara un penalti inexistente a favor del Atlético Independiente ante 10 de noviembre VC. El arquero Gustavo Tesonote decidió no atajar el penalti como protesta por la decisión arbitral, mientras la Comisión Nacional de Árbitros de la Federación Boliviana de Fútbol suspendió a Arteaga, atención, por un tiempo indefinido.
1: Vean por favor esto.
7: Qué desastre.
3: ¿Cómo se queda, eh?
6: Parece la liga.
1: No, pero es que no hubo falta.

0: Ni siquiera hubo falta. La Liga de Panamá debe parecer.
1: No.
0: Vamos a Ecuador.
1: Juan López Pérez-Noy, por favor.
2: Y en Ecuador, antes de nada, dos cosas. Cuidado, Vladimir, con hablar que las mujeres más bellas del mundo son las venezolanas cuando das una noticia de la sub-15 de Venezuela. Puede ser así, cuidado, que no vaya por la policía al curiguito. Otro dato, me parece que producción,
0: horrible.
2: Mal producción, poniéndome una nota negativa sobre Marcelo Gallardo. Pero hay que decirlo, en Ecuador. Ecuador ha caído 3-0 ante Corea del Sur en su primer amistoso de la fecha FIFA en el estreno de Gallardo, efectivamente, como entrenador de la Tri. Son Heung-min y Lee Dong marcaron para los surcoreanos, que sí, dominaron el encuentro disputado en el estadio mundialista de Suwon y que han complicado el estreno del debut del técnico argentino.
0: Juanma Gallardo solo sabe dirigir en River. Le ha ido mal en todos los otros lados, pues.
2: Sí, pero en River le ha ido muy bien.
0: Bueno, vamos a Perú. Laura, por favor.
3: Sí, porque la Alianza Lima ya tiene confirmado su primer amistoso de la fecha FIFA ante Palestino de Chile, programado para el miércoles 30 de septiembre en el estadio Alejandro Villanueva. El equipo de Pablo Guede también busca disputar un segundo partido de preparación y Emelec de Ecuador es una de las opciones, con el objetivo de mantener el ritmo competitivo antes del reinicio del torneo de clausura.
0: Paraguay. Pues en territorio guaraní se realizó una nueva sesión de entrenamiento en Washington, D.C. Perdón, la selección de Paraguay realizó una nueva sesión de entrenamiento en el estadio del Washington, D.C. bajo la lluvia, ajustando los últimos detalles para su amistoso ante Bolivia. Gustavo Alfaro, que recientemente renovó contrato hasta el año 2030, trabajó con 25 de los 28 convocados a la espera de la incorporación de Hugo Cuenca, Hugo Adrián Benítez y Alexis Cañete de cara al duelo el día 27 de septiembre. Ojo a esto, los paraguayos, puede haber algo bueno. Teniente, en Chile.
1: Bueno, saludos a todos los chilenos. Qué ganas de estar en Valparaíso, cerca del estadio, ahí, la costa todo cerca para disfrutar de lo que queda del verano. Bueno, dice
0: por acá,
1: Colo Colo y Audax Italiano volverán a enfrentarse en una llave de eliminación directa de Copa Chile después de 45 años, reeditando un duelo que solo se había dado una vez en esta instancia. El único antecedente fue la final de la Copa Gol de 1981, cuando Colo Colo goleó 5-1 a Audax Italiano ante más de 33 mil espectadores en el Estadio Nacional. Mi equipo, Colo Colo de Chile.
0: Teniente, están en invierno ahorita.
1: Pero igual se
0: por si acaso.
1: A la playa.
0: Vamos a Brasil. Vladimir, por favor.
4: Oiga.
0: Vladimir.
1: Vladimir.
0: Ah, Karen, sí,
5: la
0: perdón,
5: CBF
0: Uruguay,
5: no,
0: perdón,
4: no,
0: Uruguay
4: nomás, ¿qué pasa?
0: Perdón, vamos a Uruguay.
4: A pesar que me tocan noticias con derrota, pero hay que decirla, Japón venció 3-1 a Uruguay en el estreno de Diego Forlán como entrenador interino de la Celeste en un amistoso disputado. Uruguay había igualado el partido con un gol de Maximiliano Araujo, pero Japón sentenció el encuentro con dos goles en el tiempo añadido.
1: Ese era Courtois.
0: Sacaron a Bielsa para traer a Forlán. Sí. Forlán como ídolo del fútbol, muy bueno. Como entrenador, muy malo. Ya viene la revista Coqueta, llega Carlos San Juan. Pausa y volvemos.
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0: Ya está la revista Coqueta. Viene gruesa la revista. La revista. Carlos San Juan, ¿cómo le va? Buenas noches. Bienvenido.
8: ¿Qué tal, chicos? Buenas noches. Vamos allá con una nueva edición de la revista Coqueta y vamos a empezar con un tema que sé que os gusta. Hablamos sobre Lamine Yamal y Inés García, la pareja del momento, porque Inés fue invitada a la gala de los premios GEN, un evento organizado por una revista española muy popular, Hola, donde ganó un premio, un reconocimiento por su trayectoria y su consolidación en las redes sociales, y tuvo un discurso muy bonito, en concreto unas palabras muy bonitas hacia Lamine Yamal. Vayamos a escucharlas.
5: Muchísimas gracias otra vez a Lola.

0: Agradecerle a mis padres, a mi familia, que es mi mayor apoyo, a mis hermanos, que me han enseñado que hay que pelearlo todo y pelearse con todos, por supuesto, a mis amigos, que siempre están ahí apoyándome, y a mi equipo, que hace que todo esto sea posible. También a mi pareja, que es la persona que me ha enseñado a creer en mí misma. Y nada, otra vez agradecer a Lola, a Eduardo, y ya está. Que esto es un reconocimiento que hace que me di cuenta de que he llegado aquí, Ina García ha llegado aquí y de aquí no me voy. Ya por más, muchísimas gracias.
1: No puedo creer que esta muchacha haya mencionado a Lamine Yamal de último, si es que es por él que ganó. Ella no existía.
2: Hay alguien que no esté de acuerdo.
1: Y Lamine Yamal un cero a la izquierda.
3: ¿Qué comentario tan... tampoco así.
4: Dilo, Karen. Dilo.
2: Karen, pero es que sin Lamine, ¿tú sabrías quién es Inés? Karen. Dime la verdad.
1: Estoy diciendo mentira, la muchacha no existía y le están premiando que es influencer.
2: Antes de ser novia de Lamine, Inés García.
4: Era streamer.
1: Pero...
3: tampoco de evaluar las cosas así.
1: Carlos, ¿quién era Inés García antes? Aparte de poner los cachos al novio con Lamine.
5: Ella siempre ha sido influencer, pero es cierto que gracias a Lamine da un paso.
4: Aumentaron los números.
3: Ojo, el spotlight obviamente está enfocado porque es la novia de Lamine Yamal, o sea, no es cualquiera.
6: Pero creo tampoco es discreta, ¿no? Karen, que Karen, no era nadie. Estoy con Karen.
1: Es que no era nadie a nivel influencer.
6: Pero ha sido discreta, no ha querido.
3: Tenía hasta
6: no
3: más seguidores que muchos aquí reunidos.
2: Okay, ahora
1: yo el primero.
2: Digamos que nunca conoce
1: a eso.
3: No pueden decir y denigrar que la chica no era nadie, pero porque ahora que está con Lamine es alguien.
2: Ok, si no hubiera conocido a Lamine, ¿le dan ese premio, Karen?
3: La chica
6: estoy
3: ahora...
6: con Karen, sí, claro. Sí.
3: Que ahora la chica sea la novia de él y el spotlight también la acompañe. Ajá. Eso es un valor también, pero no pueden venir.
2: Ella no conoce a Lamine, ¿gana el premio igual?
1: Es que el valor es que es novia de Lamine, por eso se lo dan.
6: Pues probablemente no.
1: Pero Albert, qué triste que lo mencionara de último.
2: Pero es que la gente que se pone a ver los videos de ella es porque no
6: si lo nombra
2: de nuevo. Si Lamine se asoma en el video.
6: La hubieran criticado también porque...
3: De verdad,
1: yo no lo hubiera criticado.
3: Ahí sí no estoy de acuerdo.
6: Lo ha nombrado de pasada.
3: Porque entonces el premio, que venga la placa y pongan la placa y digan la novia de Lamine llama, no que pongan Inés García. Que entonces que el premio sea así.
6: Yo me quedo como dice Karen, me quedo con el mensaje que es bonito porque ha dicho gracias a mi pareja que me ha enseñado a creer en mí misma.
1: Pero lo dijo de
6: misma.
1: Último,
6: es
1: Albert. Tenía que decirlo de primero. Tenía que decirlo de primero, lo dejó de
6: porque
1: último.
6: Primero va tu familia, primero va tu gente, la gente que realmente te ha apoyado durante toda la vida.
1: Pero el que la ha apoyado es la mía.
6: Llegado.
3: La familia primero, las parejas no es algo, una propiedad que eso va a estar firme para toda tu vida.
1: Sí, porque si la mía la hubiera dejado, ella no gana.
3: Tienes que ser agradecido y empático, claro. Si es una persona que te ha contribuido y en efecto hay que verlo también y hay que aplaudirlo. Aquí le dimos palo con la relación anterior que no le contribuía al chico y ahora esta chica siento que lo ha centrado, le ha dado valor.
6: Lo ha centrado.
1: Mejor
6: sí,
1: Nicki Nicole.
2: Sí le contribuía.
6: Lo ha centrado muy bien. Y es muy buena influencia esta chica.
1: Sí, dejó al novio por Lamine. Bueno, Carlos, siguiente.
3: No. Oye,
5: pues
3: aquí
5: no
3: de
5: nos
3: verdad,
5: movemos
3: y eso que yo soy la mujer
5: seguimos
3: perequera.
5: Hablando sobre el 10 del Barça porque no sé si os acordáis de Jordi Martín, el famoso paparazzi del que hablamos la semana pasada, que aventó información sobre la ruptura de Shakira y Piqué. Pues esta vez, en un nuevo podcast, ha asegurado que Lamine Yamal y su padre han roto su relación, que no se llevan y que no hay contacto. Escuchemos al bueno de Jordi. Bueno,
6: este tío es un mentiroso.
7: Lamine Yamal y el papá han roto.
3: ¿Ah, sí?
7: Han roto su relación.
3: Ah, porque eran súper pegados.
7: Al papá le han prohibido, el Barcelona le ha prohibido entrar al club, entrar al campo, y la relación entre padre e hijo se ha deteriorado. La madre de Lamine Yamal es la que, al parecer, ha influido en que la presencia del padre no repercute para bien en la carrera del hijo. Y, bueno, a mí lo que me ha llegado es que el padre está, pues, decepcionado, que está triste, que está pasando un momento anímico fuerte porque no tiene relación.
3: Él un poco vivía como el hijo, ¿no?
7: Sí, económicamente le pasaba un sueldo al hijo. Parece que también le ha cortado el sueldo. Entonces, imagínate.
3: Vos decías que, bueno, que Lamine... en este último noviazgo fue bastante fácil de fotografiar.
7: Él siempre ha sido fácil de fotografiar.
3: Le gusta un poco.
7: A él le encanta. Le encanta salir en prensa. Incluso te puedo decir que el Barça le ha dado toques de atención.
3: ¿Sí?
7: Sí. El romance con Nicki Nicole no gustó nada en el Barcelona. Que creían que el barcelonismo y el club, que él estaba descentrado, que él estaba siempre en la prensa y con escándalos. La verdad que después de la ruptura él se centró un poco, porque es que el Barça le dio como un ultimátum de tienes que centrarte, si quieres encauzar tu carrera futbolística tienes

0: que centrarte.
1: Ven que eso es un factor agregado. Cuando tú tienes una buena mujer a tu lado, tú brillas y solo mira, lo dices.
2: Mira, yo sé información de primera mano.
3: Tiene que ver la mujer con que el papá es un mal padre.
2: Este periodista es de los mayores mentirosos que hay en el periodismo español. Hay que conocer el personaje. Es un personaje de mucho cuidado. Mentiroso absoluto. Y además, si me permitís, yo soy amigo personal del padre del amigo. Bueno. Amigo personal. Por lo tanto, soy una fuente directa.
4: ¿Y si hay relación o no hay relación, Alberto?
2: Hay una relación personal. O sea, hay relación
4: no entre usted y él, sino del
2: hay
4: padre
2: relación con Lamín. Hay relación con Lamín. El propio Lamín hace 2 semanas concede una entrevista donde habla de su padre y lo pone como ejemplo, cuando tenía que ir a buscar chatarra a la calle porque no tenían un plato donde comer.
5: Que poner la denuncia
2: hace una semana y media, yo soy testigo que Lamín ha estado en casa del padre, ha estado en casa del padre y el padre ha estado celebrando los goles. La relación es perfecta con el padre y con la madre. Eso es absolutamente mentira. Y este es el típico paparazzi.
5: El periodista está en modo Rex.
2: Porque ni conoce al padre, ni conoce a Lamín, ni conoce a la madre. Por lo tanto,
4: Albert, y el equipo menos, sí lo deja entrar.
3: Dime algo, Lezán. No creo que respondas, pero puede ser la pregunta
2: que
3: igual.
2: Al menos diga,
3: ¿tú crees que
2: al menos
3: el padre de Lamín es buena influencia?
2: Porque no vale todo. Lezán. No vale todo. El padre de Lamín es una influencia como el padre de cualquiera. El padre de Lamín tuvo que
3: padres,
2: trabajar
3: allá fuera
2: mucho
3: muy malos.
2: Cuando el hijo. Tú no tienes ni idea porque no vives aquí, no lo
4: bueno,
2: conoces.
4: Bueno,
2: no
4: hables
2: de lo que no conoces.
4: Tranquilo.
2: Habla
4: tranquilo,
2: de tu padre si lo conoces.
4: Albert, tranquilo.
2: Yo conozco al padre de Lamín.
4: Albert,
2: y sé lo
4: tranquilo.
2: Que ha hecho por
4: Lamín. Vamos, Carlos, con la ¿vale? siguiente. Mientras Albert
2: no
4: respira un poquito.
2: Los padres de la gente que lo conoce.
1: Está coqueto, vino sí, rosa, vino negra.
6: Un poco.
1: Dios
6: hablemos
1: mío.
6: Ahora sobre.
2: No, Carlos,
6: Mauro
2: parece mentira que pongas estas imágenes de este señor.
4: Bueno, Carlos, adelante.
6: Venga, va, siguiente. Hablemos sobre Mauro Icardi porque de verdad que me fascina la facilidad que tiene Icardi para meterse en jardines,
5: epa,
6: meterse en follones.
5: Es
6: que
5: de área.
6: Ahora la última es que le han retirado el carnet de conducir hasta 2099. Hasta 2099 por haber conducido con el carnet caducado. Todo salió a la luz por un vídeo publicado de su pareja, la China Suárez, donde aparecía literalmente sin cinturón y aquí lo vemos sacando medio cuerpo por la ventanilla del copiloto.
4: Qué responsable.
6: Y bueno, y a través de esto ha realizado una investigación la policía y han descubierto que Icardi conducía sin el carnet, o sea, con el carnet caducado. Y ya os digo, inhabilitado hasta 2099, que muchos de los que estamos aquí estaremos ya en el sueño profundo. O sea, anda que le queda trabajo ahí, Cardi.
4: Y responsabilidad de la mujer.
2: Una última cosa, Alejo, una última cosa, porque para que veáis.
4: ¿De Icardi, de Icardi o de Lamín?
2: No, muy, muy rápida, muy rápida. Pero para
4: papi,
2: que veáis.
4: Estamos en Icardi.
2: Yo la semana pasada le ofrecí una alta cantidad de dinero a través de un intermediario. De un agente publicitario, una marca publicitaria que quería pagarle al padre de Lamín como imagen. Y tú lo sabes, Carlos, muy bien. Y me dijo que no. Que no, porque no quería meterse en medio de marcas, por si acaso a lo mejor podía perjudicar al hijo, una marca y tal. Y me dijo que no, imagínate si necesita dinero.
4: De pronto quería, no quería trabajar tampoco, pero bueno, no importa.
2: No quería representar una marca, porque no sabía si eso al final podía...
3: Volviendo a Icardi.
2: Para que veáis si es verdad mentira que necesita
4: muy bien,
2: dinero.
4: Muy bien, muy bien. Lástima la China haciendo quedar mal al marido. Carlos, por favor.
6: La ha arruinado la vida.
4: Sí.
6: Lo que viene ahora, las imágenes que vais a ver...
4: ¿Trae Manoiga?
6: Las imágenes que vais a ver no se tratan de un ritual satánico, sino que se trata de André Onana, portero camerunés, que ha compartido esto que vemos aquí, que es una sesión de terapia con ventosas, un tratamiento que se utiliza, aquí lo vemos, pequeñas copas sobre la piel, y es costumbre para muchos futbolistas que buscan, bueno,
1: es algo normal,
6: relajar la tensión muscular y recuperarse físicamente y tal. Y parece un ritual satánico, más que un proceso de recuperación, realmente.
4: A ver,
7: ¿cuándo? Benzema lo hacía, pero lo hacía con 3 o 4. O sea,
4: sí, es que
7: lo que pasa es que parece que no sabemos si ha ido al fisioterapeuta o al santero.
1: Bueno, este está más tenso,
7: Benzema,
1: pues.
7: Claro, o sea, a ver, a lo mejor tiene muchos problemas este hombre, porque se ha puesto hasta el tendón de Aquiles, ha puesto una vela.
6: Es que da,
7: o sea,
6: hasta
7: me parece
6: grima,
7: cuanto
6: hasta
7: menos
6: grima, verlo,
7: o sea. Peculiar.
4: Él es de Camerún, ¿no?
2: Estos son como 20.000 chupetones de la Kardashian, ¿no?
4: Cuidado. Por favor, cuidado.
2: Que el cuerpo, no, es que luego tengo que dar unas marcas. No sé si lo habéis visto.
4: Es que en Camerún hacen cosas raras. Carlos, siguiente.
6: Hablemos ahora sobre el amigo Vinicius, porque que conste que yo estoy seguro de que a Vinicius no le importa para nada que en su casa, en su casa puede meter a toda la gente que quiera en su casa, pero lo que pasa es que su casa últimamente parecen los ferrocarriles catalanes a las 8 de la mañana. O sea,
1: oye,
6: vamos,
1: pero en esta foto no te ha operado.
6: El gimnasio parece mi gimnasio municipal ahora punta, el parque parece PortAventura en temporada alta, no sé, vaya, o sea, está... No sé, Vinicius llega a su casa después de una derrota y ve a 70 personas en su casa. No sé cómo reaccionará el pobre.
3: Por eso está como está.
7: Yo he empezado,

0: Yo empecé el curubito diciendo algo y termino diciendo exactamente lo mismo. Ahí están las imágenes. Y cada uno, o sea, cuando vas al gimnasio de barrio, que vales 20 euros, no voy a decir la cadena, que todo el mundo sabe cuál es, que tiene una mochila muy famosa. Cuando correcto. Vas a ese gimnasio a las 8 y media de la tarde, hay menos gente que en el gimnasio de Vinicius.
1: ¡Qué fuerte! Sí,
2: sí. Un gimnasio bastante básico.
1: Y eso que no han visto el video con el entrenador. Cuidado.
3: Ay, no.
1: Hasta aquí llega la revista Coqueta el día de hoy. Desgraciadamente se acabó muy rápido. Los invitamos a que la próxima semana se conecten con nosotros. El domingo empezamos. Bien.

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sé hablar de todo y puedo hablar de todo hoy en día, pero al final mi mejor forma de comunicar mis emociones es a través de la música.

nuestro jardín. Buenas noches, dispuesto a compartir las emociones. Él lo hace con la música, yo lo hago pues hablando a través de este programa, creando estas emociones y sensaciones que se crean y compartiéndolas contigo y con todos aquellos que están aquí. Y tú también tienes la misma posibilidad, hacer el camino cada día que hacemos de la vida y compartir, que suba un poco la música y compartir pues estas emociones con todos aquellos que se crucen, te has dado cuenta. Ni, por supuesto, has percibido cómo son y cómo sienten. Aquí cada noche nos acercamos a la vida con amor. Buenas noches, va con amor, con ganas de pasarlo bien. Vamos a levantar las energías. Sígueme a través de las redes sociales, que empezamos, va.

0: honor para nosotros estar aquí, lo sabes.
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5: Bueno, va, sube la canción, va. Venga, Marisol, Pepa Flores, va. Vámonos. El corazón contento. Arriba.

0: Bueno, para, que esto ya no sé qué parece ya. El... ¿Qué te pasa que estás tan apagado?
1: ¿Yo apagado?
0: Eres como una flor marchita. No.
1: ¿Quieres que les cuente un chiste bueno, bueno y rápido?
0: Sí, es
1: rápido.
0: Bueno y rápido, sí, sí, porque son tan malos los sí. chistes. Dice, dice que... ¿pero cómo cuenta esos chistes tan malos de este hombre?
1: No, hombre, es la gracia Paco. Del programa, es la gracia del programa, señor Rovira.
0: No, la sí, gracia hombre, no, la... esto es que... te lo montas tú.
1: No, hombre, no, mire, ya verás, rápido, rápido.
0: A ver.
1: Es un pollo que está allí y viene la gallina, oh, borracha. Dice, hombre, le dice el pollo, no vengas a...

0: así, de borracha, dice, oye, cállate, que aquí los huevos los pongo yo.
1: David, inmediatamente, vete a buscar mi móvil que está allí cargando, que hemos de conectar con TikTok, David. Arriba, hablar. Veo que no estás tan serio, ¿no? A ver cómo haces esta canción, Carlos Juan, va.
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0: estoy asustado de lo que está rodeado.
1: Sí, digo, a ver, que, a verme hará
0: cantar. ¿Cuántos años que hace que viene este programa?
1: No, ya,
0: ¿cómo puede asustarse?
1: No, ya no me asusto. Ya
0: es
1: estoy
0: un
1: bálsamo
0: de felicidad.
1: Exacto.
0: Esto y es la manera es que de joder a aquel que quiere fastidiarnos aquí.
1: Bien dicho.
0: ¿Sí o no?
1: Bien dicho.
0: ¿Lo ves? Tu manera mala de interpretar la vida nos hace reír. ¡Hala! ¡Hala! Bueno. ¿Qué?
1: Hacemos algo, ¿no? Ya que estamos, ya que me ha
0: provocado...
1: ¿Quieres
0: hacer algo?
1: Sí, claro, ya que me ha provocado usted, señor Rovira.
0: ¡Aquí el Mago Llorenç!
1: Venga, no, mira, algo rápido porque luego haremos más, ¿no? Pero, por ejemplo, tengo aquí un
0: pañuelo.
1: Un pañuelo de color verde. Mira, si acaso no te gusta el verde, ¿no? Porque yo qué sé, lo que sea, pues mira,
0: hombre,
1: hago así, ¿vale?
0: Es un poco verde. Luego,
1: está dentro del puño, ¿eh? No estamos haciendo nada raro, así que la cámara lo vea bien. Venga, hacemos así, así, así, así, ¿vale? Y ahora fíjate bien que desde aquí soplo. ¿Y el pañuelo?
0: ¿Dónde está el pañuelo, Chema? ¡Chema! ¡Esto es como los ovnis! ¿Dónde está el ovni? ¿Dónde está el pañuelo?
2: El pañuelo con ovni. ¡Claro! ¿Dónde va a estar?
1: Pues ya está, ¿no? Luego lo hacemos aparecer.
0: ¡Un aplauso para Albert Llorenç! Se ha emocionado tanto Carlos Juan que se ha quitado la coleta. ¿Habías venido con coleta, por favor?
3: Bueno, pero ves, tú hablas de la coleta. Este era el objetivo.
0: Pero si no, no la pueden ver, porque bueno, ya te la has quitado.
3: Pero es de Kitipón.
0: Ah, pues venga, ponte la coleta.
3: ¿Ahora?
0: Sí.
3: Espera que busque la copa.
0: Y ahora se pone la coleta. Mira, ponte la bailando. Pero bailando.
3: Venga, un aplauso, para arriba. Charo.
0: Si no te la pone Charo, que es peluquera.
3: Charo lo hace muy bien.
0: Ah, ¿sí?
3: Sí. Charo. Mira, Tony, después te las des tú, ¿eh?
0: No sé. Bueno,
3: toma, mira,
0: como un cañón 40. Ha venido aquí. Mira. Ha venido a armarla, está dispuesta a acostarse contigo. Un, dos, tres, Lucrecia, Brigitte.
3: Vaya putia pensión.
0: Bueno, pues bien.
4: ¿Sí?
0: Sí.
4: Escucha esa música.
0: ¿Qué te dice esta música?
4: Porque la gente está un poquito apagada, así que todo el mundo arriba, vámonos.
0: A ver, súbela, súbela.

0: hermano, ¿con quién te quedarías? ¿Quieres hacer el amor con Carlos Juan?
1: ¡Hombre! ¡Ay, el público cómo está hoy!
0: Mira, tienes al Carlos Juan enamorado.
2: Hablaremos un pacto, tío.
1: Pero mira, yo tengo un dilema. Pacto. Tengo un dilema. Pues aquí tenemos al Just Clooney y al Petit Suisse.
0: ¿Y con cuál te quedas de los dos?
1: Yo prefiero una dieta balanceada. Necesito la proteína de uno y de otro. Me voy a sentar.
0: Aquí, aquí, aquí.
1: Yo es que me iba al lado del colágeno.
0: ¡Súbela!
2: Pedazo,
0: descarado, ¿eh? Tienes a tu novia y le das a la trans, le das a los tíos, le das,
3: bueno,
0: a ella.
3: Es que a mí me gusta todo, ya lo sabes todo.
0: ¿Todo?
3: Todo, casi todo.
0: ¿Las travestis también?
3: También, si se ponen, sí.
0: Bueno, bueno, pues nada, la propuesta esta noche.

0: 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Se existe el karma, qué malo que fui. Okay.
1: Un aplauso para Carlos Juan. Una de las grandes bailadoras de este país. Yo creo que muy pronto será una número uno. Carmen Avilés, ahí está, me voy con él.
2: Hoy recibimos a Carmen Avilés, un artista que ha convertido el flamenco en un lenguaje contemporáneo, fusionándolo con la electrónica, los sonidos urbanos y la moda. Llega para presentarnos Carmela, un nuevo espectáculo, una experiencia escénica que combina la música, la danza DJ y una potente identidad visual. Una propuesta pensada para romper con los formatos tradicionales y vivir el flamenco de una manera diferente. Con ella hablaremos de su trayectoria, de su pasión por el baile y de esta nueva aventura artística.
3: Carmela es todo lo que soy, un sueño hecho realidad.
1: Bueno, y qué maravilla estar con Carmela. Buenas noches, Carmela.
4: Buenas noches y gracias por recibirme.
1: ¿Cómo mueves las manos tú? Porque yo siempre tengo aquí la imagen cuando están sentados de Cristina Hoyos.
4: Sí.
1: Mira, estaba sentada y solo hizo así, así, así. Y aquello era un poco más baja la música, porfa. Era un poema, ¿eh?
4: Hombre, Cristina Hoyos tenía además unas manos muy bonitas. A mí me enseñó a mover las manos mi madre.
1: ¿Tu madre?
4: Sí.
1: ¿Tú has bebido de la fuente de la sabia?
4: De mi madre.
1: A ver cómo las movía tu madre, o las mueve.
4: Ella movía estos dos deditos de aquí y hacía aquí como una O con los dos dedos.
1: Y abriendo como un poco el pecho.
4: Bueno, eso ya depende de lo que esté escuchando y lo que esté sintiendo.
1: Es que bailar es una expresión del alma, ¿no?
4: Sí.
1: ¿O cómo lo definirías tú, bailar?
4: Pues bailar es, tú lo has dicho muy bien, es lo que es una expresión para sacar lo que tienes dentro, ¿no? Y lo que estás sintiendo en el momento. Y yo creo que es la forma más liberadora de sacar tensión y de sacar todo lo que tienes ahí.
1: Pues yo que soy pintor, por ejemplo, en la pintura, expresar el momento era, en mi época última, casi expresionista. Era, el expresionismo es flash, el momento. Entonces es un poco parecido a esto del baile, ¿no?
4: Bastante parecido.
1: ¿Entras en trance?

0: Depende, porque hay veces que tienes que estar muy concentrado y el trance no te sirve para nada.
1: ¿Concentrado porque se tiene un guión y tienes que seguir el guión?
0: Exactamente. En el espectáculo mío, por ejemplo, sí que es muy guionizado y luego en otros sitios, no sé, por decirte, en un tablao, es más puro, no es más sentimiento, con el cante, ¿sabes? En una compañía, obviamente, con una coreografía previamente hecha, pues tienes que estar un poquito más concentrado en...
1: Bueno, en un momento nos vamos con el espectáculo, Carmela, que es lo que estás promocionando, pero... ¿Has podido bailar en momentos en que dejas que el duende fluya totalmente?
0: Carmela.
1: A mí me gusta hacer el programa sin saber qué va a pasar y me dejo llevar. Es lo más maravilloso, que no que me marquen y me digan por dónde tengo que ir. Entiendo que cuando se trabaja en una compañía y hay un espectáculo hay que desarrollarlo, pues quizás sí, ¿no?
0: Yo espero que con el tiempo sí, pero de momento llevamos tres Carmela hechas en tres ciudades y es muy pronto todavía para dejar esos nervios y dejarte llevar, y yo espero que cuando ya lleve unas cuantas más lo consiga y pueda hacer eso que tú dices.
1: Es cuando podrás disfrutar más, ¿no?
0: Sí, de momento aquí la mente nunca desconecta.
1: Claro, es que la mente es muy poderosa, ¿no?
0: Sí, y más cuando estás empezando.
1: Bueno, tampoco estás empezando, si bailas desde
0: Porque
1: los tres
0: ahora
1: años.
0: Dices, yo me dejo llevar, pero tú recuerdas cuando empezaste con el programa y ahí estarías como con la cabeza a mil cosas, ¿no?
1: Hombre, claro, la madurez en las cosas te va dando ese saber estar, ¿no?
0: Exactamente.
1: Que tienen. Yo respeto y admiro a todos aquellos que son mayores y que parece que los olvidan porque son mayores, porque digo, pero ¿cómo puede hacer esto esta sociedad? ¿Cómo pueden hacer esto las cadenas de televisión si es donde hay todo?
0: Total. Son la experiencia.
1: Magia pura, ¿no?
0: Bueno, son modas, son cosas que pasará, pero bueno, la televisión ahí sigue también, ¿no?
1: Pero tú también te apuntas a la moda porque eres influencer, porque tienes muchos seguidores.
0: No diría influencer, porque al final soy artista. Lo que pasa que es verdad que ha sido un gran mostrador para el público. Yo igual si no hubiera estado en las redes sociales no sé ahora mismo qué sería de mí, porque en mi caso, aunque no me gustaban y eso lo sabe la gente que me quiere, en mi caso ha sido algo sin pretenderlo y me ha venido y ha sido gracias a eso.
1: Te apoyaron.
0: Me guste a mí o no me guste.
1: No, todo es positivo y todo es bueno, bien
0: claro.
1: Utilizado.
0: Sí.
1: Bueno, hablemos de Carmela, porque claro, quedan dos espectáculos más, ¿no? Has estado en Barcelona y ahora...
0: Hemos estado en, si no recuerdo, hicimos en el Teatro El Lava de Madrid la presentación, después hicimos Málaga, hemos hecho Murcia, mi tierra querida, y ahora Barcelona, este es el cuarto. Y yo ya espero que en Barcelona mañana yo ya me relaje un poquito más y saquemos eso que tú has dicho, aunque sea un poquito.
1: Sí, que Barcelona es muy entendida, pero luego queda algo más, ¿no? Queda Sevilla.
0: Queda Sevilla y volvemos a Madrid de nuevo, porque se quedaron con más ganas.
1: Yo creo que Barcelona ha entendido siempre muy bien, ¿no? A los grandes bailadores.
0: Barcelona ha sido una de las ciudades que, desde que saqué todas las ciudades, ha sido como la más rápida en comprar la entrada, ha sido como la que más ha apoyado mi espectáculo. No sé si es porque lo han entendido un poco mejor. Porque
1: ¿dónde
0: no...
1: vas a bailar en Barcelona?
0: En la Sala Polo.
1: En la Sala Polo, pues mira, Jaime Albó, el dueño, es uno, ha sido durante años de los patrocinadores de este programa.
0: Pues
1: amante del arte, como no puedes imaginarte.
0: Además tengo muchas ganas, porque es que me parece una sala preciosa, el sitio donde está, a ver qué tal.
1: Pues no, tienes que estar segura, ¿no? No estás segura de tú, ¿no lo visualizas antes?
0: Yo lo visualizo, pero al final es una compañía grande y son...
1: ¿Cuántos son? Porque, a ver, ahora veremos unas imágenes, pero ¿de qué elenco está compuesto?
0: Pues mira, somos cuatro bailadoras, conmigo cinco, y después la banda, que son seis. Claro, seis músicos, somos 10 en escena, y aparte el equipo técnico de detrás, porque ojalá fuera a salir y adiós, es que lo que hay antes es peor todavía, porque técnicamente hay cosas muy complicadas, de luces, de sonido, pues tú sabes, para meter los pies con tantos instrumentos, pues que si no se escucha bien, que si esto, en fin. Entonces hay mil cosas, y aparte como yo estoy empezando, te dicen, no, tú no vengas a la prueba hasta que no te toque, porque tú y yo estoy ahí la primera.

0: Claro, entonces empiezo ahí, cuando ya fallan las cosas, a ponerme más nerviosa, en fin. Yo creo que ya con el tiempo eso se irá, ¿no?
1: Yo creo que hay que estar en todo, ¿no? El eje principal tiene que estar en todo, tiene que saberlo todo.
0: Yo creo que sí. Yo creo, a mí, yo cuando me han dicho, verás que con el tiempo vendrás después, más tarde a la prueba y te lo tomarás, a mí me gusta ver que todo esté bien, ¿sabes? Que no falle nada, que esté todo correcto, porque si no, al final, no sale como uno lo tiene en la mente.
1: Ah, como nace del alma. Mira, lo vemos en primer plano, va, y escuchamos el sonido.
0: Mila es todo lo que soy, un sueño hecho realidad. Extensión de mi alma que siente el arte como algo suyo para moldearlo y vestirlo como le dé la gana. Carmela es flamenco para todo y canciones a palear, esperando a que las canten y las bailen, que aquí no se sienta nadie. La vida no debería ser tan seria. Vente conmigo y verás. Un mundo de color carmela.

0: Carmela es todo lo que soy. Un sueño hecho realidad.
1: Es así, ¿no? Un sueño hecho realidad.
0: Y tanto. Realmente nunca pensé en tener mi propia compañía porque me parecía como algo súper difícil, ¿no? Mi madre, cuando me hablaba de las compañías de Madrid, cuando era pequeña, ya te irás a Madrid a trabajar en las compañías. Y cuando llegué a Madrid me encontré pocas compañías, desgraciadamente. Entonces, pues, tuve que crear la mía.
1: ¿Pero has bailado en la compañía de Nacho
0: sí,
1: Cano?
0: Sí, he bailado, pero a ver, que he bailado gracias a no sé qué, pero no había todas las compañías de las que hablaban cuando yo era pequeña, que había tantas compañías que
1: cada vez hay menos de todo.
0: Sí.
1: Hay más de muchas cosas, pero yo creo que de las que son artísticas cada vez hay menos oportunidades.
0: Sí.
1: Y luego, pues, eres suficientemente inteligente como para hacer unas colaboraciones con cantantes. Tú bailando, si sale una canción y el otro canta, ¿no?
0: Bueno, hay que ser inteligente y te tienes que además rodear de gente, como yo me he rodeado de mi marido Alejandro Astola.
1: Es músico.
0: Que es un compositor como la copa de un pino, para mí el mejor, pues que me ha hecho todas las canciones del disco, porque en principio esas canciones iban a ser...
1: ¿Son un single sueltos o un disco entero?
0: Ahora mismo estamos sacando singles.
1: Para luego hacer un...
0: Pero luego cuando las tengamos todas haremos el disco.
1: Yo quiero hacerte el amor, bueno, supongo que es el que quiere hacerte el amor, con Juan de Juan, que es otro grande que estuvo aquí.
0: No, ese es Juano de la Juana.
1: ¿Cómo?
0: Juano de la Juana.
1: Aquí me ha puesto Juan de... Ah, sí, perdón, Juan
0: Juano
1: de Juana.
0: Juano de la Juana.
1: Perdón.
0: Este chico es Juano de la Juana, este es el chico
1: porque
0: que
1: Juan
0: llevamos...
1: Juan de Juan es un gran bailarín.
0: Es un bailador. Claro. Y Juano de la Juana es el cantante que viene en mi espectáculo de Carmela, en directo.
1: Y ese tema te lo ha compuesto tu marido.
0: Sigue todos tan, lo ha compuesto.
1: Tan, sí, son todos así, tan directos.
0: Bueno, hay de sí. Todo, hay de todo.
1: Sigue.
0: Yo espero que ese me lo haya compuesto a mí, por lo menos ese.
1: ¿Cuántos años de casada?
0: Pues llevamos ya 3 años, pero realmente nos casamos muy rápido.
1: Muy rápido, ¿no?
0: Fue amor a primera vista.
1: Lo tuyo todo es amor a primera vista.
0: Sí.
1: ¿A que sí?
0: Es que somos muy sentidos, los dos.
1: Bueno, pues aunque tú siempre vas diciendo, no, porque estoy empezando, no estás empezando. Si a los 3 años ya comenzaste
0: bueno, claro,
1: a mover el escenario.

0: Esqueleto,
1: sí.
0: Pues hasta los 33 has hecho cosas.
1: He hecho muchas cosas, pero bueno...
0: Te refieres a importante.
1: Una compañía ya y estar al frente de tantos artistas que al final yo también me siento en igual a ellos, ¿sabes?
0: Bueno, que eso ya es bonito.
1: Porque, claro, porque ya de repente verme como directora de una compañía, como que no me lo creo, porque yo miro a la otra y digo, pero es que para mí es mi compañera.
0: Tu madre ahora no baila y debe estar viviendo a través de ti, seguro. Aunque sí.
1: Mi madre no me habla de otra cosa. Yo les pido, por favor, que me hablen de otra cosa, porque yo quiero desconectar cuando hablo con ellos. Y claro, ellos están súper ilusionados, mi madre y mi padre, los dos.
0: Tienes que entenderlo. Mira, pues ya tienes tu historia, ¿no?
1: Sí.
0: ¿Hacemos un repaso?
1: Sí.
0: Venga.
2: Carmen Avilés es bailadora, actriz y creadora que está llevando el flamenco hacia nuevos públicos a través de una personal fusión de tradición, música urbana, electrónica y moda. Comenzó a bailar con apenas 3 años y se formó en diferentes ciudades como Granada, Sevilla y Madrid, desarrollando posteriormente un estilo propio y una imagen muy reconocible, con el chándal como una de sus señas de identidad. Ha protagonizado campañas publicitarias como la de Cruz Campo Gitana y en el terreno artístico ha creado Carmela, un espectáculo que combina flamenco, baile, música electrónica, DJ y moda. Y ha desarrollado también su faceta musical con singles como La Torre del Oro, junto a Alejandro Astola, Otra Canción y Amor Gitano. A lo largo de su trayectoria ha colaborado con artistas como Alejandro Astola, Ángeles Toledano o Javi Medina, llevando su propuesta a escenarios nacionales e internacionales. Su trabajo también la ha acercado al mundo de la moda, participando en proyectos vinculados a firmas como Balenciaga, Loewe, Max Mara, Sacai y Tom Ford.
0: Casi nada, ¿no?
1: Casi nada.
0: Casi nada, y dices, no, estoy comenzando. Y luego resulta que haces anuncios y de todo,
1: de
0: para
1: todo.
0: Grandes marcas.
1: Polifacética.
0: Eso es lo importante, y también te veo actriz.
1: Sí, mira. Porque eso fue algo bonito de Nacho, que cuando estuve con Nacho Cano, ahí él no dio clases de interpretación y de canto, y entonces ahí me empezó a gustar la interpretación. Entonces, pues ahora estoy tocando un poquito de interpretación.
0: Yo aprendí con un gran personaje en Cataluña, que es una gran escritora, ilustradora, que era amiga de Picasso, de Dalí, de Miró. Bueno, se rodeó con ellos cuando estaban aprendiendo en la Escuela de Artes Artísticas de Barcelona, ¿no? Y a mí siempre me decía, sigue. Y yo le enseñaba porquerías. Con el tiempo, cuando aprendes, te das cuenta. Pero es que ella veía, siempre lo cuento esto, veía lo que hay en el interior. Yo he aprendido de esto y veo que, aunque tú dices estoy empezando, ya eres una gran figura.
1: Porque nunca dejas de creértelo, ¿no? Y también de querer más. Porque ya lo que te parecía antes mucho, ahora no te parece tanto, ¿no? Porque para mí, primero, mi primera meta era bailar en un tablao flamenco, en un tablao tradicional.
0: Y claro, del tablao a pasar a todo lo que estás haciendo.
1: Y ahora, claro, siempre quieres más, que ya tengo mi compañía. Pues ahora quiero salir en una serie de televisión de actriz. Y cuando ya sea actriz, pues querré ser cantante y después ya...
0: Bueno, pues esto es lo bueno.
1: Empresaria.
0: Y proponiéndose metas constantemente, ¿no?
1: Sí.
0: ¿Qué te parece si te vemos este anuncio que es de una campaña que se llamaba con mucho acento?
1: Con mucho acento.
0: A verla.

0: Estaba viendo a Martirio y yo también pienso siempre cada vez que la veo, qué grande, qué valiente, qué atrevida, qué gloria que tenemos con ella.
1: Pues sí, yo después de este anuncio le hice un homenaje muy bonito, sí.
0: Personalidad, como tú has querido buscar, arrolladora, que es total, lo que hay que tener y que se ha ido perdiendo.
1: Total.
0: Y claro, los artistas casi todos salen igual y si te descuidas salen al escenario y salen con la misma ropa que han llegado.
1: No es mi caso, porque yo no paro de cambiarme de ropa.
0: Por eso que tú cuidas, ¿no? Unes la moda, ¿qué más unes en el espectáculo? ¿Moda? Pues, ¿flamenco?
1: Moda, flamenco, mucha variedad musical, de electrónica, de rock, de todas las músicas y bueno, y mucho arte.
0: Mucho arte. ¿Y el corto que te hicieron? Te hicieron un corto, ¿no?
1: Ah, sí, el de Carmen, este. Esto fue un director que me escribió, además, por Instagram también, y me encantó su trabajo. Entonces ha presentado este vídeo, lo ha presentado un montón de festivales de videodanza del mundo y está recorriendo el mundo entero y la verdad que está ganando muchos premios. Muy bonito esto y muy, muy puro. Estaba grabado en Los Pajaritos de Sevilla.
0: Los Pajaritos, estaba en Sevilla, pero no sé, eso de Los Pajaritos...
1: Los Pajaritos es un barrio de allí, pues, de gente humilde.
0: Sí, de Los Pajaritos.
1: Muy flamenco. Con los calcetines.
0: Pero digo, qué bonito el sonido del taconeo, ¿no?
1: Sí. Fíjate la imagen, qué bonita, ¿eh? El color.
0: Te das cuenta que en lo humilde existe la virtud de lo más hermoso, porque esto es poesía.
1: Sí.
0: Y una cosa a veces muy guapa, muy bonita, bueno, es guapa, es bonita y nada más, ¿no?
1: Total.
0: Pero aquí... estas casas, estos colores, los hilos que cuelgan.
1: Porque cuenta verdad, porque eso es...
0: la sencillez tuya, ahí mira, con
1: sí,
0: chándal.
1: Sí, es una ropa de calle, en un sitio con una mesa, dos sillas, mis dos amigas y mi amigo tocando la guitarra y nada más.
0: Sí, pero es como una pintura.
1: Pero ha recorrido el mundo entero, le ha encantado a la gente, fíjate, y lo sencillo que es y ya está. Y casi es un plano secuencia, ¿eh? Casi, casi. Hay algún cortecito, pero poca cosa.
0: Piensa que aquí he tenido la suerte de estar con los más grandes y, por ejemplo, la Caballé. Era como si estuvieras con una sensación en el aire, libre y tan humilde como aquellas hojas del árbol que se mueven o aquellos pajaritos tan, pum, que van, que no es nada y es todo.
1: Y en... eso no se puede perder.
0: Por eso esa manera tuya es de los grandes, de estar, de sentir y de querer luchar.
1: Muchas gracias.
0: Te deseo mucha suerte con Carmela, ¿no?
1: Gracias. A ver, yo creo que va a funcionar.
0: Nos iremos al otro lado, pero pondré un tema con Manuel Carrasco, que también ha estado varias veces en este programa, ahora hace tiempo que no, que es un hombre maravilloso.
1: Sí, eso que grabamos, La Reina del Baile, además, fíjate, el título de la canción que me hizo

0: Manuel, la reina del baile.
1: Es visionario.
0: ¿Has visto? Y claro, y trabajar con él es un espectáculo, porque es que es lo que tú estás hablando. Es que es humildad, se nota que no ha perdido esa esencia y hablas con él y te trata de tú a tú. Entonces eso es muy bonito.
1: Bueno, porque son gente, aunque haya salido de OT, pero que solo ha tenido que ganar. Se lo van ganando día a día.
0: Yo creo que mucha gente se lo ha ganado día a día, pero luego se olvida.
1: Algunos, ¿no?
0: Algunos. Y los que no se olvida, pues se agradece, porque cuando trabajas con ellos, pues da gusto trabajar con gente así. Por eso yo también a mi gente me gusta tratarlos como compañeros y espero que siga siendo así siempre.
1: ¿Tienes algo de poderes?
0: ¿Poderes?
1: Sí.
0: ¿Qué te refieres con poderes?
1: Poderes, sabes que tienes un poderío interior que... ves una cosa y sabes que sí, pum, y se hace. Porque veo algo, ¡pum!, dentro de tu mirada.
0: Sí. No sé si poderes, pero soy muy trabajadora.
1: Convicción.
0: Trabajadora y persistente.
1: Es que es la única manera, ¿no?
0: Porque tú puedes tener poder, pero si no te levantas del sofá...
1: Bueno, claro. Tú sabes que tienes el poderío, pero sabes que tienes que trabajar.
0: Tiene que trabajar.
1: Si no
0: mucho.
1: Trabajas, no, total, no vas a desarrollar.
0: Total.
1: Es que...
0: sí, sí.
1: ¿No? Claro, es que las cosas no vienen. Bueno, pues un consejo para todos estos jóvenes que buscan la fama tan rápidamente a través de las redes sociales y que piensan que esto es el éxito. Esto no es el éxito.
0: No, están equivocados, la verdad, bajo mi forma de pensar, que tú mismo lo has dicho antes, que yo he conseguido fama de esa forma, pero llevo toda la vida trabajándomelo. Y he estudiado mucho, y he hecho mi carrera de danza, y he trabajado en todos los sitios, he trabajado de payasa, he trabajado de camarera, he trabajado en todos los sitios posibles para llegar hasta donde estoy. Entonces, pues puede haber un mirlo blanco que te traiga la fama así de la noche a la mañana, pero todo lo que sube también baja. Entonces hay que estar ahí siempre trabajando y trabajando mucho.
1: Yo no es que haya llegado a nada, pero cuando doy gracias cada día al que está pues arriba o en todas partes, es porque he tenido que llevar garrafas de vino.
0: Cuatro, es que hay que ensuciarse las manos.
1: Así, de 4 litros en cada mano y subir escaleras para subirles a aquellas personas que vinieron un primero, un segundo, donde fuera, si no había ascensor.
0: Sí.
1: O sea, pero estoy tan feliz de haber hecho aquello como ahora de televisión, haber pintado o haber hecho lo que haga falta. O de pues ir sí. A cortar uva cuando mi padre decía,
0: yo me siento muy orgullosa, ¿eh? No me corto al decirlo.
1: Vale.
0: Que he trabajado en todos los trabajos que te puedas imaginar. Todos.
1: Bueno. ¿Qué bailarina, aparte de tu madre, Carmen, también admiras más? O bailadora, que vosotros llamáis bailadoras.
0: Bailadoras.
1: Pero también sois bailarinas, ¿no? ¿No? Porque puedes bailar de todo.
0: Bueno, así se ha catalogado a la que baila flamenco.
1: Venga, bailadora. ¿A quién admiras más? Y quiero que vayamos un momento, antes no te despida, al otro lado, porque ya que no has podido estar y hemos tenido que grabar la entrevista, porque a esta hora del programa tú tenías que estar en otro lado, para que veas un poco, porque... aquí no tiene la magia que tiene el otro lado.
0: Vale. Pues ¿a quién admiro más? Pues admiro a muchos, pero podría decirte ahora mismo que soy una gran fan de mi maestro también, de Amor de Dios, Pedro Córdoba, un bailador al que respeto mucho.
1: El lugar de reina que te escribió tu marido te espera a ti, claro, porque si miras bien... ya no hay tantas jóvenes artistas bailadoras importantes que puedan ser una número uno como tú. Vaya, no sé, por aquí de momento no han venido. Igual están y yo no estoy al día.
0: Yo espero que la haya por ahí. Espero que la haya. Y lo que pasa que, bueno, a lo mejor yo estoy dando otra cosa que un poco más comercial, ¿no? Que es verdad que a lo mejor... la juventud ya no se interesa tanto en el flamenco tan puro, ¿sabes?
1: Pero tú lo envuelves.
0: Yo hago flamenco, yo bailo flamenco, por derecho. Lo que pasa es que las canciones quizás son más, ¿no? Más, pues lo que escucha. Mira, este Albertucho. Él es un rockero. Es que hago canciones con un rockero, mañana te hago una canción con una flamenca y pasado con un DJ, ¿sabes? Y eso también es muy bonito, muy entretenido.
1: Claro que sí, la diversidad.
0: Eso.
1: Pues nada, nos quedamos con las imágenes del vídeo con Manuel Carrasco, otro, y nos vamos un momento al otro lado. Y te digo adiós porque tienes que marchar, ¿no?
0: Pues sí.
1: ¿Te vas volando, en tren?
0: Me voy a quedar hoy aquí en Barcelona porque mañana tenemos el espectáculo en la Sala Polo, que la tenemos, por cierto, sold out. Gracias, Barcelona.
1: Tendrá que haber otro.

0: Bueno, Carmen, ya estás en el escenario de Tony Rovira. ¿Y tú qué te dice este escenario? ¿Cómo? Míratelo, ¿qué te dice este escenario?
1: Pues a mí, cuando he entrado, la verdad, me ha impresionado verlo así, tan bonito, y este un plato súper, súper bonito para, no sé,
0: no es lo habitual.
1: Para todo el arte que viene aquí.
0: ¿A que no es lo habitual?
1: No.
0: No es normal, ¿a que sí? Mira, es un pequeño teatro, circo, cabaret. ¿Haces acrobacia? Baja, baja.
1: Ya, quieres... lo que me faltaba ya.
0: ¿Haces acrobacia o no?
1: No.
0: ¿No?
1: No. ¿Qué me va a pedir que haga?
0: No te voy a pedir. No, o sea, acaso que mañana no puedas actuar, ¿no? Digo, te queda por aprender eso entonces, ¿no? Yo ya no estoy a tiempo, pero tú sí, ¿no?
1: Venga, a ver, enséñame.
0: No.
1: ¿Qué hay que hacer?
0: Escucha una cosa, mira, ¿tú percibes o no? Aquí hay la magia de todos aquellos. Ponte delante el trapecio que te hace sombra.
1: Sí.
0: Aquí hay la magia de todos aquellos grandes que vinieron. ¿Tú crees en eso o no?
1: Sí.
0: ¿Qué da la energía?
1: Mucho.
0: ¿A que sí?
1: Mucho.
0: Estabas bailando cuando sonaba la música esta, ¿ves lo que hacías?

0: Oye, una cosa, que no quiero agotarte, y para demostrar que puede, te presento a Antonio, de Family Hister, un cantante de rumba de toda la vida, con una historia detrás, de padres, de hermanos, toda una familia. ¿Qué te ha parecido?
1: Fantástica.
0: Espectacular.
1: Espectacular. Espectacular.
0: Y lo dice Antonio de Family Hister. Bueno. ¿Tú como buen gitano lo ves o no? Que
1: sí.
0: La reina. Va a ser la
1: y
0: reina.
1: Tanto, y tanto. Luego también... La imagen que da también me gusta, esa imagen.
2: Es diferente, ¿no?
1: Sí, no es la típica bailadora, no. Hay claro. que romper el molde.
0: Y si totalmente. La despedimos con una rumba tuya, ¿tú crees por que ella encantado. También puede bailar un poco la rumba?
1: Sí, hombre, y tanto que la baila.
0: Una pequeña pincelada, porque mañana tiene mucho tela.
1: Venga. No sé dónde se ¡vamos va. Ya!

0: Hay que ver cómo te creces, ¿eh? Ha salido una leona. ¿A que sí?
1: Gracias. Te has formado, ¿verdad?
0: Sí, gracias por haber venido. Gracias por este regalo. Y encima no has cobrado nada. Y no has cobrado nada y has bailado.
1: Bueno. Mira, fíjate, ¿eh? Me ha hecho sudar antes del espectáculo, ¿eh?
0: Gracias.
1: Muchas gracias.
0: Espero que vengas otro día, ¿vale?
1: Muchísimas gracias.
0: Nos quedamos con Javi Medina, también has hecho un tema, ¿no?
1: Sí, y Javi Babou.
0: Pues venga, seguid bailando que entra el vídeo, va. Venga, sigue, Antonio.

0: Me voy con el jamón que tiene nombre y se llama Son la filosofía de vida, Enrique Tomás.
1: Si hay algo que he aprendido es que aunque la vida te lleve muy lejos, siempre buscaremos la manera de estar cerca. Cerca de esos momentos tan nuestros. Cerca de ese papá que nunca te cansas de escuchar, de ese abrazo. Cerca de aquello que te hace sentir vivo. De tu gente. De tu casa. Y es que cerca es el mejor lugar del mundo. Y a veces está más cerca de lo que nosotros nos imaginamos. Enrique Tomás. Siempre cerca. Felices fiestas.
0: Estaba viendo una imagen en el pantallón que viene a continuación de Antonio Canales, ese número uno del baile, bailaor, grande entre los grandes. Y hoy recordaremos en la última parte del programa una de las entrevistas que le he podido hacer a Antonio Canales a lo largo del tiempo. Han sido varias, pero la primera que le conocí y que le invité y que fue un tiempo apasionante, porque juntos llegamos a pintar un cuadro. Se pintó aquella noche una bonita historia de vida, como sucede cada una de las noches que se viven en este programa con diferentes personajes, porque vienen dispuestos a darnos todo lo mejor de su sabia.

0: De vida, y si hay que cantar, si hay que bailar, si hay que pintar, si hay que compartir la vida, así lo hacen. Me gustaría que tú te dejes llevar por este río de emociones que te propone este programa a lo largo de esos 26 años y que navegues por este río con la libertad y con la frescura que tiene esa agua tan fría, tan fresca en verano que viene de las montañas, de lo más alto, del Pirineo aquí en Cataluña. Esa agua que corre en libertad como nuestros sentimientos en una sociedad que quiere oprimir y que quiere que todos seamos iguales. Y aquí hay diversidad. Hay maneras de ser y sentir diferentes y cada uno las expresa con libertad y sin pudor. Uno duerme con la muñeca, como está allí. El otro está con la novia, pero le dice guapo al transformista en ese caso porque no es travesti, Lucrecia Brigitte. O le dice guapo a un tío y es que dice yo... lo vivo todo. Aquí hay diversidad y hay maneras de interpretar la vida cada uno a su manera. Y lo comprendemos y estamos bien. ¿Sí o no? El Paco que se separa de la novia, vuelve con ella, se separa, vuelve con ella. Pero en fin, la libertad, ¿o no? De ser cada uno como es. Gracias, porque gracias a vosotros podemos vivir en libertad. Porque nos habéis, habéis permanecido pues estando a nuestro lado de este programa, si no, ya no saldría por las pantallas de este país y de algunos países de América. Buenas noches, bienvenidos de nuevo al cabaret, porque esto es un cabaret. ¡Viva el cabaret! ¡Viva el cabaret! ¡Que viva! ¿Qué dicen en TikTok?
1: Qué grande eres, Tony Rovira.
0: Qué grande, ¿por qué?
1: Por el monólogo que has hecho. Luego también han puesto que como hay que venir de público, hay que recordarles que hay que coger las entradas.
0: ¿Y no hay ninguna Britain propuesta de amor para el hombre
1: de momento
0: que puede
1: no
0: con todo?
1: De momento no, Tony.
0: ¿Y para el hombre de la muñeca?
1: Tampoco.
0: Esta noche podríamos conseguir que puedas dejar la muñeca de una vez, ¿o no? Pídelo, una mujer, ¿tiene mujer, hombre, cómo tiene que ser? No, si tienes una muñeca, mujer, ¿no?
2: Pues de mi edad, más o menos, de 70.
0: ¿Pero cuántos tiene la muñeca?
2: No tiene edad.
0: Hombre, no, seguro que tiene apariencia joven.
2: 3 años o 4 tendrá. Bueno, que la tengo yo.
0: No, que la tienes tú, no, ¿qué edad aparente que es?
2: 27 o 30 años.
0: Y ahora dices que sea mayor como tú. Claro. Pues todo porque te buscas una muñeca tan joven.
2: Mayor es más inteligente y me enseña a hacer cosas. Pero no, muchas cosas no sé hacer.
0: Pues tú le puedes enseñar a la muñeca, ¿o no? ¿No le has enseñado todo lo que sabes?
2: Es que no se mueve, hombre.
0: ¿No se mueve? Pues es un poco antigua, ¿eh?
2: Está muy quieta.
0: La tendrías que cambiar, ¿eh? Anda, sube la música, va. Esto es el cabaret de la libertad. Antonio Canales, esta noche, en este programa.
3: Sí, tengo 41 años y he cumplido un ciclo y ahora me siento en otro ciclo súper creativo y muy bien.
4: Mientras yo voy a preparar una cosa, Antonio, ¿tú has de presentador? Porque has hecho de presentador, ¿o no?
3: Sí, algunas veces sí. He tenido que conducir un programa o conjunto con Miguel Bosé, también estuvimos en uno, también en solitario alguna vez, pero, hombre, es un oficio, ¿no?, que hay que aprenderlo y no puede ser uno un osado.

Anda que no hace años, qué jóvenes éramos, eran los inicios como aquel que dice de este programa. Bueno, alegría, fiesta para celebrar esta noche de bailadoras, bailadores. Lucrecia Brisi, bailadoras.

0: Vem, vem, vem, vem. Esta es la muñeca.
1: A ver, control, quítame la música.
0: Pero, ¿tú podrías suplantar la muñeca o no?
1: Oye, cuando quieras un trío más es un llamacuelga.
0: ¿Quieres abrazar esta muñeca de verdad?
1: Ven aquí, abrázame, que lo estás deseando, Agaporni.
0: Vete a por él.
1: Ven aquí. Que so... ay. Ay, ay, ay, ay. Ay, qué bien.
0: Toma el móvil, no te muevas. ¿Qué dices? ¿Qué dices?
2: Es grande esta señora.
0: Es grande, ¿no? ¿Pero te la quedarías o no?
2: Bueno, un rato.
0: ¿Y qué harías en ese rato?
2: Algo, ¿no?
1: Bueno, si yo quisiera, claro.
2: A ver, mejor esto.
0: ¿Sabes que es una mujer con sorpresa?
2: Mejor que esto, seguro.
0: ¿O no lo sabes?
2: Esto es goma.
1: Usted sabe que yo soy una chica kinder. Tengo sorpresa.
2: Bueno, ya, pero eso hay que verlo.
0: ¡Hay que verlo! ¡Míralo, míralo!
1: ¡Por favor!
0: Señor Juan, usted es antiguo como una panocha.
3: Estoy ya en la edad medieval.
0: ¿Se ha dado cuenta?
3: Veo todo esto a mi lado y digo, no estoy a día.
1: ¿Cómo que medieval?
3: Pero bueno, cuidado que me solta la coleta, ¿eh?
1: ¿Cómo que medieval? Cuando usted nació, la Sagrada Familia era una droguería, entonces.
3: Oye, me han dicho que soy más antiguo que el sol.
1: No, hombre, no.
3: Más viejo, perdón.
1: Yeah. Paquito, me has hecho la cobra.
0: ¿Tú también te apuntas?
4: Yo este tema no me apunto porque
3: no.
4: ¿Me entiendes?
5: Muñeca de goma no tienen problema porque no se quejan. No se quejan. Claro. Puede hacer lo que quiera y no se quejan.
0: No se quejan.
6: Mira, ven aquí.
5: ¡Ole! Vaya besito la
0: bueno.
5: Pegado.
0: En esta nueva temporada nos irán mandando saludos los artistas de España, de América, en este caso el gran payaso Tico Tico, el payaso más famoso de América, nos manda un saludo, mira.
7: Hola mi querido Tony Rovira y tú, un saludo para todos tus televidentes y desearte que tengas una gran temporada, porque yo te sigo desde aquella época en que fuimos con Cristóbal Colón a América. Saludos a todos, soy Tico Tico. Y un gran abrazo para Gonzalo y todo el staff del programa.
0: Tico, Tico se ha vuelto más joven. No sé cómo lo ha hecho, pero ¿verdad?
8: Magia, ¿verdad?
0: Yo que sí, ¿no? Sí, la sí, magia sí. De Albert Lorenz ha sido.
8: Bueno, buenas noches. Mira, Tony, ¿sabes qué? Sí, él
0: esto
8: lo dice
0: no le pasa
8: todo el mundo,
0: a usted,
8: o sea, Sí, no, solo me pasa aquí.
0: En las
8: o sea,
0: actuaciones sí, le dicen guapo.
8: No, si viene él, sí.
0: Quiero pasar una noche contigo, como ha dicho ella antes, ¿no?
8: Bueno, eso ya sí que no. Eso solo pasa aquí, solo en Tony Rovira y tú. Bueno, Tony, mira, vamos a hacer una cosa. Y de hecho, ya que tenemos aquí al señor Carlos Juan. Hola, ¿qué tal?
9: Señor, lo puedes quitar, ¿eh?
8: Bueno. Carlos, pues
0: al
8: mira.
0: Al amigo Carlos Juan.
8: Exacto, claro que sí. Pues mira, tengo aquí ni más ni menos que tres monedas que son de 50 céntimos, ¿vale? Uso estas porque son bastante pequeñitas, como soy catalán, así si se pierde no pasa nada, ¿vale? Entonces, mira, vamos a hacer lo siguiente. Antes que nada, voy a ponerlas así para que la cámara lo pueda ver bien. Así, todas las tres monedas bien puestas, ¿vale? Y ahora me gustaría, Carlos, que pusieras las dos manos así, una al lado de otra, ¿vale? Juntitos así. Y vale, voy a intentar hacer viajar estas tres monedas, una, dos y tres, desde mi mano izquierda hasta su mano, ¿vale? Fíjate bien, te lo haré así muy despacio, simplemente cierro y digo, una, dos, tres, pasa, clac, pum. Y una, que ya está aquí. Mira, cierro un poco para que la cámara lo vea. Realmente, una está aquí, porque aquí... tan solo tengo
3: dos,
8: una y dos monedas. ¡Gracias!
3: Yo no puedo aplaudir.
8: Tú no puedes aplaudir, pero bueno, ellos sí que podían. Vale, mira, la vamos a volver a hacer otra vez, ¿vale? En este caso tenemos, pon las manos igual, por favor, tenemos las dos manos de

mano izquierda y tenemos la otra moneda, ¿vale? Tan solo voy a cerrar la mano así y digo 1, 2 y 3. Y fíjate que tenemos ahora dos monedas aquí, porque aquí tan solo tenemos una.

0: Pues solo con la mano derecha, ¿vale? O sea, la otra la puedes sacar ya, solo la derecha, ¿vale? Voy a dejarte una moneda y voy a dejarte la otra moneda. Claramente dos monedas en tu mano. Y ahora me gustaría que cerrases la mano así, ¿vale? Y ahora, tal y como hemos hecho antes, fíjate que si pongo la moneda aquí, no voy a mover los dedos en ningún momento, ¿vale? O sea, simplemente pongo la moneda aquí y digo una, dos y tres. Desaparece. Y realmente desaparece.
1: Fantástico.
0: Dedo por dedo, abre por favor. Y fíjate que ahora tenemos una,
1: dos y tres.
0: Dos y
1: es,
0: tres
1: es
0: monedas.
2: ¡Bravo!
3: ¡Ole tú!
2: ¡Ole!
1: Sí, porque además me lo ha hecho de,
2: dinero y
1: delante de los
2: puede.
1: Gorros. Y este hombre las hace como quiere. A mí me gusta cuando cambia un billete de 5 a 50. Me gusta más.
2: Bueno, usted tiene una canción, perdón, tiene una canción que se llama Karma, no, que se llama... ¿Cómo se llama la canción?
1: No.
2: ¿Vuelve corazón?
1: Vuelve corazón.
2: Y ha hecho un remix.
1: Pero un remix. Un remix que no tiene nada que ver con la canción, esa canción en sí, pero que... Como el señor Tony Rovira o el amigo Tony Rovira siempre de caña, caña, caña, pues aquí tienes caña, coño. Ya está.
2: ¿Qué es la vida sin caña? Cuando bueno, vienen aquí como muertos
1: sin caña no hay
2: y
1: pescado.
2: Cuando despiertan y saltan y vibran, no es mucho más bonito.
1: Pues si funciona, haré más temas que ya tengo, los haré remix. Temas que están pegando fuerte, pero con remix aún. Por ejemplo, Amiga, en remix puede ser la bomba.
2: O mejor No me arrepiento.
1: O No me arrepiento, imagínate tú, remix, ¿o qué puede ser?
2: Pues No me arrepiento.
1: Pues la siguiente es No me arrepiento, remix. Ahora haremos Buen Corazón.
2: ¿Estás dispuesto a cantar?
1: Totalmente, y en directo.
2: Una versión que producida por el maestro Kid Plus, ¿no?
1: Sí, como siempre, ya sabes tú que Kid Plus y yo somos la uña y carne.
2: Agoney, hace tiempo que no estás de nuevo en este programa. Ahí está.
4: Una voz como la tuya no puede estar vacía por dentro. Porque cantas con el alma. Entonces, y esta alma se ve que vive una evolución importante.
5: Juanito, por favor.
2: Claro.
5: No.
2: Vete a saber, Juan.
6: No.

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0: Un aplauso para Carlos Juan.
1: Gracias.
0: ¿Qué dicen en TikTok?
2: Hoy, pues las redes están alborotadísimas. Tenemos ya 55.000 me gustas a esta hora del programa y tenemos 68 personas conectadas comentando que les ha encantado Carmela, que les está cantando lo que vieron ahí, les está encantando esta canción de Carlos Juan y tu mítica El Karma le vuelve loco. Albert, me preguntan, ¿dónde están las monedas? ¿Dónde están las monedas?
0: ¿Dónde están las monedas, Albert?
3: Ya está, por eso, mira, ya no están.
2: Por aquí me preguntan también que hasta los cámaras tienen sus pretendientas, ¿eh? Me dicen, enfocarme a los cámaras, me dicen por aquí.
0: Ah, quieren ver a los cámaras.
2: A los
0: ¿no?
2: cámaras. A ver, levanten las manos, chicos, que os quieren saludar aquí, la gente de TikTok. Venga, ves, ahí tenemos al otro. ¿Ves qué bien? Una cosa.
0: Se esconden detrás de la cámara y no puedes ver el rostro.
2: ¿Por qué será que los cámaras son todos vergonzosos? Pero en todos los programas.
0: Bueno, pero esto es durante el programa, fuera del programa ya está.
2: Ah, eso ya no lo sé. No. Yo tengo contacto laboral. Eso lo sabes todo
0: tú. Eso lo sabes todo tú.
2: No, yo no puedo hablar de mi vida privada. Bueno, que la gente está encantada. Ya les he dicho que tienen que sacar las entradas a través del link que tienen en la otra aplicación para sacar las entradas, pero asistir. Si no van a asistir, pues... Que las anulen, ¿eh? Que nada de bromita, porque Toni Rovira ya estaba tomando sus medidas, ¿eh?
0: Tienes la nariz un poco colorada.
2: Sí, porque estoy resfriada. A saber dónde la he metido, la nariz.
0: ¿O te has quedado sin maquillaje en la nariz?
2: Me he quedado sin maquillaje. Bueno, debo decir que llevo aquí...
0: ¿Dónde has metido la nariz?
2: ¿Hay alguien en control? No, es que llevo muchas horas hoy aquí en el plató, hemos estado haciendo cositas, novedades que van a venir.
0: Bueno,
2: así
0: déjame.
2: Que aquí estamos.
0: Oh, no, oye, nuestro joven amigo, coge el micro. David, bueno. David, buenas noches, David.
4: Buenas noches, Toni. Como bien sabes, hoy he grabado con el Toni, que gracias por él darme televisión, he querido que él sea el primero en estrenar el podcast de Sin Etiquetas. Luego tendremos a la gran Lucrecia Brigitte. Y luego, como tercer invitado...
0: El que le gusta más a él.
4: El que me gusta
0: y
4: más
0: a mí.
4: Y a Lucrecia, un actor de contenido para adultos, ¿vale? Que es el gran Leo Bulgari.
0: ¿Has pagado para toda esta publicidad? No. Oye, has estado fuera, ausente. Me han dicho que estabas investigando sobre los ovnis, Chema.
5: Investigando no, estaba con la familia.
0: Y pues a mí me dijeron, dice, está...
5: Apoyando a mi tío, claro.
0: ¿Cuánto tiempo hace que no te conectas con ellos?
5: Fua.
0: ¿Cuánto? ¿Se siente?
5: A ver, es que esto no va cuando quiere uno, cuando es cuando viene.
0: Bueno, pues ¿cuánto hace que no viene?
5: Hace tiempo, pero hay fotografías nuevas y...
0: No, pero ¿cuánto tiempo, te pregunto, hace que no?
5: ¿Cuánto tiempo?
0: Que no los ves, que no te han transmitido nada, que...
5: Hace tiempo, hace tiempo. Hace tiempo.
0: ¿Un año, dos años, tres años?
5: No, puede ser que 5 o 6 meses, pero no...
0: Eso no es tanto tiempo.
5: Ya, para mí
0: ¿qué
5: sí,
0: fue en Castelldefels?
5: Para mí sí que lo es.
0: ¿Fueron en Castelldefels?
5: ¿Perdona?
0: ¿Esta vez que lo viste, si fue en Castelldefels?
5: No fue en Castelldefels. Está por otros... por Córdoba y por otro sitio.
0: ¿Por Córdoba?
5: ¿Eh?
0: ¿Y en qué lugar, por ejemplo?
5: ¿En qué lugar? En sitios, parajes, pues... bastante boscosos y tal, porque buscan montañas. No solo en ciudades, también se están viendo en México. Pero están viendo gente pues, muy importante, ¿eh? Ministros, mexicanos.
0: No, pero yo te preguntaba...
5: Policías.
0: Yo te preguntaba dónde se... de Córdoba, ¿dónde? ¿Dónde? ¿En la montaña? ¿En la ciudad? ¿Dónde los vistes?
5: En mi casa no. En tu casa no, seguro que no.
0: Estás ausente, ¿eh? No,
5: estoy
0: te están eclipsando, ¿eh?
5: No, estoy pensando...

0: Muchas cosas, pero mira, escucha, el tema...
1: No estás preparado hoy para hablar del tema.
0: ¿Cómo? No, no, que sí estoy preparado, lo que no está preparado la gente.
1: Oye, por decir,
0: sobre si aquello, aquellos no ciudad, están preparados.
1: Por eso no, oye, se van a asustar.
0: Aquellos no están preparados en absoluto. Sí. Y no es porque le vea la cara, sino porque lo siento yo. Esto no creen, ustedes no creéis.
1: ¿Pero eso qué tiene que ver?
0: Tiene que ver
1: como
0: mucho.
1: Que tú digas, oye, los vi en la tiene ciudad, que, los vi en el campo.
0: No, no, es que hay un refrán que dice, no tienes que creer para ver, tienes, o sea, no tienes que ver para creer. Tienes que creer para ver. Si no crees, no vas a ver nunca. Porque te va a pasar mala jugada a la mente. La mente
1: Chema,
0: es grande.
1: Yo te he preguntado una cosa y tú me respondes otra.
0: No, no, te estoy diciendo lo que hay.
1: Mira,
0: el problema
1: detrás de la pantalla hay miles de personas. Sí. Habrá quien cree y quien no. Sí, pero tú supuesto, dices lo que tú supuesto, quieres pero, y cada uno que piense lo que quiera.
0: A mí me da igual lo que crean o no crean.
1: Pues
0: yo
1: por
0: sé
1: eso.
0: Lo que he visto, pero que te estoy diciendo que pongo un complemento que para ver tienes que creer. No. ¿Me entiendes?
1: Ah, pero yo te pregunto eso, si fuera en la ciudad, si fuera en la montaña, ¿dónde se apareció?
0: Te lo he dicho yo, en sitios boscosos, en
1: ¿Roscosos?
0: Montaña, claro, montaña. Que haya naturaleza. Lo que te he dicho de México, bueno, dicho ministro, me he equivocado, perdona, policía y gente muy importante lo está viendo y están apareciendo naves nodrizas y están filmadas en vídeo, eso ahí no hay IA. Bueno, sí que la IA existe y está haciendo mucho daño al fenómeno como a otras cosas, pero ahí... Imágenes muy importantes. Cuando hagamos el programa, traeré novedades.
1: Sacará todo el material
0: muy
1: que tiene.
0: Muy grande.
1: Albert
0: muy
1: Llorens.
0: Grande.
1: Gracias, Chema, porque hoy no es tu mejor día.
0: Que los que están al lado mío, hay gente que
1: de
0: la Guardia Civil y policía han estado viéndolo conmigo y son autoridades que la han visto y se han quedado de piedra.
1: Bueno, pero hemos
0: con lo
1: de...
0: cual uno no puede alucinar.
1: Pero hemos de decir cosas,
0: sí,
1: cosas
0: ya,
1: concretas.
0: Claro que
1: no, que si la ha visto aquel,
0: claro,
1: que si la ha visto el otro,
0: claro,
1: no.
0: Claro, claro.
1: Hemos de sentar. Señor Llorens, hoy quería recordar, pero ya no hay tiempo, al mago Tamariz.
2: Bueno.
1: Es que se nos fue.
2: Sí. Y de hecho, el truco que he hecho yo, aunque no lo tenía pensado para eso, también Tamariz era muy reconocido con la magia con cartas, pero también hacía magia con monedas, a todo lo que era magia de cerca, y era muy bueno. El que he hecho no es exactamente un número suyo, pero sí que es verdad que podría encajar muy bien en un programa, digamos, dedicado a él. Y si me dices, Tony, que uno de los programas los vamos a dedicar a él, voy a buscar algunas rutinas suyas y voy a hacer mi modesta versión y así pues dar un saludo, digamos, de algún modo honorífico, ¿no?, a este gran mago que para muchos ha sido el mejor mago del mundo y sobre todo mago español, el más reconocido.
1: ¡Un honor! Lucrecia Brisi, pásale el TikTok a nuestro amigo David. Pásale también.
3: La canción que vamos a hacer ahora.
1: Pero
3: para
1: con
3: la
1: dos
3: gente
1: móviles,
3: que nos hace
1: David.
3: Reír.
1: Madre mía.
3: ¿Eh, Tony?
1: ¿Qué?
3: La canción de ahora se la dedicamos a aquellos que nos hacen reír.
1: Pues venga.
3: Nos hacen las cosas
1: venga,
3: más
1: y yo me voy con Antonio Canales. Gracias a todos los que habéis venido en este programa.
4: ¡Sí!
1: Hemos estrenado una canción. Adelante, un aplauso. Vaya. Para ella. ¡Vámonos!
4: ¡Arriba!
1: ¡Vamos a bailar! ¡Arriba!

0: que te dé por ahí.
1: Te quiero, te estimo, te quiero, te estimo.
2: Canta, canta.
3: Sí, tengo 41 años y he cumplido un ciclo y ahora me siento en otro ciclo.

0: No, súper creativo y muy bien.
1: Mientras yo voy a preparar una cosa, Antonio, ¿tú has de presentador? Porque has hecho de presentador, ¿o no?
0: Sí, algunas veces sí. He tenido que conducir un programa o conjunto con Miguel Bosé, también estuvimos en uno. También en solitario alguna vez, pero, hombre, es un oficio, ¿no? Que hay que aprenderlo y no puede ser uno osado.

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0: Antonio Canales.
1: ¿Qué tal?
0: ¡Qué grande eres!
1: ¡Qué alegría de estar aquí!
0: Estas flores son bonitas.
1: Qué bonito y qué sensibilidad y qué imágenes tan preciosas. Es la primera vez que veo las imágenes de mi espectáculo y me tienes
0: pues luego verás
1: como embobado, ¿no?
0: Un report que hemos hecho que nos hemos tenido que adelantar porque pensábamos, sí. a ver si no llega.
1: Bueno, era cruel, tú sabes, me has visto allí sobre la escena, ya hoy era el séptimo día y hacer de alcohólico y hacer... Es muy duro, me dejó la piel y bueno, tú sabes, siempre vamos muy... Esta mañana también rodeo otro programa y la verdad mi vida está siempre de acá para allá. Y es difícil, pero yo quería venir a tu programa porque había algo de ti que me llenaba como artista y tenía ganas de estar aquí.
0: Yo creo que es el regalo más hermoso y más grande que este nuevo año 2003 me ha llevado, ¿no?
1: Sí, sí, porque la gente piensa que solo uno va a la televisión quizás cuando necesita promoción o cuando el teatro no hay gente. Pero no, no puedo decir lo contrario, llevamos más de 30 millones, gracias a todo Varna, me adoran, durante 20 años viniendo y siguen llenando el teatro, está casi ya no hay entrada ningún día, pero no se trata de eso, se trata de compartir algo, de compartir con las personas que te siguen también, de ver que es otro tipo de televisión, que es maravillosa, que tiene su lugar, que se hablan de otras cosas, que se habla con más paciencia, que se habla con menos presión y es más sincera.
0: Pues yo te lo voy a agradecer, porque cuando me dijiste te voy a hacer este regalo, pensé, no se imagina él lo que va a suponer para mí, la fuerza que me va a dar en el camino para lo que yo vengo llevando a cabo. No sé qué tiene tu mundo, que es tan grande, espiritual, que siempre me pone como nervioso, porque claro, mueves todo lo que sí, tiene el ser humano.
1: A mí, fíjate, las flores igual, y además me conoces muy bien porque has hecho mi color, ¿no? Y yo creo mucho en los astros y en los sentimientos y en... Sí, soy bastante esotérico a mi manera, y bastante gitano también por un lado. Y bueno, pues esto es una hermosura muda que te habla con su figura.
0: Qué bonito, ¿no? Antonio.
1: Es una belleza.
0: Yo me pregunto por qué los grandes tienen que vivir siempre esta doble experiencia. Tú eres un premio nacional de danza, pero has dormido en el metro, entre los cartones, entre un mundo de frío.
1: ¿Por qué? Yo pienso, a lo mejor a un pequeño ahora no le ocurre igual porque vivimos otros tiempos, hay buenos alimentos, buenos lácteos en las casas y hay un nivel medio mucho más que hace 24, 25 años cuando salíamos a la democracia. Pero yo pienso que lo que uno tiene por inmundicia o sentirse una propia inmundicia es si es por alcanzar un sueño, un ideal que tú tienes, no es tal inmundicia. A lo mejor a otro no le hace falta dormir en la calle, pero para él es otra soledad interna. O ser un vagabundo espiritual, que también hay muchos. Hay mucha gente abrigada por la calle, pero tiene el corazón de hielo. Entonces, ¿dónde está el abrigo? ¿Qué importa dormir a la intemperie? ¿Qué importa que me nevara? Parece una historia como de Oliver Twist, pero no es cierto.

0: pero lo que otro puede ver con un horror para mí no significaba nada. Me llenaba, me daba tanto calor la danza, que entonces para otro puede ser el sentirse inmundo o hay un tirado, pues, que se sienta como un mueble, que se sienta ignorado por la sociedad. No hay peor golpe físico que ese.
1: Si quieres, pon las flores allá.
0: Ah, vale.
1: Para que estés más tranquilo.
0: Es que son tan bonitas.
1: Fíjate, y encima que yo pueda ver de nuevo estas manos.
0: Sí.
1: Porque las vi. ¿Cuántas personas no me han llamado y me han dicho que en aquella entrevista que me concediste en el Hotel Majestic, sí, y que te miraba las manos y lo que dijiste y todo, sí, eso, no puedes imaginar lo que ha gustado aquellas palabras tuyas?
0: Sí, mucho.
1: Y yo quiero ver, ¿cómo mucho dices? Porque, ¿cómo, sí, lo sabes tú?
0: Porque me han comentado por Barcelona muchos amigos. Oye, Toni Rovira, hemos visto las imágenes que has puesto, la charla que tuviste, qué bonito. O sea, que me han comentado en el trabajo.
1: Jolines. Lo sabes perfectamente. Esta obra que estás llevando a cabo, que es tan arriesgada,
0: sí,
1: es una forma de demostrar esa convicción que tienes de que quieres que despierte la conciencia de la gente. Les quieres hacer pensar, sentir.
0: Sí. Sí, quiero mover un poco el corazón. Estamos viviendo en un mundo y nos convertimos bucólico. Bucólico es una cosa que gira sobre sí misma todo el rato. Una cosa bucólica es a la que ya se deja de... Bah, si en la mina hay droga, por ejemplo, pues da igual. Ya sabemos todo que en la mina hay droga. Es una forma de dejar algo al lado, que hay pobreza en el mundo, que hay dolor, que vemos a alguien que con las tripas abiertas en el tele. Bueno, da igual, si Bin Laden acaba de tirar dos torres. Todo es el más difícil todavía del circo, lo estamos pasando a la vida. Entonces los sentimientos se menguan, se vuelven de hielo, frío, y es muy terrible. Y por lo menos yo creo que con las obras de arte, los artistas son los que van marcando, igual que existe un Picasso y un Leonardo da Vinci, artistas de todo tipo, ¿eh? Son los que hace, el arte es el que hace que el ser humano, el amor, se enamore, todo. Haya sexualidad, haya de todo. Todo proviene de lo mismo.
1: Es que fíjate, tienes convicción de que eres uno de esos grandes creadores que están abriendo camino a esa nueva era del amor. Porque fíjate, dices no, que, bueno, dicen los bailarines, a veces suelen tener esa ambigüedad, pero tú hablas de que no tiene que haber... Sexo une el lado masculino, sí, y femenino para crear, sí, una sola sensación, como estos rostros del nuevo tiempo. Sí. Tú hablas de esta sensación.
0: Sí, yo hablo, hoy ha estado, por ejemplo, Chiqui Martín en el camerín y te me ha dicho, es muy mix. Es que yo no puedo pensar que se haga música para hombres y música para mujeres. Pintura para hombres y pintura para mujeres. Es un absurdo. Entonces, ¿por qué la danza es un poco el sexo de los ángeles en ese momento? Estamos a disposición de gustar a todo el mundo, de enamorar hasta al hombre que está en la sala sentado. No que se enamoren de tu sexo, ni mucho menos, pero sí a lo mejor de tu erotismo o de cualquier cosa que desprende la sensualidad del baile. No hay que confundir eso con la sexualidad natural.
2: Mira, yo quería decir que una cosa que admiro mucho,
1: ¿sí?,
2: es la sensibilidad de una persona. Pero muchas veces la sensibilidad no está apoyada por una fuerza. Y tú tienes una fuerza enorme, interior y exterior. Y puedes hacer patente la sensibilidad que tienes, con un gusto exquisito.
0: Muchas gracias.
1: Doña Carmen Vijando, la Carmen, mejor sexóloga del país, que tengo la suerte, además, colabora conmigo.
0: Siempre que coincido con doña, sí, Carmen, me gusta preguntarle algo, porque tengo curiosidades.
1: Sí, sí,
0: y antes de irme le preguntaré si puedo, si,
1: sí,
0: puedo.
1: Ah, de todas maneras, aquella otra señorita, ya que Carmen pues te ha saludado, se llama Pili Teixidó.
3: Hola.
1: Y tenía los deseos enormes de verte en persona, porque no puedes imaginar cómo se emociona cuando te ve en el escenario.
0: Pues ves, yo también pienso que, además, como ha dicho Carmen, soy cercano.
1: Ven, tócale, puedes tocar tus,
0: sí,
1: manos.
0: Claro.
1: Venga, vive esta experiencia. Va.
0: Mucha salud.
1: Es un
3: igualmente,
1: embajador de
3: encantada de haberte conocido. Es un placer.
1: Pili, ¿tienes conciencia de lo que he dicho? ¿Sientes tú que es el gran embajador del amor?
3: Sí que lo es. Además, transmite lo que quiere.
0: Qué maravilla.
1: Qué guay, tío.
0: Qué guay. ¿No? Ser un buen comunicador, ser un buen transmisor de sentimientos es una maravilla.
3: Sí, sí que es verdad.
0: Porque estamos muy necesitados de ello.
3: Pues sí.
1: Ay, Dios mío.
0: Esto es bailar con las palabras, ¿no? Eso
1: ya,
0: es bailar con
1: ya
0: las palabras.
1: Ya que yo no sé bailar así.
0: Bueno,
1: pero
0: yo bailo con el cuerpo y tú bailas bien con las palabras, ¿eh? Y con los pinceles también.
1: No sé. Esto no lo hago. ¿Aquí? Sí. ¿Que no queme?
0: Ahí.
1: Esto no lo hago, ¿eh?
0: Sí.
1: Los amigos que lo ven, no se puede crear costumbre. Pero, ¿qué? ¿Eso es para ti? ¿Es un regalo esta noche? Quería hacerte un regalo.
0: ¿Ah, sí?

0: descubrimos. No sé si te puede gustar.
1: ¡Qué belleza!
0: ¿Te gusta? ¿Lo quieres?
1: Sí. Es una obra de arte.
0: La ponemos aquí en el suelo. Siéntate, no perdamos tiempo con la obra de arte. Simplemente aquí. Siéntate, siéntate. ¿Te ha gustado?
1: Me ha gustado mucho, sí. Me gusta mucho cómo pintas. Desde las primeras veces que vi tus catálogos y todo, ya me sorprendió muchísimo. Vi además el otro día algo que me vi mucho en Minotauro. Creo que este es la imagen del mundo que he intentado reflejar en el Minotauro, ¿no? Del cuerpo y del espíritu, de la muerte, de la desnudez, del hombre, de lo místico. Está todo ahí, está la rueda de todo, además. Es un círculo.
0: Antes me han llamado y me han preguntado, por favor, dice que se irá como el humo. Que no se vaya, explícales, porque están preocupados porque han llamado antes de que llegaras. ¿De qué forma te vas a ir?
1: ¿De qué forma me iría? ¿Cómo diría? ¿De dónde vas a escapar a Jonás? ¿No? Le dijo, ¿no? Y al final lo devolvió a la tierra, ¿no? La ballena. No podré escapar nunca de ningún sitio. No es irme, tan solamente es, como el camaleón, mudarme un poco de color, que tampoco está mal.
0: A mí me gustaría saber cómo es el dios de Antonio Canales, porque, verás, yo creo que coincidimos. ¿Cómo es tu dios? Yo lo reflejo ahora en una cruz, simbólicamente, pero es de otra manera, mi dios. ¿Cómo es tu dios?
1: Mi dios está aquí con nosotros desde hace un rato. Siempre que el ser humano es sincero,
0: sincero.
1: Dios está ahí. Dios es la propia vida, es el amor, es la existencia, es lo desconocido también. Hablar de él es muy complicado porque es que es lo desconocido. Es la incertidumbre de lo que se espera y la convicción de lo que no se ve. Entonces, esa incertidumbre y esa convicción puede crear muy malos entendidos y llegar a extremos fatales. El Dios que yo creo es un Dios que es amor. No es un Dios que ni martiriza, ni quiere tampoco vernos humillados, ni nada de esto. Es un Dios que te dice, por ejemplo, que es mejor que el vaso. Cuando hay un vaso con media agua, es mejor decir que el vaso está medio lleno que medio vacío. Veréis, esto puede decir, eso está medio vacío. Se puede decir, está medio lleno. Hay muchas formas de ver la vida. Todo lo que es oscuro tiene una luz. Hay luz porque hay oscuridad. Podríamos llamar que el diablo podía ser la espalda de Dios, ¿no? De mi Dios. Es un Dios muy cercano y es maravilloso.
0: Supongo que a través del ejercicio hemos de escuchar personas, hemos de hablar mucho, el tiempo es escaso, pero enseguida, un momento, por favor. En Cadaqués, en tu casa frente al mar, ¿es cuando te reencuentras con este espíritu tuyo? ¿Es como lo alimentas? ¿De qué manera alimentas la energía de
1: la tramontana, espíritu? Por allí, cuando sopla fuerte la tramontana, maravillosa. No, sí, también hay mucho de brujo por allí.
0: Que te lleno con las cosas y
1: la tramontana es misteriosa, silba. No, pero el Mediterráneo es especial.
0: ¿Tu
1: y el Ampurdán y todo aquello es especial. Me gusta comerme mis calzotas buenas ahí, que es la época con la rumesa.
0: ¿Por eso escribías un libro ahora de
1: sí,
0: cocina?
1: Sí, de cocina. Me gustan mucho los calzots y me gusta mucho, nens. Parlo catalán una miqueta, pero tengo mucha vergüenza y entonces por eso no me tiro a la piscina.
0: Antonio Canales, escritor. Antonio Canales, actor. Antonio Canales, bailarín. Antonio Canales, pintor.
1: Nada, renacentista puro.
0: Estamos en el mar. Veremos unas imágenes de unos amigos tuyos porque él ama la amistad. Por encima de todo, ¿no?
1: Sí.
0: Eres amigo de los amigos.
1: Sí, sí.
0: Generoso.
1: Pienso que la amistad es algo gratuito. Y como nos cuesta dar tanto algo gratuito, pues se vende cara.
0: ¿Sabes una cosa? Tenemos tantas cosas en común sin habernos conocido hasta ahora, pero ¿qué? Es que en el fondo ya nos conocemos de antes.
1: Sí.
0: ¿Sabes qué?
1: Hemos
0: muerto. Yo me preocupo
1: muchas veces
0: por las hijas de la caridad, por Sor Genoveva, su alma visible.
1: Sí, sí, sí.
0: Y tú.
1: San Juan de la Cruz me encanta. Entre las azucenas.
0: ¿Sabes algún poema de San Juan de la Cruz?
1: Hoy yo estoy entre las azucenas.
0: Aunque no me dices un poema de San Juan de la Cruz. ¿Lo sabes de memoria?
1: Bueno, así de memoria no, porque no quiero errar en tan lindas palabras y soy bastante prudente. Pero bueno, una frase.
0: A ver.
1: Estoy hoy entre las azucenas olvidadas.
0: Qué grande.
1: Es maravilloso. es un místico.

0: precioso. Nos enseña muchas cosas.
1: ¿Cómo te ayudaron, eh?
0: Sí, porque los místicos te enseñan a morir muchas veces y a volver de la muerte. Yo creo que he muerto, yo qué sé, la de veces que habré muerto, yo ya he vuelto.
1: Eso es lo que te ayuda a poder interpretar un personaje como interpreta en el teatro Novedades. Claro. Algo que es un acontecimiento en Barcelona y que nadie se lo puede perder y está hasta el domingo, si es que encuentran entradas, claro.
0: Difícil, pero dense prisa y a lo mejor alguna podrán ver. Y si no, que me llamen a mí y yo le entro por donde pueda.
1: Y es que el público de Barcelona, él dice, es el que más me jode y el todo, que más... Todo. Te estimula.
0: Todo, todo junto, porque es un público que me pone y es un público marchoso.
1: ¿Te pone?
0: Y que me y que sí.
1: ¿En qué
0: sí,
1: te pone?
0: Sí, me pone en el sentido de que me obligan, ¿no? Ah. Es un público que me sigue, entonces, si algo no mola, no mola. Aquí el catalán es muy directo y está muy acostumbrado a ver el espectáculo. Entonces, es un público con el que me llevo bien y ellos quieren marcha, entonces, pues yo le doy marcha.
1: Antonio Canales, que pronto, bueno, va a volver al cine.
0: Sí.
1: Andy García le ha hecho una propuesta, tiene alguna otra con el mismo director de Vengo,
0: sí,
1: ¿no?
0: Con Tony Gadley, que voy a ser de una persona invidente, que no veo.
1: Otro personaje que va a ir muy bien.
0: Sí, estamos ahí con un coach, estoy estudiando cómo mirar sin ver, y es muy complicado, pero todo se puede sentir.
1: Porque él quiere caminar hacia el mundo de la actuación, hacia escribir, hacia pintar, hacia más cosas que va a hacer.
0: Sí, sí quiero.
1: Porque estás comenzando otra vez.
0: Sí, tengo 41 años y he cumplido un ciclo y ahora me siento en otro ciclo súper creativo y muy bien.
1: Mientras yo voy a preparar una cosa, Antonio, ¿tú has de presentador? Porque has hecho de presentador, ¿o no?
0: Sí, algunas veces sí. He tenido que conducir un programa o conjunto con Miguel Bosé, también estuvimos en uno. También en solitario alguna vez, pero, hombre, es un oficio, ¿no? Que es, hay que aprenderlo y no puede ser uno osado.
1: ¿Tú? Con la grandeza de esa fuerza interior puedes hacer lo que quieras. Simplemente la fe y el convencimiento está sí. Por encima de las técnicas.
0: Eso sí.
1: Y tú lo sabes.
0: Sí. Por favor, no perderse ninguna noche de este programa de Tony Rovira. Aquí.
1: Escucha una cosa. Luego, Edil, realizador, prepara estas imágenes de estos amigos tuyos. Tú atiendes a la persona que quiere conversar contigo. Vale. Yo me voy a preparar algo aquí. ¿Sí? No sé, si quieres, juegas conmigo. Y si no, no.
0: Sí, sí, sí, sí, por supuesto.
1: Se queda. Ven, Antonio, mira.
0: Adiós.
1: ¿Te atreves a poner algo de color?
0: Yo, en mi vida he cogido los pinceles, soy un terror, ¿eh?
1: Pues no sé, lo guardaré.
0: ¿Sí, hago algo?
1: Sí, espera, sí, ¿eh? Ven. Aquí así, claro, tenemos que hacer con poco sitio. Aquí, ¿qué te ha caído la petaca?
0: Sí, pero la pongo aquí y ya está.
1: Pobre Antonio, encima no se imaginaba que se iba a encontrar.
0: Cuéntame cómo se hace, ¿no? Para decir la pintura, tú tienes
1: pues sí.
0: Que mojar.
1: Mira, me falta el amarillo, yo no sé qué ha pasado, porque aquí con las prisas siempre ves, por ejemplo, mojas el pintel.
0: Tú mojas.
1: Mojas el pintel, ¿no? ¿Qué color te gustaría, a ver, qué tenemos aquí?
0: ¿Cuál?
1: ¿Había más colores ahí?
0: Dulcificar este rojo, ¿no?
1: ¿Quieres poner rojo, por ejemplo?
0: Dulcificarlo con el blanco.
1: ¿Con el blanco? Pues entonces sí. Coge menos cantidad. Así. ¿Vale? Y si quieres probar a ver la cantidad que hay de densidad, porque si la quieres clara, esto es wash, pon menos, si acaso, menos. Y ahora la pones aquí, por ejemplo, ¿vale? Y ahora coges, tendrás que, coge el blanco.
0: Habría que limpiar, ¿no?
1: Habría que limpiar para manchar todo el blanco, exacto. ¿Cómo sabes, eh?
0: Eso.
1: ¿Cómo sabes? ¿Has limpiado bien?
0: Regular.
1: Regular. Y la Joana se ha olvidado de darme el papel. Yo se lo he dicho y me ha dicho que sí, pero no, bueno.
0: Y aquí vale,
1: ya lo estás haciendo más blanco, ¿ves? Ahora si quieres más rosa le pones un poco más de eso y lo vas haciendo a medida que quieras. Y si lo quieres convertir en más anaranjado, le pones un poco de eso. Venga, deja ir tu mano. No importa lo que pintes, sino tu expresión del momento. Muy bien.

te le va. Ponle si quieres otro color que te sale del alma. Te doy otro pincel limpio, anda.

0: Así. Si corre poco, lo mojas un poco más y te interesa que se desplace más. Antonio Canales, en Barcelona. Minotauro. En el Teatro Novedades, allí bailando, interpretando, pero aquí pintando. ¿No habías tocado nunca?
1: Es la primera vez en mi vida.
0: Yo te dije, vas a pintar, y te dijiste...

0: muy bien. Trabajas mal, trabajas incómodo, ¿no? Es como... ¿Cómo le llaman al taconeo?
1: Es repicotear.
0: Repicotear, pues... hasta el punto en que quieras, ¿eh? A veces esto es negro, ¿eh? El negro une. Muy bien. ¿Quieres ver lo que has hecho esta noche?
1: Ay, sí. Es la primera de mi vida que pinto, ¿vale?
0: Tendrás que firmarlo.
1: Sí,
0: claro.
1: Claro.
0: Y llévatelo porque
1: sí.
0: Es tuyo, es un recuerdo de una noche. Toma, si quieres este es más pequeñito. ¿En qué color quieres? ¿Azul, negro? ¿Ves?
1: En el negro.
0: En el negro, espera. Así. Espera. ¿Ves? Con el papel pruebas que no tenga... Que sea suficiente denso también y no... Tampoco completamente aguado. ¡Un aplauso para él!
2: Es muy bonito. Parecía imposible que iba a salir así.
0: Transmite energía, fuerza, pasión, como lo que transmite cuando, pobre, poco sitio hay. Como cuando bailas o cuando interpretas. ¿Ves cómo puedes pintar también?
1: Uf, es muy difícil. Es entrar en un camino para poder...
0: Más difícil debe ser... Lo pongo aquí. Más difícil debe ser... No sé los minutos que nos quedan. Vamos a ver las imágenes de tus amigos.
1: Sí.
0: Yo que se hubiera querido hablar de tantas cosas, pero
1: sí,
0: el tiempo, por desgracia...
1: El tiempo apremia.
0: A ver, vamos a ver las imágenes de tus amigos.
3: Y no es bastante. Ya sabes tanto tiempo.
0: Antonio.
1: A ver, vamos a culminar.
0: ¿Quieres... a ver, qué cámara nos vamos a despedir? ¿Aquella? ¿Quieres decirles... Está el centro, que luego nos acercará mucho para decirles...
1: Pues,
0: estas
1: que barnas molt maco, molt maco. Que os estimo molt, molt. Estimo mucho. Un bató.
0: ¿Volverás a Barcelona para el Greco?
1: Sí, yo siempre.
0: Eso sea. Si quiere, esta es su casa.
1: Barcelona
0: quiera.
1: Va siempre en mí, o sea que...
0: Cuando quieras podrás volver y podremos disfrutar de tu arte y sobre todo de la magia de tu espíritu.
1: Gracias, amigo.
0: Te prometo que hay un antes y un después en este programa, después de la visita a la presencia de la luz de Antonio Canales.
1: Muchas gracias.
0: Al siguiente estimo.
1: Te estimo.
0: Un aplauso para él, por favor. Un aplauso. Estimo.
1: Te estimo.
4: Te estimo. 7. 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
5: Pasan los días en total ebullición para el pueblo de Almonte, para el pueblo de la Virgen del Rocío. Y nosotros no podemos faltar a la cita con lo que ocurre cada día en el lugar donde se encuentra la Madre de Dios, donde reside y donde recibe culto. Pero allí donde haya un rociero, siempre la Virgen está presente. Y hoy este programa va por y para los rocieros de Ceuta.

¿Qué tal? Muy buenas, sean bienvenidos una semana más. Segundo programa de la cuarta temporada del Rocío que yo quiero. Ha tenido una gran acogida esa tertulia, esa mesa de debate de amigos rocieros que realizamos la pasada semana con el Santero de la Virgen, con quien fuese vicepresidente de la hermandad, con el que fuese presidente de la hermandad de Umbrete, vicepresidente de la hermandad Matriz. Es decir, una mesa de grandes

0: Cierro que, como digo, ha tenido muy buena acogida, tanto en audiencia como después lo que hemos testado en el ambiente y en las redes sociales. Por lo tanto, muchas gracias por la acogida a este primer programa y esperemos pues que tenga la misma este segundo, que queremos que sea muy especial, querido Antonio María Lebrero. Muy buenas noches.
1: ¿Qué tal, José Manuel? Pues muy buenas noches.
0: Y darle como su sitio a la hermandad de Ceuta.
1: Totalmente. Nosotros salimos de nuestra zona de confort, entramos en una zona amiga, una zona rociera y de muchísima solidaridad y apoyo, porque todos somos España y todos somos Rocío.
0: Por supuesto que sí, todos somos Rocío y también España. Entonces, sin más dilación, vamos a presentar a nuestro primer invitado de hoy. Está pues la ciudad autónoma de Ceuta. Después vamos a tener pues un programa que nos va a llevar hasta el monte con el 50 aniversario de la Hermandad de las Palmas de Gran Canaria. Vamos a vivir esa presentación del disco de Así te canta el monte, que se, bueno, pues que se llevó a cabo el pasado viernes. Muchas sorpresas a lo largo del programa, pero no podemos empezar de otra manera que yéndonos hasta la ciudad autónoma, que yendo hasta el foco, donde están pues tantos rocieros pasando pues no precisamente su mejor momento, pero saben que la Virgen no le abandona y siempre la tienen de la mano. Y vamos a conectar a esta hora de la noche con Eduardo Ayala, quien fuera presidente de la Hermandad de Ceuta hasta el 2024, es actual delegado de Romerías y Peregrinaciones de la Hermandad Suti, además de concejal, delegado de Cultura y Fiestas en el Ayuntamiento de Ceuta. Eduardo, ¿qué tal? Muy buenas noches.
2: Hola, buenas noches, ¿qué tal?
0: Pues encantado de que recibirte aquí con nosotros en El Rocío que yo quiero. Y lo primero, pues mandarte un abrazo enorme y lo dicho, agradecerte que estés con nosotros, porque sé que no son los mejores momentos para hablar, y además que estás pues con mucha carga de trabajo también en tu profesión.
2: Bueno, en primer lugar, yo quiero agradeceros a todos esta oportunidad que nos dais de visibilizar no solamente a la Hermandad del Rocío de Ceuta, sino también a la ciudad en estos momentos que, como bien decís, son momentos complicados, son momentos de tensión y en los que estamos viviendo, bueno, pues esta pesadilla que deseamos que termine pronto, que podamos despertarnos de ella y volver a la normalidad.
0: Lo primero, ¿estáis todos bien en ese sentido? ¿Familiares, amigos, hermanos de la Hermandad del Rocío, en definitiva?
2: Sí, gracias a Dios y gracias a la Virgen. Estamos todos bien. Aquí la situación es muy tensa. La situación diaria, hemos tenido que cambiar, bueno, pues los hábitos habituales de una vida normal. Pero bueno, de momento estamos todos bien y con muchísimas ganas de poder ir el próximo domingo hasta el monte para celebrar con el monte, con el pueblo del monte y con muchísimas hermandades que nos van a acompañar, celebrar esa misa a las plantas de Nuestra Señora del Rocío.
0: Eso te quería preguntar, ¿no? Que cómo lo estáis organizando todo, cómo lo estáis llevando todo en un momento tan especial, en el que siempre es especial, ¿no?, encontrarse con la Virgen, pero cuando más se necesita de ella, pues más se cabe, y entiendo que, como ya me estás apuntando, que habrá habido muchos comentarios, muchos mensajes de muchos homónimos vuestros, muchos hermanos mayores, presidentes, compañeros de otras juntas, que os habrán mandado mensajes y que os dirán que este domingo van a estar con vosotros, ¿no?
2: Efectivamente, bueno, en primer lugar recibimos la llamada de algunos hermanos mayores y presidentes comunicándonos su intención de acompañarnos en esta peregrinación extraordinaria, bueno, pues como ya digo, para visibilizar y poner esa muestra de apoyo y estar con el pueblo de Ceuta, con la hermandad de Rocío de Ceuta. Esto nos llevó a hacer una invitación formal a todas las hermandades del Rocío, para que aquellas que quisieran acompañarnos el domingo a las 10 de la mañana en nuestra misa, en nuestra peregrinación, pues que así pudieran hacerlo. Es verdad que hemos tenido muchísima, una acogida grandísima. Son más de 20 las hermandades que ya han confirmado su asistencia a la peregrinación y también, pues bueno, otras muchas que nos muestran su cariño de no poder asistir, pero de estar con nosotros ese día.

0: espíritu apoyando a Ceuta y a su hermandad del Rocío.
1: ¿Desde Ceuta cuántas personas venís este fin de semana?
0: Bueno, pues yo creo que van a ser en torno a unas 150 personas las que nos vamos a desplazar con la Junta de Gobierno, y eso es el fin de semana. Es verdad que luego el domingo se van a juntar más ciudadanos de Ceuta que van expresamente solamente a la Eucaristía, a la misa.
1: Oye, ¿cómo esperáis esa...? Pues ese encuentro con la Virgen en este momento que siempre hace falta, ¿no? Pero más cuando aprieta, ¿no?
0: Bueno, pues con muchísima ilusión, con muchísimo entusiasmo y con muchísima ganas, porque la verdad que la Virgen en los momentos difíciles es en los que nos agarramos a ella y nos ponemos a sus plantas para pedirle sobre todo que sea la intercesora de que estos momentos terminen, de que nos ayuden, porque está claro que tiene que ser con la ayuda de la Virgen y con la ayuda del Señor el que salgamos de esta situación. Yo creo que si dejamos esto en manos humanas, difícilmente vamos a poder salir de ello, ¿no? Entonces, bueno, pedirle sobre todo a la Virgen y al Señor que nos ayuden y que podamos salir cuanto antes de esta situación tan penosa, tan dramática y que estamos viviendo en este momento.
1: Te saluda mi compañero Antonio Lebrero.
2: Eduardo, ¿qué tal? Buenas noches. Aquí atento a todo lo que estás comentando. Sin lugar a duda, este pasado fin de semana he podido estar departiendo con amigos de la Junta de Gobierno de la Hermandad Matriz del Monte, y las expectativas que hay, el sentimiento solidario de acompañamiento, y sobre todo hay unas ganas tremendas en Almonte de confraternizar en un abrazo tremendo, como te he comentado antes, de solidaridad, y que muchísimas hermandades que sirva también de llamada a este programa para que todos estemos con Ceuta este fin de semana, porque en ello no solo se va a demostrar, como tú bien has dicho, un condicionante político de la situación como está ahora mismo, sino de cómo es el espíritu y la fe rociera, y en ello, pues como tú bien has dicho, es algo que humanamente quizás no tenga una solución tan rápida, pero bueno, la Virgen del Rocío no abandona nunca a sus hijos, y menos a los rocieros. En el caso de esas 150 personas, ¿con qué ánimo vienen a presentarse ante la Virgen en el pueblo de Almonte?
0: Bueno, pues con muchísimo ánimo. Todo lo que sea encontrarnos con la Señora y estar allí junto a ella, pues para nosotros ya es un alivio espiritual que vamos a tener. Y como bien decía Antonio, esto sobrepasa las fronteras de Ceuta. Esto ya no es cuestión de Ceuta. Yo creo que esto es cuestión de España, y el pueblo español así lo ha sentido, lo ha demostrado y lo ha hecho patente, ¿no? Entonces, pues son muchos aspectos, ¿no? Pero, por ejemplo, levantarnos el día de hoy y ver en las redes sociales carteles hechos por el pueblo de Almonte, convocando al pueblo de Almonte a que esté con Ceuta y a que esté con nosotros, pues para nosotros es algo muy especial, ¿no? La verdad es que no tenemos palabras de agradecimiento para todas las muestras de cariño que estamos teniendo por parte de la Hermandad Matriz, por parte de Almonte y por parte de las hermandades del Rocío de toda España y por parte de todos los españoles, ¿no? Yo creo que esta situación ha levantado a España en estos momentos en los que tenemos que estar más unidos que nunca.
1: Y cuéntanos un poco, Eduardo, cómo es el día a día de la hermandad, cómo era antes, pues entiendo que como todas las hermandades del Rocío, con su culto, con su formación, su caridad, su convivencia, su día a día, y cómo está siendo ahora, cómo lo estáis llevando ahora, en qué ha cambiado en este tiempo el día a día de la hermandad.
0: Pues mira, puedo decir que desde el pasado 30 y 31 de julio la hermandad también fue una de las grandes perjudicadas. Daros cuenta que estábamos a las puertas de las fiestas patronales, en el que la hermandad es uno de los pilares fundamentales de nuestra feria. Y bueno, también es verdad que la feria es una importante actividad para el sostenimiento de...

0: de nuestra bolsa de caridad, de nuestra hermandad de sí. Eso se vio mermado de la noche a la mañana, y también se vieron mermadas pues todas las actividades que teníamos previstas con respecto a la ciudad y a la hermandad. Nosotros tenemos nuestra sede canónica, nuestra parroquia está en un barrio de Ceuta, en un barrio en el que muchísimas feligresías, bueno, muchísimas ciudadanías del entorno musulmán. Entonces, bueno, pues la verdad que la parroquia se ha visto afectada, ¿no? Ya este pasado fin de semana dijimos, mira, tenemos que seguir, nosotros tenemos que seguir con la vida, tenemos que seguir con nuestras tradiciones, con nuestra forma de trabajar, con nuestra forma de estar en contacto con los hermanos. Y bueno, pues la hermandad tiene un patio adjunto a la parroquia y pudimos organizar un domingo rociero, un domingo de convivencia, un domingo de fraternidad, que fue todo un éxito. Pero bueno, pues, con detalles que tuvimos que tener, pues un bise en la puerta del patio de la parroquia, pues para que no accedieran personas inmigrantes a la zona y se viera aquello afectado, ¿no? Entonces, bueno, pues tenemos que ir viendo y dando pasos día a día y adaptándonos a esta nueva normalidad, como así tenemos que llamarlo, subjetivamente, en la que tenemos que adaptarnos a vivir con esta normalidad distinta y atípica.
1: ¿Cuál es la solución a todo esto, Eduardo?
0: La solución era Antonio, ¿no?
1: Soy José Manuel.
0: Ah, Manuel, la solución está muy clara, José Manuel. La solución no pasa por otra que devolver a todas estas personas que han entrado en Ceuta de forma ilegal, invadiendo nuestra frontera, invadiendo España, invadiendo Europa, y devolver automáticamente a las más de 10, 15 mil personas que quedan en nuestra ciudad. Esto es insostenible para la ciudad, el mantener esta situación de inseguridad y esta situación de reyerta diaria que tenemos que estar soportando los ciudadanos de Ceuta.
2: Eduardo, soy de nuevo Antonio. Hemos estado hablando del estímulo económico al no haber tenido el desarrollo, que también te afecta como concejal de Cultura y de Fiestas de Ceuta, que no se haya celebrado esa fiesta patronal, en la cual supongo que habréis echado mucho de menos a nuestro querido David y Enrique Casella, que habitualmente va a vuestra fiesta, pero ¿pudiera planear otear en el futuro de que por estas previsiones económicas el que no se pueda realizar a lo mejor este año una romería al uso habitual de trasladar vuestra carreta y demás y que solo estéis presentes con vuestro sin pecado?
0: ¿Te refieres
2: a la romería, a lo que es romería del Rocío?
1: Que pueda afectar a vuestro camino, ¿no? Entiendo que es la pregunta, sí, ¿no, Antonio? Hacer el camino, no a no estar en la, no, en no, la romería en sí, afectar al camino.
0: En ningún caso la hermandad, la educación va a afectar a que la hermandad de Rocío esté presente en romería con nuestra hermandad y con nuestro sin pecado. Vamos, tendría que pasar algo muy, muy gordo, muy gordo, para que la hermandad no esté presente en la próxima romería.
1: Además, qué bonito es además ese camino que tenéis la suerte de hacer los hermanos de Ceuta.
0: Verdad que sí, que es una gracia de Dios el poder pasar por esas arenas del Coto de Doñana.
1: Llegar a Sanlúcar y disfrutar de ese camino maravilloso. Y de esa ciudad tan tan bonita y también tan tan desconocida, porque todo aquel que va alguna vez a Ceuta repite porque es una ciudad preciosa y con una gente muy acogedora, y aunque autónoma, podemos decir que se siente muy andaluza, muy muy nuestra, ¿no? ¿No es así, Eduardo? Yo creo que te delata un poco esa giralda que tienes detrás en tu despacho.
0: Así es, Manuel. Nosotros tenemos ese ese sentimiento andaluz y compartimos muchas costumbres y compartimos

0: El mismo mar y compartimos el mismo sol y compartimos el mismo cielo y compartimos la misma gente. Entonces yo creo que somos ciudades muy hermanas, pueblos muy hermanos y que bueno, que así lo vamos a seguir siendo. Yo estoy convencido de que esta situación vamos a salir, que saldremos reforzados con la ayuda de todos, con la ayuda de todos los españoles. Y lo que sí, pues que sea cuanto antes, es la petición que hacemos, que sea cuanto antes.
1: El domingo a las 10 de la mañana y estaremos todos celebrando esa misa, acompañando, y después la convivencia en el Rocío, os quedáis en Almonte, ¿cómo lo tenéis organizado el post de la misa? Pues entiendo que habrá mucha gente que querrá fraternizar con vosotros una vez terminada la Eucaristía, ¿no?
0: Sí, bueno, nosotros, claro, tenemos la hándica que tenemos que volver porque tenemos el barco. Entonces nosotros, sí, es verdad que llegamos el viernes, vamos a estar viernes y sábado, que vamos a estar en la Casa de Hermandad de la Línea de la Concepción en el Rocío. Y luego el domingo, cierto es que cuando terminemos, bueno, pues volveremos de vuelta al Chaparral para salir de lo que es el centro del pueblo, y allí podremos tener la oportunidad de estar con todos los que nos van a acompañar en un momento de encuentro y de fraternidad, para poder terminar y coger el autocar que nos lleve de vuelta a Algeciras para poder coger el ferry.
2: Eduardo, ¿desde qué capilla? ¿Salís de alguna capilla de allí, de Almonte, de alguna hermandad?
0: Sí, el Sin Pecado va a estar desde el viernes al culto en la capilla del Cautivo. Y desde allí saldremos en procesión el domingo.
2: Sebastián, su hermano mayor, tan generoso como siempre, ¿podríamos convocar al público que os quiera acompañar? Porque yo creo que lo importante es que ese Sin Pecado de Ceuta se sienta arropado desde la Capilla del Cautivo hasta la Parroquia de la Asunción, y que podríamos convocarlo a las 9 de la mañana en la Capilla del Cautivo para que os acompañe. ¿Una hora correcta?
0: Efectivamente, nosotros vamos a convocar a todas las hermandades que nos han comunicado que van a acompañarnos. Vamos a convocarlos de 9:15 en la capilla del Cautivo, y bueno, pues aprovecho la ocasión que me dais de poder dirigirme a todo el pueblo andaluz para decir que invitamos a todas aquellas personas que nos quieran acompañar y arropar a nuestros Sin Pecado, pues el domingo a las 9 de la mañana en la capilla del Cautivo en Almonte, para poder trasladarnos hasta las plantas de Nuestra Señora.
1: Pues vamos a estar ahí y lo vamos a disfrutar con vosotros. No sé si tenéis mucha gente joven, si va mucha juventud acompañando la hermandad. ¿Cómo está el futuro de la hermandad de Ceuta?
0: La verdad que la hermandad de Ceuta pasa por uno de sus mejores momentos. Hay muchísima juventud, hay muchísimos niños, muchísima gente joven, también muchísima gente adulta y veterana. Pero es verdad que esta es una hermandad muy viva, una hermandad que en Ceuta es referente. Tiene una bolsa de calidad que hace muchísima labor en nuestra ciudad. Y bueno, pues orgullosísimo de pertenecer a esta corporación y de estar siempre al pie del cañón cuando más se nos necesita. Porque como ya digo, tanto dentro de la ciudad como fuera, en la que nos sentimos embajadores de Ceuta, pues la hermandad del Rocío es un referente para muchas hermandades.
1: Pues sí que lo sois, y un ejemplo de cómo hay que hacer las cosas y de cómo la Virgen está presente en todos los rincones de nuestro país, y sin duda, pues Ceuta evidentemente es España, y aquí queda latente y patente qué es lo que nos necesita, pues, para lo que creas que nos puedas necesitar o te podamos ayudar, que aquí nos tenéis, la Hermandad del Rocío de Ceuta, y este fin de semana y este domingo en concreto, pues seguro nos damos allí un abrazo y disfrutamos de un rato juntos, que bien os lo merecéis.
0: Pues muchísimas gracias a nosotros con estos gestos de cariño y con visibilizarnos y con hacerlo extensible a todas las demás hermandades. Para nosotros ya es una muestra de cariño que os estamos eternamente agradecidos.
2: Pues nada, Eduardo, lo dicho, muchísimas gracias por atendernos.

0: No, que tengan muy claro que todos somos Ceuta, todos somos su Rocío y por supuesto con esa bandera que nos identifica a todos como es la bandera española. A ver si se calma todo, vuelve todo a su ser y podemos organizar desde aquí algo grande, algo importante allí en Ceuta con vuestra hermandad, que podamos recuperar esa gran ilusión, ese sentido también económico que le hace falta a la hermandad para que todo vuelva a su sitio, todo desde el Rocío.
1: Pues esta es vuestra casa siempre para cuando queráis.
0: Muchas gracias.
2: Eduardo Ayala.

0: a quien fuese su presidente desde 2019 hasta 2024 y actual concejal delegado en el Ayuntamiento de la Ciudad Autónoma, del Gobierno de la Ciudad Autónoma de Cultura y de Fiestas, una persona muy conocida, muy querida en la ciudad de Ceuta, que bien refleja el sentimiento rociero, el sentimiento ceutí, el sentimiento personal de una persona que ama su tierra y que evidentemente pues lo está pasando mal como todos sus vecinos y en definitiva como todos sus compatriotas, ¿no? Como todos los españoles, pues viendo cómo lo está pasando la ciudad de Ceuta desde finales del mes de julio.
1: Sí, también con ese problema añadido que le ha comentado de la parroquia, donde se ubica dentro de la ciudad de Ceuta, un poco complicada porque el índice de parroquianos, por definirlo de alguna forma, pues son más bien musulmanes que cristianos, pero bueno, en ellos se han notado las palabras de Eduardo, pues el gran tesón, el gran empuje y por supuesto, sin dudar nunca de que esto se va a solucionar y si no lo conseguimos con la faceta humana, pues lo conseguiremos con nuestra Virgen del Rocío y con toda la ayuda celestial que haga falta.
0: Lo divino siempre hace falta, evidentemente, y la Virgen nunca nos deja de lado. Nosotros vamos a hacer un alto en el camino y seguimos aquí en el Rocío que yo quiero, desgranando bueno, pues más actividades de la actualidad rociera, pero siempre, lo va a estar toda la temporada, pero en este programa muy presente la querida Hermandad de Ceuta.

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0: seguimos avanzando en el programa de hoy, en este programa especial en el que nuestro corazón está en Ceuta y va a estar con los hermanos, con los rocieros de Ceuta este fin de semana, desde el viernes también que llegue el Sin Pecado a la capilla del Cautivo y la Virgen del Rosario en Almonte, hasta el domingo cuando a las 10 de la mañana pues celebre su Eucaristía a los pies de la patrona de Almonte en la parroquia de la Asunción. Pero Antonio, también tenemos que estar pendientes a una iniciativa que realiza la Hermandad de la Macarena de Penitencia. Hermandad de la Macarena de Penitencia. La Macarena te necesita. Entradas a la venta a partir del 24 de septiembre. Ahí lo dejo. Ya seguiremos desvelando. Pero la Macarena te necesita. La Casa de la Esperanza. Y desde aquí, también desde el programa del Rocío que yo quiero, vamos a aportar nuestro granito de arena. Antonio, y de fiesta se encontraba el pueblo de Almonte el pasado sábado con la llegada de la carreta, de esa carreta dosel, al estilo pudiese ser como la de Espartina, por ejemplo, ¿no? Pero con esa personalidad maravillosa que tiene Las Palmas de Gran Canaria, para celebrar medio siglo de vida, desde el Rocío y hasta el monte por el Camino de la Virgen con su carreta, para llegar hasta las plantas de la misma, de la Virgen, a la parroquia de la Asunción y celebrar su Eucaristía el domingo, como es pertinente dentro de su peregrinación extraordinaria.
1: Pues 50 años que se dicen pronto de una hermandad que no es cercana, que está en esa zona de confort rociero que es el mundo entero. Y como antes comentábamos con la hermandad de Ceuta, y sí, la verdad que esta hermandad, que ha sabido beber mucho de la fuente y del gran sabor de su madrina, como es la hermandad de Gines, y bueno, con sus característicos esorno floral, con sus característicos cantes, con su característico acompañamiento, pues la verdad que cayó de pie en el pueblo de Almonte, porque hizo una entrada triunfal, y la verdad que fueron muchas las personas que la acompañaron en ese recorrido, no solo en el camino desde el Rocío al monte, sino también por el pueblo de Almonte. Yo creo que fue algo muy emotivo, algo muy bonito, y sobre todo el poder celebrar 50 años de rocierismo, que eso es importante.

0: El de entregar ese cariño y tengo constancia, ¿eh? Porque he tenido la suerte de partir mucho en Las Palmas de Gran Canaria, en el barrio de Triana, que se llama donde está ubicada la hermandad, porque son todos muy rocieros y nos quieren, como diríamos por aquí, una harta.
1: Y sigue nuestro programa semana a semana, así que muchas gracias, y este vídeo de la mano de nuestro gran Elías Atalaya es para ello. Felicidades, 50 años de Rocío de Las Palmas de Gran Canaria.

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0: Paloma.
1: ¡Viva!
0: ¡Viva la reina de las marismas!
1: ¡Viva!
0: ¡Viva la patrona del monte!
1: ¡Viva!
0: ¡Viva la Rocío de Gines!
1: ¡Viva!
0: ¡Viva Gines!
1: ¡Viva
0: la de Rocío de las Palmas de Gran Canaria!
1: ¡Viva!
0: ¡Viva a todos sus peregrinos!
1: ¡Viva
0: los rocieros de lejos!
1: ¡Viva!
0: ¡Viva por siempre la madre de Dios!

0: Santa Madre di Dio, perché siamo vivi da casa la promessa
1: del Signore Gesù Cristo. Amen. Amen.
2: Viva
1: la Virgen del Rocío.
2: Viva
1: la Casa Blanca Paloma.
2: Viva
1: la Reina de las Marismas.
2: Viva
1: la Corona del Monte.
2: Viva.

0: y nos vamos a quedar en Almonte para terminar el programa de hoy, Antonio, no sin antes pues apuntar actualidad para este próximo fin de semana, último fin de semana del mes. Tendremos sabatinas, actividades culturales, las peregrinaciones del domingo, mucho que contar todavía.
1: Pues sí, las peregrinaciones que corresponden. Antes hablábamos de Ceuta, de Palomares, Castillo de Locubín y Lucena de Córdoba, son las cuatro hermandades a las que le corresponden su peregrinación anual este año a los pies, a las plantas de la Virgen, creemos que aún de pastora, en la parroquia de la Asunción, y con algo importante, el llamamiento nuestro, 9 de la mañana, Capilla del Cautivo.
0: 9 y cuarto
1: de la mañana, para acompañar a la hermandad de Ceuta en ese transitar y ese peregrinar que va a ir desde la capilla hasta la parroquia de la Asunción.
0: ¿Y el sábado después de la sabatina?
1: Y el sábado después de la sabatina, algo muy esperado. Nuestro querido Carlos Valera va a presentar el nuevo documental, el nuevo proyecto y el nuevo audiovisual que la Hermandad Matriz presenta a todo el mundo rociero. Va a ser en el Salón de Actos, ese remozado Salón de Actos nuevo en la Casa Hermandad, en la calle Sebastián Conde, tras la salve a las 9 de la noche, aproximadamente 9 y cuarto, 9 y media, pues tendremos la oportunidad este sábado 26 de contemplar el estreno absoluto, estreno mundial del nuevo audiovisual de nuestro querido Carlos Valera.
0: Y intentaremos que esté aquí próximamente el director de esta película con nosotros y bueno, y desgranar un poquito cómo se ha hecho, verla un poco, pero si la quiere ver al completo, este sábado tiene la oportunidad, y si no, ya lucharemos de alguna manera para que la pueda ver y que la disfrute todo el mundo, que para eso la ha hecho la Hermandad Matriz, y para eso un profesional tan grande como Carlos Valera, seguro que el próximo sábado nos va a emocionar a todos, y como digo, va a estar aquí con nosotros, si puede ser el próximo martes, pero seguro en futuras, el próximo miércoles, perdón, pero seguro en futuras ediciones del Rocío, que yo quiero. Tampoco queremos irnos sin felicitar a la Hermandad del Rocío de San Juan de Aznalfarache, más de 40 años de vida. Bueno, pues el Pleno del Ayuntamiento de San Juan la pasada semana pues le otorgaba, le aprobaba la medalla de oro de la villa, algo pues que también pues nos pone muy felices a todos los rocieros, y por lo tanto pues queremos también tener al hermano mayor o algún representante de la hermandad en futuras ediciones para que nos cuente qué es lo que tienen organizado o cómo se va a realizar esa pues la colocación de esa insignia de oro, de esa medalla y esa salida, entiendo, extraordinaria del Sin Pecado para el mismo. Así que otra salida más y otra noticia más buena para todo el movimiento rociero.
1: Esa salida extraordinaria que estaremos esperando, expectante, puesto que el pueblo de San Juan, al igual que hace poco acogió en la medalla de oro a la Virgen de los Dolores, de ese pueblo de San Juan, pues también estaremos con algún representante de la hermandad en breve en nuestro programa, y que nos contará algo importante como esa salida extraordinaria.
0: Bueno, Almonte te canta. El pasado viernes, éxito absoluto, rotundo, la puesta en escena maravillosa en las escalinatas de la entrada de la parroquia de la Asunción, como presentador del acto nuestro compañero Álvaro Carmona, y un elenco de artistas auténticamente maravillosos. Dos horas de espectáculos, todo el mundo se puede hacer ya del trabajo discográfico de Almonte te canta, pero con las puertas de la parroquia abiertas, con la Virgen al fondo, el presbiterio, el altar mayor, donde ella lo llena absolutamente todo. Ahí sus hijos, sus hijas, le pusieron voz a un trabajo, como digo, maravilloso, y que el viernes pasado fue presentado.
1: La verdad, si ya se adelantaba cuando presentó el Ayuntamiento de Almonte este trabajo discográfico con una producción de requiebro, entre otros, pues no esperábamos que esta gala, este show bien preparado por Alfonso Roldán, que lleva un poco la imagen decorativa de lo que es todo lo que realiza este ayuntamiento. Otras veces habíamos visto espectáculos en la puerta de la parroquia de la Asunción, pero nunca en este caso que las puertas de la parroquia estuvieran abierta y que el dosel maravilloso, el dosel magnífico que se encontraba era ni más ni menos que nuestra Santísima Virgen del Rocío de Pastora. Por allí recorriendo

0: Un elenco importante, hasta 30 artistas presentados, como bien ha dicho José Manuel, por Alfonso Carmona y sobre todo de que...
1: Álvaro
0: Carmona, perdón. Ver cómo esa plaza Virgen del Rocío estaba llena, se dividió en tres actos que fueron conformándose poco a poco con los diversos artistas y artistas que vimos pues muy reconocidos con nuestro programa, como es La Catedral, Macarena de la Torre, Diego Benjumea, María Faraco, un elenco perfecto que le atrajo, pues, y mira que había ferias alrededor, como era la Feria de La Palma, la Feria de Bollullo, y sin embargo el gran público almonteño sobre todo, pues estuvo presente. Querían estar dando el apoyo a esta gala de presentación del disco de Almonte te canta.
1: Y lo disfrutamos de una manera enorme, y con ello vamos a terminar el programa de hoy, emplazando a todo el mundo hasta la semana que viene, Antonio.
0: Muy buen fin, la verdad que tenemos que cerrar con música, pero vamos a cerrar con una música especial como es, felicitando a nuestro querido José Manuel Peña, que está hoy cumpliendo años, que es algo muy casual que coincida programa con su cumpleaños, y ese sonido de final que nuestro estamos escuchando de fondo mientras yo estoy celebrando este cumpleaños, ustedes también desde vuestra casa deseárselo, porque es una persona que trabaja mucho, que está muy forzado, y él se merece esta felicitación que le estamos brindando. Así que José Manuel, lo dicho, hasta el próximo programa, disfruta de lo que te queda de día.
1: Muchas gracias. Vamos a tomarnos algo fresquito.
0: Vamos a mojarlo.
1: Lo dicho, muchísimas gracias a todos por estar una semana más con nosotros. Les emplazamos hasta la semana que viene y nos quedamos con los mejores momentos de Almonte te canta. ¡Viva la Virgen de Rocío!
0: ¡Viva!
2: Son las notas de un quejío de los cielos que esperaba en un suspiro de Almonte. Hecho de Almonte y su fragua, muchos cantan en tu nombre, muchos engarzan palabras como creyendo saber el secreto de tu magia. Pero solo hay una fuente, solo un pozo con su agua. Las siete letras de Almonte escriben letras que atan esta tierra con el cielo y el cielo con las palabras. Muchos hombres y mujeres componen la voz soñada que por ángeles, querubes, dieron la vida que pasa por estar siempre viviendo mientras el pueblo cantaba. Te nace en lo más profundo. La sangre lleva tu estampa. Almonte es el rocío de la oración inexacta que nace desde los campos del jornal y la espadaña que van marcando las horas de un traslado hasta tu casa. 9 meses, 7 años, una vida. Todo es nada, si en los sueños no es la Virgen la inspiración que te asalta, que te pide que le escriba, que te ruega en tu garganta una copla que es de Almonte, siendo siempre recordada. Almonte, qué suerte tiene desde la noche hasta el alba, como tierra prometida, el pueblo siguió su marcha y siempre junto a la Virgen un rosario de plegaria. Iban abriendo camino en caminos de hojas blancas, de la aldea al chaparral, del chaparral a esta plaza. No hay lluvia que al pueblo calle, ni pueblo que al monte iguala. Por eso, sin discusión, el tiempo viene y se para. Cierra tus ojos y escucha, es algo más que palabra, que así la Virgen sonríe, que la marisma se calla, y es hora de que recuerde lo que hay por dentro del alma. Solo un pueblo de la Virgen, de siete letras que marcan el tiempo del rociero, como siempre fue y estaba, ni mejores ni peores. Almonte es la tierra santa, y es que a buen entendedor pocas palabras le bastan, y el rocío es la verdad, si es Almonte quien te canta.
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0: Estaba comentando con Óscar Calvo antes de empezar el programa. Oiga, qué bonito nos ha quedado esto, ¿eh? Tú estás quedando.
1: Está espectacular.
0: Vamos,
1: bueno, bueno.
0: Esto, vamos, cualquiera que nos vea con un plano de estos generales aquí, ala, venga. Poderío, esto que
1: una,
0: se vea.
1: Una televisión de nivel.
0: Sí, sí, como digo, sí, manda, sí, hombre, sí, por supuesto.
1: Bueno, claro.
0: ¿Qué más puedes pedir? Óscar Calvo, gracias por venir, lo primero.
1: Gracias a vosotros,
0: hombre,
1: como
0: ya
1: siempre.
0: Ya que hemos estrenado este decorado, bueno, lo estrenábamos hace ya alguna semana, pero bueno, no, nunca habíamos reparado en decir, hombre.
1: Mira, es que estamos tan centrados en lo nuestro, ¿verdad? Que claro, olvidamos ya los aspectos estéticos y de entorno, que son
0: esto
1: fundamentales.
0: Es una cosa espléndida. Bueno, estamos aquí una semana más. Estamos por derecho en 7 Televisión, este programa que se produce en Málaga para el resto de televisiones de 7 en Andalucía y también para el resto de España a través del grupo Cadena Media, y donde semana a semana pues vamos planteando asuntos que en algunos casos les van a calentar la cabeza, a algunos se les van a incluso a cortocircuitar alguna idea que tenga, pero que gracias a las explicaciones de nuestro abogado Óscar Calvo o de cualquier abogado al que usted consulte, que al final esa es la idea, que si usted tiene un problema, búsquese un abogado, el que sea, el que más le guste, el que más le convenza. Si no conoce a ninguno, en cualquier colegio de abogados de su ciudad, seguro que le van a poder ayudar, le van a poder poner en contacto con un profesional que le va a echar una mano importante en estos asuntos. Hablábamos, no sé si en el último programa o en el anterior, de los asuntos de las comunidades, de eso que se llama los bienes comunes de uso privativo. Oiga,
1: exacto,
0: me lo he aprendido al final, ¿eh?
1: Elementos que son comunes, pero de uso privativo, que dan una cantidad de problemas de miedo, porque claro, al ser de uso privativo, como solo lo uso yo, me creo que es mío. Y lo primero que vamos a recordar a los que no nos hayan visto, se lo contamos, y a los que ya nos vieron, se lo recordamos, que es: aunque en la escritura diga que la terraza es mía, la terraza no es mía. La terraza la uso solo yo, pero es de la comunidad. Y es de la comunidad la cubierta del edificio, y es de la comunidad el ascensor, y es de la comunidad la piscina, y son de la comunidad los jardines. ¿Y cómo que mi balcón no va a ser mío si solo es mío? No, el balcón de usted está en la fachada, y la fachada es, por ley, un elemento de la comunidad. Pero además, el balcón de usted, para usted, tiene un suelo. Debajo de usted hay otro señor que tiene un balcón igual que el suyo, porque yo vivo en el tercero C, pues el del segundo C tiene un piso igual que el mío, y tiene una terraza igual que la mía. Bueno, si yo me siento en la terraza del segundo C y miro hacia arriba, lo que tengo es mi techo. Mi techo es tu suelo. Y eso que es de los dos, en las comunidades de propietarios no existen copropiedades de dos propietarios, de solo dos propietarios. No, eso es como es del segundo C y del tercero C, que se maten entre ellos. No, es lo que no es solo mío, es de todos.
0: Hombre, eso tiene una parte positiva, porque es verdad que ocurre muchas veces que por un fallo de construcción o por lo que sea, pues a través de una terraza entra agua, se filtra y estropea la vida normalmente al vecino de abajo o a los vecinos de abajo, depende cómo se extienda esa humedad.
1: Sí,
0: eso es un problema.
1: Esto da lugar a una cantidad de conflictos innecesarios tremendos. Y digo que son conflictos innecesarios porque como la gente no tiene muy claro a quién tiene que molestar, si yo, propietario del segundo C, me encuentro con que la terraza del tercero C me empieza a gotear y me empieza a causar problemas, no tengo que molestarle al vecino del tercero C, tengo que avisarle, porque a lo mejor es que se le ha olvidado un grifo abierto y a lo mejor no pasa nada, pero le tengo que decir, oye, fulanito, esto me está cayendo agua de tu terraza, ¿tenéis algún problema? ¿Se os ha roto algo? Y el otro me dirá, no. Ah, bueno, pues ya está.
0: Es que esa es la reacción, además, o sea, que se pone uno como, ¿cómo? ¿Que me estás preguntando? Yo estoy perfectamente.
1: Yo no tengo problema, yo no. Dice, ah, sin problema, muchas gracias. Y entonces ya no le acosamos más al vecino, porque tenemos que ser buenos vecinos y evitar las tensiones entre nosotros. Por eso ahora lo que tenemos que hacer, cuando le hemos preguntado al vecino, oye, se te ha

0: roto un grifo. Y el otro, no, yo no. Nos vamos al administrador y le decimos al administrador, oiga, mire usted, tengo un problema con la terraza del tercero C que me está creando humedades en mi pared, que tiene una escorrentía de agua, que me está goteando. Le he preguntado y me dice que él no tiene ningún problema allí, que no se le ha ido el agua, que no se le ha roto nada, entonces a ver cómo, que tendremos que arreglarlo. Siguiente circunstancia, vamos a ver si el administrador sabe o no sabe. Ahí se tiene que haber acabado el problema con el vecino del tercero C. El administrador debe saber que esa terraza es una terraza comunitaria y que quien tiene que hacer las reparaciones por problemas no previstos es la comunidad. Luego la comunidad tendrá derecho a valorar si se habían realizado alteraciones dentro de la terraza y esas alteraciones habían provocado daños que causaron el perjuicio al vecino del segundo. Pero quien tiene que hacer el arreglo directamente es la comunidad. No el vecino, el de la comunidad.
1: Esto nos lleva, porque estamos hablando de una imagen más, vamos, del día a día, que es un balconcito o un balcón más grande, el de arriba, por lo que sea, que a lo mejor es tan sencillo como del frío y el calor, pues la tela asfáltica se ha cuarteado.
0: Efectivamente. O sea,
1: cualquier tontería.
0: No estaba bien construido cuando lo hizo el, cuando se hizo el edificio, y tú sabes que hay problemas que aparecen a los 4 años, a los 5 años, a los 7 años, porque no se había llevado la tela asfáltica hasta donde se tenía que llevar, o lo que sea.
1: Sí, sí.
0: Ahora, el vecino del tercero C puede ser alguien que era muy listo y él con su taladro ha perforado el suelo para poner allí los anclajes de la unidad de exterior del aire acondicionado. El señor ha cogido con un taladro con una broca de 10 centímetros y ha taladrado, y resulta que al taladrar ha perforado la tela asfáltica. La comunidad podrá luego reclamarle el gasto que ha tenido que atender, pero quien tiene que responder directamente es el propietario. ¿Quién es el propietario de la terraza, hemos dicho? El propietario de la terraza es la comunidad. Luego, yo, vecino del segundo C, no me enfado con el vecino del tercero C. Yo me dirijo a la comunidad y le digo, mire usted, la terraza me está calando, por favor, se me arregla. La comunidad se dirige al vecino del tercero C y el vecino del tercero C está obligado a consentir que en su terraza entren los trabajadores de la comunidad, entran, levantan el suelo, hacen los arreglos que tengan que hacer, se vuelve a colocar todo aquello como estaba y se le devuelve la estanqueidad que tenía que tener esa terraza. Ahora, me dicen los albañiles, oiga, mire usted, que es que la tela asfáltica estaba perforada porque es que allí han metido unos taladros de 10 centímetros para sujetar la unidad del aire acondicionado. Entonces yo, administrador, me dirijo al propietario del tercero C y le digo, tenemos un problema, y es que parece ser que no se han atendido las tareas de conservación debidamente. Parece ser que se han causado daños en la tela asfáltica. ¿Y quién es el único que ha podido causar esos daños? Usted, que es el que vive aquí, y solo usted, que es el único que puede entrar aquí. Así que luego la comunidad le puede reclamar esos daños al vecino del tercero C. La comunidad, siempre es la comunidad la que arregla, y luego la comunidad la que decidirá si reclama o no al causante del daño.
1: Esto, como decíamos, una simple terraza, pero hay un problema que esto sí que es, yo creo que demasiado frecuente, sobre todo ya los pisos cuando empiezan a tener ya unos años, y que hace alusión a las cubiertas de los edificios. Los que son áticos, que tienen incluso un solarium. Eso, ¿quién? Porque claro, ahí sí que se producen, y cuando se producen problemas de humedad son importantes.
0: Son muy importantes, sí, sí. Pues también esto se lleva a las discusiones de las comunidades de propietarios. El propietario del ático de arriba, que es al que más le envidian todos porque es un ático impresionante y que tiene además una escalera interior que le permite subir a la cubierta del propio ático y que se llama solarium, un solarium de 150 metros donde este señor ha montado una barbacoa de obra, ha puesto una mesa, una fuente, tiene allí colocado un jacuzzi, una cosa espectacular. Y ahora el vecino ese, el propietario de ese piso que tiene un solarium y que en escritura dice que tiene un solarium, se dirige al administrador y le dice: mire usted, que es que me está entrando agua en

0: el salón por la cubierta que y el administrador le dirá, a lo mejor le dice, ¿y? Pues que me lo tendrá que arreglar la comunidad. No, no, no, eso no. Eso en escritura dice que es de usted. Ya estamos otra vez con en escritura dice, olvidémonos de lo que dice la escritura. Las cosas son lo que son, no lo que los papeles dicen que son. Y eso, una cubierta, por su propia naturaleza, es un elemento común. Por su naturaleza, ¿podemos tener un edificio sin cubierta? No, es inimaginable. De la misma manera que no podemos tener un edificio sin cimientos, no podemos tener un edificio sin pilares ni vigas, no podemos tener un edificio sin cubierta. Luego, la cubierta es común por su propia naturaleza. Si en la división horizontal el promotor, para hacer más golosa la venta de aquel ático, le dio al ático el derecho de uso de aquella cubierta, le dio el derecho de uso, pues como la terraza del segundo C y del tercero C, pero la cubierta sigue siendo común. Si esa cubierta, que es un elemento común, que solo uso yo en mi ático, pero que es común, me causa humedades a mí, me la tiene que arreglar la comunidad. Y empiezan ya los vecinos. Bueno, imagínate en una reunión de vecinos.
1: Sí, porque además el del ático suele ser el de más posibles.
0: Claro,
1: porque,
0: el más odiado.
1: Por el que eso tiene el ático, el claro.
0: Pero ya empiezan, y al final, como todo el mundo termina aprendiendo de un modo u otro, siempre habrá uno que dirá, pero ¿cómo le vamos a arreglar la cubierta a ese señor? Si yo me acuerdo que hace 2 años tuvo ahí a 5 trabajadores durante el mes de octubre haciéndole un obrón porque tiene una barbacoa de obra, y este hombre le ha metido allí 7.000 kilos de sobrepeso a la cubierta, y a lo mejor con el sobrepeso ha roto la tela asfáltica. Muy buena consideración, muy buena consideración. Pero en cualquier caso, ¿quién hace el arreglo?
1: La comunidad.
0: La comunidad. Luego la comunidad podrá intentar decirle, pero como es usted el causante de los daños, sí, me devuelve el dinero que me he tenido que gastar. Pero la comunidad no está arreglándole el solarium al vecino, la comunidad le está arreglando la cubierta al edificio.
1: Bueno, pues mire, otra cosa, ve, si usted tiene un abogado cerca, sobre todo si usted es el del ático, tenga un abogado cerca porque cosas como esta le pueden ocurrir y pueden pasar. Vamos a cosas también que afectan, ya que estamos en este mundo de las comunidades, que ya ve, da hasta para series de televisión, las comunidades, o sea que imagínese.
0: Bueno, no, es más, es una serie, yo creo que es la serie, en algún sitio leí que es la serie más vendida, y hay algunos países donde lo siguen con auténtico frenesí. La serie esta de Aquí no hay quien viva, que despertó este asunto de las comunidades de propietarios y que ha tenido ese éxito, porque en realidad refleja de forma humorística, ¿no? Sí. Pero lo que subyace en las convivencias,
1: sí,
0: de las comunidades.
1: Que en algún momento alguien se siente identificado con alguno,
0: sí,
1: de los personajes.
0: Sí, sí, sí,
1: eso
0: sí,
1: está,
0: así
1: eso
0: es,
1: está claro. Hablamos, imagínense ahora, dejamos un edificio, bueno, sí, un edificio al uso, un edificio de viviendas. Oye, vámonos a esos sitios donde hay un montón de adosados, de pareados, donde, bueno, pues a lo mejor si hacen una forma de U, tienen por dentro un jardín, una piscina, pero por las partes que dan acceso a las viviendas, que son individuales, tienen unos cachitos de jardín que se separan unos de otros, pues con 4 cipreses chiquititos o un pequeño murete. ¿De quién son esos jardines?
0: Son de la comunidad, siempre. Y la escritura te dirá, la vivienda adosada de 3 plantas de 272 metros cuadrados con planta de semisótano con 48 metros cuadrados, equipada con cuarto de baño y plaza de aparcamiento. Primera planta con salón, cocina. Bien, por su fachada norte tiene acceso a jardín privativo. Buah, eso ya, cuando ya uno lee la palabra privativo, dice, es mío. No, lo puedes usar solo tú, pero es un elemento común. Los jardines de un edificio son elementos comunes, por su naturaleza. Porque el edificio se tiene que asentar sobre un elemento, que es el suelo, y el suelo siempre común. El tejado, la cubierta del edificio es común. La tubería que viene subterránea y que viene recogiendo las aguas fecales de todos los adosados y que lo lleva a la red de saneamiento es un elemento común. La carreterita que va dentro de la urbanización tan bonita que hace así como una serpiente y que lleva unas aceritas es un elemento común. Eso lo entiende todo el mundo. El jardincito de acceso a la vivienda es común. Propiedad común. Porque si fuera...

0: Si fuese solo mío, podría hacer lo que me diese la gana. Ejemplo, yo puedo, como ya decíamos en otro programa, ¿puedo pintar la puerta del dormitorio de la niña de color de rosa? Sí. ¿Tengo que pedirle permiso a alguien? No. Y aunque sea un himno al mal gusto, una exaltación de la horterada, puedo hacerlo porque es solo mía. No tengo que pedirle permiso a nadie. Puedo allí, en ese trocito de jardín que viene en escritura que dice que es mío, puedo allí en ese trocito de jardín construir de obra una casita para que viva en ella la chica del servicio. No. Todo el mundo lo sabe que no. Puedo colocar
1: O un
0: allí,
1: jacuzzi, por ejemplo.
0: puedo hacerme una piscina en aquel suelo. No. Puedo colocar la roulotte que la utilizo para irme una vez al mes de excursión por Europa y allí en la entrada de mi casa, porque a mí me gusta mi roulotte, la tengo colocada sobre el jardín y nadie más, y todos los vecinos escandalizados dicen, pero ese señor, ¿por qué tiene ahí su roulotte que ocupa todo el jardín, que da un aspecto lamentable? Pues porque no puedo hacer todas esas cosas.
1: O alguien que a lo mejor dice, bueno, pues como el jardín nada más que lo utilizo yo, voy a pegar un mordisco y voy a hacer una cocina.
0: Voy a agrandar mi casa. Sí, muy bien, muy buena idea. Vamos a ponerle allí un par de pilares, le metemos unas haches de hierro, se tabica, se cierra y hacemos un cocinón mucho más grande. Claro,
1: Qué
0: efectivamente.
1: bien pensado, ¿eh?
0: Bueno, pues te voy a decir, eso por ejemplo en el mundo anglosajón, sí, ellos hacen lo que les da la gana. Por eso los ingleses se vuelven locos cuando vienen a España, que ellos dicen, pero ¿cómo no lo voy a poder hacer si esto es mío? Y vienen a nuestros despachos y nos preguntan, oiga, que es que he empezado a hacer no sé qué cosa en el jardín y me ha venido el vecino y dice que no puedo hacerlo en mi jardín. Y sonríes y le dices, es que no es su jardín, es que es un jardín de la comunidad. Y ellos, pero entonces ¿puede venir cualquier vecino y sentarse en mi jardín a tomar el té? No. Tienes atribuido el uso solo tú, pero la propiedad es un elemento común. Y como es un elemento común, si un día decides odio la hierba, odio los insectos que crecen por la hierba, no lo soporto más, voy a quitar todo eso y voy a ponerle un mallazo de hormigón, un alicatado encima y lo voy a poner, le quito la hierba y pongo azulejos. ¿Se puede? Tampoco.
1: Las cosas que hacemos, ¿eh? Porque yo
0: O sea que no puedo agrandar la cocina, no puedo quitar el jardincito, no puedo hacer nada de todo eso porque son elementos de titularidad común,
1: que
0: de
1: tiene
0: uso privativo, que solo lo puedo usar yo, para que no se asusten los que nos vean. Nadie nos va a cuestionar que solo lo uso yo. Es decir, que si cuando llegue el domingo vienen mi cuñado y mi hermana con los niños y vamos a organizar ahí una fiesta en el césped y vamos a poner una barbacoa de esas portátiles que echamos ahí el carbón y asamos chuletas o incluso si odiamos a los vecinos sardinas, podemos hacer lo que queramos. Nadie nos puede cuestionar porque estamos usando nuestro jardín en cuanto a su uso, que es solo nuestro, conforme a su destino natural. Ahora, no puedo meterle un hormigón y no puedo construir en ese jardín una barbacoa de obra con anclajes al suelo que puedan perturbar, alterar lo que es la configuración del edificio. Bueno, pero eso que te estoy diciendo y que los que nos están viendo lo están oyendo, muchos dirán, pues nosotros lo hemos hecho, pues en nuestro bloque, anda, pues eso, uno que le pega el codazo a la otra y le dice, ves, te dije yo que tu hermana no podía hacer aquello que estaba haciendo, y me contesta ella, sí, pero mi hermana lo hizo hace 7 años y nadie se quejó y ya no puede. O sea, todas estas cosas que creemos que tenemos un acervo jurídico, que todos somos catedráticos de derecho, olvidémonos, metemos la pata, vayámonos al profesional del derecho.
1: En esto, el que esté libre de pecado, que tire la primera piedra, ¿eh? Porque es que yo estoy seguro que todo el mundo ha hecho alguna
0: Barbaridades,
1: trastada en su casa,
0: son
1: seguro,
0: barbaridades, son
1: seguro.
0: barbaridades. Sí.
1: Entonces, bueno, se puede encontrar con estos temas.
0: Bueno, y si lo hemos hecho ya, también cabe, a ver, ya, yo atormentado por el miedo. Voy al presidente y le digo, oye, mira, te quiero pedir que incluyas en el orden del día de la junta próxima que se vaya a celebrar que un acuerdo por el que se autorice la sustitución de todos aquellos propietarios que lo deseen

0: El césped por mallazo de hormigón y suelo alicatado. Si la comunidad adopta un acuerdo en que así lo aprueba, es plenamente válido. Otro que diga, otro acuerdo que podemos llevar, que es dar por bueno lo hecho hasta ahora, que eso también suele ser la tentación que sienten algunos, y prohibir en el futuro que se haga nada si no cuenta con la previa autorización de la Junta. Esas juntas son ya más conflictivas, porque claro, va mucha gente, todos los que han hecho la golfada van para votar a favor de que las golfadas hechas queden bien hechas. Y los que todavía no han hecho la golfada dicen, hay que ir, porque claro, ¿cómo los golfos estos se van a quedar? Y luego yo, que yo no lo he hecho, yo que he sido bueno y que no he hecho nada y ahora me quieren castigar. Son juntas de propietarios muy polémicas. Y por supuesto, lo que sería inimaginable es que una junta de propietarios de esas, de las que estoy diciéndote ahora, se celebre y no haya allí al menos un abogado, como mínimo un abogado, contratado por la comunidad, no por el particular, porque si va por el particular defenderá los intereses de su cliente. El abogado por la comunidad, que asesorará a la comunidad conforme a derecho.
1: Oiga, no hemos hablado, y me parece que hoy no nos va a dar tiempo,
0: pues esto es, de las comunidades, como Lino, como ya hemos dicho,
1: ascensores,
0: piscinas,
1: locales comerciales. De la comunidad. Oiga, vamos a quedarnos con algo más sencillo ya para terminar por hoy, ya hablaremos de todas esas cosas, ya que estamos por fuera. Vamos a seguir por fuera. Los toldos, ¿pongo el que a mí me da la gana o tengo que ajustarme unas normas de toldo que defina la comunidad?
0: Aquí tenemos dos posibilidades. El bloque de pisos, ese que está en el centro de la ciudad y que se hizo hace 52 años, ese, o esta urbanización moderna en primera línea de playa, donde los apartamentos han costado 1,5 millones de euros, que es de alto standing y que tiene servicio de seguridad 24 horas, una valla en la entrada. Entonces, suelen ser situaciones que no son fáciles de comparar. Normalmente estas grandes urbanizaciones de lujo tienen unos estatutos. Y esto tengo que abrir un pequeño paréntesis para recordar algo que ya hemos dicho. Las comunidades de propietarios se rigen por tres cosas, que son, uno, la ley, lo que dice la ley, eso es la norma suprema. Dos, los estatutos que pueda tener, que son normas internas de esa comunidad. Y tres, los acuerdos que se vayan adoptando en junta. Entonces, los bloques de hace 50 años, de hace 40 años, normalmente no tenían estatutos. Y las urbanizaciones actuales de lujo tienen estatutos. Los estatutos justamente suelen regular ese tipo de cosas de una manera dura, porque si no alteran la configuración del edificio. Tú imagínate que aquello, cada uno vaya poniendo un toldo de un color diferente, alteran, producen un impacto visual tremendo, muy feo. Pero vamos a pensar ahora en el... Entonces, suelen tener sus estatutos. Hay urbanizaciones, por ejemplo, que tienen sus estatutos, no sé si lo has oído alguna vez, que está prohibido colgar en las ventanas ni en ningún lugar un se vende o se alquila.
1: Ah, esto ya no había llegado.
0: Claro, para que, imagínate que se pone de moda, que todo el mundo quiere vender, entonces automáticamente eso, si tú vas a una urbanización y resulta que hay 17 letreros de se vende, el posible comprador dice, aquí pasa algo, aquí hay problemas, voy a enterarme. Eso dificulta la venta, baja los precios, así que los estatutos a veces prohíben, por ejemplo, eso, prohíben que se pueda poner se vende o se alquila. Pero vámonos al bloque ese del centro de la ciudad que se hizo hace 52 años. Tenemos una fachada bonita que mira a la Avenida del Almirante y una fachada posterior que mira a un ojo de patio que a nadie le preocupa. Y entonces nos encontramos con que los propietarios de los pisos más caros que miran a la fachada buena sienten que, como los de atrás, que están en el mismo bloque, han ido poniendo cada uno el toldo que le ha dado la gana y nadie ha dicho nada, pues aquí también podremos hacerlo. Eso también puede generar conflictos. Así que también los toldos tienen que ser regulados por la comunidad.
1: Y ya digo, no hemos hablado de otros asuntos que...
0: Es que las comunidades de propietarios son inagotables. Piscinas, por Dios, piscinas, hablemos de piscinas, hablemos de locales comerciales, de si los locales pueden participar de esos elementos comunes como son las piscinas o...
1: Lo dejamos para otro programa, hoy ya se nos ha terminado. Pues gracias, Óscar Calvo, por acompañarnos una semana más.
0: Gracias a vosotros.
1: A ustedes, yo creo que siempre queda bastante claro en este programa, ¿no? Tener a alguien como Óscar Calvo a nuestro lado, pues nos ayuda a entender cosas que a veces nos resultan casi inverosímiles. O sea, que yo no puedo hacer, no puedo hacerlo. Asesórese con un abogado.

evite al cuñado, que es lo que siempre les comentamos. Búsquense un profesional y si no tiene uno de confianza, el que usted quiera, pues vaya a su colegio de abogados, que seguro que le van a poner en contacto con alguno. Lo dicho, volvemos la semana que viene. Hasta entonces.

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0: Saludos, bienvenidos a una temporada más, la séptima de Tierra 7, la ventana al medio ambiente que les ofrece 7 Televisión. Y regresamos con dos temas calentitos. En primer lugar, uno que es los incendios forestales. Hemos vivido el peor año que se recuerda, en muertos y en hectáreas. Y ya eso provoca críticas de sectores profesionales. Y también otro asunto en paralelo, porque también hay protestas sociales y se trata de una energía renovable, el biogás, que puede ser de gran utilidad para Andalucía. Vamos a conocer más de este formato de energía alternativa. Antes de todo ello, unas noticias.
1: Agosto no fue terrorífico en Andalucía, solo fue de carácter cálido. La temperatura media llegó a 26,4 grados, un 0,3% por encima del promedio. Los últimos días, más frescos de lo habitual, salvaron el mes. El agosto más frío fue en 1977, con 22,1 grados de media, y el más cálido, el de 2023, con 28 grados. En 2025 se ha mantenido en Andalucía el porcentaje de depuración de aguas urbanas alcanzado en 2024 por encima del 71%. El informe anual de Ecologistas en Acción señala que Córdoba llega al 90%, mientras Málaga se queda en el 49%. Huelva y Sevilla cumplen por encima del 80%. El lince ibérico tiene en Andalucía 885 ejemplares, un tercio de los españoles, que son más de 2.600 según los últimos datos de 2025. La Sierra Morena de Jaén y Córdoba es el núcleo más poblado de toda la península ibérica, con 613 individuos. El sendero Río Borosa, uno de los más frecuentados de Andalucía, ha reabierto tras repararse los daños por la lluvia del invierno. El tramo de la Cerrada de Elías continúa cerrado, pero dispone de un recorrido alternativo que permite contemplar la ruta.
0: El biogás es la energía renovable que ahora está emergiendo, en Europa ya lo hizo hace tiempo, en España va dando pasos y en Andalucía de momento lo que hay es una planta en producción, una o dos, entre ellas la de la Calahorra, que gestiona la empresa que dirige David Piñero, la AGR, en Granada. Este biogás, esta energía alternativa, está provocando en este momento de arranque, de inicio de su expansión, algunas protestas sociales. Empecemos por el principio, David. ¿Qué es exactamente el biogás? ¿De dónde procede y para qué se utiliza?
2: Bien, el biogás es un tipo de energía renovable que consiste en el tratamiento de materias orgánicas, de lo que vienen siendo residuos orgánicos, se gestionan en una instalación y se genera un gas. Un gas que se genera a partir de digestión anaerobia de esos residuos. Los residuos que se tratan, que son nuestra materia prima, son estiércoles, deyecciones y residuos de la agroindustria, de empresas que producen aceite, el alperujo, se puede gestionar las plantas, la paja de cereal y cualquier materia orgánica, restos vegetales, susceptible de gestionarse en este tipo de plantas para producir biogás.
0: O sea, los purines de los cerdos, el alperujo del olivar, residuos que ahora mismo no tienen utilidad, es más, son un problema grave, son tratados para conseguir un gas que se inyecta en la red de gas.
2: Efectivamente, el gas que nosotros generamos, estas plantas se conocen como biogás o biometano. La diferencia es que primero se genera biogás, que tiene un 60% de metano aproximadamente. Ese biogás se depura y se lleva una calidad por encima del 95% de metano y es lo que se conoce como biometano. Ese gas es un gas exactamente igual que el gas natural que recorre por la red de gas natural andaluza y española. Y se inyecta, una vez que se

0: depurado, se inyecta en esa red y a partir de ahí está en disposición para consumirse por cualquier cliente que esté conectado a la red de gas natural.
1: Los restos que utilizáis con ese tratamiento sin oxígeno, anaeróbico, has dicho tú, los restos que utilizáis son muy abundantes en Andalucía, por granjas de cerdos, por olivar, por otro elemento, has dicho la paja incluso, son muy abundantes, o sea, habría una materia prima muy, muy intensa.
0: Efectivamente, España dentro de Europa es el segundo o tercer país con mayor potencial de producción de biogás, teniendo en cuenta la materia prima que dispone, como bien dice, procedente de granjas y de la agroindustria. Andalucía dentro de España tiene el segundo mayor potencial para producir biogás y biometano. Eso da una idea del potencial que tiene esta tecnología, pero que todavía está todo por desarrollar.
1: Las protestas de algunos sectores sociales derivan sobre todo de lo que consideran que va a ser, no están en contra de la energía alternativa, renovable, de lo que va a ser el olor y el ruido, si no estoy equivocado.
0: Bien, el fenómeno de las protestas es un fenómeno curioso. Actualmente, analizando la realidad actual, este tipo de plantas, biogás agroganadero, porque no estamos refiriendo a este tipo de plantas, porque el biogás existe en depuradoras, en vertederos, pero el agroganadero, solo hay una planta de biometano agroganadera en Andalucía, que está en Granada, en la Calahorra. Sin embargo, hay más de 30 plataformas contrarias a las plantas de biometano. Nos preguntamos si esas plataformas nacen por problemas que estén creando estas plantas. Evidentemente no, puesto que no hay plantas, no hay plantas en Andalucía. De hecho, la única planta que está funcionando es la planta de biometano de la Calahorra. Había una plataforma, pero se está disolviendo porque la planta está funcionando y no genera ningún tipo de problema. Entonces, estas plataformas crecen por un futurible problema que se va a crear. Tiene que ver con los olores y tiene que ver con otras cuestiones basadas muchas veces en el desconocimiento y en mala información, desinformación que está circulando, de problemas que generan estas plantas. Si te vas a ver qué pasa en Europa, donde llevan 20 y 30 años construyendo plantas de biogás, en Italia hoy, por ejemplo, se están construyendo más de 100 plantas de biometano. En Andalucía, ninguna.
1: El residuo que tienen las plantas de biometano, de biogás, se llama digestato. En fin, es el residuo que no se, ese resto que utilizáis, de purines, de alpeurujo, etcétera, que no se convierte en gas. Hay un producto sólido que hay que gestionar. Es el producto que puede provocar olores. ¿Cuál es la solución para este residuo sólido que generan las plantas de biogás?
0: Nosotros tenemos, de la materia prima que entra, tenemos tres productos. El biometano, un digestato, que a su vez se divide en dos, un fertilizante. Parte de ese producto, de ese subproducto, se va a convertir en un fertilizante. De hecho, se está apoyando desde la Unión Europea que esto se haga así. Y otra parte es un digerido con el cual se va a hacer una valorización agronómica directamente en las tierras de cultivo que están alrededor de la planta.
1: ¿Una valorización agronómica qué quiere decir?
0: Es una aplicación al terreno, es un producto que tiene características fertilizantes, pero no tiene calidad suficiente para tener la etiqueta de fertilizante. Para que sea fertilizante tienes que tener unos mínimos de NPK. Parte del digestato se concentra para conseguir esos mínimos y conseguir un producto, y la otra parte, que no llega a esos mínimos de NPK, que es más líquido, tiene más cantidad de agua, se utiliza agronómicamente aplicándolo al terreno en las dosis acreditadas por un agrónomo, evidentemente.
1: ¿Qué potencial tiene el biogás, el metano, para abastecer a hogares o a industria andaluza ahora mismo? O en el futuro, mejor dicho.
0: Pues mire, ahora mismo, evidentemente, como no, ahora mismo diríamos que el 0,1% del gas que circula por Andalucía es gas verde, pero en Andalucía tenemos materia prima propia para generar más de la mitad del gas natural que consumimos. Un dato interesante que la gente no suele conocer es que la red de gas natural suministra más energía que la red eléctrica. Está por encima de los 300 teravatios hora año y la red eléctrica está al torno de 270. Entonces, bueno, pues una energía puede tener un impacto muy, muy relevante.
1: Las asociaciones agrarias, COAG, o UAGA, ASAJA, etcétera, ¿son favorables a este tipo de instalaciones?
0: Sin duda, las asociaciones, las principales asociaciones y las grandes cooperativas tienen claro que el campo andaluz no puede dejar pasar esta oportunidad. Nosotros en esta negociación estuvieron desde el secretario general de UPA y estuvieron

0: las principales asociaciones agrarias y todas, sin excepción, apoyan este tipo de proyecto que apoya al campo andaluz. Con lo cual, se establece una sinergia entre el campo, la agricultura y la ganadería con la energía y la lucha contra el cambio climático, porque es la única vía que tenemos de descarbonizar la red de gas natural. Y estas asociaciones, pues sin duda, apoyan este sector.
1: ¿Y en los municipios, cuál es la sensibilidad hacia esta nueva energía renovable?
0: Pues mire, en los municipios...
1: Las alcaldías, los gobiernos locales.
0: Los gobiernos locales tienen siempre exactamente la misma aproximación. Cuando tú presentas el proyecto es muy bien acogido, pero es cierto que en una sociedad es una tecnología nueva y hay un movimiento, unas plataformas que se están desarrollando contrarias a esta tecnología. Entonces, estas plataformas están teniendo éxito en el relato de que este tipo de instalaciones son nocivas para el medio ambiente, cuando es todo lo contrario, son instalaciones medioambientales. Cuando un vecino que no conoce algo, que viene algo nuevo y hay plataformas que le vienen a ahuyentar diciendo que va a generar cáncer, problemas de todo tipo, pues crea alarma social y ante la alarma social, pues los alcaldes prefieren que no se haga nada.
1: Antes de seguir por ahí, vemos aquí unas imágenes de una instalación de biogás. Que garantiza, por lo menos eso defiende David Piñero y el clúster andaluz del biogás, garantiza una impermeabilidad de olores, de sonidos, en fin, que son instalaciones que deberían ser inodoras, incoloras, insípidas, podríamos decir, como el agua, ¿no?
0: Nosotros tenemos la única planta de biometano que hay en Andalucía. Una de las cosas que estamos haciendo es invitando a todos los colectivos que están interesados en conocerlo que vengan a verla, porque cuando vas allí te das cuenta que aquello no genera problemas, no genera olores, son instalaciones más agro que industriales, porque lo nuestro son procesos biológicos a partir de materias primas agrícolas, y creemos que la mejor forma de hacerse uno pues una idea de la realidad de este sector, que sin duda no genera ni problemas medioambientales, todo lo contrario, ni olores, ni ningún tipo de perjuicio a la población.
1: Entonces, ¿qué sensación, qué intuición tenéis respecto al origen y al desarrollo de estas protestas? ¿Qué puede haber detrás, aparte del malestar de algunos vecinos concretos?
0: Bueno, estas plataformas que nacen, insisto, no en un problema que esté existiendo, sino en un problema que prevén que va a existir, es difícil responder porque son plataformas que están muy organizadas. Hay una plataforma en concreto que es Stop Biogás, que cuelga de Stop Ganadería Industrial, o sea, están muy conectadas a la lucha que hay de hace mucho tiempo contra la ganadería industrial, pero es difícil saber de dónde viene el origen de estas plataformas, cómo se organizan, pero sin duda están muy organizadas y están consiguiendo, oye, pues de una tecnología que no se conoce, están consiguiendo ganar el relato público. Y hasta que no haya más ejemplos de plantas funcionando y se demuestre que no crean problemas, que no generan perjuicios, el sector realmente no va a poder despegar.
1: Bueno, también la energía eólica y a la fotovoltaica le ha pasado algo parecido. Nadie está en contra de la energía renovable, pero sí hay protestas por el impacto que generan de una forma u otra las instalaciones que son necesarias, ¿no? Es un proceso que parece casi natural.
0: Sí, parece que sí. Yo creo que en este caso es porque una planta eólica, una fotovoltaica, es mucho más fácil de entender qué es lo que hace por cualquier ciudadano. Uh-huh. Una planta de biogás suena algo sobre lo cual se puede tergiversar la realidad mucho más, sobre enfermedades. Si generan gases, pues seré seguro que tienen que ser nocivos. Es una realidad que yo creo que es más difícil de entender por el ciudadano, con lo cual hay mayor desconocimiento, con lo cual es más fácil que corra la desinformación y los bulos.
1: Muy bien, David Piñero, Clúster Andaluz del Biometano. Espero que la información se consiga y se traslade y la tecnología sea lo bastante fina como para que todo esto vaya estupendamente y tengamos otra energía alternativa más en el territorio andaluz.
0: Esperemos y confiamos que pronto así sea. Muchas gracias, Jorge.
1: Pues vamos a hacer una pausa de un minuto, una pausa de naturaleza, para después hablar de incendios forestales.
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1: El Plan Infoca ha contado este año con un presupuesto de 270 millones de euros, más de la mitad más que hace simplemente 8, con un ejército de más de 4.000 personas y con 43 aeronaves, por ejemplo. Y a pesar de todo ello, de que la dotación aumenta, ha sido seguramente o sin duda el verano más dramático en cuanto a incendios forestales en Andalucía, por hectáreas, iremos ya por 50 y tantas mil, y por los 15 fallecidos en el incendio almeriense de Los Gallardos. Enrique Torres, ingeniero forestal, ya lo conocemos en este programa y es miembro de la Asociación Forestal de Andalucía. Enrique, ¿era de prever que un verano pudiera ser tan intensamente dramático a pesar del gran despliegue del Infoca en esta temporada?
2: Pues mira, el tema de los incendios forestales tiene gran parte de azar y no se puede prever con certeza si va a haber un incendio, cuándo y dónde. Lo que sí que se puede tener en cuenta es que las probabilidades del incendio van a ser mayores y las condiciones, tanto climáticas como de estado de la masa por abandono de la gestión, como la planificación de la extinción, pues nos podían hacer pensar que, no con toda certeza, pero sí con una cierta probabilidad, que antes o después podría ocurrir algo catastrófico.
1: Es que estamos viviendo año tras año, es verdad que la información es universal y si el incendio no es en Niebla va a ser en Guadalajara y siempre nos da la sensación de que arde España, ¿no? Hay siempre algún incendio de gran calibre en marcha. Estos grandes incendios antes eran más infrecuentes, sin duda alguna, y estamos en una situación mucho más dramática.
2: Sí, desde luego, el año pasado fue más bien en Castilla y León, en Galicia, y sin embargo este año pues ha sido en Andalucía. Y
1: en Madrid.
2: Bueno, sí, también los incendios de Madrid, que el de Burgondo y este de Niebla, pues son probablemente los dos mayores incendios que ha sufrido España.
1: Pero la pregunta es, ¿por qué estos gigantescos incendios? Porque antes un incendio de 1.000 hectáreas era grande, pero claro, ahora tenemos incendios de 50.000 hectáreas.
2: Van cambiando mucho las condiciones. No es lo mismo la España de los años 50, 60, 70, que era una España donde había más ganadería, donde se recolectaba leña, donde había más gente viviendo en el monte, que al fin y al cabo puede ser una causa de incendio, pero al mismo tiempo son los mayores vigilantes del monte también. Todo eso ha cambiado y todo eso también ha provocado el que haya una acumulación de vegetación que no se está aprovechando, que se seca por las condiciones de cambio climático y que se convierten en un almacén de combustible.
1: Tú eres miembro, Enrique, de la Asociación Forestal de Andalucía, que hizo público hace unos días un comunicado que ponía algunos puntos sobre las IES, ¿no? Vamos a repasar algunos conceptos. Por ejemplo, que la prevención ocupa apenas el 30% de la superficie habitual.
2: Claro. La gestión de los incendios tiene como tres vertientes. Uno, que es la prevención de incendios, que es lo que se debería hacer antes del incendio para prevenirlo o para que, si una vez que se ha iniciado este incendio, no sea tan virulento. Otro aspecto es la extinción, los medios de extinción, digamos la labor de bomberos forestales, y la tercera es lo que ocurre después del incendio, que es muy importante, que es la restauración, ¿no? La restauración. Esas tres patas tienen que estar equilibradas y, sin embargo, nosotros en ese documento veíamos que la pata, digamos, la atención a la extinción se ha predominado sobre los otros dos aspectos.
1: Y la prevención, esta limitación al 30% de la superficie habitual, esto quiere decir que las hectáreas que se han tratado para cortafuego, para etcétera, han disminuido drásticamente.
2: Claro, porque es que es un trabajo, digamos, poco agradecido, porque haces el tratamiento. Lo mejor que puede ocurrir es que si haces el tratamiento de eliminación de biomasa seca, pues

0: es que no haya incendio y, por tanto, ya te digo, no es muy vistoso. Sin embargo, sí que es más vistoso pues el disponer de equipos de extinción, de aeronaves, de helicópteros, de mucha tecnología. Entonces, parece que nuestros políticos algunas veces le dan más importancia a esos aspectos más de la extinción que a los de la prevención o la restauración.
1: Otro de los aspectos que la Asociación Forestal de Andalucía señala en su pronunciamiento es que hay puestos de vigilancia sin cubrir.
0: Sí, sí. Está llegando a haber contrataciones que se hacen después de empezada la campaña de incendios. Hay puestos de vigilancia que no están cubiertos todo el tiempo. Hay conductores de camión que, por ejemplo, no han de coches bombas, motobombas, que no han conducido nunca por carriles, no son. Entonces, ahí estamos nosotros notando una cierta improvisación y una cierta desprofesionalización de la actividad de la extinción.
1: Sí, ese otro aspecto que destacáis, que el personal está menos preparado en general, a pesar de son muchos más, bueno, con más periodo de trabajo, sí, quizá el año entero, que la mayoría o todos, pero saben menos de cómo hacer ese trabajo.
0: Claro. El plan Infoca, que es un plan que tiene ya más de 30 años, fue un plan que es muy valorado en el resto de España, incluso en otros países del mundo, pero ahora se ha cambiado un poco el enfoque del plan Infoca y se tiende más a una profesionalización hacia el mundo de las emergencias que hacia una profesionalización forestal. Entonces, muchas veces los técnicos y los trabajadores de campo, los bomberos forestales, no conocen el territorio sobre el que tienen que estar trabajando, lo cual supone también para ellos un gran riesgo. Y también eso hace que muchas veces les aparten de los incendios por el peligro que puede haber de quedarse encerrados en unas zonas que ellos no conocen porque a lo mejor vienen de la otra punta de Andalucía.
1: Y otro aspecto final de vuestro proclama es que se ha desgajado el plan Infoca de la Consejería de Medio Ambiente, o sea, de lo que es los agentes de medio ambiente que están en el terreno todo el año haciendo su trabajo, para pasarlo a la Consejería de Gobernación, la consejería que dirige Antonio Sanz, y eso ha desligado a los agentes de medio ambiente del Infoca, provocando un desajuste a la hora de tomar decisiones.
0: Sí, precisamente con la intención de evitar bicefalias y cadenas jerárquicas de mando diferentes, se creó la Agencia de Emergencias, y esta Agencia de Emergencias, en lugar de estar vinculada a la Consejería de Medio Ambiente, de Sostenibilidad y Medio Ambiente, está vinculada a una consejería que es mucho más generalista y con menos vinculación con el territorio. Entonces, ahí se está perdiendo también la vinculación, el conocimiento del territorio, de los agentes de medio ambiente, de los técnicos, de ingenieros de montes, de ingenieros forestales, que conocen el territorio y que ese conocimiento pues se está obviando. De hecho, los gestores de los montes muchas veces están simplemente como meros espectadores durante un incendio, cuando tienen unos conocimientos que podría aportar mucho a la extinción, a la prevención y a la restauración.
1: ¿Los tipos de árboles que hay en Andalucía tienen algo que ver, la distribución de ciertas especies, tienen algo que ver en los incendios que se producen?
0: En Andalucía tenemos sobre todo monte mediterráneo, es lo que tenemos en toda la parte de Andalucía. En este tipo de montes, un factor ecológico es el fuego, el incendio. Pero en la naturaleza se producen estos incendios con una recurrencia mucho menor, es decir, separados muchos más años y ocupan unas superficies menores. La mayor parte de nuestra vegetación está adaptada a los incendios, los alcornoques, las encinas, el brezo, las jaras. Muchísimas tienen adaptaciones, y entonces, bueno, por la vegetación puede aguantar un incendio, pero un incendio de unas dimensiones pequeñas. Si nosotros ahora estamos teniendo una frecuencia muy, muy, muy grande, es decir, cada pocos años hay un incendio, este lo hubo hace 22 años, que para el ritmo de la naturaleza es hablar de poco tiempo, y luego además enormes superficies, pues eso es para lo que la vegetación no está tan preparada y hay que, digamos, como ayudarla.
1: Hay un concepto que se repite mucho cuando ocurre la tragedia incendio de turno, que es todos los veranos, y es el de el monte está sucio o hay que limpiar el monte. Tú has hecho referencia a que hay combustible seco, madera seca, sí, que podía ser susceptible de ser retirada si estuviera más poblado el medio rural.

0: Pero ¿cuál es la diferencia entre limpiar el monte, que suena a dejar un campo de golf allí,
1: Sí. Bueno,
0: y que haya materia vegetal a
1: claro.
0: retirar?
1: A mí me gusta decir que limpiar del monte es quitar basura. Y los
0: Sí.
1: matorrales, el resto de la vegetación no es basura. Otra cosa es
0: Exacto.
1: que hagamos tratamientos silvícolas, de clareos, de claras o de cortas finales de regeneración. Que bueno, que todo eso es, digamos, la disciplina forestal que aplicamos en la ingeniería forestal y de montes. Entonces, el decir vamos a mantener limpio un monte, en realidad lo que quiere decir es vamos a realizar una ordenación del monte también desde el punto de vista de la prevención de incendios forestales, de la gestión de incendios forestales. Tener un monte limpio es, por ejemplo, tener algunas zonas que denominamos zonas estratégicas de gestión, donde la vegetación está más aclarada, donde se hace un mantenimiento, pues a lo mejor tanto con desbroces mecánicos como con desbroce con ganado, se hace una ordenación de los desbroces, una ordenación de las cortas, una ordenación pastoral, y en esas zonas el fuego, digamos, se ralentiza y son zonas desde las que se puede abordar el incendio de otras zonas, ¿no? Entonces, eso es un poco la ordenación del combustible vegetal a pequeña, media y a gran escala, que va mucho más allá que simplemente lo de limpiar el monte, de que, ya digo, que eso sería quitar basura.
0: Este año y otros ha ocurrido lo mismo. La provincia de Huelva, que tú bien conoces, eres profesor en la Universidad de Huelva, ha sido la que ha tenido más número de incendios. ¿Tiene algo que ver con la presencia de eucalipto histórica para la antigua fábrica de celulosa o es otro factor el que puede estar ahí interfiriendo?
1: Más número y más superficie. Lo de este año ha sido tremendo. Efectivamente, la superficie de eucalipto, que desde la aplicación del Plan Forestal Andaluz, uno de los objetivos era ir reduciendo progresivamente la superficie de eucalipto, se ha reducido, ha pasado de más de 200.000 hectáreas a unas 70.000, que la mayor parte están en la provincia de Huelva, y sin lugar a dudas hay que plantearse un poco el papel que juega ahora mismo el eucalipto dentro de la provincia de Huelva, pero no hacer una sentencia a priori antes de tener todos los factores en cuenta. El presidente Juan Manuel Moreno habló de abrir un espacio de reflexión y nosotros, como profesionales forestales, estamos totalmente de acuerdo en que hay que abrir ese espacio de reflexión, no solo sobre el eucalipto, sino en general, sobre toda la vegetación forestal española, de Andalucía, para tratar de evitar que se produzcan estas catástrofes de nuevo.
0: Muy bien, Enrique Torres, gracias por tus explicaciones, ya casi un clásico
1: Un
0: tras el
1: clásico.
0: incendio, entre los incendios de verano. Muchas gracias por tu presencia y por tu trabajo.
1: Pues nada, y a vosotros por mantener también interés en todo esto. Muchas
0: Pues nos despedimos, vamos a hacerlo con un paseo refrescante que hace calor, un paseo por el río Chillar,
2: amigos.
0: que es un lugar magnífico. Hasta la próxima edición de Tierra 7.

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0: José Ignacio García, buenas noches.
1: Buenas noches,
0: y Fernando. Muchísimas gracias por acompañarnos en esta segunda semana de la nueva temporada de Acento Andaluz.
1: Encantado
0: primero,
1: de estar por aquí.
0: Señor García, es preguntarle o pedirle un mensaje sobre la nueva víctima de violencia de género.
1: Bueno, yo creo que es espeluznante, o sea, espeluznante el número, ya son 11 mujeres asesinadas en Andalucía en lo que va de año, muchas más mujeres que han sufrido todo tipo de violencia que no solo el asesinato. El caso que lo habéis comentado al principio es espeluznante y yo creo que hay que hacer una reflexión.
0: ¿Qué está pasando en Andalucía?
1: Porque los números
0: llevamos
1: son...
0: 2 años liderando la estadística y dirán, no, es que Andalucía es la más grande, ¿no? Pero es que incluso porcentualmente, claro, lo estamos liderando.
1: Es que está por encima del porcentaje de población que tiene sobre el Estado español. O sea, que yo creo que aquí hay un problema y algo está pasando, evidentemente. Y no creo que sea porque en Andalucía somos más machistas. No. Yo creo que aquí hay un problema estructural de, bueno, pues unas políticas que no están funcionando y de un abordaje que no se está haciendo en condiciones. Y claro, la punta del iceberg de este problema es poner como responsable político de la violencia de género en el ámbito de la justicia a un señor que niega la violencia de género. O sea, hemos puesto, en Andalucía se ha puesto como responsable político de la violencia de género en materia de justicia a un señor que yo he visto en el Parlamento y lo hemos visto todo, como cuando había un minuto de silencio por una mujer asesinada, se levantaba y se iba. Ese señor, ahora nos tenemos que creer que es el responsable de cuidar a una mujer cuando da el paso enormemente valiente de denunciarlo y tiene que poner todos los recursos de la justicia a disposición de esa mujer para que se sienta cuidada, acompañada psicológicamente, jurídicamente, a nivel comunitario. Nos tenemos que creer que ese señor va a hacer eso. Yo es que no me lo creo, sinceramente, no me lo creo. Entonces me parece que este señor está inhabilitado políticamente para hacer eso. Pero claro, ahora el responsable es quien lo ha nombrado. Y quien lo ha nombrado se llama Juan Manuel Moreno Bonilla.
0: ¿Está dejando de ser Moreno Moreno?
1: Bueno, yo creo que siempre hubo el personaje Juanma, que era un personaje simpático, amable, que caía bien a todo el mundo, que era el novio de Andalucía, la sonrisa por Fidén, y él nunca se metía en nada, él era maravilloso, siempre además utilizando la oposición a Ayuso y la oposición al PP estatal como si hubiera un PP bueno o un PP malo. No, lo que había era una aritmética parlamentaria. Y en cuanto él ha visto que era necesario para sus intereses, para seguir en el sillón, para estar con la extrema derecha, ya no hay moderación, ya no hay Blas Infante, ya no hay Andalucía, ya no hay todos esos rollos que eran pura hipocresía. Y ahora lo que tenemos, un Partido Popular que ha nombrado de vicepresidente de la Junta a un señor que ni en forma ni en fondo está habilitado para eso. Un señor que niega la violencia de género, un señor que niega el cambio climático, un señor que habla, que a la vez que habla de las paguitas, porque dice, no, la gente cobra paguitas, no se opone a que los altos cargos de la Junta de Andalucía cobren una ayuda al alquiler para casa gratis de hasta 2.000 euros al mes todos los altos cargos de la Junta de Andalucía que lo deseen. Esa no es una paguita, esa no tiene problema. Por tanto, ahí se han visto las costuras
0: de... No estaba en la política andaluza, pero no sé si recuerda, porque ya militaba en Podemos, entonces era Podemos, la que dio el Partido Popular al PSOE andaluz cuando gobernaba la Junta de Andalucía por esos alquileres. Y yo recuerdo la primera rueda de prensa de Díaz Bendodo como portavoz del gobierno, que Lourdes Lucio, periodista del País, tertuliana de esta casa, le preguntó si iban a mantener esas ayudas, que si les iban a quitar, y dijo él, tragando saliva, que sí, que les van a mantener. No solo lo han mantenido, sino casi lo han duplicado, ¿no?
1: Bueno, es que es alucinante ver cómo el Partido Popular dio que si los cargos del PSOE tenían casa gratis. Hay gente, esta semana lo hemos estado investigando, hay declaraciones en el Parlamento de dirigentes del Partido Popular diciendo que hay que ver qué barbaridad, que el PSOE tenía casa gratis para sus altos cargos, que hoy están cobrando la ayuda y tienen casa gratis. O sea, es alucinante. Lo mismo que criticaban, ahora lo están haciendo ellos, pero por dos. O sea, lo han multiplicado y les da igual, les da exactamente igual. Yo lo que

0: Quiero que pongamos un poco el foco, porque la extrema derecha, y ahí al Partido Popular les compra el discurso totalmente, está todo el tiempo diciendo de que si tienes una beca, eso es una paguita. Si hay una ayuda a una mujer que es víctima de violencia machista, eso es una paguita. Que hay que cerrar los centros, eso lo dijeron las diputadas de Vox en la anterior legislatura, llegaron a decir en el Parlamento que había que cerrar todos los centros de atención a mujeres víctimas de violencia machista. Pues que eso son paguitas. Cuando alguien necesita cobrar, estar cobrando el desempleo o ayuda mínimo vital o cualquier tipo de ayuda, son paguitas. Pero ellos, que están ahora mismo para cobrar 2.000 euros al mes de casa gratis, para una casa gratis, fuera dieta y fuera salario, eso no son paguitas. Hombre, yo creo que aquí, si nos ponemos a hablar de paguitas, vamos a hablar de todas las paguitas.
1: Bueno, era obligado al señor García abrir con violencia de género, pero le quiero preguntar sobre otra violencia, la violencia creciente en Ceuta. ¿Es posible invertir esta creciente ola de violencia, parece alimentada por discursos de odio?
0: A mí me parece alucinante. Yo quiero mostrar toda nuestra solidaridad con las imágenes que hemos visto ayer, con una diputada de Ceuta ya que fue apedreada, o sea, directamente apedreada en el coche, y con un activista, por cierto, malagueño también, andaluz, con Rafa Borrego, que bueno, las imágenes son alucinantes. Yo creo que aquí se conjugan muchos elementos. Por un lado, una gestión desastrosa del gobierno central. Y yo creo que eso hay que decirlo. Y no podemos dejar que sea solo la derecha la que diga que el gobierno lo ha gestionado mal, no, fatal. Tarde, en forma, en fondo, desastrosamente. Y por otro lado, una derecha y una extrema derecha que no tienen ningún tipo de ética, que les da igual cualquier cosa, que han llegado a ese concepto que habla, del que hablaba Hannah Arendt de la banalidad del mal, ¿no? Donde da igual todo, donde todo, cualquier persona es capaz de asumir todo ese tipo de parámetros y valores, esa forma de entender el mundo, donde se despersonaliza al que está al lado. Y son capaces de inocular el odio, y hemos visto cómo eso llega a justificar agresiones, como de pronto da igual que haya 145 personas que hayan fallecido en el mar, 145 personas con su historia, con su vida, con su familia, donde da igual que haya niños y niñas tirados en la playa, donde ya da igual todo, donde hemos, perdona que lo diga, pero yo creo que tengo que decirlo, hemos visto titulares donde hablaban de un niño muerto con 17 años, llamarle invasor con diabetes, porque había muerto de diabetes ese chico de 17 años. O sea, el nivel de despersonalización, de deshumanización, de odio, está metiéndose todo en una coctelera que nos lleva a situaciones como la que vivimos ayer o a situaciones como la que estamos viendo en estos días. Y hay dos elementos fundamentales. Uno, no se nos puede olvidar, yo no voy a tapar al régimen de Marruecos, pero voy a recoger el mismo razonamiento que ha hecho María antes. Yo creo que hay que diferenciar. El régimen de Marruecos es una dictadura criminal, una dictadura que principalmente a los primeros que oprime es a su pueblo, y a los saharauis, y a los rifeños, a las rifeñas. Es una dictadura que no cumple los derechos humanos, por cierto, muy amiga de la monarquía española, eso también hay que decirlo, y de algunas grandes empresas españolas, pero hay que generar todos los lazos del mundo con el pueblo marroquí, que es un pueblo hermano, y donde tienen sus organizaciones populares, tienen sus partidos políticos que están reclamando democracia, donde hace unos días se hizo viral un vídeo donde el movimiento estudiantil marroquí, de chicos y chicas estudiantes marroquíes, estaban pidiendo democracia, porque esas elecciones que hay el próximo miércoles son unas elecciones no democráticas en Marruecos, donde están los saharauis, donde están los rifeños, a los cuales hemos dejado tirados ambos dos pueblos constantemente. O sea, diferencia entre la dictadura marroquí, el régimen marroquí, el Maxen, y el pueblo. Y después hay un elemento también importante. Yo quiero que la solidaridad que creo que todos tenemos con el pueblo de Ceuta se traduzca en hechos. No pueden ser solo palabras. Y entonces vemos al Partido Popular que dice: yo estoy con Ceuta, pero no quiero darle dinero a Ceuta. Yo estoy con Ceuta, pero no quiero que los niños y niñas que están allí en las playas, tirados en la calle, puedan venirse aquí, a la península, para poder hacer todos sus trámites garantistas para que se cumpla la ley.
1: ¿Acacha usted el volantazo de Juanma Moreno, que dijo meses atrás que tenía un corazón así de grande para recibir menores y ahora no dice que no?
0: Todo por un sillón. Cualquier cosa por un sillón.
1: Usted, usted dijo, no hace mucho tiempo, en la cadena SER, en una entrevista, que el presidente de la Junta de Andalucía en política migratoria es Manuel Gavira.
0: Exactamente. Es que el presidente Gavira es el que le dice al señor Moreno Bonilla: ¿tú quieres seguir sentado en ese sillón? Pues aquí en política migratoria mando yo. Y mando yo quiere decir despersonalizar, dejar tirado a los niños y niñas, y entender que las personas que se mueren en el estrecho, pues bien muerto está, si fuera por ellos, así de claro. Es que ese es el problemón que tienen estos señores, que es que no tienen ética ninguna.
1: ¿Y el presidente Gavira manda en más cosas en Andalucía? ¿Violencia de género?
0: Bueno, yo lo que sé es que el otro día

0: Cuando, por ejemplo, en violencia de género, vamos a verlo. Vamos a ver en violencia de género en los próximos días, en las próximas semanas, si se sigue protegiendo a las mujeres víctimas. Porque es que el señor Gavira, cuando llegó al Parlamento hace unos años, pidió el listado de los profesionales técnicos y técnicas que trabajan en justicia con las mujeres víctimas de violencia. No se le dio el listado. Que yo me pregunto, ¿para qué quiere un grupo parlamentario el listado con nombre y apellido de esos profesionales? ¿Para qué? ¿Para purgarlo? Ahora lo tiene. Ahora lo tiene. Lo tiene a golpe de clic porque es el jefe de todos ellos. O sea, a mí me preocupa muchísimo, pero hay más cosas las que manda el señor Gavira. Yo he visto el otro día cómo el señor Gavira se reúne con el alcalde de Sevilla del Partido Popular. Y le dice el alcalde de Sevilla, del Partido Popular, del partido que es mayoritario, ¿no?, en Andalucía, le dice, yo quiero la tasa turística. Y dice el señor Gavira, tasa turística no. ¿Quién manda en materia de turismo? ¿Quién dice si tiene que haber tasa turística o no? ¿El Partido Popular, los alcaldes del Partido Popular o el señor Gavira? Pues parece ser que es el señor Gavira.
1: Señor García, le preguntan María Iglesias y Jaime Navarro.
2: Pues, la verdad es que en el tema que estabais hablando de la violencia, las dos las veo muy unidas y me preocupa porque está cundiendo el mensaje, incluso entre movimientos de mujeres feministas progresistas, del miedo de esos hombres extranjeros que vienen y se obvia que, por ejemplo, en esta entrada de Ceuta del 30-31 de julio es en la que han venido más mujeres y más niñas, huyendo justamente de la violencia patriarcal y machista que es internacional, de matrimonios forzados de menores, de violencia de género de mujeres. Entonces, eso me preocupa. Pero como comentaba el señor García, el caldo de cultivo se ha creado por una gestión nefasta por parte del gobierno central. Entonces, por ser propositivo y activo y resolver la papeleta de los ceutíes y las ceutíes para evitar que puedan surgir estas violencias como la de ayer contra la diputada Julia Ferrera y el activista Rafael Borrego. ¿Qué va a hacer Adelanta Andalucía para que la Junta de Andalucía deje de taponar el 40% de plazas libres que tenemos para acogida de niños menores, inmigrantes, y que puedan venir? Y luego tengo también una curiosidad, una preocupación, y es que va a ser Adelanta Andalucía si va a seguir en esa defensa de los inmigrantes, que me consta porque hemos coincidido en manifestaciones cuando se ahogó Mahmoud Bakoun en el Guadalquivir, una muerte todavía impune y por la que usted casi lo empapelan. O les tienta como a tanta izquierda europea, por miedo a perder votos, y modulando ese discurso, y blanqueando, y llegando a decir que sí, que son peligrosos, que sí, que hay que ponerle coto.
0: Recoge esta última pregunta, me parece súper buena porque creo que uno de los debates ahora mismo es la izquierda. Yo creo que hay la tentación en una parte de la izquierda de comprar los discursos racistas, edulcorándolo, maquillándolo, haciéndolo medio supuestamente defensores de la clase trabajadora, pero que no deja de comprar una diferenciación entre una clase trabajadora de un color y otra clase de otro, y poner la blanca por encima. Yo creo que ahí nosotros vamos a ser nítidos, y yo me da igual perder voto.
1: Manuel Gavira. Muy buenas noches, ¿qué tal?
3: Buenas noches, muchas gracias.
1: Vicepresidente de la Junta de Andalucía, consejero de Turismo, Justicia, Desregulación y Administración Local y líder de Vox en Andalucía. Casi nada, ¿no?
3: Sí, bueno, tengo una consejería con muchos nombres y apellidos, como digo yo, pero bien, con ánimo.
1: ¿Bien estas primeras semanas en el gobierno de coalición?
3: Sí, bien, bien. No, no, la verdad es que no me puedo quejar porque estamos hablando de que llevamos 70 y pocos días y los primeros días uno se los pasa pues con el tema de los nombramientos, los decretos de estructura, en fin, y después viene agosto, que en Andalucía, pues bueno, la administración se mueve poco. Y bueno, hemos aprovechado para estudiar un poco, para informarnos y para que el desembarco de septiembre pues haya sido, digamos, a 100%.
1: Cuando uno accede a un nuevo cargo, siempre quiere poner su impronta, hacer sus cambios según su creencia. ¿Qué objetivo se marca usted como vicepresidente andaluz?
3: Bueno, teniendo una consejería tan amplia, ¿no?, y teniendo tocando tantas patas, como yo le digo, la consejería yo la veo como una mesa con diferentes aspectos: el turismo, la justicia, la desregulación, la administración local. Yo entiendo que cada uno quiere que en su ámbito competencial pues tenga su impronta, ¿no? Yo, por ejemplo, yo en el tema del turismo lo que me gustaría es que Andalucía siga liderando el turismo, que Andalucía siga creciendo. Los últimos datos, los que hemos conocido, es que hemos tenido el mejor agosto de.

0: mes de agosto de la serie histórica, casi 7.700.000 pernotaciones. O sea, estamos hablando de un crecimiento importante. Pero yo lo que quiero es que se dejen más dinero los turistas, que el crecimiento del empleo en el sector turístico no haya crecido un 10%, sino que sea un 20%, y que Andalucía tenga esa importancia turística que nos permita luego mover los flujos turísticos, no solo en los sitios que todos conocemos y en los meses que todos conocemos, sino en toda Andalucía, porque tenemos potencial para que haya un turismo todos los meses del año y que la gente que viene una vez a Andalucía y está pues, en la costa de Cádiz, o en Málaga, o en Huelva, o en Almería, o en Granada, o en cualquier parte, conozca también la provincia, las provincias del interior de Andalucía, que conozca Jaén, que conozca Córdoba. Estamos hablando de intentar vendernos por todos los lados. Y en justicia, pues intentar resolver de una vez por todas los problemas que tenemos, problemas de infraestructuras judiciales, porque hay un problema y se están haciendo avances en ese sentido. El problema que hay con el sistema informático, con Adriano, que se cuelga y que a veces pues los operadores judiciales te dicen que no va bien. Y después pues mejorar para que no haya esas mesas vacías que tanto la judicatura como los abogados, como los graduados y como en el fondo los procuradores, todos los profesionales jurídicos nos dicen que bueno, que hay mesas vacías, que las sustituciones tardan en hacerse rápido, se hacen con mucha demora. Y en desregulación, que es una de las patas que mucha gente me dice, eso de desregulación,
1: ¿qué es?
0: No, ¿qué es lo que es? Porque la gente, eso, claro. Y yo siempre pongo el ejemplo de una noticia que salió hace poco y yo la traslado, ¿no? La noticia aludía que un autónomo en Andalucía pierde 28 días de trabajo al año en su relación con la administración. 28 días es más de un mes, para que la gente me entienda. Sí. Si le quitas a 30 días, le quitas los domingos, pues son 26, pues más de un mes. Y que en el fondo son, y lo decía la noticia también, 136 millones de horas y un impacto económico en Andalucía de 2.000 millones de euros al año. O sea, si aliviamos el papeleo, la burocracia, pues también tendremos más recursos ahí, podremos crear riqueza y empleo, porque ya lo dicen los autónomos, uno de los principales enemigos que tenemos, o que tienen ellos, mejor dicho, son la relación con la administración. Y después la administración local, que no se vea una administración local, unos municipios, unos ayuntamientos, se vean como una administración inferior. Hay que trabajar mucho con ellos y que, por ejemplo, en estos últimos meses que hemos sufrido terremotos y que hemos sufrido incendios, pues tengan también respuesta a esas contingencias por parte de la administración autonómica y que las ayudas le lleguen rápido. Y en eso es lo que hemos estado en estos pocos días.
1: Casi nada, ¿no?
0: Sí, sí.
1: Es la primera vez en la historia de Andalucía, después de 40 años de gobiernos democráticos, en los que Vox ocupa un gobierno en la Junta de Andalucía. ¿Cómo le gustaría, señor Gavira, ser recordado?
0: No, a mí de verdad, yo no tengo ningún afán de que la gente me recuerde ni nada. Y si alguien me recuerda, que sea como una persona que es una persona, un andaluz trabajador, un gaditano trabajador, y que cree que en Andalucía se pueden hacer muchas cosas diferentes a las que hemos estado viendo en los últimos años y que queremos poner Andalucía en el mapa. No solo queremos ser los mejores de España, sino queremos ser los mejores de Europa, porque es que tenemos el potencial para hacerlo.
1: ¿Se vive mejor en el gobierno o en la oposición, señor Gavira?
0: En la oposición, sin duda alguna. No te voy a mentir. Es que yo no sé mentir. La verdad es que cuando estás a este lado, sí, ves las horas de trabajo, ves el esfuerzo familiar que tiene la familia de los consejeros y del presidente de la Junta de Andalucía y ves lo que hay detrás y no es algo que diga, bueno, estás contento, estás disfrutando. Son muchísimas horas de trabajo, muchas horas de trabajo. Y te levantas a las 6 de la mañana y te das la 1 de la mañana y estás mirando correos, mirando informes, mirando cosas y bueno.
1: ¿Se encuentra cómodo en el Consejo de Gobierno? Hoy ha habido una reunión del Consejo de Gobierno. No sé si es usted el único miembro de Vox entre tantas personalidades consejeros del Partido Popular. ¿Se siente cómodo? No le harán el vacío ni nada, ¿no?
0: No, yo no puedo hablar mal de ninguno de ellos. De verdad que no. Además, me han acogido con mucha cercanía, con mucho cariño. Me han manifestado que están para ayudarme lo que quiera. De verdad, es algo que al principio uno va con cierta preocupación, ¿no? A ver, sí, cómo he recibido. Pero yo no puedo tener queja de ninguno porque la verdad es que el trato es de una persona más. Entonces, para mí eso es lo más importante y me permite hablar con

0: normalidad con ellos de cualquier cosa. O sea, no, esto es como el chiste, no me puedo quejar.
1: ¿Cómo calificaría estas primeras semanas de gobierno entre Partido Popular y Vox?
0: Bueno, es verdad que tenemos un pacto de gobierno, que es lo que no podemos perder en perspectiva, y lo que nos viene en los próximos meses es que esas medidas que se están acordadas en ese acuerdo, en esas 150 medidas que hemos acordado Partido Popular y Vox, pues ahora viene el momento de empezar a poner en práctica, insisto, ahora, porque yo entiendo que, y vuelvo a lo que te decía antes, es verdad que llevamos 70 y pocos días, pero en agosto es complicado moverse la administración en Andalucía, yo creo que todo el mundo lo sabe, y también es verdad que en los meses de julio pues uno está con el decreto de estructura, con los nombramientos, y ahora es cuando estamos en septiembre, pues cuando estamos mirando cómo tenemos que progresar en ese acuerdo. Ya hemos tenido una reunión de seguimiento del acuerdo y estamos avanzando en los siguientes pasos que hay que dar, con absoluta normalidad.
1: Que hayan pedido esa comisión de seguimiento del pacto, ¿qué quiere decir? ¿Es para estar engrasados las dos partes del gobierno o para estar pendiente de si se produce alguna discrepancia entre los partidos?
0: No, pero esto es lo más normal del mundo, ¿eh? O sea, yo me acuerdo y en este caso la experiencia que tiene uno en el Parlamento de Andalucía, yo me acuerdo que el primer gobierno del Partido Popular era con Ciudadanos y tenía una comisión de seguimiento. Uh-huh. Nosotros llegamos con ellos a un acuerdo de investidura y a tres acuerdos presupuestarios tenían comisiones de seguimiento. Se trata de buscar un hueco en las agendas y que nos sentemos y nos vayamos preguntando, oye, ¿cómo va este tema? ¿Cómo vamos a meter en los presupuestos este otro? Y que sea una relación de lo más normal del mundo. Pero para eso tiene que haber una especie de protocolo, y a eso responde lo que es la comisión de seguimiento del pacto.
1: ¿Cuánto le preocupa lo que está sucediendo en Ceuta desde finales del mes de julio? Porque hoy Loles López, la consejera de Igualdad, ha dicho que Andalucía va a cumplir la ley, pero no sé si qué está pasando exactamente en Ceuta, cómo se puede revertir esa situación de violencia cada vez más creciente en la ciudad autónoma.
0: Hombre, yo lo que tengo que decir, y de verdad que no quiero utilizar palabras, no son ni palabras mías, porque ya las he escuchado incluso a la fiscal superior de Justicia de Andalucía en la apertura del año judicial. Lo que ha sucedido en Ceuta es una invasión. Uh-huh. Y hay que empezar a llamar a las cosas por su nombre. Y una invasión que tiene, pues lo provoca el gobierno de Marruecos, la bendición del gobierno de Marruecos, y después tenemos al gobierno de Sánchez, y no son datos que de yo, es información que publican los medios de comunicación, donde ya se conocía que eso iba a pasar. Por tanto, estamos hablando de una complicidad. Uno dice, bueno, ¿cómo se soluciona esto? Pues de la única forma que se puede solucionar es que esas personas que nos han invadido vuelvan por donde han venido. Y después todo lo que acompaña aquello. ¿Qué acompaña aquello? Pues evidentemente reforzar la frontera. Porque como se produzca un reparto, estamos garantizando que vuelva a pasar. Yo estuve en Ceuta en el año 2021, ¿eh? Uh-huh. Yo lo vi y lo viví. Esto es por 16 lo que pasó en aquel momento. Entonces, bueno, uno ya tiene que tener claro que las fronteras las tenemos que proteger. Y después nadie me puede decir que podemos mantener un acuerdo de buena vecindad con Marruecos. ¿Qué buena vecindad vamos a tener? Y son los instigadores de lo que está pasando. Si estamos en una Unión Europea, unos aliados, que se nos llena la boca, ¿no? Aliados, aliados. Pues ya, no podemos mantener los acuerdos con Marruecos, y la Unión Europea sostiene mucho al gobierno de Marruecos, sostiene mucho en infraestructura, en obras, sostiene mucho a Marruecos. Por tanto, eso hay que planteárselo. Y después, por supuesto, combatir con todos los medios legales que tengamos a lo que es el gobierno de España por lo que está haciendo. Y si es verdad, y las investigaciones por parte incluso de la Fiscalía, que ya se están publicando, van en la línea de que el gobierno de España conocía lo que iba a pasar, uh-huh, estamos hablando de una posible responsabilidad, y hay un artículo, que es el 102 de la Constitución Española, que podría ponerse encima de la mesa, que habla de la responsabilidad penal del presidente del gobierno y del Consejo de Gobierno, o del Consejo de Ministros. Por tanto, yo creo que hay instrumentos. En cualquier caso, yo creo que es un problema grave, y es un problema que no podemos mirar para otro lado, ¿eh? Como procedamos de otra forma, que no sea que vuelvan por donde han venido, estamos garantizando que vuelva a pasar. Uh-huh. Ya está. Oye, la persona que te invade dice, dentro de, estaremos aquí un mes, dos meses, tres meses, pero después acabaremos en la península, después acabaremos en España. La Unión Europea ya está poniendo pie en pared en este sentido. ¿Por qué? Porque estamos abriéndole también la puerta a esa invasión a lo que es la Unión Europea. Por eso la Unión es tan tajante en este sentido. Pero claro, los que más nos deben que preocupar son los ceutíes, que lo están pasando mal, y hablas con ellos. El otro día estuvo Juan Sergio Redondo, que es el portavoz de Vox en la Asamblea de,

0: la asamblea de Ceuta, lo que te decía era, Manolo, tú piénsalo, en los supermercados, militares, los niños a los colegios, escoltados, las mujeres que le dan miedo salir solas, los ancianos recluidos en sus casas. Eso está pasando en España, ¿eh? Esto no es, bueno, los mandamos a la península y ya Ceuta está tranquila, que garantiza que vuelvan otra vez o que vengan más. Por eso este tema es un tema vital. Este es el principal problema que hay en España ahora mismo también, ¿eh? Tener un gobierno que permite estas cosas. Yo creo que es un tema serio y es un tema que cada vez hay más personas que se encuentran muy preocupados por lo que está pasando en Ceuta. Y también el miedo que hay en Melilla en este sentido también, porque ya se ven que cada vez le quedan menos a ellos que pase lo mismo. Yo creo que es un problema de Estado importante y que no podemos mirar para otro lado, ni podemos disimular, ni lo podemos enmascarar, ni le podemos llevar de otra manera. Esto no es un fenómeno migratorio, esto se llama invasión, invasión. Y yo creo que es lo que hay que decir cada vez que tengamos oportunidad, claro.
1: Ayer dijo Santiago Abascal, señor Abascal dijo ayer que que Pedro Sánchez ganaría las elecciones allí en Marruecos, ahora que se van a producir las legislativas. Lo que sí le quiero preguntar, señor Gabeira, es si usted está de acuerdo con esa acogida de migrantes de Andalucía, como ha dicho Loles López.
0: A ver, lo que ha dicho la consejera de Igualdad y Servicios Sociales de la Junta de Andalucía es que tiene que aplicar la ley. Pero yo me quiero quedar con lo que ha dicho el presidente de la Junta de Andalucía también, que ha dicho que no podemos admitirlo, que no podemos acogerlo, porque estaríamos haciendo un efecto llamada. Estamos hablando de dos fenómenos diferentes. Una cosa es el aspecto legal y otra cosa es que, en este caso, la voluntad política del Partido Popular y de Vox sea la de entender que si hacemos eso supondría aceptar una futura invasión. Yo creo que hay que distinguir los dos aspectos. Nosotros, por supuesto, nos vamos a oponer a cualquier tipo de reparto, a cualquier tipo que suponga, insisto, avalar una futura invasión.

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2: Nuria López, que queremos empezar hablando de una noticia de actualidad que ha pasado esta mañana, no ha pasado en Andalucía, ha pasado en la Comunidad de Madrid, que ha sido el caso de Mari Carmen, una mujer desahuciada de 89 años... que cómo puede pasar todavía a día de hoy, en pleno 2026... que sigan pasando desahucios con un gobierno social comunista, ¿no?, como le llama la derecha.
3: Bueno, yo lo que, la verdad, más allá de cómo le llame la derecha al gobierno progresista, yo creo que son de las cosas que no pueden pasar en un país democrático, donde hay que tiene que haber un Estado social que garantice a las personas los derechos humanos. Uh-huh. Y los derechos más humanos es también tener un techo y tener una vivienda, y cuando se tienen situaciones de vulnerabilidad, darle protección a las personas. Yo creo que el gobierno tiene que tomar nota, el gobierno de España, y esto no puede pasar. Si las leyes son injustas, hay que cambiarlas. Las leyes tienen que proteger a las personas, tienen que proteger los derechos humanos y tienen que proteger siempre a las personas más débiles. Y no podemos dejar resquicios legales para que se cuelen aquellos que no tienen humanidad. Y yo creo que esto no puede volver a pasar en este país. Ya pasó y fue muy duro, y los trabajadores lo sufrimos cuando nos expulsaban de nuestros puestos de trabajo y no había leyes garantistas que nos permitían seguir viviendo en nuestras casas, y los bancos nos expulsaban. Eso no puede volver a pasar en este país, y yo creo que el gobierno de España tiene que tomar nota.
2: Han sido 4.000 desahucios en España en el primer trimestre del año. Un cuarto de esos desahucios ha sido en esta comunidad, en Andalucía. ¿Qué políticas demandáis desde Comisiones Obreras al gobierno de Juanma Moreno para que acaben este tipo de prácticas, estos desahucios?
3: Lo decía antes, yo creo que hay que tener las cosas encima de la mesa. En la crisis del 2012, del 2010, no había ninguna norma que protegiera a las personas que perdían sus empleos, que se hizo una reforma laboral donde nos despedían gratis y casi sin mirar

los elementos objetivos, por discrecionalidad de las empresas, nos despedían, no teníamos protección y nos echaban de nuestras casas. Y nos quedábamos los trabajadores desahuciados. Y muchas vidas todavía hoy nos han repuesto de aquel momento histórico. Después ha habido momentos en los que ha habido cierta protección. Fuimos capaces de proteger en medio de una pandemia que no se expulsara a los trabajadores y a las trabajadoras, que hubiera ERTES para salvar las empresas y para salvar a los trabajadores. Y que

0: hubiera garantía de no desahuciar a las personas que se encontraban en situación de vulnerabilidad. Tenemos que aprender de aquello. Hay que reforzar el Estado social, hay que reforzar a las personas que se encuentran en situación de vulnerabilidad, y para eso necesitamos normas que garanticen los derechos humanos. Y si hoy no están, hay que ponerla encima de la mesa. Yo creo que el Gobierno de España, lo vuelvo a repetir, tiene que tomar nota, no siendo la misma situación de aquel momento del 2010, pero habiendo situaciones todavía hoy como las que se viven en Madrid y como las que se viven en Andalucía. El Gobierno andaluz tiene también una parte de responsabilidad, igual que la tienen los ayuntamientos, y es que se necesitan viviendas de protección oficial para garantizar no solamente las situaciones vulnerables, que las hay, de las personas que están en desempleadas, de las mujeres víctimas de violencia de género, de las personas que no pueden dar de comer a sus hijos, que hay todavía familias en Andalucía que se encuentran en esa situación de pobreza y de vulnerabilidad. Tiene que haber viviendas de protección oficial especiales para proteger, pero también hay muchas familias trabajadoras hoy que tienen un trabajo que no llegan a final de mes, que no pueden pagar el alquiler, y eso no son inquiocupa, como algunos los han llamado en decir. Claro que hay que darle protección a quien tiene una vivienda en alquiler, claro que sí, pero también hay que darle un elemento de viabilidad y de habitacional a la gente que no pueden. Y hoy hay muchas familias que están trabajando y no pueden llegar a final de mes, porque la inflación nos come y porque los salarios no han subido. Los salarios no mejoran, aunque suban, ¿eh? Sí. Aunque suban no mejora, porque llegamos al supermercado y la cesta de la compra cada día es más chica y el ticket de la compra cada día más largo, y los salarios no están. Entonces, claro que el Gobierno andaluz tiene una responsabilidad para que haya vivienda a precios asequibles, no a precios que no podemos pagar los trabajadores ni las trabajadoras. Por tanto, hay responsabilidades de la Administración andaluza, del Gobierno andaluz, y también las hay de los ayuntamientos, que tienen unos registros de demandantes municipales de vivienda, donde la gente se inscribe, donde dice las características de casa que tiene y las características de vida que tiene, y no construimos conforme a eso. Todas las administraciones tienen que tener una responsabilidad, y todas las administraciones tienen que pringarse en esto, y tenemos que decirle en esto. De Comisiones Obreras lo tenemos claro, hemos puesto encima de la mesa una iniciativa legislativa popular que estamos esperando que nos diga el Parlamento andaluz cómo se encuentra, para que la ciudadanía le digamos a nuestros gobiernos que queremos hablar de las cosas que verdaderamente importan a los ciudadanos y a las ciudadanas, que es vivir y ser feliz. Si aquí se trata de repartir la mucha riqueza que hay en Andalucía. Porque claro, el IPC sube, ya estamos en el 4%, el último IPC, pero los salarios están que no terminan de mejorar para vivir. Están en un 3%, entonces las subidas que hemos conseguido con los convenios, eso significa que no vale, que cuando llega la inflación se lo come las subidas que se dan. Por tanto, aquí hay un desacople entre lo que son los salarios y lo que es la riqueza de las empresas. 90.000 millones de beneficios, duelen los ojos, ¿eh? Duelen los ojos de beneficios, porque las ventas, las compras han seguido creciendo, pero los salarios están bajando porque se lo come la inflación. Claro que aquí hay responsabilidades.
1: El jueves pasado estuvo aquí el presidente de la Diputación de Jaén, Juan Latorre, y anunció que en una reunión que iba a mantener con Juanma Moreno le iba a pedir las competencias de vivienda. Después, una vez visto que ha fracasado la política de vivienda del Gobierno de España y que fracasa la del Gobierno de la Junta de Andalucía, ha nombrado también ayuntamientos, ¿ve con buenos ojos que a lo mejor las competencias de vivienda vayan a las diputaciones?
0: Yo es que creo que yo soy una persona que creo en el Estatuto de Autonomía de Andalucía. Y creo en nuestra autonomía, en nuestro estatuto. Se peleó mucho por conseguir esas capacidades de desarrollo en nuestra comunidad. Yo creo que cada uno tiene su función y su papel. Bienvenido sea que eso se dé, pero esa no es la solución al problema que tenemos. Yo creo que desde la lealtad institucional, desde la solución del problema, lo que se tienen que poner es todo a una y dentro de sus funciones. Aquí no vale que el Gobierno andaluz diga, yo no quiero tasa turística, que la hagan los ayuntamientos. No, oiga, mire usted, aquí hay 789 ayuntamientos en Andalucía y no vale que cada uno haga de su capa un sayo. ¿Usted entonces para qué gobierna la Junta de Andalucía? ¿O es que la Junta de Andalucía nada más que la vamos a gobernar para repartirnos los carguitos públicos? No, hombre, no. Usted tiene una responsabilidad de un estatuto de autonomía que cumplir y unas funciones. Si no, entonces, que usted está haciendo dejación de sus funciones. Bienvenida sea la buena voluntad de la Diputación, pero los recursos económicos y el plan estatal que lo tiene que desarrollar es la Junta de Andalucía, quien tiene que establecer cuáles son las zonas tensionadas en los municipios en la Junta de Andalucía.

0: quien tiene que exigirle a las diputaciones y especialmente a los ayuntamientos en la Junta de Andalucía, quien tiene que poner la tasa turística para que haya una homogeneidad y no haya competencia desleal entre los municipios y entre las provincias de Andalucía, es el gobierno andaluz. Esto no es que las comunidades, la banderita de Andalucía y el Estatuto de Autonomía no es si me viene bien o me viene mal. Es que hay que ejercerlo, ¿no? Porque creo yo que aquí hay muchas cosas que se están echando las culpas unos gobiernos, un gobierno al otro, y al final le ponemos siempre la bolita del gobierno de España, de la diputación, del ayuntamiento, pero para que no veamos que aquí hay unas responsabilidades de comunidad que se tiene que cumplir. El Estado somos todos, el gobierno de España, comunidad autónoma, diputaciones y ayuntamiento, y por tanto todos tienen que solucionar el problema principal que había ahora mismo, que es la vivienda, y no olvidemos los salarios. No olvidemos el poder adquisitivo que estamos sufriendo las personas trabajadoras, que nos están empobreciendo.
1: Los sueldos no están subiendo como el IPC, el precio de la vida cada vez está subiendo más. Ha hablado del precio de la cesta de la compra, que cada vez es mayor. También podemos hablar del precio de la gasolina, del gasoil, todo. ¿Qué deben hacer los gobiernos y los empresarios para acabar o remitir esta situación?
0: Bueno, los empresarios, está claro, repartir la riqueza que generamos los trabajadores.
1: Pero no todos los empresarios son ricos.
0: Bueno, todos los empresarios tienen un beneficio, lo dice el Observatorio de Beneficios Empresariales, lo dicen las cuentas de resultados de las empresas. Lógicamente, en función de las capacidades, se irá haciendo determinadas cuestiones. Yo entiendo que no tiene que pagar lo mismo una pequeña empresa. No de salario. Lo mismo la pequeña empresa, lo que tiene que exigirle a la gran empresa es que pague más. Y que a lo mejor en los tiempos de la cadena, cuando le dice, oye, me tienes que pagar porque te he hecho este servicio, y se tiran a lo mejor un año para pagarle a la pequeña empresa, a lo mejor ahí es donde están los márgenes de beneficio. A lo mejor hay que exigirle a la banca que los créditos a las pequeñas y las medianas empresas sean mejores que a las grandes empresas. A lo mejor estamos apuntando mal en la dirección, porque yo creo que los pequeños autónomos y las pequeñas empresas han sido abandonadas también por la cadena diabólica de cesión de funciones por parte de las grandes. Yo creo que ahí en la disputa de los de abajo nos hacen pelearnos, cuando realmente no estamos hablando de salario, estamos hablando de que la banca, de que la cadena alimentaria, estamos hablando de que los carburantes, de la electricidad, del sector inmobiliario, de que esas grandes empresas están obteniendo unos beneficios que son brutales, porque nos repartimos y chorrea hacia abajo, porque nos repercute en los salarios de los trabajadores, porque nos repercute en esa posibilidad de mejor financiación de las pequeñas empresas de Andalucía, por ejemplo. Yo no he escuchado a los empresarios hablar de eso. Yo no he escuchado hablar de exigirle al gobierno andaluz mayores posibilidades de eso. Yo creo que hay márgenes para que el reparto del beneficio que hay arriba caiga y repercuta al conjunto, empezando por los trabajadores y las trabajadoras que lo producimos, que nos olvidamos, que las empresas tienen los medios de producción, pero que las vidas, los cuerpos, las enfermedades, los horarios de trabajo, los desplazamientos los sufrimos los trabajadores y las trabajadoras. Por tanto, tiene que haber unos salarios, unas condiciones laborales dignas, y se están desacoplando, cada día se va desacoplando más. El rico es más rico y se concentra, y cada vez los trabajadores estamos siendo más pobres.
1: Hay otro tema que salió hace una semana, hace unos meses a la luz, que fue lo de las bajas médicas. ¿Es un problema de Estado, como dijo Feijóo, las bajas médicas?
0: Es un problema de Estado que muera un trabajador o una trabajadora cuando va a ganarse la vida. Eso sí que es un problema de Estado. Y es un problema de Estado que la sanidad pública no funcione como tiene que funcionar. Y es un problema público que las empresas, cuando hay un accidente, miren para otro lado y digan y dejen a los trabajadores en la puerta de los hospitales, como hemos visto con algunas personas inmigrantes. Eso sí que es un problema de salud pública. Las bajas, nosotros no tenemos problema en hablar de cuáles son los problemas reales que ahora mismo están sufriendo los trabajadores y cuáles son los problemas que puede haber en el entorno del por qué aumentan las bajas laborales. Porque hay muchas causas por las que aumentan. Lo que no se puede poner en cuestión es el derecho a la salud de los trabajadores ni el derecho a tener una protección en el centro de trabajo. Eso es otra cosa. Porque es verdad que hay un problema de citas médicas y por tanto se retrasan las citas y se retrasan luego las revisiones de esas citas. Por tanto, la atención primaria, hay que hablar de eso. Hay un problema también de la edad de los trabajadores y las trabajadoras. Cada vez que vamos más avanzando en edad, pues la forma de recuperación del cuerpo es distinta. Por tanto, también queremos hablar de prevención.

0: porque hay un sometimiento a un estrés brutal de las personas trabajadoras. Te ponen la máquina, te ponen el sistema productivo nuevo, y en lugar de adaptarse a la máquina y el sistema productivo al trabajador, acabamos a los ritmos que nos impone la máquina. Hay muchos problemas laborales en este país que tenemos que hablar. Claro, si lo que dice al final es que lo que quiere decir la COE y la patronal es que los trabajadores son unos flojos, mira, no, por ahí no, por ahí no, por ahí no. Porque yo creo que son otros elementos los que se están poniendo encima de la mesa, que nosotros no tenemos problema en hablar. Lo que no vamos a permitir es que se cuestione el derecho a la prevención y el derecho a la salud de las personas trabajadoras.
1: Señora López, una de las...
0: Ay, de paso, perdón. Sí. Ya si cabe, si eso, pues le repercutimos los costes al sistema público.
1: Ya, eso también es otra cosa. Bueno, una de las fotos de este 2026 en Andalucía es ese abrazo de Juanma Moreno y Manolo Gavira, ese gobierno de PP y Vox. No sé cómo calificaría estas primeras semanas de gobierno.
0: ¿Hay gobierno? ¿O hay discursos y frases? Es que se decía ayer en esta misma mesa, ¿no? Hemos tenido tiempo, hemos tenido que estar de vacaciones, hemos estado con... Los veranos son muy malos. Hay muchos trabajadores que, por desgracia, trabajan a unas temperaturas brutales, que están jugándose la vida en caso de huelga, que están haciendo funciones que eso no lo dicen, ¿no? De un dirigente político creo que tenía que tener mucho cuidado con lo que dice. A nosotros nos preocupa el acuerdo de PP-Vox, porque hay muchas cosas que son muy negativas de concretarse para las personas trabajadoras y de Andalucía. Empezando porque es un acuerdo que habla otra vez de desguasar el sistema fiscal de Andalucía, las capacidades fiscales de Andalucía, poniendo además encima de la mesa que vamos, se supone que el gobierno va a repartir muchas ayudas al toro, al campo, reparte un montón de ayudas, y de repente nos encontramos con que es contradictorio, con que no hay entradas al sistema.
2: Periodista y comunicadora cultural, especialista en música y artes escénicas, apasionada por la moda y por la cultura japonesa. Una mujer que tiene y comparte una mirada curiosa y cercana a la cultura andaluza, con especial interés por el Carnaval de Cádiz y la cultura underground. Reyes Calvillo, buenas noches.
3: Muy buena. Yo me defino como friclórica, pero lo que tú has dicho suena más formal.
2: No, pero lo de friclórica podías ponerte ahí en...
3: Friclórica, friki crear... y folclórica.
2: Ya, perfecto. Bueno, de espectador, de oyente, de admirador de Reyes Calvillo a compañero tuyo, ¿qué pretendes acercarles a los telespectadores con esa cita que vamos a tener cada semana, cada 15 días, cada el tiempo que se pueda, porque evidentemente no podemos encasillarnos en una fecha concreta cuando tengamos los artistas? ¿Qué pretendes, qué podemos trasladar en este programa en cuestión de cultura?
3: Pues no solo el acento andaluz, sino también lo que se dice. Me encantaba esa careta que tenéis, que hay al principio en el programa, de ese acento, de ese yo hablo andaluz. Lo importante además no solamente que lo hablemos, sino también que lo divulguemos, que se nos entienda. Entonces, hablar de artistas y de cultura andaluza amplia desde todos los puntos de Andalucía, desde Almería hasta Huelva, y sobre todo conocer esa llamada cultura underground, cultura alternativa, contracultura, que yo creo que muchas veces no se le da quizá el espacio que tiene. Creo que este año, igual que habéis hecho otro año, vais a seguir apostando por esa cultura más minoritaria y conocer cómo es el panorama joven, sobre todo de Andalucía, que es muy enriquecedor y que bebe muchísimo, como veremos ahora también hablando con nuestro invitado, con Luis Ibarra, de nuestras raíces. Porque creo que si alguien admira nuestras raíces, somos los jóvenes andaluces que queremos aprender de ella y seguir divulgándola. Y para eso están los medios, Fernando, para mostrarle a todos lo que estamos haciendo.
2: Y en
3: ahora,
2: esa cultura alternativa, underground, creo que ya podemos dar alguna pincelada de qué invitados podemos tener a lo mejor las próximas semanas, ¿no? Aparte de La Mare, que saca nuevo disco.
3: De La Mare, bueno, por supuesto, yo creo que un artista imprescindible dentro de la cultura ahora mismo, de esa cultura musical muy interesante que nos está llegando, es Miguel Ichi López. Entonces yo creo que Miguel Ichi también podremos tenerlo con nosotros, y se me ocurren un sinfín de artistas, Fernando, que nos pueden acompañar, no solo musicales, sino también diseñadores de moda, artistas del drag, artistas que se dediquen a la pintura, incluso, bueno, ¿por qué no?, al arte de los videojuegos o de incluso el tatuaje. Hemos tenido hace poco una convención maravillosa donde cada vez el arte es más amplio.
2: Bueno, el abanico de la cultura es inabarcable, vamos, es enorme. Bueno, bienvenida a Reyes Calvillo, y bueno, y hoy el estreno con una persona que conoces muy bien, con el director de la Bienal, Luis Ibarra, ¿no?
3: Sí, con Luis, que además tengo que decir que nos presentó Fernando Iwasaki cuando teníamos como 10 años menos, yo creo.

0: todavía más jóvenes y fue en un encuentro de jóvenes escritores. O sea, no, éramos jóvenes ahora, somos jóvenes ahora, éramos jóvenes entonces, estamos en ese limbo en el que para el carnet de Renfe no somos jóvenes, pero para no encontrar vivienda sí, con lo cual eternamente jóvenes creadores.
1: Luis Ibarra, director de la Bienal, buenas noches.
2: Pues un placer acompañaros, la verdad, un placer estar además con Reyes.
1: Bueno, enseguida vamos a hablar de la Bienal, pero evidentemente ya que he hablado de Iwasaki, Iwasaki presentó tu libro, ¿no? Te presentó en el libro, ¿no? En
2: pues
1: tu
2: sí, primer libro, hizo, ¿no? Hizo el prólogo de mi libro, la verdad que fue un verdadero placer, una persona además, bueno, la cultura es tan diversa que veía la presentación de Reyes y que decía que era friki y folclórica y pensaba, bueno, de eso también hay mucho en el flamenco, sí. O en la Bienal, ¿no? Mucho friki, mucho folclórico y mucho de todo, ¿no? Y decía también lo de la cultura japonesa que me llevaba a Fernando Iwasaki y son muchos los guiños del flamenco hacia la cultura japonesa, por ejemplo, del teatro kabuki, de muchísimas cosas. Entonces, al final todo está conectado, que es lo bonito en la cultura.
1: Bueno, algún día, permitirme la licencia personal, hoy nunca lo hago, pero algún día le presentaré a mi hija Reyes Calvillo, que es una admiradora del manga, de la cultura japonesa y que en este momento pues lo está pasando un poquito regular. Venga, vamos para adelante y evidentemente, Luis, no hemos venido a hablar de tu libro ni de WhatsApp, que hemos venido a hablar fundamentalmente de lo que tienes entre manos, que no es poca cosa, de la Bienal de Flamenco de Sevilla.

0: Bueno, Luis Ibarra, ¿cómo vive el director de la Bienal La Bienal?
1: Pues con muchísima intensidad, con muchísima ilusión, porque es un proyecto que uno lleva preparando durante 2 años en realidad, o incluso más, porque uno ya piensa en un futuro cuando emprende un proyecto de estas características, y ver que todo se va haciendo realidad, pues un verdadero lujo, un privilegio, y por eso no podemos cansarnos o no podemos quejarnos de que es mucha la intensidad durante estas 3 semanas.
0: ¿Pero la saboreas intensamente como aficionado o la sufres con el estrés de la organización?
1: Hombre, uno la sufre en parte, pero sí que es cierto que cuando ya se sienta en la butaca de un teatro ya su trabajo ha terminado y ahí no hay nada que hacer, ¿no? Si hay cualquier inconveniente, pues lo resuelve y para eso está uno ahí, pero sí que es cierto que los problemas ante una manifestación cultural como es el flamenco se resuelven durante un rato, ¿no? Bueno, ha sucedido muchas veces ya en esta Bienal, pero se sienta uno, por ejemplo, en San Luis de los Franceses a escuchar el granaíno, que venía yo agobiado con el protocolo, con mil problemas, tal, y de pronto, durante 1 hora y 10, pues se me olvidó absolutamente todo. No se fue en el arranque de la Bienal y después, pues esto sucede casi cada día cuando entro al teatro.
0: Una Bienal que empezaba marcando historia o estableciendo historia con un pregón cantado. Vamos a ver algunos momentitos.

0: Bueno, Luis, ¿quién decide innovar con este pregón cantado? ¿El artista, la organización, la dirección, el pregonero?
1: Pues en este caso, la verdad que pensando en qué podíamos hacer diferente al flash mob, se me ocurrió que darle el protagonismo del pregón a los propios artistas que nunca lo habían tenido y no hacer un pregón íntimo literario, sino hacer una propuesta más popular, casi un poco en la línea del carnaval de Cádiz, ¿no? Un pregón hacia afuera. Entonces, en el flamenco hay un palo que son los pregones, y tirando de los pregones se me ocurrió que utilizando la Plaza de San Francisco, que se viste de Navidad en Navidad, que se viste de Corpus, que se viste de Semana Santa en Semana Santa, pues que de alguna manera podíamos vestirla anticipando el otoño de artes escénicas, de flamenco, y que con la Bienal se inauguraran las artes escénicas en Sevilla con un pregón cantado por parte de los artistas. Antes te mencionaba a Pedro el Granaíno, qué buen pie te he dado para ese vídeo en el que estaba cantando Pedro el Granaíno bailando Ana Morales. Tuvimos otros cuatro cantadores además de ellos en distintos balcones de la plaza, y la verdad que muy satisfecho con cómo quedó esa producción, por lo elegante, por lo bien que estuvo Ana en la Soleá, por lo bien que coordinó Segundo Falcón artísticamente todo lo que cantaron Esperanza Fernández, María Terremoto, Rafael Dutrera. Pues la verdad que más que satisfecho con,
0: o sea, que la experiencia se repetirá en el futuro.
1: Pues yo creo que ha funcionado tan bien que sería interesante, digamos, siempre darle una vuelta de tuerca, porque no se trata de repetirnos, pero sí que la idea de hacer un pregón cantado para anunciar la Bienal es también bajar la Bienal a la calle y perseguir un poco esa idea de que quien no venga buscando la Bienal se la tiene que encontrar, porque no solo tiene presencia en los teatros, sino que está en las glorietas, en las marquesinas, en los autobuses, en los barrios más allá del casco histórico, y tiene presencia en la ciudad.
2: Y hablando ahora mismo que ponías el foco en la innovación dentro del flamenco, siendo quizás algunas figuras tan conservadoras, ¿no te da vértigo innovar en la Bienal y en la forma de transmitir lo que es esta capitalidad del flamenco?
1: A mí no me da riesgo, o no me da ningún vértigo asumir todos esos riesgos, porque el flamenco es un arte casi por definición de vanguardia, e incluso muchas veces en lo más tradicional encuentro mucha vanguardia, ¿no? Decía Borges que la modernidad está en lo olvidado, y por ejemplo en la Bienal, además de contar con los tradicionalmente vanguardistas, con un Israel Galván, un Andrés Marín, Rosario la Tremendita, o gente que se incorpora, digamos, encontrando el flamenco con otro registro de las artes escénicas, con danza contemporánea y atributos más allá de su propio baile, por ejemplo Sara Jiménez, de otra gran artista que debuta un poco en esa línea como solista en Bienal, pero también encuentro muchísima vanguardia en Aurora Vargas o en José de la Tomasa, en tanto en cuanto a más una figura que ya no queda ningún otro como él, ¿no? Como representante de una forma de cantar, de la Alameda de Hércules, de una época. Entonces yo creo que en todos esos equilibrios se maneja uno para hacer todo el mosaico de la Bienal, que admite todas las sensibilidades que hay alrededor del flamenco, que son muchas, desde la tradición a la vanguardia, jóvenes que se incorporan, nuevos valores, pero también artistas con más de 90 años como Manolo Marín o Romerito de Jerez, que lo hemos tenido en esta Bienal, y bueno, y todo lo que todavía queda bastante, así que seguiremos ahí disfrutando.
2: Te lo preguntaba porque además ahora que habías hablado de Israel Galván, hace unas semanas hubo un homenaje a Omega. Al disco Omega estaba Kiki Morente cantando, estaba su hermana, estaba Estrella, bailaba Israel Galván. Y recuerdo que en el trayecto en taxi, el señor que nos llevó hasta el Generalife, que dónde fue, cuando le comentamos, María Sánchez y yo, que fuimos juntas, que íbamos a escuchar pues este homenaje a Omega, decía, ¿también os gusta el flamenquito? Entonces yo noté como que quizás había algunas personas que tenían hacia los jóvenes esa desconfianza en flamenco, sin embargo, en el flamenco que nos gustaba y en lo que nos gustaba ver. Sin embargo, tú has conseguido llevar una Bienal que de momento parece que está agradando mucho. Ha sido difícil ganarte, entiendo, también esa confianza en toda la innovación que estamos proponiendo, y sin embargo, que las críticas estén siendo todas muy positivas.
1: Pues sí, yo creo que al final la Bienal es un reflejo de lo que está sucediendo en el flamenco y también de lo que no está, porque es cierto que programar lo que está es relativamente sencillo, es decir, eso es comprar espectáculos que están por los distintos circuitos, lo que pasa que si lo hiciéramos así, la Bienal se parecería mucho a cualquier otro festival del mundo. Entonces vamos también a eso que no está, ¿no? A proponerle a los artistas, a juntar artistas de manera natural, pero motivando esos encuentros, proponiendo un poquito más de lo que ya hay. Y sí que es cierto que, bueno, la palabra flamenquito se utiliza, ¿no? Como
2: sí,
1: con tono despectivo, pero bueno, ahí todo lo que es rupturista en un principio, lo decía Enrique Morente, ¿no? Que ese ruido del que hablaban algunos en Omega, que ya tiene 30 años Omega, aunque siga pareciendo no tan moderno porque lo sigue siendo, pues de pronto se convierte en una referencia, en un clásico, ¿no? Pero incluso los que se han inspirado en Omega para hacer otras cosas, ya tienen Omega como un clásico, pero tienen el horizonte un poquito, el arte siempre va

0: como un poquito por delante la vanguardia verdadera, ¿no? Es decir, vanguardia no es hacer experimentación, que ya se ha hecho mucha desde hace un siglo. Vicente Escudero ya era un bailador súper vanguardista que se encuentra con todas las vanguardias de Europa en la primera mitad del siglo XX, sino que la vanguardia es ir un poco más allá de lo que ya está hecho, ¿no? Y eso vemos muchos planteamientos que siguen esta línea en la Bienal, y un verdadero gustazo cómo jóvenes se incorporan en esa dinámica, y como ya clásicos te mencionaba antes, Israel Galván, Andrés Marín, ¿no? o Rocío Molina, pues están en esa línea.
1: De hecho, te leí en una entrevista días atrás que uno de tus objetivos es que dentro de 10 años la juventud que ahora farmea Aura estén metida en el mundo del flamenco, ¿no?
2: Pues sí, la Flores que... farmeaba Aura, ¿no?
0: Ese titular.
1: Formeamos todos, yo creo, ¿eh?
0: Me lo enviaron mucho. Yo espero que
1: a mí me llamó mucho la atención días atrás y me lo apunté, me lo recordé.
2: Es que una bulería farmea Aura, ¿eh?
0: Totalmente. Hombre, totalmente, y sobre todo que se suele utilizar a la juventud, ¿no? Para arrojarla como una herramienta política muchas veces, y creemos que la juventud está perdida, y esto pasa casi cada generación, ¿no? Que los más mayores creen que los jóvenes están haciendo estupideces prácticamente. En el año 1922 se organiza el concurso de Cantes Hondos de Granada, que lo hace Federico García Lorca con la complicidad de Falla, de Zuloaga y esa intelectualidad, considerando que el flamenco ya se ha perdido, ¿no? Que al profesionalizarse se ha perdido, y entendían que tenían que buscar esas esencias. Ya en el 22 se empieza, bueno, en el siglo XIX ya también se habla de que el flamenco ya no es lo que era, ¿no? Y es cierto que toda generación cree que la generación siguiente está perdida, pero luego el tiempo nos demuestra que esa generación se reincorpora no al flamenco sino a la cultura, que los chavales que ahora tienen 15 años, dentro de 15 tendrán 30, y mis amigos hace 15 pasaban de mí, pero ahora que tenemos 30, pues les apetecía el teatro y me preguntan y tienen curiosidad por esto, por lo otro. Entonces es cierto que tanto hay...
1: Pero tus amigos, cuando tú hablabas con ellos de flamenco, decían, Luis, un viejo prematuro, ¿o no?
0: Pasaban olímpicamente, y ahora me dicen que si Israel Fernández, que si cómo pueden conseguir entrada, que le apetecía a San Luis a ver Encarnanillo, que mira cómo canta María Terremoto, quiero ir con mi pareja a ver esto. Y es verdad que eso hace 10 años no ocurría, pues porque estaríamos haciendo otras cosas seguramente, que yo también hacía. Pero la juventud no está perdida. Entonces yo me refería a que los que ahora farmean Aura irán a la Bienal y al Festival de Cine y a todo seguramente, y tendrán sus trabajos y serán abogados, ingenieros y artistas y personas y personalidades increíbles dentro de un tiempo.
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0: Bienvenidas y bienvenidos un día más aquí a 7TV, el gallinero, para que os divirtáis, que lo paséis bien, para hablar de... Luisillo, perdona, que me están llamando y son las invitadas, a ver qué es lo que pasa, ¿vale? Ahora repetimos. Dime. ¿En el palillero entonces? Vale, espérate, voy a preguntarle al técnico, ¿vale? Y ahora te digo algo, no me cuelgues. Luis, que las invitadas dicen que si podemos ir nosotros para allá, que se las ha hecho tarde, tienen que ensayar. ¿Qué me dices?
1: Nada, sin problema.
0: Sin problema, ¿no?
1: Venga.
0: Venga, venga, que escúchame, me cambio, que no me gusta, cuando grabo en la calle no me gusta ir con la camisa y eso, me cambio y en un periquete estamos allí, un periquete, qué palabra más antigua, no te rías de mí. Venga, ahora nos vemos, ¿vale? Venga, venga, Luis, que yo pues me cambio y nos vamos, ¿vale?

0: Señoras, señores, ¿qué tal? Muy buenas tardes, sean bienvenidos una temporada más a Cádiz Polideportiva, el espacio que le dedicamos aquí en 7 Televisión a todo el deporte de nuestra provincia. Estamos ya en el mes de septiembre, hemos dejado atrás el verano, ya comienza otra vez, bueno, pues a tomarse el pulso del deporte, comienzan las temporadas, nuevos años, nuevas ilusiones para los equipos, los clubes de nuestra provincia, y de eso, bueno, vamos a empezar ya a hablar a lo largo de estos próximos meses. Como saben, siempre desde septiembre hasta julio vamos a estar acompañándoles y llevándoles toda la actualidad del deporte de la provincia de Cádiz. Hoy vamos a tener como invitados a miembros del club de Guadalcacín de fútbol sala femenino, el Cajasol Guadalcacín Fútbol Sala Femenino, que es la nueva denominación que tiene ahora el club. Vamos a hablar con ellos también en esa tercera temporada consecutiva que van a vivir en primera división. Pero antes, como siempre, vamos a hacer un repaso del baloncesto de nuestra provincia. Ya conocen ustedes perfectamente a la persona que me acompaña ya aquí en el plató, Eladio Vázquez. ¿Qué tal?
1: Muy buenas, Juanma, un placer.
0: Bienvenido.
1: Ya estamos otra vez aquí.
0: Bienvenido a una nueva temporada.
1: No, otra nueva temporada, una temporada cargada de un montón de cosas, con nuevas ilusiones, ganas, como se empieza siempre esto, ¿no?
0: Sí, nuevo año de ilusiones renovadas, como decimos. Sí. Este año, con ese cambio, tenemos al Algeciras, la vamos a tener en Segunda Federación, y al Baulo Portuense, al Baulo Gimnástica Portuense, a La Línea y a San Fernando, los vamos a tener en Tercera Federación.
1: Eso es, exactamente. Uh-huh. Ha habido modificaciones al final. Algeciras ya ha comenzado, digamos, la pretemporada, ya está jugando, y los equipos de Tercera FEF, que es lo que nos vamos a centrar ahora un poquito en uh-huh. todo eso, han salido ya lo que son

0: los grupos de competición en los que vamos a estar, demuestra un poquito qué es lo que está pasando y cuáles son lo que hablamos siempre de costes, las dificultades y todo esto. O sea, es el único grupo de los cinco grupos que hay en el que se divide la Tercera Federación Española, en que al final nos han cubierto las cifras de tener 14 equipos en cada uno de los grupos. Al final, en el grupo D, A y en el grupo D, B, vamos a tener en cada uno de los grupos 13. O sea, hay una plaza que ha quedado vacante, con lo cual hay un descanso, ¿no?
1: Claro, cada jornada descansa un equipo.
0: Sí, ¿verdad? Cada jornada descansa un equipo, con lo cual nos da a entender lo que hablábamos la temporada pasada, al final, lo que es la complicación de conseguir los patrocinadores, de conseguir formar un equipo que sea competitivo, porque cada vez la competición es muchísimo más grande, ¿no? Y al final, pues mira, este año pues vamos a tener equipos de Extremadura, sigue Badajoz, bueno, Badajoz, el otro equipo de Badajoz, Mérida, Cáceres, tenemos el CBA, tenemos el Lithium Sagrado y San Antonio Cáceres. Ahí tenemos el mapita,
1: mapa, sí.
0: Ahí está. Vale, y de aquí tenemos, en la provincia de Cádiz, tenemos a Bablock Gimnástica, al de San Fernando y a los hoteles ULB. De Sevilla va a estar Ciudad de dos Hermanas, Coria y Insola Caja 87, y de Huelva tenemos a Onuba. O sea, fíjate que se caen equipos como Huelva Comercio, que el año pasado estaba, se ha caído. Aljaraque se ha caído también, Moraleja, o sea, vemos ahí las complicaciones que hay, y al final somos 13 en un lado y 13 en el otro. La incorporación nueva de Ceuta, eso va a ser una nueva cosa, a ver cómo va, porque nosotros vamos a ser los primeros que vamos a viajar a Ceuta.
1: Y está la situación complicada ahora mismo por
0: ahí. Estamos ahí en una situación complicada, todavía no hemos podido ponernos en contacto con ellos, a ver cómo están, si va a estar todo bien, esperemos que sí. Les deseamos toda la suerte del mundo a nuestros compañeros de Ceuta. Y allí será nuestro primer desplazamiento, será allí en Ceuta, o sea que ya ves tú. Y
1: ahora, este año además, por lo que estoy viendo en el mapa Eladio, tenemos como novedad que todos los equipos de la provincia están en el mismo subgrupo, porque el año pasado teníamos a Algeciras y La Línea por un lado y al Portuense y a San Fernando por otro.
0: Sí, este año ha habido una cosa, este año los equipos de Córdoba han pasado para el otro grupo y se ha incorporado a nuestro grupo lo que es La Línea y Ceuta. O sea, para nosotros en particular, estamos hablando, es mejor, o sea, tienes menos desplazamientos, o sea, te quitas esos desplazamientos a Peñarroya, a Lucena, que son desplazamientos muy largos y siempre un poquito farragosos, ¿no? Siempre los desplazamientos esos largos te pasan un poquito factura, ¿no? Y tenemos el desplazamiento a La Línea, el desplazamiento a Ceuta, que es ir hasta Algeciras, coger el ferry y atravesar un poquito el charco y colocarnos en el otro lado, ¿no? En Ceuta. O sea que, en un principio, yo creo que mejor en cuanto a desplazamientos. En cuanto a competición, ya luego la competición misma lo dirá.
1: Sí, porque también hablamos de esa novedad en el reparto de los grupos por geografía. También lo comentamos al final de la temporada pasada, que este año se incorporaba un formato algo distinto de los ascensos, ¿no?
0: Sí, se incorporó un formato distinto porque el año pasado nuestros compañeros se portaron muy bien y entonces ascendieron los tres equipos que estaban en la competición. Ascendió Vitali en nuestro grupo y ascendió en el otro grupo tanto Jaén como Algeciras, los dos. Con lo cual, en vez de ir tres a la fase de ascenso, iríamos cuatro a la fase de ascenso. Con lo cual también cambia, los dos primeros digamos pasarían directamente a la fase de ascenso y se enfrentarían entre ellos para saber quién va de primero y quién va de segundo a la hora de la diferenciación de grupos, y luego tendríamos ya, entrarían segundo, tercero y cuarto para entablar a ver quiénes son los otros tres que van a la fase de ascenso. Eso es un favor que nos han hecho el año pasado la competición. Esperamos devolvérselo o continuar con ellos para la temporada que viene, ¿no?
1: Esperemos que tengamos al máximo número de equipos de la provincia de Cádiz en esa zona alta.
0: Sí, sí, sí, sí. Para eso hemos visto y estamos viendo lo que son los refuerzos de los equipos este año, cómo se han configurado los equipos. Y la verdad que yo creo que los tres equipos de Cádiz se han reforzado muy bien, son tres equipos que van a estar compitiendo y mucho. Yo creo que son configuraciones de equipo serias. Uh-huh. O sea, equipos que van a ser redondos, que van a tener relevos desde el banquillo, que no son

0: solamente la gente que está en cancha, sino también los compañeros que están en el banquillo para aportar. Se han hecho equipos, yo creo que más redondos y mucho más competitivos, ¿no? Si quieres empezar.
1: Sí,
0: bueno,
1: pues, eso te voy a decir, porque tenemos por ahí apuntados nombres, ¿no? Sí, de los sí, fichajes que se han ido realizando.
0: Los nombres podemos empezar pues por quien quiera. Quien quiera, empezamos por mismo, por la Unión Linense, Baloncesto, ULB. Y si los tenemos ahí. Mira, con la Unión Linense, pues tenemos a 6 que continúan y 6 equipos. Bueno, empezamos con San Fernando, que tenemos ahí a San Fernando, y en San Fernando tenemos a el equipo que casi casi continúa, el mismo, ¿no? O sea, tenemos las incorporaciones aquí de Jesús Flores, de Gonzalo Fernández, de Diamond Onguca y Raudelis Guerra. Eso, le van a dar más profundidad de banquillo todavía a San Fernando, porque continúa Juan Rodríguez, continúa Pito, continúa Dani Escamilla, continúa Jesús Ponce, Darío Castro después del año pasado también continúa, Miguel Cabeza, que ya lleva tiempo ahí, Mario Parro continúa y Manuel Enzomo. Se pierde a Josu que se va por motivos de trabajo, se va afuera, pero yo creo que la configuración de la plantilla de San Fernando, si el año pasado hicieron una muy buena temporada, este año yo creo que van a hacer mejor temporada todavía. Te lo digo por eso, porque va a haber mucha pelea, muchísima pelea. Cualquiera le va a poder ganar a cualquiera. O sea, es impresionante las plantillas que se han hecho, ¿no?
1: Se plantea un año emocionante,
0: sí,
1: cuanto
0: sí,
1: menos.
0: Sí, sí, sí, sí. Además, en cada una de las ciudades en las que están los equipos, se van a poder disfrutar de mucha más calidad de baloncesto, ¿no?
1: Bueno, vamos a ver la siguiente plantilla. A ver.
0: La siguiente plantilla, tenemos aquí la plantilla de ULB, y en la plantilla de ULB pues tenemos a 6 incorporaciones. A Pablo Perales, bueno, incorporaciones entre comillas, ¿no? Porque, por ejemplo, Pablo Perales, que se incorpora, pero Pablo Perales es un jugador que ha estado toda la vida en la línea. Pasa a equipo senior y entonces de equipo senior continúa, ¿no? Carlos Luque es un jugador que ya estuvo en la casa y vuelve a la casa, ¿no? Víctor Fernández, un jugador de 20 años con mucha proyección, que viene de jugar en Enrique Soler. Juanjo Morales, el chiclanero que anda. El año pasado estuvo en Andújar, hace 2 años estuvo con nosotros y también viene a aportar ese tiro y esa experiencia. Thiago Estevez, que viene de Nova School. Y Insa Kane, que Insa Kane vuelve otra vez a la línea, ya estuvo en la línea y viene a reforzar esa posición de 3, penetrador, que es una flecha cuando entra para adentro. Y en el medio pues tenemos a las renovaciones de Leandro Furlán, de Juanmi, de Víctor, de Alejandro, de Michael y de el otro Alejandro Valor. O sea, hay otro equilibrio. O sea, son 6 que continúan, 6 nuevos, pero dentro de los 6 nuevos, chicos que ya habían estado en el club, y entonces yo creo que les va a ser mucho más fácil
1: la adaptación
0: al equipo y el conjugar todo el equipo un poquito para que compitan. Otro pedazo de equipo que ha hecho la línea y van a disfrutar en la Bahía de Algeciras, van a disfrutar de buen baloncesto.
1: Sí, por lo menos que pasen un poquito menos de apuros que el año pasado, ¿no?
0: Sí, yo creo que sí, que van a pasar menos apuros, porque promete mucho la plantilla que tienen. De verdad, ya lo veremos ahora, aunque durante el Memorial Carlos Duque, la Copa Diputación es otra cosa, pero ya se verá un poquito los perfiles. Y luego el equipo de Baulo Gimnástica, que
1: lo estamos viendo ya en pantalla también.
0: Sí, que ahí lo tenemos. Tenemos como Joao Carreiras, que el año pasado estaba en Bosco Mérida y este año jugará con nosotros, que hará pareja con Rafa Varela, que se ha asentado dentro de la plantilla y el chico se ha hecho su hueco. Esas son nuestras parejas de base. Como escoltas tendremos a Jorge Molina, que nos viene de Madrid después de hacer un temporadón en Madrid. Viene de los mejores jugadores sub-20, sub-22 que ha habido el año pasado. Viene a aportar también esa anotación. Y Jaime, que la tenemos, que ya estaba el año pasado, pero sin embargo ya con otro año más de experiencia, ¿no? En la posición de 3 tenemos a Alex Valderrama, que continúa también ahí con su anotación y con su trabajo constante y continuo. Y viene Ernesto Fortes. Ernesto Fortes, un jugador que estaba jugando este año pasado en la Proliga Portuguesa, digamos, la segunda liga portuguesa. Y vamos a ver ahí cómo se conjugan entre ellos dos. En la posición de 4 es donde tendríamos ahí a 3 jugadores, que son Iñaki, que continúa del año pasado, David, que también continúa del año pasado, y

0: un temporadón el año pasado David, y Miguel Bastos, que también viene de la Proliga Portuguesa. Y por último, en las posiciones de 5 estarían Álvaro, que ya estuvo el año pasado y continúa, es el jugador que continúa del año pasado, de los fichajes del año pasado, y viene Edmond Collanova, jugador que el año pasado estaba jugando en Tíjola, que jugó contra nosotros ese partidazo ahí, y ahora se viene a incorporar con nosotros, jugador que vive aquí en Chiclana, ya jugador es con pasaporte español, que con DNI español. Yo creo que una plantilla muy, muy redonda, está probando con nosotros Rafa López, que estaba jugando el año pasado en Caja 87 y por motivos de estudios viene a estudiar aquí a la Universidad de Cádiz y está probando, y de momento el chaval está haciendo muy buen trabajo y seguramente se quede con nosotros. O sea que, como puedes ver, las tres plantillas...
1: Sí, sí. Bastante competitivas.
0: Van a ser competitivas. O sea, yo creo que la provincia de Cádiz va a dar mucho que hablar el año que viene en esta liga, sí, sí.
1: Esperemos que sí, esperemos que sí. Por lo pronto, bueno, antes de que comience la liga, que por cierto, ¿en qué fecha comenzamos?
0: El 3 de octubre.
1: 3 de octubre, bueno.
0: El 3 de octubre comenzamos y ya comienza la liga de una manera convencional. Sí, nos queda menos de un mes, menos de un mes.
1: Pero entre medio todavía tenemos alguna cita porque este fin de semana... Para los equipos de tercera FEBA arranca la Copa Diputación.
0: Eso es, este fin de semana empieza la Copa Diputación, que lo organiza la Diputación de Cádiz y la Federación Andaluza de Baloncesto. Este fin de semana jugamos el sábado en la línea, el partido a las 7:30. El fin de semana que viene juegan en San Fernando y la línea, y en la última jornada, el día 27, si no recuerdo mal, domingo a la 1:45, jugamos el Baulo Gimnástica contra San Fernando, el tercer partido. Va a ser un triangular que nos va a servir a los tres equipos para ir probando, ir viendo cómo estamos y a ver si es lo que hablamos antes de las plantillas, intentar conjugar todas estas plantillas, esos chicos nuevos que han llegado, más los chicos que ya estaban, e intentarlo conjugar para que ya el día 3 empecemos ya a tope con la liga.
1: Va a ser una buena piedra de toque para esta pretemporada, vamos a decir, sí, porque sí. Al final vas a jugar amistoso, bueno, amistoso, es una Copa de Diputación, pero bueno, no es un partido de competición de liga, pero bueno, es contra rivales de tu propia categoría, con lo cual te va a marcar un poco el nivel al que puedes estar.
0: Claro, claro, esto nos viene muy bien porque, digamos, como que nos planifica un poquito la pretemporada, ¿no? Y al mismo tiempo estamos en jugando con equipos de la misma categoría y nos va a decir un poquito en dónde vamos cada uno. A medida que avance la pretemporada se verán muchas más cosas, ¿no? A lo mejor en el primer partido no va a ser igual que en el último, pero lo que tú dices, es un partido de competición, no deja de ser un partido de competición. Aquí amistosos no hay ninguno, son todos partidos de preparación, porque tú vas preparando cosas, haciendo cosas, probando jugadores, sistemas, defensas, ataques, se va probando todo. Y los entrenadores tienen ahí... para hacer lo que ellos les dé la gana.
1: Que para eso están las pretemporadas, evidentemente, para encajar, para que los engranajes funcionen
0: ahí
1: bien.
0: Ahí está. Y luego, para ya empezar el 3 de octubre, con las jornadas de competición, que el 3 de octubre, ahí lo tenemos, empezamos nosotros jugando en casa contra San Fernando. Y ahora mismo ya no estoy viendo contra quién jugar la línea, pero me he perdido ya.
1: Pequeñito. Bueno, sí. La gente desde casa lo está viendo.
0: La gente desde casa lo está viendo.
1: Es que nosotros desde nuestra posición tenemos el monitor un poquito lejos.
0: Ahí está.
1: Un poquito lejos.
0: Sé que también que la segunda jornada vamos a Ceuta, que visitamos Ceuta, lo que te comentaba, y estamos hablando ya que el 3 de octubre es que está aquí mismo. O sea, los jugadores han llegado el 31
1: de
0: octubre.
1: Mira, lo veo un poquito más grande.
0: Ahí
1: ahora
0: está.
1: Sí.
0: Mira, Bosco, San Fernando viaja para jugar en Mérida, la línea viaja para jugar en Cáceres, y nosotros jugamos en casa contra dos hermanas. Ahí es donde ya se empieza directamente lo que es la liga, y es donde ya se verá cómo está cada uno y a ver cómo está. Y ahora empezaremos a ver también la configuración de los otros equipos, ¿no? Porque tú estás viendo ahora cómo están la configuración, si han llegado todos los jugadores, si no han llegado. El año pasado, por ejemplo, Sagrado Cáceres, que al final acabó también casi casi para meterse, empezó la última parte de la temporada a trabajar, porque a partir de la quinta jornada, cuarta jornada, fue cuando fue capaz de que llegaran todos esos jugadores.
1: Fuerza,
0: ¿no? Es que siempre es muy complicado llegar. Nosotros, por ejemplo, ahora mismo los tenemos a todos. Ahora otra cosa es que la primera jornada pues no haya ninguna lesión, no haya ninguna historia. porque ya ves cómo están trabajando todos.
1: El deporte es así, nunca puede estar uno seguro, está claro.

0: No, no.
1: Eladio, muchísimas gracias por estar con nosotros una temporada más. Tendremos por aquí Eladio, por supuesto, todos los jueves, trayéndonos la información del baloncesto de nuestra provincia.
0: Por supuesto, yo encantado de daroslo y esperemos que este año demos muchas, muchas, muchas buenas noticias.
1: El año pasado fue el primero que teníamos esta sección y ya contamos un ascenso. Esperemos que este año podamos contar alguno más.
0: Ahí está, ojalá.
1: Eladio, gracias.
0: Muchas gracias a vosotros.
1: Bueno, nosotros despedimos a Eladio y nos vamos ahora a conocer la noticia de Diputación. Y hoy en la noticia de Diputación precisamente vamos a hablar de eso que estábamos comentando hace un momento, esa Copa Diputación de Baloncesto. Nos vamos a quedar con imágenes de esa presentación oficial de este campeonato que se ha presentado evidentemente en la sede de la Diputación Provincial de Cádiz.
2: Aquí me acompaña Adolfo Magrañal, vicepresidente delegado provincial de la Federación Andaluza de Baloncesto. Y aquí en la provincia de Cádiz, y bueno, pues él va a dar los datos ahora más en detalle en sí de la competición. Simplemente apuntar que son los equipos de tercera FEP van a competir en un triangular, el equipo de segunda FEP, que este año ha conseguido el ascenso, va a jugar un partido contra un equipo de Sevilla, Isolas de Sevilla, y también pues volvemos a tener en la provincia, por suerte, un equipo en Liga Femenina 2, que también va a jugar un partido contra un equipo de Sevilla del que da más detalle Adolfo. Creo que es importante por parte de la Diputación apoyar este tipo de eventos. También lo hacemos en otras modalidades deportivas y también pues creo que agradecerle a la Federación también lo que colabora con nosotros y que bueno, que esta Copa Diputación pues nace al final de esa colaboración, no es una cosa puntual, sino es la colaboración de todo el año. Yo simplemente desearle muchísima suerte a los clubes, que están aquí también algunos presentes, el responsable de San Fernando, a los clubes que este año van a participar en distintas competiciones. El baloncesto en la provincia y a nivel andaluz es un referente cómo se trabaja y en nuestra provincia además son muchos los eventos deportivos que durante el año albergamos aquí en la provincia y que sea una temporada magnífica para todos, que esta Copa pues se desarrolle en las mejores condiciones posibles y disfrutemos muchísimo todo del deporte y del baloncesto.
3: Bueno, en primer lugar agradecer a la Diputación el mantener el apoyo a esta Copa Diputación que nació con el objetivo de facilitar un poco la puesta a punto de nuestros equipos de categoría nacional y que hemos conseguido consolidar en el calendario y es un poco el arranque de todas las colaboraciones que tenemos durante la temporada y yo creo que el agradecimiento no solo de la Federación sino también de todos los equipos de echarle esa mano en el arranque de la temporada. Y también nació bueno, con la memoria de Carlos Duque, quien fue importante para el baloncesto gaditano, como tú has dicho, y también para la Diputación. Así que siempre, como todos los años, nuestro recuerdo para Carlos Duque y por la labor que hizo en el baloncesto gaditano. Esta temporada tenemos la suerte de volver a tener un equipo en Liga Femenina 2 y tener un equipo en Segunda FEP. La temporada pasada fue una temporada que se cerró con mucho éxito para nuestra provincia, con estos dos ascensos. Volvemos a tener nuestro baloncesto femenino con una representación en categoría nacional y CB Algeciras, bueno, con el equipo de Jerez, y CB Algeciras que volvió después de una buena temporada en tercera FEM, volvió a la segunda FEM. Y el formato que tenemos este año de la Copa Diputación, pues vuelve a son tres copas, la de segunda FEM, que disputará CB Algeciras contra Caja 87, que se disputará este domingo, el primer fin de semana. Y a partir de este fin de semana y durante todo el mes de septiembre, todos los fines de semana tendremos partido. La tercera FEB se disputa en un triangular entre Gimnástica Portuense, CB San Fernando y la Unión Linense Baloncesto, la ULB de la línea. Y jugarán un triangular disputándose ese último partido el domingo 26, ¿vale? Entonces sería 12, 19 y 26. Y en cuanto al femenino, pues tendremos el torneo a un único partido contra Baloncesto Sevilla, un equipo de Liga Challenge, de una categoría superior a la Liga Femenina 2, igual que Caja 87 está en primera fe, así que bueno, que nos garantiza que los van a ser partidos de muchísimo nivel, partidos de que nos van a hacer disfrutar, que al aficionado al baloncesto creo que ya tiene el calendario del mes de septiembre garantizado de poder ir a cualquiera de estos pabellones y poder disfrutar de baloncesto. Y, evidentemente, esperemos que esta puesta en marcha de los equipos les sirva

0: para tener una gran temporada y que la temporada 26-27 venga tan cargada de éxito como la que tuvimos la temporada pasada. Desearle mucha suerte a todos los equipos, no solamente en la Copa, sino en la temporada. Y poco más, decir que arrancamos la temporada con mucha ilusión, con de nuevo un nivel de inscripción súper alto en nuestras competiciones. Precisamente ayer cerramos ya el plazo de inscripciones hasta infantiles y vemos que, bueno, que el baloncesto sigue con buena salud y nuestros clubes siguen haciendo un trabajo de maravilla en toda la provincia y nos garantiza una temporada muy ilusionante por delante.
1: Y este próximo fin de semana los motores de la alta competición girarán al máximo de revoluciones en el circuito de Jerez, que retoma el pulso de las carreras tras el parón veraniego en el mes de agosto para acoger la espectacular cuarta prueba puntuable de la temporada de la Porsche Sprint Challenge Ibérica, uno de los campeonatos monomarca más impresionantes que se disputan en los circuitos de España y Portugal. Junto a ellos, completando el amplio programa de carreras del fin de semana, estarán presentes las categorías Campeonato de Portugal de Clásicos y Legends 1300, Campeonato de Portugal de Legends y Campeonato de Portugal de Super Legends y Clásicos. La Porsche Sprint Challenge Ibérica es un campeonato monomarca en formato sprint. Esto significa que todos los participantes compiten en igualdad de condiciones mecánicas y las carreras son cortas e intensas, habitualmente de 20 minutos más una vuelta, sin paradas obligatorias para cambiar neumáticos ni estrategia de consumo, por lo que los pilotos van al 100% desde que se apaga el semáforo hasta la bandera a cuadros. En Jerez, esta competición va a contar con dos sesiones de entrenamientos libres, dos tandas de clasificación y cuatro carreras independientes disputadas, una el sábado y tres en la jornada del domingo. Pues ahí tenemos ese apunte para este próximo fin de semana. Como decimos, se retoma la actividad en el circuito de Jerez Ángel Nieto. Nosotros nos marchamos a publicidad. Enseguida estamos aquí de nuevo con el Guadalcacín, fútbol sala femenino, que nos va a acompañar aquí en el plató de 7 Televisión. Hasta ahora.

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0: Regresamos de publicidad y lo vamos a hacer hablando de fútbol sala. Se los comentaba al principio que íbamos a hablar con el Guadalcacín Fútbol Sala Femenino, o como se llama desde esta temporada, el Cajasol Guadalcacín Fútbol Sala Femenino. Me he venido un poquito a la esquina aquí de la mesa porque tenemos el resto del plató, ahí lo están viendo ustedes perfectamente, repleto de integrantes del club, comenzando por aquí a mi derecha, Quisco Fernández, presidente. ¿Qué tal? Buenas tardes.
1: Hola, buenas tardes.
0: Y cuatro jugadoras que nos acompañan también este caso, que son Lara, Miriam, Carla y Elisa. ¿Qué tal? Muy buenas tardes a las cuatro.
2: Buenas tardes.
0: Bueno, lo primero, Quisco lo decía, nueva denominación este año, Cajasol Guadalcacín Fútbol Sala Femenino.
1: Sí, afortunadamente han sido dos años de lucha para intentar tener un respaldo con un nombre de prestigio, una institución de prestigio, con solera y con peso en la sociedad. Y por fin lo hemos conseguido, ha sido costoso.

0: costoso de trabajo, de tozudez, pero lo hemos conseguido y ahora por fin ya tenemos el respaldo de la Fundación Cajasol y llevamos el nombre con mucho orgullo de Fundación Cajasol Guadalcacín Fútbol Sala Femenino.
1: Entiendo que es un paso importante que, bueno, que una entidad al fin y al cabo como Cajasol apueste por el fútbol sala femenino y por el Guadalcacín en este caso, ¿no?
0: Bueno, la Fundación Cajasol apuesta en general por el deporte, que hay varios equipos femeninos que están patrocinados y que están

0: van a conseguir, nos van a exigir resultados. Y bueno, lo bueno que tiene Guadalcacín, el Cajasol Guadalcacín, es que...
1: Hay que acostumbrarse todavía a decir el nombre completo.
0: Sí. Es que han sido muchos años con el Guada, claro, haciendo Guada. Entonces, como decía, lo bueno que tiene mi equipo es que tengo jugadoras que se parten la cara. A pesar de las limitaciones que podamos tener por limitaciones de físicas, porque hay alguna lesionada, porque hay, están cargadas de lo que es el inicio de temporada, pero cuando salen a la pista se parten la cara. Entonces, yo confío en que una vez que cojan ritmo y que cojan posición en las pistas, el equipo dé su golpe de pecho y podamos estar en unas posiciones más cómodas que las del año pasado, que no fueron malas, pero yo me encantaría ver si podemos terminar este año entre los 8 primeros.
1: Bueno, ahora hablaremos también de los objetivos de esta temporada, una temporada que además acaba de arrancar este pasado fin de semana, partido con el Alcorcón, en este caso, bueno, primera jornada y derrota. No ha sido evidentemente el debut soñado, ¿no?
0: Bueno, el debut soñado no ha sido, sabíamos con quién nos íbamos a enfrentar, Alcorcón es uno de los equipos que mejor se han reforzado en esta temporada, a nivel de los fichajes que han hecho. Nuestra Lora, Lorana, que estuvo el año pasado con nosotros, y alguna jugadora más que no te puedo decir los nombres, porque han sido tanto los cambios que ha habido en primera división, que yo todavía, hasta que coja un poquito la rutina, no te iba a decir, pero es el equipo quizás que más se ha reforzado en esta división, en todas las posiciones, desde la portería hasta alas, pívot, cierre, etcétera, etcétera. Era un partido que sabíamos que iba a ser difícil, y más jugando en su casa. Digamos que el primer tiempo terminamos empate a cero, nos marcaron el primer gol, pero a los 10 minutos nuestra jugadora Faustín consiguió el empate 1-1, y quizás las causas que nos llevaron a la derrota, o el segundo gol, el cansancio, como te decía, tener jugadoras un poco tocadas que no pueden estar todavía al 100%, y después el riesgo que tiene jugar de 5. Pero bueno, eso es el fútbol es el deporte, y es lo que tiene. Muchas veces jugar de 5 te salva, o jugar de 5 te crucifica. Este año, esta vez nos ha crucificado, pero contentos con el resultado de las jugadoras, cómo se batieron el cobre y cómo dieron la cara en cada momento del partido.
1: Yo creo que es momento también de que hablen ellas, ¿no? Bueno, totalmente. Contame un poquito, sensaciones de esa primera jornada a pesar de la derrota, contadme. ¿Quién se atreve a la primera? Venga.
2: Bueno, hablo yo, que sé que ella está un poco nerviosa. Las sensaciones con, por ejemplo, nosotras que somos nuevas, creo que es muy positiva, que estamos muy contentas con el grupo, pero bueno, a la vez sabíamos que llevábamos con un poquito de limitaciones por el tema de las lesiones y también porque nuestra pretemporada fue un poquito más corta, ha sido un poco más intensa, y creo que en ese aspecto Alcorcón siempre llevaba un plus por encima nuestra. Jugaron muchos partidos amistosos, no perdieron absolutamente ninguno. Y bueno, creo que en el partido se notó que físicamente estaban un punto por encima nuestra. Pero bueno, creo que el resultado no fue abultado, que eso también es importante para nosotras. Y que fueron, quizás se nos escapó el partido en dos detalles en concreto. Pero como digo, creo que este equipo, pues cuando estemos todas al 100%, que va a dar de qué hablar y que yo lo veo bastante bien, pero bueno, hay que seguir trabajando y poco más.
1: Sí, porque al final una primera jornada evidentemente no marca una liga, estamos hablando de una competición que es bastante larga, ¿no?
0: Sí.
1: Lara, por ejemplo.
3: Sí, aparte estamos hablando de un equipo como es Alcorcón, que es equipo, como digo yo, de los ganadores, tiene una plantilla con muchísima experiencia. Y bueno, al final un resultado de un 3-1, decidiéndose, como dijo Quisco al final, en dos detalles que es del riesgo que tiene un jugar de 5, pues yo he salido con buenas sensaciones y bueno, cosas que corregir evidentemente, acabamos de empezar, queda muchísima liga y lo que dice mi compañera, daremos que hablar seguro.
1: Bueno, pues si os parece, vamos a ver el resumen de ese partido, de esa derrota en este caso con el Alcorcón, y enseguida seguimos aquí comentando todo esto. Ay.

0: goles del partido de este pasado fin de semana, esa primera jornada en la primera división del fútbol sala femenino nacional. ¿Tercera temporada consecutiva en la máxima categoría, presidente? ¿Cómo se encara la temporada? Porque entiendo que hay que mantener la ilusión a pesar de que ya llevemos 2 años ahí en esa máxima categoría, ¿no?
1: Bueno, la ilusión es lo último que se pierde. Y la fe. Mañana tenemos un acto en la iglesia de Guadalcacín con la hermandad de la entrega, a encomendarnos a la Virgen, como todos los años, que de momento nos está dando resultados. Esperemos que la Virgen con su manto nos siga cubriendo con ese aura de esperanza y de pasión. O sea que, en ese sentido, la esperanza es el último que se pierde. Pero vamos, yo no solamente es la esperanza, yo es la confianza que tengo en las jugadoras.
0: Tercer año, como decimos, en la máxima categoría, que tiene un mérito importante.
1: Muy importante. El otro día comentaba la modestia del equipo del Cajasol Guadalcacín, un equipo muy modesto, y yo dije, no, es el equipo más modesto de Primera División Nacional, somos con el presupuesto más bajo de la Primera División Nacional. En la pedanía, creo que nos gana Villalba, el Castro, que Castro tiene 5.100 habitantes y Guadalcacín tiene 5.300. Por 200 habitantes somos un poquito. Pero ¿qué pasa? Que no tenemos una empresa como tiene Castro allí, no sé, me acuerdo si era Bloques, Cando, ¿no? Que es la que inyecta económicamente, aparte, bueno, después la Diputación de Lugo, Abanca, o sea, que son muchas. Y en ese sentido, bueno, pues este año hemos dado un paso adelante con la incorporación y el auspicio de la Fundación Cajasol.
0: Y en este caso, bueno, hablamos del mérito de estar otra

0: temporada más en primera división. En el caso, Lara y Miriam vienen nuevas esta temporada, pero Carla y Elisa, si sois partícipes de esa permanencia por lo pronto del año pasado, que significa, bueno, estar otra temporada más en la máxima categoría, porque decimos, bueno, una permanencia en primera no es nada fácil, ¿no?
1: Pues primero de todo, orgullo, porque al final es algo muy costoso y ascender a primera yo no lo viví, tú sí, aunque no fuese del primer
2: equipo.
1: Grada,
2: de la grada.
1: Pero es algo,
0: de la grada a la pista, ¿no?
1: Claro, es algo que cuesta mucho y luego mantenerlo cuesta muchísimo más. Entonces, bueno, al final es bueno seguir en primera y conseguir las permanencias todos los años, mínimo.
0: Sí, porque además decía ya el presidente, hay que intentar quedar del 8 para arriba. No sé cómo veis ese objetivo, porque, hombre, es una cosa ambiciosa, ¿no? No sé cómo lo veis.
2: Yo, por ejemplo, creo que uno de mis mayores retos de este año... Yo personalmente sí que he vivido alguna Copa de la Reina, creo que algunas de mis compañeras no han tenido esa suerte y creo que es la competición más bonita de la temporada y siempre lo digo y bueno, espero que este año se cumpla y pueda asistir con ella a la Copa de la Reina.
0: No, esperemos que sí, ¿no? Será buena señal.
3: Ese es el objetivo, o sea, el objetivo, como te digo, si quedando entre los 8 primeros tenemos muchas posibilidades de jugar muchas cosas. Así que vamos a quedar entre los 8 primeros y a ver lo que da de sí.
0: Bueno, por lo pronto entiendo que primero hay que amarrar esa permanencia, que a pesar de que ya se haya conseguido 2 años consecutivos, no es tarea fácil porque estamos hablando de una de las mejores ligas del mundo, por no decir la mejor liga del mundo de fútbol sala femenino.
3: Puedes decirlo sin miedo, es la mejor liga del mundo. Tú nada más que tienes que tener en cuenta que, ¿quién es la campeona del mundo? Brasil. De las 15 jugadoras campeonas del mundo, 9 juegan en España. 3 juegan en Italia, en Portugal, 2 en Italia y el resto en Brasil. Uh-huh. El resto, o sea, una. ¿Qué decir? Entonces, nada más que tiene que ver que cuando Brasil juega amistosos en Europa, no trae a nadie de Brasil. Con las que hay aquí, ya tiene para hacer el equipo. Entonces, después, el segundo país en Europa, el primero es España, 3 veces ha ganado la Copa de Europa oficial por la UEFA. Por lo tanto, España es el mejor país en Europa de fútbol sala femenino. España, por consiguiente, aporta las mejores jugadoras españolas. ¿Subcampeón quién es? Portugal. También están jugando en España. ¿Tercero quién es? Argentina del mundo, creo que fueron cuartas. Y también hay varias argentinas en España. Aquí están las mejores del mundo. Y todas quieren jugar en España. Coño, con decirte que tenemos a una japonesa que no ha venido, porque no habla español la criatura todavía, y su ilusión era jugar en España. Ella es internacional con la selección de Japón. Su ilusión era jugar en España. Bueno, pues lo ha conseguido. Ya está aquí y llegó la semana pasada. Jugó unos minutos en Alcorcón, pero todavía no está en condiciones. Tiene que hacerse al juego, tiene que conocer la jugada, todas las estrategias, todas esas cosas, pero consiguió su objetivo, jugar en España. Cuando las jugadoras quieren jugar en España, será para algo.
0: ¿Vosotros cómo veis la temporada, la división, los equipos, los rivales, los que vais a enfrentar esta temporada?
4: A ver, para mí la primera división es, como ya sabemos, la mejor liga del mundo. Yo creo que hay que empezar por objetivos un poco más humildes de mantener la categoría, porque es que ningún equipo va a permitir que le robes ni un punto. Entonces yo creo que es mejor empezar por objetivos pequeños, escalón a escalón, y ya una vez asentados, una vez que nos conozcamos todos un poquito más, ya pensaremos en lo más alto. Pero bueno, aquí no hay ningún partido fácil, ni ningún equipo se va a dejar ganar, y menos en casa, vaya.
0: Mencionabas precisamente, os tenéis que ir conociendo porque algunas llegáis nuevas al equipo, pero ¿cómo veis vosotras desde dentro? ¿Cómo está el vestuario? ¿Dónde entendéis que podéis llegar a estar esta temporada?
4: Bueno, yo creo que la clave va a ser en estar muy unidas, estar juntas, en pelear, en si hay, como ya hemos comentado, algún impedimento a nivel de lesión o de que una jugadora tarda más en incorporarse, como ha pasado ahora con Naomi, pues estar muy unidas, y si va mal, pues estar más unidas aún y tener todas el mismo objetivo. Yo creo que todas queremos una temporada tranquila. Yo personalmente quiero una temporada tranquila porque vengo de pasarlo un poco mal, de sufrir el año pasado, y creo que alguna compañera más también. Entonces, sobre todo, tener buen vestuario y hacer lo que nos piden y trabajar cada día más.
0: Porque la de Miriam, ¿vosotras de dónde veníais?
4: Yo de Burela.
0: ¿De Burela?
2: Yo soy de Murcia, pero la temporada pasada estuve jugando en Barcelona.
0: Uh-huh. Y llegáis a Guadalcacín, contame, bueno, ¿qué os llama la atención del proyecto del Guadalcacín para firmar aquí?
4: Bueno, la verdad es que para mí que me hayan llamado y personalmente pidiendo que

0: vaya ya es, bueno, ya es un regalo, porque muchas veces al final piden referencias, piden pivots, piden alas, pero bueno, que justo hayan contactado conmigo de manera personal. Y el proyecto que tiene WADA, ya el año pasado me había visto muchos partidos, no es para quedar bien, pero es un equipo que me llama la atención. Sí que es verdad que, bueno, es salir mucho de mi zona de confort y me ha resultado un poco complicado tomar la decisión. Pero es un equipo humilde y yo quiero proyectos así, de momento en mi vida, y donde pueda disfrutar y aprender sobre todo.
1: Miriam, ¿a ti qué te llama la atención?
2: Bueno, yo es que llevo ya muchos años jugando, creo que es un equipo que ya conocía. Es verdad que estoy muy agradecida de que hayan contactado conmigo para venir aquí también. Es cierto que soy de Murcia, no soy del sur, pero es que me encanta el sur. Y también, bueno, yo ya había visto al WADA muchos años y creo que tiene muy buenas jugadoras y que creo que completando con algunas piezas se podría hacer un equipo bastante interesante. Y bueno, pues ahora que estoy aquí, pues es cierto que estoy muy contenta con las compañeras, tanto como las que estaban como las que han venido. Creo que todas en su medida aportan lo suficiente. Y mi pensamiento quizás otro año era diferente, pero este año lo pienso así y creo que cuando estemos todas bien y estemos aportando todas, cada uno, lo que somos capaces, de verdad que creo que este equipo que va a dar mucho de qué hablar y que estoy muy, muy, muy contenta con ella.
1: Este tipo de mensajes emotivos, ¿no, presidente?
3: Hombre, yo lo creo. Mira, no sé si has llevado has hecho un seguimiento. Normalmente, los equipos que ascendían, como terminaba la temporada termina en el mes de mayo, y en el mes de junio se jugaba la fase de ascenso.
1: Sí, recuerdo el año del ascenso, que fue bastante claro. Complicado conformar el equipo para
3: claro,
1: la
3: de hecho, división. De hecho, jugamos el primer año en primera tiempo, ¿no? Con el equipo con el que habíamos conseguido el ascenso. Uh-huh. Con lo cual, conseguir mantener la categoría fue muy difícil, porque estábamos jugando con un equipo entero de segunda. La única jugadora que destacaba, Amé Romero, uh-huh. Pero las demás eran todas las jugadoras de segunda división. Este año no. Este año todos los equipos que han ascendido, es impresionante, sobre todo el Revoltosa Berín, porque ahora ha cambiado. Antes jugaba en otra localidad, uh-huh. Y debido a las características que exigen en primera de instalaciones deportivas, pues se ha pasado a Berín, allí en Orense, y resulta que cuando tú ves los fichajes que ha hecho, te queda asombrado. El Rodiles, en Villaviciosa, allí en Asturias, nos da los fichajes que ha hecho. O sea que ya no podemos contar con que los equipos endeblitos son los que acaban de ascender. Ahora mismo hay 16, ¿cuántos son? 16, ¿no? Ahora hay 16 equipos que muerden todos, además, que cuando muerden no sueltas la presa, con lo cual la lucha va a ser dura, encarnizada, y bueno, eso es lo que le va a dar mucha vistosidad este año a la Primera División Nacional.
1: Sí, porque en este caso llegan aquí Lara y Miriam, que están aquí con nosotros, pero ha habido más fichajes este verano, ¿no?
3: Sí, ha habido dos fichajes más, ha habido cinco, uh-huh. Porque no podemos olvidarnos de nuestra bebé, de Carla, que viene
1: de la cantera.
3: Viene uh-huh. de la cantera, pero que ya está disputando muchos minutos. El año pasado jugó dos o tres veces, pero este año no, este año está disfrutando de minutos y haciéndolo muy bien. Después, quitando a Lara, que viene de Vilaronte, y a Miriam, que viene de Murcia, hemos fichado a Faustine Pellegrini, que viene de Francia, que es la capitana de la selección francesa, que no está aquí con nosotros hoy porque está convocada con la selección francesa en Portugal, que tiene unos amistosos hoy y mañana en Lisboa contra la selección portuguesa. Y después también tenemos a Naomi Matsumoto, que es japonesa y que no ha venido, pues, porque todavía no se comunica,
1: no se desenvuelve bien
3: debidamente,
1: el idioma.
3: Iba a estar aquí un poco cortada, entonces bueno, pues queremos que se...
1: Jugando al fútbol, después todo el mundo se entiende, ¿eh?
3: Exactamente, eso es lo que hace falta,
1: no hay idioma.
3: Que no le tiemblen las piernas, ni tiemble nada en la pista.
1: Bueno, un buen trabajo que se ha hecho por parte de Guadalcacín para esta nueva temporada en primera. Venís también de una pretemporada intensa, un verano en el que habéis tenido varias competiciones, Copa Andalucía, Copa Diputación, bueno, habéis tenido amistosos.
3: Como decía Lara, empezamos de tarde. digamos que las primeras

0: llegar fueron el día 9 que llegó Faustín, el día 11 llegaron ya las dos brasileñas, Yusara e Iglesias, y a partir de ellas han ido llegando todas. Pero bueno, ya los demás equipos llevaban ya 2 semanas entrenando. Lo primero que hicimos fue jugar la Copa Diputación contra el equipo de Triana de Sevilla.
1: Aquí el cartel, lo vamos a enseñar, ¿no?
0: Aquí está el cartel.
1: Aquí. A ver, ¿cuál es tu cámara? Creo que es la de allí, ¿no?
0: Aquí, esta es mi cámara.
1: Ahí, esa es la tuya.
0: Pues este es el cartel del el trofeo contra el equipo sevillano.
1: De hecho, lo tenemos por ahí también para ponerlo, otro cartel en pantalla. A ver si los compañeros pueden poner también ese cartel de la Copa Diputación.
0: Que fue el primer partido.
1: Ahí lo estamos viendo.
0: Perfecto. Uh-huh. Fue el primer partido, digamos.
1: Hace poquito, hace el 27 de agosto, fue hace 2 semanas.
0: Sí, hace 2 semanas. Uh-huh. Sí, pero es que eso fue el 27. Y el 29 jugamos la Copa de Andalucía. Uh-huh. La Copa de Andalucía con las limitaciones de Elena, que en este partido contra Triana tuvo una mala caída en un rebote con otra jugadora y por evitar darse un golpe contra la valla, se hizo más daño del que tenía que haber sufrido por corregir la postura. Miriam se tuvo en esa semana de entrenamiento un esguince de tobillo, creo que no, Miriam, correcto. Entonces ya teníamos dos jugadoras importantes de baja. Aún así, bueno, pues nos fuimos a la Copa de Andalucía, jugamos contra Martos, empatamos a 1 en el partido, pero en la serie de penalti, pues yo creo que hay quien dice, claro, ¿cómo se nota que son de primera? Pues hubo una chica que chutó un penalti que fue de escándalo y tiene 15, 16 años, quizás, y chutó un penaltazo. Y me explico que es muchas veces es la madurez en la pista más que la edad o el venir de primera. Y en este caso, Carla, es impresionante la sangre fría que tiene en la pista. Llegamos a la final contra Atlético Torcal, Nueces de Ronda, y bueno, creo que 2-1 nos ganaron. Tienen el doble de plantilla que nosotros, al 100% todas, y entonces pues ahí notamos, porque en el primer partido contra Martos, Andrés tuvo que recurrir a las lesionadas para dar un poco de oxígeno a las jugadoras que estaban en la pista, pero contra Torcal no quiso arriesgarse Andrés, y fueron las que salieron desde un principio, que eran 5 jugadoras, no había más, 5 jugadoras y 2 porteras, o sea que había en proporción había más porteras que jugadoras de pista. Pero bueno, es lo que hay y no hay nada que objetar. Así se enfrenta uno a las adversidades y punto, no hay más vuelta de hoja.
1: Claro, ya las adversidades, a veces cuando se está en primera división también hay que enfrentarse con el dinerito. Todos los años, cada vez que venimos por aquí, claro, hablamos de lo mismo. Claro. En este caso tenemos por aquí a la Diputación, que con ese apoyo en la Copa Diputación, Cajasol ahora que le da nombre al equipo.
0: La Fundación Cajasol.
1: Pero entiendo, bueno, que siempre hay que seguir trabajando en ese aspecto, Kiko, porque la primera división es cara, ¿no?
0: Nosotros, mira, ahora mismo te voy a hacer un resumen. Nosotros tenemos que ir 4 veces a Galicia. Una vez a Asturias, una a Zaragoza, una a Barcelona, 3 a Madrid, 2 a Murcia, Ceuta, Melilla y Málaga. Málaga es el más próximo. Uh-huh. Cada vez que tenemos que hacer un viaje de esto, un desplazamiento, en algunas ocasiones tenemos que hacerlo cogiendo no solamente el tren, que es lo más económico a veces, otras veces el avión si encontramos una buena oferta, y alojamiento, porque queremos que las jugadoras cuando entren en la pista entren descansadas. No entren como antiguamente en segunda, que era llegábamos en la furgoneta a Torre Pacheco contra Roldán o tal, era jugar, subirnos y volver. Y yo no solamente, sino que yo no soy profesional de la carretera. Claro. Yo tenía que venir dándome cachetas para llegar hasta Guadalcacín de sueño, y entonces pues todo eso es una responsabilidad muy grande. Entonces ahora mismo, si tuviésemos, digamos, un poquito de más solvencia, nos permitiría sacar los viajes con más antelación. Y sobre todo viajar, buscarlos, sobre todo en avión, que es lo más descansado, es lo más cómodo, y una vez que estemos, pues no sé, por ejemplo, Galicia, que son 4 viajes, una vez que estamos en Santiago, estamos en La Coruña, furgoneta y a desplazarnos. O en tren, bueno, pues en tren hemos ido a jugar contra Pollo, llegamos hasta Orense, después allí se coge una furgoneta. O sea que buscamos las opciones, pero siempre estamos buscando las opciones
1: y la comodidad,
0: claro. El rendimiento de las jugadoras, que estén en las mejores condiciones cuando salgan a la pista.
1: Bueno, pues ya saben todos los que nos estén viendo, si alguien quiere apostar por el Guadalcacín, 3er año ya consecutivo en primera división, llevando el nombre de la pedanía en este caso y de Jerez de la Frontera por toda la geografía.

0: geografía española.
1: Sí, no, tengo que decir que es la Fundación Cajasol, es el Ayuntamiento de Guadalcacín, es la Diputación de Cádiz, es el Ayuntamiento de Jerez. Son ahora mismo cuatro organismos oficiales que nos están apoyando económicamente dentro de cada una de sus posibilidades y no tenemos más remedio que estar súper, súper agradecidísimos. Hasta que lleguen estas ayudas, porque todo tiene unos plazos, claro. Eso ya lo sabemos, nosotros desde que termina la temporada en el mes de junio ya empezamos a mandar los resúmenes, las auditorías tal y cual, para poder cobrar las últimas partes. Y una vez que nos comunican que está todo en regla, ya empezamos a preparar
0: la
1: siguiente temporada. O sea que nosotros llevamos ya mes y medio presentando documentaciones a Diputación, a Junta de Andalucía, tal, para conseguir las ayudas económicas para la temporada 26-27. Aquí no para nadie.
0: Aquí no se para. Y desde luego, bueno, como decimos, acaba de empezar una nueva temporada en la que esperemos que mínimo, mínimo, mínimo contemos este año de nuevo una permanencia en Primera División,
1: sí, sí.
0: Y por qué no algo más, ojalá una clasificación para la Copa de la Reina.
1: Exactamente.
0: Kiko, muchísimas gracias.
1: Gracias a vosotros, como siempre, siempre a vuestra disposición y gracias por darle visibilidad.
0: Allá por venir, Lara, Miriam, Carla, Elisa, muchísimas gracias a las cuatro. Yo la próxima os voy a traer sin el presidente, porque este hombre empieza aquí a charlar y no os deja mucho.
1: A mí lo que me gustaría es que un día fueras a Guadalcacín a ver un partido.
0: Sí, hombre, claro que sí.
1: Porque todavía no has ido.
0: Todavía no puedo ir.
1: No, es que yo paso lista, porque yo soy el que está en la puerta.
0: Ahí está, bueno, yo aquí lo vamos a firmar que vamos a ir este año.
1: Yo paso lista, todavía no te he visto para allí.
0: Es verdad. ya me ha tenido que lanzar, dame la pollita.
1: Ya te he dado.
0: Muchas gracias a los cinco por venir. Y bueno, y a todos ustedes también, muchas gracias por estar al otro lado. Nosotros llegamos al final de nuestro programa. Muchas gracias por estar ahí. Nos vemos la próxima semana.

0: Bienvenidas y bienvenidos un día más aquí a 7TV, el gallinero, para que os divirtáis, que os lo paséis bien, para hablar de... Luis Guillo, perdona, que me están llamando y son las invitadas, a ver qué es lo que pasa, ¿vale? Ahora repetimos. Dime. ¿En el palillero entonces? Vale, espérate, voy a preguntarle al técnico, ¿vale? Y ahora te digo algo, no me cuelgues. Luis, que las invitadas dicen que si podemos ir nosotros para allá, que se las he hecho tarde, tienen que ensayar. ¿Qué me dice?
1: Nada, sin problema.
0: Sin problema, ¿no?
1: Venga.
0: Venga, venga, que escúchame, me cambio, que no me gusta, cuando grabo en la calle no me gusta ir con la camisa y eso, me cambio y en un periquete estamos allí, un periquete, qué palabra más antigua, no te rías de mí. Venga, ahora nos vemos, ¿vale? Venga, venga, Luis, que yo pues me cambio y nos vamos, ¿vale?

0: El Ayuntamiento de Chiclana de la Frontera y Bertresa han puesto en marcha un nuevo servicio de limpieza con el objetivo de modernizar, ampliar y mejorar dicho servicio en el casco urbano y en el extrarradio. El nuevo servicio de limpieza urbana implica una inversión de 2.500.000 euros y conlleva una mayor cobertura, frecuencia de limpieza y mejora del rendimiento. Se han incorporado 45 vehículos nuevos destinados a la limpieza urbana, 142 contenedores y la renovación de papeleras con la instalación de 120 papeleras al año. En cuanto al nuevo servicio de limpieza de playas, UTE Playa La Barrosa ha realizado una inversión de 2.100.000 euros destinados a una mejora del servicio con la ampliación de las temporadas y prestación de servicios, así como el aumento de la flota de vehículos con 21 vehículos y un total de 465 papeleras. El Ayuntamiento de Chiclana y Chiclana Natural, a través de la firma de estos dos contratos, reafirman su compromiso con el medio ambiente, modernizando el servicio de limpieza con tecnología avanzada. Nuevos vehículos eléctricos y maquinaria equipados con GPS hacen que la ciudad sea más eficiente y sostenible. Un servicio de limpieza más moderno, respetuoso con el entorno y alineado con las necesidades de hoy y del futuro.
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0: Muy buenas noches. Hoy echarán en falta ustedes al moderador de este programa, que es Fernando Santiago. No se encuentra con nosotros. Se encuentra en Madrid haciendo unas gestiones muy importantes y creo que lo está pasando bien, por alguna imagen que hemos podido ver y que nos han hecho llegar algunas personas presentes en el estadio del Atlético de Madrid. Creo
1: En Burgos, en Burgos.
0: Creo que la estamos viendo ahora, lo están viendo los televidentes, como el amigo Fernando está disfrutando, ha disfrutado pues ese 2-1 que le metieron al Madrid de Mourinho. Bien, me toca a mí ser el moderador de este programa, Café del Correo, programa ya con muchos años de trayectoria en la Bahía de Cádiz, y lo primero es presentarle a los participantes. De mi derecha a la izquierda sería Daniel López Marijuán, Pepa Santiago, Emilio de la Cruz y Manolo Gómez de

0: La Torre. Empezando con el bloque que habitualmente es de la bahía, de la provincia, el primer tema que tenemos es el del proyecto, aunque es un tema que en la mesa se ha hablado muchas veces. Yo creo que ha habido una noticia importante que deberíamos comentar, y es los 50 millones que la Junta de Andalucía ha anunciado ayer, en concreto el consejero Antonio Sanz, consejero de Sanidad y de otras muchas cuestiones, con una noticia que yo creo que le da por lo menos color económico al proyecto. Son 49.600.000 euros dedicados a la redacción del proyecto, la dirección de obra y otros trabajos técnicos. Esto, según ha anunciado Antonio Sanz, van a ser aproximadamente unos 17 meses, y el Consejo de Gobierno ha consignado ya el dinero. Hasta ahora no había dinero para el proyecto, había palabras. Se produjo, también hay que decirlo, la cesión definitiva del solar por parte de la zona franca a la Junta de Andalucía, y la Junta de Andalucía pues ha planteado ya el inicio de los trabajos, por lo menos con lo que es el proyecto, la dirección de obra y los trabajos técnicos. Así que empezamos, Daniel, si quieres.
1: Sí, ¿verdad? Yo cuando leía la noticia me entraba un poquito la risa floja, porque leía que efectivamente se ha considerado que este proyecto está dentro de la unidad aceleradora de proyectos, la UAP, ¿no? Yo creo que voy a llamarla unidad retardataria de proyectos, ¿no? Porque luego la cantidad de retrasos que tiene son considerables, ¿no? Y más en concreto, a pesar de que, como tú dices, Manolo y tal, efectivamente ya plantea que hay que plantear el proyecto, de lo que es la redacción del proyecto, la dirección de la obra y la coordinación de seguridad, no sé lo que significa exactamente y tal, pero falta el objetivo, el paso fundamental, es simplemente la aceptación del suelo, ¿no? Que no lo ha hecho todavía la Junta de Andalucía en relación al ofrecimiento que hizo la zona franca, ¿no? Entonces, claro, otra vez te vuelven a surgir cantidad de sombras, de sospecha, hasta el punto de decir, bueno, a ver qué tiempo va a tardar en definitiva con toda esta cantidad, digamos, de obstáculos que inevitablemente se van sucediendo unos tras otros, ¿no? Y los retrasos considerables, ¿no? Que parece más que en tiempos humanos, estamos hablando en términos de tiempos geológicos, ¿no? Entonces, hombre, es importante que efectivamente parece que ya hay acuerdo entre las dos administraciones, Zona Franca y Junta de Andalucía, pero lo que hay que exigir evidentemente es una mayor celeridad y una mayor agilidad directamente en la ejecución de la obra, sino evidentemente, como decíamos en alguno de los programas nosotros, esto no lo van a ver no solamente nuestros hijos, sino ni siquiera nuestros nietos, ¿no? Porque parece que es una obra que es necesaria, como hemos insistido muchas veces, pero que se retrasa en el tiempo de una forma completamente injustificable, ¿no?
2: Yo creo que con el tema del hospital nos están dando un cobazo por derecho, nos están vendiendo poco a poco, ahora una cosita, ahora otra, un papel, y es que ni siquiera hay un proyecto, que es lo curioso, que hace 8 años nos vendieron el Juan Maloaría, y hace 8 años está todo parado, y ahí no hay hospital, y el que tenemos ahora mismo, desgraciadamente, está en unas condiciones sanitarias, con lo de la rata y todo eso, que da vergüenza, vamos. Pero es que seguimos sin tener el proyecto del hospital, que ya tendría que estar encargado, ya tendría que estar el proyecto hecho, y que nada más que se aprobara los 50 millones para que se pudiera ejecutar. Creo que nos dan coba, que cada día lo van a ir demorando más, y como dice Daniel, yo creo que yo no lo voy a ver, el nuevo hospital, no porque me muera joven, que ojalá no sea así, sino porque me da la sensación de que lo van a ir dilatando, y como siempre Cádiz termina siendo castigada por la Junta de Andalucía.
0: Vamos, no por corregirte, simplemente decirte que en toda obra que se inicia hay que redactar técnicamente ese proyecto, dirigir lo que es la obra y gestionar además un modelo. Yo simplemente me voy a la noticia, en el cual han cambiado las primeras previsiones, y era que ahora va a ser un hospital con 780 camas, más consultas, etcétera, y eso ya hay que direccionar.
2: Pues ahí voy. Eso
0: digamos
2: es lo
0: que eso
2: yo...
0: puede ser una venta de
2: claro,
0: de
2: pero
0: humo,
2: que lo que yo considero es que todo eso ya tendría que ahora mismo nada más que se tendría que poner en marcha.
3: Yo sigo pensando que es un absoluto despilfarro, porque lo que la valentía que tenía que haber tenido el Partido Popular es que el tiempo que esto, porque al final hay que echarle la culpa a quien son, esto es la idea es del gobierno en aquel momento del Partido Socialista, posteriormente esto se va alargando, y yo sinceramente desde la última conferencia que tuvimos en la que el último gerente lo que dijo, eso ya se ha quedado corto y eso ya no debería estar aquí. porque entre otras cosas no se dan las condiciones, tenía que tener un capital

0: regional de Bahía, ¿sale? Por lo tanto, yo sinceramente, bueno, lógicamente que si ya va en ese empeño se tendrá que hacer, pero es que es para mí una muestra de ese seguidismo que hace todos los partidos exactamente igual, es decir, es que no cambian, y a mí tienen que tener esa valentía de un replanteamiento, porque repito, en estos momentos, por suelo, por capacidad de coche, por todo, ya, y no dicho por mí, dicho por técnico, eso queda, va a quedar pequeño. Ya el día, ya nace siendo, no teniendo las necesidades que se pueden cubrir.
1: Es una vida brutal, sí. Si no lo va a resolver a corto plazo.
0: ¿Me entiendes?
1: Brutal.
0: No, por lo tanto, lo sigo como un espectador y punto.
2: Yo creo que claro, es decir, vamos a aparecer unos aguafiestas. Claro que es buena la noticia, yo creo que es una, claro, es buena la noticia de que han metido 50 millones ahí, pero ojo, ojo, yo siempre recuerdo, el proyecto inicial era un proyecto que llevaba un hospital de referencia, que llevaba la Facultad de Medicina, que llevaba la Escuela de Enfermería, y todo eso era lo que llevaba aquel proyecto. Poco a poco, como ocurre con todos los proyectos en Cádiz que se jibarizan, poco a poco ya no es nada de lo que había pensado. Y ahora lo que ocurre es que, salvo las temperaturas, parece como si estuviésemos en Reyes. Viene uno y trae 50 millones, 50 millones que trae. Pero es que el otro vicepresidente pues habla de otro proyecto, la cesión del castillo de San Sebastián. Se mete también.
3: Eso viene después, Manolo. Lo llevamos.
2: Quiero decir que parece como si estuviésemos, son en los Reyes Magos, que traen ahora una serie de premios. Pero claro, aquí cuando se dice además también que ojo, nosotros cumplimos las promesas. El PSOE no cumplía las promesas, pero vamos, yo creo que hay que ser un poquito modesto y empezar por pedirle a la gente perdón de que una vez más ya sabemos en qué puede acabar ese proyecto.
3: Ocho años después de que prometieran. Claro,
2: y estamos hablando que Juan de que la redacción del proyecto pues lleva 17 meses y luego parece ser que se escogerá entre un proyecto que se pueda hacer en 10 años aproximadamente. O sea que no vaya la gente a creer pidiendo cita así por si acaso.
4: Que te la pueden dar para dentro de 10 años.
0: Exacto, posiblemente lo inaugure el partido marroquí, que ya estará,
4: ya estará
0: dentro
4: en poder,
0: de,
4: ¿no?
0: de la provincia. O sea que se lo vamos a dar hecho. Gracias a Sánchez.
3: Apuntaba antes Pepa, y bueno, lo pongo también a la mesa porque es un tema que tiene que ver con lo del hospital. Simplemente la situación de la actual Puerta del Mar, ¿no? Que realmente está muy bien, digamos, el futuro hospital, que llegará cuando llegue o cuando el que viva lo verá, que diría Fernando si estuviera aquí. Pero bueno, yo creo que también hay que pedir, ¿no? Pepa, ¿tú qué opinas?
0: Es que
3: ¿no?
0: eso fue uno de los grandes errores que en su día, incluso hasta lo dijo José Manuel Pascual, es decir, es que no se puede abandonar, pensando en que ya tenemos uno, abandonar este, que es lo que se ha ido haciendo. Entonces, al revés, refuerza, porque si tú dices esto que le quedan 10, 15, 20 años, hombre, en 15, 20 años...
4: No puedes incluso dejar que se deteriore más.
2: Eso pasó precisamente con la Facultad de Medicina, que si os acordáis, en principio lo que se le iban a hacer, cómo se iba a ir, pues lo que hacía falta era hacerle algunos arreglos, hasta que han terminado casi por hacerla de nuevo, porque...
4: No, pero es que lo de las ratas, ¿cómo se ha solucionado? Cerrando donde estaba la rata. Eso no es una solución. Es decir, es que el hombre que estaba grabando la escena, que se le subió la rata a la cama, yo creo que a mí me daría un algo allí. Es que en un hospital en condiciones, eso no puede ocurrir. Ahí tiene que tener unas condiciones de salubridad excelentes.
5: Total, claro.
4: ¿Entiendes? Y tú ves eso y tú dices, aquí hay algo que se está haciendo muy mal.
3: Bueno, avanzamos con los temas locales, que el momento sabiniano va a venir cargado, Emilio, ¿eh?
0: Vale, o sea,
3: que,
0: sin problema.
3: Entonces, el otro tema que teníamos de ámbito local es el tema del Castillo de San Sebastián. Ya Manolo lo apuntaba, Manolo Gómez. Hemos conocido que el gobierno central, que es el titular, hasta ahora ha sido el titular de este bien de interés cultural desde el año 93, lo recuerdo, 33 años desde la declaración y con una historia yo creo que un poco insulsa, ¿no? Porque en el año 2013 se cedió al Ayuntamiento de Cádiz, hubo algunas actuaciones

0: que tampoco fueron nada del otro mundo. La universidad colaboró en algo, se volvió a cerrar, hubo un expediente. Perdona, que ha tardado.
1: El que remodeló medio ambiente estando en Miguel Arias es el de Santa Catalina, ¿no?
0: Sí, sí, este vale. Es San Sebastián, ¿eh?
1: Vale, vale.
0: Entonces,
1: vale.
0: Bueno, finalmente, tras un proceso administrativo de más de 2 años, pues parece ser que lo va a recibir el Ayuntamiento de Cádiz. La pregunta es, debate, ¿qué uso va a darse, no? ¿Qué necesidades tiene esa edificación, en definitiva, y los problemas que pueden surgir? Sí. Si quieres, puede empezar.
2: Sí, aquí tenemos el problema siempre de cuando ocurre que hay una concurrencia de competencias entre tres administraciones, incluso que las tres administraciones que sean diferente sino política, ¿no? Para que lo sepan nuestros televidentes, hay competencia lógicamente de costas, la dirección de costas, que depende del MITECO, Ministerio de Transición Ecológica, que es el gobierno central. Hay competencias de la Junta de Andalucía, porque también parte del dominio costero, por ejemplo, está transferido, por ejemplo, a la Junta de Andalucía, ¿no? Por ejemplo, todo lo relacionado con las playas, ¿no? Y evidentemente hay una competencia municipal, puesto que está en el propio municipio. Entonces, si esto ocurre en la realidad, como pasa, por ejemplo, pues por citar otro caso sangrante en el que no hay ningún tipo de solución, que es el molino de mareas del Río Arillo, que está totalmente decrépito y a punto de derrumbarse, deberían ponerse con carácter urgente, de acuerdo a las tres administraciones, para hacer un modelo de gestión mancomunado, es decir, para que tengan lo que se llama una especie de lealtad institucional, que siempre la proclaman los partidos políticos, pero jamás la practican, ¿no? Entonces, ¿qué pasa? Que continuamente estamos viendo cómo una administración se echa la culpa a otra de la inacción o del abandono, por ejemplo, de algo con un carácter realmente emblemático, arquitectónico, cultural y tal, como es el castillo de San Sebastián, ¿no? El viernes, por ejemplo, hay un pleno de ayuntamiento y el PP va a llevar una moción, por ejemplo, con otro problema real que tenemos, que hemos tenido y seguimos teniendo en el Playa de Cádiz, que es la famosa alga invasora, ¿no? ¿Y a quién corresponde, por ejemplo, retirar esa alga invasora cuando está generando problemas realmente incluso de salubridad? Pues evidentemente a las tres administraciones. Entonces, claro, la moción del PP es echar toda la culpa a costas porque no ofrece el dinero para recoger las algas. No, pero usted tiene competencia también. Es decir, las competencias municipales están plenamente adscritas. Pero, lógicamente, puesto que hay una concurrencia de otras administraciones, independientemente del signo político, están condenadas las tres administraciones a ponerse de acuerdo y jamás lo logran. Por motivo simplemente de auténtica rivalidad política, ¿no? Echar siempre la culpa y meter el dedo en el ojo ajeno, ¿no? Y nunca ver interiormente que tú también tienes una capacidad y una obligación, por ejemplo, de gestionar adecuadamente ese patrimonio, ¿no?
3: Mira, yo creía que iba a pasar más tiempo para que ocurriese esto. El Vox, el vicepresidente segundo, la primera propuesta que hace el otro día es la creación de un ente, de un ente que gestione luego, y participando el gobierno de la nación, la Junta de Andalucía, la Diputación, el Ayuntamiento, una parte privada. Eso antes no le decían ente, eso le decían chiringuitos. Y ahora resulta que la primera propuesta que hace el vicepresidente es la creación de un chiringuito. Porque, hombre,
4: se
0: han contaminado muy pronto, ¿no, Manolo? Se han contaminado muy pronto.
5: Evidente que colocar a gente.
3: Parece ser que no es lo mismo. Parece ser que no es lo mismo comer que dar trigo, según suelen decir. Pero que me ha extrañado, me ha dado la verdad extrañeza, porque yo creo que el gobierno de la nación se quita, entre comillas, un muerto que lleva tiempo queriendo quitarse, que es el castillo de San Sebastián. Porque el castillo de San Sebastián no es que te lo den, el castillo de San Sebastián es cómo se mantiene eso. Y algunas de las cosas que decía el propio vicepresidente segundo era que ahí se pueden hacer conciertos. Pueden hacer conciertos. No. Ya se dijo en su día que era imposible por el peligro que suponía la evacuación. Algo de eso. Es decir, que son cosas novedosas, pero que a mí me han llamado la atención porque se ha pasado de chiringuito a lente sin dar ninguna explicación.
4: Yo creo que se lo dan al ayuntamiento o lo coge el ayuntamiento y le dan un problemón.
0: Claro.
4: Bien, porque es que lo dan sin rehabilitarlo, sin reconstruirlo, sin hacerle absolutamente nada. Yo personalmente creo que se debería recuperar la propuesta que hizo, el proyecto que hizo Campo Baeza, que vamos, yo hoy lo he estado viendo el proyecto que tenía, que era hacer respetar la muralla y hacer varios un auditorio. Él tenía en mente muchísimas cosas, restauración, talleres, y tenía la idea de hacer ahí con una cubierta de barco que costó su dinero, y Teófila fue la que le encargó el proyecto.

0: en el 2008.
1: Sí, era parecido al teatro de Sydney, me parece.
0: Sí, que ahí, se ahí, era un, efectivamente. Era una, y yo creo que, bueno, ya lo tienes. Pues ahora tendrás que proyectar qué es lo que se hace, ¿no? Porque lo vamos a tener, ¿para qué? ¿Para dejarlo que se muera?
2: Muy bien. Pasamos a otro tema, por hablar ya de política electoral en el plano local o provincial, y vamos a hablar de la candidatura del Partido Popular en Algeciras. Es conocido que el actual alcalde, José Ignacio Landaluce, ha estado con una serie de problemas conocidos públicamente, no judicialmente, sino públicamente, de algunas denuncias de tema de acoso sexual a algunas miembros del partido, y me salió Emilio de miembra. Ahora que estaba pensando, concejala,
3: vos decías que no, son zurdos. Vos decías que
2: eso me pasa.
0: Eso ha sido un lapsus.
2: Eso me pasa porque por tanto zurdo en la mesa. Bueno, miembros que concejala, que por eso me salía la A, del Partido Popular, y que eso iba a impedir que la candidatura del Partido Popular estuviera encabezada por el actual alcalde, el andaluce. Se llegó incluso a hablar de que se barajaba la fórmula de que fuera como independiente de número uno. Yo creo que Emilio trae hoy, digamos, bueno, capacidad de contarnos cosas.
3: Bueno, sobre esta noticia, que lleva cuatro días seguidos en los medios, especialmente en Diario de Cádiz, que es más o menos la misma noticia cuatro días seguidas, pero de alguna manera dejando entrever. Hay gente que habla con una opción y otra. Bueno, sabéis que yo siempre he diferenciado y he dicho que hay dos tipos de política, en general, hay mucho más, pero bueno, dos básicos, que es el político que está puesto a dedo por el partido, que ahí está, que vive del partido toda la vida, y tus aledaños y sus amigos viven de él y lo otro y tal. Y después están los que han tenido capacidad de demostrar que en las urnas tienen votos, y que durante mucho tiempo, ya tenemos el caso en Cádiz de Teófila, y yo creo que el liderazgo es importante, aunque el alcalde de Cádiz dijo en la entrevista que no es tan importante ser líder. Bueno, seguramente para él no, porque no siendo líder es capaz de llegar donde llegan los líderes. Pero en este caso, José Ignacio Landaluce, que es una persona seria, que es una persona que ha estado desde hace muchísimos años en el partido, se ha enfrentado a varias acusaciones. Primero, que las hipotéticas víctimas lo han negado, posteriormente eso se acaba, y después hay otra hipotética denuncia del PSOE, de este PSOE que hay ahora, sanchista, que lo que quiere es el Tumás. Entonces le mete otra historia que también se archiva. No, es que es muy importante, que también se archiva. Bien, entonces en este camino, un líder que domina una zona importante y que, ojo, es fundamental para la Diputación de Cádiz.
2: La Diputación siempre como vértice de todos los movimientos.
3: Claro, porque primero es una mayoría absoluta, que es una población muy importante, por un lado. Y segundo, la composición que hay ahora mismo en la Diputación es clave. Entonces, el Partido Popular ha ido retrasando y sigue retrasando, para mí, un error, porque repito, este hombre hasta este momento lo que ha demostrado es que es una persona disciplinada, está aguantando lo que se ocurre aquí, hay una cosa excepcional que se ha hecho. No, pues te vas al grupo mixto en el Senado y como independiente, pero con los 15 concejales, que de alguna manera le están yendo al partido. Nosotros estamos con la Andaluza. Por lo tanto, es un tema muy delicado, que tendrán que tomar una decisión, pero que yo estoy convencido que el Andaluce, mientras pueda, será. Que esté en estas circunstancias, porque es un hombre de partido, pero como le obliguen por tomar malas decisiones, a que, como se dice por otro lado, pudiera montar una candidatura independiente, esa es el fin del PP en el campo de Gibraltar.
2: Pepa, brevemente, para pasar a
0: la
2: segunda
0: parte. Vale, no, voy a ser breve. Ser un gran líder no te exime de ser un acosador sexual, ¿no?
3: No, pero perdona, eso no se ha demostrado para nada.
0: No se ha demostrado. Estoy diciendo de la posibilidad, vamos a dejar la posibilidad de que fuera un acosador sexual. Efectivamente, políticamente al PP no le conviene que si se presenta solo el Landaluce, el PP no se presenta. No, van a comer los dos del mismo plato. Hombre, no, yo creo que todo...

0: ha sido un paripé, lo de la andaluce dijo me doy de baja, pero es como me doy de baja un poquito, pero no me voy del todo. Es la sensación que me transmite. Y sí que creo que cuando alguien tiene sobre sí la sospecha de acoso sexual, no solamente hay que serlo, sino parecerlo. Hay que tener mucho cuidado con eso, ¿eh?
1: Pero tiene que haber una acusación judicial.
0: Claro, ¿no? Claro, este caso, sí.
1: Solamente es lo que salió en la prensa, claro. Por ejemplo. Entonces tiene poca sustancia, voy a llamarlo así, ¿no? Pero luego el PP tiene un problema serio con la andaluce, por el dicho, ¿no? Ni contigo ni sin ti tiene mi mal remedio, ¿no? Como suele decirse, ¿no? ¿Por qué? Porque muchas veces la ley del sí es sí, que es una ley en principio de avance y tal, pero luego tiene una especie de concomitancia un poquito peligrosa, ¿no? Porque tienes que demostrar muchas veces, digamos, la presunción, digamos, de inocencia, cuando es lo que hay que obligar es a demostrar presunción de culpabilidad, ¿no? del que acuse. Sobre todo tiene que haber una acusación judicial para que haya esas cautelas, por ejemplo, que impidan, por ejemplo, presentarse a la policía. Pero en este caso no ha ocurrido, Pepa. O sea, es una acusación de parte, pero que ha salido solamente en la prensa, pero no ha habido una acusación judicial formal y firme, ¿no? Entonces, el tema es complicado, ¿eh?
2: Bueno, pues terminamos el primer bloque del programa y después de los pocos y cortitos anuncios que tenemos, retomaremos con el momento sabiniano y el momento sí, Laufera, a menos que Manolo, perdón. Cuando empecemos, claro. Manolo hablará sobre el tema de Andalucía. Perdón.
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0: Bien, continuamos con la segunda parte del programa y a Manolo Gómez de la Torre no lo hemos dejado expresarse, pues un poco por también mi inexperiencia, digamos, en la gestión de los tiempos. Fernando se los conoce estupendamente, así que Manolo, todo tuyo para hablar del tema del andaluz.
1: Sí, sí. Vamos, habéis ya dicho lo que hasta ahora parece que se puede decir. Ahora, a mí una cosa que me extraña es, ¿ha defendido el Partido Popular con la misma fuerza que en otros ayuntamientos cuando ha ocurrido cosas parecidas un hecho? Porque no le he visto yo con esa...
0: Han sido tibios.
2: Sí, totalmente.
1: Han sido muy tibios. Y además, no sé qué tiene que ver, porque ahora mismo, bajo esa especie de mar en calma que tiene el Partido Popular por dentro ahora mismo está con unos enfrentamientos que se llevan por delante a mucha gente. Y entre otras cosas, en este tema, yo creo que ha habido un poco de contención, implicación, cuando ha salido que se puede presentar en una lista distinta, pues ya ahí ha cundido la alarma y han dicho, quieto, a ver qué pasa con esto y qué pasa con la Diputación. Y qué pasa con si la guerra que hay en Madrid ahora mismo con Ayuso y una parte del Partido Popular y la que no es Ayuso están de alguna manera muy enfrentados y en casos como este pues no sabemos si la sangre va a llegar al río, porque hay incluso quien dice que parte del problema que se ha vivido con el tema del ático de esto era fuego amigo.
3: Gente, la división interna del PP tiene toda la razón.
0: En la escaleta del programa no va a Ayuso.
1: Pero cuando
2: es su ídola.
1: Sí.
2: Tu ídola.
4: No es mi ídola, pero no era el tema. Porque es que se queda sin una tapa, es el problema que tiene.
0: Bueno, cortamos entonces a Manolo, que nos va a poder cenar.

0: No hay problema.
1: Adecuadamente.
0: Que no hay problema, yo he dejado caer lo que tenía que dejar caer.
1: Muy bien. Queda costado. Pues pasamos a la política nacional, momento sabiniano, como venimos diciendo desde hace ya mucho tiempo en el programa. Yo también me atrevería a decir otro momento, momento Laufer, porque al final terminamos siempre hablando de que todos los jueces parece que están contaminados por la persecución, digamos, de la gente de la izquierda, por lo menos suele ser.
2: No, tú tendrás que decir un tópico, que dice el Sanchís.

0: para poder acercarse al gran Pedro Sánchez.
1: Pedro, eso fue un momento, una falda.
0: Y ahora le dicen que hay un...
2: Fírmame un autógrafo.
0: Que va a haber luego un copeteo con Trump y dice, no, yo no, estoy ocupado.
1: Sí, sí. Bueno, entonces ha habido como tres momentos judiciales en los últimos días que lo voy a reseñar muy sintéticamente para que pasemos al gran tema. Hemos conocido que le han dado 3 o 4 días a Rodríguez Zapatero para que justifique el tema de las joyas, ¿eh? Joyas que llaman la atención pues porque está ya por los 3 millones, 3 millones y medio de euros su valoración.
0: ¿Habéis visto ya la noticia de esta mañana? Que, sí. Que parece que es un regalo del
1: padre
2: de Hassan,
0: del actual rey.
1: Ah, vaya, pues entonces creo, se cierra el círculo.
0: Creo.
1: Emilio ya lo tiene a huevo.
2: Emilio ahí.
1: Emilio lo tiene a huevo ya.
0: Entonces, creo. Si me he pasado la confidencia que me han hecho.
1: Bueno, el tema de las joyas es que le habían dado 3 días para justificar y parece ser que había alguna noticia esta mañana que yo por lo menos desconocía.
3: No son todas, es una.
1: En segundo lugar, hemos conocido que otro tema judicial, el caso, digamos, del hermano del presidente, la jueza que instruyó el tema, hemos conocido una noticia realmente propia de película de mafia, ¿no? Es decir, que la cloaca del Partido Socialista, Leire, una persona pagada por el Partido Socialista y todo el entorno, pues había hablado pues con gente, digamos, de Badajoz, en concreto un clan de droga, para que buscaran cosas contra esa juez, unas cosas, digamos,
3: y que le dieran un sustito.
1: Vale. O sea, cosas ya de mafia. Mafia total. Y finalmente, pues además recuerdo que aquella cloaca se inició hace 2 años y medio. Y se inició hace 2 años y medio con un juicio que es el final que vamos a comentar, que es el de Begoña Gómez. El juez Peinado, antes de jubilarse, ha dictado el auto de enjuiciamiento oral, a través, digamos, de la fórmula del jurado, por 2 delitos contra Begoña Gómez, en concreto por tráfico de influencia y malversación de caudales públicos. Todo ello en el ámbito, digamos, de una cátedra que se creó en la Universidad Complutense y va a ser juzgada la mujer del presidente, va a ser juzgada también la asesora en el caso concreto del tema de la malversación. Y bueno, pues las reacciones ya las hemos ido conociendo desde ayer a hoy. El Partido Socialista, la portavoz del gobierno, ayer dijo que tiene que hacerse justicia y por tanto tiene que decirse que es la señora mujer del presidente, la señora del presidente, es inocente, ¿no? Ya han marcado ya, incluso están denigrando la
3: figura
1: del jurado popular.
3: Ya están señalando al jurado, que el jurado sabe. Entonces, que si le están mandando a una juez, a los narcotraficantes, imagínate lo que le pueden mandar.
1: He puesto el tema en la mesa.
2: Así yo que, ¿no? Creo que el juez Peinado es un presunto flipado. No sé si le están protegiendo por aquello de que se jubila, esos autos que él habla, que él dicta, hablando del absolutismo, me parecen todos fuera de lugar y me parece toda una fantasía. Tenemos un problema con la figura.
1: Perdona, yo simplemente decir que ha sido el juez Peinado, pero con el amparo
2: de la audiencia,
1: provincial.
2: Sí.
1: E incluso pero del Supremo en alguna
4: con
1: cuestión.
4: Pequeñas correcciones.
2: Claro, le han ido corrigiendo.
1: Bueno, digo porque podemos hablar del juez Peinado.
2: Le han ido corrigiendo alguna cosa. Pero da la sensación de que es un poco de corporativismo con aquello de que se jubila ya, le vamos a dejar. Porque es que se jubila y él no va a ver el final del proceso, por lo menos no en activo. Tenemos un problema y es que no está regulado qué tiene que hacer una pareja de un presidente. En España no se sabe. O sea, la mujer de Rajoy utilizaba a los escoltas y al que ahora mismo es diputado un mal hablado que está en el Congreso, le llevaba las bolsas de la compra a la mujer de Rajoy y ahí nadie ha dicho nada. Es decir, las mujeres de los expresidentes hasta hoy no se sabía a qué se dedicaban. Tenían algunas causas sociales, pero no tienen un papel definido. Y ahí reside el problema. Cuando no tienen un papel definido, nos lleva a estas cosas que dentro, yo creo que lo del juez Peinado es dentro de lo que es la política, él está haciendo política.
4: ¿Daniel? Sí, yo creo que en este, vamos, en concreto lo de Begoña, la

0: No es un comportamiento, digamos, que sea defendible. Yo creo que es una conducta impropia, lo podría calificar así, pero yo no creo que haya, digamos, materia penal, sea un delito, ¿no? Como presume el juez Peinado. Un juez que prácticamente tiene una, digamos, una instrucción absolutamente errática y malintencionada, hay que decirlo así. Y entonces, el Consejo General del Poder Judicial, y siguiera la Audiencia Nacional o el Supremo, deberían haber prácticamente anulado esa instrucción, pues una instrucción absolutamente persecutoria en relación con esta mujer, ¿no? Entonces, de hecho, le han anulado, como tú decías, Manolo, dos de los supuestos delitos, ¿no? Los supuestos de corrupción en los negocios y apropiación indebida, ¿no? Manda huevo, ¿no? Pero evidentemente la conducta no es presentable de esta mujer, de valerse, por ejemplo, de esa cercanía, pues, o sea, la mujer del presidente, por ejemplo, para esta cátedra universitaria, ¿no? Pero desde luego, sin hablar de Laufer, que a mí no me gusta hablar de ese término y tal, pero en el caso de juez Peinado, debe ser absolutamente invalidado por esa instrucción completamente, digamos, errática, unidimensional, persecutoria, etcétera, etcétera. Entonces, lo que ha tenido solamente por parte del Consejo General del Poder Judicial y de la Audiencia ha sido pellizquitos de monja solamente, ¿no? Pero deberían haberlo anulado simplemente porque no ha demostrado esa neutralidad que es absolutamente exigible a todo juez y a todo magistrado, ¿no? Y de luego que diga que es la mayor trama de corrupción, como tú decías, Pepa, desde Fernando VII, quiere decir que este hombre no rige
1: No, no,
0: bien,
1: no.
0: vamos. O sea, que no tiene mucho conocimiento de historia, ni siquiera los que tiene, por ejemplo, alumno de bachillerato.
1: Sí.
2: Emilio.
3: Bueno, yo creo que desde el minuto uno ya hubiera sido ese juez o otro la materia que se trataba y del personaje que nos tratamos. Date cuenta que Begoña es otra golfa igual que su marido y que todos los que lo han llevado en el Peugeot,
1: No seas faltón, Emilio, no seas
3: perdona, déjame
1: faltón,
3: terminar,
1: pero no
3: déjame
1: seas
3: terminar,
1: faltón.
3: que estoy hablando yo.
2: Un momento.
3: Esta señora es hija de Sabiniano, que se ha dedicado toda la vida a las saunas gays, a espiar y a tener contacto con todos los situaciones de comisarías y tal y cual, haciendo una actuación ilícita. Uno. Dos. Esta señora se dedicaba, que podía, su padre, ella debe tener los billetes, como te diría yo, como el que cogieron en Madrid de la policía que tenía en los tabiques. Porque nadie va a una sauna gay, que yo sepa, a pedir un recibo o pagar con tarjeta. Imagínate el dineral que puede tener. Por lo tanto, por dinero no era. Llega el caballerete del Sánchez, que se da cuenta de aquella esta historia y lo utiliza, porque claro, en el país de los tuertos, perdón, de los ciegos, el tuerto el rey. Era el guapito que quería ser presidente. ¡Bumba! Y teniendo ese dineral, y pues, tú no puedes decir que es lo mismo, que no estaba regulado, que si alguien le llevaba la bolsa a Elvira, la mujer de Rajoy, que lo puedo hacer yo cualquiera si te veo un día tipo en la calle, pero no es mi obligación, pero lo hago porque me da la gana, uno, a que una persona que viene con esos antecedentes, resulta que se empieza a montar una historia que es, primero, para hacerse algo acojonante, que es hacerse catedrática y quiere entrar en la universidad por la puerta de atrás. Utiliza absolutamente todos los contactos de ser la hija, la mujer de Pedro Sánchez, para atraer a las empresas, que todo el mundo sabemos que las grandes empresas no te van a hacer caso porque tú tienes un proyecto, sino porque eres la mujer del Golfo de la Moncloa. Esa es la realidad. Porque todo lo que hay saliendo, mi querida Pepa, es más de lo mismo. Todos los que están en la cárcel, todo lo que se está haciendo de la cloaca, viene de un sistema creado por este señor, que no sé, para mí debería estar en busca y captura. O sea, yo, Sánchez debería estar en busca y captura. Fíjate lo que te estoy diciendo de grave.
1: Y andar en la cárcel. Y andar en la
3: Es que no
1: cárcel.
3: está. Bueno, cuando hablemos de Aznar, te hablo de Aznar. Entonces, en este momento creo que la mujer de Pedro Sánchez, como bien ha dicho Daniel, lo ha dicho más suave que yo, evidentemente es un comportamiento absolutamente impropio y, ojo, con tintes de prevaricación, de captación de recursos por mal manera. Por lo
4: No,
3: tanto, el juez,
4: hay
3: por
4: una
3: tanto, el juez,
4: petición
3: lo que
4: de
3: ocurre.
4: la propia Universidad Complutense, está
3: Claro,
4: personada en el delito de malversación
3: lo que ocurre.
4: y creo que está pidiendo 180.000 euros. Es
3: Claro, lo
4: decir,
3: que ocurre.
4: a ver, algo tendrá el
1: Por
4: monte cuando
3: lo que ocurre es que
1: el
3: sin,
1: software.
3: mira, este sinvergüenza, el problema que tiene de Sánchez es que cuando la primera vez que ya le dice, que ya vamos, ya tardó Rajoy, que me va usted a contar a mí, cuando usted es yerno de Sabiniano, que me va usted a contar, que se ha estado defendiendo. Bueno, termino con esto. Entonces, a partir de ahí, Sánchez, que lo he contado algunas veces, se tenía que haber ido los famosos días que dio de baja, porque estoy muy, muy preocupado y como quiero a mi mujer, se tenía que haber ido, se hubiera acabado esto. No, ha dicho, ya me habéis cogido, me habéis visto la mierda que tengo, voy a por vosotros, españoles. Una. Dos, lo del hermano, ¿para qué te voy a contar? ¿Qué era lo tercero?
4: Lo de las cloacas que creó
3: Pero vamos a ver,
4: precisamente.
3: es que a mí, vamos a ver, que estemos hablando aquí con

0: Nuestra tranquilidad, Pepa, sí, con tranquilidad, de que hay, ha habido una cloaca que es capaz de todo lo que está saliendo, así que es verdad, para cargarse una juez. Y lo estamos diciendo hasta los telediarios, lo estamos viendo. Lo estamos viendo. Y las amenazas que ya está viendo para los propios jueces de Begoña, diciendo la portavoz, otra impresentable, diciendo, por supuesto, lo que queremos que se haga justicia, que la justicia es que salga suelta.
1: Vamos a pasar a Manolo.
2: Yo estoy en total y absoluto desacuerdo con todo, no con parte, sino con todo lo que ha dicho Emilio. No, y ahora que está señalada la fecha con juicio popular que va a haber, pues voy a intentar contenerme en parte hasta que llegue ese momento y un jurado dictamine. Yo lo que espero es que con la misma buena cara se acepte lo que va a ocurrir dentro de muy poco, que es la salida de Puigdemont de donde está y no poder venir aquí. Lo mismo que cuesta mucho trabajo tragarse algunos de los presos de ETA que todavía tienen cuentas pendientes con la justicia y salen cuando les toca o les corresponde. Por tanto, yo creo que convendría no convertir esto hasta el juicio, que va a ser pronto relativamente, porque va a ser creo que a finales de octubre o algo así, el de esta persona, para que tampoco...
1: No, parece que no, tan pronto no va. Será la fijación, digamos, del fijación, jurado, sí, pero se está hablando, sí, de que la celebración del, sí, juicio incluso
2: sí, sí, llegar... La celebración puede llegar hasta el año siguiente o el otro, como ocurre en tantas cosas. Pero creo que convendría no convertir a este país en ese espacio de tiempo, pues en una guerra a muerte entre unos y otros. La justicia va a seguir su camino. Y que no se me olvide que tengo también una opinión sobre el juez Peinado. Y me parece una persona que no está en sus cabales.
1: ¿Pensáis lo mismo de los jueces de la Audiencia Nacional, con el tema de Zapatero, con la jueza Bienma, etcétera? O sea, ya pongo el tema del Laufer en general.
0: De Zapatero no hemos hablado. No, es que claro, 90 días después de darle una serie de días, el cachondeo que se trae con todos nosotros. A ver si al final toda esta movida de... Escúchame, igual que nos enteramos que toda esta movida de los invasores en Ceuta tiene que ver con el regalo de... No, ha dicho yo, no, es posible, ¿no? Que diga, haya dicho Mohamed, no, yo te firmo que era de mi padre, pero te voy a meter 80.000 y te vas a callar, porque es que visto lo visto, esto es increíble y lo vemos con normalidad. Es que, Pepa, yo he dicho hace muchos años aquí que Zapatero es un sinvergüenza, lo he dicho muchos años.
3: No, si a mí lo que me ha llamado la atención es que vuelvas a decir invasores.
0: Ah, eso ya
3: me
0: sé,
3: duele. Pues,
0: que
3: me
0: son
3: duele,
0: invasores.
3: Me duele
0: pues
3: mucho.
0: Pues son invasores.
4: No, pero
0: son
4: niños. A tu pregunta, Manolo, el problema lo tenemos solamente con la politización de la justicia, es decir, el hecho de que hay un sesgo ideológico, sí, repito, no quiero hablar de los...
0: Pero es que esto no parece...
4: Creo que las dos grandes instancias, por ejemplo, del tribunal, es el Supremo que está sesgado hacia la derecha, y el Tribunal Constitucional está sesgado a la izquierda. Entonces, claro, cuando una decisión, un auto, un pronunciamiento y tal, digamos... se basa fundamentalmente en tu sesgo, sí, o tu inclinación ideológica en relación a lo que son simplemente criterios, principio de justicia y de neutralidad, cuando la justicia entonces empieza a caer totalmente en el descrédito de lo que está ocurriendo ahora.
2: Yo creo que alguna vez lo hemos comentado también en esta mesa, el hecho de que estas son las consecuencias de haber optado por dirimir las cuestiones políticas en los tribunales.
4: Claro.
2: ¿Y por qué se hace eso? Se hace eso porque se cree que es un campo más ventajoso que en el ámbito de lo político, porque en el ámbito de lo político se estaban perdiendo casos, pero en el ámbito de judicial prácticamente ninguno. Entonces, se ha intentado y se ha conseguido que todos los asuntos que hay que dirimir en el terreno de lo político se haga no en la política y en el diálogo, sino... sino en los...
1: Lo que pasa es que no estamos hablando de juicios de actuaciones políticas, estamos hablando de juicios de actuaciones personales personas que están en el ámbito de la política, ¿no, Manolo?
2: Sí, pero yo creo que en este caso creéis que de no haber sido porque es la mujer del presidente del gobierno la cosa hubiese llegado...
3: No habría llegado
4: esto. No hubiera habido juicio.
2: Yo creo posiblemente que no. Creo que no. Pero bueno, lo veremos.
1: Y sobre todo...
3: Que además en una sociedad tan... Perdóname un segundito. Sí. Una sociedad tan polarizada como esta, donde cada vez es o eres de un bando o eres de otro.

0: Un jurado popular. ¿Vosotros creéis que hay alguna
1: Pero es
0: persona,
1: que
0: déjame
1: no
0: que
1: es, no es
0: termine,
1: el órgano más apropiado, ¿no?
0: creéis que hay alguna persona que no haya oído hablar
1: Claro.
0: de este caso? No, y no va a haber ningún
2: Es
0: puro
2: una.
0: de conciencia
2: El
0: en el
2: jurado
0: jurado,
2: popular,
0: porque
2: pero
0: todo
2: no,
0: el
2: el jurado
0: mundo
2: popular
0: ha
2: tiene.
0: oído hablar de este tema y va a tener ya una
1: Libertad de
0: premeditación sobre lo que
2: pero que debe
0: piensa.
2: empezar diciendo una sociedad polarizada, no, que han polarizado y ha interesado polarizar. Es que no tiene nada que
0: Pero no
2: ver.
0: vayas
2: Esta
0: ahora a
2: sociedad.
0: decir que Sánchez el que ha polarizado,
2: No, no, no,
0: Emilio, que
2: ah,
0: te
2: no, vamos a ver,
0: conozco.
2: ¿quién se ha encargado? Vamos a ver, si es una estrategia,
0: Vox y
2: es.
0: el PP
2: Vaya,
0: son los
2: hombre.
0: que han
2: Mira,
0: polarizado.
2: perdona, Vox nace por culpa de Sánchez
0: No,
2: y por
0: Vox nace
2: culpa
0: por
2: de
0: culpa del
2: Rajoy.
0: PP,
2: 1-1, se
0: por
2: acaba.
0: culpa del
2: Dejamos.
0: PP,
2: De los dos. De los dos.
0: del PSOE, por culpa del PP, y son los que han polarizado, los que están justificando que haya palizas a la gente de izquierda,
2: Vamos a
0: son
2: ver,
0: los
2: tú
0: que
2: estás.
0: dan
2: Vamos, estás
0: mensajes
2: hablando
0: de
2: de
0: odio.
2: anécdotas, estás hablando
0: ¿Quién
2: de
0: da
2: anécdotas.
0: mensajes de odio? ¿Quién? ¿Los de izquierdas? Dímelo porque yo quiero escuchar alguno.
2: Vamos a ver, Sánchez ha puesto ya la picota a todo el mundo de que esto está polarizado, de que la extrema derecha, como venga, esto es toda la justificación. Hasta, fíjate, algunos, hasta cuando no tienen proyecto local, que lo he vivido, dicen, no, no, esto es un proyecto para que no llegue a la extrema derecha. ¿Qué coño tiene que ver eso con arreglar las calles? O sea, lo del miedo a la extrema derecha que lo he dicho aquí es un cuento chino porque estamos en una sociedad democrática. Y si mañana viene el Partido Popular y Vox con 220 diputados, pues le ha tocado en ese momento hacerlo.
0: Y acortarán los derechos.
2: Bueno, no sé lo que harán porque habrá que verlos cuando gobiernen.
3: Bueno. Pero
1: ¿Estáis
3: digo,
1: hablando?
3: el retroceso democrático con Vox es real, no se ha inventado, Emilio. O sea, que es
2: No,
3: real.
2: no,
3: Llamar
2: no,
3: la
2: que sí.
3: población
2: Yo no le tengo
3: directamente
2: ningún
3: en las
2: miedo.
3: comunidades
2: Yo no
3: que
2: le tengo ningún
3: gobiernan, ¿no?
4: Sí,
2: Sí,
4: sí, sí,
2: claro,
4: sí.
2: recorte,
4: Aunque
2: recorte,
4: quizá
2: recorte.
4: como dice Manolo, cuando lleguen, lo
1: Es
4: mismo
1: que ya
2: como
1: han
2: Manolo
1: llegado,
2: diga que le
1: es que ya
2: tiene
1: han
2: miedo a
1: llegado,
2: Vox, ya
1: no,
2: que ya ni la tapa ni el post.
0: es que ya han
1: Ya han
0: llegado
1: llegado
0: y
1: uno.
0: están con intención de llegar más.
1: Están en situaciones más peligrosas.
4: Muy bien, pues antes de terminar, vamos a pasar al momento dedicatoria, si Emilio tiene alguna.
2: Si alguno de vosotros no tenéis
4: Yo,
2: ninguno, tú, don
4: yo
2: Manuel.
4: tengo una en concreto que son dos compañeros de la universidad, Manolo Moreno y Mila Sanle, matrimonio, y bueno, pues que ven el programa y suelen comentar mucho las cosas que se dicen aquí. Así
0: ¿Y
4: que
0: a tu madre?
4: un saludo.
0: ¿Y a tu madre? Hay que mandarle un saludo desde aquí. Vamos, yo se lo mando a tu madre y, como antes he dicho, a tu padre yo le quería muchísimo,
4: Muchas gracias.
0: porque era un hombre que además era muy abierto a debatir y era una persona de izquierdas,
4: Sí.
0: muy razonable.
2: Bueno,
4: No, no se me
2: estaba
4: quería olvidar,
2: previsto.
4: perdón, y Julio González, por
2: No,
4: favor.
2: es que me vais a quitar
4: Julio,
2: todo.
4: venga,
2: Me lo vais a quitar
4: Julio,
2: todo.
4: Emilio,
2: Me has quitado la
4: perdón,
2: madre.
1: Te vas a quedar, sí.
2: Julio, bueno, da
4: Emilio.
2: igual, no, hombre,
0: Pues no se lo dedicas a nadie.
2: No, no, en este caso, hombre, en este caso, bueno, mostrar nuestras condolencias por el fallecimiento de Julio González, que ha sido, bueno, pues una sorpresa al fotógrafo del Diario de Cádiz y responsable de la, digamos, de la dirección fotográfica del grupo. Ha muerto, ha fallecido de infarto. Parece que en la familia ya existía con un hermano también con muerte
4: Precedente.
2: súbita, que por eso él se cuidaba mucho. Y bueno, pues ha sido un palo para todos los gaditanos que además estamos de una u otra manera en el gremio. Y también en este caso a la familia de Mercedes Toronjo, otra mujer del puerto de Santa María, que también, bueno, muy conocida, muy querida en muchas facetas, fue también, participó en su tiempo tanto en Alianza Popular como Partido Popular, y hace unos días ha fallecido. Aquí, desde aquí, a toda su familia le mandamos recuerdos.
4: Muy bien, pues con esta dedicatoria terminamos el programa. Manolo Gómez de la Torre, Emilio de la Cruz, Pepa Santiago y Daniel López Marijuán. Agradecemos, por supuesto, la colaboración de los patrocinadores del programa y les hacemos a los televidentes una invitación para que el próximo miércoles, suponemos que ya sí, moderado por don Fernando Santiago, con lo cual, Emilio, habrá menos zurdos.
2: Hombre,
4: en la mesa.
2: Hoy me he tenido que crecer porque
0: Hoy estaba que se salía.
1: Hoy ha habido un momento tensión.
0: Tenso ahí.
2: Pero mira, pero hombre, es que 4-1.
4: Muy bien.
1: Ahora,
0: ¿cuatro?
4: Bueno, pues
1: de todas formas, tú
4: 3-1. Yo sigo objetivo.
0: Manolo.
4: Venga, pues.
1: Él me va.
4: Ahora
1: ¿Me va a
4: sí.
1: seguir recogiendo en el coche o no?
4: Ahora
2: sí. Sí.
4: Sí. Muy buenas noches
1: No ha llegado la sangre al río.
4: a todos los televidentes. Y muchas gracias a todos.

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Buenos días, bienvenidos a un nuevo programa de La Edad de la Experiencia. Espero que hayan pasado un buen verano en el que seguro muchos habrán compaginado el descanso con el cuidado de otras personas. Y por eso hoy vamos a hablar de eso, de esa generación que algunos llaman sándwich, que se ha acostumbrado a estar siempre disponible para los demás. Son personas que después de una vida de trabajo llegan a la jubilación y tienen que seguir ayudando a sus hijos, cuidando de sus nietos y en algunos casos incluso de sus propios padres. Los datos dicen que el 36% de los mayores de 65 años proporciona cuidados a algún familiar y el 81% ofrece apoyo económico a las generaciones más jóvenes de su familia. Y los nietos ocupan un lugar muy importante en esta ecuación. En España, según datos difundidos por Aldeas Infantiles, el 80% de los abuelos o abuelas dedican de media 16 horas semanales al cuidado de sus nietos. Es decir, hablamos de una generación que muchas veces funciona como una auténtica red de seguridad para toda la familia. Pero aquí aparece una cuestión que no siempre resulta fácil de plantear. ¿Dónde termina el amor y empieza la obligación? Y hay una pregunta

0: todavía más importante. ¿Qué ocurre cuando una persona mayor ya no tiene fuerzas, tiempo o recursos para seguir sosteniendo a los demás? Porque hablamos mucho de lo que los padres deben a sus hijos, de lo que los hijos deben a sus padres y del maravilloso papel de los abuelos. Pero quizá hablamos demasiado poco de los derechos de esas personas mayores a vivir su propia vida. Hoy queremos hablar precisamente de eso, de las obligaciones legales, pero también de las obligaciones morales, de la solidaridad familiar, pero también de los límites. Y queremos preguntarnos si estamos ante una demostración de solidaridad entre generaciones o si en algunos casos estamos trasladando a las familias responsabilidades que deberían asumir también las instituciones y los servicios sociales. Seguro que este tema les suena y se ha planteado alguna vez en sus casas. Nuestros expertos nos ayudarán a buscar respuestas, pero será, como saben, siempre después de la entrevista inicial, que hoy va a ser a una mujer interesante, pionera, muy, muy encantada de tener hoy aquí a Fuensanta Cobes. Buenos días.
1: Buenos días,
0: Fuensanta. Gracias por venir.
1: Y enhorabuena por elegir este tema tan trascendental para personas mayores como
0: yo. Exacto. Bueno, Fuensanta Cobes nació en Elche, en Alicante, aunque se considera andaluza de adopción, ya que aquí es donde ha desarrollado la mayor parte de su vida profesional y política. Es doctora en farmacia y fue profesora titular de la Universidad de Almería. En 2000 se incorporó al gobierno andaluz como consejera de Medio Ambiente. Luego fue elegida por unanimidad presidenta del Parlamento de Andalucía, convirtiéndose en la segunda mujer en ocupar este puesto. Luego fue senadora por designación autonómica y se centró sobre todo en asuntos relacionados con agricultura. Y a nivel personal, ya nos contará ella algo, porque es una persona muy reservada con su vida privada. Lo que sí sabemos es que es una gran amante de los viajes, la naturaleza, el deporte y la cultura. Fuensanta, vamos a empezar por el final. Sobre todo, gracias por venir desde Almería. Estamos grabando en Sevilla. Es un placer tenerte. ¿Cómo es esa vida tan privada que has mantenido siempre en un discreto plano? Pero, ¿cómo la ves ahora después de aquella etapa política? ¿Cómo es tu vida ahora?
1: Pues es bastante más tranquila y mucho menos expuesta. Pero básicamente hago ahora, te ha faltado añadir un poquito que en la presentación, que me acabo de jubilar desde febrero. Así que ahora disfruto mucho más de las cosas que me gustaban, que antes me gustaban, pero que no podía hacer y que ahora ya tengo pues el tiempo suficiente para dedicarme a ellas. Pero sigue siendo privada y muy satisfactoria.
0: Claro. ¿Cómo ha sido esa jubilación? Porque para algunas personas la jubilación es un poco traumática, no sé cómo ha sido para ti.
1: Sí, la verdad es que cuesta tomar la decisión, sobre todo porque si tienes la oportunidad de hacerlo voluntariamente, pues tienes que optar. Pero la verdad es que estoy encantada, Celia.
0: Sí, ¿no?
1: Estoy encantada porque si llegas con un buen estado de salud y eres una persona inquieta, que tienes curiosidad como tengo yo y tienes ganas de aprender, falta tiempo para hacer todas las cosas que te complacen.
0: Has tenido una vida muy, muy llena de cosas, de dedicación pública, sobre todo sí. a la política. Hablábamos antes de que ha sido presidenta del Parlamento, la segunda mujer que ha sido presidenta del Parlamento. ¿Cómo fue aquella etapa? ¿Cómo fue ser mujer en ese mundo? Bueno, ya había habido una presidenta, pero ¿cómo fue ser mujer ahí? ¿Qué crees que imprime una mujer en ese puesto?
1: Pues yo creo que sobre todo lo que ofrecemos es capacidad de negociación y somos personas, mujeres en general, nos gusta negociar, nos gusta pactar, no nos gusta imponer las cosas, y yo creo que en la presidencia de un parlamento se requiere tener cierta mano izquierda, ¿no? Llegar no es fácil, pero lo más difícil es mantenerte realmente, porque en aquella época había muchas personas que probablemente tenían las mismas opciones que yo. Y siempre agradeceré a todos los que pues, me apoyaron el que pudiese llegar a ser presidenta y sobre todo hacerlo lo mejor posible, ¿no? Yo creo que eso hoy en día sería imposible. O sea, que te voten todos los grupos parlamentarios presentes en la Cámara.
0: Sí, porque tú fuiste por unanimidad, que eso no ha pasado nunca.
1: No ha pasado nunca.
0: Claro.
1: Fue la primera vez. Pero también es verdad que en aquella época, Celia, los grupos políticos hablaban, tendían puentes y llegaban a acuerdos. Ahora es mucho más difícil, mucho más complicado. No solamente por el hecho de ser mujer, que afortunadamente eso ha evolucionado y hemos madurado como sociedad muchísimo, sobre todo porque los grupos políticos ahora viven en trincheras, donde los puentes para negociar son escasos.
0: ¿Te da pena? esa bronca permanente política.

0: nunca.
1: Me da muchísima pena. Y me da muchísima pena porque además hay determinados grupos políticos que se han empeñado en que los ciudadanos nos hastiemos de la política y que demos un paso atrás, lo que hace que ahora las personas que están llegando a política pues tengan un nivel mediocre.
0: ¿Tú crees que los políticos de antes eran más ejemplares o tenían una formación mayor?
1: Ejemplares no sé, pero desde luego que eran los mejores en lo suyo, eso sí te lo puedo asegurar, en unos grupos políticos y en otros. Yo he hablado con personas, he tenido interlocución con personas del Partido Popular que me han parecido no solamente inteligentes, sino, bueno, especialmente dotados para la política, igual en Izquierda Unida y también en el PSOE, por supuesto. Y ahora, pues cuando los oyes hablar, pues lo que la mayoría de las veces provoca es un rechazo. Primero porque el insulto está a la orden del día y segundo, hay expresiones, no sé, ahora estoy acordándome, chao pescado, pues creo que eso aporta poco a la política, al debate. Por poner un ejemplo que acabamos de escuchar hace relativamente poco tiempo. Entonces yo creo que en tiempos pasados, pues los tiempos cambian, tampoco es que haya que añorarlos, pero desde luego eran distintos, ya a la política llegaba gente que realmente quería cambiar las cosas y con un horizonte claro que era el bienestar común, ¿no?
0: Uh-huh. Ahora tenemos presidenta al Parlamento, ahora sí. Recientemente tenemos...
1: No la conozco todavía, pero sí.
0: Sí, del Partido Popular. ¿Qué le dirías? ¿Qué consejo le darías? Es decir, bueno, según están las cosas, ¿qué es lo que hay que hacer? Porque hemos visto también escenas en el Parlamento andaluz, por ejemplo, en la legislatura pasada, muy poco afortunadas.
1: Sí, sí, sin duda. No digo de un grupo solo, me refiero en general. Sí. Yo soy muy poco de dar consejos porque cada uno tiene que encontrar su propio camino. Y, no sé, yo cuando estuve en el Parlamento me dediqué a abrir las puertas porque siempre me parecía que era una institución muy poco conocida. Y entonces nos volcamos en escribir libros los diputados para darlos a conocer a los ciudadanos, libros de cuentos, por ejemplo, para que nos conociesen mejor. Uh-huh. Desde crear, pues yo qué sé, tardes de flamenco en el Parlamento donde la gente podía entrar. En fin, yo creo que ya no me atrevo a darle consejos. Seguro que encuentra su camino.
0: Bueno, y en tu vida personal, ¿cómo te ha marcado el hecho de ser mujer? ¿Has encontrado más barreras, crees, o realmente ha sido igual de fácil?
1: Bueno, yo creo que soy una excepción en este camino porque, por ejemplo, mi padre, en casa éramos dos chicas y dos chicos y mi padre nos ofreció las mismas oportunidades a los cuatro. Él decía que era una cuestión de justicia, nos quería a todos por igual y no podía segregar quién estudiaba y quién no. Y en casa pues solamente hemos estudiado a las mujeres, nos hemos graduado a las mujeres, licenciado a las mujeres. Y después, una vez que estudias, y también estudié farmacia, que es una, no sé por qué, pero es una profesión en la que hay mayoritariamente mujeres. Sí. Pero luego ya en la política ya las cosas fueron un poquito más complicadas. Pero bueno, siempre he encontrado a hombres que han confiado en mí, en que podía hacer un papel importante o bueno, ajustado a lo que se quería, se requería. Y la verdad yo he tenido mucha suerte, pero sé que no es fácil. Creo que ha ayudado en esto muchísimo las leyes que se han aprobado. El hecho de que los grupos políticos, cuando se presentan a las elecciones, obligatoriamente tengan que hacerlo con listas que son paritarias y en cremallera, pues hace que lleguen más mujeres, que podamos demostrar lo que valemos y que muchas de nosotras pues sobresalgamos por encima de... a veces de los hombres también.
0: Mm-hmm. Bueno, con respecto al tema que estamos tratando hoy en el programa, evidentemente es un tema que a lo mejor se habla poco porque se ha dado por sentado, ¿no? Que realmente, bueno, pues que cuando alguien se hace mayor tiene que cuidar a sus nietos y ahora, yo lo decía, la generación sándwich está porque es verdad que por el, digamos, la secuencia vital todavía la gente tiene padres, aunque sean muy mayores, claro. pero tienen padres. ¿Cómo has vivido tú esto? ¿Cómo se vive en tu familia, en tu entorno?
1: Mira, yo una de las consecuencias de ocupar durante 15 años cargos políticos es que tienes que hacer alguna renuncia. Y una de ellas, en mi caso, fue no tener hijos. Pero es verdad lo que tú comentas. Hoy en día yo, vamos, conozco, tengo amigas que tienen como obligación llevar, por ejemplo, a sus nietos a los colegios. Yo creo que en esto tampoco se puede generalizar. Hay veces que se debe sencillamente a una cuestión económica. Las familias todavía no tienen trabajos precarios o no tienen suficientes sueldos para tener pues a los

0: niños con en una guardería. En fin, en esas cosas, en esos casos, el apoyo de los abuelos me parece necesario y hasta cierto punto gratificante también para los abuelos. Otra cosa ya es cuando hay un exceso, hay un abuso de esto directamente, y entonces se hacen cargo de los niños, no solamente de llevarlos al cole, sino de traerlos, de darlos de comer, los veranos los pasan con ellos. Hombre, yo creo que también aquí los mayores también tenemos nuestros derechos. Hemos trabajado durante un tiempo y tenemos el derecho también a disfrutar de nuestra generación, porque es una etapa donde podemos y debemos ser felices. Esto no se circunscribe, la felicidad no es una cuestión de edad. Y yo creo que hay actividades que uno no ha podido hacer durante a lo largo de su vida y esperamos la jubilación para poderlo hacer, ¿no? Uh-huh. Y me parece que ya digo que en algunos casos puede estar más que justificado, pero en otros casos yo creo que también los hijos a veces abusan.
1: Los hijos ya, ya lo cogen por norma, ¿no?
0: Claro.
1: Ya dicen, bueno, ya teniendo padres ya
0: tenemos. Claro, ¿para qué voy a buscar ayuda fuera?
1: Sí. Bueno, y entre todas esas actividades, que algunas en la cabecera que la estábamos viendo del programa, aparecen muchos mayores haciendo cosas, ¿qué haces?
0: ¿Qué hago? Pues me cuido. Ando mucho.
1: ¿Te cuidas? ¿Deporte?
0: Hago deporte, sí. Hago deporte de fuerza y hago también algo de cardio. Pero sobre todo hago lo que no podía hacer antes, que es viajar, que es mi pasión. Aprendo muchísimo, me gusta mucho inmiscuirme en otras culturas. En fin, es lo que más me gusta. Acabo de llegar hace un mes de Namibia. Después he estado en Oporto. Dentro de unos días ahora me voy a Túnez. Después me voy a Croacia y acabo el año en Finlandia.
1: Qué maravilla, ¿no?
0: Así que eso es lo que hago. Bueno, nos lo hemos ganado.
1: Eso hay que dejarlo claro, ¿no?
0: Claro.
1: Porque parece que sí, algunas veces hace todas estas cosas con un poquito de remordimiento.
0: Nada, en absoluto, en absoluto. Yo creo que también el cumplir años, el hacernos mayor, tiene una ventaja, y es que uno selecciona, se hace mucho más selectivo. Y seleccionamos las personas con las que estamos, ya no tenemos que estar por inercia o por estar. Y seleccionamos las actividades que queremos hacer, y por eso creo que debe ser un periodo donde un periodo de crecimiento. O sea, no se acaba la curiosidad y la capacidad de aprender, no se acaba con los años. Así que yo creo que hemos trabajado durante una época, ahora nos jubilamos y ahora vamos a dedicarnos a ser lo más felices posible.
1: ¿Qué piensa usted, qué piensas tú, te he tratado de tú todo el rato, sí, del edadismo?
0: Bueno, que realmente existe, y que yo te puedo poner un ejemplo. Yo te comentaba antes que me había jubilado anticipadamente, y una de las razones es porque yo notaba que cuando entraba a clase en los inicios del curso académico en la universidad, cuando yo entraba a clase, los alumnos daban codazos porque veían que era una persona mayor, que tenía canas. Entonces ya empiezan a pensar, ellos creen que es difícil aprender de una persona mayor, que estás como pasada ya de su tiempo, que no vas a ser capaz de conectar, y era una sensación para mí muy incómoda. Así que existe el edadismo, hay prejuicios hacia las personas mayores, ni somos niños pequeños, que va, somos reivindicativos y queremos seguir estando bien mientras la salud nos lo permita.
1: Pero es curioso, porque este programa se llama La Edad de la Experiencia, es renunciar cuando más sabes, ¿no? Cuando más experiencia tienes realmente. ¿Se te ocurre alguna fórmula para aprovechar esa experiencia?
0: Pues no lo sé, pero lo que sí que tengo claro es que probablemente nuestras experiencias no conectan demasiado bien con los intereses que ahora mismo tienen los jóvenes, con los que tienen los jóvenes. Digo, en términos generales, sí, de luego claro, habrá su excepción. Pero yo creo que tenemos que reconocer que el grupo de personas mayores es muy diverso y que esto ya no es como antes, que uno cuando se jubilaba se quedaba en casa a esperar, sencillamente. Ahora salimos, vamos, yo en los viajes, vas al cine y está lleno de personas mayores, vas al teatro y está lleno de personas mayores. Es decir, queremos seguir disfrutando mientras la salud nos lo permita. Yo creo que ese es el único factor limitante.
1: Bueno, pues eso es este programa, La Edad de la Experiencia. Aquí los mayores que vienen, sobre todo nuestros mayores que vienen a la tertulia del final del programa, nos demuestran todos los días que no paran, que tienen mil cosas, que tienen mil intereses y que, por supuesto, están aprovechando el tiempo a tope.

0: Te agradezco que hayas estado hoy con nosotros, que nos hayas contado tu experiencia, que es una vida muy interesante, muy llena, y bueno, y que disfrutes todo lo que puedas
1: de esta Celia, etapa que disfrutemos que se abre. Todos cuando cumplimos años, porque la vida continúa y la felicidad no está restringida a cuando eres joven, sino todo lo contrario. Se puede ser mayor y feliz.
0: Bueno, pues muchas gracias por habernos acompañado hoy. Nosotros, ya saben, vamos a hacer una pequeña pausa y ahora retomamos este asunto, el tema del día, con nuestros expertos. Vamos a hablar de eso, de los abuelos cuidadores, de nietos, de hijos, de padres. Muy interesante. Volvemos.
2: Siete.
0: Empezamos ya con nuestro tema central. Se lo he expuesto al principio de este programa. Vamos a hablar de personas cuidadoras, en este caso de mayores cuidadores. Y para ello está conmigo Juan Calle, que nos ha acompañado en alguna otra ocasión, que es abogado penalista y de familia, que es diputado de la Junta del Colegio de Gobierno de Abogados de Sevilla y vocal del Consejo Andaluz de Colegio de Abogados. Hola, Juan.
3: Hola, Celia, ¿qué tal?
0: ¿Qué tal? Y Amaya Paz, que es la primera vez que está con nosotros, seguro que no la última, es trabajadora social y tiene máster en gerontología y es responsable de desarrollo e innovación en el Roble Solidario. Que, bueno, ¿qué es el Roble Solidario, por empezar?
4: Es una cooperativa de interés social, tenemos una trayectoria de 25 años, tenemos diferentes servicios, principalmente centrados en personas mayores. Nosotros administramos centros de día, residencias, proyectos sociales de envejecimiento, realizamos también formaciones de ACP y ahora hace poco nos estamos metiendo también en la inserción sociolaboral.
0: Bueno, pues vamos a empezar por ti y vamos a empezar con una pregunta muy clara. ¿De dónde termina la solidaridad familiar y dónde empieza el abuso?
4: Bueno,
0: según tu experiencia.
4: Sí, sí, sí. Hay una línea que está clara, pero que se vuelve un poco difusa. A ver, para que exista solidaridad familiar, tiene que existir empatía, tiene que haber un consenso, tiene que haber un consentimiento. El rol de la familia es fundamental, sin lugar a dudas, pero no debe ser el único. ¿Vale? Nosotros nacemos en una familia, nos vemos acompañados por ella, todos hemos sentido ese refugio, ¿cierto? El lugar seguro de estar con alguien de tu familia, ¿no? Que te va acompañando durante todos los procesos de tu vida, los hitos más importantes. Y tanto para la persona mayor como la persona envejeciente, que seríamos cualquiera de nosotros, necesitamos tener ese refugio, ¿vale? Para una familia que ha tenido un equilibrio en términos de dinámicas, de prácticas, que se ha observado de generación en generación, que han llevado una unidad, ese equilibrio de solidaridad va a existir. No va a haber mucho problema en el momento cuando surja la problemática de los cuidados. Sí surge cuando existen interferencias, cuando existen tensiones o conflictos no resueltos dentro de la familia y que tienen que resolverlos de un momento a otro. Cuando se pasa a llevar ese consentimiento, cuando no hay una pregunta hacia la persona mayor, mira, tú puedes, tú quieres, te alcanza el tiempo, ¿cómo vamos a gestionar esto? Cuando no se habla en familia, comienza a aparecer indicios de abuso. ¿Vale? Por eso es importante que se ponga sobre la mesa.
0: Sí, claro, tiene que haber por lo menos el consentimiento de todo el mundo, no dar por sentado cosas que a lo mejor no son. Juan, ¿y legalmente hasta qué edad un padre tiene que ayudar a sus hijos?
3: A ver, lo primero que hay que poner encima de la mesa es que el cariño familiar no tiene límite, pero la responsabilidad legal sí. Existe una serie, estamos en España, nos encontramos en un Estado social y democrático de derecho, social porque es un Estado en el que se preocupa por la persona, por el bienestar social, democrático creo que no hace falta explicar, aunque parece últimamente que sí, que sí, hace más falta explicación, y encontramos con el término derecho. Tener derecho implica otra cosa, que es tener obligaciones. Ser padre, tener familia, implica una serie de obligaciones con respecto a esos hijos que tienen unos límites. No los 18 años que interponemos nosotros directamente en la mayoría de edad, sí hasta que esos hijos sean independientes económicamente. Pero va más allá, porque realmente a través del vínculo del 142 del Código Civil, los alimentos entre parientes, cuando no hay ese consenso que nos estaba explicando Amaya en el cuidado de la familia y cuando surge esa necesidad, el propio Código Civil, el legislador, establece un sistema de cuidado a través de esos alimentos entre parientes. Esos alimentos se declaran judicialmente, generalmente es una prestación económica, también se puede prestar directamente.

0: mediante el acoger a ese familiar, y va proporcionado tanto a la capacidad económica del que lo está prestando como el que lo está recibiendo, las necesidades del que lo está recibiendo. Pero tiene límites, y esos límites son, entre ellos, que esa persona que está recibiendo los alimentos haga un esfuerzo por salir de esa situación de indigencia, de necesidad, y que también el alimentante no caiga en la indigencia. No puede, con una prestación exigua, pedírsele a una persona que esté alimentando a alguien que no hace esfuerzo
1: por salir adelante. ¿Pero pasa lo mismo si esa persona a la que cuidas es tu padre, no tu hijo?
0: Pues es curioso en esto, porque realmente el 142 y siguiente del Código Civil establece una prelación. Establece una prelación en la que el padre se hace cargo de los descendientes directos. Primero los cónyuges, después los descendientes, y luego finalmente los ascendientes. Y por último se habla de los hermanos, con una condición que sea que no estén en esa situación por causas que le sean imputables al mismo. Nos encontramos en esos términos de la generación sándwich, en casos en los que es esa misma persona la que está con su pensión sosteniendo a descendientes y ascendientes al mismo tiempo. Y en ese caso también existe una prelación que me parece también bastante a tener en cuenta, y es que habla antes de atender a los descendientes que a los ascendientes. Y nos podemos encontrar con situaciones en las que una persona con una jubilación no muy amplia esté tirando de nietos o de hijos, y al mismo tiempo tenga que atender a su madre, que pueda estar en una residencia.
1: Claro, claro.
0: Nos encontramos ahí que la prelación legal te habla de la atención primero a esos descendientes, pero con un límite también. Primero la indigencia que hemos estado hablando, que el propio sostenimiento de esa persona tiene que ser primeramente atendido, y luego que ese automatismo que permite que se esté tirando de los nietos o alimentando a los nietos no es automático. Tiene que verse primero la falta de capacidad de esos padres para atender a esos nietos. También es verdad que se compensa a la hora de hablar de los ascendientes, ese abuelo o ese padre mayor que está en la residencia, esa obligación es de todos los hijos y debe también compartirse según las necesidades y según la capacidad de ellos entre todos los hijos.
1: Amaya, nos podemos encontrar, antes escuchábamos a Fuensanta decir que bueno, que ella está en una etapa pues que está disfrutando un montón porque se ha jubilado y tal. Nos podemos encontrar con gente mayor que llega a esa etapa y se encuentre en un verdadero callejón sin salida, ¿no? O sea, que en realidad ha dejado de trabajar para trabajar más, ¿no? Y eso seguramente es difícil de afrontar, ¿no? ¿Cómo lo visualizáis?
2: Mira, yo creo que principalmente, como lo hablaron en la primera sección, viene desde un origen de un constructo cultural, ¿cierto?, basado en el edadismo, en donde las personas, y no quiero criminalizar con esto a las familias, todavía no visibilizan a la persona mayor como un sujeto de derecho. Es decir, ellos vemos las etapas de la vida y dicen, bueno, llegar después de la jubilación, pues ¿qué otra opción hay que no vaya a ser estar en la casa, el cuidado de los hijos, ¿cierto?, que van un poco como autómata, asumiendo que esa carga va a quedar o responsabilidad va a quedar con ellos. Y ahí hay un problema que es bastante fuerte porque es muy social y que hay que cambiarlo a través de la sensibilización, a través de la educación, a través de programas, y nosotros podemos pensar que es una estructura grande. Nosotros tenemos un envejecimiento poblacional que está a nivel global, que esto es una mega tendencia, o sea, lo que pasa en España pasa en México, pasa en China, pasa en Australia, está pasando en todas partes. Y sin embargo, todavía estamos luchando, y esto va a ser una maduración, porque la instalación de realmente pensar en una longevidad saludable, ¿cierto?, donde las personas puedan hacer lo que realmente quieran hacer, como cualquier persona, ¿cierto?, libremente, necesita tiempo de maduración. Y cuando nosotros nos enfrentamos hacia las familias, también es un mundo privado, ¿vale? Entonces la educación, tener desde un marco legal, normativo, ¿cierto?, internacional, idealmente una convención internacional de protección de derechos humanos para personas mayores, programas públicos, privados, programas universitarios. España, yo creo que es un muy buen referente, tiene más de 50 programas universitarios para personas mayores, o sea, opciones culturales, educativas, existe una visión de educación a lo largo de la vida. Yo lo veo también desde los centros gerontológicos que nosotros administramos, todas están conectadas con comunidades educativas, es decir, hay trabajo intergeneracional, hay relaciones, ¿cierto?, que se están promocionando y que desde ese lugar se puede ir trabajando también con las familias. Nosotros que lo vemos desde los centros, nuestro rol desde el trabajo social es poder acompañar, orientar, ¿cierto?, coordinar y derivar.

0: pero nuestro lugar no es ser el de juez. Por lo tanto, nosotros vamos a escuchar, a acompañar.
1: Te voy a poner dos casos muy concretos. Por ejemplo, sería aconsejable, normal, que unos padres jóvenes que quieren tener más niños lo consensuaran con los abuelos, si los abuelos van a ser los cuidadores. O sea, quiero decir, no presuponer voy a tener los hijos que me dé la gana, porque para eso tengo a mis padres ahí que los van a cuidar, ¿no?
0: A ver, es un tema que poner sobre la mesa, por supuesto. Si quieres además involucrarlos en tareas que les corresponden netamente a los padres, que pueden contar con el apoyo o la ayuda de los abuelos, por supuesto que sí. Pero tiene que existir ese consentimiento. Yo tengo que ver si mis padres tienen agenda, tienen disposición, tienen recursos, tienen tiempos, y eso no les va a afectar, porque por supuesto que todos los abuelos, todos los padres quieren participar en la vida de su familia. O sea, que uno diga que no, no significa que uno quiera menos. Eso es importante también.
1: Bueno, a lo mejor quiere participar, pero lo que no quiere es tener una obligación nueva. Esa. Y luego hay otra cuestión que también se plantea algunas veces en conversaciones. Cuando los abuelos son los que cuidan a los nietos, tienen, no sé cómo expresarlo, pueden participar en su educación. Porque luego hay muchos padres que no quieren que los abuelos participen en la
0: educación. Hay conflictos de crianza que te pueden delimitar muy bien cuál va a ser tu rol de abuelidad en la vida de mis hijos. Y eso es crear también un condicionante, ¿cierto?, de la forma en que tú vas a participar en la vida de ellos. Y es bastante... es que es un mundo muy personal, ¿no? Por eso yo decía, e insisto en que la familia es un mundo muy privado, pero lo que sí se aconseja es que esto tiene que ser consensuado. Todos estos temas sobre cuidados van a implicar una postergación que generalmente se invisibiliza. Como cualquier tarea de cuidado, está muy invisibilizado y se tiende a silenciar, a no hablar. Entonces, estas condiciones, por ejemplo, de la familia, que yo le digo a mi abuela, ¿puedes cuidarme a los niños? Y que mi abuela diga que no, hay personas que te dicen, pues entonces no los ves este fin de semana. Y empiezan a jugar con el sentimiento de culpa.
1: O sea, a castigarlos.
0: Efectivamente.
1: Juan, y ya puestos en el plano más legal, hemos visto a veces denuncias de abuelos por no poder ver a sus nietos, seguramente por alguna cuestión parecida, pero los abuelos sí tienen derechos legales sobre sus nietos.
2: Certeza absoluta. Vamos a partir de la base, lo mismo que estaba diciendo Amaya, y creo que también, como bien claro lo ha dejado, tanto con su ejercicio profesional como aquí en esta entrevista dijo, fue sentar, lo primero que hay que tener en cuenta es el consenso para esas visitas, para esa participación en la educación, para esa ayuda. Pero ya fuera de ese consenso existe la ley como último red de seguridad para todo esto. Los abuelos tienen derecho absoluto a las visitas de los nietos. Incluso se le ampara judicialmente cuando es negado ese derecho de visita para interponer una demanda en la que se regule unas visitas que serán evidentemente temporales. En caso de divorcio es muy común, por la mala relación entre los padres, pues puede verse que los abuelos de uno del progenitor no custodio puedan no ver a sus nietos. Pues esos abuelos tienen derecho a poner una demanda y a obtener un régimen de visitas para poder ver con sus nietos y compartir con ellos tiempo.
1: De todas formas, no es lo deseable, porque eso es un mal rollo entre la familia.
2: En derecho de familia siempre es deseable el entendimiento. En general en el derecho, pero siempre en el derecho de familia es preferente el diálogo y el acuerdo.
1: Y en el caso de mayores, o sea, de padres, un padre, imagínate, una persona que esté en una residencia, ¿puede interponer acciones contra su hijo por no cuidarlo?
2: Sí, señor. Puede hacerlo, evidentemente, es lo que estábamos hablando antes, el conflicto entre cabeza y corazón, puede tener muchas circunstancias que te impidan hacerlo, pero sí tenemos en cuenta una cosa, es que no atender a ese padre puede llegar incluso a hacer incurrir a esos hijos en un delito de abandono de familia. La obligación es no solo moral, sino también legal, y ese se puede tanto interponer esa demanda por parte de esa persona que está necesitada de atención, como incluso los propios trabajadores sociales impulsarlo a través de fiscalía y que puedan llevarse a efecto esos derechos.
1: Amaya, y a un nivel más social, ¿qué beneficios tiene para las personas mayores tener ese contacto con sus nietos, ¿no? Porque estábamos hablando un poco de obligaciones, pero también hay muchos abuelos pues que les gusta tener ese contacto como más habitual con sus nietos, tener una relación.

0: ¿qué beneficios puede tener el que una persona mayor tenga esa, bueno, esa savia fresca siempre a su lado?
1: Bueno, en materia de afectos es un aporte muy valioso. Siempre poder generar un lazo, un vínculo profundo con una generación también que viene después de la de tus hijos, ¿no? Es ver tu trascendencia, verla crecer, ¿cierto? Es ver tu legado vivo, es poder traspasar tu memoria.

0: tu memoria histórica, tu memoria familiar, ¿cierto? El poder compartir cuál ha sido tu experiencia, tu trayectoria vital, cuáles son los intereses, cómo funcionaba el mundo. Finalmente, es un diálogo muy enriquecedor que finalmente tú sabes que va a quedar en la vida de esa persona para siempre.
1: Y me ha llamado la atención cuando Fuensanta ha comentado que se ha jubilado porque no encuentra esa conexión con los jóvenes, ¿no? Los nietos primero son chiquititos y luego ya son más grandes. Y ahí se produce un conflicto generacional, se produce con los padres, o sea que con los abuelos supongo que más.
0: A ver, la diferencia intergeneracional va a depender de cada espacio y de cada grupo de personas. Me imagino que en el académico, entiendo que su experiencia puede haber sido así. Sin embargo, no podemos meter a todos en un mismo saco. Yo he visto experiencias intergeneracionales realmente muy positivas, muy enriquecedoras. Lo veo en el aula de mayores, por ejemplo, en la UPO, también existe en la Universidad de Sevilla. Eso se puede ir trabajando siempre desde la sensibilización, como te decía, desde la educación, seguir insistiendo con ello, porque realmente uno ve frutos, ¿cierto?, a largo plazo. Al principio puede ser incómodo, ¿cierto?, porque efectivamente existe una distancia generacional y existen estereotipos, ¿vale? Yo lo veo mucho en parte de los proyectos sociales, en Soledad No Deseada. Hay personas mayores que tienen una visión de los jóvenes de que ya no quieren hacer nada, que ya no saludan, que son vecinos con los que no pueden generar relaciones a largo plazo. Pero también hay que comprender que los jóvenes de hoy en día no tienen un acceso a la vivienda propia como se tenía antes. Por lo tanto, el tiempo de permanencia que se quedan en un lugar no es la misma que la que se tenía antes. Ya no tienen tiempo, ¿cierto?, para poder conocer a sus vecinos y hacer relaciones que vayan a durar toda la vida. Una persona está ahí porque su trabajo está cerca, porque el alquiler le salía más accesible. Entonces, realmente no es que los jóvenes no tengan un total interés por los mayores, sino que también muchas veces la vida no tiene una conciliación lo suficientemente buena, ¿cierto?, satisfactoria para poder tener un encuentro con las personas y mantener relaciones sociales sostenidas en el tiempo.
1: ¿Y qué pasa cuando los abuelos realmente tienen que encargarse legalmente de los nietos? Porque haya cualquier circunstancia familiar que por el fallecimiento de sus padres o por algún episodio de maltrato o por lo que sea. ¿Cómo se canaliza eso? Supongo que será más fácil, ¿no?
2: A ver, realmente entra en juego esa cláusula que estábamos hablando antes, y es que cuando entran a ocuparse de esos nietos por obligación, ya hemos visto moral, pero también legal, es cuando ya se ha demostrado que esos padres no pueden hacerse cargo. Esa obligación o bien entra por una sentencia judicial en la que se va a dejar perfectamente delimitado cuáles son las obligaciones. Generalmente esa prestación es directa, acogiéndolos en casa, dándole alimento, pero siempre enfocado a una prestación básica, a que tengan alimento, que tengan vestido, que tengan educación, y siempre poniendo unos límites, tanto la capacidad de esos abuelos que la están prestando, como un límite también temporal. No estamos hablando de esos 18 años que hablamos antes de la mayoría de edad, cuando sean económicamente independientes, pero también entra en juego la obligación de esa persona que recibe esa ayuda y esos alimentos de buscar salir adelante, de buscar un aprovechamiento de sus estudios, buscar salir adelante a través del trabajo. Se le exige que salga de la pasividad y que haga positivamente bueno esa ayuda que
1: está recibiendo. Sí, eso es casi paralelo a lo que hablábamos antes, ¿no? De los padres, hasta cuándo tienen que mantener a sus hijos. Pero hay una edad, o sea, realmente imagínate, te voy a poner un caso, ¿no? Un chico, tiene una pareja, tiene hijos y sigue viviendo en casa de los padres, ¿vale? Porque no tiene recursos para irse. ¿Hasta cuándo esos abuelos tienen que sostener?
2: No existe un límite de edad. La mayoría de la jurisprudencia establece entre los 25 y los 30 años el límite de la salida de casa por razones de estudio. por ejemplo. Pero evidentemente está estableciendo este límite de no convertir en un dependiente o en un parásito a esta persona. Hay que estudiar el caso a caso, evidentemente. Si estamos ante una persona que está haciendo una oposición a notaría, pues no será el mismo caso que alguien que esté repitiendo por quinto año consecutivo el mismo curso en la facultad.
1: Sí, sí, ahí ya te cansas un poquito más de aguantar. Y en

0: nuestra experiencia, ¿no? Los abuelos cuidadores, digamos, por vocación, ¿no? Tenemos, luego tendremos la tertulia, seguro que alguno de los que se sientan tienen sus nietos y los cuida. Hablábamos antes de esa educación. ¿Los abuelos, tú crees que deben participar activamente? O sea, caso concreto también, ¿no? Los padres tienen una visión pues como más libre a lo mejor con respecto al móvil o al uso de tecnologías o no sé cuánto, y los abuelos quieren poner más restricciones, o al revés, ¿qué pasa?
1: Mira, yo creo que tiene que entrar en un marco de negociación, porque efectivamente no puede ser que los abuelos, cuando tengan a los niños, tengan una pauta de convivencia y luego cuando están con los padres tengan otra, porque ahí se va a generar una tensión, va a haber un conflicto de que me están pasando a llevar o no, o me están desobedeciendo, no me respetan, porque algunos de los dos forman finalmente autoridades para los niños, ¿no? Entonces tiene que haber un marco de negociación.
0: Siempre ha habido abuelos consentidores.
1: Totalmente, ¿no? Y están pensando en que venga un nieto porque quiero malcriar, quiero lo mismo que nos pasa a las titas, que es como, oye, quiero que nazca para... Pero uno tiene que tener respeto también en términos de crianza, que finalmente los progenitores tienen que son los que ponen las pautas, y negociar esto también con la abuela, porque por supuesto que es muy válido que uno quiera consentir un poco, y ellos también vienen de vuelta, ¿no? Hay una autora que me gusta mucho que dice que el verdadero viaje es el retorno, y efectivamente hay una acumulación de experiencias que uno realmente puede aprovechar cuando ya viene de vuelta, cuando se supone que el camino ya está un poco más liberado y ya vas con esta sabiduría, ¿cierto?, encima, con muchas ganas de poder difundirla, sobre todo con la gente que quieres mucho, que finalmente la relación con tus nietos es esa, es la base del amor.
0: Bueno, pues nada, muchas gracias por un poco arrojarnos luz desde los dos puntos de vista, ¿no? Porque realmente el punto de vista más moral, más familiar, es una cosa, pero bueno, también hay que ver desde el punto de vista legal qué es lo que se puede hacer. Gracias, pues espero otro día seguro. Nosotros vamos a hacer una pequeña pausa y volvemos con nuestra tertulia de mayores. Bueno, pues ya estoy muy bien acompañada, están conmigo los participantes en esta tertulia que nos encanta, en la que hablamos de temas de actualidad, y hoy me acompaña Ana María Sánchez, que tiene 69 años, tiene dos hijas y dos nietos, está jubilada de la Sanidad Pública Andaluza y es alumna, sigue siendo alumna del Aula de la Experiencia, incansable. Está también Felipe Moreno, que tiene 70 años, 5 hijos y 5 nietos. O sea, que hoy nos va a contar qué pasa con esos nietos, psicoterapeuta, psicopedagogo y antropólogo. Y que está con nosotros también María Gómez, que es licenciada en Geografía e Historia, profesora funcionaria jubilada, que está casada también y tiene dos hijos. Bueno, lo primero que quiero hablar con vosotros es sobre este tema central del que hemos tratado hoy, que son los abuelos cuidadores de hijos, de nietos, de padres, no sé cuál es vuestra circunstancia, pero... Y si no es ninguna de ellas, me gustaría saber lo que opináis sobre este asunto, Ana.
2: Bueno, pues...
0: ¿Tú tienes nietos?
2: Yo tengo dos nietos, dos niños. Uno chiquitito de 4 años y uno que tiene 12 años. Yo lo único que puedo decir como abuela, porque puedo hablar solamente de mi experiencia, es que es una experiencia maravillosa, que mis hijas ya disfrutaron de su abuela, que es un papel, no un papel, es una figura tan matriarcal que nos enseñó tanto a todos, que yo lo que quiero para mis nietos es lo mismo. Como tú bien sabes, yo soy una persona muy activa en muchas cosas.
0: Sí.
2: Pero por encima de todo he aprendido que primero están los niños, porque yo quiero disfrutar de ellos. ¿Cómo disfruto yo de los niños? Pues intento que cuando estén conmigo transmitirles las cosas que a mí me gustan, cómo me gustan, a los sitios que voy, y ellos los integro en eso. Y ya compartimos cosas, ¿no? Pero para mí es muy importante que ellos tengan esa figura de la abuela tan maravillosa.
0: ¿Pero ha habido consenso con tus hijas?
2: Yo, tengo dos hijas, que las dos trabajan, que las dos tienen los mismos problemas que todo el mundo. Tal vez tenga la suerte de que tengo dos hijas nada más y dos nietos. Entonces, es verdad que no es lo mismo que el que tiene 5 o 6 nietos.
0: Ahora nos dice.
2: Pero en mi caso, pues sí, hay consenso en el sentido de que ellas entienden que yo no soy una persona pasada.

0: reflexiva, que me hay muchas
1: cosas. Y te
0: dan
1: tu espacio.
0: Y aparte de que me dan mi espacio, nos organizamos. Porque hoy precisamente que estoy aquí contigo, que tengo que cuidar del chiquitín, pues mi otra hija se ha hecho cargo de cuidarlo mientras... O sea que es importante el que no solo el papel de la abuela o del abuelo, sino de los demás miembros de la familia que también participan y disfrutan. Yo esa es la experiencia que te puedo contar.
1: Sabemos que hay otras, pero bueno, Felipe tiene 5. A ver, ¿cómo nos organizamos?
2: Bueno, yo voy a hablar igual que Ana, de caso particular mío, porque no podemos generalizar, porque cada familia tiene unos patrones de convivencia o una circunstancia que le han venido. El caso de mío particular, mi suegra que vive con nosotros, va a cumplir 102 años ahora en enero, tiene 101 años.
1: O sea,
2: años,
1: que tú eres del tipo sándwich, vamos.
2: Sí, sándwich mixto, porque también me quedo con los perros. Jamón de yo y queso. Y después, pues, tengo 5 nietos. Por circunstancias, este verano, dos de ellos, de un hijo mío, como trabajan hoy día, trabajan las parejas, pues como no tienen aula matinada, no la ha apuntado y demás, pues se quedan algunos días en mi casa, hoy precisamente. ¿Qué es lo que pasa? A mí me gustan mucho los niños y mi mujer, entonces nosotros por decreto, durante el año, por decreto, tienen que venir a comer mis hijos y mis nietos los domingos. Y yo hago una paella que me sale una vez buena, otra vez mala, pero me sale amarilla porque le he echado azafrán. Entonces lo pasamos muy bien. Ahora por circunstancia, se quedan los niños y se quedan mi suegra. Yo creo que en el caso nuestro, de mi familia, es por responsabilidad. Entonces anteponemos la responsabilidad. Luego hay una reflexión que yo la hago, y no se la digo mucho a mi mujer para que no se sienta mal, porque es mi suegra, no mi madre, de que yo que he cumplido 70 años y cuando está uno en la vida laboral, lo que no tiene es tiempo, ahora lo que tengo es mucho tiempo, ¿no? Mucho tiempo. Y el dinero yo le digo a mis amigos de broma, ¿no? Digo, antes tenía que ir todos los días a trabajar para el dinerillo. Digo, ahora meto el 23 la tarjeta en el banco y hace bum, bum, bum. Se los digo para que les den coraje a los que no están jubilados. Pero ¿qué hacemos con este tiempo ahora y esta responsabilidad que tenemos? Pues estamos muy limitados. Estamos muy limitados de hacer planes que tú no sabes lo que va a pasar, ¿no? Uh-huh. Ahora nos hemos apuntado para octubre, que vamos con una asociación de gine, que vamos a... Todos los años hacemos un viaje y vamos al País Vasco. Y entonces, pues, también tienes tú la duda. Mi suegra cualquier día, ¿verdad? ¿Por qué?
1: Porque es muy mayor, claro.
2: Entonces no te puede hacer planes tiene que
1: a
2: ir...
1: A mucho tiempo, claro. Bueno, María, ¿tú cómo es tu caso o cómo visibilizas el caso cercanos? ¿No?
3: Hola, de todo, muchas gracias por invitarme. Vamos a ver, yo no, a pesar de estar teniendo ya... estoy en la década de los 60, no tengo nietos, ¿eh? Uh-huh. Tengo hijos, los tuve mayores además, mi madre también me tuvo mayor, por lo tanto ahora mismo yo no tengo la situación que de mis compañeros, sí. No tengo nietos todavía. Vendrán, porque yo creo que quieren, pero no me ha llegado todavía el caso. Entonces yo lo que tengo es, información de lo que veo a mi alrededor. Efectivamente, antes, yo en mi casa, la experiencia de mis hermanas, las mayores hacían cargo de los padres, porque era una familia numerosa. Ya no tenemos esas circunstancias. Y siempre era una mujer, evidentemente, ¿no? Sí. Ya después cambió la cosa, ya ha ido cambiando. De hace 20, 30 años ya no es así, sino que empieza esa generación sándwich, que esta es una mujer fundamentalmente o normalmente que trabaja y se tiene que hacer cargo de los padres y de los hijos, ¿no? Esa es la circunstancia. Y esa edad ha ido creciendo. Será mi caso si tengo nietos, ¿eh?
1: Sí, a ti te van a pillar los
3: nietos. Ha ido aumentando, claro, han ido aumentando, la edad ha ido aumentando. Pero sí es verdad que yo ya no tengo progenitores, porque mis padres se murieron, porque a mí me tuvieron bastante más. Me tuvieron con 40 años. Sí. Yo a mis hijos los he tenido con 30 y tantos largos. Entonces, claro, mi circunstancia es diferente. Pero lo vivo. Por ejemplo, todavía tengo hijos en casa, ¿eh? ¿Por qué? Porque las circunstancias ahora mismo económicas, que ya lo sabemos, los alquileres y las casas son muy caras, pues etcétera, etcétera, ¿no? Los sueldos también hay que echarle una mano, evidentemente. Uh-huh. Entonces, por ahí es mi experiencia. Pero es verdad que, claro, los tengo en casa. Bueno, uno y no, uno ya se ha emancipado y el otro sigue en casa echando una mano porque se ha comprado un piso. Entonces, ahí estamos su padre y yo echando para eso tenemos hijos, ¿no? Entonces, esa es mi circunstancia. Bueno. Pero sí es verdad que he visto que esa generación que ahora cuida, que esa es la generación sándwich, bueno, pues tienen 60

0: 70 y quizá incluso a veces más, ¿no? Que unos pueden y otros pues están haciendo un gran esfuerzo para poder mantener y...
1: Bueno, dejamos este tema porque quiero comentar con vosotros por lo menos un par de noticias de las que están de actualidad. Desde luego, una es Ceuta, o sea, de ahí no nos quitamos porque llevamos todo el verano con esta situación. Y sobre todo con toda la controversia que se ha montado en torno a esa llegada masiva de inmigrantes a Ceuta a finales de julio, que sigue todavía sin resolverse. Me gustaría que me comentarais, no tenemos mucho tiempo, ya lo sabéis, es un tema denso, pero no tenemos mucho tiempo, dos o tres pinceladas de lo que pensáis de la situación y de cómo se está resolviendo. Vamos a empezar por ti, Felipe.
2: Bueno, yo digo igual que decía Sócrates. Yo lo que sé es que no sé nada, porque hay una desinformación total debido al exceso
1: de información.
2: Entonces hay una desinformación. Si tú ves un medio, te dicen una historia, y si tú ves otro medio. ¿Cómo lo interpreto yo? No sé si metes ideología por medio. Vale, han llegado masivamente. Las circunstancias, ¿para qué las vamos a ver aquí? Todo el mundo lo sabemos o no las imaginamos. Ahora... están en Ceuta de mala manera, son niños que hay que protegerlos independientemente de por qué hayan llegado. Están ahí y yo me pongo en el lugar de un niño con 12 años, con 13 años, que esté deambulando por las calles. Yo lo que veo, por un lado, no conviene repartirlo en la península, que 5 o 6 mil no sería nada, porque a lo mejor conviene de que estén allí... ¿Vale? Y que esto se dilate en el tiempo. ¿En beneficio de quién? Pues no lo sé. Por otro lado, criticando también, que la gente critica mucho al gobierno, y yo no lo suelo criticar mucho, pero hoy también tampoco era necesario que Sánchez hiciera recomendándole a la gente las canciones
1: del verano.
2: Eso a lo mejor se tenía, ¿no?, que haber callado. O a lo mejor de vacaciones, que todo el mundo no la merecemos, podía haber hecho un llamamiento de karma a la población desde su casa. Entonces, debido a tanta información, yo creo que hay desinformación. Y entonces, pues se están aprovechando casi siempre se aprovechan de que los mismos, los que manejan el cotarro. Y yo ayer, con todos mis sentimientos, me gustaría haber ido, porque yo voy a todas las manifestaciones, pero no fui, en reverdía de que no quiero que me utilicen nadie en beneficio de una intencionalidad mezquina, pero seguro que si todo el mundo hubiéramos arrimado el hombro, no están los 5 o 6 mil personas en las calles de Ceuta, se le hubiera dado una solución, aunque hubiera sido momentánea. Pero
1: bueno,
2: por desgracia.
1: Vamos a ver, María, bueno, no podemos extendernos tanto.
0: Yo tengo otra opinión al respecto. Primero, yo tendría que decir de entrada que estas personas no tenían que haber entrado en España. Ceuta es España, ¿eh? Entonces yo pienso que no tenían que haber entrado. Parece ser que la cosa comenzó desde el día 8 de julio, cuando el Tribunal Superior de Justicia sentenció que no se podía devolver en caliente a las personas que llegasen a Ceuta y Melilla nadando. Parece ser que ese fue el origen de todo lo que estamos viendo en este momento, que eso pasó a las redes sociales, que se extendió, y lo que sí es evidente que entre el 13 y el 26 entraron el triple de inmigrantes en Ceuta que días anteriores. Ahora, yo voy a explicar lo de inmigrantes, y yo no digo migrantes sencillamente porque soy profesora de geografía e historia, y dentro de la geografía se da vocabulario, y en mi vocabulario aparece: movimientos migratorios son aquellos que se mueven, los inmigrantes son los que entras y los emigrantes son los que salen. Y además yo lo he puesto en exámenes de bachillerato y de selectividad. Por lo tanto, voy a seguir hablando de inmigrantes. No es ningún término despectivo, es el término que se le asigna a las personas que entran en un país, e incluso dentro del mismo país si te mueves en distintas comunidades. Bueno, el 27 se produce una reunión de urgencia entre el gobierno de Ceuta y la delegación del gobierno central, sin respuesta. Tampoco pasa nada. El 28 salieron ya imágenes en las televisiones viéndose lo que había en la calle en Ceuta, que eran muchísimas personas por allí, deambulando, etcétera, etcétera. El 29, según la ministra Robles, el CNI ya avisó de que había una convocatoria para llegar a nado a Ceuta. Ese mismo día el presidente de Ceuta pide el mando único y Moncloa le dice que no.

0: Entre el 30 y el 31 se produce la entrada masiva de estas personas. Le podemos llamar invasión, porque además sería perfectamente, es una definición que se busca en el diccionario y podía perfectamente aplicarse este concepto. Bueno, entrada masiva de personas.
1: Necesito
0: a Ceuta.
1: Que me concretes, María, porque no tenemos mucho tiempo.
0: 80.000 inmigrantes entraron.
1: ¿Y ahora qué hacemos?
0: Efectivamente, ahora voy a eso. Vamos a ver. Las respuestas han sido lentas. Han sido muy lentas, o sea, y lo que te da a entender que evidentemente, y si sabéis las últimas noticias, el último informe de la policía, del CENIF, es que se sabía perfectamente que esto iba a ocurrir. Eso salió ayer, una noticia que salió ayer. Entonces, ¿qué se puede hacer si ellos ni siquiera lo saben? Es que ellos no saben cómo van a solucionar un tema que han creado. Es que no saben qué van a hacer. Es tremendamente complicado. Es tremendamente complicado porque tienes un montón de personas allí ya con casas prefabricadas viviendo. Entonces, el problema es muy gordo. Y desde luego la solución no la tengo yo. Yo no la tengo. Bueno. La tendría que tener yo. Y simplemente decir mi respuesta. ¿Cuál sería ante esto? El retorno de todas estas personas que entraron de forma ilegal en Ceuta, en España y en la Unión Europea. El retorno de todos ellos. Eso muy sería bien. Para mí la solución.
1: Vale, Ana.
2: Bueno, yo voy a ser menos extensa que ella, sobre todo en datos, porque yo todos esos datos los escucho a diario, perdóname. Yo sí te quería preguntar a ti, si pudiera tener tiempo, es ¿qué harías tú con esas personas? No, perdona, yo no quiero, no quiero desviarme.
1: ¿Vas a la pregunta al aire?
2: No, que, exacto, yo, vamos a ver, vale. ¿Que Ceuta es de España? Eso yo me parece a mí que eso... Eso es de primero, de GB o de guardería. Eso ni se duda para nada. Yo entiendo que el pueblo de Ceuta es un pueblo solidario. Es un pueblo que está acostumbrado a recibir personas que vienen huyendo de la miseria, personas que vienen desnudas, personas que vienen con hambre, huyendo. ¿Qué tipo de vida ha tenido un niño de 10 o 12 años para cometer la hazaña que está cometiendo? Yo soy una persona humana, yo tengo un corazón donde me pongo, tengo empatía, como tengo empatía con el pueblo de Ceuta, que está exigiendo normalidad y está exigiendo tener una vida como la que tenemos todos. El papel no es fácil. Yo entiendo que hay una normativa y tratados internacionales donde protegen a esas personas y a esos niños. Porque yo mismo, perdona que utilice estas expresiones, ¿qué hace con esas personas? ¿Que coge y le da una pata en el culo y los lanza a Marruecos? Porque eso tiene su tramitación y tiene su manera de hacer las cosas. También me pregunto, el presidente, por ejemplo, de Ceuta, ellos tienen las competencias para acoger a los niños. También veo que Europa ha sido incluso cruel con nosotros, nos han dejado solos. Es tan fácil como abrir las fronteras, no físicas, sino humanitarias, para que esas personas puedan tener una vida digna y que vayan encontrando, pues bueno, lo que van buscando, un trabajo, una vida como la que tenemos nosotros. Estoy con las personas de Ceuta, toda mi empatía y mi cariño, y también estoy con las personas que son pobres personas que están intentando buscarse un futuro. ¿Cómo lo haría? Pues abriendo y repartiendo a estas personas en las diferentes comunidades autónomas y exigiendo a la Europa que tenga un compromiso con las fronteras que tiene aquí al sur de Europa.
1: Bueno, nos queda un minuto solamente, o sea que os voy a pedir casi un titular para el último tema que os propuse, que es el tema de los incendios. Este año hemos tenido un incendio muy grave aquí en Huelva y ha habido por toda España. Me gustaría que me dijerais, nada, súper breve, porque no tenemos más tiempo, ¿qué pensáis? ¿Qué está pasando con este asunto? Empezamos por Tiana.
2: Pues yo tengo indignación e impotencia, porque ¿y ahora qué? Ahora que han ardido tantos sitios, y yo me pregunto también, yo más que expresar opiniones, me hago muchas preguntas, porque todas estas comunidades autónomas que han reducido presupuestos, que va precisamente a la prevención de incendios, ¿ahora qué pasa? Esas personas también se han reducido y ya no trabajan allí, pero bueno, eso es lo de menos. Lo que sí es que yo, si el campo andaluz y las zonas rurales estaban mal y se estaba intentando repoblar y demás, ahora todavía se agrava eso más. Hay un movimiento ciudadano ahora que está pidiendo y exigiendo responsabilidad y, por supuesto, intentando

0: Intentar que no vuelva a pasar o no con las dimensiones que pasa.
1: Felipe, súper breve.
2: Bueno, prevención, prevención, prevención. Y yo te lo voy a resumir más. Le voy a dejar más espacio a la compañera. Porque como decía mi abuela, no nos tenemos que acordar solo de Santa Bárbara cuando truena. Prevención.
3: Muy bien. Yo creo que las cosas están en medidas, son medidas preventivas. Lo que no podemos es más caro apagar fuego que prevenir los fuegos. Fundamentalmente yo creo que está en el abandono del campo y el abandono de los pueblos, ¿eh? Los usos tradicionales del campo, que ellos mismos sabían cuando había que podar, cuando había que hacer una quema dirigida, en fin, etcétera, etcétera. Eso ya no es posible por ese abandono del campo y ese abandono del pueblo y de los pueblos. Y después la gente que hemos ido al campo, pues tenemos allí segundas viviendas, urbanizaciones que no están perimetradas, tampoco están perimetrados los pueblos. Y cuando hay un problema de incendio, primero tienes que acudir a la persona y después al resto. ¿Qué ocurre? Que mientras que acudes a la persona, que está una aquí, la otra allí, que dentro de ese mismo bosque, que eso es un polvorín, pues resulta que...
1: Lo siento cortarte, pero es que nos tenemos que ir. Aquí el tiempo en la tele no es negociable. Así que, bueno, hemos escuchado un poquito de cada cosa. Nos vamos, volvemos el mes que viene, ya saben, en este programa de La Edad de la Experiencia.
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0: Otra semana más con ustedes en una nueva temporada y con excelentes invitados. En este caso, hoy tenemos una magnífica invitada. Ella es María Montiel y ella es enfermera y docente universitaria. Viene precisamente, ella da clases en la Facultad de Ciencias de la Salud de la Universidad de Granada en Ceuta. Muy buenas, María.
1: Pues muy buenas tardes, Paco. ¿Qué tal?
0: Gracias por
1: venir. Encantada de estar aquí contigo.
0: Siempre con argumentos, sabemos que optimizas el tiempo.
1: Lo intentaré optimizar el tiempo lo máximo posible.
0: Nosotros en Universidad y Sociedad nos gusta saber lo que estudió el invitado, en este caso la invitada de tú. ¿Por qué estudiaste enfermería?
1: Bueno, yo estudié enfermería de casualidad, porque a mí siempre me habían llamado mucho la atención las ciencias de la salud. Sabía que me quería dedicar a las ciencias de la salud, pero no sabían qué. Incluso me planteé tema de genética. Y bueno, al final decidí hacer medicina y mi padre insistió en que pusiera detrás enfermería, yo no me lo había ni planteado. Y me quedé a 3 centésimas fuera de estudiar medicina y entré en enfermería. Yo el primer semestre no aprobé ni el recreo, solamente inglés y porque tenía muy buen nivel de inglés, pero cuando empezamos las prácticas clínicas en proceso, pues todo cambió, porque empecé en cardiología, en Puerta del Mar. Y yo siempre he sido muy inquieta, siempre me ha encantado buscarme cosas nuevas que aprender. Entonces, independientemente de mis prácticas, yo me iba con los enfermos a las pruebas, entraba en los cateterismos, en las ecocardios, me quedaba mucho en la planta, yo no me iba a desayunar abajo. Entonces, ¿qué ocurre? Que viví el hospital y vi la perspectiva médica y la perspectiva enfermera. Al año siguiente, mi padre me insistió, no seas tonta, te quedaste a 3 centésimas, inténtalo. Y entré en medicina, pero me quedé en enfermería. Me enamoré de enfermería, porque la perspectiva del cuidado es completamente distinta.
0: Gracias por tu testimonio que compartes con nuestros televidentes. Nosotros sabemos que lo que hablamos y precisamente cómo eres doctora, tus proyectos de investigación, pero hablemos todavía en esa etapa universitaria. ¿Qué asignaturas, siempre preguntamos, de derecho, el derecho romano, qué asignaturas te gustaban más?
1: Pues no era la que me gustaba más, pero es de la que más me he acordado.
0: ¿Cuál?
1: Microbiología. Me acuerdo de la primera clase que entramos en el aulario antiguo de enfermería frente al Hotel Atlántico, del Parador, y estaba la profesora doña María Jesús de la Calle, y nos dijo, no sé si fue el primero o el segundo día, pero nos dijo, lo que está claro es que nos vamos a morir o de un mosquito o de una gripe. Cuando vino el COVID la tenía aquí, digo, mira la gripe por dónde ha venido. Entonces, el tema de la microbiología, primero, que es muy importante para la enfermería, para evitar enfermedades nosocomiales, etcétera, etcétera, etcétera, pero sí que es cierto que la microbiología está más presente en la sociedad de lo que imaginamos.
0: Terminas tu carrera. Sabemos que la formación continua ha sido una máxima en tu vida. Comienzas el doctorado. ¿Sobre qué es el doctorado? ¿Tu tesis sobre qué fue?
1: La hice con técnicas de acupresión para tratar la ansiedad en niños con en discapacidad mental. Entonces, bueno, fue un proceso bonito de aprendizaje donde se vio, donde pude palpar ese cuidado enfermero, ¿no? Y fue una etapa inolvidable. Aparte, me pilló con los 2 embarazos de mis niños, entonces inolvidable y estresante.
0: Sabemos que no has parado durante esa época, también te dedicaste a la docencia, fuiste profesora también en Salus Infirmorum, sí. Y sabemos que una magnífica etapa, y después sabemos que pasas a la Universidad de Granada, a Ceuta. Tenemos aquí una pancarta también, que sí. Como pueden ver ustedes, los televidentes, nuestro máximo apoyo a la población.

0: población de Ceuta, a los, cariñosamente a los caballas.
1: A los caballas.
0: Sabemos que también has sido, antes de que se nos olvide, cuando hemos hablado del tema de la epidemia, también fuiste vicedecana allí, ¿verdad?
1: Sí, vicedecana de Estudiantes Internacional y Extensión Universitaria.
0: ¿Cómo
1: y me
0: fue
1: pilló
0: esa etapa de gestión?
1: Toda la época de pandemia, con estudiantes fuera, teníamos estudiantes en Cuba, teníamos estudiantes en Italia, en Portugal, en muchos sitios, y la verdad es que fue una época con mucha tensión, de mucha gestión y de adaptación de la docencia a un formato online que no esperábamos ninguno, y fue un no parar, porque para colmo yo tenía en ese momento mis niños pequeños con un montón de actividades que le mandaban a ellos también, tenía que ayudarlos, uno tenía 4 años, el otro 6, y fue una etapa muy difícil. Se sacó el trabajo, se hizo, creo que si miramos para atrás, se hizo magníficamente. El equipo de Canal sacó para adelante.
0: ¿Estuvisteis a la altura?
1: Estuvimos a la altura, se sacó para adelante el trabajo y bueno, esperemos no volver a llegar a nada parecido, pero sí que es cierto que ahora mismo la ciudad está viviendo un,
0: hablemos de eso,
1: un problema.
0: ¿Cómo lo estás
1: grande.
0: ¿Cómo lo estáis viviendo?
1: Bueno, pues es una situación muy difícil. Es una situación muy difícil y antes de hablar de este tema sí que me gustaría decir que nadie vaya a confundir la preocupación que tenemos con odio, ni mucho menos, que nadie vaya a señalar a nadie ni por su cultura, ni por su religión, ni por su origen, ni por nada. Ceuta, una de las cosas que tiene es que es una ciudad donde conviven 4 culturas, el cristianismo, musulmanes, hindúes y judíos desde hace cientos de años. Ahí el apunte de año lo va a hacer mejor que yo, pero yo creo que en 1580 formaba parte de la Unión Ibérica, ¿no?
0: Felipe
1: y luego
0: II,
1: en 1640 40, fue cuando ellos eligieron
0: Portugal
1: ser
0: y
1: españoles
0: y Ceuta,
1: cuando
0: sigue.
1: Se dividió la corona en España y Portugal. Entonces, bueno, son muchos años ya donde desde que la población ceutí decidió ser española, eligió ser española y como tal debemos protegerla y protegerla y protegerme. Yo me siento caballa, ya llevo 7 años allí y la verdad es que la circunstancia es difícil.
0: Tenemos unas imágenes, María. Vamos a ver, cuéntanos, estas imágenes que vemos vamos a ver ahora, a continuación, que van a poner los compañeros. Cuéntanos.
1: Esa es la manifestación en Chiclana, uh-huh. Una manifestación completamente apolítica que convoqué yo el día 2 de septiembre, el día en que los ceutíes pidieron que todas las ciudades españolas nos uniéramos a ese movimiento pacífico en apoyo a ellos, ¿no? Uh-huh. Y fue una convocatoria completamente apolítica, sin colores, que se unió en el mismo sitio que la concentración que también convocó la Federación de Provincias y Municipios a nivel nacional, y se hicieron las dos, vamos, estaba convocada en todas las puertas de ayuntamiento. Entonces, como Chiclana no es un pueblo muy grande, yo convoqué la manifestación en el mismo sitio para que la gente no se dispersara y se confundiera. Uh-huh. Entonces, bueno, coincidimos allí, el alcalde y yo, el alcalde en apoyando esa concentración de la Federación de Municipios y Provincias, y yo, bueno, pues llevábamos esa manifestación apolítica, la cual pues quise leer un manifiesto que llevaba.
0: ¿Qué decía el manifiesto?
1: Pues el manifiesto viene a decir lo mismo que os puedo comentar, que eso, que Ceuta son 4 culturas juntas y que eso no es una diferencia ni un punto negativo, al revés, es uno de sus fuertes, es muy enriquecedor. Y esto no tiene nada que ver con de qué partido es uno, de qué partido es otro. Esto es completamente apolítico y necesitamos apoyo ya. Necesitamos respuesta, necesitamos una coordinación, necesitamos acciones, gestión coordinada,

0: necesitamos seguridad.
1: Los italianos dicen fatti non parole, hechos no palabras, es lo que
0: Exacto.
1: demandas, ¿no? Lo que pides.
0: Exacto.
1: Bueno, tenemos otras imágenes, ahora nos lo ponen, precisamente para que nos vayas contando cómo ese devenir, un patrón.
0: Eso es el día del patrón de enfermería, que se hicieron unas jornadas de hábitos de vida saludable, y un poco, y se habló también de la historia
1: de
0: la enfermería,
1: de
0: que fue el 8 de marzo, y ese, si no recuerdo mal, fue en 2021, a la cual fui invitado. Exacto.
1: No paráis, ¿eh?
0: Sí, ¿cómo, no se para?
1: ¿Cómo ahora ya va del devenir? Bueno, ahora va a empezar el curso. ¿Cómo?
0: Pues la universidad, la verdad es que la Universidad de Granada
1: está apoyando.
0: Es una universidad ejemplar. Uh-huh. Tengo mucha suerte de trabajar en la Universidad de Granada, la verdad. El rector se ha volcado con su campus en Ceuta. La Universidad de Granada, como sabéis, tiene tres campus, el de Granada, Ceuta y Melilla. Y hemos recibido todo el apoyo institucional. Y, de hecho, la inauguración del curso académico andaluz se ha realizado este año en Granada. Y el centro del discurso ha sido justo Ceuta. Entonces, bueno, creo que es de agradecer y realmente sentimos el apoyo. Ayer estuvimos en una reunión con el rector allí, y donde nos estuvieron contando qué es lo que habían decidido para llevar en el protocolo de emergencias, ¿no? Hay un enlace que han puesto específico en la web de la Universidad de Granada para que los alumnos y quien quiera pueda seguir ese protocolo correspondiente a la situación que vive ahora mismo el campus, ¿no? Y la verdad es que han aumentado la seguridad del campus, han contratado más personal de seguridad y van a multiplicar aún más ese servicio. Creo que llega a 4 seguridades por turno, o sea que muy bien. Es una inversión que realiza la Universidad de Granada, no solo el campus en sí. Y aparte de esto, el ajuste del horario. El ajuste del horario, ahora mismo, desde que comienza el curso, se ha pospuesto una semana al inicio de curso, al día 21, que es la inauguración del curso académico allí. Uh-huh. Y el día 22 comienzan las clases, el martes que viene. Y la primera, cada facultad, por la idiosincrasia de sus estudiantes, porque la facultad, en el campus somos dos facultades, uh-huh. Una de Educación, Economía y Tecnología, y la otra es de Ciencias de la Salud, donde ejerzo como profesora, es de enfermería, y cada una, bueno, pues tiene libertad de cátedra, ¿no?, y de cómo va a gestionar, pues, esos horarios, entre otras, como te he dicho, por la idiosincrasia del estudiantado. Uh-huh. En la Facultad de Educación priman los estudiantes autóctonos de la ciudad, y en la nuestra prima la gente de península. Entonces, ¿qué ocurre? Que son gente que no conoce la ciudad, gente, sobre todo los de primero, ¿no? Mm. Que vienen nuevas y demás. Entonces, por eso, los tres primeros días, la docencia se dará en dos versiones. Uh-huh. El grupo de mañana la hará presencial, y en el grupo de tarde se hará online, para que cada alumno, estos tres primeros días de comienzo, pueda engancharse a la que mejor le venga y más a gusto esté. Y posteriormente ya empezamos con las prácticas en las asignaturas, tanto las clínicas como las de algunas de las asignaturas son obligatorias, porque son inminentemente prácticas, nunca mejor dicho y redundando las palabras, pero enfermería es eso, son técnicas, son procesos que hay que...
1: Para nuestros televidentes, ¿qué asignaturas impartes en la actualidad?
0: Pues este año imparto procesos de enfermería. Uh-huh. Y imparto también enfermería del adulto 3, una médico-quirúrgica. Y aparte doy docencia en el máster de profesorado.
1: ¿El antiguo CAP?
0: De secundaria, eso, el antiguo CAP, el cual también realicé yo el máster en su momento, en la especialidad de Biología y Geología.
1: Más imágenes que me dicen mis compañeros que vemos.
0: Ese es el Congreso Internacional sobre Hábitos de Vida Saludable, el primer Congreso Internacional sobre Hábitos de Vida Saludable.

0: que se hizo en Ceuta. Ese congreso, en la portada está mi niño, el mayor, que ya tiene 14 años, pero ahí tenía 7 nada más. En ese congreso, la verdad es que fue un punto importante de mi carrera porque es un punto que marcó mucho hacia dónde quiero llevar mi investigación, ¿no? Los hábitos de vida saludables se han convertido pues, en una de las mayores preocupaciones que podemos tener actualmente en la salud. ¿Por qué? Porque el 70%, diría yo, que de la entrada en consulta de primaria se podría reducir llevando unos hábitos de vida saludables. Y ese congreso, cuando pensamos en hábitos de vida saludables, pensamos siempre alimentación y ejercicio, pero los hábitos de vida saludables no solo son alimentación y ejercicio. Ahí se le dio un bloque a la alimentación, donde hicimos talleres de cocina saludable y back cooking para los niños, para el cole, para la mochila y demás. Se hicieron también, dieron charlas grandes profesionales como el doctor Lechuga, que es endocrino infantil, y muchos ponentes más que ahora mismo no teníamos tiempo para enumerarlos a todos. Y eso fue la parte de alimentación, en otra parte iba de ejercicio físico. Exacto, eso fue la inauguración del congreso. Otra parte iba de ejercicio físico, la cual también tuvo una mesa redonda la Facultad de Educación, dando propuestas. Uh-huh. Pero las otras partes, que no son tan sonadas cuando hablamos de hábitos de vida saludable, una fue de salud mental, como hábito de vida saludable y muy importante. Otras fueron de cuidados de enfermería, que fue de manos de enfermeros, como la protección solar, el beber agua, la hidratación, que es súper importante, temas de prevención y de detección precoz, ¿no?, de determinadas enfermedades como la palpación mamaria y otros tipos de cuidado que son hábitos de vida saludable para, bueno, pues o bien prevenir o bien detectar a tiempo una enfermedad y que no vaya más, ¿no? Y el quinto bloque fue de salud medioambiental y en esta se habló del impacto, ¿no?, que tenemos como sociedad en el medio ambiente y cómo el medio ambiente nos interfiere a nosotros y en nuestros hábitos de vida, ¿no? No es lo mismo vivir en medio del campo que vivir en plena ciudad, no es lo mismo una ciudad pequeña que si nos vamos al centro de Madrid. Y la verdad es que me dio camino para empezar muchas vías de investigación.
1: Como estudiante de Derecho recuerdo un artículo que es el artículo 43 de la Constitución, que precisamente habla de la inversión, del derecho que tenemos a una sanidad de calidad y se habla de la...
0: Total, bueno, ahí enganchamos...
1: Ahora que efectivamente, con libertad, María.
0: Ahí enganchamos con la problemática de Ceuta. Yo ahora mismo...
1: ¿Está tensionado el sistema?
0: Mucho, mucho. Para mí ahora mismo escuchar la palabra sanidad no puedo no pensar en mis compañeros enfermeros en Ceuta, ¿no? Los enfermeros están agotados, los médicos, hay muchos que están renunciando al final de las propias guardias por no poder más, llorando en propias guardias y no hay recursos. No hay recursos. Hubo un momento en que no tenían ni seguridad, ahora sí hay una seguridad, consiguieron que le pusieran seguridad militar y refuerzos en la puerta, pero hay casos de varicela. El domingo había 3 casos ingresados y ayer por la tarde, que estuve hablando con la compañera del sindicato de enfermería, con Elizabeth, había ya 9 casos. Del domingo ayer a las 6:30 de la tarde había 9 casos. Han existido casos de tuberculosis, han existido casos de sífilis, hemos visto brotes de sarna, ¿no? No aumentan las plantillas, ahora han actualizado, se supone que habían hecho contrataciones nuevas y lo que han hecho es renovar los contratos de las personas que están allí, ¿no? Entonces, bueno, un poco agotados y necesitamos que los servicios públicos en Ceuta sean de calidad.

0: Y ahora
1: Entiendo con
0: mismo
1: ese artículo de la Constitución.
0: están colapsados todos. Nuestros cuerpos de seguridad del Estado necesitan también refuerzos y necesitan poderse también tener la potestad de poderse defender. Están sometidos a mucha presión y ahora mismo hemos visto cómo han sido atacados, ¿no? Patrullas militares con cócteles Molotov, con piedras, apedreados. Un militar que hay con el peroné roto. Dos guardias civiles han sido atacados también el pasado fin de semana. Entonces, bueno, no hay que dejar de pensar, ¿no?, que con esas 80.000 personas que pasaron en aquel momento, pues obviamente todo el mundo no es así. Y es verdad que hay gente que necesita ayuda, eso no hay que dejarlo de lado para nada, pero hay que proteger esa frontera, hay que realmente aligerar esos trámites burocráticos para que esta situación en Ceuta se resuelva y no se convierta Ceuta en un centro de estancia temporal de inmigrantes, ¿no? E intentar volver a una normalidad, pero la normalidad no es una palabra. La normalidad es que un niño pueda salir a jugar con sus amigos a la marina y pueda ir a clases de hockey, por ejemplo, que está la pista de hockey y patines la tienen en la marina y este año no se va a montar de momento. Normalidad es que una chica de 17, 18 años pueda salir sin miedo a pasear sola, sin necesidad de ir acompañada siempre o con un spray de autodefensa encima. Normalidad es que una persona mayor pueda caminar sin miedo a que le den un tirón del bolso. Normalidad es que nuestros sanitarios estén cubiertos y seguros y tengan la cantidad de personal necesario. Normalidad es que nuestros cuerpos de seguridad del Estado puedan protegernos a todos los ceutíes. Y bueno, ahora mismo lo que necesitamos es unidad, unidad en la ciudad, que nadie nos disperse, que no utilicen siglas políticas para calentarnos y para intentar separarnos, porque Ceuta ha sido siempre una ciudad muy unida y ahora mismo lo está demostrando más que nunca. Necesitamos coordinación y seguridad y una gestión acorde a la situación que se está viviendo allí.
1: Nosotros desde Universidad y Sociedad, nuestro máximo apoyo a Ceuta, a los ceutíes, nuestro agradecimiento por tu testimonio, María.
0: Muchísimas gracias a vosotros por darme voz a mí y por darle voz a un poco a Ceuta.
1: Te convocamos en nuevos programas, esperemos que ya nuestros nuevos
0: Que vaya la
1: proyectos.
0: cosa mejor y que hablemos de otras cosas y que lo de Ceuta sea un recuerdo.
1: Gracias.
0: Bueno, Paco, te quería hacer un inciso que antes no terminé de comentarte y sí es importante que si lo está viendo algún alumno no vaya a haber confusión. Con respecto a las acciones tomadas por la Facultad de Ciencias de la Salud al principio del curso académico, por las circunstancias que tenemos allí. Entonces, la primera semana, como he comentado, la parte teórica, que son 3 días, martes, miércoles y jueves y viernes, 4 días, serán de mañana se van a impartir las clases presencial y de tarde de modo online y ya cada alumno pues que vaya a la que quiera. Pero la segunda semana habíamos comentado que había prácticas clínicas, pero lo que no hemos comentado es la medida que ha tomado la facultad, que es que a partir de las 6:30, 7, las clases teóricas, que son de 7 a 10 de la noche, se van a dar en el turno de tarde online. ¿Para qué? Para que los estudiantes no estén en la calle a unas horas que sean tardías y puedan irse a casa sobre las 6:30, 7 y ya estén y puedan asistir a la online, ¿vale? Entonces, no quiero que haya error a la hora de asistir a clase y digan, es que la profe dijo. Muchas gracias.
1: Muchas gracias por venir, María. Gracias por tu testimonio y nuestro máximo apoyo a Ceuta y a todos los ceutíes.
0: Muchísimas gracias a ti, Paco, por invitarme y cuando quieras estamos aquí de vuelta.
1: Y nos vemos la próxima semana en otro programa Universidad y Sociedad. Hasta la próxima semana.

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Hola, ¿qué tal? Un saludo. 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Y nos hemos venido esta semana hasta un yacimiento arqueológico del máximo interés del que contamos aquí en la provincia de Cádiz. Estamos frente a la bahía de Bolonia. Estamos en Baelo Claudia, que fue un asentamiento romano, una ciudad romana, ciudad menor, que entre finales del siglo I a.C. y el siglo V de nuestra era se convirtió en una ciudad muy importante por la producción, la industria conservera, fundamentalmente salazones, el garum, que era un condimento absolutamente fundamental dentro de la gastronomía del Imperio Romano. Desde aquí se llevaban en barco a diferentes localizaciones del Imperio Romano miles y miles de vasijas con este condimento absolutamente que es historia.

y que sale de aquí, una parte muy importante, tenía fama el de Bailo Claudia, como podemos conocer a continuación. Un programa especial en el que vamos a conocer lo justo la gastronomía de Bailo Claudia y en el que vamos a ilustrarnos también con los conocimientos de un profesor de arqueología de la Universidad de Cádiz. Vamos también posteriormente en la parte inferior del sitio.

Este profesor, vamos a hacer un especial mesa y manteles en los que seguiremos hablando un poco de lo mismo. Pero acompáñennos, disfruten con nosotros y conozcan y reconozcan un producto que desde Cádiz tuvo fama durante la época de esplendor del Imperio Romano. Venimos en busca del Garum. Acompáñennos.

0: Bueno, pues nada mejor que venirnos hasta la tienda del Garum, el único establecimiento comercial conocido en la ciudad destinado a la venta de garum y salazones de pescado en pequeñas cantidades, productos almacenados en piletas. Vamos a venirnos hasta aquí para conocer exactamente de qué estamos hablando, de qué condimento estamos hablando y qué importancia tuvo en una ciudad como Bailo Claudia. José Juan Díaz es profesor de arqueología de la Universidad de Cádiz. José Juan, ¿qué tal?
1: Muy buenas.
0: ¿Qué era el garum exactamente? ¿Y dónde nace el garum? ¿Nace aquí, el
1: Sí,
0: garum en Málaga?
1: el Garum nace en lo que serían las costas de Cádiz a través de ese mundo fenicio púnico prerromano y la tradición que, bueno, que se elabora aquí. La riqueza siempre de la costa gaditana ha venido del mar, del aprovechamiento de los recursos marinos, y a partir de ahí pues se empieza a elaborar y los romanos pues la toman como uno de los condimentos principales para su gastronomía. Por ejemplo, Apicio, ¿no? En ese libro de Re Coquinaria, el 80% de sus recetas vienen elaboradas con garum. El garum no se comía como tal, sino con el garum se cocinaba. El garum está elaborado con los productos pesqueros. Hablamos siempre del garum del atún rojo que ahora mismo sería ese atún rojo de almadraba, ¿no? Ese atún rojo, el tunus tunus, pero también podría ser de otros productos de cualquier tipo de pescado. Lo que se hace es una maceración en unas balsas unas balsas en las que se macera pues con lo que sería con agua, con sal, con especies aromáticas, y ya sea un pescado pequeño se echa entero, o si es el atún, pues con las agallas del atún o con la sangre del atún, ese garum aimatión que dicen las fuentes latinas, que se habla de él, y se deja macerar. Tiene un primer momento en el que se deja pudrir, por decirlo de alguna forma. Posteriormente hay una fase, esa fase estática, posteriormente pasa a una fase dinámica y se deja esos meses elaborándose hasta que se crea una pasta. Esa pasta hay que filtrarla y sale un producto licuoso, aceitoso, y ese sería el garum. Después tenemos una parte sólida, que sería el álex de la fuente, que sería como una especie de paté. Al final se puede aprovechar todo. Y ese garum pues se utiliza para cocinar, para complemento de potenciador del sabor a las comidas romanas, de la mesa romana.
0: Estamos hablando de unos 2.000 habitantes más o menos en Bailo Claudia.
1: Sí, entre 2.000 y 2.500, sí, podría
0: Todo
1: ser.
0: el mundo tenía acceso al garum. Digo, para el consumo local.
1: Todo el mundo que fuera ciudadano de Baelo. Es decir, el mundo romano se divide entre hombres libres y esclavos, ¿no? El esclavo seguramente no tendría acceso a este producto, ¿no? Porque su alimentación básica pues estaría hecha pues de las gachas o de algo de este tipo de cereales, etcétera, ¿no? Una alimentación muy básica. Después, garum había de muchas calidades. El garum de un hombre libre de Baelo Claudia, el que se podría comprar en estas tiendas, pues sería un garum pues hecho con un producto muy bueno, como sería el atún, como sería el aligote, como sería la sardina o lo que sería el boquerón, pero seguramente no sería el garum que le llegaba al emperador de Roma, que sería mucho más refinado, un producto de mucha mayor calidad. Esa también es la importancia del garum, que tiene, según las fuentes literarias, pues tiene distintos tipos, y después también las fuentes arqueológicas nos están diciendo que tenemos distintos tipos de garum en función de la zona, del territorio, de la propia ciudad, etcétera.
0: Claro, la mayor parte de la producción del garum se exportaba, por decirlo de alguna forma, ¿no? Iba para otros sitios, en grandes vasijas, que eran, digamos, que el tetrabric de la época, ¿no?
1: Efectivamente, aquí podemos ver cómo tenemos una pequeña fábrica en la que hay un volumen de producción restringido a cuatro balsas. Sin embargo, desde esta calle, que es el Decumanus Maximus, es decir, la calle principal de la ciudad, hacia lo que sería el mar, hacia lo que sería el puerto, pues tenemos inmensas fábricas que tienen 10, 12 piletas con un cubicaje mucho mayor. Todo lo que estaría en esa zona de allí, es decir, en lo que sería el barrio industrial,

0: ese barrio meridional, el barrio pesquero conservero de la ciudad de Valeo Claudia, estaría enfocada hacia la exportación, hacia la economía pues territorial del Imperio Romano, para llegar a otros puntos, a otras ciudades del Mediterráneo, Atlántico y del Mediterráneo. Sin embargo, en esta pequeña fábrica, pues lo que se haría sería la elaboración para la población local.
1: El papel que para la economía de Valeo Claudia tenía la industria conservera de salazones y de garum era total. Aquí se vivía de esto y además generaba importantes plusvalías que, bueno, trajo consigo el florecimiento de esta ciudad menor, pero que tuvo un momento también destacado en su historia.
0: Efectivamente, mira, tenemos al final la arqueología va evolucionando y tenemos distintas técnicas que nos van diciendo pues algunos de estos detalles. Cuando excavamos hace unos 10 años unas termas, es decir, un lugar de ocio, de aseo, que eran las termas marítimas, es decir, estaban fuera de la ciudad, están al lado del puerto, se construyen en el siglo II después de Cristo. Y hay una escultura que es el Doríforo de Valeo Claudia, que se documentó, es la única copia del Doríforo famoso de Policleto, del escultor griego, que documentada en la península ibérica, y el mármol que lo analizamos con esas técnicas que hay actuales, en las que podemos decir arqueométricamente de dónde procede ese mármol, pues nos dice que es un mármol pues que es griego. Es decir, aquí hay una economía floreciente que provoca que un pueblecito del Fretum Gaditano, del extremo occidente del Imperio Romano, pueda generar unas plusvalías, esa economía del mar, para traerte una copia del Doríforo de Policleto hecha con mármol de Paros, ¿no? Del mármol de griego. Con lo cual, eso te da un poco pues esa realidad de que la economía del mar, en el caso de la ciudad de Valeo Claudia, pues le dio a la ciudad bastante beneficio.
1: Profesor, pues deseoso de seguir conociendo más sobre el Garum. ¿A dónde nos vamos ahora?
0: Nos vamos hacia el barrio meridional.
1: Venga. Bueno, profesor, estamos en el barrio meridional. Toda esta zona era de producción de garum, salazones, conservas.
0: La estimación que hemos hecho es que prácticamente todo el espacio sería dedicado a este tipo de fábricas. Es verdad que en lo que es el barrio meridional tenemos ejemplo de dos casas que hay, pero están insertadas dentro de lo que serían las fábricas de salazón. Pero mayoritariamente, si en algo tiene Valeo Claudia con respecto a otras ciudades, es que las fábricas de salazón las sitúa dentro del entramado urbano de la ciudad, y desde su calle principal, desde ese decumanos máximo hasta lo que sería la muralla que da con el puerto, pues toda esta zona estaría dedicada a esa economía marítima vinculada con la salazón y con las salsas de pescado.
1: Creo que hay una particularidad en esta zona productora con esas piletas circulares.
0: Sí, son piletas, las circulares estas, las piletas troncocónicas, que en todo el extremo occidental del Imperio Romano solo existen aquí, y de época romana solo están en Valeo Claudia. Tenemos otros ejemplos que están en el sureste de Sicilia, por eso en la Universidad de Cádiz fuimos a excavarla allí, pero cuando fuimos a Puerto Palo di Capo Passero, que fuimos y tuvimos un proyecto allí, las excavamos, las documentamos, y eran de otra época, eran de época griega. Es decir, de época romana, el único ejemplo de piletas circulares que por ahora conocemos pues son estas de aquí, de Valeo Claudia.
1: Y por la dimensión, se han encontrado incluso restos de ballenas.
0: Sí, los restos, es cierto que se documentaron restos de ballenas, hay restos, es decir, las ballenas. Hay textos también que hablan de las cazas heroicas de animales más grandes, ¿no? Como las ballenas. Las ballenas, es verdad que actualmente pues no se pueden pescar, ¿no? O al menos España pues está dentro de esos países en los que tiene prohibida la caza o pesca de ballenas. En el mundo romano se haría como cazas heroicas, pero también hay que pensar que si una ballena venía aquí y venía varada, toda esa carne se aprovecharía. Y sobre todo los restos también de su anatomía, ¿no? Y en ese sentido pues tenemos una vértebra en el conjunto arqueológico de Valeo Claudia que tiene incisiones de restos de los golpes que se harían de ese ronqueo de otras especies y se utilizaría como yunque. El hecho de que las piletas sean grandes no tiene por qué determinarse a que se elaboraran ahí productos piscícolas con peces grandes. excavamos en otros sitios piletas aún más grandes, en las que hemos documentado, en el registro arqueológico, hemos documentado sardinas de 10-12 centímetros. Es decir, que eso, tamaño no va vinculado con piletas y con especies, sino que va determinado, tenemos que ir al contexto.

0: restos arqueológicos, al sedimento que aparece en el relleno, para determinar la última, eso sí, la última elaboración que se produjo en esa salsa, en esa fábrica.
1: El garum no se hacía sí o sí con pescado azul.
0: Esa es otra de las buenas noticias que tenemos en Bailo Claudia, la arqueología, esas investigaciones que hemos desarrollado, los distintos proyectos en la Universidad de Cádiz, nos ha permitido conocer al menos hasta por ahora 5 tipos de garum en Bailo Claudia. Lo tenemos de pescado azul con el atún, con lo que sería el boquerón, con lo que sería la sardina, pero también tenemos otras dos especies. Una serían las ostras, que se documentaron a través del registro del residuo químico que quedaba en las paredes de las piletas, y por otro lado los aligotes, es decir, pescados de roca que estarían pues seguramente en las zonas de la ensenada y que los pescadores de la Baelo romana pues traerían aquí en unas épocas en las que no estaba el pescado azul, ¿no?, que sabemos que es temporal.
1: ¿El barrio meridional estaba fuera del recinto amurallado?
0: No, habría lo que sería la actual duna. Es por donde estaría la muralla de la ciudad.
1: O sea, que estaba integrado entonces.
0: Esa es otra de las particularidades que tendríamos aquí. Es decir, es cierto que quizás el olor que este tipo de fábricas tendría para una persona del siglo XXI, pues surtiría mucho rechazo. Pero tenemos que contextualizar todo en una época que es la romana, en la que los gustos, los sabores y los olores son totalmente diferentes a los nuestros, ¿no? La higiene también, etcétera. Y en este sentido, pues estaría integrado porque la ciudad es pequeña, pero parte de la misma se integra en la economía de lo que le da, ¿no?, que es el mar. Y en ese sentido, el entramado urbano, dentro del entramado, dentro de las calles de esos cardos y de cumanos, pues tenemos estas fábricas. Eso sí, pegados al mar. No las tenemos en la zona alta, donde estarían las viviendas, o en la zona intermedia, donde estarían los edificios públicos.

Esta es una ilustración científica que hemos elaborado junto con la Universidad de Cádiz, junto con la Junta de Andalucía y la empresa Balabat, en la que hemos recreado con las evidencias científicas de las propias excavaciones, en las que en las piletas pues vemos cómo hay algunas que estarían elaboradas o elaborándose las salsas de pescado, es decir, distintos tipos de garum en distintos tipos de momentos de su producción, y en otras pues estaría el pescado en salazón, ese atún, esa carne de atún después de realizar el ronqueo, pues con las capas de sal. Y aquí pues eso se ve con las especies también aromáticas que se emplearían. Aquí, por ejemplo, estamos viendo la vértebra de ballena que se utilizaría como yunque, como mesa para el corte del ronqueo del atún. Tenemos también las artes de pesca que se utilizarían por los pescadores, ¿no?, de Baelo, y que se traerían también y estarían en ese patio donde se realizaría, donde estarían también las capas de sal, donde habría almacenamiento de algunas ánforas también, donde tendríamos algunos dolios, es decir, tinajas de un tamaño grande pero de menor cubicaje que las propias piletas, donde se podría envejecer el garum, ¿no? Porque el garum sabemos por el registro arqueológico que también se envejecía. Tenemos también los erizos, porque en los patios de estas fábricas han aparecido erizos para complementar lo que serían esos sabores y esos condimentos del garum, y al final tenemos todo un registro, ¿no?, de cómo podría ser pues este tipo de fábricas en el momento en el que estarían produciéndose y elaborándose, y no en la visita actual que tenemos, que son los restos arqueológicos.

0: Esto es Garou.
1: Esto es Garou. Aquí tienes la última producción de hace 2000 años de Bailo Claudia.
0: Bueno, esto aparentemente es arena.
1: Claro, es arena, pero dentro de esa arena, si empezamos a cribarla, que es lo que hacemos nosotros, pues tendremos huesecitos de pescado, como esa vértebra que ha salido, que tenemos aquí. Entonces, al final, estos nuestros compañeros, que son los verdaderos especialistas en fauna marina, en microfauna casi, pues te podrán decir el tamaño del pez que hay, la especie que hay. Aquí vemos algunas vértebras, o incluso, bueno, pues sobre todo la especie que tenemos. Por el tamaño, pues podrían ser boquerones.

0: o podrían ser sardinas, como las que han aparecido en otros contextos. También gracias a este sedimento que lo cogemos nosotros, vamos a otros compañeros y nos pueden decir en esta tierra si quedan restos de polen, qué especies aromáticas le daban un sabor especial.
1: Claro, porque ahí estaba ya con todo el condimento.
0: Con todo el sedimento. Esta balsa, desconocemos por qué, pero se abandonó con el producto.
1: ¿No era rentable deshacerse de él?
0: No sabemos cuáles son las causas del abandono de la fábrica,
1: sí,
0: pero en este caso, pues se abandonaron con un producto lleno, que con el paso del tiempo, al ser un producto en el que tiene agua, tiene elementos orgánicos, pues de cómo estaría, lo único que nos ha quedado es una capa de tierra, de sedimento,
1: sí,
0: con los elementos orgánicos, como hemos visto, estos huesecitos, de unos 10 centímetros aproximadamente, pero que nos da una información brutal sobre la gastronomía, ¿no?, y todo lo que sería la riqueza, ¿no?, culinaria, ¿no?, que se elaboraba en esta ciudad.
1: Con estas vistas absolutamente privilegiadas de la bahía de Bolonia, de la Ensenada, que vemos con esa duna, que es una de las imágenes icónicas de la costa gaditana, pero sobre todo con este barrio meridional en el que se asentaban las conserveras, con las piletas, con el garum, en la época de Valo Claudia, pues estamos en Casa Otero, sentados a mesa y mantel con el profesor Sánchez. Aquí comemos con las vistas solamente, no hace falta que nos ponga una bebida y a disfrutar, ¿no?
0: Pues sí.
1: Esto tiene mucha historia porque Casa Otero es la historia de Isidoro, que era un guardia civil que le dieron un homenaje por ser un custodio total de este yacimiento.
0: Claro, ahora hay que pensar que el conjunto arqueológico de Valo Claudia, que pasó a pertenecer a la Junta de Andalucía, pues está delimitado, tiene su espacio, ¿no?, y está protegido y tal, pero las excavaciones empezaron hace más de 100 años con los franceses, ¿no?, con la Casa de Velázquez, etcétera, pero después, ya en la segunda mitad del siglo XX, pues todo lo que son los restos arqueológicos que vemos ahora pertenecían, buena parte de ellos, a lo que era el poblado de Valo Claudia, y los restos estaban arriba. Pasaba una carretera, que era la carretera que daba al acuartelamiento militar, y entonces Isidoro era el guardés de esos restos. Había dentro de lo que era el Estado, ¿no?, pues había eso, pues había delimitado los restos arqueológicos, y pues Isidoro era pues la persona encargada del mantenimiento, incluso después también, cuando venían las campañas arqueológicas de estos equipos franceses de investigadores de la Casa de Velázquez, pues era el capataz de obra casi, el que buscaba entre las personas del pueblo, ¿no?, pues esos trabajadores que eran los que excavaban, ¿no?, en lo que ellos normalmente, y con mucho cariño, hablan de las ruinas de Bolonia, ¿no?, que es la ciudad hispano-romana de Valo Claudia.
1: Esa sensibilización que tuvo, tú podías mirar para otro lado, ¿no?, pero este, sin embargo, se empeña en que fuese saliendo los restos de esa ciudad romana de la que se hablaba, pero prácticamente no había rastro, ¿no?
0: Sí, sí, bueno, simplemente hay que pensar en esos años 60, la costa de Cádiz, cómo estaba, y quizás aquí costaba llegar, y sin embargo, pues esto era... Aquí han venido todos los investigadores de la arqueología clásica de Hispania, ¿no?, ya sean de españoles o de otros, han venido siempre a Bolonia, porque desde muy temprano se empezaron a excavar los edificios públicos y ha sido una de las ciudades referentes. Y siempre la figura de Isidoro, y sobre todo pues también lo que era el restaurante Otero, la Casa Otero, pues ha sido el centro de referencia para todos nosotros, ¿no?
1: Sí.
0: Con lo cual nos liga un cariño tremendo porque las distintas generaciones, ¿no?, Isidoro, pues sus hijas, ahora Carlos y también Isidoro, su nieto, ¿no?, pues sus nietos, pues llevan esto y siempre nos atienden de una manera maravillosa, y es el punto neurálgico de nosotros, ¿no?
1: Y qué balcón a la vía de Bolonia, y qué balcón a este yacimiento. Es curioso, claro, tú dices, los principios del siglo XX vienen franceses a empezar con las excavaciones, y decíamos, qué falta de sensibilidad con la arqueología. Es que esto hace un siglo, en Roma mismo, Mussolini fue el que impulsa todas las excavaciones de la...
0: Claro, aquí es verdad que

0: bueno, que hay que ver un poco el contexto, ¿no? En el que nos movemos hace 100 años, en los que normalmente, pues la investigación, ahí también la llevan muchos hispanistas, ¿no? Gente que viene de fuera y tal, y que viene a ver muchas veces a zonas pintorescas, Andalucía en el siglo, finales del siglo XIX, principios del siglo XX, pues esa mítica, ¿no? De esos bandoleros, de esa España rural, de los tópicos que actualmente incluso arrastramos, ¿no? Vienen de esa época y vienen a estudiar, ¿no? Y vienen a estudiar también el legado romano que hubo en la Bética, ¿no? En esa gran provincia civilizada, ¿no? Que se decía que era la Bética, ¿no?
1: Sí, o sea que esto de la sensibilidad con la arqueología no siempre se tuvo, quiero decir, me refiero a nivel mundial, esto de preocuparse por recuperar las huellas del pasado.
0: Empieza con la Ilustración, quizás en el siglo XVIII empieza a darse, pero sobre todo en la élite, ¿no? Es decir, una élite clasista en la que no llega la sociedad como tal, ¿no? Eso es muy interesante ver cómo muchas veces, incluso actualmente, en las noticias en ocasiones, ya cada vez menos, sí, hay que agradecer al periodismo, ¿no? Que está sensibilizado con el tema, que muchas veces aparecen restos arqueológicos y se dice que se paraliza la obra, en lugar de decir se ha descubierto un patrimonio que puede ser valor de todos, ¿no? Eso ha ido cambiando con el tiempo, hay que formar, se forma la gente, es cierto que ya cada vez hay una mayor transmisión también del conocimiento arqueológico y también del uso del patrimonio, ¿no? Es decir, la experiencia que te da el conocer la historia y la cultura que hay detrás, ¿no? De nuestros orígenes, el concepto de identidad también local muchas veces, ¿no? Yo siempre hablo de ese público local que hay que respetar, no solo el público que te viene de fuera a un yacimiento, sino el público de la ciudad en la que está ese patrimonio para crear identidad sobre tu pasado, ¿no? Y eso es un valor que se va aprendiendo con el paso del tiempo y que gracias a Dios, ¿no? Pues últimamente pues ya la gente está mucho más sensibilizada con el patrimonio y quiere ver patrimonio. Ya el patrimonio no se ve cuando te vas de viaje, sino que también en el día a día convives con el patrimonio. Y eso es algo que hemos aprendido que se puede hacer.
1: Bueno, pues en caso de lo estamos sentados a mesa y mantel, aquí en Garu no hay. Eso ya no lo han dicho, pero bueno, Atún sí creo que tiene.
0: Atún hay y seguramente hay también productos del mar que al igual que hace 2000 años, pues comeremos o tendremos el placer de disfrutar.
1: Pues nada, encantadísimo.

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0: es una de las especialidades de la casa, de Casa Otero, que son las croquetas de choco, que al profesor le encantan, con una mayonesa de, puede ser de...
1: Yo creo que es de la misma...
0: ¿Tinta del calamar?
1: Sí, sí, sí, sí.
0: Demasiado marroncita la veo para ser tinta, ¿no?
1: Ahora
0: salimos de duda. Y unas ortiguillas.
1: Las ortiguillas.
0: ¿Habréis encontrado en los restos pocos rastros de choco, ¿no?
1: Pues... Claro, las sepias, que es difícil, o las especies, ¿no? Son de cefalópodos y tal. Son difíciles de documentar porque... Al no tener restos óseos más allá de lo que sería pues la concha, ¿no? Por decir alguna forma de dentro,
2: sí.
1: Eso no se conserva. Entonces es difícil. Sería a través de ese residuo químico que pudiera quedar dentro de un producto, dentro de un envase, etcétera, el que pudiera. De todas formas, para determinar el uso, determinar o documentar usos,
2: sí.
1: La arqueología o los historiadores contamos con otro tipo de fuentes. ¿Cómo sabemos que los romanos pescaban y entonces consumían chocos o sepias?
2: Sí.
1: Por los mosaicos, por ejemplo. En la iconografía de los mosaicos, y tenemos fascinantes mosaicos, tanto en la península ibérica como, por ejemplo, en el norte de África, el Museo del Bardo en Túnez, el que quiera puede ir, es una maravilla. Se ven escenas de pesca, se ven las naves que se utilizaban para pescar, se ven las artes de pesca y se ven las especies también. Y, siendo ya críticos como historiadores, podemos ver la importancia que se le da a cada especie. ¿Cómo? En el tamaño. Te representan a lo mejor una langosta sobredimensionada con respecto a otros pescados.
0: Claro. Eran tontos los...
1: eran tontos. Y entonces, ves ahí, y hay chocos. Y hay chocos. Y hay pulperas, por ejemplo.
0: Pulperas también.
1: La pulpera como tal,
0: sí.
1: Artes de pesca como tal, existen en los mosaicos romanos.
0: O sea que pudo haber tranquilamente garum de choco.
1: No sé, no lo hemos documentado, pero eso no quiere decir que no pudiera existir.
0: Claro.
1: El futuro está ahí y las analíticas que pueda haber de residuos en las paredes de las piletas de Salazón puede que en un futuro pueda aparecer perfectamente.
0: Bien. Bueno, vamos con la... ¿Qué empezamos?
1: Con lo que quieras.
0: ¿Vamos con la ortiguilla?
1: Venga.
0: ¿Que tiene pinta de que se puede enfriar antes?
1: Venga, perfecto.
0: Estamos con un día fresco hoy aquí en Bolonia.
1: Sí, el poniente.
0: El poniente es estupendo, la verdad. Y además está el día... La ortiguilla. La maravillosa ortiguilla. Anémona. Esto también es complicado encontrarlo, ¿no?
1: Claro, igual. Todo producto, todo ser vivo que no tenga una... que sea orgánico como tal y que no tenga una masa ósea, más difícil de encontrar. Pero estábamos hablando antes que...
0: En los mosaicos, las ortiguillas me parece a mí que no aparecían, ¿no?
1: No han aparecido. Por ejemplo, los erizos sí. Es decir, los erizos han aparecido aquí en los restos arqueológicos de Bailo Claudia, sí. Y también en un mosaico que encontramos roto, después lo tuvimos, es decir, retirado de su sitio original y vertido en una de las termas que tiene la ciudad, con motivos marinos, había una morena. Había restos de pescado que tienen que ser de roca por el tipo de cráneo que tenía. Y después había erizos. Y los erizos después los hemos encontrado años después aquí en las excavaciones de las fábricas de Salazones.
0: ¿Y por aquí que somos tan de hace días no han aparecido?
1: Es un pescado que no
0: fíjate. Sucede.
1: El pescado blanco, por ejemplo, lenguados, sí hay también en los mosaicos.
0: ¿Sí?
1: Hay algunos que aparecen lenguados y tal. Pero los registros arqueológicos son especies que por ahora no han aparecido.
0: Bien.
1: Han aparecido a veces pargos, han aparecido, es decir, no solo pescados azules, sino también pescados de roca y tal. Los pargos, lo que decimos la zapatilla, ¿no? Tal, pues también aparece. Y esto es un manjar.
0: Yo sé que esto es lo que a ti te...
1: Simplemente con la textura.
0: Sí.
1: Lo vemos ahí.
0: Yo no voy a tomar salsa de momento porque quiero probar la croqueta sin nada. Tener el queso por un lado, la bechamel por otro y lo mezclan. Fíjate.

0: Con una ese capa, medio una capa, centímetro
1: una
0: de
1: capa muy poco, ¿eh? Dando protagonismo sí, sí. A la masa, ¿eh?
0: Ah, efectivamente.
1: Bueno, mientras yo sigo este azul encebollado, que es una de las, también de las especialidades de la casa, de Casa Otero, aquí al profesor le voy a preguntar, aquí debajo nuestra, donde nos encontramos ahora mismo, ¿sigue habiendo asentamientos de la antigua Baelo Claudia? Porque si vemos aquí restos, teniendo en cuenta que la muralla coge por ahí atrás hasta la playa prácticamente, aquí estamos encima de...
0: Sí, efectivamente, la ciudad hispano-romana de Baelo Claudia se extiende un poco más hacia Levante, hacia sí. Lo que sería el este, y entonces esta plataforma que tenemos todavía aquí
1: sí.
0: Es parte del antiguo poblado de la Ensenada de Bolonia, ese poblado que se crea en el siglo XX, bueno, que está vigente en el siglo XX
1: sí.
0: Y que con el proceso que hay de delimitación del yacimiento arqueológico
1: sí.
0: Pues hay un traslado hacia el actual poblado de Baelo Claudia, en el que se mantiene pues estas construcciones de esta zona de restauración.
1: Sí.
0: Pero nosotros siempre decimos que Baelo Claudia, la ciudad de Baelo Claudia, pues todavía es una ciudad viva. Y dices tú, oye, pero si no viven los romanos aquí, sí. Pero está viva porque ya no se vive, pero sí se vivimos nosotros de otra manera, ¿no? Vivimos el patrimonio, vivimos el conocimiento de cómo era la ciudad romana. Y todavía queda mucho que hacer. Pero el patrimonio en el siglo XXI es de experiencia. Y yo creo que ese patrimonio que tenemos aquí, con este patrimonio que tenemos aquí, es la simbiosis, ¿no? Entonces, quedan todavía fábricas de salazones por conocer en el recinto, con lo cual, que haya aquí abajo, bueno, eso también, te digo otra cosa, preserva el futuro. Porque lo que los colegas franceses hace 50 años pudieron estudiar con la ciencia y con el método que había hace 50 años, no es el que nosotros tenemos la suerte, porque ha evolucionado, de conocer, y nosotros podemos ahora llegar a mayor conocimiento de los sí, restos, ¿no? Sí. En el futuro, si esto se preserva y a lo mejor se excava dentro de 100 años, pues la ciencia habrá evolucionado para conocer aún más y tener más conocimiento de los restos, aunque sean como los que nosotros sacamos actualmente, ¿no? Con lo cual, bueno, aquí siguen los restos, efectivamente, la ciudad está justo abajo, es otro de los alicientes, pero tenemos todavía restos por construir, por excavar, ¿no?
1: Aquí va a aparecer el garum de choco debajo de donde estamos,
0: ¿no? A lo mejor, pues mira, oye, no sería mala idea, ¿eh?
1: Lo que no sé si es tu nieto o los míos, serán los que lo disfruten. Bueno, vamos a disfrutar, mira, esto.
0: Esto quizás no sea así, pero bueno, sí, es una de las... Yo creo que puede ser de los primeros platos que desde el principio de los años de finales de los 50 que está el restaurante, pues se empezaron a dar.
1: Se ha mantenido.
0: Y se ha mantenido la receta. Yo recuerdo a Remedios, que era la cocinera hasta hace unos años, Remedios Otero, que era la que hacía esto y sigue la misma tipo de receta, con la misma textura y la misma categoría que tiene.
1: Mira que es que bueno, que el atún está jugoso. Porque este tipo de guisos, si el atún está mucho tiempo guisándose, pierde todos los jugos y está perfecto.
0: Porque tendrá el condimento, en lo que es el guiso lo tiene, pero después en lo que es el producto está poco tiempo para que...
1: Lo dejas para que efectivamente no pierda jugosidad, no
0: sí,
1: pierda textura.
0: Sí, sí, sí. Y se ve, ¿no?
1: Sí, sí, sí. Totalmente. Muy rico este atún encebollado. El atún era el elemento absolutamente imprescindible del garum romano.
0: Sí.
1: Y con atún vamos a terminar esta experiencia en Casa Otero. Tenemos ventresca de atún, aparte una de las partes más grandecitas del atún. Sí. Tenemos, tarantelo, ventresca y morrillo.
0: Y morrillo.
1: A la plancha, con verduritas, con un poquito de pico de gallo. Aquí el atún no trabajan, se nota, ¿no?
0: La verdad que sí, que tiene su punto, ¿no? De saber de estar la plancha, pero tiene esa textura, ¿no? De lo que nosotros decimos la estratigrafía arqueológica, de los diferentes tipos de colores, y la verdad que está espectacular.
1: Pues mira, vamos con el morrillo. Hay un trozo por aquí. A ver, los

0: romanos tomaban los productos muy, muy, muy hechos, ¿no? Cocían antes la carne, antes de...
1: Sí, eso es cierto. Bueno, ahí es verdad, es cierto que cuando hablamos del mundo romano tampoco podemos generalizar porque hay distintas clases sociales, es una sociedad que está muy estratigraficada, es decir, hay gente en la cúspide, hay gente que no eran consideradas personas, que eran los esclavos, que estaban a la misma altura que una herramienta de labor, de labranza o un animal. Entonces, claro, el producto que le llegaba al emperador, o el que le llegaba a un ciudadano libre, pero pues de las clases más bajas, pues era totalmente diferente. Pero lo que es la cocina en sí, es verdad que es una cocina muy hecha, muy en la que el producto no se come muy, muy fresco o no se come muy poco hecho. Sí. Es decir, no, si tenemos un atún, pues no hay que pensar en ese atún poco hecho, aunque sea la plancha, para que tenga todos esos sabores. Por eso es importante el garum, precisamente por eso. Porque al haberse cocido previamente, cuando después se va a elaborar con muchas especies, pues hay que darle también un potenciador de sabor, y ahí es donde entra el garum. Por eso, volvemos otra vez a Picio, tenemos hasta postres en las que se mezcla el garum. El garum, que está hecho con productos de la mar, se hace con verduras. Se le echa a una receta de verduras, se le echa garum. A una receta de carnes, se le echa garum. A unas recetas de pescado, se le echa garum. Pero a un postre, de membrillo, por ejemplo, o de manzana, de lo que sea, se le echa también garum. ¿Sabes?
0: El ketchup de...
1: Sí, al final es un potenciador,
0: ¿sí?
1: Un condimento que potencia, pues, el sabor a una cocina especiada, porque era especiada, pero que tiene, pues, el producto primario, si ha sido cocido previamente, entonces quizá haya perdido, pues, un sabor primario que tenía.
0: No es el caso.
1: No, para nada.
0: Porque mantiene...
1: Es la misma materia prima hecha bien, de otra forma.
0: Muy bien marcada por fuera, por dentro mantiene todo el jugo, y bueno, lo estamos disfrutando muchísimo. El tarantelo, por ejemplo, está espectacular, pero...
1: Y se nota, al probarlo, se nota cómo el atún, ese cerdo del mar que dicen, ¿no? Cómo se aprovecha todo, porque tienen los distintos tipos de... La carne propia del atún, en cada una de las zonas, tiene, pues, distintos tipos de sabores, ¿no?
0: Totalmente, totalmente. Yo no sé qué harían los romanos con las cabezas de los atunes. Me imagino que no sacarían el galete, ni sacarían...
1: Pues mira, había el garum de sangre.
0: Sí.
1: Ahí hay una disputa entre los arqueólogos y también entre los arqueogastrónomos, etcétera, en saber qué era el garum aimatión, si estaba hecho con la sangre propia del atún o estaba hecho con el sangacho del atún, pero los atunes se cortaban y esas cabezas, pues, también sangraban y se cogían. Y después los huesos de atún. Hay una tesis doctoral que se realizó hace unos años en la Universidad de Cádiz, analizando los molinos de algunas fábricas de salazón, como esta de Bailo Claudia.
0: Sí.
1: Y cuando se han analizado los restos que quedan impregnados en esa roca del molino, se ha documentado que había restos todavía de huesos de pescado, de atún. Es decir, se procesaban tras el despiece, tras ese ronqueo, esas cabezas y esos raquis, es decir, esas columnas vertebrales de los atunes, a veces se tiraban o a veces se llevaban a las zonas de molienda para hacer harinas de pescado, es decir, procesarlas, algo que actualmente también se hace.
0: ¡Qué mundo! ¡Qué mundo! Bueno, esto nos falta por probar la ventresca, ¿no?
1: La ventresca.
0: A ver qué tal.

0: Viendo por aquí yo a lo lejos la duna famosa de Bolonia, y estaba aquí hablando fuera de micrófono con el profesor, y esa duna no siempre estuvo ahí.
1: Entendemos que no, entendemos que no. Y hay un dato que es el con el que nos apoyamos,
0: Sí.
1: que es lo que hay al lado de la duna, que es el pinar.
0: Sí.
1: Un pinar que es una reforestación de hace unos 100, 150 años, es decir, del siglo XIX, principio del siglo XX, en el que todos esos pinos, pues entonces se reforestan precisamente ¿para qué? Para anclar la deriva de lo que sería la arena. Por tanto, lo

0: Para hacer un paisaje de época romana, quizás lo que tendríamos que hacer es toda esa punta calamarinar en la que tenemos, pues, lo que son restos de la cantera romana con la que se nutre de piedra la ciudad, y ese monte bajo que hay de arbustos y tal sería el que continuaría todo lo que sería la ensenada, llegando pues hasta los inicios de la sierra.
1: Si yo te ofrezco una máquina del tiempo y tú puedes irte a donde te dé la gana de la historia, ¿a dónde te irías?
0: Una pregunta,
1: Hombre.
0: pero no quiero pecar de Paco Umbral yo y mi libro, pero yo creo que me quedaría aquí.
1: ¿Aquí?
0: Aquí, sí.
1: ¿En qué siglo? ¿El primero, segundo,
0: Pues
1: tercero?
0: sí, en el siglo, quizá en el siglo primero o en el siglo tercero, que son contextos en los que estamos excavando, para saber si realmente lo que estamos excavando ahora y sobre todo lo que interpretamos es como es. ¿Por qué? Porque la arqueología es una ciencia que es destructiva. A nosotros, los restos arqueológicos que nos han llegado son restos que no nos llegan completos. Yo siempre pongo el símil del libro de las 300 páginas. La historia de Baelo Claudia podría ser un libro de 300 páginas, de la que seguramente la portada no nos ha llegado en los restos que tenemos. Quizá el capítulo introductorio, a lo mejor de la mitad, seguro que nada. Porque de la vida cotidiana de un día de otro no queda registro. ¿De dónde tenemos más información del final de esa vida? De los abandonos, de los derrumbes, etcétera. La arqueología al final lo que hace es decapar el terreno y quitar niveles de tierra que vamos excavando y vamos retirando. Por eso decimos que somos destructivos también. Esos niveles que excavamos no se pueden volver a excavar, con lo cual la ciencia y el método arqueológico lo que tiene que hacer es documentar lo máximo posible. ¿Para qué? Para de ese libro de 300 páginas, que al final, en este símil que estamos haciendo, se ha quedado en 40 páginas, que son 40 niveles de tierra, podamos reconstruir la historia de la ciudad o la historia de un edificio, la historia de los restos de estas fábricas de salazón de Baelo Claudia, con un nuevo libro, con unos nuevos datos que hemos extraído de toda esa microinformación de los nivelitos de tierra. Por eso a veces hablamos de arqueología quirúrgica, arqueología del pincel, aunque utilicemos también picos, palas y carretillas, o arqueología casi de bisturí, porque nosotros aquí no encontramos grandes templos, esculturas, etcétera, pero en la tierra, en esos sedimentos, pues tenemos qué era lo que comían los romanos, cómo se elaboraba el garum, qué tipo de garum había y cosas de la vida cotidiana que hacemos que conozcamos mucho mejor el mundo romano de esta zona de la costa gaditana.
1: Y que le hemos querido mostrar en este programa especial, prácticamente centrado aquí en este yacimiento arqueológico, que es un auténtico regalo para la provincia de Cádiz, absoluto. Y a través de José Juan Sánchez, profesor de Arqueología de la Universidad de Cádiz, ha sido un verdadero placer recorrer estos lugares donde se fabricaba el garum, recorrer Baelo Claudia y, bueno, terminar con este almuerzo estupendo en Casa Otero, al que tanto tiene que agradecerle este yacimiento por la labor de conservación que el patriarca de todo esto, el abuelo,
0: Sí.
1: hizo a mediados del siglo pasado, ¿eh?
0: Así. Y que nosotros, bueno, pues seguimos aquí. 25 años lleva la Universidad de Cádiz con los profesores Darío Bernal, con el profesor Aritzi Arévalo y los que después nos hemos unido. Y que, bueno, pues que tenemos también siempre en este sitio, en este restaurante, pues nuestra segunda casa cuando venimos aquí a excavar.
1: Pues que así siga. Hasta siempre, José Juan. Muchísimas gracias.
0: Nada, muchas gracias también.

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0: Hola, buenas tardes, bienvenidos a Espacio Innovación, un espacio en el que cada semana intentamos abrir una ventana a lo nuevo, al futuro. Hoy vamos a hablar de la innovación aplicada a un sector con tantos años como son el sector de los seguros. Pues vamos a hablar cómo la innovación, cómo todo el tema digital, pues está haciendo funcionar los seguros de forma diferente, sobre todo porque tenemos un invitado que, bueno, pues está un invitado evidentemente andaluz que está intentando precisamente eso, darle una vueltecilla al tema de los seguros, que es un sector muy tradicional. Y aparte, es un hombre que le gusta divulgar, le gusta dar consejos sobre temas de seguros, lo cual nos va a venir muy bien porque la verdad es que todo el tema de los seguros, las aseguradoras, suele ser complejo y muchas veces perdemos oportunidades y perdemos dinero por no conocer bien cómo funcionan. Carlos Romera, buenas tardes.
1: Buenas tardes.
0: Tú eres CEO de Real Cover.
1: Efectivamente.
0: Y como he comentado hace unos segundos, te has lanzado también un poco al mundo de la divulgación, de dar un poco eso, de explicar un poco ese mundillo a veces enmarañado y opaco, ¿no?, que es el mundo de seguros, ¿no?
1: Efectivamente. Bueno, vi que había una necesidad en las redes sociales de divulgar lo que es la cultura aseguradora. Lo que veía que muchos clientes me preguntaban cosas de perogrullo que tenían ya contratadas, que venían a nuestra correduría, y nosotros

lo que vimos y lo que detecté que, bueno, que había una necesidad de explicar qué cubre, qué no cubre, los mitos del seguro, bueno, los rankings de compañías que a nuestro criterio, según el tipo de póliza, cuáles son mejores, cuáles son peores. También vimos que podíamos, según el perfil del cliente, poderle asesorar en el tipo de póliza que necesita uno u otro. Porque, por ejemplo, no es lo mismo una persona joven que nos viene a correduría y dice, no, yo quiero el más barato, por ponerte, bueno, vamos

0: o quiero un seguro médico completo sin copagos. Uh-huh. Y nosotros, entonces yo vi, ostras, es que o vienen a precio o por desconocimiento uh-huh. puro y duro de lo que necesitan, o sea, y de lo que se puede ofrecer.
1: Notaste que en este mundillo, vamos, yo tengo seguros, todo el mundo tiene seguro, aunque sea del coche, de la casa, sí. de vida, de seguros médicos, ¿no?
0: Justo.
1: Al final todos tenemos varios seguros, es lo normal, y es cierto que cuando contratas un seguro te da una cantidad de información sí. que es casi imposible de asumir, de tenerla clara, ¿no? Y de saber exactamente a qué has contratado, ¿no?
0: Absolutamente.
1: O sea, así que me parece muy bien que que una persona se dedique a facilitarle la vida, ¿no? A la gente sí. que asegura cosas, porque es cierto que después hay un siniestro y muchas veces te lo cubren o no te lo cubren y nunca tienes claro si tienes derecho o no.
0: Efectivamente.
1: O sea, hay un juego siempre entre el asegurado y el seguro que es verdad que si hay alguien en medio que lo ayuda, ¿no? Digamos, sí. pues está muy bien. Real Cover, ¿exactamente qué es?
0: Somos una correduría de seguros digital, muy dinámica, cercana. Soportada efectivamente con una tecnología, pero vimos que había un montón de multitarificadores o comparadores que simplemente daban precio, y nosotros lo que nos enfocamos es, sin perder de vista que tenemos que ser competitivos, ofrecer pólizas pero con coberturas reales. Incluso diseñamos coberturas con compañías para ofrecérselas a nuestros asegurados.
1: Uh-huh. De ahí viene lo de cover, ¿no?
0: Efectivamente.
1: Entiendo, ¿no?
0: Sí.
1: Coberturas reales.
0: Reales, exactamente.
1: No contratar algo y luego no te
0: con
1: cubre.
0: Con letra pequeña,
1: claro, no te, realmente lo que quieres asegurar luego no está asegurado. Muchas veces ocurre eso, estás pagando, te das cuenta que llevas pagando un seguro años y ha sido para nada, vamos.
0: Efectivamente.
1: ¿Que desde cuándo está activa este desde cuándo está activo este proyecto?
0: Llevamos ya 15 años.
1: 15 años.
0: Sí, sí. Y bueno, lo conforma, tenemos un departamento de tecnología con ingenieros informáticos dentro de la compañía, tenemos un equipo comercial muy formado que escucha las necesidades cuando nos solicitan, por ejemplo, en mi perfil de TikTok, pues nos llegan un montón de solicitudes de información de cualquier tipo de seguro que haga después del vídeo de esos 50 segundos que uh-huh. te deja la red social, pues le atiendo yo. Si no puedo atenderle yo, le atiende mi equipo comercial, que está debidamente formado, y le escucha esas necesidades uh-huh. porque no queremos que contrate coberturas innecesarias, que a lo mejor no las va a necesitar, o coberturas que con una letra pequeña que luego, cuando quiera utilizarlas, le va a dejar sin uh-huh. esa garantía.
1: ¿Qué te motivó a montar este proyecto hace 15 años?
0: Bueno, vino en la época lamentable de cuando hubo empezó el boom inmobiliario, luego desembocó en la crisis esta inmobiliaria. Uh-huh. Entonces nosotros vimos que estaba todo asegurado, que tenía ingresos recurrentes, nos apasionaba el tema tecnológico y tiramos por ahí y nos dio una estabilidad económica a todo al equipo que he formado, claro. y a la
1: Oye,
0: compañía.
1: Y en estos 15 años, porque 15 años ya es un número bueno de años, ¿cómo ha ido evolucionando tanto el proyecto como el mundo seguro? ¿Ha habido novedades?
0: Ha habido muchas novedades. Han sacado las compañías han sacado muchísimos productos, tanto de auto, hay que ver los coches eléctricos, ¿no? El seguro uh-huh. de coche eléctrico, pues eso no existía, los patinetes, uh-huh. los seguros de mascotas, que parece que no, pero bueno.
1: Sí, claro, todas estas cosas que hace 15 años prácticamente no existían, de
0: hecho. No existían.
1: Y que ahora se han convertido en fenómenos totalmente normales, ¿no?
0: Justo.
1: Ver gente en patinete por la calle o ver más perros que niños también por las calles es algo a lo que ya nos hemos acostumbrado, ¿no?
0: Sin duda.
1: Y todo eso necesita su pertinente seguro, ¿no?
0: Seguro, bueno, el de responsabilidad civil de mascotas, por ejemplo, lo han hecho obligatorio, el de los patinetes es obligatorio, como tú muy bien has dicho, hay casi más perros que niños en España, uh-huh. y bueno, el seguro veterinario como el de RC, pues se ha democratizado, ¿no? Y lo venden tanto bancas, seguros, agentes y mediadores como nosotros.
1: Uh-huh. Oye, y

0: ¿Qué ofrece? O sea, realmente trabajáis con todos los tipos de seguros. ¿Qué ofrece Real Cover?
1: Nosotros, seguros particulares, a través de medios digitales, sobre todo seguros particulares, ¿no? Tanto seguro de auto, seguro de hogar, seguro de vida, seguro de decesos. Vendemos muchísimo el seguro de decesos. Es el seguro, segundo seguro no obligatorio más contratado por los españoles. El seguro de los muertos, que le llamamos aquí en el sur.
0: De toda la vida.
1: El de toda la vida. Hay 21 millones de asegurados y lo vendemos muchísimo. Y también el seguro de mascotas, el seguro de patinetes, incluso los seguros de negocios y de comunidades.
0: Sí, es verdad, lo de los muertos me ha desbloqueado un recuerdo. De niño venía un señor a casa y se decía, porque antes se cobraba casa por casa, y se decía que ha venido el de los muertos.
1: Justo, es así.
0: Tal cual, ¿no?
1: Tal cual.
0: Oye, entiendo entonces, por lo que me estás contando, que la cosa especial de Real Cover es que hacéis prácticamente un seguro a la medida, o sea, de forma más simplificada, a través online, con atención, digamos, a través de redes sociales, de internet.
1: Sí.
0: Hacéis como un seguro más a la medida de lo que necesita, más que lo que quiere.
1: Exactamente. Escuchamos, nos cae lo que es la solicitud del cliente, se le llama a ese señor o señora y le escuchamos las necesidades que tiene, y en función de las necesidades le ofrecemos una comparativa y le argumentamos según nuestro criterio lo que más se adecua a sus necesidades, sin perder de vista el precio, porque el precio, y más con la inflación que existe, es fundamental ser competitivo.
0: Sí, pero es cierto que lo que tú comentabas antes de, vamos, yo como contratado yo seguro toda la vida, era meterte en un comparador, ¿no? Cuando empezaron a existir los comparadores. Justo. Y básicamente buscar el más barato. No había mucho más, ¿no? O sea, quieres asegurar un coche y te metes un comparador con un poco el modelo del coche, tal, los kilómetros, y te sale un listado de seguros y los precios suelen variar bastante. O sea, hay horquillas bastante grandes y al final vas al más barato que te dé un poco de confianza. Básicamente, así es como contratamos, se contrata seguro. No sé si la mayoría de la gente entiende, vamos.
1: Nosotros lo que no queremos es vender a lo mayorista la póliza, porque poniéndote un ejemplo, el seguro de coche que todo el mundo compara, si tienes el seguro aparcado en un garaje, lo coges poco y tal, y quieres un seguro y vienes, nos lo explicas y nos dices que tus necesidades es un seguro todo riesgo sin franquicia, pues yo te diría, mira, no, sé que el coche es nuevo, pero si duerme en garaje y lo coges poco, pues meten una franquicia contenida, porque te vas a ahorrar un dineral.
0: Claro. Pues, ¿y qué es lo que más piden los clientes? O sea, imagino que en cada tipo de seguro serán unas peticiones diferentes, pero en general, cuando contactan con vosotros, ¿cuáles son las principales dudas o peticiones, aparte del precio? Evidentemente que eso va por delante, que la gente te diga que sea baratito.
1: Sí, bueno, depende del seguro, porque, por ejemplo, que vendemos muchísimo seguro de deceso, nos preguntan, bueno, el entierro, la incineración, si se puede contratar, si cubre el traslado, las gestiones administrativas posteriores, si tienen unas coberturas o unos servicios añadidos al seguro de deceso, porque hay descuentos médicos, hay limpiezas bucales anuales gratuitas, asistencia en viaje en extranjero también están incluidos, porque ese tipo de seguro se ha convertido en un seguro multirriesgo familiar. ¿Sabe? Que no es solo el deceso, le da una utilidad hasta que fallece, porque el siniestro solo hay uno en ese tipo de seguro. Entonces, para darle una utilidad a esa póliza, le han metido un montón de servicios para que se pueda utilizar.
0: Para que no sea solo para un caso concreto.
1: Exacto.
0: Y estás pagando toda la vida esperando el fatídico momento, ¿no? De poder usarlo, ¿no?
1: Absolutamente.
0: Oye, entiendo que en el mundo de los seguros, como en el mundo de cualquier cosa, habrá modas, tendencias. ¿Hay alguna moda ahora o tendencia? ¿O qué moda o tendencia hemos tenido en los últimos 15 años y qué es lo que está ahora?
1: Vale.
0: ¿Qué hay ahora que no había antes o que la gente pide mucho?
1: Pues mira, radicalmente el seguro médico privado ha tenido un crecimiento muy importante en los últimos años y ha evolucionado muchísimo. Antes había dos, tres compañías y ahora hay una gama de productos y de compañías con unos seguros súper competitivos. Antes no sé si recuerdas cuando éramos más

0: pequeños, que creo que somos muy parecidos en edad, pues cuando éramos pequeños, muy pocos amigos míos tenían el seguro médico privado. Ahora sí que es cierto que bueno, no la mayoría, pero digamos que el 50% de los que conozco sí que tienen, sí, un seguro médico privado, como complemento de la seguridad social, que funciona magníficamente también.
1: Uh-huh. Sí, es cierto que el seguro privado se ha democratizado, ¿no? Antes era para gente, digamos, como muy hipocondríaca, o gente que, sí, que tuviera bastante dinero y no le importaba hacer esa inversión, sí, pero ahora es como algo normalizado, ¿no?
0: Sí, se ha normalizado.
1: De hecho, es cierto, porque esto es algo que he leído en algunos sitios, me han comentado, es cierto que hay seguros privados que tienen ya tal nivel de clientela que básicamente son muy dados a rechazar nuevos clientes.
0: Bueno,
1: porque la manera de entrar, o sea, tiene unos requisitos para que puedas entrar en muy,
0: sí,
1: alto.
0: Evidentemente lo que prevalece sobre todo es el cuestionario de salud. Uh-huh. Si vas con unas preexistencias que son como unas enfermedades previas, sí, o si pretendes los casos de, oye, me duele la rodilla, me quiero operar y me quiero ir por el privado, claro, pues eso, luego esas compañías de seguros tienen sus bases de datos a las cuales recurren, y si detectan que tú tenías esa preexistencia y no lo has comunicado en el cuestionario, uh-huh, de salud, pues vas a estar, esa operación que tú te quieres hacer no va a estar cubierta.
1: Claro, claro. Vamos a la parte de tu parte más, hemos hablado ya bastante de Real Cover, sí, y un poco de los seguros en general, pero a lo que la gente le interesará mucho en casa será el tema que hemos prometido al principio, que es consejos y ese tipo de cosas a la, sí, hora de contratar, un poco tu parte más divulgadora y, sí, en los temas que sueles comentar. Así que, de forma básica, porque, sí, ahora entraremos más, claro, en más profundidades. ¿Qué consejo básico le darías a una persona que tiene que contratar un seguro de lo más normal? ¿Un seguro de vivienda, un seguro del coche o del que,
0: vale,
1: el que tú prefieras? El consejo más básico.
0: Vale, pues el consejo más básico, por ejemplo, que me has nombrado el seguro de vivienda, que es el seguro de hogar. Nos encontramos mucho de clientes que vienen a nuestra correduría y bueno, es muy usual que vengan clientes con la típica póliza de la compañía anterior, oye, mejóramelo, y analizamos luego, vemos que el continente, según los metros cuadrados, pues tiene un infraseguro. Uh-huh. Y se nos da mucho, o sea, digamos que cercano al 50% de las personas que vienen, vienen con infraseguro. ¿Esto qué es?
1: Un infraseguro, exactamente. ¿Qué sería?
0: Eso, porque no hablar de tecnicismos es un rollo, ¿no?, en este tema. Pues un infraseguro es, imagínate que el capital del continente, que es lo que es la estructura del piso, sí, si hay un, está valorado, imagínate, eso tiene que estar calculado según el valor de reconstrucción de la vivienda. Uh-huh. Entonces, no viene personas de hace 20 años que se compraron el piso, que el valor de reconstrucción de un piso, imagínate, de 100 metros cuadrados, sí, lo tienen valorado en 50.000 euros, claro, porque el metro cuadrado estaría a 500 euros el metro cuadrado. Imagínate, sale ardiendo todo y el seguro te va a poner el piso tal y como estaba, ¿vale? Entonces, ¿qué pasa? Que ahora el valor de reconstrucción, claro, con la inflación tan brutal que existe, pues se ha disparado casi al doble, ¿no? A 900 euros el metro cuadrado, 1.000 y tal. Entonces tiene un infraseguro.
1: O sea, se te incendia el piso de 100 metros cuadrados y te va a costar 100.000 reconstruirlo y el seguro te da 50.
0: Sí, porque la ley de contrato de seguros, el artículo 30, es implacable y te aplica la regla proporcional. Si tú, imagínate, 200.000 euros tienes de continente y tú tienes declarado 100.000 euros, pues te va a pagar la mitad, claro, de lo que es el piso.
1: Entonces, eso es lo que es un infraseguro y la solución es un seguro que te valore bien los capitales.
0: Justo, que te pongan
1: ahora lo estás diciendo, creo que debería hacerlo yo. Porque yo tengo un seguro de vivienda y hace tiempo que no.
0: Bueno, hay que ir revisándolo. A ver, de un año para otro no va a
1: haber. No, el mío lleva tiempo sin revisarse. Sí.
0: Bueno, pues ya sabes.
1: O sea, estas
0: Real
1: cosas
0: Cover
1: que vas dejando ahí que ni lo piensas, vamos, lo estoy pensando ahora mismo.
0: Es así. Pasa mucho también en segundas residencias y tal, en los pisos de la playa, que se compraron mucho antiguamente y tal. Y sí que es un ejemplo, ¿no?, de un consejo práctico, ¿no?
1: Sí, sí, está muy, muy, muy práctico. De hecho, habrá mucha gente en casa que estará pensando lo mismo que yo. Debería de actualizar el...
0: Absolutamente.
1: Porque estoy pagando el seguro y me pasa algo con... Ojalá que no, ¿no? Pero siempre puede pasar un incendio, lo más simple que te pueda pasar en un...

0: Totalmente. Un edificio y que no te paguen la reconstrucción entera, pues te puede dejar muy, muy mal.
1: Muy tocado.
0: Muy tocado económicamente hablando. ¿Cuáles son, consejos básicos, y cuáles son los principales errores que cometen los clientes al contratar un seguro? No con vosotros, que vosotros más o menos lo guiáis, digo, cuando se contrata de forma, digamos, masiva.
1: Bueno, ir a precio. Ir a precio. Hay compañías magníficas que trabajamos nosotros en Real Cover, súper competitivas, que tienen luego servicio. Imagina el tema del seguro médico con una tecnología detrás, con unos servicios de autorización muy contrastados, con unos cuadros médicos súper extensos, con ciertas especialidades, con unas reembolsos muy interesantes y que te van a dar servicio, porque luego contratas a precio, por ejemplo el seguro médico, y a la hora de sacarte la autorización, que cuando un tema de salud lo quieres para ayer,
0: claro,
1: y si te tarda o te ponen pegas y no son ágiles o no tienen la tecnología suficiente para poderte tratar de urgencia esa dolencia, pues ahí sí que ya ves el precio que es insuficiente.
0: Es cierto que lo de las autorizaciones con los seguros privados te puede poner en un aprieto más de una vez. Oye, por hablar también por seguros concretos, ¿vale?
1: Sí.
0: Por ejemplo, recomendaciones concretas en el de la vivienda, ya lo hemos comentado, imagino que el más habitual que has dicho, que la gente tenga cuidado en tener actualizado lo que asegura de continente y también de contenido, entiendo, porque si lo mismo compraste la casa y todo era mueble IKEA y ahora tienes allí, no sé, pues un cuadro de Goya, pues tendrás que actualizarlo, ¿no? Con el coche, que es mi más recomendación básica, que es lo que habría que tener más en cuenta.
1: Bueno, el uso que le das y luego lo nuevo, la fecha de matriculación que tengas, si te lo acabas de comprar, como te dije anteriormente, Raúl. Si lo acabas de comprar, duerme en el garaje, eres joven y lo quieres a todo riesgo, te van a pegar un palo a la aseguradora sí o sí, si no quieres franquicia. Uh-huh. Pero hay compañías que te ofrecen una franquicia, luego la asistencia en carretera que sea amplia, uh-huh, y desde el kilómetro cero, una serie, escuchar al cliente el uso que le da y lo nuevo que sea, por ejemplo, el coche.
0: Uh-huh. ¿Y con el seguro de salud alguna previsión especial?
1: El seguro de salud, otra vez lo mismo. La familia, si viene una familia que tiene dos niños pequeños y que evidentemente yo tengo tres hijos y pequeños y acudo frecuentemente al médico, pues tener un copago, que es la franquicia del, digamos, uh-huh, del, digámoslo así, del seguro médico, cada vez que vas al médico tienes que pagar una pequeña cuota, ¿sí?, que te la cargan a final de mes. Pues hay compañías muy competitivas en precio, muy interesantes tecnológicamente y muy completas en coberturas, que no tienen copago, y a esa persona, a esa familia, le recomendaría eso. Pero si eres un deportista, eres joven, uh-huh, vas dos veces al médico, si vas al año, pues yo no te recomiendo que lo contrates sin copago, te recomiendo que lo contrates con un copago, uh-huh, y sí, reducido, porque muchas compañías, a partir de 300 euros, si tú vas a una urgencia, imagínate, te cobran 20 euros en, uh-huh, urgencia, o 15 euros, o 12 euros, te cobran, pero si vas solamente dos veces al año,
0: te compensa, claro.
1: Te compensa, y si tienes algo grave, porque te pones malo, tienes un año malo de salud y lo tienes que utilizar mucho, uh-huh, a partir de 300 euros no te cobran más copagos.
0: Ah, pues bien.
1: Muy interesante.
0: Interesante. Acabamos con el que hemos comentado antes, el seguro de vida. ¿Alguna recomendación básica?
1: Sí. El seguro de vida, lo que yo recomiendo es, uno, no solo pensar en las deudas que tienes, sino en dejarle, o sea, el capital que vayas a asegurar, tienes que hacer un conjunto de las deudas que tienes, el préstamo del coche, la hipoteca, la famosa hipoteca, pues sumar los capitales que debes y multiplicarlo por dos para dejarle a tu familia, dos o tres veces, uh-huh, para dejarle a tu familia, bueno, al menos un par de años que saquen cabeza y que puedan subsistir sin tus ingresos,
0: claro,
1: en caso de pérdida. Y si no tienes esas deudas, meterle una cobertura de enfermedad grave, que es un capital, uh-huh, que en caso de que te entre una enfermedad grave, que se le adelanten ese capital para que te cuiden,
0: claro,
1: y poder
0: acceder a un cuidado.
1: A un cuidado.

0: Último tema, básicamente, porque sí. Te he visto escribir sobre ello sobre todo. Sí. Ahora con el cambio climático estamos viendo muchos desastres naturales, sí. Como mucho más intensos que en décadas pasadas.
1: Absolutamente.
0: Y con mayor, evidentemente, con mayores siniestros, tanto en pérdida de vidas personales como también de patrimonio, ¿no? Gente que se queda sin casa por los grandes incendios que hemos tenido este verano. O por las inundaciones que suele haber, ahora llega la época de las danas, esperemos que este año no haya los siniestros, ¿no?, que ha habido años anteriores. Pero bueno, estamos entrando en una etapa en la que es habitual que haya estos desastres, en los que se pierdan muchas viviendas, muchas vidas humanas y tal. ¿Los seguros aquí cómo funcionan? ¿Hay que tener cuidado con algo? ¿Qué es lo que habría que hacer si uno sufre un gran siniestro de este tipo?
1: Vale. En el caso de la dana, es un seguro. El seguro no actúa. O sea, no tienes que acudir al consorcio de compensación de seguros. Es un organismo público y porque cubre las inundaciones de ríos, de mar, de lagos y tal, ¿no? Y es un riesgo extraordinario. En cada una de las pólizas lo que tienes que tener para que tú te cubra el consorcio y no quedarte sin cobertura, porque la gente piensa que, bueno, a mí sufre una dana y todo el mundo va a ser indemnizado por el consorcio. Y eso no es así. Tienes que tener una póliza, tanto de hogar, si se te inunda tu hogar, vive en un bajo, se te inunda y tal, tienes que tener una póliza de hogar como de coche contratada, porque en la póliza, en la prima, pagas un recargo que se llama compensación de seguros. Si no tienes póliza en vigor y pagada, eso es importante decirlo, y pagada, no te va a cubrir el consorcio. Si no tiene la póliza tampoco de un local comercial, no la has contratado y tal, ahí tienes el problema.
0: O sea, sin seguro, por mucho que sea un desastre natural que ha afectado a miles de personas, te quedas con la casa o el negocio, lo que sea, destrozado.
1: Exacto. Esperando una ayuda extraordinaria del Estado, pero por el consorcio no se va a tramitar.
0: Pues bueno, este es el último consejo que damos y entiendo también que hacer fotos de todo, o sea, y documentar todo muy bien, ¿no?
1: Absolutamente, hay que guardar, hacer fotos y vídeo de todo, no tirar nada para que el perito del consorcio pueda acudir y mirar todo, y bueno, y si ha salvado facturas y tal, pues también muy importante.
0: Pues gracias por Carlos, por este último consejo. Has dado bastantes consejos, yo creo que quien esté viendo el programa en temas de seguros se habrá quedado todo mucho más claro, y sobre todo queda más claro que si necesitan un seguro, que acudan a, por ejemplo, a Real Cover, ¿no? Y que le hagan un seguro como un traje, ¿no? A medida, ¿no?
1: Absolutamente, y muy competitivo en precio.
0: Pues muchas gracias, Carlos. Y a todos vosotros también, muchas gracias por estar ahí. Nos vemos el próximo sábado en este espacio, en Espacio Innovación. Buenas tardes.
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0: Hola, ¿qué tal? Bienvenidos una semana más a Agro7. Ya saben que es el programa que dedicamos en 7 Televisión Andalucía a nuestro sector primario, a nuestros agricultores, ganaderos y pescadores. Vamos con lo más destacado esta semana en nuestro sumario.
1: Las organizaciones agrarias amenazan al gobierno con movilizaciones si no se activan medidas que palíen las consecuencias de la subida del combustible para los productores. Esperarán a las decisiones del Consejo de Ministros del próximo martes para poner fecha y hora a las acciones de presión. El presidente andaluz y presidente del Comité de las Regiones Europeas pide a la Unión medidas que garanticen el relevo generacional en el campo. Juanma Moreno ha reclamado en Irlanda acceso a la tierra, acceso a financiación, digitalización rural y partidas presupuestarias dentro del nuevo marco financiero plurianual. Coexpal celebra su 49ª Asamblea General haciendo balance de la pasada campaña y anticipando los retos del sector. La temporada hortofrutícola se cerró con 33.000 hectáreas en invernadero, casi 4.000 millones de kilos producidos con un valor superior a los 5.000 millones de euros. Menos kilos, más precios y una subida pronunciada de los costes de producción.
0: Un repaso, ahora un recorrido por las redacciones de 7 Televisión Andalucía para ver qué nos deja el agro en distintas provincias de nuestra tierra.
2: La Consejería de Agricultura pone a disposición del sector pesquero y acuícola una ayuda de 9,5 millones de euros con cargos a fondos europeos. La mayor parte de los fondos corresponden a las ayudas destinadas a compensar las paradas temporales de la actividad pesquera, que suman más de 8,5 millones de euros y se dirigen tanto a armadores como a tripulantes. La convocatoria contempla 3,2 millones de euros para la flota

0: de arrastre del Mediterráneo, de los que 1,7 millones corresponden y 1,5 millones a tripulantes. Se añaden 1,5 millones para la flota de cerco del Golfo de Cádiz y 1,6 millones para la del arrastre de este mismo caladero. Se destina más de 1,3 millones de euros a las paradas de la flota marisquera de artes menores, que utiliza artes de trampa para la captura de pulpo en el litoral mediterráneo andaluz, y otros 950.000 euros a la flota de artes menores, que emplea artes específicos para la captura del pulpo en el Golfo de Cádiz. El objetivo es reducir el impacto de la actividad pesquera sobre el medio marino, favorecer la eliminación gradual de los descartes y facilitar la transición hacia una explotación sostenible de los recursos biológicos marinos, siempre que las actuaciones no supongan un incremento del arqueo bruto del buque.
1: Cuando nuestros barcos, los barcos andaluces, tienen que parar como consecuencia de la directiva y de las directrices que se marcan desde la Unión Europea, es responsabilidad de la Junta de Andalucía echarle una mano y ayudar tanto a los tripulantes como a los armadores.
2: Garrigues, Grupo Cajamar y Coespal han organizado en Almería una jornada para reflexionar sobre los principales retos y tendencias que marcan la agenda del sector alimentario en España. A lo largo del encuentro se han abordado cuestiones de máxima actualidad, como el impacto del Mercosur en las empresas alimentarias de la mano de Miguel Ángel López Mateo, los riesgos asociados al greenwashing con Victoria Gigante, las grandes tendencias laborales para 2026 a cargo de Javier Rojas Aragón y las consecuencias del régimen sancionador en materia de cadena alimentaria de la mano de Francisco Sánchez Hernández. Un foro de gran interés, tanto por la calidad de las intervenciones como por las reflexiones compartidas, que pone de manifiesto la importancia de anticiparse y adaptarse a un entorno normativo y económico cada vez más exigente e incierto. La iniciativa despertó gran interés para los agentes del agro andaluz, que se sumaron a ella y compartieron experiencias e incertidumbres ante nuevos escenarios y una nueva campaña.
3: Esta semana hemos conocido un avance de lo que será Expo Agritech 2026, la mayor feria tecnológica para el campo. Ya se han abierto las acreditaciones para reunir a los actores de todo el sector agrícola, desde dueños de fincas agrarias, ingenieros agrónomos o ingenieros técnicos agrícolas, hasta responsables de cooperativas y jóvenes agricultores, de cara a su próxima edición, que convertirá Málaga en el punto de encuentro líder para el impulso de la transformación del sector. Los días 4 y 5 de noviembre, el evento reunirá en el Palacio de Ferias y Congresos de Málaga a más de 8.000 profesionales y más de 250 empresas expositoras para compartir las soluciones y estrategias que marcarán el futuro del mundo agrícola. La nueva edición de Expo Agritech llega en un momento clave para el sector, marcado por la necesidad de mejorar la rentabilidad de las explotaciones, avanzar en sostenibilidad y responder a los desafíos como el cambio climático, la evolución de los mercados o la falta de relevo generacional. En este contexto, bajo el lema "Transforma tu campo, impulsa tu futuro", la tecnología se posiciona como una herramienta estratégica para mejorar la competitividad de la industria a través de las soluciones basadas en la inteligencia artificial, la agricultura de precisión, la automatización, la robótica, la biotecnología y la gestión avanzada de datos.
4: Ya lo veían en nuestro sumario, otoño caliente, se avecinan movilizaciones y no hay reacción desde el Gobierno de España. Esta semana se reunían las organizaciones agrarias con los ministros de Economía y de Agricultura del Gobierno central. Sobre la mesa, la necesidad de que se apliquen medidas en forma de ayudas, de rebajas, distintas soluciones para hacer frente a la subida de los costes de producción. Como protagonista, el gasóleo, que para el uso agrícola ha pasado en un año de poco más de 90 céntimos a más de 1,50 euros.
5: Los

0: Precios de los carburantes siguen al alza y eso también tiene sus consecuencias en el sector primario. La subida del gasóleo agrícola en un año es del 50%, con precios ahora mismo que rondan el euro y medio, mientras que en 2025 no se llegó al euro. Las compensaciones por actividades en su momento desde el Gobierno de España finalizan la próxima semana. Otoño caliente para las organizaciones agrarias que ya plantean movilizaciones ante la falta de respuesta de las administraciones. Y eso que esta semana se reunían con los ministros de Agricultura y Economía, que han prometido prorrogar las ayudas hasta final de año.
1: Se van a prolongar las ayudas para compensar el sobrecoste del gasóleo agrícola. Mi respuesta es sí, vamos a hacerlo, evidentemente teniendo en cuenta los márgenes en que nos movemos, hasta ahora han sido 20 cents por litro, tenemos un límite máximo de compensación que es el 70% del sobrecoste, tanto en gasóleo como en fertilizantes, que nos autorizó la Comisión Europea el pasado 29 de abril y estamos ahora en fase de discusión interna en el Gobierno, todos los ministerios concernidos, para efectivamente llevar a Consejo de Ministros ese paquete. Por tanto, claro. Sí, 31 de diciembre, muy claramente. Vale. 31 de diciembre por una razón muy sencilla. Primero, porque tenemos la autorización de ayuda de Estado de la Comisión Europea y, en segundo lugar, porque estamos trabajando en términos presupuestarios y yo creo que lo razonable y realista sería que el horizonte temporal fuera el 31 de diciembre. Les doy mi opinión, no adelanto una decisión que es de Consejo de Ministros.
0: Las organizaciones agrarias y cooperativas agroalimentarias consideran insuficiente la respuesta del Gobierno. Reclaman medidas estructurales que ayuden a contener los precios, no solo del gasoil, también preocupan otros insumos como los fertilizantes sometidos a una fuerte presión inflacionista.
2: Entendemos que para el futuro, todo lo que tiene que ver con la energía, debemos establecer un modelo similar al que tiene en este momento el transporte para que en los contratos que desde nuestras cooperativas se hacen, tanto a nivel internacional como en la distribución, se pueda aplicar esos incrementos que lamentablemente suceden con excesiva frecuencia y que no son controlables, se puedan directamente indexar en los precios en los que estamos comercializando.
3: Puedo valorar la voluntad y que el próximo martes valoraremos el contenido si se plasma en esa voluntad.
4: Veníamos con mucha esperanza por parte de la organización. Después de la semana pasada tan intensa que tuvimos en diferentes territorios y de diferentes sectores, y bueno, no puedo decir más que nos vamos un poco desilusionados, pero con esperanza, ¿no?
5: Nos vamos con una expectativa de esa continuidad del apoyo a nuestro sector por parte del Gobierno. Estaremos muy expectantes de cara al próximo Consejo de Ministros del próximo martes 29 de septiembre para ver la letra pequeña.
0: Las organizaciones agrarias mantienen, de momento, las movilizaciones previstas a la espera de conocer la letra pequeña de las medidas que el Consejo de Ministros aprobará el próximo martes para hacer frente a la subida del precio de los combustibles.
6: Hemos escuchado a las organizaciones agrarias, también a cooperativas agroalimentarias de España. Se aproximan, si no cambia nada, movilizaciones por el incremento de los costes de producción. Y en el centro de la diana está ahora mismo esa subida del 50% en el gasóleo destinado a uso agrícola. Vamos a saludar al secretario general de COAG, Andrés Góngora. Muy buenas.
7: Hola, buenas tardes, David. ¿Qué tal?
6: ¿Cómo definiría la reunión de esta semana con el Gobierno?
7: Bueno, desde luego esperábamos bastante más. No puedo decir que la reunión no ha sido positiva. Una reunión en la que sí pudimos por parte de la organización plantear

0: la reivindicación, las medidas que creemos que son necesarias en estos momentos para continuar pudiendo sembrar en muchos casos, fijaros hasta el límite que llega a la situación de subida de costes de producción, pero no se concretaron medidas, nos pidió tiempo, la reunión viene después de ese anuncio de movilización y de diferentes notas de prensa que se sacaron la semana pasada, precisamente a raíz de la escalada de precio del combustible, y porque hay que saber que a partir de del próximo día 31 decaen las medidas que tienen que ver con la ayuda, sobre todo para el gasóleo, ¿no? Aunque en la reunión no llevamos solo el tema gasóleo, sino que tema fertilizantes, tema energía, porque el precio de la electricidad, que sí que nos afecta, por ejemplo, al sector de la fruta y hortaliza por el regadío en general, pues también se pudo plantear, ¿no? Por lo tanto, es verdad que en ese lado, por ese sentido, sí que hay satisfacción de poder plantear medidas, pero nos pidió esperar al próximo Consejo de Ministros, porque esto es una decisión de Consejo de Ministros, no de Ministro de Agricultura, y por lo tanto tenemos esta medio tregua, si se puede decir así, ¿vale? Hasta el siguiente Consejo de Ministros, que será el próximo martes.
1: El próximo martes, que prácticamente coincide con el final de las ayudas que todavía se aplican al combustible. El día 30 creo que expiran esas ayudas o esa subvención que todavía sigue vigente, y un poco el compromiso del ministro de Agricultura era intentar llevar esas ayudas hasta final de año. Pero no sé si hubo algún compromiso más o alguna promesa más, porque de momento hablamos de promesas, ¿no?
0: Bueno, hay una cosa importante. A ver, las ayudas para el gasóleo agrícola, centrándonos solo y exclusivamente en las ayudas actuales para el gasóleo agrícola, se necesita prorrogar, pero modificándolas. No tienen sentido. Ahora mismo es un sinsentido plantear que se van a prorrogar sin más. Esto se le dijo al ministro. El ministro recogió el guante, dijo que no van a ser los 20 céntimos actuales. Mirad, los 20 céntimos se calculan en un momento del inicio de la crisis, ¿vale? En el que se dice que se ha escalado el precio del combustible. Partimos de un precio de gasóleo agrícola de 90 céntimos y se calculan esos 20 céntimos como compensación. Entre medias, la Unión Europea dice y resuelve que los Estados miembros pueden llegar a compensar hasta un 70% del sobrecoste, ¿vale? Vale, eso es una autorización, por lo tanto, ese sobrecoste del 70% deja muy atrás los 20 céntimos. ¿Qué quiero decir con esto? Pues que ahora estamos en un precio del gasóleo agrícola de en torno al euro con 60, el euro con 60 y algo. Estamos 70 céntimos por encima del precio de referencia que se coge antes de la crisis, que como digo son los 90 céntimos. El 70% que autoriza la Unión Europea eleva la ayuda en el entorno de los 40 céntimos. Por lo tanto, la medida se tiene que prorrogar y se tiene que prorrogar al menos en ese 70% que autoriza la Unión Europea. Esa es la reivindicación que hemos pedido. Pedimos además que no se espere a un año para poder cobrar esta compensación, sino que sea algo automático cuando alguien va a repostar con su tractor o con su maquinaria agrícola. Y luego otras medidas complementarias, ¿no? Entre otras cosas, para bajar el precio. Tenemos el tema del IVA, por ejemplo, el impuesto especial de hidrocarburos, que también afecta al gasóleo agrícola. Todo eso son medidas que es cierto que tiene que ser Hacienda, y por eso cuando decimos que es el Consejo de Ministros, es así, quien tiene que adoptarlo. Y luego está el resto de paquetes de medidas que tienen que venir para fertilizantes, para plásticos agrícolas, para electricidad, en definitiva, todo lo que está suponiendo un encarecimiento del coste de producción, que no solamente gasóleo agrícola, ojo, lo quiero dejar bien claro, lo estamos planteando para todo lo que se está encareciendo, teniendo en cuenta que la crisis, por desgracia, pues no parece que apunte a resolverse, por lo menos en el corto plazo.
1: Andrés Góngora, con el precio del gasóleo actual, estamos hablando de que hace un año estaba en el entorno de 90 céntimos, ahora está por encima de un euro y medio, la subida es importantísima. ¿Qué riesgos tiene esto para el sector? ¿Se van a quedar tierras sin cultivar en España si no se toman medidas?
0: Sí, en Andalucía seguro y en España por supuesto. Mirad,

0: ¿Quién peligra? Pues peligra fundamentalmente el secano, cereal de secano fundamentalmente. ¿Qué zonas de Andalucía de cereal de secano? Aquellas menos productivas, porque no le van a salir los números. Nosotros tenemos estimado, bueno, los servicios técnicos que llevan los temas de cereales aquí en la casa, en la COA, tenemos estimado que para un cultivo de cereal aproximadamente se consumen unos 100 litros de combustible por hectárea. Eso nos lleva en torno a los 180 euros aproximadamente lo que necesitaría de combustible para sembrarse una hectárea. Un cultivo de cereal en el secano, en las tierras más flojas que tenemos en Andalucía, en Almería, por ejemplo, nos lleva a producciones de poco más de 1.000 kilos, de 1.500, de 1.600, con un precio del cereal de los 250, 300 euros, dependiendo del tipo de cereal, pero podemos sacar una media así, pues no te salen los números, porque más del 50% es combustible, con lo cual, a poco que le pongas semillas, ya no te salen los números. ¿Qué van a hacer la mayoría de los agricultores si no hay una respuesta? Pues no sembrar. Esto no es catastrofismo, esto son matemáticas, ¿eh? ¿Qué pasa si no se siembra? Pues evidentemente se altera el IPC y por lo tanto hay un mensaje también a los consumidores. Pero es que luego tenemos otra serie de sectores que aunque vayan a sembrar, porque no nos queda más remedio, si nos encarece el coste de producción, pues se nos genera un problema de viabilidad de las explotaciones y en algunos casos habrá agricultores que decidan un cambio de cultivo. Y esto también se le explica bien claro al ministro. Claro, si el precio de la luz sube, el coste del regadío, del agua, sigue incrementándose, pues seguramente que también habrá hortícolas, sobre todo de primavera, que decidirán pues no sembrar, ¿no?
1: ¿Y qué
0: O
1: pasa
0: sea
1: con
0: que la
1: los
0: situación es
1: fertilizantes?
0: bastante grave.
1: Andrés, ¿qué pasa con los
0: Dime.
1: fertilizantes? Que es otro de los insumos que está subiendo y subiendo, motivado también por la crisis geopolítica actual.
0: Mira, en fertilizantes se han dado bueno, se han presupuestado 700 millones de euros de ayuda a nivel nacional para un reparto que bajo el punto de vista de COA es terriblemente injusto. Y es una ayuda, bueno, de repartir dinero por el campo, repartir dinero por hectáreas, pero que desde luego no obedece al consumo real de los fertilizantes y el consumo y el gasto real o el incremento de precio real en el gasto de los fertilizantes de los agricultores. Va a sobrar dinero porque hay agricultores que han decidido no solicitarlo porque, bueno, porque no tienen consumo, por lo que sea, sobre todo aquellos que no podían justificar ese consumo. Ha sido una ayuda en la que primero te la conceden y tú la aceptas o no dependiendo si cumplen los requisitos. Y el requisito era consumir fertilizantes. ¿Qué pasa? Que para un agricultor de hortícola, también otros de fruta, pero sobre todo de hortaliza, que tenemos consumo alto en superficies muy pequeñas, pues un reparto de euros por hectárea, decirme a mí qué nos va a compensar. De hecho, en la provincia de Almería hay mucha gente que se ha quedado sin solicitarla. ¿Qué hemos planteado? Va a haber un remanente, porque hay mucha gente que no lo ha solicitado, de esos 700 millones de euros. Es probable que el 25% no se consuma y lo que queremos es que se aplique directamente a los productores, que más consumo tienen. Y luego, vienen 50 millones de euros de la Unión Europea que van directamente, eso es un dinero que ya ha llegado a España, que va directamente para el encarecimiento del precio de los fertilizantes y otros usos energéticos, y que van a ir a las comunidades autónomas, o sea, va a llegar a Andalucía. La Consejería de Agricultura va a poder complementar esa ayuda con un 200% más, o sea, triplicarla, ¿vale? Y ahí también estamos pidiendo que sea precisamente a los profesionales que más le está suponiendo un encarecimiento de esos costes de producción. Lo cual hay un paquete interesante. Y luego, en otras materias, también queremos que Hacienda se moje. Tenemos los módulos, tenemos la gente que está en directa y, por lo tanto, creemos que hay medidas fiscales que se tienen que aplicar a la renta del 2026.
1: Bueno, de momento y resumiendo, expectación a lo que pueda suceder en el próximo Consejo de Ministros, el del martes de la próxima semana. ¿Y cómo de avanzadas o no estarían esas movilizaciones? ¿Hay acuerdo entre las distintas organizaciones agrarias, también con cooperativas agroalimentarias? ¿De esto ya habéis hablado o lo habéis planteado por separado simplemente en este momento?
0: No, hay un acuerdo a nivel nacional en el que la organización

0: Agrarias COAS AGIUPA convocamos, que contamos con el apoyo de Cooperativa Agroalimentaria a nivel nacional. No te puedo decir qué tipo de movilizaciones se van a hacer porque se están ultimando y la COA es muy respetuosa con la unidad de acción y por lo tanto, si se anuncian movilizaciones, se tiene que hacer de forma conjunta, las tres convocantes y cooperativa. Y ahora, en cualquier caso, lo que estamos aprovechando es estos días de tregua, entre comillas, para hablar en los territorios, porque una organización de una movilización a nivel nacional requiere también coordinarnos a nivel de provincia. Y bueno, estamos aprovechando precisamente esos días para esa tarea, ¿no? Pero si no, el martes, miércoles, a lo sumo, creemos que la semana que viene va a haber alguna otra reunión con el ministro Luis Plana. Pero después de esa reunión se anunciarán las movilizaciones, si es que se tienen que dar. Quiero dejar claro esto. Lo que nos lleva a COA a anunciar movilizaciones es para conseguir cosas para nuestra gente. Si nuestras medidas se conceden, nosotros no nos dedicamos a movilizarnos, nosotros nos dedicamos a conseguir cosas para la gente del campo y, en definitiva, para que el sector avance. Si las reivindicaciones se ven cumplidas, las movilizaciones no se llevarán a cabo.
1: En cualquier caso, sí se entiende que si la semana que viene no hay respuesta a las reivindicaciones, a las solicitudes, las movilizaciones van a ser inminentes.
0: Sí, efectivamente.
1: Pues Andrés Góngora, secretario general de COAG, gracias por atender a Agro7. Seguiremos atentos del desarrollo de las relaciones con el Ministerio de Agricultura y las medidas que se pongan sobre la mesa para nuestros productores. Muchas gracias por atendernos.
0: Muy bien, muchas gracias a vosotros. Un abrazo, David.
1: Ya saben que el presidente del Comité de las Regiones Europeas es el presidente andaluz Juan Manuel Moreno Bonilla y esta semana ha participado en una nueva sesión de este comité que se ha celebrado en Irlanda, en la ciudad de Mullingar. Desde allí ha tenido un mensaje importante para la agricultura, para el sector primario, solicitando que la Unión Europea impulse el relevo generacional en el campo. Perspectivas para los jóvenes, ha reclamado. Mantener vivo el medio rural es indispensable y ofrecer, por tanto, a los jóvenes agricultores acceso a la tierra, a financiación y también la digitalización de las explotaciones. Ha afirmado que sin la incorporación de jóvenes al sector primario no va a haber una agricultura competitiva ni seguridad alimentaria en la Unión Europea. Ha exigido que estas prioridades queden reflejadas con dotaciones presupuestarias sólidas en el próximo marco financiero plurianual de la Unión Europea.
2: Si queremos mantener vivo el medio rural europeo, debemos ofrecer a los jóvenes agricultores perspectivas reales de futuro. Acceso a una tierra, acceso a la digitalización de la agricultura y la ganadería para poder competir. También a la financiación y a unos servicios que tienen que ser adecuados. Sin jóvenes no habrá agricultura competitiva.
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1: Estamos de vuelta de publicidad. Les queremos hablar de la Asamblea General de Coespal, la número 49, que se

0: celebraba el viernes en la provincia de Almería, en la que se daba a conocer un balance de la última campaña. Primero el balance de las empresas asociadas a Coespal y después el general, que involucra a toda la producción hortofrutícola de Almería, con resultados positivos en cuanto a facturación, negativos en cuanto a volúmenes y muy negativos en cuanto a subida de costes de producción. El resumen es menos kilos, no muchos menos, también es cierto, más precio y una subida importantísima de los costes de producción, la mano de obra, el gasoil, los fertilizantes o el plástico y las cubiertas para los invernaderos. 33.000 hectáreas invernadas, algo más de 60.000 hectáreas si se tienen en cuenta todos los cultivos al aire libre también, y una producción de en torno a 4.000 millones de kilos, que ha superado en valor los 5.000 millones de euros. El producto estrella, una campaña más, vuelve a ser el pimiento.
1: Acabamos de hacer la asamblea privada, donde se ha dado un repaso prácticamente a lo que ha sido la campaña 25-26, de todos los eventos que se han hecho, de todas las actuaciones que se han hecho. Se han aprobado las cuentas, que es importante también para la asociación, aprobar las cuentas anuales, donde digamos los socios de Coespal pues, están contentos.
2: Para la Junta de Andalucía es un placer volver a asistir a esta Asamblea General de Coespal un año más. Un encuentro de todo el sector de la fruta y hortaliza bajo invernadero en la provincia de Almería y en la provincia de Granada. Encuentro profesional perfecto para hacer un balance de lo que ha sido la campaña que ha concluido y las expectativas que tenemos todos de cara a la que está por comenzar. Ha sido una campaña en la que los números vuelven a avalar la potencia y lo robusto que es nuestro sector. Más de 5.200 millones de euros comercializados y si tenemos en cuenta la potente industria auxiliar que tenemos en Almería, superamos holgadamente los 6.500 millones de euros. Son números espectaculares, pero que no nos pueden llevar a la complacencia o a obviar los retos y problemas que el sector sigue teniendo todavía, ¿no?
0: Vamos a saludar a continuación en Agro 7 al gerente de Coespal, la Asociación de Organizaciones de Productores de Frutas y Hortalizas de Almería. Está con nosotros Luis Miguel Fernández. Muy buenas.
3: Muy buenas, David.
0: Bienvenido.
3: Muchas gracias.
0: En una semana que finaliza con la asamblea de su organización, de Coespal, 49 ediciones ya. Eso quiere decir que el año que viene caen 50 años, medio siglo.
3: Efectivamente, el año que viene nuestra asociación cumple 50 años.
0: ¿Qué balance puedo hacer del desarrollo de la asamblea y sobre todo de la campaña, que ya sí, balance que han presentado a través de los datos de sus asociados, de las empresas que forman parte de Coespal y que la Junta de Andalucía también ha presentado de toda la provincia, ¿no? Como viene siendo habitual dentro de la asamblea, de la parte pública de la asamblea de Coespal.
3: Efectivamente, tenemos que decir que la asamblea la dividimos en dos partes, una parte privada con nuestros asociados, donde se aprueban las cuentas, lo que viene a ser una asamblea general ordinaria, se pone en valor o no en la gestión de la asociación, y posteriormente se tiene lo que llamamos la asamblea pública, que viene a ser como unas jornadas, donde siempre se aprovechan para dar los datos de la campaña que ha finalizado hace escasamente dos meses. Y no solo nuestros datos, sino también ya invitamos a la Junta de Andalucía de hace ya creo que son cuatro años a que también tenga la oportunidad de divulgar la memoria oficial de la campaña 25-26, en este caso, de fruta y hortaliza en la provincia de Almería.
0: Bueno, esa campaña deja datos a grandes rasgos, un poquito sí. Menos de producción. Sí. Más precio, histórica la campaña en cuanto a precio y a valor de los productos, pero también
3: correcto.
0: Un incremento de los costes altísimo.
3: Sí. La has resumido muy bien, es decir, que es verdad que tenemos prácticamente la misma superficie que de cultivo, incluso tenemos menos producción, hemos tenido problemas fitosanitarios, hemos tenido problemas climatológicos en algunas zonas de la provincia, pero sí es verdad que el precio medio sí ha sido un buen precio medio comparado con los años anteriores. Ha subido un poco, en torno al 4 o 4,5%, pero es verdad que los costes no han subido.

mucho. Los costes no están comiendo el rendimiento, no está comiendo los resultados. Y en algunos cultivos donde esa subida de costes está en torno al 3,5-4, bueno, pero es que tenemos otros cultivos donde han subido más del 5%. Si tenemos productos como el tomate, que por ejemplo exige mucha mano de obra y es también un uso intensivo en fertilizantes y energía, que nos consume bastante. Bastante.

0: intentando amortiguar estas circunstancias, ¿no? Pero es verdad que la situación sobre la escalada de los costes nos preocupa mucho porque además esta campaña ha empezado muchísimo peor, como todo el mundo sabe, que la campaña pasada. Y esto hace que este inicio de campaña está siendo un poco agobiante, está siendo muy preocupante porque además de esta subida de costes estamos viendo como las condiciones meteorológicas, aunque ya acabamos de entrar en otoño, parece que estamos en pleno verano y tenemos plagas que otros años ya están disminuyendo y este año están las plagas por el calor y las condiciones meteorológicas pues están aflorando más que nunca y estamos teniendo problemas fitosanitarios muy serios.
1: Ahora entraremos en más detalle con los números, ¿no? Con las cifras que arroja la campaña, pero en la Asamblea también se hace balance, ¿no? De las principales cuestiones que se han tratado, que se han trabajado a lo largo del año. ¿Cuáles han sido en la campaña que ya han dejado atrás los principales asuntos y cuáles de ellos se van a repetir, se van a mantener en esta que no ha hecho más que empezar?
0: Bueno, ha habido muchos, ¿no? Empezando porque estamos en un momento, está siendo un año muy importante desde el punto de vista de la estrategia de la PAC. Es ahora cuando se está decidiendo la estrategia de la política agraria común. Es ahora cuando tenemos que hacer fuerza, porque una vez que esté decidida la estrategia, después trabajar sobre los reglamentos, sobre los borradores de reglamentos, ya consigue muy pocas cosas. Pero es ahora cuando tenemos que trabajar en esa estrategia. Bueno, y tenemos que decir que a través de nuestras tres asociaciones europeas, que están coordinadas además en frutas y hortalizas para hacer lobby y estar allí con la Comisión Europea trabajando con ellos casi mano a mano, estamos consiguiendo, pues, por ejemplo, que las intervenciones fitosanitarias, pues ahora mismo en el borrador que tenemos pues, de la nueva PAC, pues suba de un 50 a un 70% la ayuda en los programas operativos, ¿no? Es verdad que tiene que haber, o han medido la Comisión la obligatoriedad de haber cofinanciación de los países miembros, y ahora mismo pues, estamos también trabajando en eso porque no queremos que sea un mínimo, sino que se establezca el mismo porcentaje de cofinanciación en todos los países de la Unión Europea, ¿no? Entonces, ahora mismo estamos muy, muy centrados en trabajar también digamos, en esa política agraria común 28-34 que está a la vuelta de la esquina, ¿no? También estamos trabajando en nuestro Comité del Tomate, que presidimos en FEPES, a nivel nacional, para que la modificación del acuerdo del asociacionismo Unión Europea-Marruecos, pues esa modificación de acuerdo que se tiene que votar en las próximas semanas, meses, pues no sea positiva la votación en el Parlamento, porque conlleva una serie de ítems, una serie de factores que hace que nuestro tomate, que la producción de tomate en Europa, ya no solo los productores de España, sino también de Italia y Portugal, incluso, me atrevo a decir, Holanda, pues corre riesgo su supervivencia, ¿no? El momento que estamos diciendo que para compensar que Marruecos pueda trabajar en el Sáhara Occidental y darle un beneficio a ese Sáhara Occidental y dejar sin efecto la segunda sentencia del Tribunal Superior de Justicia Europeo, donde decía que no se podía los tomates saharauis no se podían beneficiar de las mismas condiciones que el tomate de Marruecos en ese acuerdo, pues la Comisión está trabajando para que sí contemple ese acuerdo y como compensación le da un montante de dinero al Sáhara Occidental para que haga infraestructura agropecuaria para las grandes empresas de Marruecos, que se estima que puede llegar a 13.000 hectáreas en el 2030. 13.000 hectáreas que la mitad pueden ser de tomate. Es decir, que eso a nosotros, con los costes que tienen laborales y demás, pues nos puede terminar de desplazar 100% nuestra producción, nuestro mercado en Europa.
1: PAC, competencia desleal de países terceros y tomate, y el otro gran asunto que yo creo que va a seguir acompañando es el de la sanidad vegetal,
0: Sanidad vegetal y el agua. El agua. Es verdad que hay los decretos de sequía que hizo el gobierno andaluz en el año 2024, pues tiene que venir también acompañado por la voluntad del Gobierno central de ayudar a ejecutar esta obra. Y es verdad que pues tanto en la zona del Levante como en la zona del Poniente algo se está haciendo, pero no es suficiente ni es a tiempo. Y ahora mismo estamos teniendo problemas de agua tanto en el Levante como en el Poniente. Y bueno, pues es una cosa que también nos preocupa. Yo, la última junta directiva que tiene esta semana, este pasado lunes, antes de la asamblea de ayer viernes, prácticamente la mitad del tiempo estuvimos hablando de agua, porque ya no solo hay problemas de agua quizás en la zona de la cañada Níjar, para que no entiendan todos los oyentes de Andalucía, de Almería para Murcia, sino también de

0: día para nada. Y nosotros, que somos una agricultura que también se caracteriza para aprovechar la última gota de agua, no se nos puede decir que la malgastamos. Si no hay, no hay. Es decir, que no es problema nuestro, porque somos súper eficientes a la hora del uso de agua. Lo único que hace falta es que todo lo que estaba proyectado en 2024 pues se agilice, se ejecute lo antes posible, si no vamos a tener problemas en la campaña que estamos empezando, la 26-27.
1: Luis Miguel Fernández, no estamos solos en esta charla, ¿eh? Tenemos la suerte de contar con la compañía de José Esteban Ruiz, redactor de Fruit Today. Muy buenas, José Esteban.
2: Hola, David. Hola, Juanme.
1: Luis, gracias por acompañarnos.
2: Gracias a vosotros.
1: Y saludamos también al director de Aenverde, Damián García. Muy buenas.
3: Muy buenas.
1: Bienvenido.
3: David. Bien hallado.
1: Bueno, estamos en el inicio de la campaña de hortícolas en Andalucía, en la provincia de Almería, acompañando el inicio de la campaña también esta asamblea de Coespal. ¿Por dónde queréis empezar las cuestiones?
2: Bueno, yo, si no os importa, acababa de hablar Juanmi del tema de del tema del tomate. Sí. Y yo estábamos en una jornada la semana pasada y se daban datos de la evolución de la exportación de tomate, precisamente, y hablamos de que Almería lleva años estancada en las 600.000 toneladas, creo recordar, y hemos visto cómo esa cifra ya la alcanza Marruecos. Ha pasado de 150.000 a 600.000 toneladas exportadas, o sea, ya nos están dando el sorpaso. ¿Cómo va a afectar eso a los próximos años? Porque es sostenible para Almería.
0: Bueno, de hecho el tomate ha pasado a ser el tercer cultivo ya de la provincia en superficie, ya no el primero, ha estado muchos años el primero. Y eso, el resultado que está teniendo es que estamos perdiendo el mercado. Inglaterra, hemos perdido el mercado británico prácticamente, que era nuestro. A raíz del acuerdo que hubo el 19 entre Marruecos y Reino Unido, prácticamente nos han desplazado. Y tú piensas que nosotros estamos trabajando en un mercado donde en teoría tenemos que estar en igualdad de condiciones, y no es así. Ellos trabajan con unos costes casi 10 veces menores que los nuestros y no tienen que cumplir ningún requisito fitosanitario como tenemos nosotros. Además, no se está cumpliendo los contingentes, no se está pagando los aranceles que exceden esos contingentes, y estamos en una situación de contingencia muy, muy grande, de competencia leal, perdón, muy grande. Y es verdad que nosotros sí es verdad que intentamos decírselo y comunicárselo bien a los clientes. Los clientes se han dado cuenta que no todo es el precio y que es importante la seguridad alimentaria. La seguridad alimentaria desde el punto de vista de la sanidad, de la seguridad de las personas, y también de poder tener abastecimiento siempre en tiempo y forma. Nosotros nos caracterizamos porque la empresa andaluza, cuando le hace un pedido una cadena de supermercado británica o europea, cumplimos 100%. Es decir, si no tenemos, pues buscamos donde haga falta para cumplir con el cliente. En Marruecos eso no pasa. Y eso ha provocado en algunas ocasiones ruptura de stock de algunas cadenas de supermercados, sobre todo británicas. Y además están dándose en cuenta los supermercados que las pocas analíticas que hacen pues están teniendo problemas con Marruecos o con Turquía. De hecho, prácticamente toda la semana hay alguna alerta sanitaria de productos alimenticios provenientes de Marruecos, y prácticamente todos los días hay una alerta sanitaria de productos procedentes de Turquía. Y eso las cadenas se están dando cuenta. Eso es lo que nos está salvando: la capacidad de servicio, la seguridad alimentaria, la innovación que tenemos en nuestras variedades, el sabor de nuestras variedades. Pero es verdad que poco a poco pues nos van desplazando, y algo preocupante, y por eso se pide protección. Es decir, lo único que estamos pidiendo a la Unión Europea es que por supuesto haya una relación comercial con Marruecos la mejor del mundo, pero no a cambio de sacrificar un producto como el tomate, que no es el primero, que ya hemos sacrificado a la judía, ¿sí? de sacrificar la soberanía alimentaria de Europa, que debería ser estratégico y prioritario para Europa. Eso es lo que está ocurriendo. No es que va a pasar, es que está ocurriendo ya.
1: ¿Damián?
3: Sí, yo quería incidir en otro tema que habéis apuntado al principio, como es la sanidad vegetal. Y sabemos de los grandes problemas que está dando el bichito de marras, que es el Parvispinus. Se está iniciando a recoger el pimiento ahora

0: zona de Galia ya se ha estado recogiendo, ahora empieza aquí en el poniente de Almería. Nos consta y me consta que estáis muy de la mano con la consejería, en la mesa de sanidad vegetal, controlando con los técnicos, incluso con vuestros asociados. ¿Qué más se puede hacer para detener este insecto que además con esta climatología, como apuntabas, está haciendo estragos, ¿no?
1: Bueno, es verdad que nosotros en Pimiento llevamos casi 20 años luchando con armas biológicas. Es decir, el agricultor de Pimiento sabe que los mejores métodos de lucha son métodos biológicos. ¿Qué es lo que ocurre? Que ha aparecido esta plaga nueva de origen asiático, el Triple Avispino, y todavía no se ha dado con la tecla de cuál debe ser la estrategia del control biológico con esta plaga. Claro, si nos vamos a ver si hay herramientas químicas, no hay herramientas químicas autorizadas para este insecto, ni la vas a ver. Entonces necesitamos tiempo para que se desarrolle la tecnología para tener una estrategia en control biológico contra esta plaga que sea eficaz, ¿no? Y ahora mismo pues llevamos muy poco tiempo. Es verdad que este año tenemos un elemento más, un insecto más, que es otro trip, precisamente, que es el megalop, que también puede ayudar, pero no es suficiente. No es suficiente porque además en los meses de verano e invierno, no se, en meses de verano y primavera, perdón, primavera y verano, no se está parando y esto hace pues que no haya ese paro biológico de plaga que pueda ayudarnos al comenzar la campaña nueva. Yo creo que para el año que viene nos deberíamos plantear muy seriamente en Almería el establecer un paro biológico por zona y cultivo en los meses de verano. Esto ya se ha hecho en México, en la zona de Sinaloa, precisamente contra el triple avispino, como requisito para poder seguir exportando tomates, pimiento a Japón. Bueno, aquí deberíamos también copiar lo que también se hace bien por ahí y en este caso yo creo que si se consigue hacer un paro biológico,
0: La
1: aunque sea
0: pasada campaña
1: parcial.
0: se planteó y finalmente se descartó.
1: Sí, de hecho nosotros, nuestra Junta Directiva de Coespal, se aprobó por unanimidad, se llevó a la interprofesional y ahí no tuvimos, digamos, un documento consensuado donde estableciera ese calendario de paro, ¿no? Por zona y por cultivo. Y eso hizo porque al final se rompiera la negociación, empezó a venir a desaparecer el TRIP porque vino ya el invierno y ya todo el mundo se olvidó, ¿no? Y al final nos acordamos solo cuando viene otra vez el problema. Y este año no queremos esperar a que desaparezca el problema, que desaparecerá cuando venga el frío, pero el daño lo habrá hecho ya. Queremos que esté entre lo que queda del mes de septiembre y el mes de octubre, poder consensuar un documento de paro biológico, también para que nuestras empresas, que son las comercializadoras, las que exportan, tengan las cosas claras a la hora de establecer o no calendario de exportación con clientes en los meses de agosto.
0: Ya que estamos hablando del Parvispinus, esta plaga nos ha abierto una nueva manera de combatir las enfermedades de las plantas, de los frutos, que no es química, que no es biológica y que tiene que ver con la información, con la comunicación, con trasladar mensajes positivos a los consumidores y a la distribución, ¿no? Esa campaña
1: Totalmente,
0: que lanzó
1: totalmente.
0: Coespal, Pimientos con Marca, para explicar que esas manchitas que deja el Parvispinus son solo eso, manchitas, fallos estéticos que no tienen nada que ver con la seguridad alimentaria, por supuesto que no afectan a la salud de los consumidores, que no inciden en el sabor de los frutos.
1: Efectivamente, es una campaña que además está premiada a nivel nacional. Es una campaña que se le ocurrió a nuestra agencia, a Color, después de pedir nuestras empresas, decir, oye, mira, es una pena que el pimiento. Porque el triple avispino el único daño que hace es un manchado, un manchado sin tener ninguna incidencia más en el fruto. Un pequeño manchado que no tiene ni relieve, ni tiene fisuras, no tiene nada, solo un pequeño manchado y eso es prueba de que se está utilizando también método de control biológico, ¿no? Oye, pues vamos a vender de que si el tomate llega con esa mancha en destino es porque no estamos utilizando herramientas químicas, no estamos erradicando el triple avispino con ningún pesticida químico, sino que estamos utilizando lucha biológica y que se te puede escapar y todavía no tan eficaz como en otros cultivos y puede venir manchado. Y eso es indicador de que es natural, que es biológico el pimiento, ¿no? Y lo hemos vendido y yo recuerdo que hemos estado en cadenas de supermercados en Madrid y en Berlín, por ejemplo,

0: donde ya la cadena de supermercados lo habían entendido, lo estaban vendiendo, incluso estaban haciendo promoción del pimiento con marca. De hecho, nosotros a nivel también de broma, ¿no? Hemos dicho, anda, que cuando acabemos con el problema, a lo mejor vamos a necesitar pimiento con marca porque ya estamos acostumbrando y estamos predicando a los cadenas de supermercados para que a su vez se lo digan a sus consumidores de que ese pimiento está así porque es súper natural, ¿no?
1: Bueno, pero el problema es grave, se mantiene
0: Sí.
1: durante años, durante campañas, y parece que esta tampoco va a terminar del todo.
2: Yo no sé, Megalop, con algún manejo extraordinario, si se está estudiando hacer otro tipo de manejo que pueda mejorar. Pero ahora mismo el agricultor dedicado al pimiento lo que quiere saber es cómo se acaba con el bicho este, porque es lo que trae a los agricultores de cabeza. No sé
0: Bueno,
2: si...
0: el megalol se ha desarrollado, parece ser que es un tris que se ha hallado en los tropicales y fagocita, creo, el tris pavispino o el huevo del tris pavispino y lo que se ha estado probando en el FAPA de la Mojonera durante la campaña pasada y este año ya se está vendiendo comercialmente, ¿vale? No es decir, el que se crea que con un solo insecto auxiliar va a controlar la plaga, no es así, ¿no? Incluso estamos viendo cómo está siendo muy complicado esta plaga porque incluso en los cultivos donde había habido una desinfección, una solarización de suelo, incluso en otros cultivos, por ejemplo el pepino, que ha tenido TRIP, aunque no mancha el producto en pepino, y después se ha hecho solarización, al poner un pimiento, ha salido mucho tres babyspinos del suelo. ¿Eso por qué? Pues parece ser que se ha estudiado, también este verano se ha estudiado en fincas comerciales, que la larva del tris babyspinus se encapsula en verano y cuando ve que no hay nada donde comer, prácticamente se mete debajo de la tierra invierna prácticamente hasta que no tiene una temperatura de 27, 28 grados. Puede estar invernando, ¿no? Y esto hace que si tú no haces la suavización a los 3 días de haber arrancado el cultivo, ya
2: Se ha encapsulado.
0: no va a poder romper la cápsula. Y eso, pues, algo que hemos descubierto ahora en septiembre. Yo me he enterado en septiembre por parte de los investigadores del IFAPA de la Mojonera. Y esto está haciendo porque no haya pillado el toro también en estas cuestiones. Por eso digo, es una plaga nueva que se sigue estudiando, se sigue ensayando. La lucha biológica no es como la lucha química que la coge, la tira, funciona o funciona, aquí es una estrategia. Yo siempre digo que no se lucha contra una plaga solo con un insecto, sino con una estrategia de control donde existe depredadores, donde existe inoculadores, y entonces donde existe también plantas reservorios que necesitas tener dentro del invernadero y fuera para esa fauna auxiliar. Si hay una serie de tecnologías biológicas que hay que desarrollar, y es imposible en dos campañas que llevamos tenerla ya a punto, ¿no?
1: Yo tengo una cuestión más que no tiene que ver con la producción ni tampoco con la sanidad vegetal. Esta semana que termina, Coespal se ha reunido con el director general de Renfe Mercancías.
0: Sí.
1: Claro, ahora plantearse transportar frutas y hortalizas en tren desde Almería parece una utopía, pero en unos años, cuando esté el ferrocarril conectado con Murcia, con la línea de alta velocidad, se puede abrir otro panorama. De esa reunión se ha extraído que Renfe está trabajando para poder habilitar un corredor ferroviario para las frutas y hortalizas de Almería. ¿Ese es el mensaje que podría
0: Sí,
1: quedar de ese contacto?
0: ese es el mensaje. La verdad que el simple hecho de que nos piden una reunión para ver si se puede trabajar, Renfe Mercancías, que nos lo piden ellos, ya es un indicador de que se está acercando el momento de poder tener el transporte ferroviario en el corredor mediterráneo. No olvidemos, y hay que recordarlo, que el ancho de vía no, que vamos a tener no es el ibérico, sino es el europeo. Al contrario, que también nos enteramos ayer de ese corredor central que se quiere hacer de Algeciras a Madrid y que tanto también se ha hablado porque puede ser beneficioso para nuestros competidores, pues decís que ese ancho de vía no va a ser europeo, va a ser ibérico, ¿no? El nuestro sí va a ser europeo y vamos a poder lanzar frutas y hortalizas desde Almería una vez que tengamos los puertos secos, no sé si el de Níjar, que va a ser público, o el de Pulpí, que va a ser privado, hasta el centro de Europa, ¿no? Y bueno, es una buena noticia. Después tendremos que ver

0: cómo puede ser toda esa logística, cómo van a ser la posibilidad de los surcos que vamos a poder tener. Los surcos son, digamos, ellos llaman a los surcos a la lanzadera, ¿vale? De un punto a otro digamos que lo hermetizan y bueno, hay que verlo todavía, pero bueno, es una buena noticia que podamos tener ese corredor, esa lanzadera al centro de Europa en poco tiempo.
1: De fechas, de plazos no se habló.
0: Nosotros preguntamos, por supuesto, nosotros preguntamos, como no es nuestra obligación enterarnos, porque yo me acuerdo cuando se decía que el AVE iba a llegar en el 2016, estamos 10 años más tarde y ya va, y después yo estaba en acto, me acuerdo un acto a principio de, no sé si fue el 20, el 21, el 22,
1: 2005 iba a llegar el AVE.
0: en el Mini Hollywood, que nos dijeron 2026, 2026 va a acabar y no vemos el AVE, pero ellos no querían decir fecha. Es verdad que ahora dice 2030, pero ellos no quieren decir fecha porque no es su competencia. La competencia de Adif no es. Ellos son Renfe Mercancías y lo que están de ver ya o están viendo ya la posibilidad de que hubiera negocio con nosotros utilizando esas vías que llegarán en el 30. Lo que sí nos dijeron que ya se están abasteciendo y están encargando y comprando vagones que puedan utilizarse para cuando llegue el momento.
1: Bueno, pues parece que puede ser una vía de futuro para el transporte de frutas y hortalizas. Esto del AVE es un asunto de nunca acabar, ¿no? No me gusta contarlo mucho porque me hace mayor, pero yo recuerdo en el 2000, antes del 2005, mucho antes del 2005, un ministro ya contaba que a los Juegos del Mediterráneo de Almería en 2005 se vendría en el hermano menor del AVE, que entonces se llamaba Euromed, ¿no? Aquel no llegó nunca y el AVE veremos si llega. Yo quiero aprovechar que están José Esteban y Damián con nosotros hoy para que me deis vuestra visión de lo que va a ser esta campaña. ¿Qué creéis, ahora que estamos empezando, ahora que hemos hecho balance de la última, que va a pasar este año en las frutas y hortalizas de Almería?
2: Bueno,
1: Está difícil.
2: augurar lo que va a pasar en una campaña de fruta y hortaliza en
1: Pero podéis
2: Almería
1: lanzaros que
2: es una
1: este
2: labor
1: corte no
2: muy.
1: lo vamos a poner luego a final de campaña.
2: Es muy complicada. A ver, Luismi lo ha dicho muy claro, ha empezado la campaña bastante, bastante complicada. Estamos casi a las puertas de octubre y hace un calor tremendo. No sabemos si el clima, cómo va a venir en los meses siguientes, pero a ver, yo espero que siga un poco en la línea de las anteriores en el tema de la rentabilidad que le está produciendo al campo, pero siempre que se paren esos costes de producción, que esos costes de producción son para el campo y son para la familia y son para todo porque, no sé, esto no tiene fin y tiene que tener un tope y espero que sea pronto. Espero que sea pronto y se pare porque no es viable ya ni para el agricultor, ni para cualquier familia, ni siquiera ir a comprar al supermercado, porque eso es inviable. Que lo escuche quien lo tenga que escuchar porque es que no se puede. Es importante que los costes de producción se paren para el agricultor y que, bueno, estas últimas campañas no están siendo malas y que sigan en esta línea, sobre todo en precios. Que el precio no decaiga, que es verdad que si miramos al pasado vemos desastres en precios, que eso se debe quedar en el pasado y no debe de ir para adelante. A estas últimas tres campañas, excepto en momentos determinados donde ha habido productos que han caído mucho, pero en general se ha mantenido una línea estable, ¿no? Yo espero que sea así, me gustaría que fuera así. ¿Cómo va a ser? Bueno, pues hablamos luego en junio o julio, ¿no?
1: Gracias, José Esteban. Damián.
3: Creo que va a ser similar, aunque es aventurarse. Empieza con este gran problema de plagas, que esperemos se solucione o que venga el frío pronto. Ya creo que ha tenido algunas consecuencias, no sé si eran algunas cifras que se barajaban de 3-4% menos superficie de pimiento para esta campaña. Bueno, se recompensará con otro producto, los precios que no han andado mal, que sigan así, y como dice José Esteban, que los costes no suban, aunque eso. Me parece a mí que es mucho desear, según va el tema político, geopolítico, económico y mundial, ¿no? Entonces, Virgencita, que nos dejen como están, como dicen.
1: Gracias, Damián. Gracias, José Esteban. Quedan 2 semanas para, un poquito menos, para Fruit Attraction. Nos veremos allí,
2: ¿sí? Sí, allí nos veremos.
1: Allí nos veremos.
3: Allí
1: Y a
3: estaremos.
1: Miguel Fernández, al gerente de Coespal, también darle las gracias. Nos veremos en
0: Sí,
1: Fruit Attraction, ¿no?
0: nos veremos, sí, seguro.
1: Muchas gracias a los tres.
0: Gracias a ti.
3: Gracias a ti.

No tenemos tiempo para más, nos tenemos que marchar, nos despedimos, pero lo han escuchado hace un momento en nuestra tertulia, el sector ya mira a Madrid, a IFEMA, donde hace unos días se celebraba el Gran Premio de España de Fórmula 1. Se va a celebrar a partir del 6 de octubre Fruit Attraction, es la feria de frutas y hortalizas frescas más importante de Europa, y Andalucía es la gran protagonista de esta feria. Desde aquí, desde Agroscience, estamos también preparando ya nuestro programa especial. Gracias por su atención y hasta la próxima semana.

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0: Después de 659 semanas, aquí estamos una vez más en 7 Televisión. Esto es Siente Andalucía, el único espacio de la televisión andaluza dedicado íntegramente a la industria turística de la región. Sean bienvenidos a esta edición en la que adelantaremos algunos de los actos del Día Mundial del Turismo que se celebra el 27 de septiembre, una fecha que este año a nivel institucional parece que va a pasar un poco de puntillas. Tendremos tiempo para comentar este y otros asuntos, pero iniciamos recorridos como cada semana con imágenes de Andalucía. Más de 200.000 personas se dieron cita en Torremolinos en el Día de la Romería de San Miguel, una romería urbana que marca el inicio de las fiestas patronales que se celebran del 25 al 29 en honor a San Miguel Arcángel. La jornada se iniciaba con la tradicional misa y bendición de romeros en la ermita para después trasladar la imagen del patrón a la Avenida de los Manantiales, donde fue la concentración de carretas 54 en esta edición, desde donde partieron hacia el Pinar de los Manantiales, lugar de celebración de esta popular romería. Las cifras turísticas registradas por el Instituto Nacional de Estadística nos sitúan en un mes de agosto muy bueno en el que se han mantenido los incrementos que se venían produciendo en los 6 meses anteriores. 7,7 millones de turistas han llegado a Andalucía a pesar del incremento medio del 3,56% en las tarifas hoteleras. El turista español sigue siendo mayoritario, aunque cada vez más cerca está el internacional, donde destaca de manera especial el de Reino Unido.
1: Agosto ha cerrado con 7,7 millones de pernoctaciones en Andalucía, encadenando ya 6 meses de aumento y registrando un crecimiento del 2% respecto al año pasado. En el balance, el turismo nacional sigue siendo el principal mercado, con el 54,09% del total, que representa a 4.174.092 turistas, mientras que en el turismo internacional ha alcanzado

0: la cifra de 3.543.504 alojados, lo que equivale al 45,91%. En estos datos hay que señalar que el turismo extranjero creció un 4% frente al 1,4% del turismo. Donde también se ha notado un incremento ha sido en la tarifa media diaria por habitación en Andalucía, que lo ha hecho en un 3,56%, situándose en 177,92 euros. En Andalucía se ha alcanzado en agosto una ocupación del 73,31%. Con respecto a esta demanda, ha aumentado el empleo por parte del sector hotelero en un 9,9%, con 60.597 personas contratadas más. Entre los viajeros residentes en España, Andalucía se sitúa como el principal destino, logrando concentrar el 24,4% de las pernoctaciones totales en agosto, seguida muy de lejos, a más de 10 puntos, por Cataluña y Baleares. Como dato curioso, el municipio malagueño de Estepona ha registrado el mayor dato de España en la facturación media de los hoteles por cada habitación ocupada, con 418 euros, y también en el ingreso medio diario por habitación disponible, alcanzando los 359,4 euros.
1: Esta semana se ha presentado Sevilla Excellent de Cities Finest Collection, el nuevo club de producto de turismo de premium de Sevilla, una iniciativa público-privada que reúne y promociona bajo una misma identidad la oferta de excelencia de Sevilla, integrando hoteles de 5 estrellas, agencias, gastronomía, cultura y comercio, entre otros. La delegada municipal de Turismo y Cultura, Angie Moreno, destacaba que Sevilla cuente ya con una amplia oferta vinculada al turismo premium, pero que hasta ahora se encontraba dispersa y que esta iniciativa nace para vertebrar esa oferta bajo una marca común. Entre los objetivos de Sevilla Excellence se ha fijado posicionar Sevilla en las principales redes internacionales especializadas en turismo de alta gama, crear y comercializar experiencias exclusivas, aumentar la estancia media y el gasto en destino y favorecer romper la estacionalización. Para Angie Moreno, Sevilla Excellence no es solamente una nueva marca, sino una nueva forma de presentar y comercializar todo aquello que hace extraordinaria a la ciudad de Sevilla, de manera que se ha conformado como una apuesta por calidad frente a cantidad y valor frente a volumen.
2: Un hotel de 5 estrellas, gran lujo con 120 habitaciones, apartamentos de 1 a 4 dormitorios y una inversión de 175 millones de euros. Eso es lo que la cadena norteamericana Waldorf Astoria va a invertir en Marbella. El proyecto surge del acuerdo alcanzado por Higueron Golf Resort con la marca hotelera internacional referencia del grupo Hilton, que sigue con su progresión en Europa y tendrá en Marbella su primer establecimiento en España. Pablo del Pino nos comenta este proyecto.
3: La Junta de Gobierno Local de Marbella ha aprobado esta semana la admisión a trámite del proyecto de actuación promovido por Higueron Golf Resort para el desarrollo de un complejo hotelero vinculado al histórico Marbella Golf, que contempla la implantación de un establecimiento de la prestigiosa marca internacional Waldorf Astoria. La alcaldesa, Ángeles Muñoz, señalaba que el proyecto supone una gran inversión y una apuesta por un modelo turístico basado en la calidad y la excelencia. Un hotel de 5 estrellas, gran lujo, con 120 habitaciones, apartamentos de 1 a 4 dormitorios y una inversión de 175 millones de euros. La actuación se plantea sobre una superficie de unos 687.000 metros cuadrados, dentro de la cual el ámbito objeto del proyecto alcanza aproximadamente las 8,9 hectáreas, con una edificabilidad de 80.000 metros cuadrados, apostando por un modelo de baja altura y baja densidad, plenamente integrado en el entorno. Se trata de un hotel absolutamente integrado, de muy baja altura y con una densidad muy baja sobre el terreno, estando el proyecto acorde con las necesidades de Marbella. El proyecto surge del acuerdo alcanzado por Higueron Golf Resort con Waldorf Astoria, una de las marcas hoteleras internacionales de referencia del grupo Hilton, que sigue con su progresión en Europa y tendrá en Marbella su primer establecimiento en España.
1: El Ayuntamiento de Cádiz se suma a la celebración del Día Mundial del Turismo con la organización de un programa de actividades encaminado a promover el patrimonio y la historia de la ciudad, así como la cultura y donde se recoge un ciclo de

0: concierto de pequeño formato en los depósitos de Tabacalera. Antonio Lizana, Martirio y la bailaora María Moreno protagonizarán este ciclo de música los días 2, 3 y 4 de octubre. La teniente de alcalde de turismo en Cádiz, Beatriz Gandullo, explicaba que este año se llevará a cabo una amplia programación centrada en dar a conocer el patrimonio histórico y monumental, pero también destinada a promover un turismo cultural que encaja con el modelo turístico que desde el consistorio se quiere para Cádiz, accesible, en convivencia con los vecinos y que proteja la identidad gaditana. Los ciudadanos podrán acceder de forma gratuita a visitas y rutas guiadas, así como al bus turístico los días 28, 29 y 30. También se va a desarrollar la nueva ruta El legado de los Jándalos para dar a conocer la importancia de los cántabros en la ciudad. La ruta de Gadir a Gades, La Caleta y El Tasacillo. La ruta Cargadores a India y este domingo el Siglo de Oro de Cádiz. Como novedad, se ofrecerá por primera vez el ciclo de conciertos gratuitos Umbral en los depósitos de tabaco, un espacio que se estrena como escenario de espectáculos de pequeño formato, aunando tres lenguajes artísticos diferentes. Las inscripciones e invitaciones para cualquiera de las actividades se pueden realizar de forma presencial en el centro de recepción de turistas en el Paseo de Canalejas.
1: Les mostrábamos al inicio del programa imágenes de la Romería de San Miguel en Torremolinos, momento especial que marca el inicio de la Feria Torremolinenses, como recordaba Margarita del Cid.
2: Torremolinos vive uno de los momentos más importantes que hay y es esta peregrinación que se hace a los manantiales y que es un día de convivencia en el que nuestro patrón va por las calles de nuestra ciudad hasta los manantiales. Y bueno, pues como se ve, un día maravilloso con un poquito de calor, pero eso no impide desde luego que Torremolinos se lance a la calle y acompañe a nuestro patrón como cada año y bueno, pues yo creo que con un cortejo de más de 54 entre carretas, carrozas, tractores y bueno, más de 5.000 personas únicamente en la procesión, y el año pasado tuvimos más de 200.000 visitantes y supongo que este año iremos a un poquito más.
1: La feria comenzará con el pregón de los hermanos Gómez Quesada, una gran familia muy querida en Torremolinos, con el que se dará el pistoletazo de salida a la Feria de San Miguel, que se prolongará hasta el martes 29, día del patrón de Torremolinos, San Miguel Arcángel. Para la alcaldesa, tanto la romería como la Feria de Torremolinos son también un homenaje a los hijos de Torremolinos y este año, asegura, se va a ver más que nunca.
2: Ellos son uno de los grandes artífices de que nuestras tradiciones se hayan conservado a lo largo del tiempo y este año, bueno, pues como viene siendo particular, la romería y la Feria de Torremolinos es también un homenaje a los hijos de Torremolinos y este año pues se va a ver más que nunca.
1: Torremolinos está en fiestas hasta el próximo martes.
0: El Ayuntamiento de Antequera y Turismo Costa del Sol, empresa de la Diputación de Málaga, ha presentado dos documentos donde se reflejan las líneas de actuación para avanzar hacia un modelo turístico en la localidad sostenible y accesible a la par que competitivo. El Plan de Desarrollo Turístico Sostenible 2026 y 2030 y el Plan de Accesibilidad Turística han sido elaborados conjuntamente tras varios meses de análisis, recopilación de información y participación, partiendo de la evolución de Antequera como destino de interior y de la necesidad de acompañar su crecimiento turístico con una planificación orientada a preservar sus recursos y mejorar la experiencia de los visitantes. Ambos planes toman como referencia los principales recursos turísticos de Antequera, entre ellos el sitio de los Dólmenes, declarado Patrimonio Mundial por la UNESCO, el Torcal y la Peña de los Enamorados, además de la gastronomía y otros elementos vinculados a su oferta turística y deportiva. Desde el Patronato de Turismo Costa del Sol se apuesta por la accesibilidad que permita a que cualquier persona pueda disfrutar del destino de forma autónoma y segura.
1: En 7 Televisión Andalucía nos hemos empeñado en que todos conjuguen un nuevo verbo. 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

0: andalucinamos descubriendo espacios fuera de los habituales circuitos turísticos. Lugares como el Castillo de Santiago en Sanlúcar de Barrameda, con sus muros siendo testigos de la historia de esta parte de la provincia de Cádiz.
1: Claro, para situarnos, ¿cuándo se construye el castillo y por qué era necesaria una fortaleza como esta en Sanlúcar?
2: Pues mira, el castillo está construido, se termina de construir, no sabemos exactamente la fecha porque estas obras eran bastante grandes y era muy difícil saber la fecha exacta, pero pensamos que es hacia 1478 más o menos cuando se realiza la visita de la reina Isabel la Católica a Sanlúcar por primera vez, y por primera vez la reina se sube al castillo, a la torre del homenaje, y ve el mar por primera vez, que es el primer hecho histórico que tiene este castillo. Y el castillo se construye para mayor gloria del duque de Media Sidonia, para demostrar la potencia económica del ducado.
1: Si retrocediéramos 500 años, ¿qué Sanlúcar nos encontraríamos? Pues ¿Qué sucedía?
2: Pues nos encontramos al principio, cuando se construye el castillo. El castillo es el final de la muralla dentro de la ciudad. Entonces estaba en una esquina, con lo cual de aquí hacia el mar no había nada construido. Eso se construye posteriormente. Entonces esto era el final y era la esquina más visible del castillo. El castillo tenía por este lado y por este, el que da al mar, era una caída muy importante, por lo tanto no había forma de escalar este castillo. Y por este lado y este otro lado lo que había era un foso.
1: ¿Y qué ocurría aquí dentro?
2: Bueno, la vida, como era un castillo donde estaba la guardia, pues era un sistema defensivo, ¿no? Con lo cual vivía aquí llegaron a vivir 200 soldados con sus respectivos caballos, o sea que la vida era muy importante. Teníamos un pozo, este pozo se construye posteriormente, se construye casi 200 años más tarde, o sea que hasta ese momento la gente venía para poder beber aquí o cocinar o incluso lavarse, tenían que traer el agua de fuera.
1: ¿Y hoy en día qué puede encontrar el visitante nada más llegar?
2: Bueno, el visitante se encuentra con la historia, porque hemos conservado este castillo exactamente todos sus periodos históricos, ¿no? Desde el sitio donde se subían los caballeros con la armadura para poder subirse al caballo, que está aquí de este lado, hasta, bueno, pues todo lo que era la vida de un castillo en esa época. Porque eso sí, hemos ido la rehabilitación, que es una rehabilitación 100% privada, lo hemos hecho de acuerdo con la historia. No, la verdad es que el castillo tiene joyas dentro de las cosas que tiene muy importantes. Tiene una colección de armas, de espadas espectacular que empieza en 1600 hasta nuestros días, ¿no?
1: Desde que entras te encuentras un museo bastante pensado para toda la familia, ¿no? Claro. Interactivo también para los más pequeños.
2: Exacto, porque nosotros lo que queremos es que la gente aprenda la historia de España a través de la visita a este castillo, pero al mismo tiempo se diviertan y pase un rato muy agradable. Y por eso tenemos para los niños, pues, que se puedan disfrazar, que se pongan sus cascos, sus espadas, que puedan jugar. Incluso tenemos un sistema de gafas de Facebook para poder ver en realidad virtual cómo era el castillo 500 años atrás.
1: Por aquí pasaron muchísimos personajes históricos.
2: Pues casi todos los famosos durante 500 años. Pues empieza siendo la reina Isabel la Católica, que ve el mar por primera vez, que cuando ve el castillo recién construido le apetece muchísimo y se sube a la torre del homenaje, y hay una ventana, que llamamos la ventana de la reina Isabel, que fue desde donde se asomó y vio el mar por primera vez. Pero después aquí estuvo Elcano, Magallanes, Colón, o sea, han pasado, vino Cervantes, estuvo, o sea, ha habido grandes personajes históricos.
0: Ya va quedando menos para que Jaén celebre su feria en honor a su patrón, San Lucas. Este año la inversión para la feria ha aumentado un 37% y entre las novedades presentadas se incluye un notable incremento en iluminación. Desde Jaén nos lo cuenta Marta Castro.
3: La feria y fiesta de San Lucas, que se desarrollarán en la capital jiennense del 9 al 18 de octubre, contará con 37 casetas, medio centenar de actividades programadas para todos los públicos y un 37% más de presupuesto que en 2025, que arrancarán con el pregón a cargo del entrenador.

0: del Jaén Paraíso Interior Fútbol Sala, Dani Rodríguez, el alcalde de Jaén, Julio Millán, y la primera teniente de alcalde y concejala de Cultura y Turismo, María Espejo, han subrayado que la feria volverá a convertir a Jaén en un punto de encuentro y en un motor de actividad económica. Entre las principales novedades de este año, el alcalde ha anunciado la modificación del itinerario de la cabalgata inaugural bajo el título Jaén, ciudad de fantasía y leyenda. El desfile rendirá homenaje a la leyenda del lagarto de la Magdalena y contará con la participación de cerca de 500 personas. En el apartado de infraestructura, el recinto ferial alcalde Alfonso Sánchez Herrera contará con una iluminación extraordinaria de 1,4 millones de puntos LED, lo que supone un millón más que el año pasado. Destaca una nueva portada principal en tres dimensiones de inspiración andaluza que iluminará en todas sus caras y cabalgará por sí sola 200.000 puntos LED. Además, el final de esta fiesta se despedirá con un espectáculo visual de 350 drones titulado Fiestas del Mundo. La actividad oficial comenzará el 9 de octubre a partir de la 1 de la tarde con la apertura de las casetas y la segunda edición de la iniciativa Destapa la Feria.
1: La Diputación de Sevilla, a través de Prodetur y en colaboración con organizaciones sindicales UGT y Comisiones Obreras en Sevilla y la Confederación Empresarial de Sevilla, ha entregado los terceros premios de turismo de la provincia de Sevilla a la excelencia de las personas con los que se reconoce la trayectoria, dedicación y contribución a profesionales vinculados a distintos ámbitos de la actividad turística. Los premios de carácter honorífico se entregaron esta semana durante la gala conmemorativa del Día Mundial del Turismo en el Teatro Auditorio Riveras de Guadaira, en Alcalá de Guadaira. En esta tercera edición, los profesionales galardonados han sido Manuel Gutiérrez por su trayectoria y compromiso en el ámbito de la hostelería en Sevilla, Manuel Antonio García Maceda, fundador del Hotel GM de Marchena, Silvia Carretero, camarera de la sala del Hotel Los Lebreros, y Paula Moreno, directora de la Oficina Municipal de Turismo de Carmona. También recibieron este reconocimiento Pedro González, propietario del Hotel Goya, Damiana Pizalis, guía oficial de turismo y gestora de actividades culturales en Naturanda Turismo Ambiental, y María Isabel Amaya Romero, coordinadora general de la cooperativa agrícola Nuestra Señora de Los Ángeles de Montellano. Estos galardones tienen como objetivo poner en valor la labor de aquellas personas cuya profesionalidad, compromiso y experiencia contribuyen al desarrollo, la promoción, el posicionamiento y la sostenibilidad del turismo en la provincia de Sevilla, así como reconocer el papel esencial del capital humano en la calidad y competitividad del destino.
2: Seguimos en Siendo Andalucía y seguimos descubriendo lugares únicos. Vélez Málaga es la capital de la Axarquía, un municipio con múltiples atractivos, cuna de la pensadora María Zambrano, donde vivió Miguel de Cervantes, que cuenta con un museo dedicado a la Semana Santa y con un punto que nadie debería de perderse si visita Vélez, el Cerro de San Cristóbal. En este lugar está la ermita de Nuestra Señora de los Remedios Coronada, patrona de Vélez, un recinto con una decoración muy peculiar, ya que las paredes y los techos, en total hay 1.100 metros cuadrados, están hechos por el artista veleno Evaristo Guerra.
3: Estamos justamente aquí en Vélez Málaga y en uno de los lugares más emblemáticos de aquí de lo que es la ciudad de Vélez Málaga, que es el Cerro de San Cristóbal, donde se encuentra la ermita de la Santísima Virgen de los Remedios. Y además, como podéis comprobar, desde esta posición tenemos una panorámica en 360 grados de lo que es la ciudad de Vélez Málaga, porque desde este punto tenemos desde los restos de la antigua Alcazaba musulmana, tenemos perfectamente las vistas del mar Mediterráneo, justamente tenemos el valle del río Vélez lleno de su tropicales, todo lo que son aguacate, mango, todo lo que son esas plantaciones que han hecho de Vélez Málaga que sea uno de los principales productores de productos subtropicales de toda Europa. Y justamente también aquí en la cercanía tenemos el casco histórico de Vélez Málaga, con sus palacios, con sus conventos, con sus iglesias. Como cualquier pueblo, tiene algún elemento diferenciador. No se vaya de este pueblo sin visitar lo que es este punto. Y concretamente estamos en esta plazoleta, en este Cerro de San Cristóbal, donde se erige lo que es la ermita de la patrona de la ciudad, la Santísima Virgen de los Remedios Coronada. Es un edificio muy sencillo, muy singular, un edificio del siglo XVII... que sustituye a otra pequeña ermita anterior, y esa pequeña ermita sustituye a un pequeño castillo, un pequeño

0: pequeño bastión defensivo que estaba justamente en este cerro, y es una ermita donde se venera a lo que es la patrona de la ciudad, Santísima Virgen de los Remedios, y que tiene un tesoro en su interior que no sé si lo sabéis, que Vélez Málaga es tierra de artistas, es tierra de pintores. En Vélez Málaga hay más de 20 pintores afamados, y uno de estos pintores, cuando era jovenzuelo, pues le prometió a su virgen que si se hacía famoso con su pintura le iba a regalar su arte, y al final este hombre cumplió su promesa, porque fue premio nacional de pintura en el año 1972, premio patrocinado por la revista Blanco y Negro, y este hombre se llama Evaristo Guerra. Y Evaristo Guerra, durante 12 años, después de presentar un proyecto junto a Andalucía, Obispado de Málaga, Ayuntamiento de Vélez Málaga, presentó un proyecto para redecorar todo lo que es el interior de lo que es la, la iglesia, lo que es la ermita, y son los murales soñados. Lo primero que te sorprende cuando te entras aquí a la iglesia, digamos, al hacer este paseo desde la puerta de entrada hasta lo que es el altar mayor, es la imagen de la Santísima Virgen de los Remedios Coronada, una imagen de gran devoción aquí en la ciudad de Vélez Málaga, desde que llegó esta imagen a finales del siglo XVI... La historia que tiene justamente la imagen es una historia de milagro, sobre todo de remediar los males, de ahí el nombre de la Virgen que remediaba los males, y se construyó esta iglesia justamente en lo alto de esta colina para que todas las personas alrededor de Vélez Málaga y todas las personas que pasasen alrededor de Vélez Málaga supiesen dónde está la imagen que remediaba los males, la Santísima Virgen de los Remedios. Vélez Málaga es cuna de artistas, hemos hablado de los pintores, y hemos estado en la Fundación María Zambrano, donde María Zambrano, que es una de las pensadoras, escritoras y filósofas más importantes que ha dado el siglo XX, donde María Zambrano nació aquí en Vélez Málaga y dejó en su testamento, cuando ella falleció, que estuviese enterrada aquí en la ciudad de Vélez Málaga, y que todo su legado estuviese en una casa palacio de su ciudad natal. Qué mejor edificio que este Palacio de los Marqueses de Beniel para albergar ese legado. Y como María Zambrano, entre sus galardones, fue Premio Príncipe de Asturias y también fue Premio Cervantes, y mirad quién tenemos aquí. Tenemos aquí al amigo Miguel de Cervantes, que no sé si lo sabéis, lo llamamos esta mañana para que nos esperase en nuestro recorrido, y el amigo Miguel es muy obediente, lleva toda la mañana aquí leyendo. Pero es que Miguel de Cervantes no es porque sea María Zambrano Premio Cervantes, y es que Cervantes tiene una gran relación con la ciudad de Vélez Málaga. Incluso aquí en la cercanía está la llamada Casa de Cervantes, donde cuenta la tradición que Miguel de Cervantes se alojó en su estancia aquí en la ciudad de Vélez Málaga, porque vino como recaudador de impuestos. Y por esos impuestos no pagados de esta ciudad de Vélez Málaga, que no pudo justificar parte de lo que es esa recaudación, fue llevado a la cárcel real de Sevilla, donde se entretiene en escribir la genial obra de Don Quijote de la Mancha, donde inmortaliza a la ciudad de Vélez Málaga, donde escribe una novela incrustada de varios capítulos, donde nos describe vivencias suyas aquí en la ciudad, utilizando incluso personajes reales de la ciudad de Vélez Málaga. Y el Miguel de Cervantes nos regala el eslogan propiamente de la ciudad de Vélez Málaga, nos regala en esa obra de Don Quijote de la Mancha, que dice así: gracias han dado a Dios, señores, que a tan buena parte nos ha conducido, porque si yo no me engaño, la tierra que pisamos es la de Vélez Málaga. Capítulo 41 de la primera parte.
1: Hemos llegado al final del trayecto de esta semana. Nos despedimos deseando a los que tienen algo que ver con el turismo, que en mayor o menor medida somos todos, un feliz Día Mundial del Turismo. Les dejamos con imágenes de algo que volverá a ser noticia a partir del próximo jueves, la San Diego Comic Con Málaga, que cruzando el Atlántico por segunda vez llegará a Málaga con todo su universo. Preparen su próximo viaje, volvemos en 7 días.

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¿Qué tal, amigos? Muy buenas noches. Comenzamos una nueva edición de Cádiz Suena Bien, este programa que lo que pretende es fomentar toda la música que se hace en la provincia de Cádiz, sea del estilo que sea, porque nos da exactamente igual siempre que sea música, obviamente, y también, bueno, de vez en cuando hablamos de musiquita que nos llega de fuera, que viene aquí a nuestra provincia de Cádiz, algunos grupos y demás, que quieras que no sirven de escuela luego para que pues muchas personas, muchos jóvenes, por ejemplo, de aquí de la provincia, pues también disfruten de esa música y luego, bueno, pues monten sus bandas y sus cosas. Montar bandas y cosas así es lo que han hecho dos jóvenes jerezanos, se llaman concretamente Sin Prisa, hoy van a estar aquí con nosotros, tendrán prisa porque el programa ya saben que dura muy poquito, así que iremos corriendo con ellos, bueno, con ellos y con todo el mundo. También nos quieren interpretar el primer sencillo que han publicado del que será su nuevo álbum, el caso es que la canción se llama Siempre Tú, y lo van a hacer aquí en el estudio para que podamos disfrutar también con su música. Y bueno, buena música que se hace en la provincia y buena música que también nos llega incluso desde Sevilla, alguna que otra banda, a un festival nuevo que tendrá lugar mañana en Jerez, en la bodega Skate Center, Use Your Noise Underground, es como se llama, son varias bandas. Vamos a hablar con Frank, que es el organizador, para que nos cuente un poquito qué es lo que nos encontraremos mañana allí, y luego también tendremos un pequeño reportaje de los míos del pasado fin de semana, a algunos de los lugares donde pudimos estar, no pudimos estar en todos lados, obviamente, pero sí estuvimos en varios sitios que además mereció la pena las bandas que estuvieron tocando. Así que empezamos, primero que nada, con la agenda, como siempre, para que no nos perdamos absolutamente nada de lo que se hace aquí en la provincia de Cádiz. Hoy viernes el Quinteto Internacional de Cuerda Totten Ensemble protagonizará un concierto de cámara dedicado a la figura del célebre creador portuense Enrique Ochoa. La cita, titulada Ochoa, el pintor de la música, se celebrará en el emblemático marco del claustro del Monasterio de la Victoria. En el Gran Teatro Falla de Cádiz podremos disfrutar con la actuación de Andy Morales. En la línea de la Concepción,

Hasta las 2 de la madrugada se está celebrando en la Plaza de Toros Sin Frontera, un festival que acoge los directos de Ultraligera, Ginebras, Sexy Cebras y Juanca Super Sub DJ Set. En Ohana, de los Caños de Meca, estarán los jerezanos Space Surim. Y Spirit of Rock actúa hoy en Babalú, en el puerto de Santa María. En el Café Central

Y mañana allí estará Sergio Espinosa Xeito. También hoy estarán Parachutes con su magnífico tributo a Coldplay en el pub Molly Blooms en la línea de la Concepción. El trío Piki Slavis, minigrupo del Sheriff, en el Hotel Spa Cádiz Plaza. En el mismo lugar, pero mañana, tendremos la actuación de Juan Carlos Mata y Ana María Galvín. En la sala Guarida del Ángel de Jerez, hoy tenemos a Los Bastardos, con su tributo a Motorhead. Mañana sábado se celebra en Jerez, en la bodega Skate Center, la primera edición de Use Your Noise Underground Fest, con las bandas Running In My Head, Kadikaze, Good Things, Where Did Snack y Lucky Loser Club. También mañana, pero en el 55 Jazz Club de Jerez, tendremos a Wonder Band. Y Javier Ruibal estará en el Gran Teatro Falla. Y el domingo, Santiago and the Soul Movers actuarán en la Sala Milwaukee del Puerto de Santa María. Recuerda que si quieres promocionar tus conciertos, puedes escribirnos a redaccion@cadizsuenabien.es.

0: música siempre es protagonista, por supuesto, aquí en Cádiz, suena bien. Y la música es protagonista, pues por ejemplo, si hablamos de festivales, ya lo he comentado en la presentación del programa, hoy también íbamos a hablar de un festival que tiene lugar mañana sábado en Jerez de la Frontera, en la bodega Skate Center. Concretamente se llama Use Your Noise Underground Fest. Me ha salido un inglés perfecto y maravilloso. Está con nosotros Frank, que es el organizador. Muy buenas tardes, bienvenido.
1: Buenas tardes.
0: ¿Podéis ponerle el nombre, yo qué sé, jamón con tomate o cosas así, de una cosa más normal? Tiene que ser inglés ahí raro de esto.
1: Es un poco la influencia de los estilos. Claro. Es un poco de la influencia. Pero es verdad que tiene razón.
0: Bueno, da igual cómo se llame el festival. El caso es que está chulo porque además las bandas que van, está guay. En cierta forma se mueve un poco por toda la zona de la bahía. Hay bandas que no es de Jerez, vamos, como aquel que dice.
1: Sí, bueno, hemos tenido la posibilidad de contar con bandas de Sevilla también. Uh-huh. Que vienen un par de bandas de Sevilla, otra que es de Chiclana, luego un par de bandas locales y bueno, y luego otra del puerto de Jerez.
0: Es decir, que hay un poquito de todo, ¿no?
1: Sí, un poquito de todo.
0: Incluso los estilos también, ¿no? Porque bueno, sí, tú puedes hablar un poco de underground, pero underground, rock, urbano, no sé, es que hay un poco de todo, ¿no?
1: Sí, al final intentamos que sea un poco diverso. Es verdad que nosotros estamos muy centrados en lo que es el punk rock y el hardcore melódico de los 90, de ahí el nombre. Pero es cierto que al final nos gusta mezclar un poquito, entonces hemos dado cabida a otras bandas que, pues eso, de nu metal, de metal alternativo, que hagan otro tipo de...
0: Es que ahora están muy en el palito también, ¿no?
1: Sí, parece que hay un revival, ¿no?
0: Ojalá que siga así, ¿no? Por muchos años, ¿no?
1: Sí, nos ha sorprendido. De hecho, los chicos que vienen, por ejemplo, que hacen nu metal, ¿no? Waysnack, que son de aquí de Jerez, son chavales muy jóvenes que realmente por edad no les tocó vivir toda la época de máximo esplendor de ese estilo.
0: Lo hacen muy bien, por cierto.
1: Lo hacen muy bien.
0: No, yo estuve cuando ganaron en el 6 Grupo 6 y la verdad es que es un grupazo.
1: Es un grupazo. Es verdad que hay cantera en Jerez. Aparte, bueno, yo vivo en el puerto, llevo muchos años en Cádiz viviendo y me sorprende que ahora mismo en Jerez hay un nicho de bandas bastante grande. Y hay mucha escena musical. Yo me centro más en los sonidos más alternativos, digámoslo así, pero no solo de rock, sino también incluso de otros estilos. Hay cantidad de gente tocando y eso es que las cosas están haciendo medianamente bien.
0: Hombre, y muchas veces gracias también a este tipo de iniciativas, como este festival, porque puede haber muchas bandas, pero si no tienes dónde tocar, te come los mocos.
1: Sí,
0: está bien que se hagan este tipo de cosas, ¿no? Y cada vez hay más, ¿no? Gracias a Dios también.
1: Sí, es verdad que encontrar espacios como en este caso la bodega Skate, que ha apostado por la música. Bueno, ellos su espacio principal es el skatepark indoor que tienen con su bar y con sus restaurantes, sus clases particulares y su escuela. Pero luego, aparte, los fines de semana explotan la sala, que aparte es una sala espectacular con un escenario increíble y un sonido

0: las
1: luces. Está mucho mejor con eso de que han dividido la sala,
0: sí,
1: y demás.
0: Sí, el tema de los
1: han hecho mucho mejor.
0: El tema de los aforos, que poder
1: controlarlo,
0: reducir,
1: más
0: reducir aforos, porque es verdad que también tiene los pros y el contra de ser una sala muy grande.
1: Claro.
0: Que realmente
1: una sala muy grande, si tú no la llenas del todo, pues tienes rebote por todos lados.
0: Claro.
1: En cambio, si la pones más pequeña, la gente más junta, aparte de que para la banda y para todo el mundo es mucho mejor, más guay. Pero que aparte suena mejor también, ¿no?
0: Sí, sí, sí, suena bien. Aparte el técnico que trabaja allí.
1: Álvaro, ¿no? Todo bien. Álvaro la cabe.
0: Está allí también Javi llevando luces. Y la verdad que era una oportunidad. Y nosotros somos muy de... Porque al final que no somos promotores, simplemente somos bandas que nos juntamos y hemos dicho... Oye,
1: esto pues, también quería yo entrar, en el tema de cómo se ha montado el festival. Porque tal como lo describís vosotros, es que... vamos a hacerlo. Vamos a liarnos la manta a la cabeza y vamos a organizarlo nosotros, vamos a juntarnos con X banda y vamos a hacer algo gordo.
0: Sí, es un poco así, es un poco así. Yo siempre digo que tengo una cosa que es la incontinencia organizativa, que siempre estoy liando cosas. Entonces, al final, nuestra banda, que es Lucky Losers Club, en este caso, nosotros somos una banda de covers, que lo que tocamos son canciones principalmente de punk rock y de rock alternativo, por lo cual nuestros espacios no son exactamente los mismos que el del resto de bandas de versiones. Y
1: está bien también, por cierto, claro, que haya otra cosita.
0: Bueno, esto fue nuestra idea. Nuestra idea era hacer algo que nos gustara a nosotros, y si tenía que salir del local de ensayo, que saliese, y si no tenía que salir del local de ensayo,
1: se quedaba
0: allí y nos lo hubiéramos pasado igual de bien. Lo que pasa que es verdad que los proyectos a veces parece que se salen por la puerta y ya no hay manera de controlarlos. Entonces, la idea es... moviéndonos por los conciertos, las bandas y el ambiente donde nos solemos encontrar pues con otros grupos en otros conciertos y demás, dijimos, oye, la bodega es un sitio espectacular, vamos a hablar con Javi, que lo conocemos, que nos diga cuáles son las condiciones y vamos para adelante. Se ha hablado con las bandas, aceptamos las condiciones, nos liamos la manta a la cabeza y bueno, pues para adelante y a ver.
1: Y mañana sábado tenemos el festival ahí ya, ¿va? Preparado, ¿no? Bueno, las bandas, por cierto, que no hemos dicho, hemos nombrado a, bueno, de Puerto Real, Cadicace, ¿no? Concretamente, que tenemos ahí un poquito de metal alternativo, tenemos Guzín, Wednesday de Jerez, Lucky Loser, ¿se me olvida alguno?
0: Sí.
1: Robin in My Head. Yo es que el inglés mío es lamentable, pero bueno.
0: Son bandas muy influenciadas por los estilos de los 90, y al final la MTV era un poco lo que mandaba en aquel momento, y quizás hasta los nombres vienen un poco de ahí, exceptuando Cadicace, que sí que es verdad que tiene un nombre.
1: A ver si la semana que viene lo traigo por aquí, porque no vea cómo son, ¿no?
0: Ahora
1: Moy es un máquina tocando el bajo.
0: Lo conoces de, pues me imagino, de la época
1: de
0: Putov, que eran unas máquinas, y este proyecto que ha montado, la verdad
1: está chulo,
0: está muy
1: porque además es diferente también, ¿no? Que no es lo típico, ¿no? Que te pueda echar la cara o das caña o tal, no sé, no, sino que te hace una mezcla de... A mí me gusta el proyecto.
0: Sí, al final es una mezcla entre nu metal, rap metal, o sea, que puedes mezclar a bandas como Limp Bizkit con Rise Against the Machine,
1: ¿no?
0: Y te sale...
1: Y el niño que salió era Cadicace, ¿no?
0: Y al final te sale Cadicace, que estarán, vamos, están presentando single, por ejemplo, en el festival. Luego los chicos de Romain in My Head, pues es una banda muy jovencita también de Sevilla, que han fichado por el sello Seal, que es el mismo de, no sé si te suena, una banda de los 90 española, que era No Way Out, que bueno, eran primos hermanos de Gas Drummers, pues del mismo estilo, tuvieron bastante éxito, están en el mismo sello. Y luego tenemos a Good Things, que son de Jerez, pero bueno, tiene una gran peculiaridad, y es que su cantante es galés. Entonces, bueno, sí que es verdad que es...
1: El toque...
0: Sí, tiene el toque guiri total, lo que justifica el nombre y las letras en inglés más de lo que lo hacemos los demás. Pero también sacaron EP este año. La verdad que son bandas que, ya digo, tanto Weisna como Cadicace, Good Things y Romain son bandas de temas originales, que muchas están presentando EPs y singles, y están grabando cosas nuevas. Algunos presentarán incluso algún tema nuevo. Y luego Lucky Losers al final va a ser un poco como la fiesta de reconocer a todos los temas que toquemos, y que la gente los pueda cantar y bailar.
1: Y a pasarlo bien.
0: El karaoke rock. Como
1: ya está, y a dar caña, que es de lo que se trata. Bueno, como decimos, mañana

0: quedarán entrada, ¿no?
1: Sí, sí, quedarán entrada.
0: Están promocionándolo aquí ahora, mañana se quedan con la cara partida,
1: sí, sí,
0: ¿no?
1: Pues, puedes ir.
0: Televidentes.
1: Puedes ir, bueno, hasta mañana por la mañana, que puedes cogerlas en Mala Música y en la propia bodega, y luego ya a partir de la tarde en taquilla directamente.
0: Perfecto. Pues nada, otro festival más que tenemos que apuntar, es el primero, y espero que tenga continuidad, que el año que viene pues vamos a quedar para hablar de la segunda edición,
1: ¿vale?
0: Mucho más y mejor, ¿no?
1: Esperemos que sí, que aprendamos de todas las cositas que se nos han podido escapar en esta primera edición, que para la gente sea atractivo y se acerque, y que nos queden ganas, que seguro que sí, y ilusión por seguir creciendo.
0: Pues nada, que sea un rotundo éxito. Muchísimas gracias.
1: Muchas gracias a ti, Leo.

0: Bueno, pues lo dicho, vamos a continuación a conocer un grupo que lleva, bueno, pues muy poquito tiempo, por lo menos como grupo, me imagino que tocando llevarán un tiempecillo más. Pero bueno, ellos se llaman Sin Prisa, están con nosotros Javi, muy buenas tardes, y Ernesto también, muy buenas tardes.
1: Buenas tardes.
0: Bueno, Sin Prisa, a ver, ¿cuánto tiempo lleváis tocando con el grupo oficialmente? A ver.
1: Con el grupo oficialmente tocando, lo que se dice tocando, todavía no hemos tocado en directo, pero con el proyecto del disco, el nuevo tema y tal, llevaremos unos 2 años más o menos. Uh-huh. O año, sí. Año y medio, por ahí.
0: Uh-huh. Más o menos. Sí, porque vosotros tocabais antes, desde luego, sí. Pero cada uno por un lado, o ya os conocíais desde hace muchos años y siempre habéis estado tocando juntos. ¿Cómo lo hicisteis?
2: Pues nos conocemos de hace ya muchos años, allá por 2017 o por ahí, y hemos tenido varios grupos, incluso algunos grupos de canciones propias. Uh-huh. Tuvimos por ahí un grupo que era Ases, que ganamos el 6 grupo 6 aquí en Jerez,
0: sí.
2: Y estuvo muy bien, y pasó un tiempo y hemos vuelto con otra banda, ahora con Sin Prisa, con un proyecto que empezó hace un año y medio. Uh-huh. El disco
0: de la última. ¿Pero la banda estáis vosotros dos nada más, o...?
1: La banda es nosotros dos, pero obviamente en directo tocaremos con batería, bajo y tal, pero lo que es la banda somos nosotros dos.
0: Uh-huh. La batería que va a estar tu padre.
1: No sé, yo pregunto. Creo por ahora que no.
0: Bueno, yo cada vez que lo he visto tocar ha sido contigo, ¿no?
1: Sí, sí, sí. Pero queremos, pues, intentar gente de nuestra edad, la verdad.
0: Sí, porque vosotros, se puede decir que la música la lleváis mamando desde que nacisteis prácticamente, ¿no? Por lo menos en tu caso, yo no sé en el tuyo.
2: Sí, sí, de los chicos. Uh-huh. Al final nos hemos criado en el ambiente de buena música y nos ha llevado a tocar los instrumentos y a querer hacer música, al fin y al cabo. Uh-huh.
0: Sí, porque además eso es importante, ¿no? Que ya hayáis tirado por el hecho de hacerla, no de copiarla, digamos.
2: Al final es un proyecto arriesgado, que no todas las bandas quieren hacerlo, porque al fin y al cabo el camino de hacer versiones está muy bien y funciona realmente.
1: Y nosotros lo hemos hecho también.
2: Y nosotros lo hemos hecho también. Pero arriesgarnos un poco y quién sabe, ¿no? Al final nuestro sueño es vivir de la música. Y al final funciona, pues...
0: Pop. Es lo que hacéis vosotros.
1: Es pop rock.
0: Sí, vale. Pero que digo que, por ejemplo, ahora cuando lo escuchemos con la guitarra nada más va a sonar puramente a pop.
1: Sí, más o menos.
0: De toda la vida. Pues vale, que la guitarra sea más distorsionada, sea más cañera, sea más esto, más lo otro, pero en el fondo lo que es la letra, lo que es la música, lo que son las voces y demás, os habéis decantado por el pop. Y no, claro. Es que no conozcáis el resto de estilos, ¿no? Porque como decíais antes, habéis estado en más bandas y habéis hecho más cosas. ¿Por qué por ahí tiráis? A ver.
2: Bueno, hemos tirado por este estilo porque, por un lado, nos encanta, nos deja de encantarnos, al final nos gusta la música, nos gusta todos los estilos, y nuestros referentes, en parte, pues, no vamos a sorprender a nadie. El Canto del Loco, un poco Pink Noise, bandas del estilo 2000eras.
1: Los Despistados.
2: Los Despistados. Son bandas que hemos escuchado desde pequeños en series de televisión y demás. Y al fin y al cabo, pues, nos hemos decantado por este estilo. Todo surge porque hice una canción y se la llevé a Javi, y al final hemos hecho más canciones del estilo. Uh-huh. Pero tampoco es casi forzado, sino que ha ido surgiendo de esta manera.
0: Porque cuando os ponéis a componer, ¿cómo lo soléis hacer? ¿Directamente sacáis una letra o tenéis una música y le metéis la letra? Porque como cada uno lo hace de una manera...
2: Sí.

0: lo hacen de las mil millones de maneras
1: diferentes. Casi siempre, antes, en cuestión nosotros, sí, casi siempre está antes la música que la letra. Y después se le pone una letra según la melodía que hayamos creado con la voz, prácticamente.
0: Tarareando y
1: ahí está.
2: Sí, y al final también surge un poco de melodía, un poco de letra, haces un estribillo y, uh-huh. y luego haces una estrofa y, o haces uh-huh. un riff y al final va surgiendo un poco...
0: Me llamó la atención cuando estaba mirando los datos vuestros que me pasaste y demás, que estabais hablando de que habíais hecho el disco en cierta forma con vuestro propio medio, vuestra... que no teníais nada, no tenéis nada y hacéis un disco. ¿Cómo lo habéis hecho? A ver, ¿que lo habéis grabado en tu casa o en vuestra casa? ¿Cómo?
2: Pues nada, al final, como no tenemos medios, pero tenemos muchas ganas y teníamos que hacer la banda y hacer el disco, no nos quedó otra que buscar la manera. La manera fue, por un lado, formarnos durante años, además, en temas de grabación, de mastering, de mezcla, porque al final el disco lo hemos grabado, mezclado y masterizado.
1: Claro, esto no surge de ahora nuevo. Con la banda anterior ACE ya tenemos un EP en Spotify y lo grabó también Ernesto, porque la gran parte del mérito lo tiene él, que es el que se ha formado sobre todo en el tema de mastering, de producir y tal y cual. Y la verdad que poquito a poco hemos ido mejorando hasta tener una calidad más o menos que creemos que es bastante decente.
0: Bueno, bajo mi punto de vista, bastante decente, no, muy decente. Pues la verdad que el tema que habéis pasado, el primer single, el que está ya en Spotify, ¿cómo se llama la canción?
2: Siempre tú.
0: ¿Siempre yo? Siempre tú. Vale. Bueno, pues esa canción, búsquenla porque la verdad es que merece la pena. De todas formas, ahora, para cerrar lo que es la entrevista, vamos a pediros, pues ya que habéis traído una guitarra por ahí y demás, uh-huh. que nos interpretéis por lo menos ese tema, ¿vale? No va a sonar igual, obviamente, porque aquí no hay ni reverb ni cosas raras de estas, sino va a sonar tal como suena originariamente y después ya que lo busque la gente en Spotify, que os busque y demás. ¿Tenéis vídeos todavía ya montados?
1: Tenemos vídeos y se va a subir dentro de poco, lo que pasa todavía no está subido.
0: Vale, cuando lo tengáis, avisadme y lo comentamos aquí en el programa.
1: Perfecto.
0: Vamos a escuchar esa canción ahora, ¿vale?
2: Perfecto. Bien.

Bueno, da gusto ver la savia nueva, los chavales cómo se lo montan. Estamos deseando que tengan ya el disco para que podamos, bueno, presentar todos los temas y la verdad es que merece la pena que se siga haciendo buena música en la provincia de Cádiz y que haya continuidad con gente joven. Nos vamos a marchar, vamos a tener un poco de todo ahora porque vamos a hablar del fin de semana que hemos podido disfrutar en diferentes sitios. Estuvimos en la fiesta de los cerdos ibéricos, el 18 aniversario, estuvimos también en la guarida del Ángel disfrutando con un grupazo inglés que vino que era espectacular, de Speedways, y hay algo más. Ah, es verdad que en el puerto de Santa María, mira tú por dónde, también estuvimos en el Milwaukee disfrutando con ese pedazo de festival, ese Woodstock, y algunas de las bandas que allí estuvieron. Nos vamos a marchar en el programa, en el día de hoy, precisamente con un pequeño resumen de lo que disfrutamos este fin de semana. Hasta la semana que viene, adiós.

de semana intenso, el que hemos podido vivir con varios conciertos y actividades interesantes. Empezaremos hablando del Festival Gustok, celebrado en la Sala Milwaukee del Puerto de Santa María, donde, entre otras bandas, pudimos disfrutar con la banda Lola por Dios, que estará con nosotros, por cierto, la semana que viene aquí en el programa.

También interesante la celebración del 18º aniversario del Club Motero Cerdos Ibéricos. Dos bandas hicieron las delicias de los asistentes. Por un lado, Mi Robot.

Y por último, el domingo pudimos disfrutar con el pop británico puro y con fuerza en el concierto de The Speedways en la sala Guarida del Ángel. En Jerez, la banda inglesa supo ofrecer un variado repertorio de auténtico pop con gran juego de voces y mucha calidad sobre el escenario jerezano. Con ellos nos vamos a despedir en el día de hoy. Hasta la semana que viene en Cádiz Suena Bien.

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1: ...3% por encima del promedio. Los últimos días, más frescos de lo habitual, salvaron el mes. El agosto más frío fue en 1977, con 22,1 grados de media, y el más cálido, el de 2023, con 28 grados. En 2025 se ha mantenido en Andalucía el porcentaje de depuración de aguas urbanas alcanzado en 2024 por encima del 71%. El informe anual de Ecologistas en Acción señala que Córdoba llega al 90%, mientras Málaga se queda en el 49%. Huelva y Sevilla cumplen por encima del 80%. El lince ibérico tiene en Andalucía 885 ejemplares, un tercio de los españoles, que son más de 2.600 según los últimos datos de 2025. La Sierra Morena de Jaén y Córdoba es el núcleo más poblado de toda la península ibérica, con 613 individuos. El sendero Río Borosa, uno de los más frecuentados de Andalucía, ha reabierto tras repararse los daños por la lluvia del invierno. El tramo de la Cerrada de Elías continúa cerrado, pero dispone de un recorrido alternativo que permite contemplar la ruta.
2: El biogás es la energía renovable que ahora está emergiendo. En Europa ya lo hizo hace tiempo, en España va dando pasos y en Andalucía de momento lo que hay es una planta en producción, una o dos, entre ellas la de la Calahorra, que gestiona la empresa que dirige David Piñero, la AGR, en Granada. Este biogás, esta energía alternativa, está provocando en este momento de arranque, de inicio de su expansión, algunas protestas sociales. Empecemos por el principio, David. ¿Qué es exactamente el biogás? ¿De dónde procede y para qué se utiliza?
3: Bien, el biogás es un tipo de energía renovable que consiste en el tratamiento de materias orgánicas, lo que vienen siendo residuos orgánicos, se gestionan en una instalación y se genera un gas. Un gas que se genera a partir de digestión anaerobia de esos residuos. Los residuos que se tratan, que son nuestra materia prima, son estiércoles, deyecciones y residuos de la agroindustria, de empresas que producen aceite, el alperujo, se puede gestionar las plantas, la paja de cereal y cualquier materia orgánica, restos vegetales, es susceptible de gestionarse en este tipo de plantas para producir biogás.
2: O sea, los purines de los cerdos, el alperujo del olivar, residuos que ahora mismo no tienen utilidad, es más, son un problema grave, son tratados para conseguir un gas que se inyecta en la red de gas.
3: Efectivamente, el gas que nosotros generamos, estas plantas se conocen como biogás o biometano. La diferencia es que primero se genera biogás, que tiene un 60% de metano aproximadamente. Ese biogás se depura y se lleva una calidad por encima del 95% de metano, y es lo que se conoce como biometano. Ese gas es un gas exactamente igual que el gas natural que recorre por la red de gas natural andaluza y española, y se inyecta, una vez que se ha depurado, se inyecta en esa red y a partir de ahí está en disposición para consumirse por cualquier cliente que esté conectado a la red de gas natural.
2: Los restos que utilizáis con ese tratamiento sin oxígeno, anaeróbico has dicho tú, los restos que utilizáis son muy abundantes en Andalucía, por granjas de cerdos, por olivar, por otro elemento, has dicho la paja incluso, son muy abundantes, o sea, habría una materia prima muy, muy intensa.
3: Efectivamente, España dentro de Europa es el segundo o tercer país con mayor potencial de producción de biogás, teniendo en cuenta la materia prima que dispone, como bien dice, procedente de granjas y de la agroindustria. Andalucía dentro de España tiene el segundo mayor potencial para producir biogás y biometano. Eso da una idea del potencial que tiene esta tecnología, pero que todavía está todo por desarrollar.
2: Las protestas de algunos sectores sociales derivan sobre todo de lo que consideran que va a ser, no están en contra de la energía alternativa renovable, de lo que va a ser el olor y el ruido, si no estoy equivocado.
3: Bien, es el fenómeno de las protestas es un fenómeno curioso. Actualmente, analizando la realidad actual, este tipo de plantas, biogás agroganadero, porque no estamos refiriendo a este tipo de plantas, porque el biogás existe en depuradoras, en vertederos, pero el agroganadero, solo hay una planta de biometano agroganadera en Andalucía, que está en Granada, en la Calahorra. Sin embargo, hay más de 30 plataformas

0: más contrarias a las plantas de biometano. Nos preguntamos si esas plataformas nacen por problemas que estén creando estas plantas. Evidentemente no, puesto que no hay plantas, no hay plantas en Andalucía. De hecho, la única planta que está funcionando es la planta de biometano de la Calahorra. Había una plataforma, pero se está disolviendo porque la planta está funcionando y no genera ningún tipo de problema. Entonces, estas plataformas crecen por un futurible problema que se va a crear. Tiene que ver con los olores y tiene que ver con otras cuestiones basadas muchas veces en el desconocimiento y en mala información, desinformación que está circulando, de problemas que generan estas plantas. Si te vas a ver qué pasa en Europa, donde llevan 20 y 30 años construyendo plantas de biogás, en Italia hoy, por ejemplo, se están construyendo más de 100 plantas de biometano. En Andalucía, ninguna.
1: El residuo que tienen las plantas de biometano, de biogás, se llama digestato, en fin, es el residuo que no se, ese resto que utilizáis, de purines, de alpeurujo, etcétera, que no se convierte en gas. Hay un producto sólido que hay que gestionar. Es el producto que puede provocar olores. ¿Cuál es la solución para este residuo sólido que generan las plantas de biogás?
0: Nosotros tenemos, de la materia prima que entra, tenemos tres productos: el biometano, un digestato, que a su vez se divide en dos, un fertilizante. Parte de ese producto, de ese subproducto, se va a convertir en un fertilizante. De hecho, se está apoyando desde la Unión Europea que esto se haga así. Y otra parte es un digerido con el cual se va a hacer una valorización agronómica directamente en las tierras de cultivo que están alrededor de la planta.
1: ¿Una valorización agronómica qué quiere decir?
0: Es una aplicación al terreno. Es un producto que tiene características fertilizantes, pero no tiene calidad suficiente para tener la etiqueta de fertilizante. Para que sea fertilizante, tienes que tener unos mínimos de NPK. Parte del digestato se concentra para conseguir esos mínimos y conseguir un producto, y la otra parte, que no llega a esos mínimos de NPK, que es más líquido, tiene más cantidad de agua, se utiliza agronómicamente aplicándolo al terreno en las dosis acreditadas por un agrónomo, evidentemente.
1: ¿Qué potencial tiene el biogás, el metano, para abastecer a hogares o a industria andaluza ahora mismo? O en el futuro, mejor dicho.
0: Pues mire, ahora mismo, evidentemente, ahora mismo diríamos que el 0,1% del gas que circula por Andalucía es gas verde, pero en Andalucía tenemos materia prima propia para generar más de la mitad del gas natural que consumimos. Un dato interesante que la gente no suele conocer es que la red de gas natural suministra más energía que la red eléctrica. Está por encima de los 300 teravatios hora año y la red eléctrica está al torno de 270. Entonces, bueno, pues una energía puede tener un impacto muy, muy relevante.
1: Las asociaciones agrarias, COAG o UAGA, ASAJA, etcétera, ¿son favorables a este tipo de instalaciones?
0: Sin duda, las asociaciones, las principales asociaciones y las grandes cooperativas tienen claro que el campo andaluz no puede dejar pasar esta oportunidad. Nosotros en esta negociación estuvieron desde el secretario general de UPA y estuvieron las principales asociaciones agrarias, y todas, sin excepción, apoyan este tipo de proyectos que apoya al campo andaluz. Con lo cual se establece una sinergia entre el campo, la agricultura y la ganadería con la energía y la lucha contra el cambio climático, porque es la única vía que tenemos de descarbonizar la red de gas natural. Y estas asociaciones, pues sin duda, apoyan este sector.
1: ¿Y en los municipios, cuál es la sensibilidad hacia esta nueva energía renovable?
0: Pues mire, en los municipios...
1: Las alcaldías, los gobiernos locales.
0: Los gobiernos locales tienen siempre exactamente la misma aproximación. Cuando tú presentas el proyecto es muy bien acogido, pero es cierto que en una sociedad es una tecnología nueva, y hay un movimiento, unas plataformas que se están desarrollando contrarias a esta tecnología. Entonces, estas plataformas están teniendo éxito en el relato de que este tipo de instalaciones son nocivas para el medio ambiente, cuando es todo lo contrario, son instalaciones medioambientales. Cuando un vecino que no conoce algo, que viene algo nuevo, y hay plataformas que le vienen a ahuyentar diciendo que va a generar cáncer, problemas de todo tipo, pues crea alarma social, y ante la alarma social, pues los alcaldes prefieren que no se haga nada.
1: Antes de seguir por ahí, vemos aquí unas imágenes de una instalación de biogás que garantiza, por lo menos eso defiende David.

0: Piñero y el clúster andaluz del biogás garantiza una impermeabilidad de olores, de sonidos, en fin, que son instalaciones que deberían ser inodoras, incoloras, insípidas, podríamos decir, como el agua, ¿no?
1: Nosotros tenemos la única planta de biometano que hay en Andalucía. Una de las cosas que estamos haciendo es invitando a todos los colectivos que estén interesados en conocerlo, que vengan a verla, porque cuando vas allí te das cuenta que aquello no genera problemas, no genera olores, son instalaciones más agro que industriales, porque lo nuestro son procesos biológicos a partir de materias primas agrícolas, y creemos que es la mejor forma de hacerse uno pues una idea de la realidad de este sector, que sin duda no genera ni problemas medioambientales, todo lo contrario, ni olores, ni ningún tipo de perjuicio a la población.
0: Entonces, ¿qué sensación, qué intuición tenéis respecto al origen y al desarrollo de estas protestas? ¿Qué puede haber detrás, aparte del malestar de algunos vecinos concretos?
1: Bueno, estas plataformas que nacen, insisto, no en un problema que esté existiendo, sino en un problema que prevén que va a existir, es difícil responder, porque son plataformas que están muy organizadas. Hay una plataforma en concreto que es Stop Biogás, que cuelga de Stop Ganadería Industrial, o sea, están muy conectadas a la lucha que hay de hace mucho tiempo contra la ganadería industrial, pero es difícil saber de dónde viene el origen de estas plataformas, cómo se organizan, pero sin duda están muy organizadas y están consiguiendo, oye, pues de una tecnología que no se conoce, están consiguiendo ganar el relato público. Y hasta que no haya más ejemplos de plantas funcionando y se demuestre que no crean problemas, que no generan perjuicios, el sector realmente no va a poder despegar.
0: Bueno, también la energía eólica y a la fotovoltaica le ha pasado algo parecido. Nadie está en contra de la energía renovable, pero sí hay protestas por el impacto que generan de una forma u otra las instalaciones que son necesarias, ¿no? Es un proceso que parece casi natural.
1: Sí, parece que sí. Yo creo que en este caso es porque una planta eólica, una fotovoltaica, es mucho más fácil de entender qué es lo que hace por cualquier ciudadano. Uh-huh. Una planta de biogás suena algo sobre lo cual se puede tergiversar la realidad mucho más, sobre enfermedades. Si generan gases, pues es seguro que tienen que ser nocivos. Es una realidad que yo creo que es más difícil de entender por el ciudadano, con lo cual hay mayor desconocimiento, con lo cual es más fácil que corra la desinformación y los bulos.
0: Muy bien, David Piñero, Clúster Andaluz del Biometano. Espero que la información se consiga y se traslade, y la tecnología sea lo bastante fina como para que todo esto vaya estupendamente y tengamos otra energía alternativa más en el territorio andaluz.
1: Esperemos y confiemos que pronto sí sea. Muchas gracias, Jorge.
0: Pues vamos a hacer una pausa de un minuto, una pausa de naturaleza, para después hablar de incendios forestales.
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0: El Plan Infoca ha contado este año con un presupuesto de 270 millones de euros, más de la mitad más que hace simplemente 8, con un ejército de más de 4.000 personas y con 43 aeronaves, por ejemplo. Y a pesar de todo ello, de que la dotación aumenta, ha sido seguramente o sin duda el verano más dramático en cuanto a incendios forestales en Andalucía, por hectáreas, iremos ya por 50 y tantas mil, y por los 15 fallecidos en el incendio almeriense de Los Gallardos. Enrique Torres, ingeniero forestal, ya lo conocemos en este programa y es miembro de la Asociación Forestal de Andalucía. Enrique, ¿era de prever que un verano pudiera

0: ser tan intensamente dramático a pesar del gran despliegue del Infoca en esta temporada?
1: Pues mira, el tema de los incendios forestales tiene gran parte de azar y no se puede prever con certeza si va a haber un incendio, cuándo y dónde. Lo que sí que se puede tener en cuenta es que las probabilidades del incendio van a ser mayores y las condiciones, tanto climáticas como de estado de la masa por abandono de la gestión, como la planificación de la extinción, pues nos podían hacer pensar que, no con toda certeza, pero sí con una cierta probabilidad, que antes o después podría ocurrir algo catastrófico.
0: Es que estamos viviendo año tras año. Es verdad que la información es universal y si el incendio no es en Niebla, va a ser en Guadalajara y siempre nos da la sensación de que arde España, ¿no? Hay siempre algún incendio de gran calibre en marcha. Estos grandes incendios antes eran más infrecuentes, sin duda alguna, y estamos en una situación mucho más dramática.
1: Sí, desde luego, el año pasado fue más bien en Castilla y León, en Galicia, y sin embargo este año pues ha sido en Andalucía y
0: En
1: sobre.
0: Madrid.
1: Bueno, sí, también los incendios de Madrid, el de Burgondo y este de Niebla, pues son probablemente los dos mayores incendios que ha sufrido España.
0: Pero la pregunta es, ¿por qué estos gigantescos incendios? Porque antes un incendio de 1.000 hectáreas era grande, pero es que
1: Claro.
0: ahora tenemos incendios de 50.000 hectáreas.
1: Van cambiando mucho las condiciones. No es lo mismo la España de los años 50, 60, 70, que era una España donde había más ganadería, donde se recolectaba leña, donde había más gente viviendo en el monte, que al fin y al cabo puede ser una causa de incendio, pero al mismo tiempo son los mayores vigilantes del monte también. Todo eso ha cambiado y todo eso también ha provocado el que haya una acumulación de vegetación que no se está aprovechando, que se seca por las condiciones de cambio climático y que se convierten en un almacén de combustible.
0: Tú eres miembro, Enrique, de la Asociación Forestal de Andalucía, que hizo público hace unos días un comunicado que ponía algunos puntos sobre las IES, ¿no? Vamos a repasar algunos conceptos. Por ejemplo, que la prevención ocupa apenas el 30% de la superficie habitual.
1: Claro, la gestión de los incendios tiene como tres vertientes. Uno que es la prevención de incendios, que es lo que se debería hacer antes del incendio para prevenirlo o para que si una vez que se ha iniciado este incendio no sea tan virulento. Otro aspecto es la extinción, los medios de extinción, digamos la labor de bomberos forestales. Y la tercera es lo que ocurre después del incendio, que es muy importante, que es la restauración, ¿no? La restauración. Esas tres patas tienen que estar equilibradas y, sin embargo, nosotros en ese documento veíamos que la pata, digamos, la atención a la extinción ha predominado sobre los otros dos aspectos.
0: Y la prevención, esta limitación al 30% de la superficie habitual, esto quiere decir que las hectáreas que se han tratado para cortafuego, para etcétera, han disminuido drásticamente.
1: Claro, porque es que es un trabajo, digamos, poco agradecido, porque haces el tratamiento. Lo mejor que puede ocurrir es que si haces el tratamiento de reducción, de eliminación de biomasa seca, pues es que no haya incendio y, por tanto, ya te digo, no es muy vistoso. Sin embargo, sí que es más vistoso, pues el disponer de equipos de extinción, de aeronaves, de helicópteros, de mucha tecnología. Entonces, parece que nuestros políticos algunas veces le dan más importancia a esos aspectos más de la extinción que a los de la prevención o la restauración.
0: Otro de los aspectos que la Asociación Forestal de Andalucía señala en su pronunciamiento es que hay puestos de vigilancia sin cubrir.
1: Sí. Está llegando a haber contrataciones que se hacen después de empezada la campaña de incendios. Hay puestos de vigilancia que no están cubiertos todo el tiempo. Hay conductores de camión que, por ejemplo, no han de coches bombas, motobombas, que no han conducido nunca por carriles, no, no son. Entonces, ahí estamos nosotros notando una cierta improvisación y una cierta desprofesionalización de la actividad de la extinción.
0: Sí, ese es otro aspecto que destacáis, que el personal está menos preparado en general, a pesar de son muchos más,
1: Bueno,
0: con más periodo de trabajo, quizá
1: sí.
0: el año entero que la mayoría o todos, pero saben menos de cómo hacer ese trabajo.
1: Claro, el plan Infoca, que es un plan que tiene ya más de 30 años, fue un plan que es muy valorado en el resto de España, incluso en otros países del mundo. pero ahora se ha cambiado un poco el

0: el enfoque del plan Infoca y se tiende más a una profesionalización hacia el mundo de las emergencias que hacia una profesionalización forestal. Entonces, muchas veces los técnicos y los trabajadores de campo, los bomberos forestales, no conocen el territorio sobre el que tienen que estar trabajando, lo cual supone también para ellos un gran riesgo. Y también eso hace que muchas veces les aparten de los incendios por el peligro que puede haber de quedarse encerrados en unas zonas que ellos no conocen porque a lo mejor vienen de la otra punta de Andalucía.
1: Y otro aspecto final de vuestro proclama es que se ha desgajado el plan Infoca de la Consejería de Medio Ambiente, o sea, de lo que es los agentes de medio ambiente que están en el terreno todo el año haciendo su trabajo, para pasarlo a la Consejería de Gobernación, la consejería que dirige Antonio Sanz, y eso ha desligado a los agentes de medio ambiente del Infoca, provocando un desajuste a la hora de tomar decisiones.
0: Sí, precisamente con la intención de evitar bicefalias y cadenas jerárquicas de mando diferentes, se creó la Agencia de Emergencias, y esta Agencia de Emergencias, en lugar de estar vinculada a la Consejería de Medio Ambiente, de Sostenibilidad y Medio Ambiente, está vinculada a una consejería que es mucho más generalista y con menos vinculación con el territorio. Entonces, ahí se está perdiendo también la vinculación, el conocimiento del territorio, de los agentes de medio ambiente, de los técnicos, de ingenieros de montes, de ingenieros forestales, que conocen el territorio, y que ese conocimiento pues se está obviando. De hecho, los gestores de los montes muchas veces están simplemente como meros espectadores durante un incendio, cuando tienen unos conocimientos que podría aportar mucho a la extinción, a la prevención y a la restauración.
1: Los tipos de árboles que hay en Andalucía, ¿tienen algo que ver la distribución de ciertas especies? ¿Tienen algo que ver en los incendios que se producen?
0: En Andalucía tenemos sobre todo monte mediterráneo, es lo que tenemos en toda la parte de Andalucía. En este tipo de montes, un factor ecológico es el fuego, el incendio. Pero en la naturaleza se producen estos incendios con una recurrencia mucho menor, es decir, separados muchos más años y ocupan unas superficies menores. La mayor parte de nuestra vegetación está adaptada a los incendios, los alcornoques, las encinas, el brezo, las jaras. Muchísimas tienen adaptaciones, y entonces, bueno, por la vegetación puede aguantar un incendio, pero un incendio de unas dimensiones pequeñas. Si nosotros ahora estamos teniendo una frecuencia muy, muy, muy grande, es decir, cada pocos años hay un incendio, este lo hubo hace 22 años, que para el ritmo de la naturaleza es hablar de poco tiempo, y luego además enormes superficies, pues eso es para lo que la vegetación no está tan preparada y hay que, digamos, como ayudarla.
1: Hay un concepto que se repite mucho cuando ocurre la tragedia incendio de turno, que es todos los veranos, y es el de el monte está sucio o hay que limpiar el monte. Tú has hecho referencia a que hay combustible seco, madera seca, que podía ser susceptible de ser retirada si estuviera más poblado el medio rural. Pero ¿cuál es la diferencia entre limpiar el monte, que suena a dejar un campo de golf allí, y que haya materia vegetal a retirar?
0: A mí me gusta decir que limpiar del monte es quitar basura. Y los matorrales, el resto de la vegetación, no es basura. Exacto. Otra cosa es que hagamos tratamientos silvícolas, de clareos, de claras o de cortas finales de regeneración, que bueno, que todo eso es, digamos, la disciplina forestal que aplicamos en la ingeniería forestal y de montes. Entonces, el decir vamos a mantener limpio un monte, en realidad lo que quiere decir es vamos a tener a realizar una ordenación del monte también desde el punto de vista de la prevención de incendios forestales, de la gestión de incendios forestales. Tener un monte limpio es, por ejemplo, tener algunas zonas que denominamos zonas estratégicas de gestión, donde la vegetación está más aclarada, donde se hace un mantenimiento, pues a lo mejor tanto con desbroces mecánicos como con desbroce con ganado, se hace una ordenación de los desbroces, una ordenación de las cortas, una ordenación pastoral, y en esas zonas el fuego, digamos, se ralentiza y son zonas desde las que se puede abordar el incendio de otras zonas, ¿no? Entonces, eso es un poco la ordenación del combustible vegetal a pequeña, a media y a gran escala, que va mucho más allá que simplemente lo de limpiar el monte, de que, ya digo, que eso sería quitar basura.
1: Este año, y otros ha ocurrido lo mismo, la provincia de Huelva, que tú bien conoces, eres profesor en la Universidad de Huelva,

0: ha sido la que ha tenido más número de incendios. ¿Tiene algo que ver con la presencia de eucalipto histórica para la antigua fábrica de celulosa o es otro factor el que puede estar ahí interfiriendo?
1: Más número y más superficie. Lo de este año ha sido tremendo. Efectivamente, la superficie de eucalipto que desde la aplicación del Plan Forestal Andaluz, uno de los objetivos era ir reduciendo progresivamente la superficie de eucalipto, se ha reducido, ha pasado de más de 200.000 hectáreas a unas 70.000, que la mayor parte están en la provincia de Huelva, y sin lugar a dudas hay que plantearse un poco el papel que juega ahora mismo el eucalipto dentro de la provincia de Huelva, pero no hacer una sentencia a priori antes de tener todos los factores en cuenta. El presidente Juan Manuel Moreno habló de abrir un espacio de reflexión y nosotros, como profesionales forestales, estamos totalmente de acuerdo en que hay que abrir ese espacio de reflexión, no solo sobre el eucalipto, sino en general, sobre toda la vegetación forestal española, de Andalucía, para tratar de evitar que se produzcan estas catástrofes de nuevo.
0: Muy bien, Enrique Torres, gracias por tus explicaciones, ya casi un clásico entre los incendios de verano. Muchas gracias por tu presencia y por tu trabajo.
1: Pues nada, y a vosotros por mantener también interés en todo esto.
0: Pues nos despedimos, vamos a hacerlo con un paseo refrescante que hace calor, un paseo por el río Chillar, amigos, que es un lugar magnífico. Hasta la próxima edición de Tierra 7.

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2: Bienvenidas y bienvenidos un día más aquí a 7TV, el gallinero, para que os divirtáis, que lo paséis bien, para hablar de... Luisillo, perdona, que me están llamando y son las invitadas, a ver qué es lo que pasa, ¿vale? Ahora repetimos. Dime. ¿En el palillero, entonces? Vale, espérate, voy a preguntarle al técnico, ¿vale? Y ahora te digo algo, no me cuelgues. Luis, que las invitadas dicen que si podemos ir nosotros para allá, que se las ha hecho tarde, tienen que ensayar. ¿Qué me dices?
3: Nada, sin problema.
2: Sin problema, ¿no?
3: Venga.
2: Venga, venga, que escúchame, me cambio, que no me gusta, cuando grabo en la calle no me gusta ir con la camisa y eso, me cambio y en un periquete estamos allí. Un periquete, qué palabra más antigua, no te rías de mí. Venga, ahora nos vemos, ¿vale? Venga, venga, Luis, que yo pues me cambio y nos vamos, ¿vale?

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1: Bienvenidas y bienvenidos un día más aquí a 7TV, El Gallinero, para que os divirtáis, que lo paséis bien, para hablar de... Luis Guillo, perdona, que me están llamando y son las invitadas, a ver qué es lo que pasa, ¿vale? Ahora repetimos. Dime. ¿En el palillero entonces? Vale, espérate, voy a preguntarle al técnico, ¿vale? Y ahora te digo algo, no me cuelgues. Luis, que las invitadas dicen que si podemos ir nosotros para allá, que se las ha hecho tarde, tienen que ensayar. ¿Qué me dice?
2: Nada, sin problema.
1: Sin problema, ¿no?
2: Venga.
1: Venga, venga, que escúchame, me cambio, que no me gusta, cuando grabo en la calle no me gusta ir con la camisa y eso, me cambio y en un periquete estamos allí, un periquete, qué palabra más antigua, no te rías de mí. Venga, ahora nos vemos, ¿vale? Venga, venga Luis, que yo pues me cambio y nos vamos, ¿vale?
2: Oh.

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0: Es la sangre y a veces la sangre se nos adormece, sobre todo en el día de hoy, porque se puede comparar perfectamente al Jueves Santo. De hecho, Juan Carlos sabe muy bien lo que es estar el Jueves Santo ahí aguantando el tipo, pero bueno, no creo que otra vez en el año haga daño, por así decirlo de alguna manera, porque, repetimos, la ocasión lo requiere. Y es un evento bastante bonito, que todas las personas puedan verlo desde sus pantallas, independientemente de la situación que pueda acontecer en la vida de todas las personas que nos sigan a través de todos los sitios donde Juan Carlos ha recordado, y sobre todo que quede guardado y que perdure para la historia, sin al cabo, del periodismo gaditano desde el aspecto de las cofradías.
1: Bueno, pues para ir entrando en materia, vamos a aprovechar, ahora que todavía quedan 15 minutos para que se abran las puertas, y vamos a hacer el primer inciso, un inciso mercedario, de la mano de nuestro querido Francisco Borja Chamorro, que ha empezado esta temporada con las pilas bien cargadas. Vamos con ese paseo cofrade, un paseo cofrade que ha dedicado, como no podía ser de otra manera, a la copatrona de la ciudad, la Virgen de la Merced.

0: Son las 6 y 20 minutos de la tarde, continuamos en directo, estamos en la portada principal del convento de Nuestra Señora de la Merced. En 10 minutos se van a abrir las puertas y comenzará a discurrir el cortejo de esta esclavitud mercedaria. Hay mucho público en el barrio, hay muchas ganas de cofradías, se está preparando la banda que va a acompañar, aunque en este caso serán dos, como novedad también, Juan Carlos, las que acompañen al cortejo tanto por delante como por detrás.
1: Sí, va a acompañar abriendo el cortejo de esta archicofradía de la Merced, la agrupación musical F. Mater de Cádiz, que imaginamos que en unos momentos van a subir la cuesta de la Merced en Pasacalle y van a inundar de música cofradiera todo el barrio de Santa María. También la banda de música San José Artesano de San Fernando van a acompañar a la Virgen de la Merced justo detrás y van a acompañarlo durante todo el recorrido.

0: Y bueno, la verdad es que se afronta en cuanto a lo musical una gran jornada, no solo porque vamos a escuchar también por parte del Arzano del Amor a la agrupación musical Santa María Magdalena de Aral. Y en cuanto al musical, esas son las tres bandas que van a poner el culmen y van a acompañar musicalmente en el día de hoy a todos los cofrades que van a disfrutar de estas dos procesiones de este 26 de septiembre. Ahora mismo estamos esperando, parece que se está haciendo un poco el silencio, ¿no? Se está la gente preparando para comenzar. Y ayer que estuve viendo la procesión extraordinaria, el traslado de ida a Jesús, la verdad que pude ver que la gente está un poco más selectiva, ¿no? Cuando, después del COVID, me acuerdo que todo el mundo quería ver todo por esa ausencia de cofradía, pero cuando hace la calor que hace en septiembre, en agosto, lo que están haciendo es salir de forma escalonada, ¿no? Cuando hace un poco más de fresquito, a partir de las 8 o 9 de la noche, empieza a salir la gente, y ayer lo pudimos ver con el traslado de Nazareno del Amor.
1: Pues sí, ya la verdad es que también se está convirtiendo en algo casi habitual tener fin de semana sí, fin de semana también, una cofradía en la calle, pues como que nos acostumbramos y ya nos ponemos un poco, nos convertimos un poco, como tú dices, en selectivos, ¿no? Creo que están sonando los tambores también de la banda que va abriendo en el cortejo, que recordemos era, David,
2: F. Mater de Cádiz, que como novedad también de este año va a disponer la archicofradía de esa apertura de cortejo con la agrupación musical, que también es una de las novedades que también iremos detallando a lo largo de la jornada de hoy. Pero hay que recordar que también la archicofradía dispone de la propia banda del palio, que va justo detrás de la Virgen de la Merced. Poco a poco ya podemos ver cómo los pequeños rincones que quedaban cuando hemos iniciado la retransmisión se van llenando, porque esto también ayuda a que las personas vengan al encuentro, el sonido de una banda, que como podemos ya detallar de una manera más permanente, los tambores se van acercando poco a poco desde la Plaza de las Canastas, subiendo por la calle de la Merced para ya llegar aquí a la parroquia.
1: Bueno, pues de nuevo suenan las campanas, han hecho un inciso, pero vuelven a tocar. Se está anunciando pues la inminente salida de la copatrona de la ciudad. Suenan los tambores de la banda que va a ir, como les decíamos, acompañando, pero desde la delantera del cortejo. La banda de Exe Mater.
0: Por cierto, que está de aniversario, está en su 20 aniversario, si no me equivoco, y dentro de muy poco van a hacer una jornada de puertas abiertas, y es que muchas bandas de toda Andalucía van a acompañar y tocar por las calles de Cádiz, haciendo una gran banda para conmemorar ese aniversario de la agrupación musical Exe Mater, que por cierto está hermanada, y la madrina de esta banda es la Centuria Romana de la Macarena, si no me equivoco, y hicieron un concierto en su fundación, en la Basílica de la Macarena.
1: Están sonando los tambores

Bueno, pues son las 6:25 y se acaban de abrir las puertas de la iglesia conventual de Nuestra Señora de la Merced. Una cruz parroquial flanqueada por dos faroles. Van a ir abriendo pues este cortejo que entendemos irá compuesto de hermanos, devotos, incluso también representación, además del consejo o los diferentes consejos pastorales de las hermandades que aquí

0: radican, como la sentencia o la propia Hermandad de la Sed.
1: Sí, justo en la Cruz de Guía están abriendo el cortejo, si no me equivoco, el Colegio San Vicente de Paúl, esa asociación que se ha creado en torno a la Medalla Milagrosa, y también, por supuesto, la Hermandad del Medinaceli, que está ahí su hermano mayor, lo estamos viendo justo en el dintel de la puerta, y ese guión corporativo, además de otras hermandades de la parroquia. También hay que decir que la agrupación musical Ecce Mater es la que acompaña el sábado de pasión a nuestro Padre Jesús Nazareno de la Obediencia, otro de los titulares de la hermandad, de la sección de penitencia. Y bueno, la verdad es que ahora mismo están dándose literalmente la vuelta, como el que le da la vuelta un calcetín a la banda. Se están poniendo toda la batería justo detrás y echarán a andar dentro de unos momentos. Comentábamos, Jesús, no sé si nuestros espectadores han tenido oportunidad de verlo, cómo se ha decorado la plaza de la Merced y cómo se ha decorado la calle. La verdad es que nos ha gustado bastante, ¿eh?
0: Sí, y lo vamos a ver durante todo el recorrido, porque vemos que de balcón a balcón hay algunas colgaduras que luego comentaremos. Vamos a escuchar los tambores, aunque no haya marcha, pero se escucha mejor que nuestras voces.

0: lejanía los sones de la banda agrupación musical de Ex Mater Tua, mientras comienza a discurrir pues el cortejo de esta hermandad, que como decíamos hemos visto representaciones de las hermandades del barrio o del templo, como pueden ser pues la Merced o la Hermandad de la Sed. Y luego pues hemos visto también la presencia de la Mantilla, ¿no? Que bueno, es un barrio muy de mantillas, un barrio muy flamenco, y por ende también la mantilla es una prenda muy española, pero también muy relacionada con lo español y con este tipo de eventos.
1: Sí, bueno, de hecho, tanto el Miércoles Santo, el barrio Santa María tiene esa particularidad de que tanto la Hermandad de la Sentencia como también la Hermandad de las Cigarreras, en las secciones de tramo tanto de la Virgen del Buen Fin como de la Virgen de la Esperanza Cigarrera, también discurren esos pequeños tramos de mantilla, representando también a la hermandad. Hemos visto también ahora cómo han discurrido un pequeño grupo de pequeños paveros de la hermandad de la Merced, vistiendo el propio hábito de la esclavitud, que coincide asimismo con también la vestimenta, así decirlo de alguna manera, del cuerpo de acólitos. Sale ya también la presidencia, no sé si puedes alcanzar a discernir alguna que otra persona, Juan Carlos.
2: Mira, pues me he dado cuenta de varios detalles, David, y es que hoy se estrenan las nuevas medallas corporativas de la hermandad, que se ha cambiado ese escudo, haciéndolo un poco más acorde al carácter de la hermandad. Y es que esta hermandad tiene dos particularidades, y es que es una esclavitud y también es una archicofradía. Tiene esa doble vertiente. Realmente a los hermanos de la Merced no se les suele llamar hermanos, sino esclavos, al formar parte de esta esclavitud. Además, celeste, otro título que tiene esta archicofradía. Y estamos viendo que en la presidencia hay varias hermandades presentes, como por ejemplo Pablo Ceballos, hermano mayor de las Cigarreras, también representación de la Hermandad de las Aguas. Vemos a José Manuel Verdulla, concejal de Hermandades y Cofradías, y al lado, por supuesto, también representación del Consejo de Hermandades con Miguel Ángel Peñalver. El cortejo, la verdad que, bueno, varias cosas también a comentar, y es que se estrena en el Día de la Merced el bacalao de la hermandad, el guión corporativo que ha sido confeccionado por Juan Luis Virlán, y que este año, pues igual que se estrenó el Sábado de Pasión, pues se está estrenando también en este mes de septiembre. Vemos también al director espiritual de la hermandad, a Rafael Fernández Aguilar, que se está posicionando en la presidencia junto al hermano mayor, Vicente Llorens. Y hemos escuchado justo al inicio, Jesús, que se me ha olvidado comentarlo antes, la marcha A Merced de tu Cruz, que es de José Manuel Sánchez Crespillo, una marcha que se estrenó el año pasado y que está dedicada, por supuesto, al Nazareno de la Obediencia, y que se ha interpretado justo en la puerta como para dar la bienvenida a ese cortejo. Y la verdad que otra de las particularidades del cortejo, estarán viendo que tanto los acólitos como los paveros que hemos visto en el cortejo llevan como un escapulario color blanco roto. Es literalmente el hábito de los hermanos mercedarios, de la orden mercedaria, y también un cordón de cuero color negro, que también forma parte de los mercedarios, que también está presente tanto en los acólitos como en los paveros.
0: Muy bien, bueno, pues sale ya el cuerpo de acólitos y acólitas, un cuerpo de servidores mixtos, representación también de la Policía Nacional con su traje de gala, y la cuadrilla que sale también en parte para recibir el paso desde el exterior. Ya saben que las dimensiones de esta iglesia son exiguas. Siempre hablamos precisamente cada Miércoles Santo de lo difícil que es y resulta la salida de la Hermandad de la Sentencia, a la que le tienen que quitar los respiraderos laterales, ¿verdad? No es el caso de hoy, pero sí es verdad que es un templo con una puerta de salida bastante estrecha.
2: En el barrio siempre se ha dicho que primero se hizo el paso de misterio y luego se hizo la calle, porque la calle está medida al milímetro, la calle de la Merced, y también, por supuesto, la puerta, que hay que retirarle prácticamente el paso al completo. Un paso de los talleres de Pérez Calvo, y además me consta que la hermandad fue a los talleres diciendo que querían un paso con esas medidas.

0: vida, con esas particularidades, porque no están acostumbrados a desmontar prácticamente el paso completo. Y estamos viendo que han desmontado también las esquinas del paso de pálido de la Virgen de la Merced, y luego posteriormente, cuando salga, pues se le volverán a colocar un pálido de 10 varales, por cierto, Jesús.
1: Correcto, el único pálido de 10 varales en la ciudad. Normalmente ya saben que cuentan con 12, pero en cualquier caso, un palio de malla precioso que fue bordado por el extinto taller de bordado Sagrado Corazón, ahora Sagrado Corazón, entonces se llamaba taller de la propia esclavitud de la Merced. Y ahí estamos viendo el palio enmarcando la puerta. El palio está saliendo a ruedas. Hay algunos cargadores que han sacado los zancos al exterior y que una vez que el paso salga, pues se elevará y se colocarán esos zancos para que el paso tome la altura idónea. Fijaos cómo se enmarca el palio en el marco de la puerta. Como decía Juan Carlos, parece que está medido al milímetro. La gitana del barrio, porque ella representa pues eso que conocemos como la vecina del día a día, ¿no? La que cada día viene a la iglesia a rezarle a Jesucristo en el altar, ¿no? Pues ella, a pesar de ser la Virgen María, pues toma un rostro muy, muy natural, muy diario, muy llano, con sus corales, con sus tirabuzones. Mirada perdida en el tiempo, tonalidad tostada y sus pestañas que le agachan un tanto a la mirada, como no queriendo mirar a nadie, pero a la vez está mirando a la ciudad entera.

0: Bueno, pues ha sonado el himno nacional, ha salido la Virgen y qué exorno de flores tan alegre, ¿verdad? Tan veraniego, aunque estamos ya en otoño, pero todavía con esos rescoldos veraniegos en el colorido de las flores, Juan Carlos.
1: Pues sí, la verdad que las flores en esta hermandad ahora mismo me está recordando precisamente a la familia Russo, que muchos años ha exornado este paso de palio y en memoria, por supuesto, de uno de los hermanos Russo que se nos fue hace unos cuantos años. Y ahora estamos viendo, es que este palio tiene muchas cosas que comentar, Jesús, porque es particular solo en el tejido, porque es un tejido de hojilla, es un tejido prácticamente transparente. El techo de palio se enfunda con el cielo de Cádiz.
0: Porque es de malla completamente.
1: Es de malla completamente y además el bordado es un poco más suelto, no es un, no es un bordado tan grueso. Estamos viendo también a los dos esclavos, los dos pequeños que están encadenados a la Virgen de la Merced, que muchos habrán visto en nuestra retransmisión de Los Desamparados y habrán visto que también tiene dos niños la Virgen de Los Desamparados, pero en ese caso son dos niños desamparados que se encontraron a la Virgen de Los Desamparados, pero en este caso son dos niños esclavos que están encadenados a la Virgen como queriendo estar para la eternidad con ella.
0: Y también lleva, la Virgen lleva unas esposas a la antigua usanza.
1: Sí, bueno,
0: esposas en cualquier caso.
1: Unos grilletes. Y también estamos viendo que la Virgen lleva dos pendientes de corales, muy típicos del barrio de Santa María, esa melena. Y la verdad que, bueno, es un palio, un conjunto bastante novedoso porque es de reducidas dimensiones, muy poco acostumbrado, es lo que estamos acostumbrados, los palios en Cádiz.

0: siempre han sido de 10 varales. Creo que la última, el último palio de la Semana Santa que tenía 10 varales fue el de la Virgen de las Angustias,
1: del Ceomo,
0: que se, bueno, se añadió esos dos varales últimos y hicieron que tenía 12 varales. Y también me parece hasta característico las velas rizadas, porque son unas velas como mucho más tersas, como mucho más tirando para arriba, muy distinto a lo que estamos acostumbrados, con esos tulipanes, esos claveles, esos lirios. Y las flores son precisamente un guiño a ese color mercedario, el rojo y el blanco roto.
1: Bueno, pues ya está la Virgen en la calle, siguen repicando las campanas y yo creo que ya estamos en posición de decir, de aseverar y de asegurar, David, que la hermandad ha ganado con el cambio de día, de como lo hacía antiguamente, respaldado por el Cabildo de Hermanos. Ese cambio de domingo a sábado le está dando pues mucha más alegría a la jornada y a la procesión en la calle.
2: Sí, hombre, una hermandad es soberana, al fin y al cabo, de hacer lo que crea conveniente siempre y cuando tenga respaldo de sus hermanos, que eso siempre es muy importante recalcar. Y la Merced ha tenido ese apoyo, ha tenido esa iniciativa y sobre todo esa propuesta que ya estamos viendo, como anunciábamos al principio de la retransmisión, que poco a poco los pequeños huecos que quedaban por rellenar de habitantes o de gaditanos, de aquellos ciudadanos que hayan querido acercarse a ver a la vivienda de la Merced, iban a llenarse poco a poco a medida que la banda de Cemater se aproximara y a medida que, por supuesto, el cortejo avanzara y la Virgen de la Merced, por consiguiente, saliera. Vemos ya también que ahora deben de realizar la maniobra de retirar esos rodines, que, como hemos podido comprobar, ha salido dispuesta la Virgen de la Merced para incorporar las patas al paso de palio, que para ello cuenta la ayuda de diversos cargadores que ya se encuentran alrededor del palio y algunos dentro, incluso para que esa maniobra que hemos podido observar tan delicada y tan minuciosa que se debe de llevar a cabo del dintel de la puerta, pues saliera a la perfección. Algunos de ellos siguen ahí debajo en un espacio que tras la incorporación de las patas hay muchísima más anchura, pero ahora es un espacio un poco no acostumbrado para todas las personas porque es bastante corto y un poquillo regocijado, por así decirlo, de alguna manera. Hemos escuchado ya esa primera llamada para que, como podemos ver en pantalla, pudieran incorporar las patas al paso de palio. Muchas personas siempre acaban asustándose, pero esto no hay que temerle en ninguno de los casos, ya que es totalmente normal lo que acaba de suceder, pero para eso está la cuadrilla, para que ningún incidente pueda ocurrir, y así ha sido, ha salido toda la perfección.
1: Bueno, pues se ha elevado el paso, ahí están ahora colocando los cuatro zancos, el paso en suspensión. Ya les decíamos que ha salido sobre ruedines, ahora se retiran. Se colocan las patas para que el paso tome la altura perfecta. Caminito que, bueno, no es un recorrido demasiado largo, ¿no?
3: Pero creo que voy a tener trabajo.
1: Venga, pues el encendedor, que también es un cargo importante en la procesión en la calle, sobre todo en días como hoy, que hace viento, ¿eh? Hoy hace vientecito, es verdad que no es el día de desamparado, que hacía en todo el litoral atlántico una alerta amarilla, pero hace viento, ¿eh? Hace hoy bastante viento, lo va a tener difícil Javi Mayone.
2: Sí, bueno, y además que suele ser también una de esas participaciones imprescindibles dentro de un cortejo. Todos tienen cabida dentro de todo el cortejo procesional, tanto encendedores como personas de la fiscalía y aquellas personas que estén dispuestas a engrandecer la jornada de la tarde de hoy con la chicofradía de la Merced.

0: Mira, escúchame, creo que es escucharme. Mira, esta primera levantada nos gustaría dedicársela a una mujer que hace un trabajo encomiable por la parroquia y por la archicofradía, que no es más que Rocío Gallego, la mujer de nuestro hermano Antonio Setién Pando, otro incansable de la archicofradía. Personas que están ahí 365 días del año, no solamente hoy, 365 días del año, por su trabajo, por su esfuerzo y sobre todo por su amor a nuestra madre. Esta primera levantaba para ellos, para Rocío y con el permiso de Rocío, para su marido Antonio también. Así que este es el que vale.
1: ¡Ya me dio brazo por igual, de verdad!

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0: izquierda, Alan.
1: Vamos a ir recortando poco a poco. Vamos a ir empezando ya a cerrar los pies poco a poco, pero seguimos de frente, ¿eh?

0: Venga, este es un paso.
1: De noche de hoy?
2: Pues van a sonar, creo que van a sonar clásicos como marcha de Pedro Morales, de Gámez La Serna, marcha que estamos acostumbrados, pero también mucho gándara, porque hemos escuchado el director de esta banda, la marcha, gritar esa marcha que va a sonar ahora para que todos los músicos pongan la partitura, y creo que nos recuerda algo. La marcha que va a sonar, no quiero decir pista todavía, pero nos suena bastante a los que ven Luz de Pasión diariamente.
1: Hombre, pues me estás dando una pista muy, muy, muy colosal. Bueno, pues son las 7 menos 5 minutos de la tarde. Vamos a aprovechar para hacer el primer alto en el camino. La Virgen de la Merced ya está bajando por la calle que lleva su mismo nombre. Aprovechamos para hacer una primera pausa publicitaria y enseguida volvemos aquí a Luz de Pasión, la luz que nunca se apaga.

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3: Bienvenidas y bienvenidos un día más aquí a 7TV, el gallinero, para que os divirtáis, que lo paséis bien, para hablar de... Luisillo, perdona, que me están llamando y son las invitadas, a ver qué es lo que pasa, ¿vale? Ahora repetimos. Dime. ¿En el palillero, entonces? Vale, espérate, voy a preguntarle al técnico, ¿vale? Y ahora te digo algo, no me acuerdo. Luis,

0: que las invitadas dicen que si podemos ir nosotros para allá, que se las ha hecho tarde, tienen que ensayar. ¿Qué me dice?
1: Nada, sin problema.
0: Sin problema, ¿no?
1: Venga.
0: Venga, venga, que escúchame, me cambio, que no me gusta cuando grabo en la calle, no me gusta ir con la camisa y eso, me cambio y en un periquete estamos allí, un periquete, qué palabra más antigua, no te rías de mí, venga, ahora nos vemos, ¿vale? Venga, venga Luis, que yo pues me cambio y nos vamos, ¿vale?

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0: marcha Macarena de Abel Moreno, que está sonando en estos instantes tras el palio de la Virgen de la Merced en la Plaza de Jesús de la Sentencia, o Plaza de las Canastas en este caso, que fluye con la calle Jesús de la Sentencia y que finaliza en la calle de San Juan de Dios.
1: Se llamaba Plaza de Manuel Enrique y ahora se llama Plaza de las Canastas, y la calle Jesús de la Sentencia es la que está, la que es contigua ya hacia la calle San Juan de Dios, para lo que es la plaza del ayuntamiento. Una plaza de las canastas que muy poca gente sabe, que se llama Plaza de las Canastas porque antes pasaban las canastas con los asnos o con los burros antiguamente por aquí, por esta parte, donde se vendía, donde se cultivaba, se cogían las cosas de los cultivos. Y es una plaza que siempre suele ser muy coqueta y muy da pie a esos momentos cofrades con una buena marcha, con el barrio, y que se suele declarar como tal. Hemos visto y estamos viendo durante la retransmisión que se ha decorado también las canastas, se ha decorado la calle Jesús de la Sentencia, y que bueno, que la verdad que el barrio está respondiendo. Estamos viendo también a los ancianos de la residencia San Juan de Dios, justo aquí. Al lado de lo que es la iglesia, que por cierto, la torre de San Juan de Dios ya está descubierta después de las obras acometidas, y la verdad que bueno, se agradecen ese tipo de inversiones en patrimonio, al igual también de la inversión que ha tenido lugar en la parroquia de la Merced, con las campanas, con la torre, por parte de la diócesis.
0: Bueno, pues efectivamente, hemos visto, como bien decía Juan Carlos, que en la parte baja, ahora estamos en la Plaza de las Canastas, pero cuando bajen, como tenemos varios planos, verán que han salido al exterior

los ancianos de la residencia de San Juan de Dios, que también es algo bonito, ¿no? Porque aquellos que están impedidos pues tienen ahora la oportunidad de ver a la Santísima Virgen pasar por su puerta, ¿no? Que no es poca cosa. Bueno, si os parece, porque son en estos momentos las 7 y 5 minutos, creo que estamos en disposición de recordar, aunque creo que va a haber marcha, el recorrido de la Hermandad de la Merced.

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0: Pues sigue avanzando el palio de la Virgen de la Merced, abandonando ya la Plaza de las Canastas y entrando, enfilando ya la calle que lleva el nombre de Jesús de la Sentencia. Desembocará en la calle San Juan de Dios y vamos a dar esos datos, como decíamos, David, concernientes al itinerario, al callejero que irá cogiendo esta cofradía hasta las 12, que creo que es la hora aproximada de recogida, David.
1: Sí, bueno, ha tenido esa salida, como ya hemos podido comprobar, a las 6:30, ya ha transitado por la calle Merced y la Plaza de las Canastas. Actualmente se encuentra en la calle Jesús de la Sentencia y le seguirá la calle San Juan de Dios, Plaza de San Juan de Dios, la calle Nueva, Plaza de San Agustín, calle San Francisco, calle Columela, la Plaza del Palillero, por consiguiente la calle Montañés, Plaza de Candelaria, calle Santiago, calle Compañía, desembocando en la Plaza de la Catedral para seguir por la calle Pelota, de nuevo en la Plaza de San Juan de Dios, calle San Juan de Dios y de nuevo Jesús de la Sentencia para luego desembocar en las Canastas y recogerse en torno, subiendo la calle de la Merced a las 12 de la medianoche de hoy.
0: Bueno, pues ese es el itinerario. Ya saben que si están en casa todavía y están pensando en salir, pues

0: Pues esas son las calles que va a coger la Hermandad de la Merced. Luego daremos también los datos concernientes a la Hermandad del Nazareno del Amor. Platillazo, Juan Carlos, a ver con qué marcha nos deleitan ahora.
1: Bueno, no sé si ya es legal decir los repertorios, porque el SGAE, vamos a decir algo de actualidad, va a cobrar el 7% por los derechos de autor a las hermandades con diferentes marchas. La marcha que va a sonar, estamos sonando Virgen del Rosario Coronada de Pablo Ojeda, uno de los clásicos del 7 de octubre.
0: Pues de la copatrona a la potrona, vámonos con ella.

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0: Bueno, pues se detiene el paso de palio en la confluencia de la calle San Juan de Dios con la plaza, que lleva el mismo nombre, y en este preciso instante en el que se está... está ocurriendo algún incidente en la delantera del paso. No sabemos muy bien qué está ocurriendo, pero nosotros estamos en la parte delantera del paso y no sabemos exactamente qué es lo que ha podido ocurrir. Parece ser que hay alguna trifulca. En fin, cosas del directo, parece ser pues personas que se pasan por delante del cortejo y que molestan a los que están en las aceras, y ha provocado pues un pequeño enfrentamiento entre los miembros del público y los propios cofrades del cortejo. En fin, cosas del directo. El paso está detenido de momento, Juan Carlos.
1: Pues sí, el paso está detenido, y ahora que tenemos el paso de palio detrás de la cámara de nuestro compañero José Antonio Segura, tenemos lo que es el escudo principal de la Virgen de la Merced, de la Orden Mercedaria, que se caracteriza por ese blanco roto. Y estábamos diciendo la salida que se nota ese plateado que le han dado a toda la orfebrería, esa limpieza que ha hecho la hermandad, y creo que es importante, por supuesto, mantener el patrimonio, ya que con los años se va ennegreciendo la plata. Los que hemos limpiado plata lo sabemos, hay que usar los productos necesarios para conservarlo de la mejor manera posible. Y es un paso para mí muy característico, no solo en lo que es el paso de palio, sino también en el atavío de la Virgen, ¿no? Esos pendientes, esa melena suelta, que lo vemos en vírgenes como la Virgen del Carmen o la Virgen del Amor Hermoso. Y David, compañero, la verdad que el paso de palio es característico en sí mismo, no solo por sus dimensiones, sino también por esas letras que vemos, Santa María, Redentora de Cautivos. La verdad que la Virgen de la Merced, lo que es el palio, es una oda a la Orden Mercedaria, ¿no?
2: Sí, una oda, y también diferentes maneras de exaltar la realeza en sí que tiene el nombre de María. Acaba de levantar el paso de palio y ya se dispone a entrar en la Plaza San Juan de Dios.

0: Son las 7 y 27 minutos de la tarde y la Virgen de la Merced está justo en el centro de la plaza de San Juan de Dios. Está haciendo el primer giro para enfilar toda la calle central de la plaza en camino de la calle Nueva. No irá hacia la calle Pelota, sino que está acometiendo ese giro para coger el centro de la plaza en busca, como digo, de la calle Nueva. Muchísimo público a esta hora de la tarde en el centro de la ciudad. Y he de destacar la buena eficacia de los cuerpos y fuerzas de seguridad del Estado, que ante la pequeña trifulca que se había formado entre los integrantes del público, pues la policía ha estado en el sitio oportuno y ha quedado todo pues en una anécdota, ¿no? Afortunadamente. De ahí la importancia de que los cortejos procesionales pues vayan escoltados siempre por representantes de los cuerpos y fuerzas de seguridad del Estado. Bueno, pues avanzando el palio de la Merced por el centro de la calle. En dirección a la estatua de Moret. Aunque no llegará a ella, harán ese pequeño giro hacia la izquierda, como digo, para buscar la calle Nueva. Ahí estamos viendo ese magnífico plano del ayuntamiento de la ciudad tras el palio colorido de la Virgen de la Merced. Cuando son las 7:30 de la tarde. Y se detiene el paso en estos momentos. Ahí está la Virgen. Parece que el cielo se está poniendo un poco blanco. No hay alarma de nada, ni de lluvia, ni de nada por el estilo. Pero sí es verdad que se está nublando un poquito, quizás por el fuerte calor que ha hecho durante todo el día. Como que se está condensando la atmósfera, ¿no?
1: Se está poniendo un poco blanco roto, ¿no? Como la Virgen de la Orden Mercedaria. No, la verdad es que lo estábamos comentando y es que se está nublando un poco el cielo. También a juzgar por el calor que ha hecho esta mañana. Ahora parece que se ha suavizado bastante. Y la verdad es que apetece estar en la calle, ¿no? Hay una brisa agradable. Y bueno, esperemos que no haya ningún problema meteorológico en cuanto a la lluvia. Pero sí que es verdad que, bueno, informado desde aquí como servicio público que somos, de que el cielo se está nublando y que, bueno, imagino que irá por momentos, ¿no? A lo mejor a lo largo de la tarde-noche pues se irá aclarando más el cielo y por supuesto que disfrutemos de cofradía, pero por favor, sin calor, que siempre se ven bien mejor las cofradías cuando no pasamos los cofrades esa calor que estamos acostumbrados, no solo los domingos de Ramos, sino también algunas tardes de la Semana de Pasión y de las procesiones extraordinarias y de gloria que estamos acostumbrados a vivir, por supuesto, en 7 Televisión, el programa de la Semana Santa de Cádiz, y que, bueno, nos estamos adentrando entre el cortejo por la plaza de San Juan de Dios, justo delante de la estatua de Jesismundo Moret, y bueno, la verdad que estamos intentando posicionarnos en un lugar privilegiado para disfrutar de lo que está siendo esta procesión de la copatrona de la ciudad, de la Virgen de la Merced, por esa influencia de los mercedarios aquí en la ciudad de Cádiz, y posteriormente también viviremos el 7 de octubre. Ya lo anunciamos desde aquí, la procesión de la Virgen del Rosario, la patrona de la ciudad de Cádiz, dentro de unas cuantas semanas. Jesús, viviremos la procesión de la Virgen del Rosario.

0: Pero yo estoy con el... Siete y 32 minutos de la tarde, ya se ha levantado el palio y ahí avanza, qué imagen más hermosa, ¿verdad? Las palmeras abriéndole espacio a la copatrona de la ciudad en este punto del recorrido en el que está buscando pues, la nueva desde el corazón de la Plaza de San Juan de Dios. Está sonando la música, aunque no sé si nos llega con nitidez, compañeros, me decís... Vosotros, si damos paso a la música o seguimos comentando, porque nos gusta ofrecer siempre un sonido nítido. Así es que cuando lo creáis oportuno, pues damos paso a la música. Creo que está sonando la marcha Esperanza Macarena, de Pedro Morales, de Don Pedro Morales.
1: Pedro Morales, uno de los autores que estuvieron adelantados a su época y que nos dejó joyas como esta, la que está inundando la Plaza de San Juan de Dios, Jesús.
0: Nosotros tenemos la gran suerte en Cádiz de contar con una sola, pero una, al fin y al cabo, marcha de este sevillano músico, como fue Don Pedro Morales, y es una marcha dedicada a la Virgen del Amparo, a mi querida titular de mi hermandad, la marcha Paz y Amparo de Pedro Morales, que es una obra preciosa y que va muy al unísono de esta ristra de marchas que creó en los años 80 este músico sevillano.
1: Pues mira, creo que es una de las marchas más clásicas que hizo Pedro Morales, porque a pesar de que la Hermandad de la Paz sea una hermandad bulliciosa, de alegría, de los niños, de Domingo de Ramos, pero es una marcha clásica, tirando un poco ya a lo solemne, pero que recoge muy bien lo que fueron los inicios de la Hermandad de la Paz.
0: Vamos a acercarnos a la banda para escuchar un sonido más nítido.
1: Segismundo Moret. Pues el paso de palio de la Virgen de la Merced está salvando en estos momentos la estatua de Moret para buscar, por supuesto, la calle nueva para abandonar esta plaza de San Juan de Dios y hacer esta pequeña...

0: pequeña vuelta a esquina, como se suele decir en Cádiz, y buscar la calle nueva para seguir por ese recorrido. Una plaza de San Juan de Dios donde está el Ayuntamiento de Cádiz, por supuesto, y hemos visto cómo en uno de los balcones de la, del Ayuntamiento, del edificio mayor de la ciudad, está la bandera de España, está la bandera de Andalucía, está el pendón de Cádiz y está también la bandera de Ceuta, en apoyo a todos los ceutíes que en estos momentos están pasando unos momentos bastante complicados. Y le pedimos, por supuesto, a la Virgen de la Merced, la copatrona de la ciudad, que interceda por todos ellos, que la Virgen de África esté con ellos y que en esta crisis migratoria pues le dé un poco de luz al final del túnel a todas las personas que nos están viendo también desde Ceuta, porque hemos comentado, compañero David, que la Virgen de la Merced es la copatrona de la ciudad y estamos viendo la bandera de Ceuta delante del Ayuntamiento de la ciudad. Mucha fuerza para ellos también, que seguro que hay muchos cofrades que nos están viendo.
1: Sí, bueno, muchos cofrades y también muchas personas que pueden estar perfectamente viéndonos ahora y tienen algún familiar o son personas vinculadas con la situación de la crisis migratoria que tiene lugar allí en la ciudad de Ceuta. Y bueno, debe de estar también presente la ciudad de Ceuta, la Virgen de la Merced, debe de estar presente en todos los actos religiosos que podamos llegar a ver o intervenir, porque precisamente en nuestro papel, nosotros los cofrades, depende también de situaciones delicadas en nuestra política internacional, como la que estamos viendo precisamente estas semanas atrás en nuestro país, en aquí en España, para que todos aquellos caballos, aquellos ceutíes, se sientan protegidos y se sientan amparados, también con la Virgen de la Merced, pero también con todas aquellas hermandades que se sumen a pequeños gestos como estos, como así ha sido en el día de hoy, en todos los pensamientos de todas las personas que lleven en la memoria al pueblo de Ceuta.
0: Pues compañeros, se detiene la Virgen de la Merced, este paso de palio, llegando, como solemos decir, en Cádiz, en plena calle nueva, parte de la carrera oficial, el inicio de la carrera oficial en Semana Santa. Y bueno, estamos escuchando en la lejanía a la agrupación musical Ece Mater, que sigue su camino, y una vez que termina de tocar la banda de música San José Artesano de San Fernando, pues inician ellos sus sones, sus instrumentos para inundar el paso de la Virgen de la Merced. Hablando un poco de lo que estábamos hablando antes del tiempo, parece que por la parte del ayuntamiento se está aclarando un poco más el cielo, pero sí que es verdad que nos vamos hasta, echamos la mirada a la calle San Francisco arriba, como solemos decir en Cádiz, y se ve bastante nublado o mucha nubosidad, y no sé si tenemos el parte del tiempo en el día de hoy. Vamos a intentar asesorarnos y ver el parte de hoy, ¿no? Por parte de los medios oficiales de la EMET, para ver cómo va a ir evolucionando el día de hoy.
2: Muy bien, bueno, pues en 20 minutos llegamos a las 8 de la tarde. Para aquellos que estén en casa todavía y que estén viendo esta retransmisión, contarles una cosita que hemos contado durante toda la semana en redes, que la hemos contado también en el inicio de la retransmisión, pero que vamos a recordar. A las 9 sale Nazareno del Amor desde la Santa Iglesia Catedral. Estaremos allí, estaremos en la salida y estaremos con el amor y la merced de manera simultánea hasta que ambas hermandades estén recogidas. Queda mucha tarde-noche, queda mucho directo, queda mucha narración, mucha música, cofrade, queda mucho de disfrutar en este sábado día 26 de septiembre.
0: Este 26 de septiembre que tiene ya tintes extraordinarios, ¿no? Porque a partir de las 9 de la noche, como bien ha dicho compañero, vamos a tener al Nazareno del Amor en la calle, junto al Cireneo, por cierto, que se ha incorporado al paso de misterio. Y tirando un poco de tema de actualidad, querido David, no sé si te has enterado de la noticia que saltaba en los medios de comunicación estos últimos días sobre que la SGAE va a cobrar los derechos de autor, el 7% sin IVA, a todas las hermandades que interpreten marchas que tengan ese derecho de autor. Quiero que deis un poco vuestra opinión al respecto. Esto, la verdad, que es un cambio que va a hacer a cambiar rotundamente la vida de la Semana Santa, ¿no? El papel del diputado de banda, de la

0: propias bandas cuando hacen los repertorios. Va a ser un cambio a partir del 2027 significante, ¿no?
1: Sí, bueno, es que ya llegamos a un punto en el que no sabíamos, creo, que nunca podríamos llegar a estar, precisamente por eso, por lo que comentas, porque a día de hoy hay muchísimas marchas que no están recogidas con esa ley de protección de datos. Hay otras que sí, como por ejemplo se van a dar el caso a partir de ahora, de esta venidera decisión que se ha tomado. Otras marchas, en comparación, la Estrella Sublime, por ejemplo, de Farfán, no está recogida dentro de esa ley de protección de datos, pero hay otras que sí. Y hablando de marchas, nos quedamos con Al Cielo, la Reina de Triana, tras la Bien de la Merced.

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Gracias.

0: 48 minutos sobre las 7 de la tarde, la Virgen ya en la calle Nueva. Y la calle Nueva, que es una calle penitencial, hoy también se convierte en calle letífica, ¿verdad?, para acoger nada más y nada menos que a la copatrona de la ciudad, Juan Carlos.
1: Pues sí, una calle que se ha convertido en los últimos años en el punto de inicio de la carrera oficial gaditana y que, bueno, muchos cofrades siempre echan el debate en la nueva carrera oficial, la confección, y yo la verdad creo que la calle Nueva ha ganado bastante como inicio de la carrera oficial y se está poco a poco engranando, mejorando y haciendo mejor las cosas en cuanto a los gallardetes, en cuanto a las vallas que se utilizan. Y mira por dónde, tenemos aquí a un cofrade del amor que está viendo la Virgen de la Merced en estos momentos. Tenemos a Genaro Castejón, que es un día muy importante para ti, porque sale tu señor, ¿no?
2: Hoy sale a la calle. Disfrutamos hoy con la túnica nueva y la aral.
1: ¿Cómo te sientes? Un día, tú, el lunes santo es un día muy importante para ti, pero el 26 de septiembre va a quedar marcado en tu corazón para siempre, ¿eh?
2: Claro, porque ya puedo, como te dije en el Domingo Ramos, ya puedo coger cositas, ya puedo ir con las calles.
1: Genaro, yo te veo...
0: Bueno, digo yo, Genaro, hoy no vas de acólito, hoy no vas con estandarte, hoy vas con vara, porque hoy es un día especial...
2: con cirio.
0: Con cirio. Ya con la elegancia plena.
2: Con 25 años de hermano.
0: 25 años, te habrán dado ya la medallita, ¿no?
2: Sí, y el diploma.
1: Un cuarto de la fundación de la hermandad, ¿eh?
2: Ahí está.
0: Genaro, gracias, que disfrutéis ambos. Gracias. Su nombre era...
3: Jaime. El abogado de la Virgen.
0: Pues muchas gracias a los dos, que disfrutéis, que hoy es día para disfrutarlo, ¿eh?
2: Y ustedes que tengáis el placer de llevar la procesión dentro, ustedes.
1: Genaro,
0: muchas gracias a los dos.
1: Te vemos mucho más contento que el Domingo de Ramos y nos alegramos un montón. Así que un beso para ti y tu familia. Pues Genaro Castejón, uno de los incansables de esta semana, de la Semana Santa de Cádiz. Quienes lo conocemos sabemos que nunca está harto de cofradías, igual que nosotros, igual que Siete Televisión, porque aquí vamos a estar desde que ha salido la Virgen de la Merced hasta que entre nuestro Padre Jesús Nazareno del Amor en el convento de San Francisco. La Virgen de la Merced pues está buscando la plaza de San Agustín en estos momentos para seguir su recorrido. Y otro de los debates que también ha habido dentro del seno de la Archicofradía de la Merced, David, es el recorrido, porque yo me acuerdo que una de las juntas de gobiernos anteriores cambió el recorrido a solo por el barrio de Santa María, luego se volvió a cambiar con el argumento de que, como es la copatrona de la ciudad, se va a pasar por el centro de la ciudad de Cádiz, por el resto de la ciudad, y ahora seguimos y debatimos sobre esto, David, pero tenemos platillazo delante del paso de palio de la Virgen de la Merced.

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Bueno, pues una de las preferidas de esta casa también, la marcha Triana de Félix de Carboneda, acaba de sonar en estos instantes tras el palio de la Virgen de la Merced. Digo que es de las preferidas de la casa porque, hombre, es la sintonía. Antes comentábamos la sintonía de nuestro programa, que es Pasar a la Virgen de la Candelaria. Bueno, pues esta marcha...

0: Triana de Felice Carbonera, es la sintonía de cabecera, ¿verdad?, de nuestro querido Víctor García Rayo y su equipo de la Pasión.
1: Pues sí, una de las sintonías más sonadas dentro de la Semana Santa de Andalucía, que es el programa de La Pasión de 7 Televisión Sevilla, y además una marcha que Felice Carbonera suele pasar desapercibido como autor, pero es uno de los autores más que más marchas tiene dentro de su repertorio, y además muchas veces se dice, por aquello de que Félix es un músico intrínseco de la banda y no tiene estudios profesionales de conservatorio, pero yo creo que no le quita mérito porque ha dejado verdaderos marchones dentro de los repertorios de las bandas, y uno de los últimos hits que ha sacado Felice Carbonera es La Gloria de un Pueblo, dedicada precisamente a la Asunción de Cantillana. Estamos escuchando ese paso a tambor por parte de la agrupación musical Exce Mater, y que está inundando la plaza de San Agustín, que por cierto está abierta al público en uno de los templos más céntricos de la ciudad. Y David tiene que saber bien cómo está la iglesia de San Agustín cada vez que se abren las puertas.
2: Sí, bueno, la puerta lateral por donde tienen acceso todos los hermanos de la cofradía de tanto de Humildad y Paciencia, y asimismo el Viernes Santo la Hermandad de la Buena Muerte, está abierta de par en par. De hecho, todo el público que se recoge alrededor de toda la Plaza San Agustín se encuentra ahora mismo dispuesto a la vista de esa espera para que la Virgen de la Merced pues llegue ahora mismo aquí a las inmediaciones donde nos encontramos nosotros ahora mismo, y llega ya delante del dintel de la puerta de la catedral los dos banderines de la agrupación musical, y a lo lejos una candelería encendida, la de la Virgen de la Merced, que se aproxima poco a poco ya por los metros donde nos encontramos.
0: Bien, pues el paso sigue detenido en estos instantes, ya con toda la cera encendida, ¿verdad? Veremos a ver si el encendedor, el ilustre Javier Mayone, pues puede mantener el palio encendido durante toda la noche. Parece que el viento ha calmado un poco. Es verdad que ahora, pues en la calle Nueva, combate menos, ¿no?, el viento. Pero en cualquier caso, iba a ser una noche difícil para este tipo de actividades. Bueno, pues se levanta el paso de palio. Cogiendo el compás, suenan los tambores. Y enseguida pues irá discurriendo toda la calle Nueva, la plaza de San Agustín, que se ha convertido también en todo un clásico de nuestras retransmisiones, tanto letísticas como penitenciales. Seguirá por la calle San Francisco. Y en fin, todo el itinerario, un itinerario que este año pues ha sido ampliado considerablemente con respecto a años anteriores. Y que nos reiteramos en que, bueno, parece que generalmente ha sido positivo el cambio de día del domingo al sábado, a juzgar por el público que hay ahora mismo en las calles esperando a la Virgen. No significa eso que en años anteriores no la esperara el público, claro que la esperaba, pero desgraciadamente no es lo mismo un día de domingo, que al día siguiente es laborable, que hoy, sábado, que bueno, pues la noche es larga, ¿verdad? Bueno, pues está sonando la música cofradiera, nos quedamos con la Virgen de la Merced en la calle Nueva.

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0: Las 8 y 5 minutos de la tarde ha sonado la marcha Hermanos Costaleros, todo un clásico también del teniente coronel Abel Moreno Gómez, que tuvo su homenaje en la tarde de Afligido, ¿verdad? Con ese vialucis en el que estuvo muy presente Abel Moreno Gómez.
1: Que por cierto, Abel Moreno tiene derechos de autor y van a tener que pagar por sus marchas el 7%, porque, para quien no lo sepa, tiene que pasar 70 años desde la muerte del autor para que se puedan interpretar.
0: El tema de la música y de la SGAE pues dará para una merecida tertulia en nuestro programa cuando empecemos ya con los programas de plató en octubre. Un tema de máxima actualidad, el que las bandas y los autores, los músicos, pues tengan que responder ante su propia autoría de las marchas que suenan en Semana Santa, y ya no solo en Semana Santa, sino en conciertos y en discos, ¿no? Que, o en plataformas digitales.
1: Sí, porque como hemos dicho anteriormente, a los 70 años pasa a ser de derecho público, de dominio público, y hay marchas, hay autores, por ejemplo, como Manuel López Farfán, como los

hermanos Font, que no haría falta pagar por derecho de autor. Y además, yo me he estado informando bastante sobre este tema, no solo se pagaría por procesiones, sino también por conciertos, dianas floreadas, pasacalles, cualquier tipo de acto, y además en las capillas musicales también deberían, o sea, se van a tener que pagar ese 7%. Y bueno, las cosas que... Sí que es verdad que la opinión que yo tengo es

0: no es mala, porque al final se le está dando ese valor de autoría, de personalidad al autor de marchas procesionales, como se hacen en cualquier tipo de música, como el pop. Pero sí que es verdad que hay que ver diversos factores en los que puede influir, porque esto no es un concierto en el que se puede controlar todo lo que se toca, esto es la calle. No sé si va a haber algún detective que va a ir paso por paso viendo qué marchas se tocan, qué marchas no. En fin, está un poco todo en el aire, pero me reafirmo, la intención no es precisamente mala, sino que la intención es darle esa personalidad y esa autoría, esa denominación de origen a las marchas.
1: Bueno, el detective cofrade, que será un nuevo cargo de aquí en adelante, dentro del derecho canónico.
0: Cargo castigo.
1: Bueno, el palio se ha apagado, se ha apagado totalmente. Hace mucho viento, claro, decíamos, se mantenía encendido cuando estaba en la calle Nueva. En cuanto ha pasado la confluencia de Cristóbal Colón, Cobos, mejor dicho,
0: Sánchez
1: Barca y Tequi, correcto, pues el viento ha soplado de lo lindo desde el mar del puerto de Cádiz y se ha apagado todo el paso de palio. Pero bueno, ahora en cuanto pase y vuelva a ingresar en la continuidad de la calle Nueva, pues seguramente Javier Mayone encenderá el palio de la Virgen de la Merced. Bueno, y seguimos saludando a cofrades, ilustres cofrades, en este caso un ilustre pregonero, don Juan Mera Gracia. ¿Qué tal? Buenas tardes, bienvenido.
2: Buenas tardes, sin don Juan Mera Gracia, gracias a Dios. Pues mira, en Cádiz disfrutando de lo que hoy hay que disfrutar don Jesús de Besa.
1: Además con indumentaria de cofrades, no cabía pensar de otra manera.
2: No podía caber menos. Además, ahora voy a ver la Merced y acto seguido me toca representar a mi colegio de las Carmelitas en el Cerro del Amor, con lo cual un honor, una gloria y a seguir disfrutando, pregonero.
1: ¿Cómo se están viviendo estos fines de semana de procesiones extraordinarias? Porque la verdad es que septiembre está siendo un fin de semana, o sea, un mes de fines de semana muy cofrades, ¿no? Con afligido, con desamparado. No sé si has tenido la ocasión de estar aquí todos los fines de semana.
2: Pues me parece que igual que tú, con un muchísimo orgullo, porque ver afligido en la calle, ver hoy el ambiente de la Merced y la Zona del Amor, y ver que la gente viene a Cádiz porque somos cofrades, que tanto luchamos y reivindicamos esa labor, esa etiqueta gaditana, pues una gozada muy grande, y ojalá a partir de ahora tengamos muchos fines de semana cofrades, no solo este año, sino en épocas venideras.
1: Señor Mera, no me resisto a preguntarle por el panorama pregonero, tanto de Cádiz como de Sevilla, ¿no? De la hermana y maestra. ¿Qué te ha parecido? Pues ambos nombramientos, el de ayer recientemente en Sevilla con el señor Borrero.
2: Pues mira, empezando por el último, el señor Borrero, me parece que va a ser un pregón que se hace justicia, porque es un pregonero, es un poeta, es un hombre clásico. Creo que va a ser un pregón clásico de los que hay que degustar, hay que sentarse en el maestranza o oírlo luego, en muchos casos de nosotros que estamos siempre metidos en tanto fregana, en tanta faena, degustarlo y escucharlo, porque es de esos pregones que no se deben de perder. Con respecto al de Cádiz, hombre, una apuesta joven, nuevo, fresca, arriesgada, no tan arriesgada, porque sabemos que Juan Jesús sabe de batirse en duelo en los atriles y creo que se puede disfrutar. Sabemos que va a haber muchas palmas, lógicamente, algún buen guiño a la cena, sabemos que la pastora estará muy presente, el que lo conoce no estamos desvelando nada, ni mucho menos. Y bueno, ya casi citándonos con él para la entrega de las jarras y de los vasos, en la cual usted también está implicado, señor de Besa.
1: Muy bien, Juan Mera, no te entretenemos más, que ya cuando pase toda esta vorágine de fines de semana cofradiero, de retransmisiones en la calle, y retomemos la programación en el plató, te llamaremos como es costumbre para que estés con nosotros, que hay muchos temas enlatados para abrir, desenlatar y debatir sobre ellos.
2: Pues será un placer, como siempre, visitar los estudios de 7TV y estar con todos vosotros.
1: Gracias, Juan Mera, gracias, pregonero de la Semana Santa de Cádiz en el año 2017. La verdad es que son muchos los cofrades que están pasando por nuestros micrófonos. Nos ven aquí. Esto es una actividad periodística muy recomendable para aquellos que ya conocen el gremio y para aquellos que están empezando a conocerlo. El hacer una retransmisión en vivo, en directo, y el enriquecerla conforme van pasando gaditanos por la calle. La verdad es que no sé vosotros que estáis ahora empezando en esto, cómo lo estáis viviendo, pero la retransmisión empieza siendo muy pequeñita y se va agrandando.

0: Conforme la actualidad va creciendo también,
1: ¿no? Bueno, no quiero ser malo, pero quiero decir que llevo 4 años viviendo esta experiencia y creo que mejor práctica que esta no existe ni en una facultad, ni en una universidad, ni en cualquier tipo de curso periodístico. Y ahora que estoy intentando poner fin a mi etapa universitaria, tengo que decir que esto a cualquier estudiante, ya sea el que esté empezando o el que esté terminando, es lo más enriquecedor, no solo con el espíritu periodístico, sino también al que le guste tener dentro el veneno de retransmitir en vivo y en directo. Creo que como se aprende estando aquí, a pie de calle.
2: Sí, bueno, es una experiencia también que tanto la Semana Santa como otras facetas, Juan Carlos y yo tenemos esa oportunidad que nos brindan muchos medios de comunicación, también 7 en este caso para ser la Semana Santa, que nos dan esa posibilidad de tener ese alcance y de tener esa repercusión, tener un nombre para en un futuro poder estar siguiendo al pie del cañón con la Semana Santa. Pero él me remite a las palabras de él, la facultad muchas veces te quita las ganas de dedicarte a esto y también no te da algunas veces los verdaderos medios que debes de tener para enfrentarte a la vida laboral que supone esta profesión, porque impartir que es un micrófono, las partes de un micrófono, los cables, el HDMI, está perfecto, es bueno conocerlo, pero cómo se lleva en la calle, cómo se hace en la calle, cómo hago una entrevista, cómo le puedo preguntar a un alcalde, de esas cosas no te han enseñado la facultad para nada.
0: Bueno, pues todo es importante, ¿eh? La facultad fundamentalmente, eso es importantísimo. Pero luego es verdad que en la calle se aprende mucho y el directo es muy enriquecedor, ¿eh? Es muy enriquecedor. Bueno, pues ya se ha levantado el palio de la Virgen de la Merced, continúa andando el cortejo. Hay un pequeño corte, un pequeño impas entre la banda Excemater que va abriendo y la cruz de guía. No sé si a lo mejor hecho a propósito por aquello de que a veces se mezclan las bandas. Puede ser que lo hayan hecho a propósito, pero es verdad que entre la banda que va abriendo y la cruz de guía o cruz parroquial en este caso hay un impas considerable. Son en estos momentos las 8:15 y el Tenerife Cádiz está en tablas, ¿eh? 1-1 de momento. Ya saben que a nosotros nos gusta cuando coincide una procesión con el Cádiz jugando, pues nos gusta ir informando también de los resultados deportivos. Así que esperemos, todavía queda toda la segunda parte, creo, ¿eh? A ver si podemos remontar. No, toda la segunda parte no, estamos en el minuto 85, esto está medio acabado ya. Confiemos, la Virgen de la Merced interceda para que caiga ese segundo gol. Bueno, pues está avanzando el palio de la Virgen de la Merced y la verdad es que el cortejo, no sé si lo hemos comentado, compañeros, pero el cortejo de la hermandad este año está como mucho más poblado, ¿no? Ya no solo de los hermanos y devotos, que también, sino de muchas representaciones, ¿no? Hemos visto representaciones de Medinaceli, de la hermandad de la Sentencia, de Cigarreras, de la Sed. En fin, hay mucho respaldo por parte de las diferentes cofradías que comparten o templo o feligresía.
1: Pues sí, además dentro de la parroquia de la Merced, que ahora está en conjunto con la de Santa Cruz, están haciendo que estén mucho más unidas, ¿no? Santa Cruz, la Merced, y estamos viendo, pasando por delante nuestra, la sección de hermanas de mantilla, y por cierto, Jesús, me alegra no ver mantillas blancas, porque el color de la mantilla siempre tiene que ser negro, y solo hay una mujer que puede llevar la mantilla blanca, y es o la reina Sofía o la reina Leticia. Y en este caso, la mantilla blanca no es utilizada por hermandades de gloria, no es utilizada, siempre se suele utilizar el color negro, porque es el color solemne y el color del Jueves Santo, claro, del acto religioso. Y bueno, la verdad es que estamos intentando acercarnos un poco más a la Virgen de la Merced, delante justo del bacalao de la Virgen de la Merced, y que además este año se está estrenando en este mes de septiembre, puesto que ya se estrenara en el pasado sábado de Pasión. Están las puertas abiertas de la iglesia de San Agustín y bueno, pasando por delante la Virgen de la Merced, una plaza de

0: de San Agustín, que imagino que será punto importante de David Rodríguez para ver cofradías, ¿no?
1: Para ver cofradías, para vivir cofradías y sobre todo para sentir a mi cofradía, con mucho orgullo puedo llegar a decirlo, y también me enorgullece que esté la plaza prácticamente abarrotada de público, siendo la hora que es, y la Virgen de la Merced alcanzando los escasos metros que le quedan para adentrarse. Se detiene, de hecho, en este preciso instante el palio de la Virgen de la Merced. Siguen avanzando ahora ya detenidos las respectivas representaciones que acompañan durante el cortejo de esta tarde. Sigue habiendo esa pequeña, aunque disimulada, nube de incienso que el cuerpo de servidores de paso se encarga de efectuar para adorar como reina que es la Virgen María. Siguen los platillazos, de hecho, de la agrupación Ecce Mater a la lejanía de la calle San Francisco para proseguir con ese itinerario que haya establecido. Y ya a escasas casi media hora para llegar, 20 minutos para llegar a media hora para que salga la Hermandad del Nazareno del Amor desde la plaza de la catedral. Y ya tenemos allí nuestro equipo preparado, nuestro cámara Irene Segovia y Luis Gómez están allí preparados ya en la plaza para también retransmitir entre todos juntos esa salida histórica de esta extraordinaria del Nazareno del Amor, y por consiguiente también seguiremos con la Virgen de la Merced. No vamos a dejar de retransmitir ninguna de las dos, vamos a estar constantemente compartiendo esas pantallas para ir acompañando a ambos titulares por las calles.
0: Me acaban de llegar hace escasos 5 minutos unas imágenes del interior de la Santa Iglesia Catedral, donde se encuentra nuestro Padre Jesús Nazareno del Amor, y está todo preparado, David. Yo creo que en escasos 40 minutos saldrá la cruz de guía con total puntualidad, y está yendo todo como es debido para disfrutar de una gran tarde de cofradía. Se está volviendo a encender la candelería del paso de palio de la Virgen de la Merced, y bueno, la verdad que ahora parece que se está calmando el viento. No sé si es por el público, si es por el propio viento, pero la verdad que está el día para salir a la calle. Para aquellos que han empezado la retransmisión y que quieren salir a la calle, que sepan que vamos a estar en directo y que van a haber cofradías en la calle. Para aquel que esté en la calle desde el principio, puede volver a casa a descansar en cualquier momento, que vamos a estar aquí hasta nada más y nada menos que entre nuestro Padre Jesús de Nazareno de la Obediencia de nuevo en San Francisco.
1: Recuerden ustedes también de que tenemos YouTube en directo actualmente, también la web de 7TV Andalucía por la TDT, por vuestras pantallas de las televisiones en casa. Nos escriben comentarios, nosotros estamos ahí también para leer vuestros comentarios. Se levanta de hecho en este preciso instante la Virgen de la Merced. Nos escriben por YouTube, Juan Carlos, que si va a llegar al encuentro con el Nazareno del Amor, porque va un poco justa, pero por parte de la hermandad no hay ningún tipo de comunicado que se establezca que vaya a haber un encuentro de la Virgen de la Merced con el Nazareno del Amor. No sé si puedes corregirme.
0: Creo que va a pasar antes el Nazareno del Amor y luego la Virgen de la Merced, porque va a pasar por la catedral ya la recogida, ya de vuelta por la calle Pelota. Así que creo que la Merced ahora mismo está esperando a que salga el Nazareno del Amor y ya luego pues pase la Virgen de nuevo hacia el barrio de Santa María. Suena platillazo, David, así que vamos a quedarnos con la bendita música procesional, las marchas de Semana Santa por parte de la banda de música llegada desde San Fernando.

Hola, los. Vaya recurso.

0: pesito, ¿vale? De pesito, vámonos con el...
1: Toda la calle. Un poquito, ¿vale?
2: Ponle dos puertitas más.
1: Vamos a coger el centro de la calle, ¿vale? Vale.

Merci.

0: Bebo, Ale. 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
1: Thank you.

La marcha siempre Macarena de José León Alapón, la que acaba de sonar tras el palio, tras la trasera de la Virgen de la Merced, cuando abandona la plaza de San Agustín y se pierde ya por los primeros metros de la calle Rosario. Son en estos momentos las 8:30 de la tarde. Vamos a aprovechar para hacer una breve pausa publicitaria y enseguida retomamos aquí. Lo mejor está por llegar. Queda mucha noche. El Nazareno del Amor sale en media hora y hasta allí que nos vamos para montar un nuevo dispositivo y contar la salida en directo, y no solo la salida. Estaremos en otros puntos con la Merced, en la recogida de la Merced y en todo el recorrido del Nazareno Blanco en su año de aniversario. Una breve pausa para la publicidad y seguimos.

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equipados con GPS hacen que la ciudad sea más eficiente y sostenible. Un servicio de limpieza más moderno, respetuoso con el entorno y alineado con las necesidades de hoy y del futuro.

0: Bueno, pues se marcha la Virgen de la Merced, sigue avanzando, está sonando muy bien, especialmente bien la banda isleña en esta tarde, ya nos tiene acostumbrados, pero no sé si es lo bien que se están eligiendo las marchas y lo afinado que están los instrumentos, pero está sonando de dulce.
1: Sí, la verdad que la agrupación musical Extremater también está sonando muy bien, una agrupación musical que nos tiene acostumbrados a sonar a lo largo y ancho de toda Andalucía, al igual que la banda isleña. Y también, hablando de bandas, tendremos a una de las bandas más importantes a nivel Andalucía, como es la agrupación musical Santa María Magdalena de Araal, que bueno, pues es la madre, llamada coloquialmente como la madre y maestra, la agrupación musical de Araal, que bueno, entre muchos otros contratos, pues tiene a lo largo y ancho de Andalucía, sobre todo Sevilla y provincia, y creo que va a ser, no sé si es la primera vez que va a sonar en Cádiz capital, pero en cualquier caso, creo que ya era hora y lo veo bastante bien que la hermandad haya elegido a esta agrupación musical para acompañar al Nazareno del Amor en un día como hoy.
0: Bueno, pues nosotros seguimos comentándoles la llegada de la Virgen o el tránsito de la Merced por la calle San Francisco mientras estamos buscando nuevos dispositivos ya en el interior de la catedral.
1: Pues sí, la Santa Iglesia Catedral, que además, como dato importante, también está la custodia del millón, como nos tiene acostumbrados, también la urna del Santo Entierro, completamente de plata, y también, por supuesto, nuestro Padre Jesús Nazareno del Amor, que va a salir aproximadamente en 20 minutos por la puerta de Arquitecto Acero.

Nosotros vamos a aprovechar y vamos a dar paso a nuestro compañero David Rodríguez, que se encuentra muy cerquita del palio de la Virgen de Mercedes. Nosotros estamos buscando ubicaciones en el interior de la Santa Iglesia Catedral. David, adelante.

0: Jesús, sí, aquí en las inmediaciones de la calle Columela, acaba justo de pasar la agrupación musical Este Mater, que como ya venimos recordando, antecede al cortejo de la Archicofradía de la Merced. Un cortejo que vamos a recordar que transita en estos momentos por la calle Columela y le va a seguir esa plaza del Palillero para luego dirigirse a la calle Montañés y luego la plaza de Candelaria, las inmediaciones de la plaza de Candelaria, con esa novedad del itinerario que podemos estar gozando de este año. Le seguirá luego el túnel de Santiago para desembocar en la calle Compañía y adentrarse en la plaza de la Catedral. Le seguirá la calle Pelota, plaza de San Juan de Dios, calle de San Juan de Dios, calle Jesús de la Sentencia, para luego rematar en la plaza de las Canastas, calle de la Merced, teniendo esa recogida de la Archicofradía de la Merced en principio a las 12 de la noche. Ya lo veníamos recordando desde hace un par de días anteriores, la salida que ha tenido lugar esta tarde a las 6:30 no coincidía con lo que en un principio la hermandad tenía establecido, ya que se acordó junto con la hermandad del Nazareno del Amor esa media hora de diferencia para que no hubiera ningún imprevisto ni ningún acontecimiento, márgase la similitud de los hechos, para que ambas hermandades pudieran pisarse una con otra. Sigue llegando mucho público aquí a la calle Columela, desde la lejanía, justo a uno de los laterales de las esquinas de la calle Rosario, avanza ya el cortejo de las diferentes representaciones que han acudido hoy junto a la hermandad, a la Archicofradía de la Merced, diferentes guiones, se alza a lo lejos, como bien podemos comprobar, el estandarte de la cruz parroquial y ambos faroles que van abriendo ese cortejo. Y nada, en escasos 20 minutos, una estimación aproximada, podremos ya estar aquí con el palio de la Virgen de la Merced de nuevo, para disfrutar de nuevas imágenes que nos está regalando la jornada de esta tarde noche en la ciudad de Cádiz.
1: Son las 9:45, estamos en el interior de la Santa Iglesia Catedral, estamos en directo, todavía no ha terminado la misa y ya se encuentra el paso del Señor. Si ustedes miran el altar mayor, pues está a la izquierda, preparado, encendida toda la luz de sus candelabros de guardabrisas, incluso el cortejo ya está formado, en la parte trasera del paso está ya formado el cortejo que va a acompañar al Señor, al Nazareno del Amor. Nos vamos a acercar al capataz, a Manuel García Requejo. Querido Manuel, te decía antes, ahora estamos en directo, pero te lo he dicho antes sin estar en directo, que tienes que estar que no cabes en el traje, ¿no? De emoción de lo que se celebra y de lo bien que te están saliendo las cosas.
2: Buenas tardes, Jesús. Pues sí, imagínate, ¿no? Formar parte de esta efeméride tan importante para la Hermandad del Amor. Intento impregnarme de todos los momentos que estamos viviendo. No cabe duda que hemos tenido muchísimo trabajo con la cuadrilla para configurar la cuadrilla, para que además de la propia cuadrilla del Lunes Santo puedan formar parte también hermanos antiguos, hermanos que cargan la esperanza y que, bueno, ellos también celebren y disfruten de este momento con el Señor.
1: Bueno, ayer en el traslado el Señor lució radiante con esa túnica lisa. Hoy ya es que no caben más calificativos, ¿no?, con esa túnica que está estrenando.
2: Bueno, el Señor está, tú mismo lo has calificado, ¿no?, está impresionante. El Señor es una imagen que transmite muchísimo y, bueno, arrastra, sabemos que arrastra una gran devoción en sus hermanos, en la propia ciudad de Cádiz, con las filas del Nazareno que saca, y evidentemente, bueno, vuelvo a resañar el privilegio de estar delante de él, ¿no?
1: Muy bien, Manuel, pues que disfrutes, que te lo mereces.

0: Se lo merece la cuadrilla y se lo merece la hermandad de Cádiz también.
1: Muchísimas gracias, Jesús.
0: Bueno, pues esto es lo que está ocurriendo en el interior de la catedral. Insistimos, de momento no ha finalizado la Eucaristía. Sigue la misa, pero nosotros estamos colocados en la parte trasera del paso, para que ustedes nos entiendan. Y aquí pues sí que hay movimiento, porque se está formando ya el cortejo. Están las autoridades, está el alcalde Bruno García, Miguel Ángel Sastre, el diputado por Cádiz, en fin, que hay mucho movimiento y muchas ganas de que esto eche a andar.
2: La verdad es que veo caras, veo ojos brillosos, veo caras de ilusión, veo esa típica cara cuando sabes que estás viviendo algo que posiblemente no se vuelva a repetir hasta dentro de 25 años, cuando la hermandad cumpla su centenario. Y la verdad es que transmite, ¿no? O sea, no solo nos transmite a nosotros esa ilusión, sino que también queremos transmitirla a todos los espectadores que nos están viendo, porque es una hermandad fundada por los Domenés, por los Andamoyos, por muchas personas que desde cero han creado una hermandad que hoy día, el Lunes Santo y también en este 26 de septiembre, lo hace muy bien, pone un patrimonio en la calle más que envidiable. Y no solo ese patrimonio que hablamos siempre, histórico, ese patrimonio artístico, sino también este patrimonio humano, porque todos sabemos que la Hermandad del Nazareno del Amor es una hermandad muy abierta. No solo hace partícipes a sus hermanos del día a día de la hermandad, sino también al resto de cofrades de la ciudad, y siempre intentan, como buenos cristianos y buenos generosos, mostrar a Jesús y a María al resto de los gaditanos y de devotos, que seguramente muchos hermanos del amor nos están viendo desde puntos de todo el mundo y que en el día de hoy no pueden estar.
0: Bueno, pues mientras tanto nosotros seguimos en el interior. No sé si está llegando bien el sonido, compañeros, porque nos hemos adentrado un poquito en la parte delantera del paso. Si no se escucha bien, pues retrocedemos un poco, porque nuestro interés siempre es que el sonido sea el idóneo. Bueno, pues vamos a saludar a Manuel Mota. Un minutito solo. Manuel Mota ha sido hermano mayor durante dos legislaturas. Ahora está en un segundo plano, pero yo diría que lo que hoy estamos disfrutando le pertenece también, porque él es parte de la historia. Querido Mota, buenas noches.
3: Buenas noches. Pues nada, aquí muy contento, muy satisfecho con la jornada que estamos viviendo. La de ayer también fue muy bonita para nosotros. Y bueno, pues sí, un poco la continuidad del proyecto que iniciamos en el 17, porque muchos de los compañeros, incluso el propio hermano mayor, pues estuvo la junta conmigo y bueno, pues prácticamente corre el mismo torrente sanguíneo, ¿no? No sé qué suele decir. Y nada, muy ilusionado, muy contento, la respuesta de los hermanos fantástica, y con una hermandad muy volcada y con mucha proyección de futuro, que es lo que vemos.
0: Manuel, ¿qué apellidos te vienen a la mente ahora que tenemos aquí al señor a punto de salir en este 75 aniversario?
3: Hombre, pues indudablemente están muy presentes los fundadores, como es lógico. Hoy hemos tenido en la misa pontifical pues a las familias, lógicamente. Hemos tenido casi el último fundador, falleció en mayo, era Manuel Pérez Blanco, que él residía en Madrid, el que estaba más lejos de nosotros, pero no es por estar más lejos, venía cada Lunes Santo el hombre cada vez que podía, ¿no? Pues son apellidos muy significativos: Domené, Andamoyo, Pérez Franco, Antonio Llave. Evidentemente son los que iniciaron esto y que supieron pues formar una hermandad en la que después hay muchas otras familias que han trabajado, trabajan y están muy volcados con la hermandad, como ya se ve.
0: Voy a aportar yo un apellido más: Mota.
3: Bueno,
0: Mota forma parte también de la historia de esta cofradía.
3: Uno más.
0: Que disfruten mucho, y lo que vosotros disfrutéis, nosotros lo vamos a rebotar a través de nuestro medio a todos los espectadores y a todos los que nos van a seguir a través de las redes y de YouTube. Gracias de verdad y a disfrutar mucho.
3: Muchas gracias, que lo disfrutéis.
0: Bueno, pues empieza a andar el cortejo. La cruz de guía se eleva. Estamos viendo ojos llorosos. Claro, esto es un esquema de cofradía diferente a lo que hemos visto con la Merced. Aquí hoy hay mucha emoción contenida, porque se celebran 75 años, porque aquí

0: Y hay hoy imágenes de personas que ya no están, que estuvieron y que gracias a ellos la hermandad ha hecho andar. Así que, bueno, pues yo también me quiero acordar en este preciso instante al hilo de esa ristra de grandes apellidos que ha dicho Manolo Mota. Yo voy a aportar un nombre y un apellido que se llama Juan Manzorro Burguillos, porque además era clásico ver al querido Juan Manzorro, con su estatura alta, con su forma espigada, con su micrófono y sus cascos de diadema, contando la salida de la hermandad desde la iglesia conventual de San Francisco. Eso también es historia de la hermandad, eso también es historia de la Semana Santa de Cádiz. Así que un beso al cielo también a Mónica de Ramón, si nos está viendo en estos momentos, porque él también forma parte de la historia de la hermandad del amor.
1: Pues sí, formando parte de la historia de la hermandad del amor, al igual que todos los espectadores que nos están viendo, porque cada número, cada persona que está detrás de los dispositivos, están siendo partícipes de lo que es el día de hoy. Un día histórico, un día lleno de amor, lleno de esperanza, porque aunque la Virgen esté en San Francisco y no haya salido en esta procesión extraordinaria, pero también está muy presente. Y tenemos aquí a un cofrade del amor, que hablábamos fuera de micrófono y me decías que eres muy clásico y que eres de toda la vida del Nazareno del Amor, como es el reverendo padre Rafael Iglesias Calvo, hermano del Nazareno del Amor de toda la vida y además director espiritual del Consejo. Muy buenas noches. Yo quiero preguntarte, quiero ir más allá. Ahora mismo, ¿qué es lo que estás sintiendo?
2: Buenas noches, Juan Carlos. Es muy difícil ahora mismo hablar, ¿eh? Hace 53 años que soy hermano del Nazareno del Amor, porque mi tío Rafael, que estuvo en los inicios también de la fundación, cada vez que nacíamos su sobrino, pues nos inscribía como hermanos, ¿no? Así que forma parte de la historia de mi fe. El Nazareno del Amor es una hermandad de muchas familias. Y la verdad es que cada vez que él se pone en la calle, pues el corazón se acelera, ¿no? Porque yo escribía ayer que Jesús Nazareno del Amor es mi icono de Cristo en toda mi vida, ¿no? Así que un día muy emocionante, de mucho agradecimiento y de deseo de que él siga repartiendo por las calles de Cádiz el amor que solamente él sabe sembrar en los corazones y sobre todo en las personas que más lo necesitan.
1: Hablábamos antes de que vemos en las caras, en los rostros, los ojos brillosos, caras de ilusión. Y en ti estoy viendo esa emoción, esas lágrimas de verdad, de emoción, porque estamos viviendo un día histórico junto al Nazareno del Amor. Y en tu vocación como sacerdote también se ve esa calidad humana que tienes y que dejas ver no solo en tu hermandad, sino también en tu día a día en la iglesia.
2: Pues ojalá él siga cuidando de todos los hermanos y hermanas de esta cofradía y él siga haciendo lo posible, porque se trata de eso, se trata de seguir sus pasos, de ser cirineo, como lo son tantos hermanos que han sido parte de su cuadrilla y que ahora están dispuestos a llevarlo por las calles de Cádiz. Así que muchísimo agradecimiento y sobre todo el deseo de que estos 75 años sean el comienzo de una historia que continúe durante muchos años, sembrando la fe en Cádiz y haciendo posible que haya espacios como la Iglesia de San Francisco, que para nosotros es como una patria espiritual, en donde puedan encontrarse con él y con su madre, la Virgen de la Esperanza.
1: Pues muchísimas gracias por atendernos, padre, y simplemente decir que salgas a la calle, que disfrutes del Señor del Amor y que te acompañe los 365 días del año, porque estamos viviendo historia y hasta dentro de 25 años nos viviremos algo parecido.
2: Pues muchísimas gracias, Juan Carlos, y gracias a vosotros, a Jesús y a todo el equipo por llevar esta vida de fe en nuestras hermandades y cofradías y este día del 75 aniversario a todos los gaditanos y a todos los que se asoman a vuestra ventana.
1: Muchas gracias, hermano. El abrazo fraternal del padre Rafael Iglesias Calvo, un sacerdote comprometido con las hermandades, además esa

0: He emocionado bastante, me ha transmitido esa emoción, porque ver al padre Rafael con lágrimas en los ojos, disfrutando y mirando al Señor del Amor, tiene mucho que decir y dice mucho de la calidad humana y la calidad sacerdotal que tiene.
1: Bueno, pues faltan 2 minutos para llegar a las 9 de la noche. Esto está todo preparado. Y nos vamos a la Merced porque me parece que hay marcha. Querido David Rodríguez, adelante.
2: Por favor, que alguien quiera su móvil.

0: La Virgen de Sevilla, tras las andas del paso de palio de la Virgen de la Merced, acaba de efectuarse aquí en medio de la calle Columela y se aleja ya de nosotros, dirección a la Plaza del Palillero. Vamos ahora a retomar la conexión con nuestro querido director Jesús Devesa para ver en qué lugar se encuentra concretamente ante las inmediaciones de la Plaza de la Catedral.
1: Estamos dentro, el cortejo ha salido prácticamente al completo, solo queda en el interior la presidencia, antiguos hermanos mayores de la hermandad y hermanos mayores de otras corporaciones. El paso todavía no se ha movido, como pueden ver en pantalla, el paso está estático todavía, se están incorporando en el interior algunos cargadores. Y el cortejo pues ha salido al completo. No tengo el dato, pero ha salido muchísima gente en el cortejo procesional, ¿eh? Me atrevería a decir que sobrepasa el centenar.
2: Sí, la verdad que sobrepasa el centenar o incluso, yo me atrevería a decir, unos 250-300 hermanos con cirio y además personas representando diversas hermandades. Hemos visto a la Madre del Buen Pastor, a la Hermandad del Buen Pastor, y dirán, ¿por qué? Si sale desde Trille, pues porque comparten ese espíritu franciscano entre la Hermandad de Nazareno del Amor y también el rebaño de María, el colegio, y también muchísimas hermandades de otras localidades, como por ejemplo el Nazareno de Puerto Real, y las hermandades de la parroquia, Veracruz, Nazareno del Amor. Y bueno, la verdad que un nutrido cortejo, además con la presencia del alcalde, de Bruno García, el director espiritual de la hermandad, Óscar González Esparragosa, y vemos también a Miguel Ángel Sastre Ullá, que ha sido invitado precisamente como diputado del Congreso de España.
1: Bueno, estamos viendo a varios hermanos antiguos de la corporación, a don Francisco Alonso, que fue hermano mayor en los años 90, a miembros del Consejo de Hermandades, como el Defonso Herrera, el canónigo de guardia, en este caso Óscar González Esparragosa, el hermano mayor, el alcalde, Bruno García, y en el altar mayor pues se encuentra el fiscal, David Benítez, que está nombrando, ya en este caso ha nombrado a todos los hermanos del cortejo, organizando un poco el transcurso de la procesión en la calle. Y ahora sí, ahora ha salido ya el 100% del cortejo, a excepción del paso, que se encuentra todavía estático. Sí, es verdad que también queda todavía el cuerpo de acólitos, acólitas, es un grupo mixto, pero por lo demás la catedral se ha quedado vacía, solo está el paso, los acólitos y nosotros, algunos medios de comunicación que estamos contando este momento en directo. Son las 9:10, todavía no son, 9:07, y ahora se levanta el paso, se acaba de levantar el paso. Luego daremos todos los detalles del paso, pero como ya decíamos al inicio de la retransmisión, una de las grandes novedades pues son esos candelabros de guardabrisas que pertenecen a la Hermandad de Humildad y Paciencia, y bueno, y que también le sientan al Señor del Nazareno del Amor.
2: Lo vimos en la Magna del 2022 con los candelabros de la Archicofradía del Pilar, de las Penas, pero en este caso va a salir a la calle con los candelabros de guardabrisa, que si no me equivoco son de los talleres de Pérez Calvo, y el paso de misterio es del tallista

Guzmán Bejarano, una persona que tiene pasos a lo largo y ancho de nuestra Semana Santa, en Cádiz tiene varios también, y a mí me gusta, Jesús, uno de los detalles de la Semana Santa que muy poca gente se fija, es ese crujido de la madera. Y ahora en el silencio de este templo, del primer templo de la diócesis de Cádiz y Ceuta, se está escuchando el rachear de los cargadores y el crujido de la madera. Una madera antigua, porque es de uno de los primeros pasos de Guzmán Bejarano, y las indicaciones del capataz. No se oye otra.

0: Dentro de la catedral.
1: Bueno, pues estamos en directo, son las 9 y 8 minutos, lo está contando 7 Televisión, estamos también en YouTube, gracias a los compañeros de Isla Pasión, y estamos también en todas las redes sociales comentando esta jornada de sábado 26 de septiembre, por si quieren dejar algún comentario en Twitter, en Instagram, en TikTok, en Facebook o en YouTube. El señor está avanzando. Va a cruzar la girola o el altar mayor, en este caso de la catedral.
0: Pasando por delante del coro.
1: Digamos que está pasando de manera transversal por el pasillo central de la iglesia, de un lateral a otro. Nosotros estamos en la delantera andando de espaldas. Fijaos en los detalles que la hermandad tiene. Con esta puesta de largo, ¿no? Esos ángeles que están en la delantera de Luis González Rey, pues tienen una medalla que simboliza un poco, pues, el emblema de la cofradía, ¿no?
0: Sí, además la imaginería menor y las cartelas son de Luis Ortega Bru, que creo que es una de las cosas más características de la imaginería menor del escultor. Y bueno, la verdad es que está avanzando el señor, invocando la puerta de arquitecto acero, y mucha gente, se nota mucho la gente.
1: Bueno, estamos en el interior de la catedral, vamos a salir dentro de muy pocos metros, vamos a guardar un poco porque queremos salir con el señor. O sea que vacío será el nazareno blanco, el último en salir del templo catedralicio. Ponemos nosotros también un pie fuera y notamos ya el cambio de temperatura, ¿eh? Siseos en el ambiente, en el público. Sonará dentro de unos minutos el himno nacional por parte de la banda de Araal, una banda también muy requerida en todos los puntos estratégicos de la Semana Santa andaluza.
0: Pues sí, además en Sevilla tiene dos contratos muy importantes, como es la Madreñista de Ramos y el Jueves Santo con la Hermandad de Montesión.
1: Nos vamos a ir a la delantera del paso porque se va a producir la primera levantada y queremos llevar también ese sonido. Vemos el alcalde.
2: El respeto, el mío, y sobre todo el de la ciudad, el de cada uno de los gaditanos que están aquí, que están deseados de veros en la calle. Quiero pediros que lo hagáis por vosotros, por vuestra familia, por todos los hermanos del Nazareno del Amor, y sobre todo por las personas que más sufren. Vamos por Cali. Vamos.
3: Vale, este es el primero, ¿eh? Y a hombros, Rossi.
4: Venga.
1: El alcalde Bruno García ha sido el encargado de dar la primera levantada que van a ver en pantalla.
4: Liso y a hombro.
1: Bueno, pues con austeridad se ha levantado el paso, sin ningún tipo de estridencia, sin aplausos, en silencio absoluto, y comienza a ganar metros el paso caoba del Lunes Santo. Vamos a guardar silencio porque en breve sonará el himno nacional. Vamos a quedarnos con este silencio también, que es histórico. Un silencio que habla de 75 años de historia.

0: Bueno, pues ha sonado el himno nacional por parte de la banda de Aral y se va a levantar el paso en breve. ¿Cómo suena esa tamborada, esas cornetas, esos trombones?
1: Jesús, acabo de regresar al 1990 en los discos VHS que me ponían mis padres.
0: Las cintas
1: VHS de la banda de música, la agrupación musical Magdalena de Aral. De aquí hemos venido todos y la Hermandad del Amor nos lo ha regalado en un día como hoy.
0: Pues vamos a quedarnos con la primera marcha.

detecto, Juan Carlos, detecto tal grado de emoción que incluso los aplausos son como algo tímido, ¿verdad? No se quiere romper la atmósfera que se está viviendo desde antes de salir el Señor del interior de la iglesia. Va a sonar otra marcha, seguimos en la delantera del Nazareno de la Mujer. Seguimos en la delantera del Nazareno de la Mujer.

Son las 9 y 23 minutos. Abandona Arquitecto Acero la Hermandad del Amor y entra a formar parte ya de la Plaza de la Catedral, pasando por este luminoso Tío Vivo que el Ayuntamiento acostumbra a poner cada año en estos tiempos y que le da a la procesión pues un toque tan personal, ¿verdad? Y tan soñador, ¿por qué no decirlo así? Tenemos que pedir disculpas porque la imagen no está siendo todo lo nítida que quisiéramos, pero es verdad que Arquitecto Acero desde tiempo inmemorial ha sido siempre un lugar con muy poca cobertura. Estamos transmitiendo a través de internet y las dificultades son importantes. En cualquier caso, pedimos disculpas y estamos intentando solucionar el tema, como digo, para poder enviar la imagen y el sonido con la mejor calidad que nuestros espectadores se merecen. Se detiene el paso y nosotros vamos a aprovechar también para hacer un alto en el camino. Vamos a dar paso a publicidad y enseguida reajustaremos todo. Aquí no ha terminado nada, esto no ha hecho más que empezar. La Hermandad de la Merced sigue en la calle. El Nazareno del Amor acaba de salir y se lo vamos a llevar todo en directo aquí en 7 Televisión, la televisión de las cosas de Cádiz. Una pausa y seguimos.

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una cuestión de evolución. 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

0: Yo estoy listo, ¿le damos? Venga, le damos. ¡Vámonos!
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Bueno, pues se detiene el paso a la altura del arco de la Rosa.

0: Muchísimo público en estos momentos en la plaza de la catedral. Esto parece Semana Santa. El comentario de la gente es, bueno, ahora vamos a ir a ver la otra hermandad. ¿Por dónde irá la Merced? Pues sí, estamos en septiembre, 26 de septiembre para ser más exacto. Y aquí hay un ambiente a cofradías que pudiera tratarse del mes de marzo o de abril. En cualquier caso, esto, como ya les decíamos, no ha hecho más que empezar. Vamos a estar en directo hasta que se recoja el Nazareno del Amor. Les vamos a contar también la entrada de la Merced. Y mientras tanto, pues estaremos también recogiendo impresiones, entrevistas con cofrades, con personas que de alguna u otra manera pues también están aportando su granito de arena en esta retransmisión que empezábamos a las 6 de la tarde y en la que todavía estamos contándote el transcurrir de las dos hermandades que hoy han salido a las calles. Faltan 25 minutos para las 10 de la noche y el Nazareno del Amor se encuentra detenido a la altura del bar Terraza, de frente al Arco de la Rosa. Juan Carlos.
1: Pues sí, delante del Arco de la Rosa iba a enfilar la calle Cobos, Cristóbal Colón, y va a buscar la avenida 4 de diciembre, una avenida que se ha convertido también en uno de los puntos cofrades, como los tiene acostumbrados. No veas cómo está sonando, Jesús, la agrupación musical Santa María Magdalena de Narral. Tenemos la suerte de que vamos a disfrutarlo hoy durante toda la tarde-noche y ya entrada hasta las 2:30 de la madrugada aproximadamente.

Sale lo bueno.

0: por el camino este que es el que lleva las marchas, le vamos a tener que dar un megáfono.
1: Bueno,
0: nota.

0: agrupación musical de Aral. Y bueno, muchísimo público en la Plaza de Pío XII. Y la verdad que, bueno, se nota ese silencio impresionante que se ha hecho durante todo lo largo y ancho de la plaza, y disfrutando del Nazareno del Amor, que está haciendo historia en la cofradía de Cádiz. Tenemos aquí a una compañera, a Ana Mendoza, que está aquí en la plaza de la catedral, que además es hermana del Nazareno del Amor y que tiene que estar ahora súper emocionada con lo que está viviendo en esta plaza de la catedral. Ana, muy buenas noches.
1: Hola, buenas noches. Pues sí, así es. La verdad es que una noche de emoción. También ayer vivimos un traslado muy emotivo, muy intenso, con muchísima gente, muchos hermanos, muchos devotos siguiendo al Nazareno del Amor. Y bueno, hoy lo volvemos a ver, en este caso saliendo de catedral para regresar a su iglesia, ¿no? Y como la gente está acompañando de momento, pues lo que es la salida, muy, muy bonito. Me gusta mucho la túnica que está luciendo, la túnica nueva. Y bueno, también un acierto con respecto a ayer, ¿no? Que salió, digamos, de forma clásica, como en aquella primera salida, o emulando un poco, recordando aquella estampa. Así que nada, y el bueno, el acompañamiento musical también de 10. Ayer y hoy, se nota la calidad impresionante, y creo que la gente lo agradece también.
0: Ana, estamos preguntándole a la gente del amor, a la gente de la esperanza, cuáles son sus inicios en la hermandad. Yo sé que tú eres hermana. ¿Desde cuándo eres del amor? ¿Desde cuándo te hiciste hermana del Nazareno del Amor?
1: Pues yo, a ver, yo soy del barrio. Pues bueno, mi madre, ¿no?, vive en la calle Isabel la Católica. Siempre desde que era pequeña pues iba a misa a San Francisco, y claro, en San Francisco hay dos grandes cofradías. Bueno, ahora hay alguna más, y ha estado también El Caído, pero bueno, Veracruz o Nazareno del Amor, ¿no?, en mi época. Y bueno, yo creo que sería por principio de los 90, 91, 92, 93, por ahí más o menos me hice hermana, porque pues por una persona muy conocida en el barrio que era Rafael, el de los pollos, que era, creo que estaba metido en la, que era una pequeña tienda que había en la plaza de San Francisco, esquina con la calle San Francisco, que era un sitio donde se compraba pues eso, carne, charcutería, en fin, donde iba la gente del barrio en aquella época. Y bueno, Rafael, el de los pollos, que ya era como se le conocía un poco, por lo menos en mi casa y también en mucha gente de la zona, pues nada, a través de él me metieron el tema de hacerme hermana, porque a mí me gustaba la hermandad. A través de él, pues que pertenecía un poco a la cuadrilla y que también era hermano y eso, pues llegué al Nazareno del Amor.

0: esa es mi historia y desde entonces sigo siendo hermana, no sé cuántos años llevo, pero bueno, unos pocos.
1: Ana, cada cofrade tenemos nuestra historia, tú tienes la tuya, además que eres hermana también de Cigarrera, si no me equivoco,
0: del descendimiento,
1: exactamente, pero siempre me dice que le gusta mucho Cigarrera.
0: Sí, es verdad, me gusta mucho la Esperanza Cigarrera, porque también me encanta, es que el miércoles me gustan todas las hermandades mucho del miércoles, la Virgen de las Angustias, del Caminito también me encanta porque es mi barrio también. Y bueno, y Sentencia, que vamos a decir, y Las Aguas, pero bueno, Cigarreras, que también, como pregoné en su día la Esperanza Cigarrera, y pues, quiera o no, siempre le tengo ya un cariño muy especial a esa Virgen y a esa hermandad.
1: Para quien no sepa cuál es el barrio de San Francisco, Antonio López, Isabel la Católica, toda esa zona de allí, pues lo que es el Museo de la Plaza Mina, son calles que además el Lunes Santo cogía el Nacelo del Amor por allí.
0: El Lunes Santo en mi época se cogía hacia la Alameda para ir a la calle Santiago Terry, porque allí estaba la residencia Albernia, donde estaban los abuelitos del padre, el franciscano José Luis Salido, que fue muchos años también director espiritual de esta hermandad, tenía allí, fundaron como una residencia de mayores. Entonces hubo unos años en los que la hermandad salíamos y íbamos a visitar a los mayores de esa residencia Albernia, que ya no existe.
1: Bueno, Ana, compañera, un beso enorme y no te molestamos más, que disfrutes de este 75 aniversario y de tu hermandad del amor. Que disfrutes de la noche. Un beso. Bueno,
0: muchas gracias igualmente y nada, enhorabuena por el trabajo como siempre.
1: Un beso, compañera. Nuestra querida compañera Ana Mendoza, periodista de diversos medios, prensa escrita, 7 Televisión en Semana Santa, y que le tenemos muchísimo cariño y que se ha vuelto a levantar. Por eso se escucha la batería de la agrupación musical Santa María Magdalena de Araal, el Nazareno del Amor, que está avanzando, como dice, nos ha dicho su capataz, Manuel García Requejo, con una elegancia, un temple maravillosa, y está buscando pues la calle Cobos, Cristóbal Colón, y para seguir hacia la avenida 4 de diciembre. Estamos en directo, estamos en 7 Televisión, suena Platillazo y aquí seguimos para escuchar a la música cofradía.

0: Llévatelo y hacelo.
1: Por favor, dale a la tía, exacto.
2: Pues aquí seguimos en 7 Televisión, en directo para toda Andalucía, Cádiz y el mundo entero, porque estamos dando para todos vuestros hogares las dos procesiones que están en la calle, la de la Archicofradía de la Merced y la de la Hermandad del Nazareno del Amor. Estamos en directo y vamos a ubicarnos en otras calles de la ciudad en las que se van a inundar de amor y de merced y también de esperanza, ¿por qué no decirlo? Así que vamos a, mientras que estamos ubicándonos en nuevas localizaciones, vamos a dar paso momentáneamente a uno de los reportajes que tenemos preparado de lo que fue el traslado de ida del Nazareno del Amor a la Santa Iglesia Catedral de Cádiz para presidir la solemne función de este 75 aniversario. Con la agrupación musical Los Gitanos de Sevilla nos vamos al 25 de septiembre porque el Nazareno del Amor inundó las calles camino de la catedral.
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Bueno, pues después de ver y de deleitarnos con las imágenes que nos dejó ayer la Hermandad del Nazareno del Amor en ese traslado de ida, volvemos al directo. Son las 10 y 8.

8 minutos de la noche y volvemos al llano traslado, a la salida extraordinaria que hemos vivido de una manera muy emotiva en la salida de la catedral, pero que además la vamos a llevar o la vamos a acompañar, mejor dicho, por los diferentes puntos de su itinerario. Ahora mismo está la cruz de guía, pues Cristóbal Colón,

0: Seguía, ¿verdad? Adelante.
1: Son las 10 y 10 minutos de la noche. Bueno, compañeros, son las 10 y 10 minutos de la noche. Estamos en directo y estamos en la avenida 4 de diciembre, antigua calle Avenida de Canalejas, y está la Cruz de Guía del Nazareno del Amor en este 26 de septiembre, pues justamente en el inicio de la carrera oficial, en la calle Nueva, esquina con Cristóbal Colón. Vamos a recordar el itinerario, porque va a coger por la avenida 4 de diciembre Rubio y Díaz hasta llegar a la plaza de San Agustín para coger Cardenal Zapata, José del Toro, calle Ancha, San José, plaza de Mina, Callejón del Tinte y la plaza de San Francisco de nuevo hasta su templo. Así que muchísima gente, la verdad es que nos está sorprendiendo bastante la cantidad de gente que hay a esta hora en la capital gaditana. No cabe un alfiler, tanto con la Merced como con el Nazareno del Amor, y estamos disfrutando de momentos cofrades, estamos disfrutando de esta hermandad, y solo nos queda seguir disfrutando hasta el filo de las 2:30 de la madrugada. Así que, compañeros, Jesús de Besa, estamos aquí a pie de paso para seguir informando de lo que está pasando.
0: Muy bien, Juan Carlos, pues te dejamos el micrófono abierto por si necesitas en cualquier momento intervenir y comentarnos cualquier dato de actualidad acerca de esta salida extraordinaria, que lo de extraordinaria le viene como anillo al dedo. La verdad es que ha sido histórico el momento de la salida, el silencio que se ha creado en Arquitecto Acero cuando el señor ha salido. Han empezado a sonar los sones de la agrupación musical que llega desde el Araal, desde Sevilla, y realmente ha sido un momento muy emocionante, muy emocionante. Bueno, el recorrido, vamos a recordarlo. La hermandad ha salido por Arquitecto Acero hacia la plaza de la Catedral, ha cogido la calle Cobos, ahora mismo está en Cristóbal Colón saliendo a Avenida 4 de Diciembre, seguirá por calle Rubio y Díaz, plaza de San Agustín, Cardenal Zapata, José del Toro, Ancha, San José, plaza Mina, Tinte y plaza de San Francisco, donde se recogerá en torno a las 2:30 de la madrugada. A la derecha de sus pantallas está ocurriendo en directo la llegada del Nazareno del Amor, y a la izquierda llega también la Hermandad de la Merced. Allí está nuestro compañero David Rodríguez. David, tú estás muy cerquita de la residencia de estudiantes que se encuentra allí en la confluencia de Compañía y la Plaza de la Catedral. Adelante, cuéntanos, ¿qué se vive, qué se palpa en esos aledaños al Templo de Santiago?
2: Pues precisamente aquí, justo a un lateral de un tío vivo bastante iluminado que prácticamente inunda de luz todos los rincones de la plaza de la Catedral, Jesús, la banda Ecce Mater ha hecho acto de presencia aquí en la plaza hace escasos 15 minutos, y detrás de sí le sigue ya el cortejo de la Archicofradía de la Merced, aún con las diferentes representaciones de diversas hermandades, como ya hemos citado en el inicio de esta retransmisión, como por ejemplo la Hermandad de la Sentencia, Siete Palabras, el Medinaceli, entre otras, como también el Colegio San Vicente de Paúl. Hablamos también de estrenos en el inicio de esta jornada. No debemos de olvidarnos el detalle de ese estreno de las nuevas medallas que son de la Archicofradía, que el pasado 22 de septiembre se hizo el tradicional acto de esa imposición de medallas. para aquellos nuevos hermanos

0: que fueron testigos de esa Eucaristía en memoria de poder imponerse esas medallas. También debemos de recordar a todos los telespectadores que están preguntando mucho por el directo de Isla Pasión en YouTube, que la Virgen de la Merced, una vez que entre en la plaza de la catedral, discurrirá por la calle Pelota para luego desembocar en la plaza de San Juan de Dios y girará a mano derecha para entrar en la calle Jesús de la Sentencia, plaza de las Canastas, y andar los últimos metros hacia la parroquia de la Merced, con una entrada prevista en dicho lugar a las 12 de la noche del día ya finalizado de hoy. Prácticamente todo el público está a rebosar en la plaza de la catedral. Si ya había muchísima gente con esa salida del Nazareno del Amor, que se dirigía ya para la calle Cobos, prácticamente el mismo público ha permanecido aquí en estos rincones para arropar a la Virgen de la Merced, que ya se encuentra en los planos de nuestros queridos compañeros. Y justo en este preciso momento se detiene el paso de palio, bajan los ciriales del cuerpo de servicio del palio, y las velas, los cirios, los que aún siguen resistiendo al poco viento que ya va cesando en la noche de hoy, pues se intenta que aguante aún más y perdure esa iluminación que caracteriza mucho a la Virgen de la Merced desde que llevamos la retransmisión de esta tarde, que así ha empezado, aunque ya ha amenizado un poquillo el viento. Siguen los tramos bastante abarrotados, tanto de las representaciones que estamos comentando también, como de los propios hermanos de la archicofradía de la misma. Muchos también cuerpos de chicos jóvenes, perdón, de personas jóvenes, que están también acompañando aquí en la jornada de hoy a la titular de la Merced.
1: Muy bien, David, el palio ahí detenido, ahora con toda la candelería encendida, la Virgen de la Merced en una noche histórica también para ella, por aquello de que ha salido por primera vez en jornada de sábado, cuando siempre lo había hecho en domingo, y además nosotros estamos llevando en directo su recorrido al completo, de manera simultánea, lógicamente, con la Hermandad del Nazareno del Amor, que se encuentra en salida extraordinaria. Son las 10:15... Estaremos acompañándoles hasta que se recojan ambas hermandades, con todo el equipo preparado y distribuido por los diferentes puntos de los dos recorridos que hoy ocupan la ciudad de Cádiz. Es verdad que hay muchísimo público, muchísima gente, muchísimos foráneos. Hemos visto autobuses llegar en torno a las 9, las 10 de la noche, y salía gente a mansalva en busca de la catedral, bajando por Arquitecto Acero, y da gloria. La verdad es que da gusto ver la ciudad como la estamos viendo en el día de hoy, y sobre todo, bueno, pues ver a estas dos hermandades luciéndose como se están luciendo, en cada una en su estilo y a su forma. La Hermandad de Nazareno del Amor se encuentra ahora mismo en la calle Cobos. Va a salir dentro de muy poco a Avenida 4 de Diciembre. Allí está Juan Carlos Carmona, y con David, pues ya saben, lo están viendo también en pantalla, estamos en la catedral, estaremos muy pendientes de ambas llegadas, tanto de la Merced, que ya la tenemos en pantalla, como a la derecha de sus pantallas verán aparecer dentro de muy poco los ciriales y posteriormente el paso de misterio de Jesús con la cruz al hombro, ayudado por la imagen secundaria de Simón de Cirene. Mientras parece que el paso va a esperar, el palio me refiero, a que se le encienda la candelería para ser levantado, vamos a volver a la calle 4, Avenida 4 de Diciembre, donde está Juan Carlos Carmona. El cortejo sí está discurriendo, ¿no?, con total normalidad allí en Avenida 4 de Diciembre. Juan Carlos, adelante.

0: Exactamente, compañero, está yendo todo de la mejor manera posible. Están avanzando los ahora mismo los tramos de los hermanos de fila de la hermandad, hermanos con cirio, y bastante público lo que estamos repitiendo. Están aquí en la esquina los cargadores preparados para hacer el relevo, y bueno, la verdad que está avanzando con cierta normalidad, no está pasando absolutamente nada. Están los hermanos con los cirios encendidos, un ambiente que festivo, pero que cuando el señor Nazareno del Amor avance por esta avenida 4 de diciembre, pues estaremos, se hará el silencio por toda esta plaza, intentando pues eso, pues respetar el paso de la hermandad, que bueno, está siendo de momento lo esperado, sin ningún incidente aparente, y la verdad que mucho cortejo, porque lo estamos repitiendo desde la salida de la cofradía. El cortejo es bastante amplio, se notan que los hermanos han sacado esa papeleta de sitio, que por cierto, una papeleta de sitio muy bonita, a juzgar por las críticas que se han hecho y también por el artista que ha diseñado esa papeleta de sitio vertical. Y bueno, un buen recuerdo que van a tener estos hermanos del Nazareno del Amor en este 26 de septiembre que quedará marcado en todos los en lo hondo del corazón de todas las personas que acompañan los 365 días del año a esta hermandad, en el culto diario, en esa capilla de San Francisco. Aquí nos están dando una estampa un hermano del Nazareno del Amor, Raúl. ¿Qué tal? ¿Cómo estás viviendo la noche de hoy?
1: Muy bien, muy contento. Un día grande para la hermandad.
0: Bueno, te dejamos que está avanzando el cortejo con rapidez. Ahora seguimos hablando con más hermanos de la cofradía. Bueno, la verdad que yendo a un ritmo ligero, el esperado, porque en una procesión extraordinaria que se prevé que va a estar a largas horas, pues vamos a estar todo el rato pendiente de la hermandad. Vamos a intentar coger algún que otro protagonista de la cofradía. Vamos a preguntar si podemos hacerle preguntarle a Rosa María Cosi, que fue pregonera de la Semana Santa de Cádiz, cómo está viviendo el día de hoy. Muy buenas noches.
2: Buenas noches, pues nada, con mucha ilusión, y es un privilegio, la verdad, poder tener la oportunidad de vivir esta efeméride de mi hermandad. Es un honor y es un regalo, la verdad, como hermana.
0: Bueno, hermana del amor, que estuvo muy presente en el pregón de la Semana Santa. Un día como hoy, ¿a qué te retrotrae? ¿A épocas antiguas, a tus inicios en la hermandad?
2: Yo la verdad es que hoy lo que me estoy acordando mucho es de los hermanos que no están, ¿vale? A hermanos a los que les tengo mucho cariño, como por ejemplo Nono, y bueno, los hermanos fundadores que tampoco están con nosotros, ¿no? Que son los que sembraron esa semilla que nosotros pues ahora estamos disfrutando, y bueno, me acuerdo de esas personas. Entonces bueno, tengo por un lado lo que es la alegría de poder disfrutarlo, pero por otro lado, bueno, me acuerdo de todos esos hermanos que no están con nosotros y pueden disfrutarlo también.
0: Pues muchas gracias, Rosa, y que disfrutes de la noche de hoy. Un beso. Rosa María Cosi, que además de pregonera de la Semana Santa de Cádiz, si no me equivoco, del año 2015, pues está presente en esta salida extraordinaria. Tenemos...
3: Pues precisamente aquí en la plaza de la catedral, muy cerquita, se encuentra la parroquia de Santiago, y ha tenido lugar un rezo al Santísimo que estaba expuesto en una adoración nocturna, que han tenido de bien abrir las puertas y poder ofrecer ese pequeño rezo a la Virgen de la Merced con las puertas prácticamente

abiertas de la parroquia para que todos los fieles, encabezados por el director espiritual de la Archicofradía de la Merced, el padre Rafael, pues todos en comunidad pudieran rezar a la Virgen de la Merced una pequeña oración, aprovechando ese momento de intimidad religiosa que ha tenido lugar en Santiago con esa exposición al Santísimo, como ya hemos comentado, y ya avanza el palio de la Virgen de la Merced en la plaza de la catedral. Han vuelto a sonar los tambores y la banda se dispone a interpretar ahora una marcha.

¿Qué día más histórico? ¿Qué día más ensoñador? Si me permiten la expresión. Son las 10 y 28 y todavía no hemos despertado de la llegada de la Merced a la catedral y ya tenemos en pantalla también al Nazareno del Amor saliendo de la calle Cobos en busca de la avenida 4 de diciembre. Juan Carlos, todo tuyo. Está llamando, ahí está sonando un martillo.

Exactamente, Jesús, está sonando el martillo de Manuel García Requejo y del paso de misterio del Nazareno del Amor. Y voy a decir una anécdota a todos los espectadores, y es que estaba hablando por aquí con algunos conocidos y algunas personas cofrades del Amor, y es que literalmente el mayordomo de la Hermandad del Nazareno del Amor, Alberto Pajarón, nos ha dado coba a todos, porque ayer estuvo durante todo el día diciendo, no, mañana sale de morado, el Cristo sale de color morado con la túnica de la ida, y al final nos ha dado coba a todos, porque la grata sorpresa que nos han dado con esa túnica blanca bordada ha sido maravilloso. Creo que tenemos marcha, Jesús, en la calle Cristóbal Colón.

Bueno, pues la banda Santa María de Magdalena de Aral, que está interpretando una sucesión de marchas muy propias de su repertorio, poco sonadas aquí en Cádiz capital. En alguna de ellas pues ha sonado el xilófono, ¿verdad? Y en cualquier caso está

Sonando como nunca, una banda pues muy cotizada en Andalucía. El lunes santo, el domingo de Ramos, mejor dicho, en la hermandad de la Iniesta de San Julián, el lunes santo en el polígono de San Pablo, el jueves santo en Montesión, y hoy pues tenemos el privilegio de escucharla tras el paso de Jesús Nazareno del Amor. Han sonado varias marchas, Sagrada Cena, Cristo de San Julián y el himno de San Antonio. Ahí se detiene, suena el martillo. Faltan 25 minutos para las 11 de la noche. Estamos en directo en 7 Televisión, en este especial de Luz de Pasión, la luz que nunca se apaga. Mientras que la Merced ya abandonó la plaza de la Catedral en busca ya de su barrio, calle Pelota, San Juan de Dios, y vuelta a casa. Volverá por la calle de San Juan de Dios, Jesús de la Sentencia, Plaza de las Canastas, Merced y a su templo. Ya nuestro dispositivo, el que va acompañando a la Merced durante toda la jornada, pues se encuentra, ahí lo tienen, en un nuevo punto. Para seguir disfrutando del palio de esa virgen flamenca, como es la copatrona de la ciudad, la Merced. Ahora mismo están en dos puntos muy separados, pero detenidos los dos pasos. El señor Nazareno del Amor, saliendo ya a la avenida 4 de diciembre, y parado está también el palio de la Merced, que si no me equivoco, y mis compañeros me corrigen, se encuentra ya en la calle Pelota. Bueno, pues se ha levantado el paso del Nazareno Blanco. Y vuelve a sonar la banda. Nos quedamos con él.

0: buen caminar lleva.
1: Va a muy buen ritmo, a muy buen paso, esta cuadrilla del amor y la esperanza. Hoy con un solo capataz, Manolo García Requejo, al que hemos saludado y con el que hemos conversado en la salida, pero muchos hermanos, tanto devotos del Señor como devotos de la Señora. Hoy no es solo Día del Señor, aunque él es el titular y él es el que preside esta salida extraordinaria. Hoy es Día también de la Esperanza, porque es Día de la Hermandad con letra mayúscula. Nuestro compañero Juan Carlos creo que está, sigue ahí, sigue detrás del paso de misterio, mientras estamos tomando nuevas ubicaciones también en la Merced, que creo que está con el alcalde. Pues vamos con el alcalde, vamos con David. David, adelante.
2: Muy ilusionado.
3: Hombre, muy ilusionado por partida doble. Tenemos al Nazareno del Amor por allí en las inmediaciones de la calle Cobo. También nosotros aquí con la Virgen de la Merced. Usted también ha estado presente en la salida de la catedral junto a la Hermandad de San Francisco. ¿Qué sensaciones ve de la ciudad en un ambiente tan cofrade por partida doble, tanto pues mira, por la Hermandad de Gloria?
2: Muchas cosas bonitas, porque mira, primero, efectivamente, he estado en la salida, le he acompañado hasta la avenida 4 de diciembre. Y bueno, y me he venido a ver la Merced un poquito, ¿no? Que también creo que bueno, me hace ilusión también verla, ¿no? Y lo que estoy viendo en la calle, la gente, las calles están pues llenas de gente joven, muy importante, que lo estamos viendo a tu espalda, mucha gente en el recorrido y la verdad que mucha gente y disfrutando mucho, la verdad. Muy buen ambiente.
3: Bueno, son también días donde la información cofrade, gracias a Dios, se extiende y se extrapolariza de la ciudad de Cádiz. Hace poquitos días era el nombramiento de Juan Jesús López como pregonero de la Semana Santa. ¿Ha tenido ya usted la oportunidad de hablar con él y felicitarlo?
2: Sí, porque coincidimos el otro día en la salida de Afligidos, en el Vía Lucis de Afligidos tuve la oportunidad de estar con ellos, bueno, y bueno, por supuesto le deseé mucha suerte a él y también al cartelista, ¿no? Claro, es muy importante para nosotros.
3: Bueno, y señor alcalde, una última pregunta. Ya que hizo público hace ciertamente poco de que volvía a esa reelección para ser alcalde de la ciudad, ¿se le queda algo en el tintero desde el aspecto de la Semana Santa de cara a las cofradías y a los cofrades para seguir estando presentes tanto en las hermandades como en la...

0: en esa vinculación con el Consejo Local de Hermandades y Cofradías, ¿se le queda algo en el tintero que quiera seguir de cara a la siguiente legislatura?
1: Bueno, efectivamente lo hemos dicho que nos queremos presentar, me voy a presentar en este caso como candidato, todavía quedan muchas cosas por hacer como alcalde todavía y a mí me gustaría renovar, pero para renovar, para seguir avanzando y haciendo cosas buenas, ¿no? En estos últimos años yo creo que hemos dado pasos importantes con el Consejo. Nosotros queremos estar muy cerquita del Consejo, muy cerquita de las hermandades, para que nos vayan diciendo cuáles son las necesidades. Ellos son, junto a nosotros, los que diseñamos que, bueno, pues que las cosas pues salgan bien, apoyándoles a las hermandades, que son realmente los protagonistas. Y nuestra intención es reforzarlo. Estos últimos años lo hemos hecho de distintas maneras y la idea es reforzarlo. Creo que, además, estamos viviendo unos años de evolución positiva de las hermandades, de cómo, bueno, hoy lo estamos viendo, tanta gente en la calle, cada vez más, y no solo visitantes, que eso es importante, a lo que al menos lo que queremos hacer es que sean los propios gaditanos y gaditanos los que disfruten de su Semana Santa o de días especiales como los que estamos viendo hoy. Así que ahí quedan muchas cosas por hacer, pero lo importante es ir de la mano y va a ir evolucionando y nosotros ir acompasando, acompañando a esta evolución positiva que se está viendo claramente en la Semana Santa y la Gloria de Cádiz, ¿no?
0: Pues nada, señor alcalde, muchísimas gracias por habernos atendido en este especial del directo que estamos llevando a todas las personas en casa.
1: Eso, muchas gracias a vosotros porque lo estáis llevando en directo, porque le estáis llevando a mucha gente que no puede estar hoy aquí, que lo está viendo desde su casa. Y bueno, a todos ellos les mando aquí un abrazo y un saludo.
0: Pues nada, muchísimas gracias, señor alcalde. Nos quedamos, Jesús, aquí en medio de la Plaza de San Juan de Dios, que ya dentro de muy poco, justo a mis espaldas, avanza ya el cortejo de la Virgen de la Merced para entrar ya en la Plaza San Juan de Dios.
2: Muy bien, David, muy buen trabajo. Y mientras el palio todavía lo vemos en la lejanía, un poquito más cerca, incluso con música, vemos marcharse al Nazareno del Amor.
3: Presidente.

Sí, sí, sí. 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

0: Bueno, pues se detiene el paso de palio de la Virgen de la Merced a la altura de la casa consistorial cuando son las 11 menos 2 minutos de la noche. Vámonos de nuevo con David Rodríguez, que está ahí muy cerquita de la Virgen, muy cerquita del Ayuntamiento. Adelante, David.
1: Precisamente, si antes teníamos al alcalde para hablar un poquillo con él y detenernos a preguntarle por cuestiones aparte de municipales y también cofrades, justo acaba de parar el paso de palio de la Virgen de la Merced delante de él. Está al lado Vicente Llorén, el director espiritual de la archicofradía, y se dispone el hermano mayor, hablando con el capataz, para que el alcalde de la ciudad pueda dar una levantada al palio de la Virgen de la Merced. Está aquí un recogimiento de público bastante notable, varias personas de la Junta de Gobierno, acompañado también por el colectivo de cargadores. Un acontecimiento, la verdad, que bastante inusual, ya que el hermano mayor se ha posicionado al lado de él para que tuviera

0: este privilegio de poder dedicarle una levanta por parte del alcalde de la ciudad para la Virgen de la Merced. Cuando ya se encuentra precisamente justo enfrente del ayuntamiento de la ciudad, pues tiene lugar este momento. Escuchamos ya la primera de las llamadas. Está el capataz llamando al grupo de cargadores. Y se colocan ya los maniguetas, los fardones han caído y escuchamos.
1: Escucharme, por favor, dime, López, escucharme.
2: Dime tú.
1: Va a dar la levantada el excelentísimo alcalde de la ciudad de Cádiz. Escucharlo, por favor, que tiene algo que decir.
2: Momento, Edu.
3: Señores, por favor, nos callamos luego con tantito. Vale, por favor. Vamos, Edu.
4: Venga. Aquí, en las puertas del ayuntamiento, en nombre de toda la ciudad, queríamos daros las gracias por llevar a la Virgen por las calles de Cádiz. Mostraros nuestro respeto y admiración total. Y pediros que acompañéis a la Virgen para que la Virgen esté con vosotros, con todos los hermanos de la hermandad, con el barrio y sobre todo con la gente que más sufre de la ciudad de Cádiz. Por ello, por los que más sufren, vamos por Cádiz.
2: ¡Viva Cádiz, alcalde!
5: ¡Viva!
1: ¡Ese es el que vale! ¡Vámonos! ¡Ese es el primero! ¡Vámonos!
6: ¡Unito y los cuatro palitos por igual!
2: ¡López, como antes!
6: ¡Esa es buena!
0: Levantan los ciriales, las cajetillas de los tambores comienzan a resonar. Redoble por parte de la banda de música. El alcalde de la ciudad dedicando esas palabras a las personas más desfavorecidas de la ciudad de Cádiz para que se la ampare junto a la imagen de la Virgen de la Merced y que todos puedan contribuir a la causa de este pequeño ofrecimiento. Avanza el paso de palio por los escasos metros de la Plaza de San Juan de Dios que quedan para finalizar la misma. Maniobra de izquierda adelante, derecha atrás, para poder evitar unas pequeñas hojas de palmera que, por lo que podemos comprobar en pantalla, no interceden en ningún momento para el paso de palio. Y con esta imagen nos quedamos, Jesús, con la banda de música a punto de iniciar una marcha de música para la Virgen de la Merced, y suena así.

Se marcha la Virgen, se va a la Merced buscando la iglesia conventual que lleva su nombre, mientras nos vamos a Canaleja, donde el Nazareno del Amor sigue su rumbo.

Fijaos qué buen plano, cómo se transparenta en la pared, en la cal blanca de la pared, el paso del Señor, tanto la imagen de él como su cruz, así como los candelabros de guardabrisas que han sido cedidos por la Hermandad de Humildad y Paciencia, como ya hemos comentado en alguna ocasión durante la retransmisión de hoy. Luego daremos otros datos también, otras novedades que se presentaban en este día, como por ejemplo la túnica, ¿no? Luego hablaremos de todo eso. Ahora el paso está saliendo ya prácticamente a la avenida 4 de diciembre. Un paso que...

es de estilo barroco, tallado en madera de caoba de Honduras, con aplicaciones de limoncillo, que fue diseñado y realizado en los talleres sevillanos de Guzmán Bejarano y que fue estrenado en la Semana Santa de 1978. Posee cuatro capillas en la canastilla, cuyas imágenes fueron talladas y policromadas por Luis Ortega Bru, representando a San Francisco.

0: Asís, al Beato Fray Diego José de Cádiz, a Nuestra Señora del Rosario, patrona de Cádiz, y Nuestra Señora de los Remedios, bajo cuya advocación se encuentra el convento de los padres franciscanos de Cádiz. En las esquinas, si se fijan, posee cartelas del imaginero Luis González Rey, estrenadas en 2015, y representan el hijo pródigo y la samaritana, la unción en Betania y el buen samaritano. Y del mismo imaginero son dos querubines que figuran en la capilla frontal y en la cartela del respiradero frontal, en la que figura un pelícano picándose el pecho para darle de comer a sus crías, símbolo del amor. Decíamos que con motivo de la salida, de esta salida extraordinaria por el 75 aniversario fundacional, el paso porta esos candelabros que ven en pantalla. Son candelabros de guardabrisas del Santísimo Cristo de la Humildad y Paciencia de Cádiz, realizados por Manuel Guzmán Bejarano en el año 1985. Curioso que hayan decidido pasar toda la calle sin música, teniendo la banda que tienen. Yo, de haberla contratado, le hubiera dejado que los tambores lo dejaran en Sevilla, que vinieran a interpretar solo marchas. Qué delicia es escuchar a la agrupación musical María Magdalena de Aral. No sé exactamente dónde se encuentra nuestro compañero Juan Carlos Carmona. Vamos a intentar localizarlo. Imagino que no andará muy lejos del paso del Señor. Juan Carlos Carmona, ¿dónde estás exactamente? Buenas noches de nuevo.
1: Pues aquí estamos, querido Jesús de Besa, en la estrechez de la calle Cardenal Zapata, que está llena de gente en esta esquina con la calle José del Toro. Y bueno, la verdad que estamos viendo al final a el Nazareno del Amor, con todos los candelabros de guardabrisa completamente apagados, por aquel del viento de la avenida 4 de diciembre, pero ahora en la estrechez de la calle Cardenal Zapata, lo más seguro es que se enciendan y que puedan alumbrar al Señor en este día tan importante y tan extraordinario en el que estamos viviéndolo aquí en 7 Televisión. Una calle Cardenal Zapata que la verdad que es uno de los puntos que fueron claves en la magna del 2022. Y también son claves en algunos momentos de la Semana Santa de Cádiz en estos últimos años. Y de momento está saliendo todo a pedir de boca, está la ciudad disfrutando de un momento tan extraordinario. Se han retirado, por cierto, todas las representaciones de las diferentes hermandades que iban acompañando al Nazareno de la Obediencia, menos la Hermandad de la Veracruz, que está justo detrás de la Cruz de Guía, el guión corporativo, y que, bueno, pues ya en la Plaza de San Agustín se han retirado todas las representaciones que han venido no solo de la ciudad, sino también de fuera de Cádiz, para acompañar al Señor en un día como hoy. Así que, compañeros, si tenemos algo más de información, vamos a ir ampliando la medida que van pasando estos minutos, estas horas de este 26 de septiembre, que quedará

0: grabado en el corazón de los hermanos del Nazareno del Amor.
1: Muy bien, pues ahora volveremos contigo. Ahora que tenemos al paso ahí cerquita y vemos la túnica, hay que destacar que es una de las grandes novedades, ¿no? Para esta ocasión el señor estrena túnica blanca bordada en oro fino, cedida por un hermano y realizada por el taller de bordado de las hermanas Rama en Brenes, en Sevilla, bajo el diseño del artista sevillano José Naranjo. La pieza toma como referencia el estilo de transición del tardobarroco al clasicismo, propio de finales del siglo XVIII y comienzos del XIX, recuperando así las formas y la riqueza ornamental características de esta época. Confeccionada en tisú de plata blanco, conserva el color característico del señor, anudando la elegancia de su tonalidad con la delicadeza de un bordado de gran riqueza artística. Su ornamentación de composición vegetal y completamente simétrica se desarrolla a través de una cuidadísima combinación de flores, semillas, ramas y elementos naturales. Entendemos que esta será la túnica que ya vista cada año, cada lunes santo. No sé si la alternarán con la morada, pero intuyo que cuando vaya de blanco, pues ya siempre será esta la que porte, puesto que, bueno, es la gran túnica, ¿no? La túnica de rey de bordados que el señor ya cuenta en su propiedad. Destacan especialmente las palmetas, plumas o fuentes que nacen de flores de cardo a punto de florecer, aportando movimiento y personalidad a lo que es el conjunto de la túnica. Las guirnaldas de hojas de laurel y los espejuelos de talco presentes en las flores enriquecen también la composición, otorgándole un poco de profundidad, luminosidad y una marcada identidad ornamental. Ahí está llamando el capataz. Por cierto, que también nuestro Padre Jesús Nazareno del Amor luce un nuevo juego de potencias donado por un grupo de hermanos y realizadas por el taller de orfebrería sevillana Villarreal, bajo el diseño del artista malagueño Curro Claros. Las potencias que han sido realizadas en plata de ley con baño en oro, las cuales presentan una composición de carácter barroco articulada a partir de un cuerpo central profusamente ornamentado con motivos vegetales, roleos, rocallas y elementos de hojarasca cincelados en relieve que marcan el óvalo central. Vámonos de nuevo a la delantera del paso.

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Ahí está dejando a la izquierda el templo agustino, precisamente ese templo donde radica humildad y paciencia. Lo digo por aquello de los candelabros que estamos viendo, ¿no? Que pertenecen a la hermandad del Domingo de Ramos. Al final, Cádiz es muy pequeño, está todo comunicado. Y es ver al nazareno ahora y ver también pues a ese Cristo sedente de la humildad y paciencia. Ahí está avanzando muy poco a poco el paso del Señor, el paso caoba del nazareno del amor. Ahí ven de fondo el torreón de San Agustín y el paso pues ya en Cardenal Zapata. Y qué afinación la de la agrupación musical Santa María Magdalena del Araal, cómo suena. Hasta los tambores suenan afinados, es una cosa deliciosa escucharla, un deleite para los sentidos. Una hermandad seráfica. Presenta, pues, como ven en pantalla, nuestro Padre Jesús, Nazareno del Amor, se presenta para...

0: llegar al patíbulo de su muerte con el peso de su cruz, y es acompañado, ayudado por Simón de Cirene, el Cirineo, un espontáneo de la calle que lo vio pasar, tuvo esa, eso que hoy llamamos empatía, ¿verdad? Lo vio sufrir, lo vio tan dolorido que creía que no iba a ser capaz de llegar hasta el Gólgota, y espontáneamente se ofreció para soportar el peso de la cruz. Y la luz está un poco desvirtuada por el farol encendido de la calle, de la fachada izquierda, desvirtúa un poco la imagen, pero fijaos cómo brillan las lentejuelas y la hojilla de la túnica nueva que luce el señor.
1: A los medios de comunicación, en la parte aquella, tenéis que dejar paso.
0: No sé si Juan Carlos Carmona tiene protagonista. Juan Carlos, adelante, estás ahí, muy cerquita del señor.
2: Pues aquí estamos, muy cerquita del señor, y estamos con uno de los... hemos hablado durante todo el día de los apellidos del Nazareno de la Labor. Estamos aquí con Eduardo Domenech, hijo, y quería darle las buenas noches porque creo que mejor noche que hoy no vamos a tener en el año. Buenas noches, Eduardo.
3: Buenas noches, ¿cómo estás?
2: Muy bien, ¿y tú?
3: Feliz, recordando muchas cosas, por supuesto, y no solo a mi padre, sino a muchas familias de todos los fundadores.
2: A mí me gustaría preguntarte, ya para empezar, ¿cómo se sentiría tu padre viendo la hermandad que fundó y que con la que empezó? ¿Y cómo la vería ahora, en el momento en el que está, con el señor en la calle, con su túnica blanca bordada, el anhelo de muchísimos hermanos? ¿Cómo se sentiría tu padre?
3: Por supuesto, se sentiría súper feliz con Cádiz, como está, con nuestra hermandad, que está a rebosar, y creo que el que está en el cielo, pues estaría muy feliz, sinceramente.
2: No sé si tienes alguna anécdota, si se te viene a la memoria alguna vivencia dentro de la hermandad, pero seguro que tienes muchas, porque tú eres uno de los que ha echado los dientes aquí en esta hermandad, ¿no?
3: Sí, yo he echado desde chico los dientes en esta hermandad. Ahora mismo soy el número 23 de la hermandad, con lo cual ya te puedes imaginar. Sí, tengo muchas vivencias, y muy buenas además, con grandes amigos. Rafael Franco, hijo, Juan Luis Granado, Ramón Weber, y puedo seguir si quieres, pero sobre todo esos cuatro, que éramos los que hacemos muchas cosas en San Francisco.
2: Pues nada, yo te quería preguntar, ¿cómo te gusta más el señor? ¿De morado como salió ayer o blanco como lo solemos ver casi siempre?
3: El señor, las dos primeras filas procesionales las hace de morado, ¿vale? Ayer fue evidentemente un gran recuerdo de esas primeros años de la hermandad. El señor, por su icónico, en la quinta estación, Simón Cirineo ayude a Jesús en la cruz. Entonces, de blanco, él es nuestro nazareno blanco.
2: Vuestro nazareno blanco.
3: Nuestro, ¿no?, nazareno blanco de Cádiz.
2: Bueno, Eduardo, pues te dejamos que sigas disfrutando de la noche de hoy. Me alegro mucho de hablar contigo y que se te quede grabado en el corazón para siempre, porque seguro que hay mucha gente ahí arriba que está viendo al señor como está yendo hoy.
3: Creo que sí. Además, mi padre creo que ha hecho un pequeño guiño, su merced en la calle y su nazareno blanco también en la calle.
2: Las cosas no pasan por casualidad, ¿no?
3: Pasan por casualidad las cosas no pasan por casualidad, porque el que tenemos arriba tiene muchos destinos para todos nosotros.
2: Muchas gracias, Eduardo.
3: A ti. Muchas gracias a ti.
2: Pues Eduardo Domenech, uno de los apellidos de esta cofradía del amor, que seguro que desde el cielo está

0: viendo esta cofradía que fundó y que se hace realidad, y creo que está saliendo en las mejores manos y de la mejor manera posible, que es en este 26 de septiembre. Y la verdad que muy curioso eso que nos ha comentado, ¿eh? Eduardo Domenech era hermano de la Archicofradía de la Merced y fundador del Nazareno del Amor, y las dos han salido hoy a la calle. Así que las cosas no pasan por casualidad, Jesús.
1: Los designios del Señor o los caminos del Señor son inescrutables, ¿no? Pues efectivamente, así lo percibimos también los que tuvimos la dicha de conocer a Don, siempre el Don por delante, Eduardo Domenech, hermano fundador de esta querida cofradía, y un cofrade de prestigio en la ciudad, más allá de su vinculación con estas dos cofradías. Era una persona muy prestigiosa en la ciudad, muy conocida, muy querida. Falleció hace un año escaso y falleció sin faltar un lunes santo al convento de San Francisco. De los últimos años es verdad que no salía, iba con sus hijos a verlo salir, pero hasta hace 4 o 5 acompañaba al Señor y tenía pues esos privilegios que a veces las juntas de gobierno les brindan a los hermanos más veteranos, de dar levantadas, de hacer actos de presencia institucional también como insignia, como buque insignia de esta cofradía. Y hablar de Domenech es hablar de Antonio Llave, de Andamoyo y de otros tantos que hemos ido nombrando a lo largo de toda la tarde noche, porque es una hermandad fundada en el siglo XX, por lo que, bueno, sus fundadores son gente de nuestra era, ¿no?, de nuestra época. Ya se han ido yendo, porque es ley de vida, pero este es su legado, que se queda para la posteridad. Bueno, pues se levanta de nuevo el paso, son las 11:30 de la noche, suenan los tambores, vamos a deleitarnos con la agrupación musical Santa María Magdalena del Aral.

0: Era un poquito más viejo.
1: Bueno, pues el Nazareno del Amor, que ya ha abandonado o está abandonando Cardenal Zapata en dirección a José del Toro, luego girará para la calle Ancha, San José, Plaza Mina, Tinte, y se recogerá en torno a las 2:30 de la madrugada en la Plaza de San Francisco. Un recorrido también muy original, nada que ver con el de Lunes Santo. Y muy buen trabajo, ¿eh? El de Manuel García Requejo, lo decíamos ayer, con el traslado, lo decimos también hoy, en el excelente trabajo que están acometiendo.
0: Alberto.
1: Están tocando las cajillas en un andar muy despacito. Por cierto, el señor que lleva un colorido muy penitencial, a pesar de estar en esta época letífica, esos tonos morados y esos frisos excelentemente puestos por José Carlos Hernández Ruiz, es el florista de la hermandad.
0: Derecha adelante, Alberto.
1: Suave. Por cierto, que el señor también estrena el cíngulo y las borlas. Estrena un cíngulo y fajín donado por un grupo de hermanos y realizados por el artista sevillano Sergio Guzmán, confeccionado en cordón de oro de 10 milímetros en acabado mate brillo. Presenta una cuidada ornamentación artesanal con adornos engarzados, borlas, flecos de canutillo y de lión y bellotas ricamente trabajadas. El fajín dispuesto en 7 vueltas del mismo cordón y forrado en tisú de oro, que se remata con un rosetón de 5 lóbulos en forma de estrella de David. La verdad es que son muchas las novedades que presenta estéticamente la hermandad en la calle.
0: Pasito, Alberto. Vale. A su vez, Alberto, yo.
1: Una hermandad que musicalmente es muy rica. Hemos hablado de la banda que va acompañando en el día de hoy al señor en su extraordinaria, pero es que ayer y habitualmente la hermandad lleva la sección musical de los Gitanos de Sevilla, pero es una banda por la que han pasado pues muchas agrupaciones importantes, como los Polillas, y luego con marchas dedicadas. La marcha Nazareno del Amor de Salvador Guerrero, que la hemos escuchado a la salida, excelentemente interpretada por la banda de la

0: tal. Pero luego tiene una ristra de marchas, tanto para la imagen titular del Señor como para la Virgen. En la marcha Esperanza Gaditana de Salvador Guerrero, Esperanza Franciscana de Gabriel Vadillo, Amor de Abadane de Eduardo Bablé, Cirineo del Amor de Julio Pardo, que la compuso en el año 2000, El Amor de Cádiz de Marcos Navarro, En la Mirada de una Madre de Alejandro Tejero, Mi Amor y Esperanza de Manuel Jesús Castro Gomila, Nazareno Blanco, Amor en San Francisco de José Manuel Lechuga, en fin, un sinfín de marchas, ¿eh? Y luego tiene un himno, el himno a Nuestra Señora de la Esperanza, con letra de Rosa María Cosi Magaña y música de Manuel Jesús Castro Gomila. Tiene un patrimonio musical propio. Bueno, vámonos con Juan Carlos de nuevo, que sigue muy cerquita del Señor. Juan Carlos, buenas noches de nuevo. Está cerquita del paso, ¿verdad?
1: Aquí estamos, Jesús, estamos muy cerquita del paso. Bajamos un poco la voz para que los capataces puedan trabajar en condiciones. La estrechez de la calle Cardenal Zapata, y vamos a escuchar las indicaciones de los capataces, porque esto también es la esencia de las retransmisiones y de la Semana Santa. Está pasando milagrosamente el Nazareno del Amor por la calle Cardenal Zapata para llegar a José del Toro. Vamos a escuchar.
0: Si ves oportuno meter el micro ahí entre los capataces y cargadores o hacer alguna entrevista, estamos contigo.
1: Pues aquí estamos, Jesús, intentando salir de esta estrechez, porque la verdad que el trabajo que han hecho los cargadores, la cuadrilla del Nazareno del Amor, comandada por Manuel García Requejo, que nos decía que el Lunes Santo suele llevar seis palos, una cuadrilla y media, y esta vez pues ha llevado dos cuadrillas completas para darle lugar también a los cargadores de la Virgen de la Esperanza, y también antiguos cargadores y toda la gente que está aquí cargando al Señor. Intentando pues hacerlo lo mejor posible para que se vea lo más lucido el Nazareno del Amor. Vamos a intentar hablar con algunos de los responsables de la agrupación musical Santa María Magdalena de Araal. Estamos justo delante detrás del paso, y tenemos aquí a uno de los músicos de la agrupación musical Santa María Magdalena de Araal. Muy buenas noches, ¿y cómo estáis viviendo el día de hoy?
2: Pues sorprendentemente bien. Tenemos una sensación bastante bonita. Somos músicos, al cabo del año pasamos por muchísimas hermandades y estamos disfrutando lo más grande, no solo con la cofradía en sí. Un segundito.
1: Las cosas del directo. Sí, que está aquí obviamente atendiendo sus labores importantes, que es pues darle paso a la banda. Hemos hablado con el director de la agrupación musical Santa María de Araal. Ahora lo recuperamos, ahí lo tenemos. Va a sonar ya. Muy cortito. ¿Qué vamos a escuchar el día de hoy? Araal.
2: Magdalena Bendita, ahora Magdalena Bendita. Estamos encantados, sobre todo con el pueblo. tenemos un cariño enorme. Muchísimas gracias a Cádiz entera.

0: Tiene que ser más juntito, Alberto, hijo.
1: Más juntito.
0: Más juntito. Pero eso antes. Más juntito, compa. Avanzamos, Fran.
2: Avanzamos.
0: Va a ser fácil.
2: Listo, Rafa.
0: Izquierda, la venga, silencio, por favor. Lo que se va a hacer es un jugador, ¿eh?
3: Hay chance,

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Vaya como está sonando, sentimos ser reiterativos, pero es que está sonando tan bien. Está sonando tan bien la agrupación musical y están dando tan bien la cuadrilla de Manolo García Requejo. Cómo me alegro por Manolo, cómo se lo merece después de lo pasado, el año pasado, bueno, en 2026, el Martes Santo con esa mala experiencia que tuvo en Exceomo. Días malos lo tenemos cualquiera, ¿no? Lo difícil es tener días tan buenos como el que tuvo ayer y como el que está teniendo en el día de hoy. Nos alegramos muchísimo por Manolo, al que queremos mucho, pero también por la cuadrilla, por la gente, por los hermanos y devotos de esta hermandad del Nazareno del Amor. Y en cuanto a la banda, suena de maravilla, suena muy bien, suena... Para aquellos que conocemos otras localidades, hablaba ahora mismo vía interna por WhatsApp con un amigo de la casa, con Francisco Javier Salido, que nos recuerda, para aquellos que tenemos ya algunas canas, a los Domingos de Ramos en Sevilla con la Iniesta, ¿eh? Ese tipo de marcha así un tanto

monótonas, pero bien tocadas, bien interpretadas y con esa dulzura con la que la banda de Naraal sabe hacerlo, suena pues a esos Domingos de Ramos cuando la Iniesta ya va de vuelta, ¿no? O suena a Montesión en la tarde del Jueves Santo, o suena ahora un poco más reciente a la Hermandad del Polígono de San Pablo, que también lo está haciendo esta querida hermandad de Sevilla. Pero lo estamos viviendo en Cádiz y ese es el sueño, ¿no? Que en Cádiz, una ciudad que además cuenta con bandas magníficas, Polilla, Rosario, Excemater, Ciudad de Cádiz, tenemos un panorama musical en Cádiz capital magnífico. Entonces, que venga una banda de Sevilla y que nos deje a todos con la boca abierta, eso es, bueno, pues para lo que estamos haciendo, ¿no? Disfrutar. Como nos estamos disfrutando también los sentidos con la llegada de la Merced a su barrio. Suena la música, cofrade, nos callamos nosotros y nos ponemos delantito de ella, en la parte delantera del palio de malla de la Merced. Stop.

izquierda, a la derecha.

Son las 12 de la medianoche, entramos ya en 27 de septiembre. Allí está David Rodríguez, muy cerquita de la puerta donde va a ingresar el palio dentro de muy poquitos minutos. Adelante, David.

0: pues los últimos compases musicales que ya podremos estar prácticamente disfrutando de la señora, de la Virgen de la Merced, copatrona de la ciudad de Cádiz. Una maniobra bastante complicada, tanto la subida como la bajada de la calle que lleva su propio nombre. Y vemos cómo precisamente en este instante se detiene el paso, muy seguramente el último descanso antes de incorporar las ruedas en el dintel de la puerta de la parroquia de la Merced y proceder ya a la recogida definitiva de esta archicofradía, siendo ya las 12 en punto de la noche. Y bueno, podríamos decir que ha cumplido en horario de recogida lo que estaba previsto desde esa salida a las 6:30 de la tarde. Una jornada, la verdad, que bastante cargada de emoción y sobre todo del disfrute colectivo. Se nota prácticamente en el rostro de tanto los hermanos del servicio del acolitado, también por parte de miembros de la fiscalía, se dan abrazos, se nota algún que otro rostro más lloroso de lo normal. Un trabajo prácticamente de sobresaliente, ha salido todo sobre ruedas, nunca mejor dicho, si me permiten ustedes la expresión. Y también es de agradecer que podamos contemplar, ya para los últimos minutos que queda de poder contemplar a la Virgen de la Merced aquí en la plaza, que tenga esa candelería encendida, que al principio de la jornada de esta tarde soplaba el viento bastante fuerte. Pero visto los acontecimientos en lo que nos remitimos al hablar de este hecho, podemos gozar de una candelería al máximo de esplendor e iluminada en todas sus perspectivas, bastante público, muy parecido al que había esta tarde con la salida de la titular, y prácticamente todos esos huecos que forman esta pequeña plaza de la Hiedra, esta plaza de la parroquia de la Merced. Les digo Hiedra porque justo hay una calle en el lateral derecho que se llama calle Hiedra. Ya con el equipo de capatacía listo para dar las últimas órdenes a los hombres cargadores, se preparan ya para los últimos y escasos centímetros que separan a la Virgen en estos momentos de la entrada de la parroquia.
1: David, ¿quién nos lo iba a decir, verdad? A primeras horas de la tarde, cuando el viento soplaba fuertemente, que íbamos a tener este regreso, ¿no? La Virgen, como tú bien apuntas, con toda la candelería encendida. Qué cosa más bella, más bonita, ver un palio encendido de vuelta, con la cera baja ya, ¿verdad? De haber derretido, de haber quemado toda la cera durante la tarde-noche. Muy buen trabajo por parte de Javi Mayone, que ha hecho un trabajo excelente en un día nada fácil. Bueno, pues ahí se encuentra detenido, ahí ven la calle Hiedra que comentaba nuestro compañero David. Pero la Virgen no cogerá por Hiedra, sino que ya en la plaza en la que estamos se encuentra la puerta delantera de la iglesia conventual. Suponemos que interpretarán una última marcha antes de entrar, que sirva para que haga el último giro y colocar el paso en línea con la puerta

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Son las 12 y 10 minutos de la medianoche. Ahí se detiene el palio, tal y como habíamos previsto, después

de la última marcha, pues ahora el palio ya se ha colocado en línea con la puerta. Siguen repicando las campanas, nada que ver esto con lo que vivíamos hasta el año pasado, la procesión en una jornada de domingo. No puede ser lo mismo en la vida, no es lo mismo por muchas razones, porque la gente cuando es

0: cuenta con muchísimas posibilidades de que no solo gaditanos, sino foráneos también vengan y disfruten de nuestra patrona, la gran desconocida, la copatrona de Cádiz, la Merced. Yo me alegro mucho y felicito desde aquí a su hermano mayor, a su junta de gobierno, por haber adoptado esta decisión, que además lo han hecho muy bien. Lo han sometido a junta de gobierno y lo han hecho con el respaldo de su capítulo de hermanos. Así que enhorabuena a la hermandad. Ellos están muy contentos porque además, cuando ellos han salido por la calle San Juan de Dios, bajando, y han visto la plaza como estaba, la plaza del ayuntamiento, la plaza de San Juan de Dios, ellos se han quedado maravillados. Porque es verdad que las hermandades no salen para que se las vean, sino que se las ven porque salen. Eso está muy bien, pero a nadie le amarga un dulce, y porque son tiempos de evangelización más que nunca, y hay que salir para que nos vean también. Luego, los que estamos dentro sabemos lo que tenemos que hacer y sabemos el objetivo primordial y cuáles son los verdaderos zancos de esta vida nuestra, ¿no? Los pies en la tierra siempre. Pero que nos vean también es bueno, porque es una manera que en Andalucía tenemos de llegar a los que no son capaces de pisar una iglesia. Bueno, pues son las 12 y 12 minutos de la medianoche. En cuanto la Virgen entre, vamos a hacer una pequeña pausa para la publicidad, para ir tomando nuevas posiciones ya en torno al Nazareno del Amor. No sé si nos está escuchando nuestro compañero David. David, ¿tú sigues con nosotros? ¿Sigues al lado del palio de la Merced?
1: Pues sí, Jesús, aquí justo en un lateral, mientras los cargadores se abrazan, se felicitan, se besan, alguno que otro se le derrama alguna que otra lágrima, estoy viviendo de lleno cómo entre todos están felicitándose, han guardado silencio, no podemos escuchar todavía a qué se debe, intuyo que será para hacer algún tipo de oración o esperar a las indicaciones pertinentes, porque no tenemos que olvidar que ahora viene una maniobra un tanto compleja, pero seguro que no hay dificultad para ejecutarla, que es la de incorporar las ruedas al paso de palio para que pueda entrar sin complicaciones en el dintel de la parroquia de la Merced. Una maniobra que también la podemos ver el miércoles santo con el palio de la Virgen del Buen Fin y también con el Señor de la Sentencia. Le retiran en estos momentos a la Virgen de la Merced, al paso de palio, las esquineras de las flores que componen todo el exorno floral que ha ejecutado la mayordomía de la archicofradía, porque las dimensiones de la anchura de la puerta es prácticamente lo que hay. Tienen que ceñirse a las longitudes pertinentes que se establecen en la puerta para que todo pueda ya terminar de la mejor manera posible. Recogen también en estos momentos los faldones, tanto los laterales como de la parte delantera y de la trasera del paso de palio, para esa maniobra que ya hemos comentado, que también hicieron lo oportuno en la salida de esta tarde. Se disponen alrededor los cargadores del paso de palio. Hay todavía un nutrido grupo de los mismos aguardando las indicaciones pertinentes debajo para ejecutar dicho cambio, dicha incorporación de la rueda, como bien comentamos.
0: Muy bien, bueno, pues ahí aguardamos a que se levante el paso. Son las 12 y cuarto de la medianoche. Tienen que desmontar las jarras de los lados por la estrechez de la puerta. y mientras tanto pues nosotros

0: Pro, les podemos decir que Nazareno del Amor está saliendo ya a la calle ancha. Ahora volveremos con ese punto que tenemos ahora mismo colocándose. Camino ya también de recogida, pero bueno, vamos a echarle un par de horitas todavía, porque no hay prisa. Y porque desde Calle Anchas hasta San Francisco todavía restan unas pocas de calles. Vale, le ponemos los patines y acordarse. Vámonos al tercer martillazo, ¿vale? Ahí está llamando el capataz, si no me equivoco. Ahora tendrán que levantar el paso, retirar los zancos, colocarle las ruedas para que se pueda deslizar. Ahí lo están viendo. Lo levantan, lo sostienen a pulso, retiran los zancos que han ido durante todo el recorrido y ahora le colocarán las ruedas para que baje en altura y ya se pueda deslizar sin ningún problema hacia el interior. David, vamos a estar muy pendientes de la banda que interpretará ahora el himno nacional. La banda, la de San José Artesano de San Fernando, que también ha dejado muy buen sabor de boca. Llevaba muy buen repertorio musical y lo han interpretado muy bien. Vamos a estar ahí muy pendientes de ese sonido.
1: Hay que levantar,
2: No corre.

A las 12 y 20 ha entrado la Virgen de la Merced. Enhorabuena a la Junta de Gobierno, enhorabuena a la Hermandad, enhorabuena al barrio. Perfectamente engalanado, como están viendo en pantalla. Ha sido un día histórico para la ciudad, pero también para el barrio y para la copatrona de Cádiz, la Virgen de la Merced. Ha terminado una parte de esta jornada de 26 y 27 que estamos viviendo, pero todavía tenemos mucho que pulsar, todavía tenemos mucha noche que vivir, y lo van a vivir aquí, en Luz de Pasión, la luz que nunca se apaga. Vamos a hacer una breve pausa para la publicidad y enseguida regresamos, porque lo mejor está por llegar. Esto todavía tiene muchos momentos para ofrecernos esta noche. Una breve pausa y seguimos.

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1: Bienvenidas y bienvenidos un día más aquí a 7TV, el gallinero, para que os divirtáis, que lo paséis bien, para hablar de... Luis Guillo, perdona, que me están llamando y son las invitadas, a ver qué es lo que pasa, ¿vale? Ahora repetimos. Dime. ¿En el palillero entonces? Vale, espérate, voy a preguntarle al técnico, ¿vale? Y ahora te digo algo, no me acuerdo. Luis, que las invitadas dicen que si podemos ir nosotros para allá, que se las ha hecho tarde, tienen que ensayar. ¿Qué me dices?
2: Nada, sin problema.
1: Sin problema, ¿no?
2: Venga.
1: Venga. Venga, que escúchame, me cambio, que no me gusta, cuando grabo en la calle no me gusta ir con la camisa y eso, me cambio y en un periquete, estamos allí, un periquete, qué palabra más antigua, no te rías de mí, venga, ahora nos vemos, ¿vale? Venga, venga Luis, que yo pues me cambio y nos vamos, ¿vale?

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0: las 12:30 de la medianoche precisamente, y avanzando está el Nazareno del Amor por la calle Ancha. Ahí estamos en directo, hemos recuperado la señal, hemos desconectado ya con el barrio de Santa María y estamos buscando ya hueco en San Francisco, en la plaza de San Francisco, donde pueden pasar todavía 2 horas hasta que se recoja, pero ya nos dicen que hay muchísima gente, muchísimo público cogiendo sitio. Así que, bueno, si no quieren estar rodeado de tanto público y viendo una recogida de manera incómoda sin poder sentarse, el plan es este: en casa, con 7 televisión, llevándotelo en riguroso directo. Avanzando está el paso del Señor, el Nazareno Blanco. Aquí vemos prácticamente la longitud del cortejo, desde la cruz de guía y hasta el Señor, que viene avanzando, superada ya la fachada de la iglesia de la Conversión de San Pablo. Juan Carlos Carmona, tú estás también en la calle Ancha. Adelante.
1: Y seguimos, compañeros, estamos en la calle Ancha, una calle muy cofrade porque lo ha sido y lo será siempre. La calle Ancha, que además el Nazareno del Amor ha querido pasar tanto a la ida como a la vuelta por este emblemático lugar. Se ha detenido el Señor, si no me equivoco, y estamos aquí en la calle, una calle repleta de público, muchísima gente esperando en esta esquina, y además nos han dicho que en esta esquina con la calle San José va a sonar una marcha, que no queremos decirlo todavía, pero que es una de las grandes marchas que tiene en el repertorio la agrupación musical Santa María Magdalena de Aral, dedicada precisamente a una de las hermandades que acompaña en la Semana Santa de Sevilla. Una calle ancha en la que, bueno, a ambos costados de la calle está repleto de público, pero además queremos decir que va en hora, porque es verdad, son las 12:30 de la noche, tiene que entrar a las 2:30 aproximadamente, va con 2 horas de, pues, le quedan 2 horas para llegar a su iglesia, y la verdad es que todo está yendo, está siguiendo su curso. El paso va acelerado y eso es buena señal, Jesús.
0: Sí, lo hemos comentado, que el paso...

se están dando excelentemente bien. La banda está sonando de dulce. Y bueno, yo creo que lo que corresponde es que disfrutemos cada uno en nuestra medida, en nuestra posición. Los que estáis ahora allí con el micrófono en ristre, pues os llevaréis eso de premio, de escuchar en directo a la agrupación musical. Los que estamos aquí contando el transcurso completo de la procesión, pues también disfrutamos de otra manera. Y los que están en casa, pues ya me dirán ustedes, ¿no?, qué plan mejor se os ocurre para despedir este sábado histórico que ya huele a domingo, día 27 de septiembre. Ahí está Manolo García Requejo llamando a sus hombres. Y nos ha puesto la miel en los labios, ¿eh?, Juan Carlos, con esa marcha que va a sonar dentro de unos instantes. Todavía queda un ratito, pero vamos a estar en directo y la vamos a ofrecer igual que ofrecemos este momento, que está empezando ahora en la delantera del Paso del Amor.

0: En 20 minutos llegamos a la una de la madrugada y cómo suena la banda de El Araal, Santa María Magdalena, y cómo anda, y cómo viene, y cómo luce esa túnica blanca de Jesús Nazareno del Amor. Juan Carlos, creo que sé la marcha a la que te estás refiriendo. No la vamos a decir, porque has hecho muy bien en ponerle a los espectadores la miel en los labios, pero creo que sé por dónde van los tiros. Bueno, y mientras tanto, pues nosotros estamos también esperando a que nuestro compañero David nos pida paso, que estaba buscando nuevas posiciones en la calle ancha. Y en cuanto esté preparado, pues que pida paso, tiene su micrófono abierto para entrar también en conversaciones y en debates, ¿por qué no? Hay un debate abierto, un debate sin polémica alguna, ¿no? Es el que hemos comentado de la Merced. Yo creo que el debate va en una sola dirección. Yo creo que ha sido un acierto que la hermandad se haya trasladado al sábado y ojalá que esto pues permanezca en adelante. Será para nosotros también un placer contarlo todos los años de manera directa, como lo hacemos también con el resto de hermandades del tiempo letífico. Juan Carlos Carmona, ¿me oyes ahora?
1: Pues aquí seguimos, Jesús, estamos en la calle ancha y se incorpora con nosotros nuestro compañero David Rodríguez, que ha estado con la procesión de la Virgen de la Merced. Un pequeño balance de lo que ha sido la procesión hasta su recogida.
2: Bueno, yo lo comentábamos antes, un sobresaliente de manual prácticamente, permítame la expresión, si ustedes son tan amables, porque desde el minuto uno, de tanto la perspectiva de la Fiscalía, la mayordomía y todo el comportamiento del colectivo de cargadores y la capacidad ha sido ejemplar en todo momento, y a eso le sumamos también un repertorio musical que ha estado acorde a la hermandad de la Merced en cuanto a lo que nosotros conocemos como la archicofradía en sí, y también, por supuesto, y cabe mencionar el laborioso trabajo que tiene tanto la banda de Cemater también como la que acompañaba al paso de palio del artesano, porque los repertorios, como bien decimos, han ido totalmente acorde a la identidad propia que tiene la archicofradía de la Merced. Aquí a la lejanía hemos visto ya cómo levantaba el paso de misterio del Nazareno del Amor, y se escuchan ya de nuevo los tambores a la lejanía, y a juzgar simplemente por la cruz de guía, la cerca de distancia que nos separa de donde nos encontramos nosotros en este punto, aquí junto a en la esquina de la calle San José, pues prácticamente es una lejanía muy notable, y la distancia que separa el paso de misterio de la cruz de guía, que son bastantes metros. Para que ustedes hagan una idea, el señor ahora mismo se encuentra en la librería Quorum, un poco más para adelante, y la cruz de guía, que levanta también justo en este momento, justo enfrente de la asociación de la prensa de Cádiz. Levantan también los faroles y el gran, iba a decir nutrido, pero de nutrido nada de hablar. El gran y extenso cortejo de hermanos ya en camino.

0: En 10 minutos llegamos a la 1 de la madrugada y ahí se detiene de nuevo el paso de misterio de nuestro Padre Jesús Nazareno del Amor. Si no me equivoco, la marcha que ha sonado es Herederos de la Fe. Ahora que nuestros compañeros nos corrijan, los expertos en música, Juan Carlos Carmona, ¿esta marcha ha sido Los Herederos de mi Fe o cuál ha sido esta? Cuéntanos.
1: En efecto, no te equivocas, ha sonado Herederos de Fe y además está detenido ahora mismo el señor justo delante de la Asociación de la Prensa. Y en esta calle ancha, con tintes ya casi de madrugada, porque hemos llegado casi a la 1 de la madrugada, a apenas 10 minutos. Y la gente, la verdad, que está ansiosa de vivir cofradías, de...

0: esperar al señor en esta vuelta, este giro, hasta llegar hacia la calle San José. Estamos en los últimos momentos de esta salida extraordinaria por el 75 aniversario de la Hermandad del Nazareno del Amor. Justo antes de llegar a la zona de San Francisco, a partir de la calle San José. Y estamos, mira, tenemos justo aquí a José María Reina, que está trabajando. No vamos a molestarlo, por supuesto, porque está echando fotos con su cámara. Y me gustaría desde aquí tener un recuerdo para un fotógrafo, un fotoperiodista que nos ha dejado hace muy poco, Julio González, que compañero del Diario de Cádiz, que nos dejó la semana pasada. Y aprovechando que tenemos aquí al bueno de José María Reina, me gustaría acordarme del gremio de la fotografía, de todas las personas que inundan las portadas de los periódicos, de la prensa escrita, para hacer esas crónicas y esas imágenes que quedan para el recuerdo de Julio González, que plasmó la Semana Santa de Cádiz durante mucho tiempo y las fiestas típicas de la ciudad, desde el Diario de Cádiz. El señor se encuentra detenido. Y compañeros, estamos a punto de vivir uno de los últimos momentos de la procesión antes de llegar a la calle San José, Plaza de Mina, y nos dicen que está completamente lleno de gente ya la Plaza de San Francisco y la Plaza de Mina. Suena el martillo en el golpeador de este paso de misterio. Y me gustaría, David, antes, para darle preferencia a la banda, que hiciéramos un poco de balance. Primeras cosas que podemos decir, positivas y negativas, de la extraordinaria de hoy.
1: Si te refieres al Nazareno del Amor, es la primera vez que lo estoy viendo. O sea, no me ha dado tiempo todavía a analizar la extraordinaria en sí. De momento, todo lo que estoy viendo me parece adecuado y acorde. Lo que sí te quería preguntar, tú, que has llevado todo el día con el señor, ¿por qué las chicas que van de acólita por el medio del cortejo llevan canastos? ¿Son acólitas que van moviéndose o son personas de la fiscalía? ¿Sabes concretamente el cargo y por qué van con la indumentaria, en este caso, de la acólita? No sé si lo sabes.
0: Pues mira, ayer mismo también estaban estas acólitas y me dijeron que las que ayer fueron delante del paso están hoy en el cortejo, y las que ayer fueron delante del paso, pues se han intercambiado esos roles para que todo el mundo pueda estar cerca del señor, cosa que está muy bien. Tenemos marcha.

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pues todo un clásico, la marcha Alma de Dios, con Dios en la pantalla. Ahí lo tienen. Además tocaba como ellos saben hacerlo, con esos xilófonos, con esos tambores que llegan al alma, y con la suerte que tenemos hoy de tenerlo o tenerla a la banda acompañando a Jesús Nazareno del Amor. La historia de la Hermandad del Nazareno comienza a principios de los años 50, cuando los jóvenes cofrades Eduardo Doménez Gómez y Antonio Llaves Villanueva, unidos por una inquietud religiosa, conciben la idea de fundar una nueva hermandad. Junto a Leonardo Andamoyo, Rafael Franco, Manuel Pérez, encuentran el apoyo de la comunidad franciscana del convento de San Francisco y especialmente de Fray Luis Rodríguez San Román. El 8 de noviembre de 1951 son aprobados sus primeros estatutos bajo el título del Nazareno del Amor, tomando como sede el actual convento de San Francisco y adoptando como escudo la cruz de Jerusalén con el corazón llameante coronado de espinas. Juan Cuadrado Villalobos asume como primer prioste y Fray Luis Rodríguez San Román se convierte en su primer director espiritual. El 4 de abril de 1952 la hermandad realiza su primera estación de penitencia. Dos años más tarde sustituye su tradicional túnica morada por la blanca, convirtiéndose desde entonces en el popular Nazareno Blanco.

Durante los años siguientes, la hermandad crece rápidamente, consolidando su personalidad y ampliando su patrimonio. En 1963 se incorpora como titular a Nuestra Señora de la Esperanza, que procesiona por primera vez ese mismo año. La hermandad continúa enriqueciendo su patrimonio durante las décadas siguientes, incorporando nuevos pasos, orfebrería, bordados y elementos procesionales, al tiempo que adquiere una creciente relevancia dentro de la Semana Santa gaditana. Un poco de historia de la hermandad, que hoy celebra su 75 aniversario. Ya en los años 70 se crean las primeras cuadrillas de hermanos cargadores y se acomete la transformación de la Virgen de la Esperanza, obra de Alfonso Barraquero. En 1980 el nazareno estrena su actual paso de caoba, el que tienen en pantalla, obra de Guzmán Bejarano, incorporándose también la figura de Simón de Cirene, obra también de Barraquero. En 1981, tras tres décadas de estrecha vinculación con la comunidad franciscana, la hermandad recibe el título de Seráfica. En 1984 establece su primera casa de hermandad y continúa ampliando y enriqueciendo su patrimonio. Durante los años 90 se producen importantes avances. El nazareno se traslada a la Capilla de la Paz, se incorpora a la mujer como hermana de pleno derecho y se renuevan los estatutos. En 1995 comienza la emotiva visita de los titulares a la residencia de ancianas de la Fundación Martínez Yepes, antes de realizar la estación de penitencia. En 1997 se adquiere en propiedad el actual local de la Casa de Hermandad, inaugurado en 1998, y por último, en 2001, la hermandad celebra sus bodas de oro fundacionales, conmemorando 50 años de historia y reconociendo especialmente a sus cinco fundadores. Entre 2003 y 2006 se realizan los nuevos respiraderos bordados del paso de palio como homenaje a la orden franciscana, realizados íntegramente por artistas gaditanos. Bueno, pues esto es un poco de la historia. Podíamos leer mucho más, 75 años dan para mucho, pero nos quedamos aquí porque comienza a andar de nuevo el paso del Señor. Ahí vemos presencia del cuerpo benemérito de la Guardia Civil. Vemos los tricornios. Y el paso andando de frente. Vamos a escuchar aquí.

0: Bueno, pues ya ha girado, ha dejado la calle Ancha, está entrando en la calle San José. Magnífico plano el que nos ofrecen nuestros compañeros, ese perfil, ese lateral del respiradero que nos legara Guzmán Bejarano. Y esa trasera también con la figura arqueada de Cirmón de Cirene, el Cirineo. Qué bien le sienta también a la hermandad estos candelabros de guardabrisas. Se marcha, se va, se aleja el nazareno y vamos a volver con nuestros compañeros David y Juan Carlos. ¿Qué te ha parecido esa marcha que ha sonado? Pero intuyo que no es la marcha que tú estabas esperando, ¿verdad?
1: Pues Jesús, parece que hemos tenido un doblete de clásico, porque ha sonado en primer lugar Alma de Dios y luego la marcha Nuestro Señor, dos marchas que tienen bastantes años, que son marchas muy clásicas y que nos tiene acostumbrados la agrupación musical Santa María Magdalena de Aral. Está la gente pues desalojando toda la calle Ancha y ha sido muy emocionante como el señor, una vez ha terminado ese giro, ha arrancado por la calle San José buscando ya pues la plaza de San Francisco. Así que compañeros, nosotros vamos a movernos hacia esa misma plaza de San Francisco para coger sitio para la recogida. Así que compañeros, en unos minutos volvemos a estar en contacto para seguir ampliando información acerca de lo que está siendo esta procesión extraordinaria de la Hermandad del Amor.
0: Muy bien, Juan Carlos, David, pues volveremos a hablar ahora dentro de unos minutos. Y creo que vamos a aprovechar también esta pausa, esta parada del paso del Señor para disfrutar del paseo cofrade que nos ha ofrecido nuestro compañero Francisco Borja Chamorro, dedicado precisamente al Nazareno del Amor en este 75 aniversario fundacional. Así es que nos quedamos con el paseo cofrade de la mano de Francisco Borja Chamorro.

Sigue detenido el paso del señor, sigue en pausa. Ahí han llamado precisamente en estos instantes al martillo. Los hombres de Manolo García Requejo. Y les recordamos que la hermandad ahora cogerá por la calle San José, donde ya se encuentra, en busca de la Plaza Mina, y seguirá pues el camino más corto, calle Tinte y Plaza de San Francisco. No se cabe un alfiler. Hemos recibido una fotografía de la plaza, la vamos a colgar ahora en Twitter, para que vean cómo está a esta hora de la madrugada la Plaza de San Francisco. Ni siquiera un Lunes Santo lo supera. Por eso lo digo todo.

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0: poquito, Juanma.
1: Estírame más el pie, Rossi.
0: Venga, vámonos para adelante. Rossi, llévatelo.
1: Cuidado, Juanma, que se va.
2: Continuamos con la vuelta del señor Nazareno Blanco, la vuelta de esta salida extraordinaria. Decimos la vuelta porque les restan tres calles para llegar, pero se van a recrear. ¿Y de qué manera? Claro que sí, bien que hacen. Para eso es su día y para eso se celebran 75 años de historia, que no se celebran todos los días, dicho sea de paso. Ahí está avanzando, poco a poco, está en la calle San José en estos momentos, ahora discurrirá por la Plaza Mina y buscará el Callejón del Tinte, donde se van a vivir momentos muy emotivos. Hasta ahí podemos leer, habrá sorpresas. Se detiene de nuevo el paso. Han hecho una tirada muy corta. Ahí están viendo con detalle el paso, la delantera del paso del respiradero y del canasto. Esa imaginería menor de Luis Ortega Bru y los ángeles que van en la delantera, pues que son de Luis González Rey. Una delicia. Hay fotografías de las primeras salidas procesionales en los años, pues eso, principio de los 50, que el nazareno iba en un paso de plata, de orfebrería, evidentemente, o de latón, de lo que fuera en aquel momento, pero era un paso de orfebrería en plata.

Y la verdad es que es curioso, ¿no?, ver al señor, porque ya estamos tan habituados a verlo en este paso color caoba. De hecho, alguna vez he escuchado a gente proponer la posibilidad de dorar el paso, y sería inconcebible, ¿no?, porque pasa como con el perdón. Se conocen ya y se reconocen como pasos caoba, ¿no? Le ocurre también al caído. Este último ha sido de los que se ha incorporado en esta última década, pero aún así también le imprimen un carácter muy personal que sería inevitable verlo ahora con un tono dorado, ¿no?, como en otra ocasión, en los primeros años de historia, lo veíamos en un paso plateado. También te digo que todo es acostumbrarse, pero es verdad que la Semana Santa y el mundo de las hermandades es tradición, ¿no?, y nos gusta enraizar un poco la estética, ¿no?, cambiar con novedades, actualizar, pero sin salirnos nunca de los cánones establecidos, ¿no? Y Nazareno del Amor, bueno, pues el Nazareno del Amor es el Nazareno blanco. Por eso la hermandad, con buen criterio, ha decidido bordarle una túnica, pero en blanco, porque al Nazareno del Amor se le conoce como el Nazareno blanco. Y no tendría sentido, por muy elegante que esté el señor con túnica morada, que ya se le hiciera una túnica bordada morada y ya no lo viéramos más de blanco, puesto que es su color más identificativo. Así que aplaudimos también este detalle de la hermandad, esta línea de la cofradía, de seguir avanzando, pero dentro de los cánones. Otro día hablaremos del palio magnífico que le están haciendo a la Esperanza, que eso da para un programa entero. De hecho, este pasado lunes santo, nos quedábamos cortos hablando de ese magnífico palio que ya presenta trazas impresionantes. Cuando el palio esté terminado, pues será un auténtico deleite para los sentidos.

0: Bueno, pues sin solución de continuidad, el paso se ha plantado en la Plaza Mina. Y bueno, van muy bien de horarios. Yo diría incluso que si quisieran, podían recogerse antes de tiempo, ¿eh? Tienen una hora justo para coger una calle, ¿eh? Solo tendrían que coger la calle del Tinte, el callejón del Tinte. Pero bueno, quizá lo hagan así, pero luego haya sorpresas, como hemos comentado en Tinte o en la propia recogida, haya mecidos diferentes a lo habitual. En fin, será una hora que pasará volando, pero que va muy bien de horarios, ¿eh? Y eso se agradece mucho. Había quien decía, le va a dar las 3 de la mañana en la calle. En absoluto, no le va a dar las 3 y se recogerá raspada la hora establecida, ¿eh? Que es la de las 2 y media de la mañana. Estamos subiendo la fotografía a Twitter de cómo está la plaza, porque hay muchísima gente, muchísimo público en la plaza de San Francisco. De hecho, hay mucha gente quejándose de que no se puede pasar, hay algún tapón en la confluencia del Tinte con la calle Sagasta. En fin, son cosas habituales, pero bueno, conviene también decirlo para aquellos que ahí estamos viendo una panorámica de cómo está la plaza en estos momentos, cuando es la 1:30 de la madrugada, ¿eh? Como si de un lunes santo se tratara o más, ¿eh? Bueno, pues vamos a ver si nuestro compañero Juan Carlos está por ahí para que nos tome el pulso un pasito más cerca que nosotros, porque claro, él está ahí, él está muy cerquita de la puerta y él podrá pues contarnos cómo se está viviendo la llegada, ¿no? Cómo se aguarda por parte de Cádiz en este punto de la recogida. Es la 1:30, Juan Carlos Carmona, tú ya estás en la recogida, haciéndote hueco también a nuestros operadores cámaras. No cabe literalmente, y tirando del tópico, un alfiler, ¿eh?
1: Exactamente, querido Jesús de Besa, estamos en la plaza de San Francisco y además hemos tenido la oportunidad de entrar dentro del convento de San Francisco, donde está todo preparado para que se cometa la recogida con algunos cargadores y hermanos del Nazareno del Amor que están dentro del templo y bueno, preguntándonos que por dónde va el Cristo y preparando la rampa para cometer la recogida. La verdad que muy buen ambiente el que se está respirando en torno a esta recogida, sorprendidos también por la cantidad de gente que hay

0: En el día de hoy, dicen, más gente que en el Lunes Santo, y cierto es, más gente que el propio Lunes Santo, aunque yo creo que no había más gente del todo, porque en la plaza de San Francisco siempre suele haber bastante gente, pero sí que es verdad que en la calle Ancha y ciertas calles colindantes sí se nota que hay bastante gente. Así que, compañeros, todo preparado por San Francisco para que se acometa la recogida de la mejor manera posible, intentando ampliar la información. También nos están diciendo bastantes comentarios positivos por cómo hemos tratado el tema del pequeño accidente que ha pasado esta mañana en la salida de la Merced, diciendo que, bueno, que como buen servicio público hemos informado, pero no hemos querido caer en el morbo, no caer en la propia pelea, sino hemos informado y hemos seguido nuestro curso como servicio público que somos y como medio de comunicación para seguir informando de lo que es importante, la Virgen de la Merced y su paso por la Plaza de San Juan de Dios.
1: Bien, ahora volveremos contigo, Juan Carlos, no te vayas muy lejos porque volveremos dentro de unos instantes. El paso en la Plaza Mina ya se ha levantado. Vamos a aprovechar para mandar un saludito a buenos amigos, a José Antonio Pérez Rodríguez y a Reyes Fonseca, que nos están viendo. Son sevillanos de raza además, que han venido a Cádiz a disfrutar de esta extraordinaria, por una parte de la extraordinaria y luego también de la banda del Aral, que por cierto está tocando de maravilla, ¿eh? Bueno, pues vámonos a la delantera. Ahí estamos delante del señor, avanzando por la Plaza Mina. Ahora va a entrar en el Callejón del Tinte. Vamos a quedarnos con este momento, porque seguro que será un momento estelar. Nos quedamos con el directo.

0: En 25 minutos llegamos a las 2 de la marcha, a las 2 de la madrugada. Y cómo está sonando, ¿eh? ¿Cómo está sonando la banda, la marcha, y cómo está disfrutando la hermandad del Nazareno del Amor? Ahí estamos viendo la delantera del paso. En el callejón del Tinte. Ahí se detiene de nuevo el paso de Misterio. Vámonos de nuevo con nuestros compañeros. No sé si está disponible David Rodríguez o está Juan Carlos. Adelante, compañeros. Estáis ya en la Plaza de San Francisco, cuando queráis.
1: Pues aquí seguimos, compañeros, viviendo los preludios de lo que va a ser esta recogida, con gente sentada en ambos lados de la plaza. Y bueno, la verdad que con estos gallardetes del Ayuntamiento de Cádiz que están pues adornando la puerta, el balcón del convento, que también se ha adornado. Y también, por supuesto, esta hierba que se ha puesto alrededor del dintel de la puerta, que está adornando todas las inmediaciones de la puerta. La verdad que el cielo, hemos comentado durante toda la retransmisión que estaba un poco nublado, pero se ha aclarado completamente. Estamos viendo la luna ahí en el cielo con claridad. Y la verdad que está la noche a pedir de boca. No hace excesiva calor, tampoco hace excesivo viento. Y la verdad que muy agradable la noche para disfrutar de cofradías y de momentos impresionantes los que vamos a vivir en unos instantes con el Nazareno del Amor. Así que, Jesús, más información te iremos adelantando conforme vayan pasando los minutos.
0: Juan Carlos, está habiendo mucha interactuación en las redes sociales, en Twitter. De hecho, se ha hecho viral un vídeo de nuestra retransmisión. Desgraciadamente no es del momento más bonito de la procesión, sino del incidente que hubo a primeras horas de la tarde con el cortejo de la Hermandad de la Merced. En cualquier caso, aunque no es el mejor momento de la jornada, pero sí es verdad que las redes sociales están que echan humo y que están muy presentes en nuestra retransmisión de todos los fines de semana de septiembre, pero muy en especial de este sábado 26.
1: Pues sí, compañero, la verdad que las redes sociales están echando humo, y vamos a recordar que pueden seguirnos en arroba luz de pasión en todas las redes sociales, en el canal de WhatsApp, en Twitter, Facebook, Instagram y en todas las habidas y por haber, porque estamos ganando bastantes seguidores en la nómina de cofrades que nos siguen, y bueno, la verdad que se agradece bastante que esos canales de difusión tengan esa proyección tan importante y tan necesaria en el siglo XXI con los medios de comunicación, cofrades o no cofrades. Y el vídeo del que me hablas, la verdad que podríamos habernos hecho virales por muchas cosas, a bien o a mal también, porque las críticas malas hay que recibirlas también con elegancia, que gracias a Dios son pocas o casi inexistentes. Pero en este caso, un vídeo

0: que ha sido viral, precisamente alabándonos. Además, me han comentado por aquí que ilustres cofrades de la Semana Santa de Cádiz nos han alabado de verdad, de corazón, por cómo hemos tratado el tema, de no darle mayor importancia, mayor bola, y seguir nuestra retransmisión y darle el protagonismo a quien lo tiene, a la Virgen de la Merced.
1: El paso de misterio que se acaba de levantar en la Plaza Mina, confluencia ya con el Callejón del Tinte.

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En 15 minutos llegamos a las 2 de la madrugada y ojito porque están lloviendo pétalos. Vamos a quedarnos con ese momento en directo.

0: bella, pero que no ha ido acompasada de la música, ha sido un tanto espontánea. Bueno, pues el paso se va a detener de nuevo. Daos cuenta que ahora tienen que acometer pues un trayecto bastante estrecho. No sabemos si tendrán que poner el paso sobre los pies o andando de frente muy despacito, porque el Callejón del Tinte pues tiene unas dimensiones muy exiguas y dificulta sobremanera la entrada de cualquier paso, pero sobre todo del Nazareno del Amor, que es un paso ancho, aunque no lo parezca, ¿eh? En dimensiones puede ser, junto al Perdón y Borriquita, de los pasos más anchos de cuantos procesionan en la Semana Santa. Engaña un poco porque no es un paso excesivamente alto, pero es un paso bastante ancho, que tiene dificultades en algunas calles, como puede ser el Callejón del Tinte. De momento se ha detenido. Seguimos en directo. En 15 minutos llegaremos a las 2 de la mañana. Esto va sobre ruedas. En cuanto a tiempo me refiero, en cuanto a hora, están clavando los horarios en un día en el que tampoco pasaría nada si la hermandad decidiera recrearse un poco más de lo normal, puesto que no hay hermandades ni por delante ni por detrás. Pero en cualquier caso, están haciendo las cosas muy bien, y ya una vez que entren en la plaza, bueno, pues si se quieren recrear un poquito, pues bien excusados que están, que para eso están de 75 aniversario. Bueno, ahí vemos que se está produciendo también un relevo. Entran y salen cargadores desde el interior del paso. Juan Carlos, tú sigues en la plaza. Imagino que ya no te mueves desde donde estás. Estás ahí debajo de ese balcón franciscano. Cuéntanos cómo está la plaza, cómo se aguarda estos últimos momentos de ver llegar al Señor.
1: Pues mira, compañero, ahora mismo se está haciendo un poco el silencio dentro del barullo, dentro de la multitud, porque creo que se está acercando ya la cruz de guía de la Hermandad del Nazareno del Amor. Antes de llegar a la plaza de San Francisco por el Callejón del Tinte. Y la verdad que, bueno, muchos medios de comunicación, muchas cámaras, muchos amantes de la música cofrade, muchos amantes de las cofradías, muchas personas que vienen de fuera, que son de Cádiz, pues están esperando a que se produzca esta recogida, de momento sin nombres propios y sin protagonistas cerca de la puerta, al que podamos saber esas impresiones y esas pues hablar con ellos un rato sobre la Hermandad del Amor. Así que vamos a esperar a que se vaya aproximando el paso de misterio, ¿sí te parece, Jesús?
0: Muy bien, compañero, pues volveremos con vosotros. David Rodríguez estará también tomando posiciones, imagino, en la plaza de San Francisco. Cuando esté operativo, pues que nos pida paso también. Tenemos su micrófono abierto. 10 minutos para las 2 de la mañana. Ahí está el paso detenido en el inicio del Callejón del Tinte. Y aguarden porque van a ocurrir cosas en la Plaza de San Francisco. Antes de la hora crítica, que serán las 2:30, van a vivirse momentos muy emocionantes con la banda, con la cuadrilla y con la propia hermandad. Hasta ahí podemos leer. Estamos leyendo algunos Twitter que nos están llegando a X, de José Antonio Ramírez Peña. Os escribo desde Rota, amigos, gracias por estar una noche más con la retransmisión de

0: Semana Santa gaditana, en este caso extraordinaria del amor, porque en este tiempo tenemos la ocasión de conocer nuevas cosas que en Semana Santa es inevitable. Gracias, compañero, por estar también ahí en Twitter, en la red social, en X, departiendo con nosotros pues este ratito. Estamos en todas, ¿eh? Emitiendo en directo también por YouTube, a través de los compañeros de Isla Pasión, y en redes, en todas. Estamos en TikTok, en X, en Instagram y en Facebook. Fernando dice: enhorabuena por cómo habéis hecho la retransmisión, con elegancia, con comentarios muy cofrades y constructivos siempre, en pro de nuestra Semana Mayor. Enhorabuena. Bueno, pues gracias, Fernando, también a ti por estar ahí. Se levanta el paso. Aplausos espontáneos del público. Ahí el paso ya intentando coger el compás, el ritmo. Suenan los tambores. Y continúa avanzando el paso del Nazareno Blanco.
1: Por favor.

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0: Dale paso. 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
3: Bueno, pues ha entrado ya en el Callejón del Tinte el paso de Misterio del Nazareno del Amor. Son las 2 menos 3 minutos de la madrugada y tenemos información en la Plaza de San Francisco. Parece que la policía ha tenido que desalojar una parte del acerado, puesto que no había hueco para que pasara el cortejo de la hermandad. Juan Carlos, cuéntanos, actualízanos la información. Tú estás allí.
4: Efectivamente, compañero. La cruz de guía ha cogido por el lado de la derecha de la Plaza de San Francisco, cuando todo el público estaba, había hecho el pasillo para que pasara por, para que os hagáis una idea, las personas que seáis de Cádiz, desde el edificio del Hotel Francia y París, pero dentro del barullo que se ha formado durante escasos segundos, se ha cambiado y se ha abierto el hueco por el otro lado, el lado de los bares de, que tiran para la calle San Francisco, y la verdad que se ha hecho de forma bastante ordenada, ¿eh? Chapó por la policía local que está aquí agolpada, intentando pues crear un orden. Y la verdad es que creo que la hermandad ha decidido coger por el otro lado de la plaza, más que nada porque normalmente el Lunes Santo suele entrar por este lado, a diferencia de, por ejemplo, la hermandad de la Veracruz, que lo hace por el otro. A la hora de hacer el encuentro con la Virgen de la Esperanza, al finalizar el Lunes Santo, pues cogen por este lado y, no sé, creo que han querido hacer un guiño a esa historia y tal, por la Plaza de San Francisco, y coger por ese lado. Dentro de lo que cabe, la última hora que podemos tenemos que decir es que, a pesar de la cantidad de gente que hay aquí en la Plaza de San Francisco, se ha hecho de forma muy ordenada, muy respetuosa, y el público ha respondido perfectamente. Así que chapó por el público, chapó por Cádiz y chapó por los cuerpos y guardias de la seguridad del Estado.
3: Muy bien, Juan Carlos. Bueno, ahora cuando tengas oportunidad, a ver si podemos pulsar también un poco la emoción de la gente. A ver si puedes entrevistar al público, que sabemos que ahora en la Plaza de San Francisco se van a vivir momentos muy emocionantes con esta despedida de la imagen del Señor en este 75 aniversario fundacional de la Hermandad del Nazareno del Amor. Suenan de nuevo trompetas, suena la música de Aral.

0: fuera.
1: Alberto, me lo llevo.